0: Atender a personas que, es muy triste decirlo, no tienen dónde dormir es muy importante ahora mismo, junto con ampliar las capacidades de salud.
1: El peligro no cesa. Las autoridades registran hasta el momento más de 430 réplicas, obligando a más de 3.000 familias a buscar refugio. Solo en un campamento temporal de La Guaira ya se hacinan unas 1.500 personas en condiciones extremas.
2: Indescriptible. Es cerca de la muerte. Un peligro máximo.
1: La tragedia golpea especialmente a los más vulnerables. Según UNICEF, unos 3,9 millones de niños viven en las zonas afectadas. En los campamentos provisionales, las calles se llenan de ropa donada bajo un calor sofocante que empeora las condiciones de higiene. La escasez de recursos médicos y de primera necesidad es alarmante.
3: En la noche da miedo dormir y como cada ratico hay réplica, tenemos la aplicación esta de terremoto y se han sentido réplica y se siente como leve.
1: Por temor a las constantes réplicas, miles de familias pasan las noches sobre el asfalto intentando proteger a sus hijos de la incertidumbre. En Venezuela, el largo proceso de reconstrucción ni siquiera ha comenzado y el del tejido social del país aún sigue pendiente de un hilo.
4: Y en Caracas se encuentra el periodista Álvaro Algarra, quien nos trae la última hora desde la capital venezolana. Álvaro, un gusto saludarte, bienvenido al programa. Cuéntanos qué tan dramática es la situación en el país. Tú estás allí en un centro de refugio, allá en la capital venezolana, pero hay muchas personas durmiendo en las calles. ¿Por qué no hay suficientes refugios en la capital?
5: Hola, reciban un cordial saludo. Efectivamente, no hay suficientes refugios en la capital. Están coordinando. De hecho, hace minutos suspendieron las clases a nivel nacional, las clases escolares, para que los centros educativos funjan como refugios para más de 64 mil personas. Ese número sigue ascendiendo. Son más de 64 mil desaparecidos. El último parte de fallecidos fue ayer. Esperamos en cualquier momento a que den el actualizado. Sin embargo, estoy seguro que ese número va a ser exponencialmente. Muchas más personas han fallecido, lamentablemente. En este momento me encuentro en el este de Caracas, en Chacao, en el antiguo Parque del Este, ahora denominado Generalísimo Francisco de Miranda, uno de los principales centros para ayudar. A mis espaldas podemos observar cómo a cada minuto van llegando personas con agua, con comida. En el otro lado del parque, no lo pueden ver, hay una gran cantidad de carpas y la gente también les trae colchonetas, les trae cobijas para abrigarse en la noche. Esta mañana llovió, había mucha preocupación también. Subiendo de La Guaira a ambos lados de la vía también hay gente durmiendo en las plazas. Poco a poco espero esta situación, según lo que dice el gobierno nacional, va a ubicar a todas estas personas, Johan. Sí. El llamado es a ayudar.
4: Nos hablabas justamente de la última cifra confirmada por las autoridades venezolanas, 64 mil desaparecidos. En ese sentido, justamente, Álvaro, ¿cómo avanzan las labores de rescate? ¿Se ven ya los efectos de la llegada de la ayuda internacional para encontrar a esas personas desaparecidas, quienes están aún bajo los escombros?
5: Es correcto, ya se puede ver. De hecho, llaman muchas personas que este es el verdadero mundial, porque podemos ver personas de Qatar, de Italia, de República Dominicana, de Italia, de España, de Estados Unidos, vemos a los Marines, de Alemania también se ha podido observar rescate, de El Salvador, de México, los topos. Todo ayuda en este momento, todos ayudan a salvar vidas. Han pasado más de 80 horas y según los rescatistas, las 80 horas se puede, después de 72 horas es un rescate, después de 80 ya son recuperaciones. El olor que se percibe en La Guaira también es impresionante por la descomposición de los cuerpos que hay en el lugar. De hecho, te puedo indicar que se ven incluso aves rondeando la zona. Imagínense el olor. Ya en la preocupación de las personas que quedan ahí, hay ya que tener un permiso para poder bajar a La Guaira por algo epidemiológico de lo que puede estar pasando en ese lugar, Johan.
4: Álvaro Algarra, con la última hora desde Caracas. Muchísimas gracias, Álvaro, y hasta la próxima. Y para seguir analizando la situación en Venezuela, le doy ahora la bienvenida al programa al señor Feliciano De Santis. Él es presidente de la Sociedad Venezolana de Geólogos. Señor De Santis, bienvenido al programa. Desde el doble terremoto del miércoles pasado, se han producido en Venezuela más de 430 réplicas. Señor De Santis, ¿qué tan preocupante es esa actividad sísmica en el país?
6: Bueno, de acuerdo a las estadísticas, bueno, buenas noches y muchas gracias por la invitación. De acuerdo a la estadística de los grandes sismos que hemos tenido en el país, posterior a los grandes sismos, generalmente tenemos una cantidad de réplicas importantes. En esa zona, yo tuve la oportunidad de trabajar en 1989 en un sismo donde las réplicas sobrepasaron las 3.000 y fue un sismo de magnitud 5.8 en ese momento. Y todos los sismos que hemos tenido siempre es así, pues se espera siempre 2-3 meses de réplica. En este caso, como ha sido un sismo atípico, porque tuvimos un doblete sísmico, posiblemente hasta pudieron ser más meses, pero esto nadie lo puede predecir.
4: ¿Pero qué tan preocupante es esa actividad, señor De Santis? ¿Qué tan preocupada debería estar la población en este sentido?
6: Hasta ahora no he visto que sea tan preocupante, porque por buena suerte la zona más afectada, que es La Guaira, está más o menos a 170 kilómetros de La Guaira, que es la zona más afectada, o sea, el epicentro está a más o menos 170 kilómetros, y las réplicas que es de 4 o 5 que están a esa distancia, bueno, no van a tener mayor impacto sobre la zona donde se están rescatando a los compatriotas que están bajo los escombros, ¿no?
4: Señor De Santis, de acuerdo,
6: pero, con... hay probabilidades de que pueda venir una réplica un poco más importante, baja, pero la puede haber. Y bueno, yo espero que que esa réplica importante esté bastante, tenga una distancia epicentral por encima de los 100 kilómetros para que llegue a la zona de La Guaira de manera atenuada.
4: Pues esperemos que no se produzca esa réplica y que si tiene lugar, pues que no tenga efectos negativos para la población. En cualquier caso, de acuerdo con informaciones oficiales, señor De Santis, al menos 189 edificios colapsaron totalmente durante el doble terremoto, la mayoría de ellos en el estado de La Guaira. ¿Qué explica una devastación semejante? ¿Solo la violencia de los sismos o se juntaron otros factores que agravaron la catástrofe?
6: Yo creo que hay cuatro factores que evidentemente es muy prematuro para afirmarlo, pero yo estoy teorizando, hipotizando sobre esos cuatro factores. Yo creo que, bueno, en primer lugar fue la superposición de dos sismos con una separación de tiempo muy corta, donde pienso que se acoplaron las dos aceleraciones de los dos sismos y prácticamente le otorgaron una energía muy grande a unos edificios con alturas características en una zona de sedimentos espesos. Porque fíjense que es paradójico esto, ¿no? En la zona de sedimentos más o menos importantes, salvo excepciones en el caso de La Guaira, es donde están ocurriendo los daños. En el caso de Caracas, el norte, donde están los grandes sedimentos, están muchísimos daños, no solamente los edificios que colapsaron, sino también muchos edificios con cerramientos, con paredes muy dañadas. Pero en el sur del Guaire, en la parte, digamos, donde las edificaciones están muy cerca de la roca, no pasó absolutamente nada. El escenario que teníamos era que el próximo sismo para Caracas, que sabíamos que venía, iba a ser catastrófico para los barrios, o sea, para las favelas que se encuentran en las colinas alrededor de Caracas. Y sin embargo, tampoco, a pesar de que las edificaciones en esos barrios son muy vulnerables, porque son edificios improvisados, que se van construyendo una estructura arriba de otra, sin conexiones estructurales, con escaso material, no les pasó tampoco absolutamente nada. Entonces, sí, este es un sismo que prácticamente está muy asociado a efectos de sitio, es decir, a condiciones particulares de sitio, que es lo que tenemos que estudiar ahora y determinar qué fue lo que pasó allí, porque sin duda las aceleraciones fueron brutales en ese sitio de La Guaira.
4: Señor De Santis, y brevemente, porque decíamos 189 edificios colapsaron, pero otros 585 sufrieron daños parciales. ¿Cómo puede saber la población si sus edificios no tuvieron problemas estructurales y pueden seguir habitándolos? Brevemente, por favor.
6: Yo me siento muy orgulloso de mi gremio, el gremio de la ingeniería, de mis colegas, porque se han desplegado de manera gratuita y se están haciendo inspecciones. Yo personalmente también me he sumado a esa tarea de hacer inspecciones a todos los edificios e irlos clasificando. Es decir, aquellos edificios que no presentan ningún daño estructural, se le informa a las personas para que estén tranquilas, para que regresen a su inmueble, etcétera. Y aquellos edificios, por supuesto, que presentan daños estructurales, bueno, se pide que se sometan a inspecciones más rigurosas y muchos de ellos, por supuesto, tienen que ser desalojados.
4: En ese sentido, la presidenta interina de Venezuela, Delcy Rodríguez, anunció que una comisión inspeccionará las viviendas que sufrieron afectaciones luego del doble terremoto. Lo conversábamos con Feliciano de Santis, presidente de la Sociedad Venezolana de Geólogos. Señor de Santis, muchísimas gracias y hasta la próxima.
6: De nada, a su orden. Muchas gracias por la entrevista.
4: Y en otras informaciones, Estados Unidos e Irán acordaron frenar los ataques que protagonizaron este fin de semana y participarán de negociaciones en Qatar para llegar a un acuerdo de paz en línea con lo firmado el pasado 17 de junio. Esto según reportó el portal Noticias Axios. Irán había lanzado ataques con misiles y drones contra Kuwait y Bahrein por los bombardeos estadounidenses del sábado. Además, Teherán advirtió que cualquier buque que intente usar rutas alternativas al Estrecho de Hormuz va a aumentar las tensiones en la región. Irán bloqueó ese paso por donde solía circular casi un tercio del petróleo mundial en represalia por los ataques del 28 de febrero. Y así llegamos al final de esta edición de DW Noticias en vivo desde Berlín. Desde donde quiera que nos hayan acompañado, gracias por su sintonía y su confianza. No se despeguen porque en nuestros próximos informativos seguiremos actualizando la situación en Venezuela. 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Gracias por su compañía y su confianza. Soy Johan Ramírez. Hasta la próxima.

0: El sueño de tener casa propia se aleja en América Latina, al igual que en otros países. La brecha entre el precio de la vivienda y los ingresos de los hogares es cada vez mayor. A muchas personas, especialmente los jóvenes, no les queda otra opción que alquilar. Pero también esto se ha vuelto inaccesible, sobre todo en las grandes ciudades. Y es que conforme aumenta la demanda, también lo hacen los precios. ¿Cómo hemos llegado a esta crisis de vivienda y qué soluciones proponen los expertos? Lo vemos en este nuevo episodio de Engánchate a la Economía. Históricamente, las economías de América Latina se han visto muy golpeadas por la inestabilidad política y la inflación. La vivienda era mucho más que un hogar, era un seguro de vida y al mismo tiempo una pensión. Tener una casa propia ha sido lo más habitual en la región e incluso constituyó un símbolo de progreso. Todo ello impulsado por políticas sociales y subsidios.
1: Subsidios, la facilitación de créditos, ¿no? Esta política pública del otorgamiento de créditos a todas las clases sociales, pero especialmente a las clases trabajadoras. Luego vinieron incentivos para las clases más bajas, es decir, de los sectores más bajos, de los quintiles más bajos de ingresos. Y entonces, digamos, creció y se formalizó la vivienda en propiedad.
0: Según la CEPAL, en las últimas dos décadas, la tasa de propietarios cayó hasta un 20% en algunos países de América Latina. Cada vez menos gente puede permitirse comprar una vivienda. Los precios se han disparado, mientras que los salarios han crecido a un ritmo mucho menor. Colombia, México y Brasil están entre los países latinoamericanos donde más aumentó el precio de la vivienda en 2025. Según datos de la consultora Knight Frank, Colombia figura en el puesto número 11 de 55 países analizados en el mundo, con un aumento del precio de la vivienda del 9,5% en el último año. Seguido por México en el número 12, con una subida del 8,9%. Brasil aparece en el 18, con un aumento de precios del 6,9%. ¿Qué hay detrás de estos incrementos de precio? Algunos expertos apuntan a políticas más neoliberales que ven a la vivienda como un activo muy rentable, más que como un bien físico. Otros señalan a la falta de planeamiento urbano.
1: En los últimos 20 años ha habido también en varias, yo creo que en las grandes metrópolis latinoamericanas, el caso de Ciudad de México, también Guadalajara, Santiago también ha vivido ese tipo de políticas, Buenos Aires, en donde, digamos, las políticas públicas se centraron en mejorar las áreas centrales, ¿no? Para convertirlas en más habitables. Pero esa mejora lo que provocó, pues no solo que fuese más atractivo ese espacio, sino que con falta de regulación de suelo y de políticas en temas de desarrollo inmobiliario, pues se hiciera más caro el suelo de esas zonas.
0: Y en consecuencia, muchas ciudades latinoamericanas tienen un precio de la vivienda muy similar e incluso más alto que algunas ciudades europeas. Las ciudades más caras de Latinoamérica son Montevideo, con un valor de $3,209 por metro cuadrado, seguido por tres ciudades mexicanas, Ciudad de México, Monterrey y Guadalajara, las tres superando ampliamente los $2,700. En quinto lugar y con un valor superior a los $2,600 por metro cuadrado, se posiciona Buenos Aires desde septiembre de 2024 y tras la presión inflacionaria que sufre Argentina. Por contra, las ciudades con el metro cuadrado más asequible de la región son Panamá, Córdoba, Rosario y Quito, con $1,200 el metro cuadrado. Pero el incremento del precio de la vivienda no es el único factor que se le está poniendo difícil a los jóvenes a la hora de comprar una vivienda. La precariedad laboral y la dificultad de acceder a un préstamo también están detrás de esta situación.
1: Generaciones anteriores, nuestros padres, nuestros abuelos, sobre todo para las clases medias, pues a los 20-tantos años ya tenían una casa parcialmente o mayoritariamente pagada, un empleo formal, que además un empleo que seguramente iba a durar una trayectoria de vida muy grande, unos 20-30 años, pues el banco se permitía dar ciertas tasas crediticias, ¿no? Que además se iban a mantener durante. Sin embargo, si tu empleo no es un empleo formal, quiere decir que tienes ingresos variados durante el año, y esos ingresos no son constantes, pues digamos, es probable que te den el crédito si tienes la los ingresos, sin embargo, la tasa puede ser mayor.
0: Es decir, que las nuevas generaciones, en el mejor de los casos, si pueden acceder a un préstamo, este va a tener unas condiciones mucho peores y con unas tasas bastante más altas que en años anteriores. Además, en países como Venezuela o Argentina, con recientes problemas de hiperinflación, conseguir un préstamo era misión imposible.
2: El crédito es muy limitado. Argentina tiene un mercado de capitales que no supera el 15% del Producto Bruto, cuando en otros países de Latinoamérica llega al 100%, por ejemplo en Chile. Y esto obviamente por años y años de inflación, y que no existe es muy incipiente el ahorro en pesos. Entonces, si la gente no deposita sus ahorros en los bancos en pesos, los bancos no tienen una masa crítica de dinero con la que prestar, y por eso el crédito estuvo restringido. La vivienda durante muchos años en Argentina se compró de una forma que en otros países sonaría irrisoria, pero los valores se pactan en dólares y se pagan o se pagaban en efectivo.
0: Y con este panorama, los jóvenes latinoamericanos no tienen otra opción para acceder a una vivienda que el alquiler. Un modelo hasta ahora poco extendido en la región, sin apenas regulaciones y, por ello, no exento de inseguridades.
1: El crecimiento, la intensificación de la vivienda en alquiler se da predominantemente en zonas de crecimiento turístico, en grandes áreas urbanas centrales, ¿no? El centro de Santiago, el centro de la Ciudad de México, el centro de Guadalajara.
0: Y conforme crece la demanda de vivienda en alquiler, también lo hacen sus precios. Esto pasa sobre todo en zonas turísticas, como la Riviera Maya o la ciudad de Medellín, que tras varios años con incrementos superiores al 25%, el costo de arrendamiento superó ya a Bogotá. Pero también ocurre en ciudades menos turísticas, como Santiago de Chile, donde el problema ha sido más bien la centralización del sistema educativo en la capital.
1: El caso chileno es muy sintomático porque Santiago concentra una parte importante del equipamiento de las universidades de Chile, ¿no? Entonces, básicamente, si eres chileno y quieres ir a la universidad, tienes que vivir en Santiago, ¿no? Entonces, claramente implica un tema de movilidad, de cambio residencial importante, en donde el alquiler tiene una posición relevante en el tránsito de vida de las personas.
0: Y muchos de ustedes se estarán preguntando si este es un problema exclusivo de Latinoamérica. Pues ya les adelanto que no. Aquí, en Europa, muchas ciudades como Berlín, París y Londres sufren el mismo problema. Y uno de los países donde más difícil se ha vuelto el acceso a la vivienda y que más movilizaciones sociales está habiendo es España.
3: La situación ahora es muy complicada por el encarecimiento de precio de la vivienda, tanto en el segmento de compra como en el alquiler. Lo que está provocando es que sea muy difícil acceder a una vivienda en esas dos versiones y que haya un creciente malestar social por esos altos precios que tiene, como digo, tanto la compra de vivienda como el alquiler en determinadas zonas del país. Y se ha llegado a esta situación por un desequilibrio muy importante entre la oferta y la demanda.
0: De hecho, la demanda de vivienda en España presenta una presión sin precedentes en estos momentos, con un déficit superior a las 700.000 unidades y una demanda que triplica a la oferta. Esto ha disparado los precios de venta un 45% desde 2013, mientras que los salarios han crecido mucho menos. Según el Banco de España, los españoles que aspiran a ser propietarios necesitan casi 8 años de la renta bruta anual del hogar para poder adquirir una casa. Y el mercado del alquiler no anda mucho mejor. Tan solo el año pasado experimentó una subida de precios del 8,5%, mientras que la oferta de viviendas en alquiler disminuyó un 5%, tensionando aún más este mercado en España. La mayor rentabilidad de los pisos turísticos o la dificultad de desahuciar a los inquilinos por impago hace que muchos propietarios no se decidan por esta opción. Para convencerlos, el gobierno de España les ha ido subiendo las bonificaciones hasta el 100% en la declaración de la renta. Eso sí, solo si no suben el precio del alquiler. Otros, en cambio, opinan que se debería penalizar a quienes invierten en vivienda.
4: Me parece ineficaz, ya que esta medida de una deducción del 100% para los propietarios le sale más rentable al casero subir los alquileres y pagar el correspondiente impuesto. A los que quieren comprar vivienda para invertir, sí, hay que ponerse lo más difícil. Y eso, una de las soluciones es la presión fiscal que se les hace. Pues a ver, hay que tener un poco en control de para qué quieres esa vivienda. Para ti, para alquilarla, pues igual el que quiere para alquilarla debería pagar más impuestos para que sea más difícil poder comprar esa vivienda antes que una persona que la quiera para vivir, que es para lo que queremos una vivienda, como su nombre dice.
0: Algunos partidos de izquierda que forman parte del gobierno español van más allá y no solo reclaman la penalización fiscal a los inversores privados, sino que exigen topes al precio del alquiler y mayores derechos para los inquilinos, como la imposibilidad de desahucio en caso de impago. Pero en Argentina ya tuvieron una ley similar y causó efectos contrarios.
2: Una ley que en Argentina se conoció como Ley de Alquileres, que regulaba la relación entre el inquilino y entre el locador y el locatario, siendo que la mejor forma de que un locador y locatario arreglen sus cuentas es hacerlo libremente, porque ellos conocen bien hasta dónde pueden pagar, de qué extensión tiene que ser el contrato. Bueno, todo esto estaba regulado por una ley que se llamaba Ley de Alquileres, que destruyó el mercado inmobiliario y produjo una gran cantidad de departamentos vacíos, porque la ley era tan restrictiva que muchos propietarios preferían tener los departamentos vacíos.
0: Los expertos consultados admiten que sí hay algunas áreas donde se debería intervenir, como limitar los pisos turísticos, pero en general recelan de una regulación del mercado de la vivienda por parte del Estado.
3: No tiene mucho sentido. Yo creo creo que eso distorsiona o despista el mercado. Creo que verdaderamente donde hay que poner foco es en la construcción. Es un problema de oferta y demanda, y si tú creas oferta, pues al final se encuentra con la demanda. Con respecto al alquiler, pues evidentemente igual, creo que hay que tomar medidas que en este sentido consigan que mucha vivienda salga en alquiler y que los propietarios que hoy tienen una vivienda y que no la alquilan la pongan en el mercado.
0: Políticos y economistas no se ponen de acuerdo sobre cómo solucionar el acceso a la vivienda y acabar con la escalada de precios. Mientras tanto, toda una generación sueña con tener su casa propia, un sueño que se ha convertido en una pesadilla. Y ahora díganos, ¿cómo es la situación en su país? ¿Podrían permitirse hoy comprar una vivienda? Déjennos sus comentarios.

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2: El matrimonio ya fue.
3: Yo sí creo que el matrimonio es algo, sí, algo pasado de moda. No diría pasado de moda, sino algo más tradicional.
4: Siento que ya el matrimonio ya es de elegir a la otra persona para siempre.
5: No. Casamiento no, yo nunca, no quiero directamente, no.
2: O al menos eso es lo que dicen varios estudios. Los jóvenes postergan cada vez más la edad para contraer matrimonio.
6: Estos cambios incluyen la reducción en los nacimientos, la reducción de los matrimonios, el aumento de la convivencia o cohabitación, el aumento también de los divorcios y la postergación de la maternidad o paternidad.
2: Y se debe, en parte, a que los tiempos han cambiado.
7: Antes parecía ser que el matrimonio era como el paso hacia la adultez. En cambio, ahora uno vive otros procesos antes de pensar en el matrimonio, y como el matrimonio ya no es tan obligatorio, no es un rito de pasaje, digamos, no es un pasaje hacia la adultez. Entonces, básicamente, las personas se pueden casar en cualquier momento.
2: En América Latina cada vez hay menos casamientos y se consolidan las uniones civiles e informales como las formas predominantes de vivir en pareja.
8: Hay varios demógrafos muy importantes que han postulado que la entrada en unión libre a veces se puede entender como un matrimonio más barato.
2: En nuestra investigación para este programa encontramos que históricamente las uniones libres y consensuales han sido una práctica común en América Latina y el Caribe, y con mayor frecuencia que las uniones formales de matrimonio. Exploraremos cómo estas uniones están reconocidas bajo la ley, si es que lo están, y de las diferentes formas que tienen los jóvenes latinoamericanos modernos de experimentar la vida en pareja. ¿Está el matrimonio en extinción o se transforma? Lo analizamos hoy en este episodio de Cómo te afecta. ¿Por qué cada vez menos latinoamericanos se casan?
9: Sí, considero que hay cada vez menos personas que quieren casarse. Supongo yo por el compromiso que lleva. O sea, nuestra generación en sí es una generación un poco más libre, que ha venido de ver a los padres casados y que se han permanecido casados a pesar de que de repente ya no se llevaban tan bien.
10: Uy, no sé si es pasado de moda, igual está volviendo. Como hay harta pareja joven que por ahí en esto de ser revolucionario va en contra del progresismo, y por lo tanto en esta revelación volver a lo conservador puede ser.
2: Según un reciente estudio de Redifam, la red de institutos universitarios latinoamericanos de familia, existe una clara tendencia a la baja en el número de matrimonios legales en la región.
6: El guión social antes decía

0: estudia, trabaja, cásate, ten hijos, ¿no? Es como lo que hicieron nuestros padres, nuestros abuelos, o yo misma como adulta, ¿no? Sin embargo, los jóvenes vienen cuestionando ese guión social, ¿no? No necesariamente tienen que casarse para tener hijos, o no tener hijos y casarse, o no tener hijos y tener pareja.
1: Si vemos la tasa de nupcialidad, que indica la cantidad de matrimonios por cada 1,000 habitantes, encontramos que Colombia, Perú y Argentina son los países donde menos personas se casan. Por otro lado, México, Paraguay y Brasil tienen la tasa de nupcialidad más alta de la región, con casi 6 matrimonios por cada 1,000 habitantes. Y ojo, no pasa solo en Latinoamérica. Es una tendencia global esto de evitar el matrimonio. Según datos de la OCDE, lleva varias décadas así. Y relacionado a la disminución del número de matrimonios, está el incremento de la edad en la que la gente se casa.
2: Sí, lo he postergado también, porque y yo creo que tiene que ver un poco con la razón económica, más que nada, porque si uno dice ya voy a estar estudiando y casarme, puede ser un poco más difícil.
1: En países desarrollados, las mujeres se casan por primera vez en promedio a los 34 años y los hombres a los 36, según estadísticas recientes de la OCDE. El World Population Review de 2026 encontró que los españoles son quienes más tardan en casarse. La edad promedio se sitúa en casi los 40 años, una enorme diferencia con respecto a Nigeria, por ejemplo, donde las parejas se dan el sí a los 21 años. Pero miren, el segundo del ranking es Chile, donde las personas se casan con cerca de 39 años. Y Argentina y Brasil son los países latinoamericanos que también están en el top 10 de los lugares donde más se posterga el matrimonio. Para los expertos de Redifam, en los países donde hay menos matrimonios hay más cohabitación y en otros casos uniones convivenciales reconocidas legalmente.
3: Por un lado, las mujeres y hombres con altos niveles educativos están efectivamente postergando la entrada en unión al final de los 20, a los inicios de los 30, pero las personas de niveles socioeconómicos bajos incluso lo están haciendo más temprano que las generaciones previas, porque están además usando la unión libre en lugar del matrimonio como forma de unión.
1: Una postergación ligada también a la popularización de las uniones libres, de las que hablaremos más adelante. Antes de continuar, es importante aclarar que, mientras países como Chile, Ecuador, Guatemala, México y República Dominicana cuentan con datos oficiales completos y continuos sobre matrimonios y divorcios, las estadísticas del resto de los países de la región son incompletas o inexistentes. Esto dificulta los ejercicios comparativos y el diseño de políticas públicas. Aún así, con los datos disponibles, podemos ver que la tendencia a la baja de los matrimonios es clara. ¿Cuáles son las razones de los jóvenes para no casarse? Algunos, quizás los mayores, dirán que es porque nada es como antes. Los jóvenes ya no se enamoran y ya nada es romántico. Si total, basta con un mensaje directo en Instagram o con un swipe right en las apps de citas. Esto no es cierto, claro. No es que las personas no se estén enamorando o emparejando. Es que cada vez es menos frecuente que elijan casarse. ¿Y por qué la gente ya no se casa?
4: No he pensado en casarme aún porque primero tengo que estar bien económicamente y actualmente estoy contando con otras prioridades en realidad y metas que cumplir antes de casarme.
1: Una gran razón es la económica, por supuesto.
0: En América Latina también tenemos la incertidumbre económica, social y política que golpea a nuestros países y eso inhibe mucho de hacer planes a largo plazo. El matrimonio es un plan de largo plazo y también es una apuesta por el futuro. Entonces eso puede generar cierto miedo entre los jóvenes.
1: También han cambiado las prioridades individuales.
5: Ya no existe como que mucho enfoque en la familia, sino más enfoque en el desarrollo personal, lo cual no está mal. Pero creo que ahora más apertura a ese camino que al camino familiar.
6: La verdad es que como que en lo personal como que tengo más como meta desarrollar como una carrera profesional más que vincular mi foco como al matrimonio.
1: Para muchos jóvenes el desarrollo educativo y profesional tiene hoy mucho más valor que la vida romántica o en pareja, un cambio que se ve especialmente en las mujeres.
0: Son generaciones que tienen valores más seculares, menos tradicionalistas, postmaterialistas, es decir, que buscan en primer lugar la autorrealización. Y esto está muy vinculado al individualismo.
1: Las normas sociales también han dejado de ser tan rígidas.

0: líquidas. Se ha aliviado la presión social para casarse.
1: Yo creo que es más saludable estar de pareja sin casarse, porque si algo no funciona, podés empezar de nuevo y no tenés ningún tipo de atadura.
0: Y aunque algunos podrían pensar que el miedo al compromiso es una de las razones más grandes, tal vez es justo lo contrario, el miedo al divorcio. Un trámite emocionalmente costoso y, en muchos casos, económicamente también.
2: Antiguamente el matrimonio se seguía a pesar de situaciones de insatisfacción, a pesar de desequilibrio de género, a pesar de violencia, la gente seguía casada. Hoy en día las personas perciben que el matrimonio puede terminar, ¿sí? Y que puede terminar además de manera legal.
0: Y sí, existe la percepción de que los matrimonios duran más por compromiso que por satisfacción.
3: Yo creo que quizás los matrimonios, en estadísticas sí, son los que más duraderos, pero por este tipo de cosas. Yo creo que hay mucha gente que está casada en matrimonio que quizás no quiere estar.
0: Chile es el líder indiscutible en divorcios en la región. Más de la mitad de cada 100 matrimonios terminan en divorcio allí. Mientras que en Perú, menos de una cuarta parte de las parejas se divorcia.
4: Creo que la mayoría de los matrimonios que conozco se separaron al poco tiempo de casarse, estando hace siglos juntos.
0: Pero ojo, los expertos advierten que tampoco hay que demonizar el divorcio.
5: Yo no quisiera que quedáramos pensando que el aumento en la separación del divorcio es algo negativo, porque pues de hecho es algo normal en el estudio de la nupcialidad.
0: Veamos el otro lado. ¿De qué se pierden quienes solo conviven en unión libre y no se casan? Varios estudios sugieren que existe un menor compromiso a largo plazo, menor bienestar de niños y adolescentes, y que estas relaciones suelen ser menos duraderas, incluso si tienen hijos.
5: Precisamente las uniones libres tienen mayor probabilidad de terminar en una separación. Y mientras más uniones libres tengamos, digamos que es un efecto de composición, mientras la olla se componga de más uniones libres que de matrimonios, pues la probabilidad de que estas uniones se separen pues es más alta, ¿no?
0: También para las mujeres, uniones como la cohabitación pueden significar un mayor estado de vulnerabilidad.
6: Hay más riesgo también de que las mujeres caigan en pobreza ante el abandono de la pareja. Y entonces ese hogar se convierte en un hogar monoparental jefaturado por mujeres que además tienen que desempeñar un doble rol, el rol de cuidadora y el rol de proveedora.
0: Pero además las parejas que no se casan podrían estar perdiéndose de una mayor satisfacción en el amor. Al menos esa es la razón que muchos jóvenes citan sobre por qué decidieron casarse.
7: Creo que el principal motivo fue el amor, haber encontrado la persona que yo sentía que me acompañaba en cada uno de los momentos de mi vida, y también porque sentía que con él podía construir un futuro.
0: El reciente estudio Love Life Satisfaction de Ipsos, basado en poco más de 23.000 personas de 29 países, encontró que un 72% de los casados están satisfechos con su vida romántica y sexual, en comparación con solo el 50% de los solteros.
6: También hay mediciones sobre la satisfacción familiar, que suele ser mayor en los hogares de padres casados versus hogares de padres convivientes. E inclusive en América Latina también hay mediciones donde se comprueba que los hogares donde los cónyuges están casados suelen acumular mayor riqueza que los hogares de convivientes.
0: Y por cierto, América Latina es una de las regiones con mayor satisfacción en su vida romántica y sexual. Fijándonos solo en los países de la región analizados en el estudio, vemos que México, Colombia y Perú son los países donde la gente está más satisfecha con su vida romántica y sexual. Y en general podemos ver que la mayoría de personas en el resto de los países comparten esta satisfacción. Y bueno, muchos dirán, ¿qué importa si la gente no se casa? ¿A quién le afecta? Los expertos apuntan a que esta baja en los matrimonios podría ocasionar cambios demográficos, es decir, en la composición de la población.
5: Dado que la mayoría de los nacimientos ocurren en uniones, dentro de una unión conyugal, pues siempre vamos a ver a la entrada en unión como algo que tiene consecuencias no solamente en el tiempo en que se tienen los hijos, sino también en la cantidad de hijos que se tienen.
0: Pero claro, así como muchos postergan el matrimonio por razones económicas, la decisión de tener hijos o no muchas veces sigue la misma lógica.
2: A lo mejor, claro, se lee desde afuera como que la gente no quiere tener hijos o que está evitando tener hijos. Pero a lo mejor lo que le pasa a las personas es que no sienten que tienen una plataforma que les permita sostener, ¿sí?, la crianza de un hijo. porque además todavía hay desequilibrios de género, porque la labor de los cuidados es compleja, porque el mundo, digamos, se ha complejizado en muchos niveles.
0: Ahora toca hablar de las alternativas al matrimonio, porque la realidad es que las parejas siguen mudándose juntas y formando hogares, se casen o no. Veamos qué uniones se están quedando sin registrar y por qué. Muchos conocemos parejas que llevan años juntos, conviviendo o incluso formando familias sin casarse.
1: Creo que si vos amás a una persona y querés estar siempre con esa persona, lo podés hacer sin tener que hacer cosas legales, sin tener que buscar refugio, sea religión o lo que sea.
0: Esto tiene muchos nombres: convivencia, unión libre, concubinato o, si estas parejas son reconocidas legalmente sin casarse, hablamos de uniones de hecho. Una tendencia vinculada, en parte, a factores económicos como la precariedad laboral. Algunos estudios académicos apuntan a que las uniones libres en la región han sido más frecuentes entre las personas de menores ingresos.
2: Pero hoy en día uno ve uniones libres en distintas clases sociales. Digamos, yo creo que uno ve, por ejemplo, clases altas que o no se casan o aplazan el matrimonio o eligen otras formas de convivencia. El matrimonio no es la única unión legal que se produce entre las personas.
0: Y Perú es un ejemplo.
6: En nuestro caso, la convivencia supera al matrimonio en todas las clases sociales. Hay un predominio de la convivencia. Un 48% de las mujeres peruanas en edad fértil conviven versus un 17% de las mujeres que están casadas.
0: Varios centros de investigación en América Latina afirman que las uniones libres han crecido un 40% en la última década, en contraste con los matrimonios religiosos o civiles. En Uruguay vemos un patrón claro. Entre los 14 y 44 años, la mayoría vive en unión libre. 473.766 personas, frente a apenas 178.231 casados. Es a partir de los 45 años cuando empieza a dominar el matrimonio. El censo uruguayo más reciente también revela otro dato. Las mujeres conviven con sus parejas cada vez más jóvenes. Entre los 20 a 24 años, son 35.718 mujeres en unión libre, frente a 22.248 hombres. También sucede en Panamá, según el último censo, 139.639 jóvenes entre los 18 y 25 años viven en unión libre con sus parejas. En Chile, las parejas pueden formalizar su relación sin casarse con una unión civil. Según el Instituto Nacional de Estadísticas, en julio de 2024, las uniones civiles crecieron un 20,1% respecto al año anterior.
8: Entonces, yo creo que más que nada, ahora las uniones libres es una nueva y alternativa y también muy sana. Entonces creo que va a coexistir con el matrimonio por mucho tiempo. Eventualmente tal vez agarre más peso, quién sabe, pero creo que van a coexistir.
0: Muchos ven la convivencia como una oportunidad de conocer aún mejor a la pareja, ver si realmente son el uno para el otro antes de pasar por el altar. De paso, se evitan el trámite de formalizar y ni hablar del costo emocional y financiero de organizar una boda.
5: No quiere decir necesariamente que la gente que entra en unión libre va a quedar en unión libre para siempre. Muchas veces las personas entran en unión libre y posteriormente entran en matrimonio.
0: Pero ojo, también hay parejas que no se casan porque no pueden. Entonces optan por convivir porque es su única opción. Establecen uniones de hecho o civiles si la ley de su país lo permite.
9: Es que lo que pasa es que yo soy gay, entonces como que esos temas como que igual no, o sea, como ya fue aprobado, igual es como una posibilidad de que se concrete, pues no, como que antes directamente no se podía.
0: En muchos países donde aún no se reconoce el matrimonio igualitario, la ley sí otorga la unión de hecho a parejas del mismo sexo, una figura que reconoce derechos, obligaciones y efectos jurídicos. Pero en otros, ni siquiera eso. En el mundo, son solo 39 países que reconocen el matrimonio entre personas del mismo sexo. Y en América Latina, son apenas 9. Argentina fue el primero de la región en reconocer el matrimonio entre personas del mismo sexo en 2010. Le siguieron Uruguay y Brasil, y posteriormente se les han unido otros países. Pero si hablamos de otro tipo de uniones, hay una que no es una demanda de derechos, sino una violación de ellos. El 21% de las mujeres latinoamericanas que hoy tienen entre 20 y 24 años se casaron o formaron una unión antes de sus 18 años, según un informe de UNICEF sobre el matrimonio infantil precoz y forzado. es decir, eran menores de edad, niñas. Muchas dejan sus estudios tras entrar en unión y se dedican en muchos casos a labores de cuidado.
5: Entonces, si no estás en la escuela desde temprana edad, pues la probabilidad de que entres en una unión antes de cumplir la mayoría de edad es muy alta.
0: América Latina y el Caribe es la única región del mundo donde no se han observado avances en los últimos 25 años respecto al matrimonio infantil y las uniones tempranas. Además, registra la segunda tasa más alta de embarazos adolescentes a nivel global.
6: Por un lado, se puede sancionar legalmente el matrimonio infantil, pero sabemos que en el contexto peruano lo que más abunda son las uniones, de hecho. Entonces, sí hemos podido identificar que al menos un 15% de las mujeres entre 15 y 19 años, según datos nacionales, viven en una situación de convivencia, que muchas veces puede ser forzada o no deseada.
0: Plan International resalta que las uniones informales son las formas más comunes y menos visibles de esta práctica, que claramente escapan a los registros oficiales y en muchos casos son normalizadas y justificadas. Estas uniones frecuentemente están condicionadas por la pobreza, el machismo y la violencia. Hemos analizado la situación actual de la vida en pareja en América Latina. Ahora veamos qué soluciones plantean los expertos. Antes de volver a nuestro tema principal, es importante decir que Naciones Unidas reconoce el matrimonio infantil, precoz y forzado como una violación de los derechos humanos. No se justifica como práctica cultural ni costumbre, porque esta tradición perjudica directamente las vidas de mujeres y niñas, en particular a las que viven en situación vulnerable y en zonas de difícil acceso.
5: Hay sectores de la sociedad que todavía no alcanzan los beneficios de la expansión educativa y estar en la escuela, que te da un rol de estudiante, es obviamente un rol que compite o que no es compatible con el rol de esposa o madre.
0: Y hablando de otro grupo que ve sus derechos vulnerados, la ONU recomienda la ampliación del matrimonio igualitario en América Latina y el Caribe. Esto porque reconocer los matrimonios LGBTIQ+, no solo mejora la calidad de vida de las personas, también reconoce sus derechos y permite el registro de estas uniones ante la ley. Lo hemos dicho en muchísimos programas, visibilizar a las poblaciones vulnerables, tener estadísticas, es esencial para desarrollar políticas públicas adecuadas. Volviendo a la disminución de los matrimonios, algunos proponen que el Estado brinde incentivos a los jóvenes para casarse, como rebajas en los impuestos, ayudas económicas.
10: Me ayudaría a tomar la decisión un poco antes, pensando en que no va a ser tan duro quizá el paso económicamente hablando o financieramente hablando.
6: En las diferentes políticas pues podrían incluir desde desgravaciones fiscales para aquellos que empiezan a tener hijos, ¿no? Especialmente para las familias numerosas, considerando además que la tasa de natalidad va en picada y estamos por debajo del nivel de reemplazo generacional.
0: Los estados también podrían otorgar beneficios que ayuden a las parejas a asentarse en su vida de casados.
6: Se podría estudiar la posibilidad de un acceso al crédito preferencial para la compra de la primera vivienda, porque, claro, el casado casa quiere, los jóvenes necesitan salir del hogar paterno.
0: Pero no todos están de acuerdo con esta propuesta.
5: Yo creo que no es tarea del gobierno dar incentivos para que la gente se case, sino simplemente es buscar que los derechos de ambos tipos de unión sean los mismos en todas partes.
11: Quizás sería un impulso para que uno quizás no lo postergara tanto, la decisión de casarse. Pero creo que igual ningún beneficio económico sería suficiente como para lo que implica el costo de un matrimonio y buscar un lugar donde vivir.
0: Y es que claro, después de ver todas las opciones de uniones que existen, vale la pena preguntarnos, ¿es realmente un problema que la gente no se case?
2: Creo que las personas igual pueden hacer proyectos de pareja que tengan sentido y que tengan compromiso y que tengan responsabilidad social sin necesariamente llegar a casarse.
0: Lo veíamos antes, no es que la gente no quiera vivir en pareja o formar una familia, ya lo hacen, ya sea dentro o fuera de la institución de un matrimonio.
6: Lo que se observa es el anhelo natural de emparejarse, de tener una relación sostenible, sana y, por supuesto, el deseo profundo de amar, que es un deseo natural en el ser humano.
0: Y en esto nuestros expertos coinciden. Lo importante es el reconocimiento legal de cualquier tipo de relación.
5: Es muy importante que los derechos de las personas que viven en unión libre sean similares a los derechos de las personas que viven en matrimonio. Y bueno, el aumento de la unión libre ha sido tan fuerte en varias regiones del mundo que es esperado que así sea.
0: Es decir, las leyes y políticas se deben adaptar a la realidad,

0: tienen un reconocimiento jurídico y un reconocimiento social que los valida como sistemas muy similares.
1: La unión legal tiene condiciones parecidas a las del matrimonio porque protege, por ejemplo, los bienes, el patrimonio, las condiciones de salud, si, por ejemplo, si el otro se enferma. Hay ciertas condiciones, hay ciertas ligazones que son, digamos, que no tienen el mismo estatuto del contrato matrimonial, pero que igual protegen a las personas.
2: Y para responder a las necesidades demográficas y poblacionales, es decir, que las parejas formen una familia y tengan hijos, son los gobiernos quienes tienen que ponerse las pilas.
1: A veces las personas no tienen hijos no porque no quieran, sino porque sienten que no pueden, porque no pueden económicamente, porque, digamos, criar un hijo tiene un costo económico muy alto.
2: Son los estados quienes deben establecer las bases, cubrir necesidades mínimas, garantizar seguridad, alimentación, trabajo digno, etc. Cuando estas bases no existen o son precarias, las parejas posponen metas como formar una familia o unirse en matrimonio.
1: Quizá el matrimonio es una, digamos, es una decisión que las personas toman cuando ya tienen cierta estabilidad. No es que no lo quieran tomar, lo que pasa es que como las alternativas son tan variadas, hoy día las personas jóvenes a veces prefieren priorizar, por ejemplo, su estudio o prefieren priorizar su estabilidad económica antes de casarse.
2: El matrimonio ya no es tan importante como antes, es innegable. Pero lo que sigue siendo crucial es garantizar derechos. El derecho a la educación e integridad de las niñas, el acceso legal al matrimonio para la comunidad LGBTIQ+, otorgar protecciones legales para las parejas que deciden no casarse. Además, el mundo es colorido y diverso y el amor no es una excepción.
1: Hoy en día, en cambio, las formas de compromiso han cambiado, porque además las expresiones de la identidad han cambiado. Sí, las vivencias del género han cambiado.
2: Existen mil formas de establecer vínculos románticos o sexuales que escapan de lo tradicional o lo monógamo, que ahora son parte de la vida de muchas personas. Lo hemos visto hoy, las personas y las relaciones evolucionan. La ley no puede quedarse atrás. ¿Qué piensan ustedes de este tema? ¿Sueñan con casarse o les da igual el matrimonio? Así nos despedimos y nos vemos en un próximo episodio de Cómo te afecta. ¡Chao!

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7: Prosiguen las labores de búsqueda de sobrevivientes en Venezuela mientras los familiares de las decenas de miles de desaparecidos se aferran a la esperanza de encontrar a sus seres queridos con vida. La presidenta interina de Venezuela, Delcy Rodríguez, anunció que una comisión de expertos inspeccionará las viviendas que sufrieron daños por el doble terremoto del miércoles. Al tiempo, prolongó por una semana la suspensión de clases. Muchos centros educativos se han convertido en lugares de acopio y refugio para damnificados. Así comenzamos esta nueva edición de DW Noticias en vivo desde Berlín. Titulares. Miles duermen en las calles de Venezuela por temor a las réplicas. Hasta este domingo se han producido más de 430 desde el doble terremoto. A la creciente cifra de muertos se suman más de 3.000 familias damnificadas. En breve conversaremos con el director general de la Cruz Roja en Venezuela. Soy Johan Ramírez, bienvenidos al programa. El paisaje de Caracas se ha transformado. La capital venezolana está repleta de campamentos con personas y familias enteras que se preguntan qué pasará con sus vidas luego del doble sismo que sacudió al país el pasado 24 de junio y que ha dejado al menos 1.450 muertos y más de 3.200 heridos. La ciudadanía siente que los espacios abiertos, pese a la incertidumbre de vivir en las calles, son más seguros que estar en los edificios. Esto debido a las réplicas constantes. Y es que al menos 189 edificios sufrieron colapso total por los terremotos. Por ahora, los mayores esfuerzos se centran en encontrar a quienes puedan seguir con vida bajo los escombros. Se trata de una carrera que rescatistas y voluntarios libran contrarreloj. Y para seguir analizando la situación en Venezuela, le doy ahora la bienvenida al programa al señor Feliciano De Santis. Él es presidente de la Sociedad Venezolana de Geólogos. Señor De Santis, bienvenido al programa. Desde el doble terremoto del miércoles pasado, se han producido en Venezuela más de 430 réplicas. Señor De Santis, ¿qué tan preocupante es esa actividad sísmica en el país?
8: Bueno, de acuerdo a las estadísticas, bueno, buenas noches y muchas gracias por la invitación. De acuerdo a la estadística de los grandes sismos que hemos tenido en el país, posterior a los grandes sismos, generalmente tenemos una cantidad de réplicas importantes. En esa zona, yo tuve la oportunidad de trabajar en 1989 en un sismo donde las réplicas sobrepasaron las 3.000 y fue un sismo de magnitud 5.8 en ese momento. Y todos los sismos que hemos tenido siempre es así, pues se espera siempre 2-3 meses de réplica. En este caso, como ha sido un sismo atípico, porque tuvimos un doblete sísmico, posiblemente hasta pudieron ser más meses, pero esto nadie lo puede predecir.
7: ¿Pero qué tan preocupante es esa actividad, señor De Santis? ¿Qué tan preocupada debería estar la población en este sentido?
8: Hasta ahora no he visto que sea tan preocupante, porque por buena suerte la zona más afectada, que es La Guaira, está más o menos a 170 kilómetros de La Guaira, que es la zona más afectada, o sea, el epicentro está más o menos

0: 170 kilómetros, y las réplicas que se de 4 o 5 que están a esa distancia, bueno, no van a tener mayor impacto sobre la zona donde se están rescatando a los compatriotas que están bajo los escombros, ¿no?
1: Señor De Santis, de acuerdo
0: Pero
1: con...
0: hay probabilidad de que pueda venir una réplica un poco más importante, baja, pero la puede haber. Y bueno, yo espero que que esa réplica importante esté bastante, tengo una distancia epicentral por encima de los 100 kilómetros para que llegue a la zona de La Guaira de manera atenuada.
1: Pues esperemos que no se produzca esa réplica y que si tiene lugar, pues que
0: Y
1: no
0: espero que
1: tenga
0: no se produzca,
1: efectos
0: exacto.
1: negativos para la población. En cualquier caso, de acuerdo con informaciones oficiales, señor De Santis, al menos 189 edificios colapsaron totalmente durante el doble terremoto, la mayoría de ellos en el estado de La Guaira. ¿Qué explica una devastación semejante? ¿Solo la violencia de los sismos o se juntaron otros factores que agravaron la catástrofe?
0: Yo creo que hay cuatro factores que evidentemente es muy prematuro para afirmarlo, pero yo estoy teorizando, hipotizando sobre esos cuatro factores. Yo creo que, bueno, en primer lugar fue la superposición de dos sismos con una separación de tiempo muy corta, donde pienso que se acoplaron las dos aceleraciones de los dos sismos y prácticamente le otorgaron una energía muy grande a unos edificios con alturas características en una zona de sedimentos espesos. Porque fíjense que es paradójico esto, ¿no? En la zona de sedimentos más o menos importantes, salvo excepciones en el caso de La Guaira, es donde están ocurriendo los daños. En el caso de Caracas, el norte, donde están los grandes sedimentos, están muchísimos daños, no solamente los edificios que colapsaron, sino también muchos edificios con cerramientos, con paredes muy dañadas. Pero en el sur del Guaire, en la parte, digamos, donde las edificaciones están muy cerca de la roca, no pasó absolutamente nada. El escenario que teníamos era que el próximo sismo para Caracas, que sabíamos que venía, iba a ser catastrófico para los barrios, o sea, para las favelas que se encuentran en las colinas alrededor de Caracas. Y sin embargo, tampoco, a pesar de que las edificaciones en esos barrios son muy vulnerables, porque son edificios improvisados, que se van construyendo una estructura arriba de otra, sin conexiones estructurales, con escaso material. No les pasó tampoco absolutamente nada. Entonces, esto es un sismo que prácticamente está muy asociado a efectos de sitio, es decir, a condiciones particulares de sitio, que es lo que tenemos que estudiar ahora y determinar qué fue lo que pasó allí, porque sin duda las aceleraciones fueron brutales en ese sitio de La Guaira.
1: Señor De Santis, y brevemente, porque decíamos 189 edificios colapsaron, pero otros 585 sufrieron daños parciales. ¿Cómo puede saber la población si sus edificios no tuvieron problemas estructurales y pueden seguir habitándolos? Brevemente, por favor.
0: O sea, yo me siento muy orgulloso de mi gremio, el gremio de la ingeniería, de mis colegas, porque se han desplegado de manera gratuita y se están haciendo inspecciones. Yo personalmente también me he sumado a esa tarea de hacer inspecciones a todos los edificios e irlos clasificando. Es decir, aquellos edificios que no presentan ningún daño estructural, se le informa a las personas para que estén tranquilas, para que regresen a su inmueble, etcétera. Y aquellos edificios, por supuesto, que presentan daños estructurales, bueno, se pide que se sometan a inspecciones más rigurosas y muchos de ellos, por supuesto, tienen que ser desalojados.
1: En ese sentido, la presidenta interina de Venezuela, Delcy Rodríguez, anunció que una comisión inspeccionará las viviendas que sufrieron afectaciones luego del doble terremoto. Lo conversábamos con Feliciano De Santis, presidente de la Sociedad Venezolana de Geólogos. Señor De Santis, muchísimas gracias y hasta la próxima.
0: De nada, a su orden. Muchas gracias por la entrevista.
1: Cambiamos de tema, pero nos quedamos en América Latina. En Argentina, la renuncia del jefe de gabinete Manuel Adorni marca un intento del gobierno de Javier Milei por cerrar una crisis política que durante más de 4 meses dominó la agenda pública del país. Adorni era investigado por presunto enriquecimiento ilícito, tráfico de influencias y dádivas vinculadas con operaciones inmobiliarias. Tras respaldarlo durante 4 meses, el caso afectó la imagen del gobierno y a Milei mismo, que terminó finalmente soltándole la mano a su hombre de confianza. El presidente argentino designó este domingo a Diego Santilli como nuevo jefe de gabinete. Y para entender mejor la

0: compleja situación lo que está pasando en Argentina. Nos vamos a Buenos Aires, donde el periodista Sebastián Lacunza está siguiendo estos acontecimientos. Sebastián, un gusto saludarte. Bienvenido al programa. Ante todo, cuéntanos, por favor, qué tanta relevancia tiene la renuncia de Adorni en el gobierno argentino y qué consecuencias podría tener en la administración de Javier Milei.
1: Buenas noches. Es una relevancia por dos factores. Uno es el institucional. El jefe de gabinete es la figura más importante de un gobierno debajo del presidente. Es el ministro coordinador que tiene delegadas una serie de funciones establecidas en la Constitución de primer orden. En segunda instancia, Manuel Adorni es una creación política de los hermanos Milei. Crecieron juntos, salieron juntos a la luz pública a partir del activismo en paneles de televisión y en redes sociales, y han llegado hasta aquí, en cierta manera, como una sociedad, por lo cual se podría decir que Adorni fue una de las principales creaciones políticas de los hermanos Milei.
0: Entonces se trata de un funcionario de primer orden, por lo que nos dice Sebastián. Y, pues, lo decíamos antes, la salida de Adorni pretende cerrar un capítulo, una crisis política que ha durado meses y que ha empañado la administración de Milei. ¿Podrá lograrlo, Sebastián?
1: Esta pregunta es la que se hace el gobierno desde marzo, cuando primero surgieron noticias sobre viajes de Adorni con su familia en aviones privados a costos de $9.000 para trasladarse a Uruguay, otras participaciones de la esposa en una comitiva oficial. Y desde entonces se ha desarrollado una cadena irrefrenable. El gobierno de múltiples maneras intentó aplacar la secuencia informativa que constituyó un enorme interés, porque las mentiras de Adorni se fueron acumulando una tras otra, con datos estrafalarios y también con montos de dinero que invitan a sospechar que podría haber otros mucho mayores. En paralelo creció la causa judicial, por lo cual, si bien este es un hito importante porque sale del gobierno Adorni, no podríamos asegurar en este momento que el caso va a cerrarse con esta renuncia, porque puede haber más novedades y, por lo que decía anteriormente, hay que ver cuál es el origen de los fondos supuestamente ilícitos de los que se apropió Adorni, y hay indicios incluso de que podría estar vinculado a la criptoestafa Libra, de la cual también habrían participado los hermanos Milei.
0: Pues crisis política en Argentina termina con la renuncia del secretario de Gobierno Javier Adorni. Pues lo veremos en los próximos días y semanas. Lo conversábamos con Sebastián Lacunza desde Buenos Aires. Muchas gracias, Sebastián, y hasta la próxima.
1: Gracias.
0: Y nos vamos ahora a Oriente Medio. Estados Unidos e Irán acordaron frenar los ataques que protagonizaron este fin de semana y participarán de negociaciones de paz para llegar a un acuerdo en línea con lo firmado en el memorando de entendimiento del pasado 17 de junio, esto según reportó el portal de noticias Axios. Irán había lanzado ataques con misiles y drones contra Kuwait y Bahrein por los bombardeos estadounidenses del sábado. Además, Teherán advirtió que cualquier buque que intente usar rutas alternativas al estrecho de Hormuz va a aumentar las tensiones en la región. Irán bloqueó ese paso por donde solía circular casi un tercio del petróleo mundial en represalia por los ataques del 28 de febrero. Estados Unidos intentó abrir un paso alternativo el sábado sin éxito hasta el momento. Y en otros temas, en Europa, millones de personas se enfrentan a una ola de calor extremo. En Francia, Alemania y otros países europeos, las temperaturas han roto los registros al alcanzar más de 40 grados centígrados. La Organización Mundial de la Salud señala que la ola de calor causa ya más de 1.300 muertes en Europa y asegura que esa cifra podría aumentar. Pero no solo las personas se enfrentan a las temperaturas extremas, también se han visto afectadas infraestructuras como vías y ferrocarriles.
2: Dinamarca, al norte de Europa, es un país que muchos asocian más con la nieve y el frío que con el calor extremo. Pero este fin de semana, Dinamarca registró su récord histórico de temperatura, 37 grados centígrados, superando el récord de 1975. En Copenhague, la capital, el calor extremo ha sido el tema de conversación entre quienes buscan refugio en el agua. El calor en verano, unido a la falta de nieve que en invierno solíamos tener. Quiero decir, a lo largo de mi corta vida veo un cambio muy evidente en la temperatura en todas las estaciones.
3: No creo que nadie esté hecho para este tipo de temperaturas. Hay que mantenerse hidratado y estar a la sombra, pendiente de amigos y del resto de gente.
2: Los adultos mayores europeos son los que más preocupan. Una ola de calor menos extrema en 2003 causó, solo en Francia, unas 15.000 muertes, casi todas de adultos mayores. El ministro del Interior de Francia afirma que en esta ocasión el país está mejor preparado. Hemos aprendido todas las lecciones necesarias de las distintas olas de calor que han azotado nuestro país y, por supuesto, de la del 2003. Hemos sido capaces de anticiparnos, adaptarnos y reaccionar con rapidez. Y el calor no afecta únicamente a las personas. En Alemania, donde este fin de semana también se han registrado nuevas temperaturas récord, algunas carreteras se han agrietado y reventado debido al calor extremo. El verano en Europa apenas comienza y las temperaturas sin precedentes, registradas a estas alturas de la temporada, están reavivando la preocupación por el cambio climático, en el continente que más rápido se calienta en el mundo.
0: Y yo mismo puedo darles constancia de cuán caliente fue este fin de semana acá en Berlín, con temperaturas altísimas. De donde quiera que nos hayan acompañado, gracias por su sintonía y su confianza. Un caluroso abrazo desde esta tropical ciudad de Berlín. Soy Johan Ramírez. Hasta la próxima.

0: El tatuador me agarró el brazo izquierdo y me quedé inconsciente. Así recibí el número. El mío es el A26959.
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2: El acuerdo preliminar para poner fin a la guerra en Irán ha desatado una tormenta política en Estados Unidos.
3: Trump's so-called understanding is the culmination and representation of his ruinous strategy in Iran since day one.
2: Muchos consideran que Trump capituló ante el régimen iraní, forzado por las consecuencias económicas del cierre prolongado del Estrecho de Hormuz.
4: I didn't want to see economic catastrophe. If you kept this going, that could have happened.
2: El texto del acuerdo incluye importantes concesiones a Teherán, mientras que pospone la negociación sobre el programa nuclear iraní. ¿Estamos ante una muestra de debilidad geopolítica por parte de Washington? ¿Castigarán las urnas a Trump en las elecciones de medio mandato de noviembre y hará descarrilar Israel el acuerdo de paz? Se lo explicamos aquí en DW Analiza. El pasado 17 de junio, Donald Trump estampaba su firma en el acuerdo de paz preliminar alcanzado con Irán tras semanas de negociaciones. Y lo hizo en un escenario cargado de simbolismo, el Palacio de Versalles. Acompañado del presidente francés Emmanuel Macron, Trump se apresuraba a suscribir el pacto 2 días antes de la ceremonia inicialmente prevista en la ciudad suiza de Ginebra.
5: Trump era el que tenía mucha más presión para llegar a un acuerdo temporal. No solo las elecciones de medio término en noviembre, sino el hecho de que cada vez había más presión por parte de los aliados. Una vez terminada esta primera fase de la guerra, en donde no pudo traducir la victoria militar en una victoria política y diplomática, tuvo que reducir la cantidad de demandas y exigencias y sentarse a una mesa de negociaciones, no como un ganador en la guerra imponiendo condiciones.
2: El cierre del Estrecho de Hormuz ha sido sin duda el factor decisivo en la urgencia de Trump por cerrar un acuerdo. Para contener el auge de los precios del petróleo, Washington liberó durante semanas decenas de millones de barriles de sus reservas estratégicas. El 12 de junio, solo 5 días antes de la firma del memorando, las reservas de crudo cayeron a su nivel más bajo en 43 años, lo que situaba a Estados Unidos en una posición vulnerable ante una posible prórroga de un conflicto que ha resultado enormemente costoso para Washington. A las pérdidas humanas con 13

0: 13 soldados muertos y centenares de heridos. Hay que añadir el factor económico. Los ciudadanos estadounidenses han visto dispararse la inflación por encima del 4%. Un reciente informe cifra en 132.000 millones de dólares la factura económica derivada sobre todo del gasto militar y el aumento de los precios de la energía. Pese a todo, Trump presentó el acuerdo como una victoria diplomática.
1: We reached an agreement with Iran that achieves everything we set out to accomplish, everything and much more. Ending the current conflict, reopening the Strait of Hormuz, and preventing Iran from ever obtaining a nuclear weapon. That's what it was all about.
0: Pero las afirmaciones del mandatario republicano chocan con la realidad. Washington no logró los objetivos declarados al inicio del conflicto. La muerte del líder supremo iraní, el ayatolá Ali Jamenei, no condujo al esperado cambio de régimen. Además, la Guardia Revolucionaria iraní ha reforzado su control político y militar del país. Superado el impacto inicial del ataque de Estados Unidos e Israel, Irán apostó por el bloqueo del Estrecho de Hormuz como instrumento de presión. La interrupción del tráfico por la vía marítima supuso un duro golpe a la economía global, privada del 20% del suministro de petróleo durante semanas.
2: Decía el presidente Trump, podemos estar bombardeando dos semanas, tres semanas, cuatro semanas, pero eso no va a cambiar el Estrecho de Hormuz porque los iraníes los seguirán teniendo cerrado. Bueno, eso puede entenderse incluso como una implícita, no sé si declaración de derrota, ¿vale? Si alguien dice, bueno, eso no es una derrota, pero sí que es una implícita declaración de la imposibilidad que tienen para ganar la guerra.
0: Por primera vez, el régimen iraní ha puesto en práctica en Hormuz lo que durante décadas solo fue retórica amenazante. Teherán es consciente ahora de que dispone de una poderosa herramienta de presión y el régimen parece dispuesto a utilizarla. En el memorando de entendimiento, Irán se compromete a garantizar el paso de buques comerciales sin costo alguno por tan solo 60 días.
3: No queda claro qué es lo que quieren hacer, si esa idea de imponer un peaje o simplemente una restricción administrativa o una autorización o un mecanismo de garantizar la seguridad. Pero todavía no sabemos si eso es simplemente una declaración de intenciones, una manera de decir que porque el Estrecho de Hormuz fue cerrado por el ataque de Estados Unidos, es imposible pensar que el Estrecho de Hormuz vuelva a una situación anterior al 28 de febrero, como si el ataque americano no hubiera pasado.
0: Pero al margen de Hormuz, el memorando de entendimiento incluye otros pasajes que podrían interpretarse como concesiones a Irán. Washington ha accedido ya a liberar 12.000 millones de dólares en activos iraníes congelados. Además, el levantamiento del bloqueo naval y la emisión de autorizaciones han permitido a Teherán retomar las exportaciones de petróleo. Por si fuera poco, el memorando deja la puerta abierta a que Irán mantenga su arsenal de misiles balísticos y siga apoyando a sus aliados regionales, como la milicia islamista Hezbollah en el Líbano.
3: Exigir que Irán deje de tener sistema defensivo, de tener relaciones con grupos aliados en la región, de abandonar por completo programas balísticos y programas nucleares en los cuales ha invertido mucho dinero y muchos años y mucho esfuerzo, era exigir algo que ningún país hubiera aceptado, sobre todo si no ha perdido una guerra tan drásticamente como Estados Unidos esperaba.
0: Concesiones al margen, el acuerdo de paz posterga los asuntos más espinosos, que deberán resolverse en unas negociaciones que inicialmente se alargarán durante 60 días. Especialmente complicado será alcanzar un consenso respecto al programa nuclear iraní. El texto del memorando tan solo recoge el compromiso de Irán a no adquirir ni desarrollar armas nucleares, algo que Trump ha vendido como un triunfo negociador, obviando que Teherán ya había renunciado a disponer de armamento atómico en el acuerdo suscrito con la administración Obama en 2015. Aquel pacto que Trump abandonó unilateralmente tres años después incluía un régimen de inspecciones, límites al enriquecimiento y la entrega de gran parte de las reservas iraníes de uranio. Ahora el texto del memorando deja demasiadas incógnitas por resolver. No está claro hasta dónde llegará el régimen en una nueva negociación con Estados Unidos.
3: Irán no tiene problema en volver eso a situaciones anteriores. Lo que pasa es que Irán con cierta legitimidad, dice, bueno, no podemos empezar o no podemos terminar este acuerdo con algo peor que lo que fue el acuerdo del 2015, porque en esta situación Irán ha adquirido mayor capacidad negociadora justamente por haber sobrevivido a la guerra y por haber obtenido una carta que puede usar ahora con mucha más eficiencia que lo que tenía en el 2015.
0: Está por ver no solo si se acaba alcanzando un acuerdo nuclear, sino sobre todo si será factible lograrlo en los 60 días que establece el memorando de entendimiento. Sea como sea, del éxito de las conversaciones dependerá que se concreten otros aspectos del memorando, especialmente el levantamiento de las sanciones y el establecimiento de un fondo de reconstrucción para Irán con un monto de al menos 300.000 millones de dólares. Trump ha prometido que el fondo no se financiará con dinero de los contribuyentes estadounidenses. Sin embargo, la iniciativa ha generado una enorme controversia. La cifra supera con creces cualquier compensación económica recibida por Irán en el marco del acuerdo nuclear de la era Obama. Y el debate político en Estados Unidos solo puede ir a más, con las elecciones de medio mandato a la vuelta de la esquina. La popularidad de Trump se mantiene en sus niveles más bajos desde su regreso a la Casa Blanca. Tan solo el 36% de los estadounidenses aprueban las políticas del mandatario republicano, mientras que un 58% de los ciudadanos suspenden su gestión. Especialmente crítica es la valoración de los votantes con la actuación de Trump respecto a la guerra en Irán. Un 65% de los estadounidenses desaprueban su gestión de la crisis, una cifra que se eleva hasta el 92% en el caso de los simpatizantes demócratas. En cambio, Trump mantiene un importante apoyo entre los votantes republicanos. Tan solo un 28% de ellos critican la posición del mandatario en la guerra de Irán.
2: Para mí es uno de los factores más, no sé si decir, llamativos o sobresalientes, la fortaleza que tiene la base de Trump. O sea, después de todo lo que ha caído, después de las guerras, después de que prácticamente ninguna de sus promesas ha podido realizar, más allá de las famosas de emigración, Trump sigue teniendo un 35%, entre el 30 y el 35% de apoyo en la sociedad norteamericana.
0: Sin embargo, todo apunta a que el fiel apoyo de las bases republicanas no bastará para que Trump se apunte una victoria en los comicios de noviembre. La mayoría de las encuestas dibujan un escenario favorable para los demócratas, especialmente en la Cámara de Representantes.
2: Yo en este momento creo que sí es irreversible, creo que sí perderá las dos cámaras. Parece que el Congreso eso se daba ya por perdido, pero incluso de antes de la guerra ya se estaba dando prácticamente por perdido el Congreso, ¿no? El Senado, al ser el 33%, el número de senadores que se cambian, etcétera, los que son republicanos o los que son demócratas, es decir, ahí hay que hilar mucho, mucho más fino para ver qué puede ocurrir en el Senado, pero parece ser que probablemente también lo perdiera.
0: Sea como sea, el futuro del acuerdo de paz con Irán se decidirá mucho antes de las elecciones de noviembre. A las incógnitas que despiertan los aspectos más complicados de las negociaciones, se añade un factor especialmente impredecible, el papel que pueda jugar Israel en la implementación del acuerdo. Marginado de las conversaciones que llevaron al memorando de entendimiento, el gobierno de Netanyahu se ha desvinculado de las obligaciones del acuerdo. El primer ministro ha asegurado que las tropas israelíes no se retirarán del sur del Líbano.
2: ¿Podrá Israel forzar la ruptura de este acuerdo? Yo quiero ser positivo y pensar que el conflicto ha llegado a tal nivel de preocupación para los dos países que tanto Estados Unidos como Irán tienen unos deseos de terminarlo de una vez por todas, y al final la necesidad de estas dos naciones superarán el hipotético boicoteo que realice Israel.
0: Las próximas semanas serán decisivas para consolidar el acuerdo de paz entre Estados Unidos e Irán. Apremiado por las consecuencias económicas de la guerra, Washington se ha visto forzado a ofrecer importantes concesiones a Teherán. Con el cierre del estrecho de Hormuz, el régimen iraní ha demostrado que dispone de una herramienta de presión capaz de alterar el equilibrio de fuerzas en la región, poniendo al mismo tiempo en evidencia los errores de cálculo de la administración Trump.

0: iconos del pasado de Volkswagen. ¿Podrían ser talismán del futuro? Así lo espera la automotriz alemana, que aprovecha el poder de sus leyendas justo en plena revolución digital. ¿Avanza acaso mirando el retrovisor?
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0: ¿Puede un regreso a las raíces darle a Volkswagen el nuevo impulso que necesita?
1: Decidieron dar marcha atrás y reinventarse. Es como si la casa estuviera en llamas.
0: Las nuevas necesidades de los consumidores, especialmente en China, aumentaron la presión sobre la marca alemana.
1: Mientras la gente del sector automovilístico se fija en el producto, las empresas tecnológicas se centran en el usuario. Es una cuestión cultural y de mentalidad.
0: Volkswagen cuenta con un ambicioso proyecto de reestructuración para regresar a sus días de gloria.
1: Buscamos convertir a Volkswagen para 2030 en un gran fabricante mundial y líder tecnológico.
0: ¿Es este el gran cambio que necesita Volkswagen? En RPM lo analizamos. Volkswagen, fabricante del emblemático coche del pueblo, un vehículo asequible para el día a día del alemán promedio y uno de los coches más icónicos de la historia del automóvil. Volkswagen, un vehículo que en su día fue el más vendido del mundo. Práctico, fiable, económico, un compacto de referencia en Europa, con más de 37 millones de unidades vendidas desde su lanzamiento en 1974. Volkswagen, la marca que presentó el Polo al mundo, un coche sinónimo de ingeniería alemana, de gama básica para millones de conductores en Europa y el mundo. Una marca cuyo éxito nunca se basó en el lujo ni en la exclusividad, sino en fabricar coches simples, con los que la gente creció y en los que las familias confiaban. Durante décadas, Volkswagen perfeccionó su fórmula, diseño reconocible, ingeniería robusta y coherencia a lo largo de generaciones. Esto quedó arraigado en su identidad de marca y su legado. Pero en un panorama cambiante, donde los vehículos eléctricos y el software empezaron a marcar el camino, los intentos de Volkswagen por reinventarse no funcionaron. Ahora la marca está intentando volver a sus raíces.
1: Quieren aprovechar el sólido valor de la marca y su legado.
0: Aquí entra en escena el ID Polo. Tras años promocionando una imagen eléctrica y futurista con los modelos ID3, ID4 e ID5, Volkswagen regresa a su identidad. Y este coche, el nuevo compacto eléctrico, con un precio de unos 25.000 euros, es el ejemplo más claro. Es la última versión del coche del pueblo. Es un retorno a sus raíces en más de un sentido. Un coche compacto, relativamente económico y destinado al gran público. Exactamente los pilares sobre los que se fundó Volkswagen. Un vehículo que recupera la sensación táctil con botones y palancas en vez de pantallas táctiles. Cuando el prototipo se presentó en 2023, se denominó ID2 All, o en inglés ID2 All. Pero Volkswagen optó por alejarse de su nomenclatura alfanumérica y recuperar el nombre Polo.
1: Es una estrategia muy razonable. Dan marcha atrás para reinventarse, volver a sus raíces, usar la sólida imagen de marca con la que cuentan. Su carta ganadora, por así decirlo, e inyectar algo de aquellos años de gloria del pasado.
0: Para entender por qué Volkswagen introdujo el ID o diseño inteligente, tenemos que remontarnos a 2015. Tesla estaba cambiando la forma en que la gente veía la movilidad eléctrica. China estaba pasando rápidamente a los vehículos eléctricos y el escándalo del Dieselgate había devastado la reputación de Volkswagen. Para marcar un punto de inflexión, renovaron la imagen de marca. Además, cerraron su exitoso programa del Campeonato Mundial de Rally, en el que dominaba el Polo. Y Audi se retiró de Le Mans, donde sus motores diésel habían dejado huella a lo largo de los años.
1: Se vieron obligados a reinventar la imagen de marca rápido, a desviar la atención del Dieselgate para enfocarla hacia un futuro nuevo, más ecológico y eficiente. Pero con ello, debilitaron su imagen de marca, que es una de sus bases, su ADN, su valor.
0: A pesar del declive, el grupo Volkswagen vendió casi 9 millones de vehículos en todo el mundo en 2025 y sigue siendo una de las mayores automotrices. Así y todo, las presiones estructurales son cada vez más evidentes. El beneficio operativo se redujo drásticamente. Las entregas a Norteamérica disminuyeron un 10%, en China un 8%, y el impacto de los aranceles estadounidenses fue fuerte.
1: 2025 fue otro año complejo para todo el sector automotriz. Tensiones geopolíticas, aranceles estadounidenses, mercados volátiles, una mayor competencia. También la presión regulatoria en Europa aumentó.
0: Pese a ello, el grupo Volkswagen se convirtió en 2025 en el mayor vendedor de vehículos eléctricos de Europa, con un aumento del 66% en las entregas de vehículos eléctricos, alcanzando una cuota de mercado de vehículos eléctricos del 27%. El ID.7 se erigió incluso como uno de los modelos más vendidos de Alemania, pero Volkswagen pide un cambio profundo.
1: El panorama global es de una reorganización fundamental. Las viejas certezas se desmoronan. Nuestro modelo de negocio de las últimas décadas ya no funciona.
0: A la vanguardia de un nuevo orden mundial del automóvil, China. Durante décadas, Volkswagen fue allí referente. La ingeniería alemana gozaba de enorme prestigio. En China se impuso al principio, durante la modernización del país, el Volkswagen Santana.
1: Volkswagen podía ponerle un logotipo a cualquier vehículo y venderlo bien. Sus alianzas locales eran productivas. El grupo Volkswagen hizo grandes negocios en China durante muchos años.
0: China se convirtió en el mercado más importante para Volkswagen. Encabezó las listas de ventas chinas en la región. Pero en 2023, BYD la destronó. Volkswagen se estaba quedando atrás mientras el país avanzaba a toda velocidad hacia un futuro definido por la tecnología y el software. Hubo un tiempo en el que pensar en Volkswagen evocaba estas imágenes, pero Herbie nunca logró salir de la gran pantalla para llegar al mundo real.
1: Los fabricantes de autos tradicionales llevaron juguetes analógicos a las fiestas digitales. Los primeros modelos de Volkswagen, los ID.3 y los ID.4, no eran gran cosa. Volkswagen se sentía desbordado en lo que respecta al software y la experiencia de usuario, la interacción con las consolas

0: frontales.
1: A los consumidores chinos jóvenes, los coches fueron algo más que un simple medio de transporte. Eran una extensión de sus vidas digitales. El software era ya tan importante como la ingeniería. Los fabricantes chinos lo comprendieron y actuaron con rapidez. Así, Volkswagen se quedó en el tiempo en China.
0: Las personas nacidas después de 1990 en China son nativas digitales. Están acostumbradas a tener un smartphone y a usar WeChat. Las marcas chinas les ofrecen servicios y productos que conocen, las marcas extranjeras no. Mientras que sus padres confiaban en las marcas extranjeras, los jóvenes empezaron a elegir marcas nacionales chinas.
1: El software resultó ser uno de los mayores retos de Volkswagen. La empresa creó CARIAD, su división de software, con el objetivo de desarrollar la columna vertebral digital que sustentaría los futuros vehículos del grupo Volkswagen. La ambición era enorme. La ejecución resultó difícil.
0: Volkswagen no era conocida por su software y la curva de aprendizaje fue muy pronunciada. Todo un problema. Cuando empezaron a introducir el software de CARIAD, su imagen se empañó. Mientras la gente del sector automotriz se fija en el producto, las empresas tecnológicas se centran en el usuario. Es una cuestión cultural y de mentalidad.
1: Al no poder resolver sus retos por sí sola, Volkswagen comenzó a buscar soluciones en el exterior. En 2023 invirtió 700 millones de dólares para adquirir casi el 5% del fabricante chino de vehículos eléctricos XPeng y estableció una alianza estratégica. Juntas, las dos empresas desarrollan vehículos eléctricos inteligentes para el mercado chino, comparten conocimientos en áreas como el software y el diseño de vehículos. Volkswagen espera que esto la ayude a reducir la brecha con los competidores chinos y a recuperar terreno en su mercado más importante. Los primeros modelos ya están en plaza. El acuerdo allana el camino para una colaboración más profunda y busca replicar la incursión inicial en China de 1984, cuando se asoció con el fabricante chino SAIC, lo que supuso el inicio de su historia de éxito en el país.
0: Para que una marca extranjera pueda sobrevivir en el mercado chino, ya no digamos crecer, necesita socios chinos que la ayuden en el ámbito tecnológico, en diseño y en desarrollo de software. Eso es lo que está pasando ahora.
1: La situación es similar en Estados Unidos, donde Volkswagen invirtió miles de millones en el fabricante de vehículos eléctricos Rivian. Miremos hacia atrás en el tiempo. La popularidad de Volkswagen en Estados Unidos comenzó con el Volkswagen Escarabajo y se consolidó con el microbús o hippie bus. Un vehículo sinónimo del movimiento contracultural de la década de 1960, pero el mercado estadounidense actual es otra cosa.
0: Los vehículos que se venden bien en Estados Unidos son las camionetas pickup y los SUV grandes. Volkswagen no tiene una pickup, está perdiendo oportunidades.
1: Volkswagen tuvo cierto éxito en Estados Unidos con vehículos como el SUV Atlas, pero nunca le fue tan bien como en Europa o China. Y en la era de los vehículos eléctricos, el reto es aún mayor. Volkswagen descartó el ID.7 para el mercado estadounidense y suspendió la producción del ID.4 en su planta de Chattanooga. Los aranceles complicaron el panorama.
0: El beneficio operativo alcanzó los 6.800 millones de euros frente a los 7.000 millones del año anterior. Pero la rentabilidad sobre las ventas se redujo en un 0,03%. ¿Cómo afirmar que nos va bien si las ganancias fueron menores? Y mi respuesta es, sin los aranceles de Estados Unidos, en 2025, nuestros resultados hubiesen sido buenos.
1: Los intentos de Volkswagen por conquistar el mercado estadounidense se centran ahora en Scout.

0: Out, una marca estadounidense de SUV resucitada y adaptada a los gustos locales. Pero los grandes retos siguen ahí. China quiere vehículos eléctricos definidos por software. Europa endurece las normativas sobre emisiones y Estados Unidos quiere SUVs y camionetas pick-up. Ya no existe una única estrategia global. La crisis no afecta solo a Volkswagen, impacta sobre todo a Alemania. Pocas empresas están tan estrechamente vinculadas a la industria local. El estado de Baja Sajonia es uno de sus mayores accionistas. Regiones enteras dependen de sus fábricas. Volkswagen simbolizó la fortaleza manufacturera alemana. Pero no es la primera vez que la empresa se enfrenta a la necesidad de innovar. Mucho antes de que los vehículos eléctricos se extendieran, Volkswagen probó un Golf eléctrico y el intercambio de baterías en su microbús. Crisis y redefinición van de la mano en la historia de esta automotriz. Ahora son otros los retos. Alemania tiene elevados costos laborales, paga altos precios energéticos y la competencia es más feroz que nunca. El grupo anunció cambios profundos con recortes de personal.
1: Llegó la hora de una reestructuración en Volkswagen. Es como si la casa estuviera en llamas.
0: Es un desafío que Volkswagen desea enfrentar.
1: En 2025 no solo mejoramos nuestros productos, fue el año en que redefinimos nuestros fundamentos estratégicos. Pusimos en marcha la mayor iniciativa estratégica de la historia de la marca. Buscamos convertir a Volkswagen para 2030 en un fabricante a gran escala a nivel mundial y líder tecnológico.
0: Parte de ello pasa por apostar por las tecnologías del futuro, pero también implica volver a las raíces, ofrecer coches económicos y reconectar con su legado.
1: Cuando los nuevos fabricantes como Tesla entraron en el mercado, hablar de legado era algo negativo, anticuado, lento. Pero ahora, de cara al futuro, lo importante es aprovechar ese legado, potenciarlo y usarlo para competir con los nuevos fabricantes, diciendo, tenemos historia.
0: Volkswagen basó su éxito históricamente ofreciendo coches económicos para la gente común y corriente. Ese legado ahora ya no es un lastre. Vehículos como el Escarabajo, el Golf, el Polo y el Minibus podrían ayudar a Volkswagen a recuperar terreno. ¿Pero alcanza con el legado? La respuesta es un sí a medias. Porque en una era cada vez más definida por el software, la inteligencia artificial y los cambios tecnológicos, pasado, presente y futuro, deben ir juntos.
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0: En Abuya, la capital de Nigeria, un grupo de patinadores en línea está convirtiendo las calles en espacios seguros y algo más.
1: Para mí, patinar es algo filosófico, no es solo un deporte. Patinar es mi terapia, mi vía de escape. Es algo que me cautiva, me inspira. Por eso no lo veo solo como deporte, es medicina.
0: Se hacen llamar Shinobi Rollerblading Clan, sin sendas especiales ni patrocinadores, solo ruedas, determinación y un sueño. Para estos patinadores, su comunidad lo es todo.
1: Uno de nuestros mayores valores es la comunidad. Ella es riqueza. Y si la tienes, puedes hacer muchísimas cosas. Queda mucho por hacer en cuanto a difundir esta cultura a otras partes de Nigeria. El patinaje me ayuda a sentirme libre. Libre, sin preocupaciones. Dejo de darle vueltas a las cosas.
0: En todas partes, el clan encuentra retos, obstáculos y espacios que sabe aprovechar. Lo que parece diversión o deporte es, en realidad, entrenamiento mental, aceptar lo inesperado y transformarlo en algo positivo.
1: Abuja es una ciudad muy dinámica y las colinas hacen difícil encontrar lugares planos para patinar. Pero si tienes buen ojo para mirar más allá de lo obvio, te sorprenderá lo que ves. Por ejemplo, puedes ir hoy a un sitio vacío que mañana quizás tenga una farola caída, algo que es un buen objeto para patinar. Hay bastantes oportunidades.
0: En un país donde el desempleo es elevado y el estrés omnipresente, patinar es terapia y supervivencia.
4: The reality of like maybe the economy, the pressure of wanting to achieve.
0: Sufrimos la realidad económica y la presión de tener que lograr muchas cosas. Es fácil caer en un círculo vicioso, pero cuando voy en patines siento que me enfrento a un reto que realmente disfruto. Eso me hace pensar con ilusión en todo lo que podría ser. Su influencia es muy positiva.
4: What can I do? I can do this. So it kind of like has positively impacted me.
1: El patinaje me ayuda mucho con mi salud mental y con cómo es este país. Hay momentos en los que te sientes deprimido, triste o de mal humor. Pero cada vez que me siento mal, salgo a dar una vuelta, patino y escucho música. Me siento feliz en cuanto empiezo a patinar. Nos alivia de todo lo que hay y sucede en el país.
0: Daniel empezó a patinar para sentirse libre. Es fotógrafo, cineasta y ahora líder de un movimiento. Shinobi no es solo un grupo, es una vía de escape.
1: Lo más lindo del patinaje es la libertad que te da. Te hace querer salir a descubrir nuevos lugares. Eso es básicamente lo que alimenta nuestro deseo de salir cada día. Mi forma de expresar esta cultura o de compartirla con el mundo es mostrarla a través de la fotografía y el video. Cada ciudad tiene un ambiente propio, cada ciudad tiene una energía propia. Y como fotógrafo, siempre busco una forma de conectar el patinaje con la estética de la ciudad. Aprovecho mi experiencia con la fotografía, mi habilidad para componer una toma. Hago muchas fotos de mi comunidad. Es muy satisfactorio capturar esos momentos porque creo que cuentan historias de la época en que vivimos. Espero que en el futuro esto influya en la manera en que la gente perciba este deporte.
0: Patinan sobre losa, colinas y aceras rotas, haciendo arte con los obstáculos. Para estos jóvenes de Abuya, el patinaje en línea ya es su forma de vida.

0: De una prisión rusa al derrape o drifting de Kiev. Alex sobrevivió casi una década en cautiverio en Rusia. Ahora este joven ucraniano se dedica a derrapar con su auto para superar las experiencias traumáticas.
1: Viví casi 10 años reprimiendo mis emociones. Ahora las estoy liberando.
0: Kiev en tiempos de guerra. Por la noche, los jóvenes se reúnen para hacer derrapes con sus autos. Para algunos, se trata de descargar adrenalina. Pero para Alex, de recuperar el control de su vida.
1: Y está funcionando gracias a esto.
0: Miles de soldados y civiles ucranianos fueron hechos prisioneros por las fuerzas rusas y los separatistas prorrusos al inicio de la guerra en el Donbass en 2014. Alex fue uno de ellos. Los prisioneros sufrieron torturas, trabajos forzados y la falta de atención médica.
1: Me canjearon hace un año, el 23 de mayo. Fue un intercambio de prisioneros, 1000 por 1000. Yo salí el primer día, 280 por 280 como civil, no como soldado. Pasé allí 9 años y 8 meses.

0: La guerra hizo todo mucho más difícil, también el derrape. Ya no es del todo legal. Los precios del combustible y de las refacciones subieron mucho. Además, hay medidas más estrictas por parte de la policía y el ejército.
1: La pequeña comunidad de drifters aprovecha las oportunidades que surgen para hacer un circuito como a través del río Dnieper cuando se hiela. Algo que los pilotos gozan como un alivio enorme a sus preocupaciones.
0: Lo damos todo. Nadie escatima en el coche ni en el esfuerzo. Todos se apoyan mutuamente e intentan conducir lo mejor posible. Creo que eso es lo que define al drifting ucraniano.
1: Ucrania cuenta con un campeonato nacional de derrape desde 2016, en el que los aficionados compiten junto a los profesionales. Los premios en metálico son escasos. Como mucho, los ganadores reciben productos o regalos de los patrocinadores. Aún así, Alex espera competir algún día.
0: Quiero seguir conduciendo, cambiar el motor y competir en pruebas de derrape. Vale la pena intentarlo.
1: Pero a Alex aún le queda un largo camino. En Kiev, las pruebas de derrape se celebran por la noche y en secreto. La capital ucraniana sigue bajo la ley marcial, con toques de queda, controles militares y la amenaza de ataques aéreos. Esto fue todo por hoy en RPM. Hasta la próxima. Nos vamos.

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1: Para ella no fue suicidio. Aynur Kocak está segura de que su hermana jamás se habría tirado del balcón. Pero el sistema judicial turco lo considera un claro suicidio. Al igual que la mayoría de las casi 300 mujeres que se precipitan cada año desde ventanas.
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0: Asia Oriental, la región más importante del mundo en términos económicos. Japón hace ensayos. Corea del Sur se está armando. Taiwán, una fortaleza. Eran enemigos y ahora buscan unirse porque China pone a prueba los límites. ¿Cuán fuerte es la nueva alianza a pesar de la antigua desconfianza? ¿Y qué papel juega Estados Unidos? Antiguos recelos, nuevas alianzas. Siga la historia completa en YouTube.
1: Eigentlich in einer ganz glücklichen Lage. Ich habe das gefunden, was ich immer machen wollte in meinem Leben.

0: A rastreros mortales. En Sudáfrica, conservacionistas salvan aves marinas de morir en líneas de pesca. Foco de tormentas en el Pacífico. El Niño altera el clima mundial. Cultivo milagroso. El Miscanthus, una hierba multiusos, es versátil, sostenible y crece casi en cualquier sitio.
1: ¿Qué tienen estos productos en común? Todos contienen dióxido de carbono y todos están hechos a partir de esta planta. Es considerada una superhierba.
0: De rápido crecimiento, sostenible, renovable, porque vuelve a brotar cada año con un esfuerzo mínimo.
1: Y Ralph Pude sabe bien de lo que habla. Hace 20 años que estudia esta hierba, prácticamente desconocida en Europa. Es una especie de gramínea, también llamada miscanto gigante. Procede de Asia Oriental y al ser un cruce, tiene superpoderes. La planta es un híbrido entre el Miscanthus sinensis y el Miscanthus acariflorus. Se cultiva replantando sus tallos radiculares o rizomas, al igual que ocurre con el jengibre. No produce semillas y, por lo tanto, no es invasiva. Lo que sigue fascinando al investigador Pude hasta hoy es que crece unos 5 centímetros al día.
0: Por todas partes están saliendo nuevos brotes. El sol y el calor hacen que broten como setas. Si viniésemos a verlo mañana, este ya sería así de grande. Es decir, mañana tendrá ese tamaño, porque crece muy rápido.
1: El Miscanthus gigante arde con la misma eficiencia que la madera, así que pensó en utilizarlo como cultivo energético. Pude y su equipo empezaron a analizar la planta y descubrieron que aún tenía mucho potencial.
0: Como en aquel momento estábamos reformando una casa, se me ocurrió mezclar esta planta rica en sílice con cemento. ¿Por qué no desarrollar productos, materiales de construcción, papel, envases a partir de ella?
1: Lo veremos más adelante. Pero primero, si esta planta es tan versátil, ¿por qué se aprovecha tan poco? En Francia están algo más avanzados en su cultivo. Sobre todo en el norte, los municipios apuestan por ella. Aquí, esta hierba se utiliza principalmente para la calefacción. Francia es el país con la mayor superficie cultivada de Miscanthus de Europa, cerca de 11.500 hectáreas, lo que equivale a unos 16.000 campos de fútbol. Un tamaño que apenas representa alrededor del 0,04% de la superficie agrícola total del país. Philippe Collin es agricultor y fue uno de los primeros. Hace unos 20 años, reconvirtió todos sus campos al cultivo de Miscanthus. Fue uno de los pocos interesados entonces en esta especie energética. No quería seguir cultivando cereales a precios demasiado bajos.
0: Pensé, aquí tengo una planta que puedo cultivar, cosechar, almacenar y vender yo mismo sin depender de cooperativas u otras organizaciones que fijan los precios por mí. Yo fijo el precio de venta.

0: water.
1: El primer año de cultivo es el más laborioso.
2: Cuando aparecen malas hierbas, hay que escardar mecánicamente o aplicar herbicidas. Pero solo en el primer año, porque en el segundo la planta crece mucho más rápido y con más densidad. Las hojas que caen en el suelo crean de forma natural una capa de mantillo que impide el crecimiento de malas hierbas.
1: Una vez hecha raíces, el pasto alcanza hasta 4 metros de altura cada año. Desde hace 20 años sigue cosechando las primeras plantas que sembró. Producen entre 10 y 12 toneladas por hectárea anuales. El material triturado lo vende para establos de animales y como combustible para calefacción en la zona. Al quemarse, libera tanto CO2 como el que había absorbido previamente. A esto se le llama una planta energética climáticamente neutra. Philippe Collin también cultiva la planta en terrenos municipales. Con ella, esta comuna francesa calienta el ayuntamiento, la guardería y la escuela primaria, así como la cantina y la biblioteca. En total, unos 1,000 metros cuadrados. En invierno, la biomasa triturada se almacena junto al ayuntamiento. El alcalde ha calculado cuánto ahorra el municipio.
2: Nuestro pequeño municipio ahorra entre 14.000 y 15.000 euros al año en calefacción, una cantidad enorme.
1: El municipio ha plantado este año aún más superficies con miscantos. Sus campos y los del agricultor están cerca de una zona utilizada para la extracción de agua potable.
2: El miscanthus también absorbe los nitratos ya presentes y purifica el agua. Por eso, en las zonas de captación, las condiciones son incluso mejores que en una pradera.
1: Y es que actúa como un filtro natural, y los nitratos incluso ayudan a la planta a crecer. En el invernadero de la Universidad Alemana de Bonn, prueban las fibras gruesas de miscanthus también como sustrato vegetal. El CO2 permanece almacenado. Apenas hay plantas energéticas que absorban tanto.
2: El tomate necesita un medio donde echar raíces antes de recibir nutrientes a través del riego. El uso de biomasa producida localmente, como el miscanthus, nos permite ahorrar turba y otros recursos.
1: Las fibras trituradas sirven de base para distintos materiales de construcción. Por ejemplo, del tamizado muy fino y mezclado con cal, se obtiene cal de miscanthus. Si esta se mezcla con otras fibras, se pueden prensar bloques o incluso paredes completas. También han producido papel higiénico, yeso aislante o paneles aislantes a partir de este material. La universidad ha solicitado patentes para algunos de los productos. Uno de los componentes desempeña un papel clave.
2: La lignina es un tejido de soporte y unión en la planta que mantiene el tallo estable. Si tomamos esta biomasa y la prensamos con alta presión y altas temperaturas, podemos fabricar placas. La lignina se funde, las partículas se adhieren y obtenemos una placa extremadamente estable y resistente, sin ningún tipo de aglutinante.
1: Un conjunto de conocimientos que los investigadores quieren difundir. Para ello han fundado una asociación con la que asesoran a interesados. Actualmente apoyan a municipios en el Valle del Rin. Allí las ciudades se ven cada vez más afectadas por lluvias intensas, lo que provoca inundaciones. Las fuertes lluvias también arrastran la capa superior del suelo, fértil y rica en humus. Las pruebas realizadas por la Universidad de Bonn muestran cómo el miscanthus puede ayudar. El equipo simula una inundación en un campo recién cosechado. La capa de mantillo de las plantas ralentiza el escurrimiento del agua. Mantiene el suelo húmedo y atrae a las lombrices, que a su vez airean el suelo, permitiendo que el agua se infiltre mejor. En esta localidad alemana también han empezado a cultivar miscanthus y han previsto 25.000 euros para su cultivo. No es mucho en comparación con el presupuesto total, pero es una inversión importante en tiempos de restricciones, afirma el alcalde, que ya ha vivido varias inundaciones.
2: Es evidente que estos fenómenos ocurren con más frecuencia. Veremos cómo evoluciona, pero asumo que serán cada vez más habituales. Por eso es sensato tomar medidas de adaptación al cambio climático.
1: Para la localidad, se trata de una forma de prevención rentable que también podría resultar de interés para comunidades de otros países. Antiguos estudiantes del profesor Pude quieren cultivar una hierba similar en su país natal, Gambia.
2: En África existe una planta similar. Se llama hierba elefante. Lo que aquí resulta útil para aislar el frío también funciona contra el calor. Y en África eso es lo que más se necesita, protección contra el calor del verano.
1: Hasta ahora no hay estudios sobre los posibles inconvenientes del cultivo del miscanthus. Crece en cualquier lugar donde pueda crecer el maíz. Entonces, ¿por qué no está más extendido en los campos de Europa? Nadie puede responderlo con certeza. Ralph Pude supone que no aporta grandes beneficios al mercado agrícola tradicional.
2: Los cultivos como el miscanthus no tienen detrás una industria de semillas ni de fertilizantes.
1: Sus ventajas son evidentes y podrían convencer a largo plazo a cada vez más agricultores.

0: El Super El Niño ya está en marcha. Se trata del fenómeno climático natural más potente del planeta, con impactos a escala global. Este año podría alcanzar una intensidad sin precedentes, la mayor de los últimos 140 años. ¿Quién debe prepararse y para qué consecuencias? Tegucigalpa, la capital de Honduras en Centroamérica. El país atraviesa una grave sequía. Los camiones que antes abastecían de agua a la población ya no son fiables. Los depósitos están vacíos y la situación empeora día tras día.
1: Los charcos, aquí vivimos, que en el tanque vienen a vender agua, vivimos secos, sin agua. Más atrás antes daban agua, pero ahora no dan ahora agua. Ni los tanques vienen a vender ahora.
0: La sequía no da señales de remitir. De hecho, la situación podría empeorar aún más en los próximos meses. Las autoridades temen una sequía aún más severa en unos 75 municipios.
2: La crisis va a continuar y tenemos que prepararnos para ello.
0: Honduras no es el único país que siente los efectos del Niño. Estas imágenes de Perú se grabaron hace unos 10 años y ya entonces evidenciaban el enorme poder devastador del Niño.
3: Como una ola de mar ha entrado a mi casa. Y más bien hubiésemos muerto, ¿no? Ha sido más bien un milagro que nosotros estemos vivos.
0: También en 2015 y 2016 hubo un fuerte episodio de El Niño. La pérdida de cosechas hizo que millones de personas necesitaran ayuda alimentaria en todo el mundo. Y este año podría ser aún más devastador. Naciones Unidas ya está dando la voz de alarma.
4: El mundo debe atender esta alerta climática urgente. El Niño va a intensificar el calentamiento global. Sus efectos serán cada vez más graves, llegarán más lejos y cruzarán fronteras a una velocidad devastadora.
0: La Organización Meteorológica Mundial espera que el Niño continúe al menos hasta el invierno. ¿Pero qué es exactamente el Niño? Normalmente los vientos sobre el Pacífico empujan el agua cálida desde América hacia Asia. Cuando estos vientos se debilitan, esa agua cálida permanece cerca de Sudamérica y eso puede alterar el clima en todo el planeta.
4: Si estas aguas están más cálidas o más frías de lo habitual, la atmósfera en los trópicos puede alterarse. A su vez, esto puede provocar cambios en la atmósfera de las latitudes medias más alejadas. Por eso nos interesa tanto este fenómeno, aunque estemos a miles de kilómetros de distancia.
0: El Niño, también conocido como el Niño Jesús, se repite de forma irregular entre cada 2 y 7 años. El término lo acuñaron pescadores de Ecuador y Perú hace siglos, que notaban que en ciertos años las capturas caían al debilitarse la surgencia de aguas frías en sus costas. El Niño puede afectar a las personas y a las economías de formas muy distintas y costar billones a nivel mundial. El Niño suele traer menos lluvia de lo normal, aquí en naranja, o más lluvia aquí en azul. En partes de Asia se esperan calor extremo y menos precipitaciones, lo que pone en peligro las cosechas. Lo mismo ocurre en algunas regiones de África. El Niño amenaza el suministro de agua y energía hidroeléctrica en todo el mundo. También están en riesgo los arrecifes de coral y los ecosistemas marinos por el estrés térmico prolongado. En América, el riesgo de inundaciones aumenta en algunas zonas y en otras el de sequía. Pero eso no es todo.
4: Las aguas en el Pacífico tropical central y oriental empiezan a calentarse. Normalmente, cuando se desarrolla el Niño, especialmente durante la temporada de huracanes, se reducen las nubes, las tormentas, las precipitaciones y los ciclones tropicales en el Atlántico en general.
0: Los científicos estiman que la temporada de huracanes de este año podría ser más débil de lo habitual, al menos en el Atlántico.
4: Prevemos entre 8 y 14 tormentas en el Atlántico, con 3 a 6 huracanes y de 1 a 3 de gran intensidad. La probabilidad de una temporada por debajo de lo normal es del 55%, frente a un 35% de una temporada cercana a la media.
0: Sin embargo, menos tormentas no significa necesariamente menos daños. Aún no está claramente demostrado si el cambio climático provocado por el ser humano intensifica el Niño. Lo que sí se sabe es que el cambio climático agrava sus efectos. La buena noticia es que estos impactos pueden reducirse con preparación temprana y estrategias a corto y largo plazo para proteger las cosechas, gestionar el agua y reforzar la protección contra inundaciones. Y por supuesto, frenando el propio cambio climático.
4: La única respuesta eficaz es la acción climática. Abandonar la dependencia de los combustibles fósiles, acelerar la transición hacia energías renovables, proteger y alertar a las personas más vulnerables.
0: Los episodios de El Niño pueden durar algunos meses o hasta 3 años. El actual acaba de comenzar y el tiempo para prepararse se está agotando.
4: Casi el 40% de las poblaciones de peces de los océanos están sobreexplotadas a causa de la pesca industrial en alta mar. Sus efectos en los ecosistemas marinos son devastadores. Ballenas, focas y aves marinas encuentran cada vez menos alimento. Los grandes barcos arrastreros generan, además, otros riesgos. Un albatros recién nacido en la isla Marion, a 2.000 kilómetros al sureste de la costa sudafricana. Estas aves suelen tener una cría por temporada y la cuidan con dedicación, a veces durante más de un año. Cuando por fin alcanza la madurez, emprende el viaje hacia las aguas frente a Sudáfrica, donde hay abundancia de peces. Pero en la búsqueda de alimentos se enfrenta a una competencia tan intensa como peligrosa. Los arrastreros. Estos barcos tiran de enormes redes mediante cables de acero, las llamadas líneas warp. Algunas aves que se acercan para capturar peces chocan contra los cables y resultan heridas o caen al agua y se ahogan. Este problema empezó a recibir mayor atención a comienzos de los años 2000. Solo cuando empezamos a hacer observaciones específicas y a instalar cámaras sobre las líneas warp, pudimos ver que esto ocurría. No afecta a muchas aves en cada lance, pero sí a suficientes. Con todas las operaciones de arrastre cada año, miles de albatros mueren al quedar atrapados en estos cables. Solo en Sudáfrica mueren hasta 14.000 albatros al año, lo que forma parte de una catástrofe mundial que se cobra la vida de más de 700.000 aves marinas anualmente. La solución, aparentemente sencilla, son las líneas espantapájaros. Suspendidos entre los cables de acero, los tubos y banderines amarillos crean una barrera visual que impide a las aves entrar en la zona de peligro. La idea se remonta a los años 70, pero la ONG BirdLife South Africa la adaptó para su uso en arrastreros.
0: Logramos reducir la mortalidad de los albatros en un asombroso 99%. Es algo único a nivel mundial. El primer caso de éxito de conservación de esta magnitud.
4: Un logro que tardó en llegar. Los conservacionistas probaron la técnica en el mar e intentaron convencer a las tripulaciones. Con éxito. Desde 2006, las líneas espantapájaros en Sudáfrica son obligatorias. Las líneas se fabrican en un proyecto en Ciudad del Cabo.

0: o por personas con discapacidad, que las cortan y ensamblan a medida. Desde su inicio se han producido más de 1.000, cubriendo el 60% de los arrastreros de altura sudafricanos. Para muchos trabajadores, este es un primer paso hacia una vida con mayor autonomía. Aunque las líneas espantapájaros son obligatorias, no siempre se usan. Una situación que el experto pesquero, Sigle Nongo, quiere cambiar. Ha desarrollado un sensor que detecta cuándo se despliegan. Integrado en una carcasa resistente, mide la tensión de la propia línea espantapájaros. Los datos se transmiten en tiempo real y muestran si las líneas de disuasión se han usado o no. Un avance tanto para la conservación como para la industria, que de este modo puede obtener certificaciones de sostenibilidad reconocidas a nivel mundial. A las compañías les interesa demostrar que sus buques utilizan correctamente las líneas espantapájaros. Por eso el dispositivo también es muy útil para ellas. Estas líneas de vida de color amarillo también son obligatorias en países como Namibia, Argentina y Chile. Pero globalmente la protección sigue siendo insuficiente.
1: Se estima que unas 700.000 aves marinas mueren cada año como captura incidental.
0: Aunque los albatros frente a la costa sudafricana están ahora más protegidos, más de la mitad de sus 22 especies siguen amenazadas de extinción a nivel mundial. Este día dejará huella, eso es seguro. El pulgar, el índice y el dedo medio son los que más sufren, dicen las recolectoras experimentadas. Hoy las apoyo en la recolección de té verde, un trabajo manual muy arduo. La cosecha solo tiene lugar una vez al año y cada hoja cuenta. Este es Seiko Koyama, el jefe de la casa de té. Desde hace casi 20 años dirige la empresa familiar. Estamos rodeados de vegetación y como no tengo ni idea de en qué tengo que fijarme, voy a preguntarle al señor Seigo. Las ramas de té tienen tallos marrones y verdes y estas hojas delicadas son los brotes nuevos que han crecido esta primavera. Para el matcha solo necesitamos las hojas jóvenes. Aquí crecen especialmente bien, en Uji, muy cerca de Kioto, en plena ciudad. Todo está cubierto de sombra, lo que hace el té más dulce y las hojas más verdes. El boom mundial del matcha lleva la producción a sus límites. Para el mercado de Japón, queda muy poco. El trabajo es duro y monótono. Encontrar buenos recolectores con salarios de apenas 7 euros por hora es difícil. Tengo todo el tiempo miedo de pasar por alto una de estas hojas de alta calidad. Después de 4 horas, la primera pausa. Aquí todas son mujeres de edad avanzada. La mayoría lleva décadas ayudando en la cosecha. Apenas hay relevo generacional. Yoshiko Moriko me cuenta cuál es el mayor desafío. Le duelen los dedos y también la espalda, dice. Pero le gusta. La cosecha y la calidad del té también son buenas este año. El director de la empresa, Seigo Koyama, está satisfecho y se alegra por el auge. Los precios casi se han triplicado por la demanda mundial. El oro verde se ha convertido en un producto de lujo en su país. En Japón ahora hay que pagar mucho más por el matcha. Por un lado es positivo, pero nos preocupa la cultura del té japonesa. Después de la cosecha, se pasa directamente a la fábrica. El té verde Tensha debe convertirse en matcha. Funciona de maravilla. Primer paso, distribuir las hojas de té de forma uniforme en la línea de producción. Luego se cuecen al vapor a unos 100 grados. Así las hojas mantienen su intenso color verde. Después secado al aire y luego al horno.

0: Cuando salen, las hojas están crujientes, como unas patatas fritas, y tienen un sabor parecido al de las espinacas. Ahora el té está listo para almacenarse. Por supuesto, también queremos ver cómo se muele finalmente nuestro matcha. Y eso significa nivel de higiene 1. No sé cómo me queda, pero más vale prevenir. Entramos en el santuario de una fábrica de matcha, la sala de molienda. Huele a hierba recién cortada y a algas. Estas muelas de granito giran 15 horas al día. Producen 50 gramos por hora. Solo así se obtiene ese polvo ultrafino que luego se vende en los supermercados de todo el mundo. Aquí todo huele a matcha, se percibe el polvo en el aire. Si tocas con el dedo, te queda de un verde intenso. Es un auténtico paraíso del matcha. Y así termina la jornada. Estoy realmente sorprendido de cuánto trabajo manual hay detrás de esta bebida de moda. Y no solo en su preparación. También se nota en el precio. El matcha más caro suele ser también el mejor.
1: Ah, ya,
2: todo
1: está. Hola, todo está.

0: Para ella no fue suicidio. Aynur Kocak está segura de que su hermana jamás se habría tirado del balcón. Pero el sistema judicial turco lo considera un claro suicidio. Al igual que la mayoría de las casi 300 mujeres que se precipitan cada año desde ventanas.
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0: Hola, ¿qué tal? Bienvenidas y bienvenidos a Enfoque Europa. Les traemos los temas más relevantes de este continente. Acompáñeme durante los próximos 30 minutos. Ocurre todos los días y en toda Europa. La violencia contra las mujeres. Solo el año pasado cerca de 600 mujeres murieron en Turquía, un promedio de casi 2 por día. Algunas aparecieron muertas tras caer de balcones o ventanas de edificios. Muchos de estos casos fueron cerrados como suicidios. Pero familiares como Aynur Koçak están convencidos de que se trató de femicidios. Nuestro equipo viajó a Estambul, Ankara y Gaziantep para investigar por qué tantas personas creen que la verdad sigue oculta.
1: Gaziantep, en el este de Turquía, tiene más de 2 millones de habitantes. Aynur Koçak visita la tumba de su hermana mayor. A pesar de que pasaron casi 6 años desde la muerte de Sezai Koçak, la familia no logra cerrar la herida. Esta madre de 2 hijos se habría arrojado desde el balcón de su departamento donde estaban su esposo y su cuñado. Sezai quería divorciarse. Alguien que quiere quitarse la vida deja algún tipo de indicio. Mi hermana estaba animada cuando salió de casa de mis padres, 1 hora antes. Tenía planes de vacaciones de verano y había preparado una maleta para llevar a su hijo a Ankara para un examen médico. Aquí ocurrió todo. En el tercer piso, Sezai Koçak vivía con su esposo y sus hijos. Les voy a mostrar dónde cayó mi hermana. Ahí arriba está el balcón del tercer piso. Y aquí cayó. Su cuñado dijo que ella se subió a la barandilla y quedó ahí agarrada. Luego, según él, quedó colgando de un solo brazo y finalmente cayó. Pero antes, la policía había recibido una llamada de los vecinos diciendo que estaban asesinando a una mujer allí. La policía llegó demasiado tarde. Cuando llegaron, estaba viva, pero los paramédicos no pudieron salvarla. La fiscalía calificó la muerte de Sezai Koçak como suicidio y archivó el caso. El exmarido se negó a hablar con nosotros. Según organizaciones turcas por los derechos de las mujeres, solo en 2025 se registraron cerca de 600 mujeres asesinadas. En casi la mitad de los casos no se pudo probar ninguna culpabilidad. O las investigaciones se cerraron, a pesar de que las mujeres fallecieron en circunstancias sospechosas. Oficialmente, 52 mujeres se suicidaron arrojándose al vacío, una cifra que va en aumento con los años. La activista por los derechos de las mujeres, Tuba Ashik, analiza los supuestos suicidios. No comulga con la versión oficial. Para ella, se trata en realidad de feminicidios. Las mujeres en Turquía están advirtiendo, si alguien dice que me suicidé, no lo crean, yo no haría algo así. Por supuesto, en algunos casos no puede descartarse que se trate de un suicidio, pero exigimos a la justicia que estos casos se investiguen a fondo y que no se elimine ninguna prueba. Esto es lo que habría ocurrido presuntamente en un caso en Ankara, capital de Turquía. En la noche del 7 de noviembre de 2023, Duygu Soytepe supuestamente se arrojó desde el piso 37. En el departamento se encontraba un hombre con quien la joven de 24 años tenía una relación. Su madre, Filiz Alkan, no puede superar la muerte de su hija y recibe tratamiento psiquiátrico. Para ella, no fue un suicidio. No coincide con la imagen que tengo de mi hija. Pero incluso si ella hubiera querido quitarse la vida, ¿por qué él no intentó impedirlo? ¿Por qué no me llamó? Según Filiz Alkan, la fiscal catalogó la muerte de Duygu como suicidio incluso antes de que se conocieran los resultados de la autopsia. Para la fiscalía, que la joven trabajara en un bar nocturno fue suficiente información. La fiscal sostuvo que mi hija había consumido drogas y alcohol y que luego se habría tirado por el balcón. ¿Qué se supone que podía responder yo a eso? Yo estaba destrozada. Se apresuraron a dictar sentencia y yo no tengo suficientes recursos como para entrar en una larga batalla legal. Lo he intentado todo. Para saber por qué la fiscal a cargo clasificó en aquel momento inequívocamente el caso como suicidio, la visitamos en el Palacio de Justicia de la capital. Aquí está prohibido filmar, así que solo podemos llegar hasta la antesala. Su asistente nos informa que el caso se cerró en 2024. La propia fiscal declinó ser entrevistada. Nuestra solicitud para examinar los expedientes de la investigación quedó sin respuesta. Otro caso. En Kartal, un suburbio de Estambul. En marzo de este año, una enfermera se habría tirado al vacío desde el piso 27. La joven madre había estado visitando a un conocido esa tarde. El hombre no quiere hablar con nosotros, ya que las investigaciones aún están en curso. Los agentes de seguridad del complejo residencial tampoco quieren dar declaraciones. Intentamos averiguar más sobre la joven en su lugar de trabajo, un hospital cercano. Entonces ocurre algo sorprendente. 4 semanas después de su muerte, aparecen informes sobre un supuesto último mensaje de texto que presuntamente la víctima habría enviado a su madre. En él dice que está desesperada y pide a sus padres que cuiden de su hijo. De manera anónima, una excolega y amiga de la fallecida nos expresa sus dudas sobre la veracidad del mensaje. Activistas turcas por los derechos de la mujer consideran este caso dentro del perfil de los llamados casos de muertes sospechosas y dudan de la teoría del suicidio. ¿Pero qué opinan los hombres en Turquía sobre estas misteriosas caídas al vacío?
2: El estrés puede llevar a estos suicidios. Me imagino que también puede haber problemas con los hijos, la familia o el marido. Cada vez hay más consumo de drogas. Tienen alucinaciones y luego se suicidan o los maridos las empujan.
1: Lo cual sería homicidio involuntario o incluso asesinato. Entonces, ¿tienen razón las organizaciones de mujeres turcas al cuestionar los supuestos suicidios? El sociólogo Mehmet Eskin lleva años estudiando el suicidio como problema social en Turquía. Prefiere no comentar casos concretos. Sin embargo, opina que es relativamente infrecuente que las mujeres se arrojen al vacío para suicidarse.
2: Las mujeres suelen tomar pastillas para suicidarse. Según las estadísticas en Turquía, casi el 20% del total de suicidios los cometen mujeres. Por lo tanto, los pensamientos suicidas y los intentos de suicidio se observan con mayor frecuencia en mujeres. Sin embargo, la mortalidad por suicidio recae principalmente en los hombres.

0: Aynur Kocak sigue convencida de que su hermana no se suicidó, a pesar de que la familia de su exmarido declarase en juicio que su hermana estaba psicológicamente inestable. Dijeron que estaba deprimida y en tratamiento. Esa sería la razón de su supuesto suicidio. Pero mi hermana no tomó ni un solo antidepresivo en su vida. Aquí vive la madre de Sezai Kocak. La familia lleva casi 6 años luchando contra ese tipo de afirmaciones que solo aumentan el dolor por la pérdida de una hija y una hermana. Junto a su abogado, Aynur busca reabrir el caso. Alega que la fiscalía no habría tenido en cuenta muchas pruebas circunstanciales que apuntan a la intervención de terceros. Por ejemplo, la declaración de un vecino.
1: Dijo que lo primero que escuchó fueron ruidos que venían del departamento de la familia. Al abrir la puerta de su casa, vio al marido de la fallecida bajando las escaleras a toda prisa mientras gritaba, obtuvo lo que se merecía y esa mujer deshonrosa. Imagínense que su esposa y madre de sus hijos cae del balcón. Incluso aunque hubieran tenido una discusión antes, ¿usted reaccionaría así? Es inconcebible.
0: Pero la justicia se niega a reabrir el caso. Y con cada rechazo, la desesperación de la madre crece. ¿Cómo demostrar que su hija no se suicidó? Filiz Alkan también ha perdido la fe en el sistema judicial turco. Mientras tanto, activistas sospechan que los asesinos simulan suicidios aprovechándose de lagunas legales, garantizando así su impunidad.
1: Los que matan a sus esposas con armas blancas o de fuego suelen tener un nivel educativo bajo y menos recursos económicos. Los sospechosos en las muertes de mujeres sin esclarecer son en su mayoría personas adineradas y cultas.
0: Aynur Kocak quiere llevar el caso hasta el Tribunal Europeo de Derechos Humanos. Afirma que se lo debe a su hermana, quien nunca quiso morir.
2: Les quitaron a sus madres, les quitaron la infancia. Entre esas niñas estaba Lea Tavares. 8 décadas después, un tribunal condenó al Estado belga a indemnizar a algunas de las víctimas de las separaciones forzadas ocurridas en el Congo durante la época colonial. Nada puede revertir lo ocurrido, pero el fallo marca un avance histórico en el reconocimiento y la reparación de esta injusticia.
0: Todos los niños a edades tempranas buscan el olor de su madre. Necesitan a su madre. Se llora, pero no hay nadie para consolarte. Te vas a dormir llorando, pero eso no era problema para las monjas.
1: Lea Tavares creció sin madre. Como su padre era un europeo blanco, los colonialistas belgas la secuestraron y la internaron en un orfanato de monjas cuando tenía 2 años.
0: Arruinaron mi vida. Me he vuelto una extraña para mi madre, al igual que para mi padre. No me quedó nada. Me quitaron todos mis derechos.
1: El Congo fue colonia belga hasta inicios de la década de 1960. Como los niños de padre blanco y madre negra no encajaban en la visión del mundo de la época, el Estado envió a miles de ellos a internados. Lea y otras 4 de aquellas mujeres secuestradas son hoy amigas y viven en Bélgica. Luchan por el reconocimiento y la justicia.
0: Cada vez que nos veíamos, hablábamos y llorábamos. Hasta que un día me harté. No sirve de nada llorar. Entonces decidimos buscar un abogado.
1: En 2020, las 5 mujeres demandaron al Estado belga reclamando una indemnización por daños y perjuicios. Su juicio duró 6 años. En Bruselas, el Museo de África también busca exponer las injusticias de la época colonial.
0: La vida en estos orfanatos e internados era dura. A los niños se les recordaba constantemente que su nacimiento era un doble pecado por venir de padres con diferentes colores de piel

0: y por haber nacido, según se consideraba entonces, de una relación ilegítima.
1: Hasta hoy apenas existe en Bélgica una cultura de la memoria histórica por los delitos cometidos en la época colonial. Recién en 2019, el entonces primer ministro Charles Michel reconoció el dolor y pidió disculpas. Pido perdón en nombre del Estado belga a los niños de origen mestizo y a sus familias por todas las injusticias que sufrieron. El rey de Bélgica, por su parte, se muestra más reservado. En una visita de Estado al Congo en 2022, solo dijo que lamentaba los crímenes que se cometieron. Lea y sus amigas ganaron en 2024 por primera vez el juicio. La abogada Michelle Hirsch las representó en el proceso. En mayo, el Tribunal Supremo de Bélgica dictó una sentencia firme tras el recurso de apelación.
0: El Tribunal de Apelación dictó una sentencia histórica al dictaminar por primera vez que el Estado belga aplicó una política racista que constituye un crimen contra la humanidad en lo que respecta a los niños de origen mestizo, obligando al Estado belga a indemnizarlos. El Tribunal Supremo ha confirmado esta sentencia.
1: Por primera vez, un Estado europeo debe indemnizar a víctimas de este tipo de violencia colonial. El secuestro de Lea y sus amigas es oficialmente un crimen contra la humanidad. Cada una de las 5 mujeres recibirá 50.000 euros.
0: Nadie podrá compensar lo sucedido, porque la vida no tiene precio. Pero de nada sirve guardar rencor. Vamos a perdonar, pero no a olvidar. Esto no se olvida.
2: Las llaman el oro verde del mar. Las algas podrían convertirse en una de las materias primas del futuro, con usos que van desde la alimentación hasta una alternativa al plástico. La Unión Europea quiere impulsar este sector. Y Noruega tiene una ventaja decisiva. Con una de las costas más extensas del continente, el país desarrolla nuevas formas de cultivar y aprovechar este recurso.
1: Una granja en medio del mar en la costa oeste de Noruega. Es tiempo de cosecha para Diogo Raposo y sus compañeros. Aquí cultivan una materia prima muy especial. Las algas pardas son ideales para el cultivo, explica Diogo.
3: Crece
1: muy rápido. Además, absorben los nutrientes que se encuentran de forma natural en el agua. En la acuicultura no necesitamos fertilizantes. Las algas crecieron sujetas a cuerdas durante 7 meses bajo la superficie del mar. Ya es tiempo de sacarlas del mar. Una tarea que se realiza con 2 barcos, uno frente al otro. Tengo que cortar esta cuerda ahora para que el barco encargado de la cosecha pueda comenzar. Las algas se cortan de las cuerdas y luego se recogen en el barco. El mes de mayo es decisivo para esta pequeña empresa. Casi todos los días trabajan 12 horas en el mar. Es muy intenso. Tenemos un mes para recoger toda nuestra cosecha. Luca, hay que soltar eso. La cosecha se realiza en la embarcación más grande. Las algas pasan por una máquina que las corta automáticamente de las cuerdas. Sin embargo, gran parte del trabajo se sigue realizando manualmente. Es el primer año que probamos este sistema. Es una máquina muy sencilla que fue adaptada para este tipo de cosecha. La startup vende las algas pardas cosechadas a diversos productores alimentarios, también en Alemania, por ejemplo, como sustituto del atún. Christian Kathaugen trabajó hasta hace unos años en granjas de salmón. En ese entonces ni se imaginó comer algas. Tienen un sabor como a nuez que va muy bien con huevos revueltos o ensalada, pero probablemente ni me daría cuenta si no trabajara en esto.

0: La Unión Europea también considera las algas una fuente de alimento y la biomasa del futuro. La Comisión aprobó incluso un plan de estrategia política sobre las algas para impulsar en Europa un sector de algas. Por ahora, granjas como esta son aún una rareza en Europa. Una parte de las algas recién cosechadas llega al laboratorio de Julia Halland en Trondheim. Un equipo internacional investiga todo lo que se puede producir con ellas. Mediante un procedimiento complejo, se extrae primero el azúcar del alga para luego desarrollar, por ejemplo, una fibra o un tipo de lámina plástica sostenible.
1: Esa es la gran ventaja de las algas marinas. Se pueden usar en la industria alimentaria y también como material textil o plástico para envases.
0: Este biólogo marino también investiga el potencial de las algas. Dice que no pueden solucionar todos los problemas ambientales, pero también apunta: son un recurso respetuoso con el medio ambiente. En un planeta bajo presión debido al uso del suelo terrestre, el manejo sostenible de los océanos es muy importante. Quizás algún día se pueda incluso fabricar biocombustible a partir de algas. Eso sería una alternativa interesante en tiempos de escasez de gasolina. Actualmente se producen en Europa y en América del Norte cientos, quizás un par de miles de toneladas de algas. Para biocombustible se necesitarían cientos de miles o millones de toneladas. A unos kilómetros de ahí, en la costa de Trondheim, está la sede de esta startup dedicada a las algas. Aquí ya están trabajando en la cosecha del próximo año. Este laboratorio es como una guardería de algas. En los recipientes se guardan las semillas y la luz roja garantiza que no germinen antes de tiempo.
1: El material en este recipiente da para casi 4 kilómetros de cuerda, o sea, una cosecha de 6 a 7 kilos de algas por metro.
0: La empresa produce su propio material de cultivo y también lo vende a otros productores de algas. El proceso es complejo, explica la directora de investigación.
1: Una vez que las algas se han desarrollado y se sujetan a una cuerda en el agua, crecen sin problema. Pero lo difícil es controlar la calidad de las semillas y determinar la cantidad necesaria. Eso requiere tiempo y conocimientos.
0: Increíble que de aquí surjan en un año algas de hasta 4 metros de longitud. Para luego llegar hasta aquí como cosecha de la startup. La responsable del departamento de innovación también ayuda en la planta industrial junto a los jornaleros.
1: Nuestras algas están casi listas para el consumo, pero controlamos otra vez su calidad, por si todavía quedan pequeños animales o peces en ellas.
0: Está segura de que la demanda de este tipo de algas aumentará. Para Noruega es un sector con futuro.
1: Tenemos mucha experiencia con otros tipos de acuicultura, así que ya contamos con cierta infraestructura. Estoy segura de que esto puede ser un éxito.
0: Y quizás sean estas algas noruegas la clave para un futuro sostenible.
2: Nueve patitos, seis carriles de tráfico y una misión: llegar al río. En Varsovia, una pata y sus crías movilizaron a vecinos y conductores que frenaron el tránsito para ayudarlas a cruzar una avenida. Es una escena que se repite cada año, cuando estas aves dejan los parques de la ciudad para dirigirse al río, donde encontrarán alimento y refugio.
1: Los pasos de cebra no son lo suyo. Cruzan por donde les da la gana. ¡Ojo, peligro! Varsovia contiene la respiración y el tráfico. Los fotógrafos buscan la foto perfecta mientras esta pata y sus nueve crías de cerretas grandes bloquean seis carriles de tráfico.
0: Mi tiempo no es tan importante como para no poder esperar un par de minutos.
1: Una de las arterias principales de Varsovia, paralela al río Vístula, está cortada. Allí es donde quieren ir estas aves. Cada primavera cruzan esta calle. Este año, los voluntarios que coordinan esta operación esperaron su cruce durante horas.
0: Aliviado de que haya salido todo bien, aunque la hembra no ha sido muy colaboradora.

0: Ahora porque tenía miedo.
1: Pero vayamos al principio. Los erretas grandes anidan en los huecos de los árboles del Parque Lasienki de Varsovia. Aquí conviven con otros animales. Solo entre 5 y 7 familias se atreven a vivir

0: como transporte acuático. Luego su instinto las guiará hasta el río. Allí hay más peces que en el parque. La madre defiende a sus crías en todo momento. Llama todo el tiempo a sus crías y ellas acuden inmediatamente a su madre cuando la escuchan, aunque estén todas dispersas. Finalmente llega el momento esperado en el que los cerretas grandes abandonan las aguas del parque hacia el río Vístula por el asfalto, con el tráfico parado. Cuando estos pequeños patos crezcan, también anidarán en el parque. Y su trepidante paseo por la ciudad hasta el Vístula volverá a repetirse, como cada primavera.
1: Y hasta aquí Enfoque Europa por el día de hoy. Mi nombre es Maricel Drasser y aguardo comentarios en mis redes sociales. Gracias y será hasta la próxima.

0: Se los conoce como químicos eternos, PFAS. Invisibles, omnipresentes e indestructibles. Hasta ahora, el plasma puede concentrar energía y romper incluso los enlaces químicos más fuertes, sin dejar nada, salvo agua limpia.
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0: ¿Qué significa tener un talento musical excepcional? Crear sonidos nunca antes escuchados. Tocar notas conocidas como si fueran nuevas. Y seguir interpretando incluso cuando termina la partitura.

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0: podrían estar en todas partes, las PFAS, compuestos químicos invisibles. En peces se puede saber cuántas PFAS hay en el agua. Las aves rapaces delatan cómo está la situación en su territorio. Y también las abejas están certificadas como indicadoras. La industria trajo las PFAS al mundo, ahora debe deshacerse de ellas. Este y otros temas les esperan hoy en nuestro magazine científico Visión Futuro. 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
1: ¡Qué suerte tener PFAS! Hacen que nuestro hilo dental sea suave. Impermeabilizan vasos de papel y ropa. Están en la espuma antiincendios y evitan que la comida se pegue a la sartén. Y lo hacen desde hace décadas. Gracias, PFAS. El problema es que este grupo de sustancias prácticamente no se degrada. Se las conoce como químicos eternos. Una vez en el medio ambiente, las PFAS llegan al agua que bebemos y a los alimentos, acumulándose en el organismo. Concentraciones elevadas en sangre pueden subir el colesterol, dañar el hígado, reducir la eficacia de vacunas, afectar al sistema inmunitario e incluso provocar cáncer. Además, los recién nacidos expuestos a PFAS suelen nacer con bajo peso. Probablemente no exista nadie que no tenga PFAS en su organismo. Entonces, ¿cómo eliminarlos? Tal vez con el llamado cuarto estado de la materia. Ni sólido, ni líquido, ni gaseoso, sino plasma. Rodea los rayos, está presente en el fuego, hace brillar las estrellas, crea auroras polares. El plasma combina iones, electrones y partículas neutras. Y según las investigaciones más recientes, podría eliminar PFAS del agua. En el Instituto Fraunhofer de Biotecnología en Stuttgart, el foco está en las aguas contaminadas. Paul Reichle y Jacob Bartz han desarrollado un sistema para eliminar PFAS y otros contaminantes, sin residuos tóxicos que deban almacenarse en vertederos. Y todo ello con ayuda de plasma. Lo demuestran con agua de lixiviado procedente de un vertedero.
2: Aquí encontramos metales pesados, arsénico, mercurio, cadmio, pero también químicos de uso doméstico y PFAS.
1: Este caldo contiene en concentraciones extremas lo que complica la vida a los ingenieros ambientales.
2: Nuestro método se basa en un proceso de plasma dentro de los llamados procesos avanzados de oxidación. Se busca descomponer las moléculas de PFAS en sus componentes básicos.
1: Y así funciona. El agua contaminada se bombea a un tubo vertical. Al llegar arriba, rebosa y desciende por la superficie exterior. Sobre el tubo hay una malla metálica. Y entre ambos se aplica una alta tensión eléctrica que genera plasma. Pero solo podemos verlo a oscuras. El plasma no solo resulta espectacular a la vista, también actúa sobre el líquido contaminado. Cuando el agua circula por el exterior del tubo y atraviesa la zona de descarga de plasma, rompe de forma selectiva las cadenas moleculares de las PFAS y las va acortando hasta transformarlas en dióxido de carbono y fluoruro. Igual ocurre con otras sustancias químicas de origen orgánico, como muchos medicamentos. En nuestra prueba, Jacob Bartz hace pasar el agua contaminada unas 40 veces a lo largo del tubo. Llega el momento de analizar la muestra.
2: Este es el agua sin tratar con su típica coloración marrón. Y esto es después del proceso. Puede apreciarse cómo

0: cómo se ha decolorado y cómo se ha eliminado una gran parte de los contaminantes.
1: Lo que hoy ofrece resultados prometedores en el laboratorio podría usarse en el futuro como etapa adicional en las depuradoras para obtener agua libre de químicos nocivos.
0: Demoler, desechar, eliminar. Pero, ¿a dónde va lo que sobra? Esta es la peor solución, sobre todo por los daños al medio ambiente y por las muchas materias primas que se podrían reaprovechar. Con textiles y algunos tipos de plástico, eso ya funciona bastante bien, a veces. Con otros materiales, reciclar es más difícil. Es un auténtico tesoro, vale millones de euros y nosotros lo tiramos a la basura. Los paneles solares tienen una vida útil de entre 25 a 30 años. Luego se desechan. En el centro Fraunhofer de Halle, Frank Zobel y su equipo quieren frenar ese desperdicio de recursos porque en Alemania se avecina una ola de desmantelamiento de instalaciones solares. Alemania cuenta con unos 80 gigavatios de fotovoltaica instalada, unos 200 millones de toneladas de módulos. Entre ellos hay materias primas valiosas, unas 200.000 toneladas de silicio, 30.000 de cobre y más de 2.000 de plata. Son recursos que solo se obtienen con mucho esfuerzo e inversión. El problema es que se reciclan muy poco. Hasta ahora el proceso se limita a retirar los marcos de aluminio y reciclar el vidrio. Solo con eso se recupera el 80% de la masa de un módulo, y la legislación lo considera una cifra suficiente. Y sobre todo, el silicio se pierde, un desperdicio de recursos. Producir silicio es un proceso muy complejo y muy intensivo en energía. Si lo recuperamos de los módulos desechados, podemos evitar enormes cantidades de CO2. Eso es justo lo que intentan estos investigadores. De los módulos originales solo quedan silicio y plástico. Estos restos se trituran y luego se separan los fragmentos. La dificultad está en lograr una separación limpia, clave para reaprovechar materias primas. El silicio debe procesarse de forma viable, económica y energéticamente efectiva. Los investigadores demuestran que es posible. Lo especial de este módulo de muestra es que está hecho al 100% con silicio reciclado y alcanza una eficiencia del 19,7%, superior incluso a las de los módulos originales. Un paso importante hacia un mejor reciclaje, especialmente pensando en el futuro inmediato. El auge solar que vemos hoy en Alemania llegará al reciclaje en 10, 15 o 20 años. Debemos estar preparados con procesos que sean económicamente viables. Para las nuevas instalaciones fotovoltaicas, la tecnología de Halle ya sería suficiente, pero en eficiencia aún hay margen de mejora. Michael Heuschkel y Harald Gross aseguran que puede hacerse más barato y más respetuoso con el medio ambiente usando luz. No hace falta triturar los módulos antiguos, se introducen enteros en una instalación y se exponen a un breve destello luminoso de altísima intensidad. No podemos ver el destello, pero sí oír el momento de la descarga. ¿Listo? Vamos. El destello calienta el módulo a varios cientos de grados y rompe la unión entre plástico y silicio. Se abre la lámina posterior y se recogen los fragmentos de silicio ya con alto grado de pureza y casi sin procesamiento adicional. Y lo mejor, la instalación es móvil y cabe en un contenedor marítimo, así que cualquier planta del mundo podría desmontarse de forma económica.
2: La solución de hoy es triturar y clasificar, pero eso solo permite un reciclaje de menor valor. Necesitamos un auténtico proceso de reciclaje y una verdadera economía circular. Economía circular significa recuperar las materias primas conservando su calidad original. En el caso de los aerogeneradores, estamos muy lejos de conseguirlo. La empresa Novotech se ha especializado en reciclar aerogeneradores que también se jubilan.

0: oscilan tras unos 25 años, pero en Alemania aún no hay solución legal de reciclaje para las palas de los rotores. Hasta 2040 habrá que reutilizar unas 50.000 toneladas al año. Resolver ese problema preocupa al fundador de la empresa.
1: Las palas pasan años tiradas en el campo. Me pregunté qué más podía hacerse con ellas. Hoy se trituran y queman en cementeras. Nuestro objetivo es mantener el carbono sólido aquí en la Tierra, sin liberarlo como CO2.
0: Cuando se construyeron hace unos 25 años, nadie pensó en cómo podrían reaprovecharse después. Holger Sasse intenta afrontar ese problema. La idea es convertir el material en un compuesto similar a la madera de construcción. Las palas llegan en secciones y pasan por el triturador, una máquina enorme que las desmenuza lenta pero poderosamente. Luego llega la clasificación. Naturalmente, no todo sirve para nuestras aplicaciones. Encontramos contrapesos de plomo y cables de cobre, también materias primas valiosas. Solo la resina epoxi y la fibra de vidrio van a nuestro proceso. Al final, de las palas quedan estos pequeños fragmentos listos para una nueva utilización. Para ello se funden y pueden moldearse. En este caso, se transforman en tarimas que sirven como sustituto de la madera tropical. Gracias a la durabilidad del material, también pueden emplearse en aplicaciones exigentes, como estructuras de soporte para instalaciones solares. Y por supuesto, Holger Sasse también ha pensado en lo que se reciclará después. Este nuevo material, estos paneles, también podrán devolverse en 20 o 30 años, cuando ya no se quieran usar, y se transformarán en otro producto. Ha llegado el momento de mejorar el reciclaje de paneles solares y aerogeneradores, de modo que unos recursos cada vez más escasos se conserven para las generaciones futuras. ¿Qué es este sonido? Así suena un solo escarabajo sanjuanero. El fuerte zumbido viene de las alas. Son extremadamente potentes. No es de extrañar, porque su cuerpo no es nada aerodinámico. Y sin embargo, despega sin problema, incansables.
2: Gente fascinada por unos coleópteros. En la primavera boreal de 2026 aparecieron aquí millones. ¿Por qué tantos a la vez? ¿Por qué es tan ambivalente la relación con el ser humano? ¿Y qué tiene que ver este espectáculo con el Mundial de Fútbol? Comienza el partido.
0: Este gran espectáculo de esos escarabajos en mayo ocurre típicamente en zonas secas del sur de Hesse, norte del Valle del Alto Rin. Allí los bosques ya están dañados y los suelos son muy secos, y eso les encanta a las larvas.
2: El escarabajo sanjuanero habita en Europa. Durante su vida experimenta una metamorfosis completa. Todo comienza bajo tierra. Una hembra pone hasta 70 huevos. Pocas semanas después nacen de ellos diminutas larvas. La fase larvaria dura entre 3 y 4 años. Y que todo este proceso se desarrolle bajo tierra es realmente una estrategia muy inteligente. Así las larvas permanecen ocultas de posibles depredadores. Se alimentan de raíces y, cuando son muchísimas, pueden dañar considerablemente los bosques. Pero es un complejo ecosistema.
0: A veces es incluso una bendición para la naturaleza. Pensemos en los murciélagos y aves que sufren escasez de alimento. Este año tienen comida abundante y rica en proteínas. Por eso, debemos centrarnos en lo que de verdad daña a nuestros bosques. El descenso del nivel freático, la falta de agua y el enorme calor.
2: Cuando completan su desarrollo, las larvas se retiran un metro bajo tierra y se transforman en pupas. Tras otra metamorfosis, ya tienen aspecto de escarabajo. Pasan el invierno bajo tierra antes de salir a la superficie en mayo.
1: Salen a través de pequeños agujeros y emprenden el vuelo. Solo los vemos durante unas pocas semanas,
2: porque pasan el breve resto de su vida sobre la superficie terrestre. Culturalmente, estos melolonta eran heraldos de la primavera. En Alemania se les dedicaron canciones y poemas y traían buena suerte. Una de sus características son las antenas. Las hembras poseen 6 láminas en cada antena. ¿Y los machos?
1: Los machos incluso tienen 7 láminas en sus antenas. Esto se debe a que no solo deben percibir el aroma de las hojas de roble y dirigirse hacia él, sino que además tienen que detectar a las hembras y seguir el rastro de sus feromonas.
2: El partido se acerca a su momento decisivo. Machos y hembras se encuentran en las copas de los árboles y se aparean. Su brevísima vida adulta sobre la superficie tiene un único propósito: reproducirse. Después del apareamiento, los machos mueren.
1: Una vez fecundadas, las hembras pasan por una fase de alimentación intensiva que dura unas 2 semanas. Durante ese tiempo devoran hojas sin descanso. Después depositan sus huevos en zonas de suelo forestal descubierto.
2: Entonces también mueren las hembras y el ciclo de la vida vuelve a empezar. Como en ocasiones estos escarabajos llegaban a devorar bosques y campos enteros, fueron combatidos durante siglos. En muchos lugares se organizaban campañas de recogida. Las fuentes históricas hablan de un año de vuelo masivo en Schleswig-Holstein en 1938. Se recogieron más de 192.000 kilos de escarabajos. Eso equivale a casi 200 millones de ejemplares. Algunos acababan en la cocina. Se han conservado recetas de sopa. Los insectos se doraban en mantequilla hasta quedar crujientes. Luego se añadía caldo de pollo y finalmente se trituraban. Hoy se han vuelto poco frecuentes. Durante décadas sufrieron los monocultivos y el uso de pesticidas. Por eso, una explosión como la de este año es motivo de celebración. Y en el Hessisches Ried, curiosamente, también tiene que ver con el Mundial de Fútbol.
1: Curiosamente, siempre coincide con los años de Mundial. En 2014, cuando Alemania fue campeona, tuvimos también un gran año de escarabajo sanjuanero. Esperemos que el fútbol vuelva a darnos una alegría.
2: Ya veremos. Y si no ocurre esta vez, habrá una nueva oportunidad dentro de 4 años. Entonces, probablemente, también emergerá aquí la próxima generación de escarabajo sanjuanero.
1: Algo más que forma parte de esta época del año en estas latitudes, los espárragos. Y sobre eso, Dalibor B. de Croacia tiene una pregunta que seguro interesa a muchos. ¿Por qué la orina adquiere un olor tan particular tras comer espárragos? Los espárragos se consideran un alimento saludable, sin embargo, su consumo puede tener un efecto secundario llamativo. Poco después, la orina puede adquirir un olor intenso. No en todas las personas, pero sí en algunas. Muchos reconocen ese olor de inmediato, otros son incapaces de percibirlo. ¿Confundidos? Bien, vayamos al principio. Los investigadores sospechan que el responsable es una molécula abundante en los espárragos, el ácido asparagúsico. Es casi inodoro, pero sus 2 átomos de azufre son clave en muchos olores intensos. El azufre, por ejemplo, predomina en la secreción

0: de las mofetas y da al ajo su olor característico. El inofensivo ácido asparagúsico puede transformarse en el cuerpo en sustancias de olor intenso. El sulfuro de dimetilo, presente también en la carne descompuesta. O el metanotiol, que aporta a algunos quesos su característico y penetrante aroma, y no solo a los quesos. Esa molécula también desempeña un papel importante en el mal aliento. Sin embargo, no todas las personas transforman el ácido asparagúsico en compuestos de olor intenso. ¿Por qué? Porque su organismo no descompone el ácido asparagúsico, o si lo hace, produce muy pocas sustancias olorosas. Y la cosa se complica más si tenemos en cuenta el sentido del olfato. En la nariz hay células con distintos receptores. Solo si una molécula encaja en el receptor adecuado percibimos un olor concreto. Si faltan los genes para los receptores sensibles al olor del espárrago en la orina, simplemente no lo detectamos. En resumen, no todas las personas que comen espárragos producen después una orina de olor intenso. Y entre quienes sí la producen, no todos son capaces de percibir ese olor. ¿De qué están hechas las estrellas? ¿Cuántos colores ven las mariposas? ¿Tendrán los robots bebés algún día? ¿Tiene una pregunta de ciencia? Entonces envíenosla como video, texto o mensaje de voz. Si la respondemos en el programa, le enviaremos un pequeño regalo como agradecimiento. Así que pregunte. ¿Qué nos hace vivir más y mejor? La ciencia ha descubierto que son sobre todo las relaciones con otras personas. Muchos contactos sociales tienen un gran efecto. Ese es, entre otros, el resultado de un estudio de Harvard que dura ya más de 80 años. Y hay otra vitamina del bienestar.
1: Frases que nos hacen felices. ¡Qué bonita sonrisa! O ¡qué energía tan especial transmites! Los cumplidos son más que palabras amables. Son importantes para nuestras relaciones. En el Instituto de Psicología Médica de Heidelberg, Mónica Eckstein investiga las interacciones sociales y ha estudiado qué sucede en el cerebro cuando las parejas se hacen cumplidos. Diseñamos un experimento complejo en el que invitamos a participar a ambos miembros de la pareja. Acudieron al laboratorio y fueron examinados simultáneamente en dos escáneres de resonancia magnética mientras se veían por videopantalla. Los investigadores observaron las reacciones neuronales de 43 parejas mientras intercambiaban cumplidos. Las imágenes cerebrales revelaron que los cumplidos activan áreas de empatía y recompensa, donde actúan hormonas del vínculo y el bienestar. Lo más emocionante fue comprobar que no solo recibir un cumplido es gratificante, sino también hacerlo. Y eso puede aumentar la satisfacción en la relación. Lo estudia la psicóloga Corina Aguilar-Rapp. Influyen en nuestro bienestar y hacen que las personas se sientan integradas y respaldadas dentro de un entorno social que responde a sus necesidades. ¿Puede ese efecto ayudar en trastornos psicológicos? Esa fue la cuestión del estudio aquí recreado. Parejas en las que la mujer padecía depresión intercambiaron cumplidos durante 10 minutos. Se registraron la actividad cardíaca, los movimientos oculares y cambios en la saliva. La cuestión era, ¿pueden beneficiarse tanto como alguien sin problemas de salud mental en su relación? Observamos que su aumento de ánimo fue comparable al de las personas sanas. También obtuvieron mejores resultados en la valoración de su relación, es decir, en la satisfacción con su pareja tras esos 10 minutos. Un resultado sorprendente, útil tanto en prevención como en psicoterapia. Pequeñas interacciones positivas parecen tener un gran efecto en cómo nos sentimos y nos percibimos. Un cumplido en pareja o en amistad debería ser personal y auténtico.

0: auténtico.
1: ¿Hay algún cumplido que quieras hacerle a tu novia?
2: Tiene unos ojos muy bonitos y una sonrisa preciosa, y me encantan sus hoyuelos.
3: Qué bonito que me acompañes hoy.
1: ¿Y hay algún cumplido que quiera hacerle a él? Me siento muy afortunada de tenerlo a mi lado y de haberlo conocido en mi vida. De verdad adoro tus ojos, y lo digo sinceramente. Siempre que te miro, parece que tus ojos están sonriendo, y eso hace feliz a cualquiera. Gracias. Rostros felices en Heidelberg. Quizá deberíamos hacer cumplidos sinceros con más frecuencia.
2: Probémoslo entonces. Nos alegra mucho contar con personas tan interesadas en la ciencia como ustedes. Hasta la próxima.

0: ¿Qué significa tener un talento musical excepcional? 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Tocar notas conocidas como si fueran nuevas. 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

0: Hoy nos adentramos en la música clásica a través de algunas de las figuras más destacadas del género. Un recorrido por hermosas y dramáticas obras de Bach, Beethoven y Shostakovich y el conmovedor minimalismo de Philip Glass. Comenzamos con los extraordinarios sonidos del clavecín o cémbalo de la mano del maestro Mahan Esfahani.
1: ¿Has oído hablar del clavecín? Nadie toca este instrumento como Mahan Esfahani. Él ha dedicado su vida a este instrumento barroco del que logra extraer sonidos inesperados.
0: Cuando lo escuché y toqué por primera vez, dije, esto soy yo.
1: Mahan Esfahani es considerado uno de los mejores clavecinistas del mundo. Como artista residente en el Festival Bach de Leipzig, se centra exclusivamente en la música de Johann Sebastian Bach.
0: Bach es la manifestación de la búsqueda incesante de todo. Es muy humano. Es uno de nosotros. Por supuesto que es mi compositor favorito. ¿A quién quiero engañar? Sí, claro que lo es. Bach es el alfa y el omega.
1: Esfahani es un auténtico ciudadano del mundo. Nació en Teherán y se crió en Estados Unidos. Ha vivido y estudiado en Milán, Oxford y Londres y desde hace 10 años reside en Praga. También visita Leipzig con frecuencia para ofrecer conciertos. ¿Cómo combate el miedo escénico?
0: No hay nada mejor que plancharse la camisa. Me da la sensación de haber conseguido ya algo justo antes de salir al escenario. Es mi único ritual.
1: Sus padres emigraron a Estados Unidos cuando tenía 4 años. Comenzó a tocar el piano a una edad temprana. Con 9 años, su tío le regaló una grabación de un concierto. Eso cambió su vida.
0: Era el concierto para clavecín en re menor de Bach. Quizás lo conozcas, es este. Hay una parte en uno de los solos, al final, que suena así. Y entonces dije, no puede ser un solo instrumento, deben ser como 10 diferentes. Y mi padre, desde la otra habitación, gritó, es un solo instrumento llamado clavecín. Y en ese instante descubrí a Bach y el clavecín al mismo tiempo.
1: El clavecín ofrece una notable variedad de sonidos. Sus cuerdas se pulsan mediante un mecanismo oculto. Mahan nos explica cómo se producen estos sonidos. Jugar con los diferentes registros no es nada sencillo.
0: Aquí se encuentran los registros más ligeros que pueden ser muy hermosos.

0: algo así. Pero en el registro grave, el instrumento produce una especie de gruñido. Esos matices pueden ser tremendamente poderosos. Esa gama de colores y posibilidades me resulta muy inspiradora. También puedo colocar estos trozos de cuero sobre este juego de cuerdas. Como ven, esto amortigua las cuerdas. Es un sonido muy agradable.
1: También utiliza cuero para amortiguar las cuerdas en su interpretación en Leipzig de la partita en sol mayor de Bach. El clavecín suena casi como un laúd o una guitarra. Con Esfahani queda claro cuán visionaria era la música de Bach incluso en el siglo XVIII.
0: Comenzó con armonías sencillas. Y hacia el final tenemos... Creo que Bach plantea que, aún partiendo de un mundo y unos sonidos que consideramos familiares, puede romper la música. Y creo que las partitas son una declaración sumamente provocadora en ese sentido.
1: La música contemporánea es otra de las pasiones de Esfahani y puede ser maravillosamente poco convencional. Por ejemplo, la obra experimental Octubre 1582 del compositor Mark Applebaum, estrenada en el Festival de Música de Cámara de Rockport. Es una de las pocas compuestas específicamente para clavecín en la actualidad.
0: Es genial que un compositor perciba que solo el clavecín puede expresar lo que quiere transmitir. ¿Qué músico puede considerarse serio si no tiene interés en la música de su época? Tengo la responsabilidad de ser testigo de la evolución de la música.
2: Be a witness to the development.
1: Mahan Esfahani no teme experimentar, trabajar con sonidos electrónicos ni crear nuevas experiencias sonoras. Unos 40 compositores de todo el mundo han escrito obras para él.
0: Podemos emplear técnicas que antes no creíamos posibles. En una obra que Miroslav Zrenka escribió para mí, nos planteamos cómo mostrar un crescendo y un diminuendo entre dos puntos. ¿Cómo matizarlos y dotarlos de color? Bueno, tenemos. Anahita Abbasi también compuso una pieza para mí en la que comenzamos con bloques de sonido que finalmente adquieren claridad. Y por supuesto también tenemos... Eso suena bastante fuerte. Tiene un elemento de percusión. Hay una obra de Luke Ferrari que interpreto y que utiliza estas técnicas para romper los límites del instrumento.
1: Actualmente Mahan Esfahani graba para el sello Hyperion Records la obra completa para teclado de Bach. Aquí, junto a la agrupación Britten Sinfonía, interpreta precisamente el concierto para clavecín que lo inspiró cuando era niño. A pesar de todo su éxito, Mahan Esfahani mantiene una extraordinaria modestia.
0: Estoy aquí para dar expresión a compositores que son mis superiores. Yo no soy músico. El compositor es músico. Yo solo interpreto.

0: Nacida en Gabón, la mezzosoprano Adriana Viñani Lesca triunfa en los escenarios de todo el mundo fusionando tradiciones africanas y occidentales. Recientemente ha cautivado al público de París con una ópera sobre Mahatma Gandhi. Un hito en la carrera de Adriana Viñani Lesca, cantar en la Ópera Nacional de París en la obra Satyagraha del compositor Philippe Glass sobre la lucha de Mahatma Gandhi por la independencia de la India.
1: Lo disfruto mucho. Estoy muy cómoda sobre el escenario, me siento viva. Intento no pensar demasiado, simplemente me meto de lleno en la actuación y disfruto.
0: Dueña de una voz expresiva, gran presencia escénica e interpretación segura, Adriana Viñani Lesca deja al público sin aliento. Para la cantante es el resultado de años de arduo trabajo.
1: Intento ignorar el estrés porque no es bueno para mi trabajo artístico. De lo contrario, no podría alcanzar nuevas metas.
0: Visitamos a Adriana durante los ensayos de Satyagraha con la Orquesta de la Ópera de París bajo la dirección del maestro alemán Ingo Metzmacher. Como mujer negra, el camino de Adriana para alcanzar tal éxito ha sido largo. Nació en Gabón, en África Central, donde la ópera europea no es muy conocida.
2: Alors déjà au Gabon, ça n'existe pas.
1: En Gabón eso no existe.

0: Este no hay óperas ni cantantes de ópera. Vine aquí para estudiar piano, pero cuando escucharon mi voz, me animaron a orientarme hacia el canto lírico.
1: Adriana nació en 1988 en Libreville, la capital de Gabón. La mayor de cinco hermanos, le gustaba cantar desde pequeña y llegó a dirigir un coro juvenil en la escuela de música de su padre. A los 18 años se mudó a Francia y estudió canto en Burdeos. Dejar Gabón fue una decisión difícil.
0: Fue un gran cambio, marcado por una sensación de tristeza, ya que dejaba atrás a toda mi familia. Y en segundo lugar, tuve que adaptarme al entorno, al clima e incluso al humor francés que no entendía. Además, la vida aquí es extremadamente cara. Tenía al menos tres trabajos para poder costearme mis estudios y pagar el alquiler.
1: Satyagraha se centra en la filosofía de la resistencia no violenta de Mahatma Gandhi y, al mismo tiempo, en la violencia real ejercida contra las personas, también contra el propio Gandhi. ¿Ha vivido Adriana situaciones similares a las de la obra?
0: Creo que la violencia está presente a menudo en nuestra vida cotidiana, también en el mundo occidental. He experimentado violencia verbal y la sentí más fuerte e intensamente que la violencia física.
1: La cantante se hospeda en un hotel en el distrito 18 de París, conocido como La Pequeña África. Allí está su restaurante favorito, donde puede disfrutar de algunos de los platos que extraña y que le recuerdan a su hogar.
0: Me siento muy a gusto aquí. Me encanta el ambiente, es muy familiar. No es lujoso, pero es muy relajado y acogedor. No tienes que preocuparte por nada.
1: Adriana se ha establecido tanto en su nuevo hogar como en su carrera. Actúa en importantes teatros de ópera franceses como la Ópera Nacional de París y en otros países europeos, incluyendo las óperas estatales de Berlín y Hamburgo. Pero mantiene un fuerte vínculo con Gabón. Aunque a su marido francés no le guste oírlo, Adriana cree que no se retirará en Francia.
0: Lo siento mucho, pero será en Gabón.
1: Hasta entonces, sus fans encontrarán a Adriana Viñani-Lesca en los teatros de ópera de Europa y posiblemente más allá, para dejarse cautivar por su voz y carisma. El corazón de Vitaly Alexienok no solo late por la música, sino también por una Bielorrusia libre y por el pueblo de Ucrania. Como director titular de la ópera de Düsseldorf, está inmerso en la única ópera de Beethoven, Fidelio.
0: Vitaly Alexienok es uno de los jóvenes directores de orquesta más exitosos de Europa. El bielorruso ha ganado el concurso Toscanini. Desde 2024, este músico de 35 años es director principal de la Deutsche Oper am Rhein. Recientemente ha trabajado en Fidelio, la única ópera de Beethoven. Para él, una producción que tiene un significado especial.
1: Es una ópera muy interesante y tal vez una de las más políticas de la música clásica. Pero creo que contiene más arte que política. Incluso los temas políticos, como la liberación del preso político Florestan por su esposa Leonora, se abordan a través del lenguaje del arte.
0: Últimos preparativos antes del ensayo general en la Mercator Halle de Duisburgo. En poco tiempo, Alexienok ha dirigido tres ensayos y un concierto, además de mantener cinco reuniones administrativas mientras preparaba la obra Boris Godunov para la Ópera Nacional de Lyon. Pero hoy su foco está en Beethoven.
1: Un director de orquesta debe ser siempre puntual y estar disponible para todos. A veces es demasiado. Hay que ser muy puntual y preciso. En este momento, cada minuto cuenta para mí. Lo más importante es que nos escuchemos mutuamente y que logremos una propuesta artística en común. Por supuesto, la obra está incompleta sin el público, pero es necesario perfeccionar todos los aspectos técnicos para que solo tengamos que añadir el elemento emocional cuando nos encontremos frente al público. El trabajo ahora consiste en asegurarnos de que todos sepan exactamente qué hacer y cuándo.
0: Alex Yenok habla 6 idiomas. Durante el ensayo general en la Deutsche Oper am Rhein, se comunica en alemán.
2: Guten Abend, meine Damen und Herren. Ich freue mich sehr auf unsere Generalprobe.
0: Alex Yenok comenzó a trabajar como director musical en la Deutsche Oper am Rhein en 2022. Ha dirigido producciones como Lady Macbeth, Nabucco y Eugene Onegin en Düsseldorf. Apenas unos meses después de asumir su cargo, le ofrecieron el puesto de director principal de la orquesta. Se formó en la Escuela de Música de Minsk y en 2011, a los 20 años, dejó Bielorrusia para estudiar en el Conservatorio Estatal de San Petersburgo.
1: No podía salir de Bielorrusia. Viajar a Europa Occidental era muy caro y no podía pagarlo. Por eso fui a estudiar a Rusia. Solo cuando terminé mis estudios pude venir a Europa Occidental. Me gustaba mucho la música romántica alemana y eso influyó en mi decisión de continuar mis estudios en Alemania.
0: Alex Yenok ha estudiado en Weimar desde 2016. También trabaja regularmente en Ucrania, donde asumió el cargo de director artístico del Festival de Música de Kharkiv en 2021. Ha dirigido conciertos en toda Europa y es requerido en todas partes, excepto en su país natal, Bielorrusia. Alex Yenok participó en las protestas pacíficas de Minsk y más tarde escribió un libro en alemán sobre esa experiencia. Como consecuencia, viajar hoy a Bielorrusia resultaría peligroso para él.
1: En lo que respecta a Bielorrusia, vivo en una especie de limbo. Es como un momento que ha quedado congelado por ya más de 5 años. A veces piensas que las cosas cambiarán pronto, otras que no cambiarán nunca. Y no paras de pensar que no puedes ir a ese país en el que pasaste tu infancia. Pero francamente, mi situación es privilegiada. Me mantienen ocupado muchas cosas. Me alegra dedicarme a la música. Todos debemos cuidarnos en estos momentos y, por supuesto, es muy importante no olvidar a todas las personas que se encuentran actualmente en las cárceles de allí.
0: Fidelio es una ópera sobre la liberación asociada a la Revolución Francesa. En ella, Beethoven respondió a los cambios sociales y retrató a una persona que lucha por la libertad.

0: Beethoven это композитор, який,
1: en mi opinión, Beethoven es un compositor que muestra ante todo qué es el espíritu humano y cuán poderoso puede llegar a ser. Y creo que en el contexto actual podemos abordar diversos temas. También podemos incorporar cuestiones totalmente distintas, guerras, presos políticos, represión, revolución o contrarrevolución. Pero ante todo, creo que Fidelio ofrece a nuestros oyentes y a nosotros, los músicos, la posibilidad de comprender hasta qué punto una persona puede profundizar en su propio ser y dónde puede hallar la voluntad de mejorar y de realizar algo trascendente.
2: La velada finaliza con una ovación en pie. Al público le ha encantado el Fidelio de Vitali Alexeyev.
1: Dmitri Shostakovich compuso muchas de sus obras bajo el mandato de Stalin, algunas incluso con

0: contenían críticas al dictador. El afamado Cuarteto de Jerusalén interpreta su música para el público actual con éxito.
1: El Cuarteto de Jerusalén cautiva al público desde 1996. El conjunto israelí es famoso por sus interpretaciones de la obra de Dmitri Shostakovich. En el 50 aniversario de su muerte, el cuarteto revisó su obra, poco antes de que el violinista Ori Kam dejara el grupo en 2025.
0: La política influye en la forma en que hoy escuchamos a Shostakovich. Las sinfonías de Shostakovich a menudo describen, por así decirlo, una especie de diario nacional de la Unión Soviética. Pensemos en obras como la Sinfonía Leningrado o Babi Yar, que conmemoran momentos claves de la nación. Sin embargo, los cuartetos de cuerda funcionan más bien como un diario personal, son casi una autobiografía de Shostakovich.
1: Uno de los 15 cuartetos de cuerda de Shostakovich, el número 9, está dedicado a Irina Shostakovich, su tercera esposa y mayor defensora. También compuso música que parecía glorificar a Joseph Stalin pese a vivir aterrorizado por el líder soviético. Su obra es una banda sonora apocalíptica del siglo XX.
0: Cuando suena alegre, en realidad está cargado de dolor. El sonido es dramático y doloroso, pero siempre hay una luz interior de esperanza que resurge.
1: Shostakovich fue pianista, compositor y profesor. Cuando falleció en 1975, era visto como un compositor leal al partido, dentro y fuera de la Unión Soviética. Gran parte del mundo aceptó esa imagen. Sin embargo, estas grabaciones revelan a un artista que rechazaba la dictadura estalinista y buscaba su camino y modo de supervivencia dentro del régimen.

0: Esta música es muy cercana a nosotros, a nuestra forma de entender las cosas y a nuestra mentalidad. Personalmente, siento que podemos descubrir y comprender esta música. A eso nos referimos cuando decimos que forma parte de nuestro ADN. Es algo con lo que hemos crecido desde muy temprana edad.
1: Los 15 cuartetos de cuerda de Shostakovich también se pueden concebir como una autobiografía musical.
0: Comenzamos con el cuarteto número 2, el único escrito durante la Segunda Guerra Mundial en 1944.
1: El cuarteto número 2 es una oración por las víctimas de la brutal guerra, amigos, conocidos e incluso extraños.
0: Y el tercer movimiento tiene ese vals místico. Muy rápido, muy dramático, muy moderno, también en lo armónico. Es como un vals del pasado, de los buenos tiempos, algo que la gente recuerda.

0: La valentía de integrar todo en una obra lo convierte en un genio. En el segundo cuarteto, empieza a revelarse como un gigante de la música clásica.
1: Los músicos interpretan tres obras distintas, los cuartetos número 2, 9 y 7. Este último retrata el dolor de perder a un ser querido. Shostakovich lo dedicó a su difunta primera esposa, Nina Varsar.
0: Abarca todas las emociones, desde la infancia hasta la vejez, con brillantez y una gran carga dramática y emotiva en muy poco tiempo.

0: de cuerda de Shostakovich siguen siendo un enigma, un corpus musical que cada generación de músicos debe redescubrir y reinterpretar. El Cuarteto de Jerusalén lo ha hecho, ofreciendo una clave para comprender el misterioso mundo del maestro ruso del siglo XX.
1: Esto ha sido todo en Cultura 21. Si se quedó con ganas de música clásica, búsquenos en YouTube. Hasta la semana que viene.

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0: también llenó el Zócalo capitalino y también de una forma...
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8: Arrastreros mortales. En Sudáfrica, conservacionistas salvan aves marinas de morir en líneas de pesca. Foco de tormentas en el Pacífico. El Niño altera el clima mundial.

0: Cultivo milagroso. El Miscanthus, una hierba multiusos, es versátil, sostenible y crece casi en cualquier sitio.
1: ¿Qué tienen estos productos en común? Todos contienen dióxido de carbono. Y todos están hechos a partir de esta planta. Es considerada una superhierba.
0: De rápido crecimiento, sostenible, renovable, porque vuelve a brotar cada año con un esfuerzo mínimo.
1: Y Ralph Pude sabe bien de lo que habla. Hace 20 años que estudia esta hierba, prácticamente desconocida en Europa. Es una especie de gramínea, también llamada miscanto gigante. Procede de Asia Oriental y al ser un cruce, tiene superpoderes. La planta es un híbrido entre el Miscanthus sinensis y el Miscanthus acariflorus. Se cultiva replantando sus tallos radiculares o rizomas, al igual que ocurre con el jengibre. No produce semillas y, por lo tanto, no es invasiva. Lo que sigue fascinando al investigador Pude hasta hoy es que crece unos 5 centímetros al día.
0: Por todas partes están saliendo nuevos brotes. El sol y el calor hacen que broten como setas. Si viniésemos a verlo mañana, este ya sería así de grande. Es decir, mañana tendrá ese tamaño, porque crece muy rápido.
1: El Miscanthus gigante arde con la misma eficiencia que la madera, así que pensó en utilizarlo como cultivo energético. Pude y su equipo empezaron a analizar la planta y descubrieron que aún tenía mucho potencial.
0: Como en aquel momento estábamos reformando una casa, se me ocurrió mezclar esta planta rica en sílice con cemento. ¿Por qué no desarrollar productos, materiales de construcción, papel, envases a partir de ella?
1: Lo veremos más adelante. Pero primero, si esta planta es tan versátil, ¿por qué se aprovecha tan poco? En Francia están algo más avanzados en su cultivo. Sobre todo en el norte, los municipios apuestan por ella. Aquí, esta hierba se utiliza principalmente para la calefacción. Francia es el país con la mayor superficie cultivada de Miscanthus de Europa, cerca de 11.500 hectáreas, lo que equivale a unos 16.000 campos de fútbol. Un tamaño que apenas representa alrededor del 0,04% de la superficie agrícola total del país. Philippe Collin es agricultor y fue uno de los primeros. Hace unos 20 años, reconvirtió todos sus campos al cultivo de Miscanthus. Fue uno de los pocos interesados entonces en esta especie energética. No quería seguir cultivando cereales a precios demasiado bajos.
0: Pensé, aquí tengo una planta que puedo cultivar, cosechar, almacenar y vender yo mismo sin depender de cooperativas u otras organizaciones que fijan los precios por mí. Yo fijo el precio de venta.
1: El primer año de cultivo es el más laborioso.
0: Cuando aparecen malas hierbas, hay que escardar mecánicamente o aplicar herbicidas. Pero solo en el primer año, porque en el segundo la planta crece mucho más rápido y con más densidad. Las hojas que caen en el suelo crean de forma natural una capa de mantillo que impide el crecimiento de malas hierbas.
1: Una vez hechas raíces, el pasto alcanza hasta 4 metros de altura cada año. Desde hace 20 años sigue cosechando las primeras plantas que sembró. Producen entre 10 y 12 toneladas por hectárea anuales. El material triturado lo vende para establos de animales y como combustible para calefacción en la zona. Al quemarse, libera tanto CO2 como el que había absorbido previamente. A esto se le llama una planta energética climáticamente neutra. Philippe Collin también cultiva la planta en terrenos municipales. Con ella, esta comuna francesa calienta el ayuntamiento, la guardería y la escuela primaria, así como la cantina y la biblioteca. En total, unos 1.000 metros cuadrados. En invierno, la biomasa triturada se almacena junto al ayuntamiento. El alcalde ha calculado cuánto ahorra el municipio.
0: Nuestro pequeño municipio ahorra entre 14.000 y 15.000 euros al año en calefacción. Una cantidad enorme.
1: El municipio ha plantado este año aún más superficies con miscantos. Sus campos y los del agricultor están cerca de una zona utilizada para la extracción de agua potable.
0: El miscanthus también absorbe los nitratos ya presentes y purifica el agua. Por eso en las zonas de captación las condiciones son incluso mejores que en una pradera.
1: Y es que actúa como un filtro natural y los nitratos incluso ayudan a la planta a crecer. En el invernadero de la Universidad Alemana de Bonn prueban las fibras gruesas de miscanthus también como sustrato vegetal. El CO2 permanece almacenado. Apenas hay plantas energéticas que absorban tanto.
0: El tomate necesita un medio donde echar raíces antes de recibir nutrientes a través del riego. El uso de biomasa producida localmente, como el miscanthus, nos permite ahorrar turba y otros recursos.
1: Las fibras trituradas sirven de base para distintos materiales de construcción. Por ejemplo, del tamizado muy fino y mezclado con cal se obtiene cal de miscanthus. Si esta se mezcla con otras fibras, se pueden prensar bloques o incluso paredes completas. También han producido papel higiénico, yeso aislante o paneles aislantes a partir de este material. La universidad ha solicitado patentes para algunos de los productos. Uno de los componentes desempeña un papel clave.
0: La lignina es un tejido de soporte y unión en la planta que mantiene el tallo estable. Si tomamos esta biomasa y la prensamos con alta presión y altas temperaturas, podemos fabricar placas. La lignina se funde, las partículas se adhieren y obtenemos una placa extremadamente estable y resistente, sin ningún tipo de aglutinante.
1: Un conjunto de conocimientos que los investigadores quieren difundir. Para ello han fundado una asociación con la que asesoran a interesados. Actualmente apoyan a municipios en el Valle del Rin. Allí las ciudades se ven cada vez más afectadas por lluvias intensas, lo que provoca inundaciones. Las fuertes lluvias también arrastran la capa superior del suelo, fértil y rica en humus. Las pruebas realizadas por la Universidad de Bonn muestran cómo el miscanthus puede ayudar. El equipo simula una inundación en un campo recién cosechado. La capa de mantillo de las plantas ralentiza el escurrimiento del agua. Mantiene el suelo húmedo y atrae a las lombrices, que a su vez airean el suelo, permitiendo que el agua se infiltre mejor. En esta localidad alemana también han empezado a cultivar miscanthus y han previsto 25.000 euros para su cultivo. No es mucho en comparación con el presupuesto total, pero es una inversión importante en tiempos de restricciones, afirma el alcalde, que ya ha vivido varias inundaciones.
0: Es evidente que estos fenómenos ocurren con más frecuencia. Veremos cómo evoluciona, pero asumo que serán cada vez más habituales. Por eso es sensato tomar medidas de adaptación al cambio climático.
1: Para la localidad, se trata de una forma de prevención rentable que también podría resultar de interés para comunidades de otros países. Antiguos estudiantes del profesor Pude quieren cultivar una hierba similar en su país natal, Gambia.
0: En África existe una planta similar. Se llama hierba elefante. Lo que aquí resulta útil para aislar el frío también funciona contra el calor. Y en África eso es lo que más se necesita, protección contra el calor del verano.
1: Hasta ahora no hay estudios sobre los posibles inconvenientes del cultivo del miscanthus. Crece en cualquier lugar donde pueda crecer el maíz. Entonces, ¿por qué no está más extendido en los campos de Europa? Nadie puede responderlo con certeza. Ralf Pude supone que no aporta grandes beneficios al mercado agrícola tradicional.
0: Los cultivos como el miscanthus no tienen detrás una industria de semillas ni de fertilizantes.
1: Sus ventajas son evidentes y podrían convencer a largo plazo a cada vez más agricultores.

0: El Super El Niño ya está en marcha. Se trata del fenómeno climático natural más potente del planeta, con impactos a escala global. Este año podría alcanzar una intensidad sin precedentes, la mayor de los últimos 140 años. ¿Quién debe prepararse y para qué consecuencias? Tegucigalpa, la capital de Honduras en Centroamérica. El país atraviesa una grave sequía. Los camiones que antes abastecían de agua a la población ya no son fiables. Los depósitos están vacíos y la situación empeora día tras día.
1: Los charcos, aquí vivimos, en el tanque vienen a vender agua, vivimos secos, sin agua. Más atrás antes daban agua, pero ahora no dan ahora agua. Ni los tanques vienen a vender ahora.
0: La sequía no da señales de remitir. De hecho, la situación podría empeorar aún más en los próximos meses. Las autoridades temen una sequía aún más severa en unos 75 municipios.
2: La crisis va a continuar y tenemos que prepararnos para ello.
0: Honduras no es el único país que siente los efectos del Niño. Estas imágenes de Perú se grabaron hace unos 10 años y ya entonces evidenciaban el enorme poder devastador del Niño.
3: Como una ola de mar ha entrado a mi casa. Y más bien hubiésemos muerto, ¿no? Ha sido más bien un milagro que nosotros estemos vivos.
0: También en 2015 y 2016 hubo un fuerte episodio de El Niño. La pérdida de cosechas hizo que millones de personas necesitaran ayuda alimentaria en todo el mundo. Y este año podría ser aún más devastador. Naciones Unidas ya está dando la voz de alarma.
4: El mundo debe atender esta alerta climática urgente. El Niño va a intensificar el calentamiento global. Sus efectos serán cada vez más graves, llegarán más lejos y cruzarán fronteras a una velocidad devastadora.
0: La Organización Meteorológica Mundial espera que el Niño continúe al menos hasta el invierno. ¿Pero qué es exactamente el Niño? Normalmente los vientos sobre el Pacífico empujan el agua cálida desde América hacia Asia. Cuando estos vientos se debilitan, esa agua cálida permanece cerca de Sudamérica y eso puede alterar el clima en todo el planeta.
4: Si estas aguas están más cálidas o más frías de lo habitual, la atmósfera en los trópicos puede alterarse. A su vez, esto puede provocar cambios en la atmósfera de las latitudes medias más alejadas. Por eso nos interesa tanto este fenómeno, aunque estemos a miles de kilómetros de distancia.
0: El Niño, también conocido como el Niño Jesús, se repite de forma irregular entre cada 2 y 7 años. El término lo acuñaron pescadores de Ecuador y Perú hace siglos, que notaban que en ciertos años las capturas caían al debilitarse la surgencia de aguas frías en sus costas. El Niño puede afectar a las personas y a las economías de formas muy distintas y costar billones a nivel mundial. El Niño suele traer menos lluvia de lo normal, aquí en naranja, o más lluvia aquí en azul. En partes de Asia se esperan calor extremo y menos precipitaciones, lo que pone en peligro las cosechas. Lo mismo ocurre en algunas regiones de África. El Niño amenaza el suministro de agua y energía hidroeléctrica en todo el mundo. También están en riesgo los arrecifes de coral y los ecosistemas marinos por el estrés térmico prolongado. En América, el riesgo de inundaciones aumenta en algunas zonas y en otras el de sequía. Pero eso no es todo.
4: Las aguas en el Pacífico tropical central y oriental empiezan a calentarse. Normalmente, cuando se desarrolla el Niño, especialmente durante la temporada de huracanes, se reducen las nubes, las tormentas, las precipitaciones y los ciclones tropicales en el Atlántico en general.
0: Los científicos estiman que la temporada de huracanes de este año podría ser más débil de lo habitual, al menos en el Atlántico.
4: Prevemos entre 8 y 14 tormentas en el Atlántico, con 3 a 6 huracanes y de 1 a 3 de gran intensidad. La probabilidad de una temporada por debajo de lo normal es del 55%, frente a un 35% de una temporada cercana a la media.
0: Sin embargo, menos tormentas no significa necesariamente menos daños. Aún no está claramente demostrado si el cambio climático provocado por el ser humano intensifica el Niño. Lo que sí se sabe

0: es que el cambio climático agrava sus efectos. La buena noticia es que estos impactos pueden reducirse con preparación temprana y estrategias a corto y largo plazo para proteger las cosechas, gestionar el agua y reforzar la protección contra inundaciones. Y, por supuesto, frenando el propio cambio climático.
1: La única respuesta eficaz es la acción climática. Abandonar la dependencia de los combustibles fósiles, acelerar la transición hacia energías renovables, proteger y alertar a las personas más vulnerables.
0: Los episodios de El Niño pueden durar algunos meses o hasta 3 años. El actual acaba de comenzar y el tiempo para prepararse se está agotando.
1: Casi el 40% de las poblaciones de peces de los océanos están sobreexplotadas a causa de la pesca industrial en alta mar. Sus efectos en los ecosistemas marinos son devastadores. Ballenas, focas y aves marinas encuentran cada vez menos alimento. Los grandes barcos arrastreros generan, además, otros riesgos. Un albatros recién nacido en la isla Marion, a 2.000 kilómetros al sureste de la costa sudafricana. Estas aves suelen tener una cría por temporada y la cuidan con dedicación, a veces durante más de un año. Cuando por fin alcanza la madurez, emprende el viaje hacia las aguas frente a Sudáfrica, donde hay abundancia de peces. Pero en la búsqueda de alimentos se enfrenta a una competencia tan intensa como peligrosa. Los arrastreros. Estos barcos tiran de enormes redes mediante cables de acero, las llamadas líneas warp. Algunas aves que se acercan para capturar peces chocan contra los cables y resultan heridas o caen al agua y se ahogan. Este problema empezó a recibir mayor atención a comienzos de los años 2000. Solo cuando empezamos a hacer observaciones específicas y a instalar cámaras sobre las líneas warp, pudimos ver que esto ocurría. No afecta a muchas aves en cada lance, pero sí a suficientes. Con todas las operaciones de arrastre cada año, miles de albatros mueren al quedar atrapados en estos cables. Solo en Sudáfrica mueren hasta 14.000 albatros al año, lo que forma parte de una catástrofe mundial que se cobra la vida de más de 700.000 aves marinas anualmente. La solución, aparentemente sencilla, son las líneas espantapájaros. Suspendidos entre los cables de acero, los tubos y banderines amarillos crean una barrera visual que impide a las aves entrar en la zona de peligro. La idea se remonta a los años 70, pero la ONG BirdLife South Africa la adaptó para su uso en arrastreros.
0: Logramos reducir la mortalidad de los albatros en un asombroso 99%. Es algo único a nivel mundial. El primer caso de éxito de conservación de esta magnitud.
1: Un logro que tardó en llegar. Los conservacionistas probaron la técnica en el mar e intentaron convencer a las tripulaciones. Con éxito. Desde 2006, las líneas espantapájaros en Sudáfrica son obligatorias. Las líneas se fabrican en un proyecto en Ciudad del Cabo por personas con discapacidad, que las cortan y ensamblan a medida. Desde su inicio se han producido más de 1.000, cubriendo el 60% de los arrastreros de altura sudafricanos. Para muchos trabajadores, este es un primer paso hacia una vida con mayor autonomía. Aunque las líneas espantapájaros son obligatorias, no siempre se usan. Una situación que el experto pesquero, Sigle Nongo, quiere cambiar. Ha desarrollado un sensor que detecta cuándo se despliegan. Integrado en una carcasa resistente, mide la tensión de la propia línea espantapájaros. Los datos se transmiten en tiempo real y muestran si las líneas de disuasión se han usado o no. Un avance tanto para la conservación como para la industria, que de este modo puede obtener certificaciones de sostenibilidad reconocidas a nivel mundial. A las compañías les interesa demostrar que sus buques utilizan correctamente las líneas espantapájaros. Por eso el dispositivo también es muy útil para ellas. Estas líneas de vida de color amarillo también

0: son obligatorias en países como Namibia, Argentina y Chile. Pero globalmente la protección sigue siendo insuficiente.
1: Se estima que unas 700.000 aves marinas mueren cada año como captura incidental.
0: Aunque los albatros frente a la costa sudafricana están ahora más protegidos, más de la mitad de sus 22 especies siguen amenazadas de extinción a nivel mundial. Este día dejará huella, eso es seguro. El pulgar, el índice y el dedo medio son los que más sufren, dicen las recolectoras experimentadas. Hoy las apoyo en la recolección de té verde, un trabajo manual muy arduo. La cosecha solo tiene lugar una vez al año y cada hoja cuenta. Este es Seiko Koyama, el jefe de la casa de té. Desde hace casi 20 años dirige la empresa familiar. Estamos rodeados de vegetación y como no tengo ni idea de en qué tengo que fijarme, voy a preguntarle al señor Seigo. Las ramas de té tienen tallos marrones y verdes y estas hojas delicadas son los brotes nuevos que han crecido esta primavera. Para el matcha solo necesitamos las hojas jóvenes. Aquí crecen especialmente bien, en Uji, muy cerca de Kioto, en plena ciudad. Todo está cubierto de sombra, lo que hace el té más dulce y las hojas más verdes. El boom mundial del matcha lleva la producción a sus límites. Para el mercado de Japón, queda muy poco. El trabajo es duro y monótono. Encontrar buenos recolectores con salarios de apenas 7 euros por hora es difícil. Tengo todo el tiempo miedo de pasar por alto una de estas hojas de alta calidad. Después de 4 horas, la primera pausa. Aquí todas son mujeres de edad avanzada. La mayoría lleva décadas ayudando en la cosecha. Apenas hay relevo generacional. Yoshiko Moriko me cuenta cuál es el mayor desafío. Le duelen los dedos y también la espalda, dice. Pero le gusta. La cosecha y la calidad del té también son buenas este año. El director de la empresa, Seigo Koyama, está satisfecho y se alegra por el auge. Los precios casi se han triplicado por la demanda mundial. El oro verde se ha convertido en un producto de lujo en su país. En Japón ahora hay que pagar mucho más por el matcha. Por un lado es positivo, pero nos preocupa la cultura del té japonesa. Después de la cosecha, se pasa directamente a la fábrica. El té verde Tensha debe convertirse en matcha. Funciona de maravilla. Primer paso, distribuir las hojas de té de forma uniforme en la línea de producción. Luego se cuecen al vapor a unos 100 grados. Así las hojas mantienen su intenso color verde. Después secado al aire y luego al horno. Cuando salen, las hojas están crujientes, como unas patatas fritas, y tienen un sabor parecido al de las espinacas. Ahora el té está listo para almacenarse. Por supuesto, también queremos ver cómo se muele finalmente nuestro matcha. Y eso significa nivel de higiene 1. No sé cómo me queda, pero más vale prevenir. Entramos en el santuario de una fábrica de matcha, la sala de molienda. Huele a hierba recién cortada y a algas. Estas muelas de granito giran 15 horas al día. Producen 50 gramos por hora. Solo así se obtiene ese polvo ultrafino que luego se vende en los supermercados de todo el mundo. Aquí todo huele a matcha, se percibe el polvo en el aire. Si tocas con el dedo, te queda de un verde intenso. Es un auténtico paraíso del matcha. Y así termina la jornada. Estoy realmente sorprendido de cuánto trabajo manual hay detrás de esta bebida de moda. Y no solo en su preparación. También se nota en el precio. El matcha más caro suele ser también el mejor.
2: じゃあトーステン、
3: はい、ありがとうございます。
2: お疲れ様でした。
3: お疲れ様でした。
2: 乾杯しようか。
3: はい、乾杯。
2: 乾杯。

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1: 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Los jóvenes postergan cada vez más la edad

0: para contraer matrimonio.
1: Estos cambios incluyen la reducción en los nacimientos, la reducción de los matrimonios, el aumento de la convivencia o cohabitación, el aumento también de los divorcios y la postergación de la maternidad o paternidad.
0: Y se debe, en parte, a que los tiempos han cambiado.
2: Antes parecía ser que el matrimonio era como el paso hacia la adultez. En cambio, ahora uno vive otros procesos antes de pensar en el matrimonio, y como el matrimonio ya no es tan obligatorio, no es un rito de pasaje, digamos, no es un pasaje hacia la adultez. Entonces, básicamente, las personas se pueden casar en cualquier momento.
0: En América Latina, cada vez hay menos casamientos y se consolidan las uniones civiles e informales como las formas predominantes de vivir en pareja.
3: Hay varios demógrafos muy importantes que han postulado que la entrada en unión libre a veces se puede entender como un matrimonio más barato.
0: En nuestra investigación para este programa encontramos que históricamente las uniones libres y consensuales han sido una práctica común en América Latina y el Caribe, y con mayor frecuencia que las uniones formales de matrimonio. Exploraremos cómo estas uniones están reconocidas bajo la ley, si es que lo están, y de las diferentes formas que tienen los jóvenes latinoamericanos modernos de experimentar la vida en pareja. ¿Está el matrimonio en extinción o se transforma? Lo analizamos hoy en este episodio de ¿Cómo te afecta? ¿Por qué cada vez menos latinoamericanos se casan?
4: Sí, considero que hay cada vez menos personas que quieren casarse. Supongo yo por el compromiso que lleva, o sea, nuestra generación en sí es una generación un poco más libre, que ha venido de ver a los padres casados y que se han permanecido casados a pesar de que de repente ya no se llevaban tan bien.
5: Uy, no sé si es pasado de moda, igual está volviendo. Como hay harta pareja joven que por ahí en esto de ser revolucionario va en contra del progresismo y por lo tanto en esta revelación volver a lo conservador puede ser.
0: Según un reciente estudio de Redifam, la red de institutos universitarios latinoamericanos de familia, existe una clara tendencia a la baja en el número de matrimonios legales en la región.
1: El guión social antes decía, estudia, trabaja, cásate, ten hijos, ¿no? Es como lo que hicieron nuestros padres, nuestros abuelos, o yo misma como adulta, ¿no? Sin embargo, los jóvenes vienen cuestionando ese guión social, ¿no? No necesariamente tienen que casarse para tener hijos, o no tener hijos y casarse, o no tener hijos y tener pareja.
0: Si vemos la tasa de nupcialidad, que indica la cantidad de matrimonios por cada 1,000 habitantes, encontramos que Colombia, Perú y Argentina son los países donde menos personas se casan. Por otro lado, México, Paraguay y Brasil tienen la tasa de nupcialidad más alta de la región, con casi 6 matrimonios por cada 1,000 habitantes. Y ojo, no pasa solo en Latinoamérica. Es una tendencia global esto de evitar el matrimonio. Según datos de la OCDE, lleva varias décadas así. Y relacionado a la disminución del número de matrimonios, está el incremento de la edad en la que la gente se casa.
6: Sí lo he postergado también, porque y yo creo que tiene que ver un poco con la razón económica más que nada, porque si uno dice ya voy a estar estudiando y casarme puede ser un poco más difícil.
0: En países desarrollados, las mujeres se casan por primera vez en promedio a los 34 años y los hombres a los 36, según estadísticas recientes de la OCDE. El World Population Review de 2026 encontró que los españoles son quienes más tardan en casarse. La edad promedio se sitúa en casi los 40 años, una enorme diferencia con respecto a Nigeria, por ejemplo, donde las parejas se dan el sí a los 21 años. Pero miren, el segundo del ranking es Chile, donde las personas se casan con cerca de 39 años. Y Argentina y Brasil son los países latinoamericanos que también están en el top 10 de los lugares donde más se posterga el matrimonio. Para los expertos de Redifam, en los países donde hay menos matrimonios hay más cohabitación y en otros casos uniones convivenciales reconocidas legalmente.
3: Por un lado, las mujeres y hombres con altos niveles educativos están efectivamente postergando la entrada en unión al final de los 20, a los inicios de los 30, pero las personas de niveles socioeconómicos bajos incluso lo están haciendo más temprano que las generaciones previas, porque están además usando la unión libre en lugar del matrimonio como forma de unión.
0: Una postergación ligada también a la popularización de las uniones libres, de las que hablaremos más adelante. Antes de continuar, es importante aclarar que, mientras países como Chile, Ecuador, Guatemala, México y República Dominicana cuentan con datos oficiales

0: completos y continuos sobre matrimonios y divorcios, las estadísticas del resto de los países de la región son incompletas o inexistentes. Esto dificulta los ejercicios comparativos y el diseño de políticas públicas. Aún así, con los datos disponibles, podemos ver que la tendencia a la baja de los matrimonios es clara. ¿Cuáles son las razones de los jóvenes para no casarse? Algunos, quizás los mayores, dirán que es porque nada es como antes. Los jóvenes ya no se enamoran y ya nada es romántico. Si total, basta con un mensaje directo en Instagram o con un swipe right en las apps de citas. Esto no es cierto, claro. No es que las personas no se estén enamorando o emparejando. Es que cada vez es menos frecuente que elijan casarse. ¿Y por qué la gente ya no se casa?
1: No he pensado en casarme aún porque primero tengo que estar bien económicamente y actualmente estoy contando con otras prioridades en realidad y metas que cumplir antes de casarme.
0: Una gran razón es la económica, por supuesto.
2: En América Latina también tenemos la incertidumbre económica, social y política que golpea a nuestros países y eso inhibe mucho de hacer planes a largo plazo. El matrimonio es un plan de largo plazo y también es una apuesta por el futuro. Entonces eso puede generar cierto miedo entre los jóvenes.
0: También han cambiado las prioridades individuales.
3: Ya no existe como que mucho enfoque en la familia, sino más enfoque en el desarrollo personal, lo cual no está mal. Pero creo que ahora más apertura a ese camino que al camino familiar.
4: La verdad es que como que en lo personal como que tengo más como meta desarrollar como una carrera profesional más que vincular mi foco como al matrimonio.
0: Para muchos jóvenes el desarrollo educativo y profesional tiene hoy mucho más valor que la vida romántica o en pareja, un cambio que se ve especialmente en las mujeres.
2: Son generaciones que tienen valores más seculares, menos tradicionalistas, postmaterialistas, es decir, que buscan en primer lugar la autorrealización. Y esto está muy vinculado al individualismo.
0: Las normas sociales también han dejado de ser tan rígidas. Se ha aliviado la presión social para casarse.
5: Yo creo que es más saludable estar de pareja sin casarse, porque si algo no funciona, podés empezar de nuevo y no tenés ningún tipo de atadura.
0: Y aunque algunos podrían pensar que el miedo al compromiso es una de las razones más grandes, tal vez es justo lo contrario, el miedo al divorcio. Un trámite emocionalmente costoso y en muchos casos económicamente también.
6: Antiguamente el matrimonio se seguía a pesar de situaciones de insatisfacción, a pesar de desequilibrio de género, a pesar de violencia, la gente seguía casada. Hoy en día las personas perciben que el matrimonio puede terminar, ¿sí? Y que puede terminar además de manera legal.
0: Y sí, existe la percepción de que los matrimonios duran más por compromiso que por satisfacción.
7: Yo creo que quizás los matrimonios en estadísticas sí son los que más duraderos, pero por este tipo de cosas. Yo creo que hay mucha gente que está casada en matrimonio que quizás no quiere estar.
0: Chile es el líder indiscutible en divorcios en la región. Más de la mitad de cada 100 matrimonios terminan en divorcio allí. Mientras que en Perú, menos de una cuarta parte de las parejas se divorcia.
8: Creo que la mayoría de los matrimonios que conozco se separaron al poco tiempo de casarse, estando hace siglos juntos.
0: Pero ojo, los expertos advierten que tampoco hay que demonizar el divorcio.
9: Yo no quisiera que quedáramos pensando que el aumento en la separación del divorcio es algo negativo, porque pues de hecho es algo normal en el estudio de la nupcialidad.
0: Veamos el otro lado. ¿De qué se pierden quienes solo conviven en unión libre y no se casan? Varios estudios sugieren que existe un menor compromiso a largo plazo, menor bienestar de niños y adolescentes y que estas relaciones suelen ser menos duraderas, incluso si tienen hijos.
9: Precisamente las uniones libres tienen mayor probabilidad de terminar en una separación. Y mientras más uniones libres tengamos, digamos que es un efecto de composición, mientras la olla se componga de más uniones libres que de matrimonios, pues la probabilidad de que estas uniones se separen pues es más alta, ¿no?
0: También para las mujeres, uniones como la cohabitación pueden significar un mayor estado de vulnerabilidad.
2: Hay más riesgo también de que las mujeres caigan en pobreza ante el abandono de la pareja, Y entonces ese hogar se convierte en un hogar monoparental jefaturado por

0: mujeres que además tienen que desempeñar un doble rol, el rol de cuidadora y el rol de proveedora.
1: Pero además las parejas que no se casan podrían estar perdiéndose de una mayor satisfacción en el amor. Al menos esa es la razón que muchos jóvenes citan sobre por qué decidieron casarse.
2: Creo que el principal motivo fue el amor, haber encontrado la persona que yo sentía que me acompañaba en cada uno de los momentos de mi vida y también porque sentía que con él podía construir un futuro.
1: El reciente estudio Love Life Satisfaction de Ipsos, basado en poco más de 23.000 personas de 29 países, encontró que un 72% de los casados están satisfechos con su vida romántica y sexual, en comparación con solo el 50% de los solteros.
0: También hay mediciones sobre la satisfacción familiar, que suele ser mayor en los hogares de padres casados versus hogares de padres convivientes. E inclusive en América Latina también hay mediciones donde se comprueba que los hogares donde los cónyuges están casados suelen acumular mayor riqueza que los hogares de convivientes.
1: Y por cierto, América Latina es una de las regiones con mayor satisfacción en su vida romántica y sexual. Fijándonos solo en los países de la región analizados en el estudio, vemos que México, Colombia y Perú son los países donde la gente está más satisfecha con su vida romántica y sexual. Y en general podemos ver que la mayoría de personas en el resto de los países comparten esta satisfacción. Y bueno, muchos dirán, ¿qué importa si la gente no se casa? ¿A quién le afecta? Los expertos apuntan a que esta baja en los matrimonios podría ocasionar cambios demográficos, es decir, en la composición de la población.
3: Dado que la mayoría de los nacimientos ocurren en uniones, dentro de una unión conyugal, pues siempre vamos a ver a la entrada en unión como algo que tiene consecuencias no solamente en el tiempo en que se tienen los hijos, sino también en la cantidad de hijos que se tienen.
1: Pero claro, así como muchos postergan el matrimonio por razones económicas, la decisión de tener hijos o no, muchas veces sigue la misma lógica.
4: A lo mejor, claro, se lee desde afuera como que la gente no quiere tener hijos o que está evitando tener hijos. Pero a lo mejor lo que le pasa a las personas es que no sienten que tienen una plataforma que les permita sostener, ¿sí?, la crianza de un hijo. Porque además todavía hay desequilibrios de género, porque la labor de los cuidados es compleja, porque el mundo, digamos, se ha complejizado en muchos niveles.
1: Ahora toca hablar de las alternativas al matrimonio, porque la realidad es que las parejas siguen mudándose juntas y formando hogares, se casen o no. Veamos qué uniones se están quedando sin registrar y por qué. Muchos conocemos parejas que llevan años juntos, conviviendo o incluso formando familias sin casarse.
5: Creo que si vos amás a una persona y querés estar siempre con esa persona, lo podés hacer sin tener que hacer cosas legales, sin tener que buscar refugio, sea religión o lo que sea.
1: Esto tiene muchos nombres. Convivencia, unión libre, concubinato o, si estas parejas son reconocidas legalmente sin casarse, hablamos de uniones de hecho. Una tendencia vinculada, en parte, a factores económicos como la precariedad laboral. Algunos estudios académicos apuntan a que las uniones libres en la región han sido más frecuentes entre las personas de menores ingresos.
4: Pero hoy en día uno ve uniones libres en distintas clases sociales. Digamos, yo creo que uno ve, por ejemplo, clases altas que o no se casan o aplazan el matrimonio o eligen otras formas de convivencia. El matrimonio no es la única unión legal que se produce entre las personas.
1: Y Perú es un ejemplo.
0: En nuestro caso, la convivencia supera al matrimonio en todas las clases sociales. Hay un predominio de la convivencia. Un 48% de las mujeres peruanas en edad fértil conviven versus un 17% de las mujeres que están casadas.
1: Varios centros de investigación en América Latina afirman que las uniones libres han crecido un 40% en la última década, en contraste con los matrimonios religiosos o civiles. En Uruguay vemos un patrón claro. Entre los 14 y 44 años, la mayoría vive en unión libre. 473.766 personas, frente a apenas 178.231 casados. Es a partir de los 45 años cuando empieza a dominar el matrimonio. El censo uruguayo más reciente también revela otro dato. Las mujeres conviven con sus parejas cada vez más jóvenes. Entre los 20 a 24 años, son 35.718 mujeres en unión libre, frente a 22.248 hombres. También sucede en Panamá, según el último censo, 139.639.

0: de jóvenes entre los 18 y 25 años viven en unión libre con sus parejas. En Chile, las parejas pueden formalizar su relación sin casarse con una unión civil. Según el Instituto Nacional de Estadísticas, en julio de 2024, las uniones civiles crecieron un 20,1% respecto al año anterior.
1: Entonces, yo creo que más que nada, ahora las uniones libres es una nueva y alternativa y también muy sana. Entonces creo que va a coexistir con el matrimonio por mucho tiempo. Eventualmente tal vez agarre más peso, quién sabe, pero creo que van a coexistir.
0: Muchos ven la convivencia como una oportunidad de conocer aún mejor a la pareja, ver si realmente son el uno para el otro antes de pasar por el altar. De paso, se evitan el trámite de formalizar y ni hablar del costo emocional y financiero de organizar una boda.
2: No quiere decir necesariamente que la gente que entra en unión libre va a quedar en unión libre para siempre. Muchas veces las personas entran en unión libre y posteriormente entran en matrimonio.
0: Pero ojo, también hay parejas que no se casan porque no pueden. Entonces optan por convivir porque es su única opción. Establecen uniones de hecho o civiles si la ley de su país lo permite.
3: Es que lo que pasa es que yo soy gay, entonces como que esos temas como que igual no, o sea, como ya fue aprobado, igual es como una posibilidad de que se concrete, pues no, como que antes derechamente no se podía.
0: En muchos países donde aún no se reconoce el matrimonio igualitario, la ley sí otorga la unión de hecho a parejas del mismo sexo, una figura que reconoce derechos, obligaciones y efectos jurídicos. Pero en otros, ni siquiera eso. En el mundo, son solo 39 países que reconocen el matrimonio entre personas del mismo sexo. Y en América Latina, son apenas 9. Argentina fue el primero de la región en reconocer el matrimonio entre personas del mismo sexo en 2010. Le siguieron Uruguay y Brasil, y posteriormente se les han unido otros países. Pero si hablamos de otro tipo de uniones, hay una que no es una demanda de derechos, sino una violación de ellos. El 21% de las mujeres latinoamericanas que hoy tienen entre 20 y 24 años se casaron o formaron una unión antes de sus 18 años, según un informe de UNICEF sobre el matrimonio infantil precoz y forzado. Es decir, eran menores de edad, niñas. Muchas dejan sus estudios tras entrar en unión y se dedican en muchos casos a labores de cuidado.
2: Entonces, si no estás en la escuela desde temprana edad, pues la probabilidad de que entres en una unión antes de cumplir la mayoría de edad es muy alta.
0: América Latina y el Caribe es la única región del mundo donde no se han observado avances en los últimos 25 años respecto al matrimonio infantil y las uniones tempranas. Además, registra la segunda tasa más alta de embarazos adolescentes a nivel global.
4: Por un lado, se puede sancionar legalmente el matrimonio infantil, pero sabemos que en el contexto peruano lo que más abunda son las uniones de hecho. Entonces, sí hemos podido identificar que al menos un 15% de las mujeres entre 15 y 19 años, según datos nacionales, viven en una situación de convivencia, que muchas veces puede ser forzada o no deseada.
0: Plan International resalta que las uniones informales son las formas más comunes y menos visibles de esta práctica, que claramente escapan a los registros oficiales y en muchos casos son normalizadas y justificadas. Estas uniones frecuentemente están condicionadas por la pobreza, el machismo y la violencia. Hemos analizado la situación actual de la vida en pareja en América Latina. Ahora veamos qué soluciones plantean los expertos. Antes de volver a nuestro tema principal, es importante decir que Naciones Unidas reconoce el matrimonio infantil, precoz y forzado como una violación de los derechos humanos. No se justifica como práctica cultural ni costumbre, porque esta tradición perjudica directamente las vidas de mujeres y niñas, en particular a las que viven en situación vulnerable y en zonas de difícil acceso.
2: Hay sectores de la sociedad que todavía no alcanzan los beneficios de la expansión educativa, y estar en la escuela, que te da un rol de estudiante, es obviamente un rol que compite o que no es compatible con el rol de esposa o madre.
0: Y hablando de otro grupo que ve sus derechos vulnerados, la ONU recomienda la ampliación del matrimonio igualitario en América Latina y el Caribe. Esto porque reconocer los matrimonios LGBTIQ+, no solo mejora la calidad de vida de las personas, también reconoce sus derechos y permite el registro de estas uniones ante la ley. Lo hemos dicho en muchísimos programas, visibilizar a las poblaciones vulnerables, tener estadísticas, es esencial para desarrollar políticas públicas adecuadas. Volviendo a la disminución de los matrimonios, algunos proponen que el Estado brinde incentivos a los jóvenes para casarse, como rebajas en los impuestos, ayudas económicas.
5: Me ayudaría a tomar la decisión un poco antes, pensando en que no va a ser tan duro quizá el paso económicamente hablando o financieramente hablando.
4: En las diferentes políticas pues podrían incluir desde desgravaciones fiscales para aquellos que empiezan a tener hijos, ¿no? Especialmente para las familias numerosas, considerando además que la tasa de natalidad va en picada y estamos por debajo del nivel de reemplazo generacional.
0: Los estados también podrían otorgar beneficios que ayuden a las parejas a asentarse en su vida de casados.
4: También se podría estudiar la posibilidad de un acceso al crédito preferencial para la compra de la primera vivienda, porque, claro, el casado casa quiere, los jóvenes necesitan salir del hogar paterno.
0: Pero no todos están de acuerdo con esta propuesta.
2: Yo creo que no es tarea del gobierno dar incentivos para que la gente se case, sino simplemente es buscar que los derechos de ambos tipos de unión sean los mismos en todas partes.
6: Quizás sería un impulso para que uno quizás no lo postergara tanto la decisión de casarse. Pero creo que igual ningún beneficio económico sería suficiente como para lo que implica el costo de un matrimonio y buscar un lugar donde vivir.
0: Y es que claro, después de ver todas las opciones de uniones que existen, vale la pena preguntarnos, ¿es realmente un problema que la gente no se case?
7: Creo que las personas igual pueden hacer proyectos de pareja que tengan sentido y que tengan compromiso y que tengan responsabilidad social, sin necesariamente llegar a casarse.
0: Lo veíamos antes, no es que la gente no quiera vivir en pareja o formar una familia. Ya lo hacen, ya sea dentro o fuera de la institución de un matrimonio.
4: Lo que se observa es el anhelo natural de emparejarse, de tener una relación sostenible, sana, y por supuesto el deseo profundo de amar, que es un deseo natural en el ser humano.
0: Y en esto nuestros expertos coinciden. Lo importante es el reconocimiento legal de cualquier tipo de relación.
2: Es muy importante que los derechos de las personas que viven en unión libre sean similares a los derechos de las personas que viven en matrimonio. Y bueno, el aumento de la unión libre ha sido tan fuerte en varias regiones del mundo que es esperado que así sea.
0: Es decir, las leyes y políticas se deben adaptar a la realidad, no al revés. Se necesita de formas alternativas al matrimonio para brindar protección y derechos legales a las parejas. Si hablamos de uniones libres o de hecho, varios países latinoamericanos ya tienen marcos normativos para reconocerlas.
4: Perú y Colombia son casos muy similares donde se presenta este doble sistema nupcial, así lo han llamado algunos demógrafos, porque tanto la cohabitación como el matrimonio tienen un reconocimiento jurídico y un reconocimiento social que los valida como sistemas muy similares.
7: La unión legal tiene condiciones parecidas a las del matrimonio porque protege, por ejemplo, los bienes, el patrimonio, las condiciones de salud, ¿sí? Por ejemplo, si el otro se enferma. Hay ciertas condiciones, hay ciertas ligazones que son, digamos, que no tienen el mismo estatuto del contrato matrimonial, pero que igual protegen a las personas.
0: Y para responder a las necesidades demográficas y poblacionales, es decir, que las parejas formen una familia y tengan hijos, son los gobiernos quienes tienen que ponerse las pilas.
7: A veces las personas no tienen hijos no porque no quieran, sino porque sienten que no pueden, porque no pueden económicamente, porque, digamos, criar un hijo tiene un costo económico muy alto.
0: Son los estados quienes deben establecer las bases, cubrir necesidades mínimas, garantizar seguridad, alimentación, trabajo digno, etc. Cuando estas bases no existen o son precarias, las parejas posponen metas como formar una familia o unirse en matrimonio.
7: Quizá el matrimonio es una, digamos, es una decisión que las personas toman cuando ya tienen cierta estabilidad. No es que no lo quieran tomar. Lo que pasa es que como las alternativas son tan variadas, hoy día las personas jóvenes a veces prefieren priorizar, por ejemplo, su estudio o prefieren priorizar su estabilidad económica antes de casarse.
0: El matrimonio ya no es tan importante como antes. Es innegable. Pero lo que sigue siendo crucial es garantizar derechos. El derecho a la educación e integridad de las niñas, el acceso legal al matrimonio para la comunidad LGBTIQ+, otorgar protecciones legales para las parejas que deciden no casarse. Además, el mundo es colorido y diverso y el amor no es una excepción.
7: hoy en día en

0: cambio, las formas de compromiso han cambiado, porque además las expresiones de la identidad han cambiado, ¿sí? Las vivencias del género han cambiado.
1: Existen mil formas de establecer vínculos románticos o sexuales que escapan de lo tradicional o lo monógamo, que ahora son parte de la vida de muchas personas.

0: Creían que estarían de vuelta en casa en Navidad. Las tropas nazis, antes de la invasión de la Unión Soviética en el verano de 1941. Pero lo que se había planeado como una campaña rápida se convirtió en una guerra de exterminio. Grabaciones privadas muestran el horror en ambos lados del frente. Operación Barbarroja.
1: En 15 minutos.
0: Dirige tu vida al volante de un autobús. Code maneja con soltura por la vibrante Bangkok y suscita preguntas entre sus pasajeros. ¿Mujeres al volante? ¿Al frente de un autobús? Y sin embargo, ella demuestra que las mujeres manejan el sector por la vía rápida.
1: Hecho en Alemania. En 60 minutos.

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14: La participación del equipo nacional de Irán en el Mundial trasciende lo deportivo. El fútbol se mezcla con la política. Los partidos suceden bajo la sombra del conflicto entre Irán y Estados Unidos. Para muchos iraníes, la selección nacional les ofrece un respiro de la política. Hoy estamos aquí para ver el partido y apoyar a nuestra gente y a nuestra selección. Otros ven la participación de Irán como propaganda del régimen islámico. No son la selección iraní, son la selección de los mulás. Acompañamos al equipo de Irán en Estados Unidos y México y fuimos testigos de la división de opiniones entre los iraníes de la diáspora. La guerra acapara toda la atención en este mundial.

0: Empezamos nuestro viaje por el Mundial. Vamos a una ciudad que oficialmente no tiene nada que ver con el campeonato. Aunque parezca extraño, les pido algo de paciencia. Esta es una historia muy complicada de entender. La situación es nueva. Por primera vez en los casi 100 años de historia del Mundial, el país anfitrión está en guerra con una de las selecciones participantes. Por eso, aunque Irán tiene previsto disputar dos partidos en Estados Unidos, tiene su base en Tijuana, México. Hay mucha seguridad alrededor del hotel. Ya se ha filtrado la noticia de que el equipo está en la ciudad.
1: Irán es algo porque ellos están aquí con nosotros, se van al Mundial y se regresan. Es como si fuera nuestro equipo y ojalá que Irán llegue a la siguiente fase para hacer historia juntos.
0: Nacido y crecido en la ciudad a la que ha apodado como Tijuana, Irán, Anselmo Casanova está ansioso por darles una cálida bienvenida a los jugadores.
1: Y como todos los tijuaneses siempre soñamos en grande, pero nunca nos imaginamos que Tijuana crece y el Mundial nos llegó a nosotros en la ciudad que me vio nacer y crecer. Y para mí es más que increíble porque es algo irrepetible.
0: Los jugadores de Irán entrenan bajo gran protección policial. Apenas se permite entrevistar a los jugadores, un problema que se repite una y otra vez. Que el equipo esté tan aislado no parece molestar realmente a nadie aquí en Tijuana. Al fin y al cabo, a ellos también los separa una barrera de seguridad de su vecino Estados Unidos. Para muchos aquí en México, resulta irónico que la selección iraní haya acabado precisamente en este lugar. Tijuana está separada de Estados Unidos por un muro. A mis espaldas se ven las imponentes fortificaciones fronterizas adentrándose en el Océano Pacífico. Y ahora es Tijuana quien recibió al equipo de la selección de Irán. Buen ambiente por la noche. Primer partido de México. Y la primera victoria. Todos celebran en Tijuana, un anfitrión no oficial del Mundial. Incluso he visto mexicanos ondeando la bandera iraní. No nos importa la política, el Mundial es para estar juntos. Mientras vamos a Los Ángeles, donde el equipo jugará su primer partido, repasamos el trasfondo político entre Irán y Estados Unidos. En 1979, la Revolución Islámica derrocó al Shah iraní, un líder pro-occidental que accedió al poder en un golpe de Estado respaldado por Estados Unidos 16 años antes. Muchos huyeron del nuevo régimen islamista del ayatolá Jomeini, que consideraba a Estados Unidos como el gran Satanás. En las décadas siguientes se sucedieron cada vez más conflictos. El programa nuclear de Irán, el apoyo a las milicias islamistas en Oriente Medio y las sanciones de Estados Unidos. En 2026 hay protestas masivas en todo el país contra el régimen en Irán. Las fuerzas del gobierno reprimen brutalmente las manifestaciones y miles son asesinados. En febrero de este año, Estados Unidos e Israel lanzaron ataques contra el país. Esta guerra es el telón de fondo de este mundial. De vuelta en Los Ángeles. Esta ciudad acoge a la mayor comunidad persa del mundo fuera de Irán. En las décadas de 1970 y 1980, miles de iraníes llegaron a Estados Unidos, huyendo de la Revolución Islámica. Muchos iraníes en Estados Unidos dejan claro que no se sienten representados por el equipo nacional que juega con la bandera de la República Islámica. Los verdaderos representantes del pueblo iraní son las 45.000 personas que el régimen masacró en las calles hace 5 meses y los padres que aún buscan los cuerpos de sus hijos. Ellos representan al pueblo iraní, no estos 11 jugadores. 11 mercenarios que juegan como los futbolistas del país no nos representan. Aquí, muy pocos simpatizan con el régimen de Irán, pero no todos tienen una opinión tan negativa sobre los jugadores. También encontramos a hinchas del equipo. No son representantes del régimen, representan al pueblo iraní. Espero que tengan éxito y ganen. Es un equipo de fútbol y un campeonato deportivo. No tienen nada que ver con el gobierno ni con la política. En los días de partido, Irán debe entrar y salir lo más rápido posible de Estados Unidos. A modo de excepción, las autoridades estadounidenses han concedido permiso al equipo de Irán de pasar la noche en Los Ángeles antes del partido de hoy. Se ha descubierto dónde se alojan los jugadores. Aquí el recibimiento no es tan amable como en Tijuana. protestas delante del hotel. Un grupo de manifestantes expresa su repudio al régimen islámico represor. Fuera del estadio se ven banderas con el león y el sol, los símbolos de Irán antes de la Revolución Islámica. La FIFA ha prohibido esta insignia dentro de los estadios por considerarla un símbolo político. También se pueden ver imágenes de Reza Pahlaví, el hijo del Shah derrocado hace casi 50 años, que se presenta como posible nuevo gobernante y cuenta con algunos partidarios. No al régimen y no al equipo nacional iraní protestan estos activistas. Consideran a la selección como una herramienta de propaganda política del régimen de los mulás. Queremos que la selección pierda. No se merecen ganar. Han tenido oportunidades de ser la voz del pueblo iraní, de los jóvenes que fueron aniquilados en las calles. En lo más profundo de mi corazón desearía que no estuvieran aquí. A unos metros de allí, los hinchas del equipo se dirigen al estadio, pasando junto a los manifestantes que les gritan «¡Qué vergüenza! ¡Terroristas!» y cosas similares. Según un hincha, el asunto es muy complejo. Es difícil para el equipo. Si actúan de alguna manera, sus vidas y las de sus familiares pueden correr peligro. Estamos en contra de la República Islámica, pero nos gusta el fútbol e intentamos separarlo de la política. Dentro del estadio, el himno de la República Islámica es recibido entre vítores y abucheos. Luego del partido, el equipo nacional iraní debe abandonar el país de inmediato. El director técnico Amir Galenoei se queja de que su equipo es discriminado. Queremos saber más sobre el equipo, pero acceder no es fácil. Faltan dos días para el segundo partido de Irán en este Mundial. El equipo se encuentra ahora en Tijuana, pero nosotros estamos de camino a Orange County, donde nos prometieron una entrevista con el cónsul iraní aquí. Es lo más cerca que hemos podido estar del equipo. Es una reunión exclusiva con el alto funcionario, que es lo más cercano que tiene Irán a un embajador aquí en Estados Unidos. El cónsul Abu Fazl Merabadi ha estado muy enfocado en el Mundial estas últimas semanas. Todo el tema de los visados fue muy complicado, todo a última hora. A nuestro equipo no se le están dando las mismas oportunidades que al resto. Quiero saber si los aspectos políticos han influido en la formación del equipo. El delantero estrella Sardar Azmoun no fue convocado. Algunos piensan de que fue porque mostró su solidaridad con la oposición. Tengo entendido que Sardar Azmoun no estaba lo suficientemente en forma para jugar. También quiero saber cómo reacciona el equipo a las protestas en su contra. Esperábamos que la diáspora iraní dejara de lado las cuestiones políticas y apoyara al equipo. Hubo protestas aquí y allá. Eso se acepta. Aquí estamos en una democracia. Al final de la entrevista, el cónsul nos promete que nos ayudará a conseguir entrevistas con los jugadores. Algo imposible hasta ese momento. Así que al día siguiente, justo un día antes del próximo partido de Irán, volvemos al hotel del equipo en Los Ángeles para probar suerte. Y logramos tener un panorama exclusivo entre bambalinas. Lejos del foco de la atención pública y de la presión política, la selección parece muy relajada. Algo sorprendente, teniendo en cuenta la situación en la que se encuentran entre protestas y desafíos deportivos. Lamentablemente no pudimos acceder a más. Esperamos 6 horas y de repente las entrevistas se cancelan. Para el segundo partido de Irán en el Mundial, la selección vuelve al mismo estadio en Los Ángeles, el corazón de la diáspora iraní. Nuevamente protestas. El juego vuelve a estar empañado por las tensiones en Medio Oriente. A quienes dicen que hay que diferenciar entre política y deporte, eso está bien, pero en Irán todo es política. Una vez dentro, las banderas con el león y el sol desaparecen por completo. La prohibición de la FIFA se aplica con rigor, pero fuera se ven por todas partes. Al sacar la bandera, se acercó alguien de la FIFA y me dijo que la volviera a guardar. Al terminar el partido, continúa la tensión entre los que están en contra y a favor del equipo. Más tarde, la Federación Iraní de Fútbol publica la foto de un mensaje que la selección iraní deja en el vestuario pidiendo paz, respeto y amistad. Poco después, se publica un video generado por inteligencia artificial. Recrea a los jugadores en memoria de las víctimas de un supuesto ataque estadounidense contra una escuela de niñas iraní en febrero, en el que murieron 168 personas. Ya sean jugadores recreados para propaganda o manifestantes en contra del régimen de los mulás, lo cierto es que la política y el fútbol son inseparables en este mundial. No es la primera vez que la política juega un papel importante en un mundial de fútbol, pero nunca antes se había visto nada parecido a lo que se está viviendo ahora, un mundial extraordinario en tiempos extraordinarios.

0: Creían que estarían de vuelta en casa en Navidad. Las tropas nazis, antes de la invasión de la Unión Soviética en el verano de 1941. Pero lo que se había planeado como una campaña rápida se convirtió en una guerra de exterminio. Grabaciones privadas muestran el horror en ambos lados del frente. Operación Barbarroja.
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0: Dirige tu vida al volante de un autobús. Kod maneja con soltura por la vibrante Bangkok y suscita preguntas entre sus pasajeros. ¿Mujeres al volante? ¿Al frente de un autobús? Y sin embargo, ella demuestra que las mujeres manejan el sector por la vía rápida.
1: 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Una mirada única al interior de un país aislado. Pese al conflicto y a la opresión, hay algo que ofrece destellos de alegría y cierta libertad.
2: Afghanistan cricket is like football in Brazil. It's everything for the lives of Afghan people. It's everything.
1: Visitamos a las estrellas afganas mientras preparan un torneo internacional. ¿Cómo llegaron a la cima? ¿Cuáles son sus sueños y esperanzas? ¿Para ellos y para su país? ¿Qué piensan los afganos de a pie? ¿Qué significa para ellos el éxito de la selección nacional? ¿Y qué depara a las jugadoras exiliadas que tienen prohibido jugar en su país? ¿Pueden imaginar un futuro para las mujeres en Afganistán? Cricket en Afganistán.

0: finales de septiembre de 1941. Han pasado 3 meses desde el inicio de la Operación Barbarroja. Millones de ciudadanos soviéticos están bajo dominio alemán. Sus ciudades han sido bombardeadas, sus granjas y aldeas saqueadas o destruidas. Cientos de miles de judíos, hombres, mujeres y niños han sido asesinados. Casi 2 millones de soldados del Ejército Rojo han caído o han sido capturados. La Unión Soviética se desangra. En Kiev, la joven Irina Horoshunova no se resigna a la ocupación alemana.
1: Vivimos en el horror que desencadena en nosotros el mar de sangre que corre cada día, cada hora y cada minuto que estamos rodeados de idiotas con abrigo verde grisáceo y cinturón cuya hebilla dice, Dios está con nosotros. Al principio pensamos que dejaríamos de vivir y de respirar. Pero no fue así. El ser humano es fuerte y puede soportar cualquier cosa.

Desde principios de septiembre, el ejército nazi avanza de nuevo en todos los frentes. Kiev ya ha caído, Leningrado está bajo asedio y Smolensk, clave en el camino a Moscú, se ha rendido. Para Hitler, es importante aprovechar este impulso para lanzar una gran ofensiva contra la capital antes del invierno. La Operación Tifón será la batalla final que decida toda la campaña. Las unidades que ahora pasan al ataque están debilitadas por los duros combates del verano. Pero la perspectiva de la anunciada victoria final anima a los hombres. Los soldados reúnen sus últimas fuerzas. El 2 de octubre, la Operación Tifón comienza con un ataque de artillería contra las posiciones soviéticas. Los tanques rompen las líneas defensivas del Ejército Rojo, que sigue luchando con sus problemas de mando y es incapaz de coordinarse. El 3 de octubre, una división acorazada alcanza Orel, un nodo estratégico en la carretera hacia Moscú, tras un avance relámpago de más de 200 kilómetros. Por inverosímil que parezca, los soldados de los blindados se encuentran con obreros soviéticos que los saludan al confundirlos con compatriotas. La población sumida en la propaganda de Moscú no es consciente del rápido avance de los alemanes. La Wehrmacht consigue de nuevo cercar a los soviéticos. El 6 de octubre, solo 4 días después del inicio de la Operación Tifón, se cierra una primera pinza en torno a las tropas soviéticas cerca de Briansk. El día 7, una segunda las rodea cerca de Vyazma. Se cuentan casi 100.000 muertos en el bando soviético y considerables pérdidas, tanto humanas como materiales, también en el bando alemán. Los alemanes se sorprenden por la magnitud de sus éxitos. Capturan 25.000 oficiales soviéticos, entre ellos una decena de generales. Han tomado un total de 650.000 prisioneros, soldados y enfermeras, pero también campesinos que quedaron atrapados en las bolsas.

0: Kaluga cae el 12 de octubre. Kalinin el 13. El jefe de prensa del Reich anuncia: la Unión Soviética está liquidada. Tras la doble batalla de Vyazma-Briansk, los alemanes intensifican los ataques aéreos sobre Moscú. Cada noche caen cientos de bombas explosivas e incendiarias. Y cada noche, voluntarios suben a los tejados para vigilar las llamas. Intentan evitar, sin apenas medios, que se desaten incendios. Aunque las autoridades les aseguran que todo está bajo control, la población empieza a creer que la ciudad caerá. Georgi Efron, de 16 años, es testigo de cómo su madre, presa de la desesperación, no ve más salida que quitarse la vida. Todos sus puntos de referencia se derrumban.
1: Casi todo el mundo aquí está convencido de la inminente derrota final de nuestro ejército. Moscú vive en el delirio. Por un lado, la prensa reporta los triunfos militares y la heroica resistencia del Ejército Rojo, y escribe que Moscú será siempre soviética. Por otro lado, todos los que regresan del frente, y son muchos, hablan del hundimiento del Ejército Rojo y de duras derrotas. Algunos aseguran que los alemanes estarán en Moscú esa misma noche. Es una exageración, pero todo es posible.
0: Ante la amenaza inminente, se queman expedientes y se colocan explosivos en edificios oficiales. Las administraciones y sus funcionarios son evacuados 900 kilómetros al este. ¿Y Stalin planeó su huida? Nadie lo sabe. Pero según su oficial adjunto, sus botas estaban preparadas en una maleta por si acaso. La mañana del 16 de octubre, los moscovitas que acuden a trabajar descubren con estupor que las estaciones de metro están cerradas. Incluso las familiares voces de la propaganda han enmudecido. Por los altoparlantes solo se oyen valses vieneses. Empieza a rumorearse que las autoridades están abandonando la ciudad y que Stalin ha huido. La gente se dice: hay que marcharse de aquí. Los que consiguen llegar a la estación deben volver atrás. En los trenes solo hay asientos para los miembros del partido. A las puertas de la ciudad, gente que se siente traicionada intercepta los autos de privilegiados que intentan huir. En Leningrado, los 2,5 millones de habitantes están aislados del resto del país. Hace mes y medio, los alemanes decidieron sitiar la ciudad para evitar pérdidas incalculables. Su razonamiento fue que, en caso de ataque, Leningrado, cuna de la revolución bolchevique, sería defendida casa por casa. El asedio mataría de hambre a sus vecinos y la ciudad caería por sí sola. Liubaya Porina es una escenógrafa muy conocida en el mundo artístico. Desde el comienzo de la guerra, trabaja como enfermera para mantenerse a sí misma y a su hijo. Escribe en su diario:
2: anoche tuvimos una alarma en el hospital. El bombardeo era tan intenso que reunimos a todos los heridos en el pasillo, donde el estruendo de las explosiones se oía menos. Les estaba leyendo un periódico a los pacientes. Yo comencé con la rutina de la tarde. Ponía colirios y aplicaba compresas. Luego, de mala gana, tuve que volver a la sala de vendajes. Ahí dentro tenía la sensación de que los impactos caían muy cerca y de que pronto me llegaría el turno.
0: La artillería alemana bombardea la ciudad de la mañana a la noche. Tiendas de alimentos, edificios de viviendas, depósitos de gasolina, hospitales. Los bombardeos se cobran decenas de víctimas cada día. Liuba Shaporina escribe:
2: no puedo entenderlo. Mi cabeza se niega a aceptar la barbarie sin sentido de los alemanes, que bombardean incluso hospitales. Lanzaron bombas explosivas e incendiarias. Hay muchos heridos. Muchas personas tienen quemaduras. ¿Por qué hacen esto? ¿Para demostrar que no respetan a nadie? Eso ya lo sabemos. Las generaciones futuras no podrán más que indignarse ante esta barbarie sin nombre.
0: Hitler ordenó personalmente el asedio. No entraremos en las ciudades rusas. Debe morir hasta el último. No debemos tener ningún remordimiento al respecto. No somos sus niñeras. No tenemos absolutamente ninguna obligación hacia esa gente. Solo tenemos una misión: lograr la germanización, trayendo alemanes y considerando como indios a la población local.

0: El teniente coronel Helmut Stief es oficial del Estado Mayor en el Cuarto Ejército, detrás de la línea del frente. Le horroriza la forma en que los oficiales superiores dirigen la guerra. La geometría de sus mapas, según le escribe a su esposa, está completamente alejada de la realidad en el campo de batalla.
1: Desde el 2 de octubre, nuestras divisiones se han desangrado casi más que en los meses anteriores. Pero eso no conduce a ninguna reflexión. Al contrario, las exigencias son cada vez más excesivas. Llevarán a la autodestrucción. Me invade un odio abismal.

La Operación Tifón pretendía llevar al ejército alemán a Moscú antes del invierno. Pero cuanto más avanzan las tropas, más caótico se vuelve el suministro de alimentos y material. Y la resistencia de los soviéticos se hace cada vez más feroz. Los planes de los oficiales alemanes se enfangan en la Rasputitsa, la estación de lluvia y fango que convierte las carreteras en lodazales en otoño. Los ejércitos están literalmente atrapados en campo abierto, a 200 kilómetros de Moscú,

0: El general Gotthard Heinritzi también está atascado con sus hombres. Escribe en su diario.
1: En el mejor de los casos, un camión tarda 36 horas en recorrer una distancia de 35 kilómetros. Ya no llega a gasolina, pan ni avena. Los vehículos tirados por caballos están atascados. Los cañones no llegan a ninguna parte. Todos los equipos, de infantería o no, empujan más que disparan. Una y otra vez se oye un lamento. No podemos seguir.
0: ¿Cómo están en estas condiciones los prisioneros de guerra soviéticos, que suman ya más de 3 millones de personas? A los alemanes nunca le han preocupado especialmente. Los consideran infrahumanos, así que vagan desnutridos y sin atención médica. Con cada día de guerra y el desastre logístico, su situación no deja de empeorar.

0: tienen que soportar marchas interminables solo para terminar hacinados en campamentos improvisados al aire libre. Lo único que les queda para comer es tierra, cortezas de árbol, hierba, animales roedores o su cinturón. La joven Irina Horoshunova tiene un cuñado cautivo en un campo cerca de Kiev. Sabe que los prisioneros pasan hambre, pero no está preparada para ver tal crueldad.
1: Tienen un aspecto tan aterrador que me recorre un escalofrío de espanto. Es evidente que no les dan nada de comer. Algunas mujeres se apresuran hacia los prisioneros y les arrojan algo para aliviar el hambre. Los hombres se abalanzan como animales salvajes sobre los trozos que logran atrapar. Los alemanes los golpean en la cabeza con la culata de sus fusiles. También golpean a las mujeres. A pesar de todo, siguen adelante. Me siento como si estuviera viendo una escena infernal del medioevo bajo un hermoso cielo otoñal.
0: Solo en octubre de 1941 mueren cada día casi 5.000 prisioneros de guerra soviéticos. La población no puede ayudarlos, a pesar de que son sus hermanos, sus maridos, sus hijos. Principios de noviembre, el general Georgi Zhukov, que organiza la defensa de Moscú, ve una oportunidad en el fango de la Rasputitsa. Calcula que los alemanes recién podrán volver a atacar en 2 semanas. Stalin lo eligió por su severidad. Y Zhukov aprovecha la demora para movilizar a la población y a las tropas con mano de hierro. Orden 345. Ordeno. Primero. Todos los cobardes que abandonen su posición serán fusilados en el acto. Segundo, los tribunales militares deben vigilar el estricto cumplimiento de esta orden. Camaradas, soldados del Ejército Rojo, ni un paso atrás. Moscú se convierte en una fortaleza. En todos los rincones de la capital aparecen barricadas y obstáculos de todo tipo. Cientos de miles de civiles, en su mayoría mujeres, son requeridos para cavar trincheras defensivas en las circunvalaciones exteriores. De noviembre. Nieva en Moscú. Los alemanes están a 80 kilómetros de la Plaza Roja, pero Stalin insiste en participar personalmente en el tradicional desfile militar para conmemorar la revolución bolchevique. Es una oportunidad para arengar al pueblo con un gran discurso patriótico. Alexander Nevsky derrotó a los caballeros teutónicos. Kutuzov derrotó a Napoleón. Stalin invoca a las grandes figuras legendarias que simbolizan la resistencia, la grandeza y la invencibilidad de la Rusia eterna. Exhorta a su ejército y a los jóvenes reclutas a estar a la altura de sus gloriosos antepasados.

0: Una de las grandes bazas de la Unión Soviética es su reserva casi inagotable de reclutas. En noviembre se llama a filas a cientos de miles de reservistas. Se moviliza a más de 1 millón de jóvenes de 18 y 19 años. El Ejército Rojo fue casi aniquilado en Minsk, en Ucrania, en Vyazma-Bryansk, pero ahora resurge de sus cenizas. Al mismo tiempo en Leningrado, el objetivo inhumano de los alemanes es cada vez más obvio. Han cortado las últimas rutas de suministro de la ciudad. Han sembrado campos de minas para diezmar a los hambrientos que intenten escapar. Los habitantes solo pueden esperar morir de hambre y frío. Pasan los días buscando leña para calentarse y vagando en el frío en busca de comida. Sacan agua del alcantarillado. Los alimentos están racionados. Un estudiante de secundaria escribe en su diario.
1: No pude comprar los 400 gramos de avena, los 615 gramos de mantequilla y los 100 gramos de harina para los próximos 10 días. Es imposible encontrar estos productos. Cuando los hay, las colas son interminables. En la calle, en el frío, se agolpan cientos y cientos de personas y solo un puñado consigue algo. La gente aguanta helada en la fila y se va a casa con las manos vacías.
0: Una joven escribe.
2: ¿Por qué el hambre, como los alemanes advirtieron enseguida, es lo que más mina el espíritu de resistencia? Porque el hambre es un estado permanente que no se puede interrumpir. Está presente constantemente, se siente en todo momento. Lo más terrible es cuando ves que tu ración disminuye sin quedar saciada.
0: Con las cartillas de racionamiento ya no se puede comprar lo necesario para sobrevivir. Los cadáveres forman parte del paisaje callejero. Ya nadie les presta atención.

0: Liu Bajaporina ve ante sus ojos su propia muerte y la de su hijo. Ya no soporta la propaganda.
1: En todas las fotos se nota la increíble arrogancia de Stalin. ¿Cómo estará ahora ese pobre imbécil que de verdad se creía el más grande, el todopoderoso, el más sabio, el sublime, el divino? Tengo el corazón roto. Durante los 23 años de bolchevismo parecía que todos estábamos en el corredor de la muerte. Pero ahora lo estamos de verdad. Hemos llegado al gran final, el gran final de nuestro tiempo. Un final poco glorioso.

A finales de noviembre de 1941, ya han muerto por inanición 11.000 habitantes de Leningrado. A finales de diciembre, 52.000 más. Al término del asedio, más de dos años después, se cuenta más de un millón de muertos. El 13 de noviembre,

0: Se celebra en Orsha, detrás del Frente Central, una reunión extraordinaria de comandantes del ejército alemán. El frío ha helado el barro, así que la Operación Barbarroja podría retomarse. La mayoría de los generales está en contra de reanudar la ofensiva. Son conscientes del agotamiento de las tropas y del material, así como de la falta de suministros, y quieren dejar pasar el invierno. Pero el general Franz Halder, principal planificador de la Operación Barbarroja, se niega a detenerse tan cerca de la meta. Las tropas deben dar todo lo humanamente posible y la voluntad alemana triunfará, según dice. El 15 de noviembre, los alemanes reanudan la ofensiva. Efectivamente, consiguen avanzar unas decenas de kilómetros. Pero luego las fuerzas atacantes se enfrentan a un muro infranqueable. Los soviéticos defienden su capital tenazmente. El nuevo ataque no causa grandes daños, no logra abrir una brecha. La división de infantería del doctor Heinrich Happe es la que más lejos llega, hasta una parada de tranvía en los suburbios de Moscú.
1: Nos detenemos fascinados ante los bancos de madera. Sin duda, miles de moscovitas esperaron aquí al tranvía que bajaba desde la capital. En una pared había una vieja papelera de madera. Metí la mano y saqué un puñado de boletos rasgados. Desciframos los caracteres cirílicos. Moscú. Moscú, una ciudad que nos había perseguido durante los largos kilómetros de la marcha y que ahora parecía acercarse a nosotros como un espejismo.

0: El batallón de Heinrich Happe nunca superará los pocos kilómetros que lo separan de la capital. Lejos de cosechar de nuevo los rápidos avances con los que soñaba el Estado Mayor, las tropas alemanas vuelven a atascarse. Han agotado sus últimas fuerzas. En una compañía de infantería se registran 80 casos de desmayos por agotamiento. En la 23ª División, la más cercana a Moscú, dos batallones se niegan a seguir avanzando. Uno de sus comandantes se justifica.
1: Las bajas de soldados y oficiales son simplemente demasiadas y no hay más munición. No podremos avanzar ni un kilómetro. La resistencia rusa es demasiado grande. Jamás pensamos que los rusos defenderían su capital con tanta decisión. Han luchado hasta que nos hemos detenido.
0: En terreno hostil, con pocas opciones para protegerse, el frío se convierte en un problema crucial. La mayoría de los soldados no tienen uniforme de invierno. Se ponen capuchas hechas de papel de periódico, se cubren el calzado con paja y se ponen bajo el uniforme ropa tomada de cadáveres de enemigos. Billy Petarrisa escribe en su diario:
2: ¿qué necesitamos? ¿Botas? Se las quitamos a viejos y mujeres por la calle. No es que queramos, nos vemos obligados. Nuestros cocineros sacrificaban reses y cerdos en cualquier lado, pero no alcanzaron. Así que les quitamos los últimos trozos de pan a las mujeres y los niños. Sus lágrimas, súplicas y maldiciones nos daban igual. Éramos los vencedores. La guerra disculpaba el robo, exigía crueldad, y el instinto de conservación no cuestionaba nuestra conciencia. Los sacamos de sus camas y dormimos junto a sus estufas.

0: Billy Beta Risa ya no se conoce a sí mismo.
1: Sufríamos diarrea. Teníamos el estómago como un pantano fermentado. Nos dábamos asco a nosotros mismos. Mi vida y mis pensamientos ya no iban más allá de la fatiga, la tentación de huir y el ansia de dormir, del hambre y el frío. La tortura de las marchas nos amargaba y nos hacía insensibles al sufrimiento ajeno. Nos jactábamos de lo que habíamos conquistado y de la impresión que le había causado una pistola a una mujer indefensa, que no era más que una rusa.
0: Hay dos cosas capaces de unir a la gente: los ideales comunes y los crímenes comunes. Se vanagloriaba siempre Hitler. La Operación Barbarroja es una guerra de exterminio que explícitamente no perdona a los civiles. Sin embargo, a finales de noviembre, los ataques contra la población alcanzan un nuevo nivel. Ante la amenaza de la derrota y el miedo a actos de venganza, los soldados alemanes ven enemigos por todas partes: desertores, partisanos, judíos. La Wehrmacht responde sin contemplaciones, sin piedad. No solo se ahorca a todo sospechoso de ser partisano, como parte de una política de represalias preventivas, cientos de pueblos son destruidos y sus habitantes asesinados. Principios de diciembre, Kiev. La ciudad lleva 2 meses y medio ocupada. La joven Irina Joroshunova no conoce al detalle lo que ocurre en el frente, pero intuye que la guerra está en un punto de inflexión.
2: Solo hay que leer entre líneas para darse cuenta de que los alemanes no van de victoria en victoria, como aseguran. Sea como sea, no avanzan a lo ancho de todo el frente. Leningrado resiste y Moscú no ha caído. Sé, y no soy la única, que los nuestros se están poniendo en formación de combate y movilizando las reservas más importantes de hombres y material. Vivimos con la esperanza de vivir el momento en que las hordas nazis sean rechazadas y vuelvan por donde han venido.
0: De diciembre, Moscú. El general Zhukov decide aprovechar la debilidad de la Wehrmacht para lanzar una contraofensiva en un último esfuerzo. Toma a los alemanes completamente por sorpresa. Pensaban que las fuerzas rusas estaban agotadas y desgastadas, pero ven que el Ejército Rojo ha sido capaz de movilizar nuevas fuerzas una vez más. En una oleada tras otra, soldados de infantería soviéticos asaltan las posiciones alemanas.

0: El general Gotthard Heinritzi y sus hombres se encuentran en un pueblito cerca de Moscú.
1: 16 de diciembre. Te escribo con enorme preocupación. Los rusos han roto nuestro delgado frente por varios puntos y nos han obligado a retroceder. No sé cómo terminará esto. 17 de diciembre. La situación no sería tan pésima si no estuviéramos totalmente agotados por los 6 meses de lucha sin descanso y bajo una constante tensión física y mental. 20 de diciembre. Hemos subestimado a los rusos por completo. 24 de diciembre. El desastre avanza. Y los de arriba, sobre todo los de Berlín, no quieren verlo.

La contraofensiva de Zhukov logra su objetivo, alejar a los alemanes de Moscú, en algunas zonas hasta a 300 kilómetros de distancia. Hitler trata ahora de evitar la derrota. El 18 de diciembre emite la infame orden de alto. Las tropas deben permanecer donde están, oponer resistencia como fanáticos y no retroceder.

0: Nikolai Nikulin, en primera línea del Ejército Rojo, describe sus sentimientos durante ese despiadado intercambio de golpes.
1: Mi mente estaba como apagada, y apenas sobrevivía en mi cuerpo hambriento y exhausto. Mi alma rara vez despertaba. En cuanto tenía un momento libre, cerraba los ojos en la oscuridad del refugio y recordaba mi hogar. El sol estival, las flores, el Hermitage, los libros que amaba, las melodías familiares. La débil llama de una esperanza conseguía darme calor en este mundo negro y gélido de crueldad, hambre y muerte.

0: Navidad de 1941. Los soldados alemanes no regresan a casa para las fiestas. La Operación Barbarroja ha fracasado. Tras 6 meses de combates, el Ejército Rojo y la Wehrmacht son como 2 boxeadores que, aturdidos y tambaleándose, carecen de fuerzas para golpear. La Wehrmacht no ha logrado tomar Leningrado ni Moscú, pero sigue sin claudicar. El Ejército Rojo no ha destruido a la Wehrmacht, pero ha salvado Moscú. Ni Stalin ni Hitler están dispuestos a rendirse. Cada uno de ellos espera recibir nuevos reservistas y mejor material para asestar el golpe decisivo. Desde el comienzo de la invasión alemana, el Ejército Rojo ha perdido casi 5 millones de hombres, la Wehrmacht 800.000, una cuarta parte de su contingente original. Pero estas cifras descomunales son solo el principio del derramamiento de sangre. Al final de la Segunda Guerra Mundial, habrán muerto más de 5 millones de soldados en el bando alemán y unos 11 millones de soldados y 16 millones de civiles en el bando soviético.
1: Rara vez he llorado. Llorar no es una alternativa cuando todo te apremia. Solo cuando vuelva a estar con ustedes, descansando y superando todo esto, tendremos que llorar mucho, y entonces comprenderás a tu marido también en esto. Aquí no tiene sentido llorar, ni siquiera ante las escenas más

0: Dirige tu vida al volante de un autobús. Code maneja con soltura por la vibrante Bangkok y suscita preguntas entre sus pasajeros. ¿Mujeres al volante? ¿Al frente de un autobús? Y sin embargo, ella demuestra que las mujeres manejan el sector por la vía rápida.
1: Hecho en Alemania. 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
2: Nadie se ha quedado aquí. Todos están trabajando en algún lado.
3: Rumania, generación nostalgia. En los años 90, toda una generación abandonó el país. Dejan atrás a sus familias, pero no la añoranza.
4: Cada vez que volvemos a nuestro país, es doloroso para nosotros, porque desde hace años siempre decimos lo mismo. Solo un año más.
1: En 30 minutos.

0: 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Josef Jacob es el único cirujano del mundo que trabaja aquí. La región está sumida en la pobreza y la guerra civil en Sudán, que dura ya décadas.
1: La situación era atroz. 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
4: Cada vez son más las personas que viven y se desplazan en las principales ciudades. El tráfico en las grandes ciudades no para de crecer. Los conductores de autobús necesitan mucho coraje y destreza para moverse por esta jungla de autos. Y aunque los hombres provocan el doble de accidentes que las mujeres, muchos pasajeros se sienten más seguros con un varón al volante, algo que Kocha Kormjom Panplai, de Bangkok, está decidida a cambiar. Además, hoy hablaremos de Madrid, donde el metro transporta paquetes. De autos eléctricos que se recargan mientras circulan. Y de Tenerife, donde hay miedo a la crisis del turismo.

Tengo que estar 10 minutos antes de que el bus salga. Si llego antes, reviso un poco mi unidad. El bus sale entre las 4:40 y las 4:50 de la mañana. Me llamo Kocha Korn Jopan Plae. Tengo 43 años, mi apodo es Koch. Trabajo para el transporte público de Bangkok. Tenía 25 años cuando empecé, primero siendo cobradora. A los 33 postulé para trabajar en el transporte público de Bangkok. Cambié de cobradora a conductora más o menos a los 2 años de trabajo. Me gustaba el desafío de manejar un bus, así que pensé que podría intentarlo. Después de presentar una solicitud para cambiar de puesto, tuve que aprender a conducir un bus. Entrené durante 45 días en un recinto cerrado. Poco después de obtener la licencia, manejé el bus en la calle. El instructor me explicó todo en detalle. Coach, conduce ahora de aquí hasta aquí. Tuve que hacer maniobras difíciles como subir un puente, bajar y girar. ¿Que si tuve miedo? Sí, me preocupaba que el bus se me fuera para atrás y chocara, pero me dijo que no me preocupara.

La gente me miraba raro cuando empecé a conducir el bus. En las paradas miraban y decían, ¿eh, una mujer manejando? Yo pensaba, esa gente ni siquiera se subió para ver cómo manejo. No saben lo que es llevar pasajeros, cumplir una ruta y otras cosas más que hago. Hay una idea errónea de que si una mujer conduce, la gente no está del todo segura. Piensan asustados. ¿Realmente va a manejar bien? Lo observo mucho. Vi gente que no quiso subir al ver a una mujer al volante. Quiero decirles a esas personas que hay muchas mujeres que manejan bien, al igual que hay muchos hombres que manejan bien. Conducir de madrugada o bien tarde en la noche, y si la cobradora también es mujer, da algo de miedo. Si pasa algo, ¿qué hacemos? Cruzar los dedos. A veces hay personas borrachas o algo así que se suben al bus. Gritan o arman un escándalo, ¿y qué hacemos? Si me toca a un cobrador hombre es más fácil porque sé que él estará cuidándome la espalda. Pero si solo estamos una mujer y yo, ando con mucho más cuidado, miro más los retrovisores. A algunas personas les da miedo si miro los retrovisores con frecuencia. Hay cámaras atrás, veo que quieren bajar rápido.

Estoy orgullosa de mi trabajo de llevar a la gente a destino de forma segura. Siento como si siempre saliese de viaje. Es como pasear por Bangkok todos los días, incluso cuando el tráfico está pesado. Llegar puntual a las paradas es difícil. Llevo siempre algo de comer, café y algo dulce por si el tráfico se atasca demasiado. A veces llego a casa tarde por el tráfico, así que no hago mucho, me ducho. Cuando el día está pesado y me canso, cuando extraño a mi familia, los llamo, hablo.

0: con mis nietos o hago una videollamada con mis padres. En cuanto escucho sus voces, el cansancio o agotamiento desaparecen. Hablar con ellos me calma. Y sigo. Mañana será otro día para hacer lo que hago bien cada día. ¿Es usted de los que suele comprar por internet y recibir muchos paquetes? Entonces forma parte del auge del comercio electrónico. Los repartos de paquetes aumentan en todo el mundo. Esto agrava los problemas de tráfico. La mayoría de los paquetes se entregan por medio de furgonetas de reparto que contribuyen a la congestión de las grandes urbes. Madrid, la capital de España, está probando un modelo alternativo.
1: Mediodía en Madrid. Furgonetas de reparto abastecen la ciudad con todo tipo de productos, incluidos paquetes. Solo desde este centro de distribución, 200 vehículos realizan hasta 25.000 envíos diarios. Los servicios de paquetería representan entre el 15 y el 20% del tráfico en la ciudad. Esto se traduce en atascos y mala calidad del aire. Por ello, la ciudad busca soluciones.
2: Bueno, yo creo que al final tenemos que buscar las compañías elementos para convivir con las grandes ciudades y utilizar infraestructuras que ya existentes con otros propósitos.
1: Aquí hay una posible alternativa al transporte por carretera, el metro. A las 5 de la mañana, los repartidores cargan paquetes.
3: Lo que es un proyecto que acaba de empezar, que tiene 3 semanas de vida, y lo que nosotros estimamos es que diariamente rellenaremos o moveremos en torno a 1.000 paquetes en línea 3, en las 19 estaciones de línea 3.
1: El coordinador, Rafa Villa, explica los procedimientos a un nuevo maquinista y comienza el viaje. El metro se dirige al centro de la ciudad transportando unos 200 paquetes. Todo debe hacerse con rapidez, ya que el metro tiene previsto recoger a los primeros pasajeros poco después de las 6 de la mañana.
3: Podemos aprovechar sin interferir, porque para nosotros es una línea roja, sin interferir al servicio al viajero, como veremos hoy, que podamos llegar a todos esos sitios utilizando las infraestructuras y los trenes que tiene metro. Es decir, vamos a mover paquetería entre las 5 y las 6 de la mañana, sin que el viajero se dé cuenta, sin que la ciudad se dé cuenta.
1: La descarga continúa a toda velocidad. Mientras tanto, empleados clasifican los paquetes y los depositan en los puntos de recogida de las estaciones de metro. Todos los paquetes deben procesarse antes de las 7 de la mañana. El proyecto tiene un único objetivo: reducir el tráfico.
3: Un dato muy relevante es el número de kilómetros que evitamos de reparto en carretera. Es decir, cuando repartamos 1.000 paquetes al día, somos capaces de retirar 1.000 kilómetros de superficie de reparto en carretera. Con lo cual, eso solo en línea 3.
1: Con un máximo de 1.000 paquetes al día, el impacto es aún reducido. Pero a medida que se incorporen más líneas de metro, se espera que disminuya el tráfico en las calles.
4: Por supuesto, un caso de éxito, que iba a ser pionero para que el resto de Europa o ciudades que quieran copiar este modelo pues tengan datos de análisis, impactos positivos en la movilidad.
1: 2,6 millones de pasajeros utilizan el metro de Madrid a diario y muchos de ellos también compran por internet. Los puntos de recogida están convenientemente ubicados para ellos. Esto es crucial para transportar la mayor cantidad de paquetes posible en metro.
5: Bueno, es más fácil porque como punto de recogida, al estar abierto siempre al horario del metro, te da más facilidad que recogerlo en cualquier establecimiento que sí que tiene un horario comercial.
6: Voy a la hora que quiero y bueno, es fácil, me mandan un mensaje y voy a por él.
7: ¿Y tú sabes que los paquetes llegan realmente en el metro?
6: No, ¿es verdad?
1: Madrid prevé ampliar los repartos a través del metro a más líneas e incluir pequeños puntos de distribución en el centro de la ciudad. Actualmente, los paquetes llegan allí en camión y luego son transportados a pie por repartidores. Lo que se está probando en esta capital puede servir de modelo para otras ciudades que enfrentan problemas de tráfico a causa del reparto de mercancías.
0: La mayoría de los vehículos de reparto tienen motores de combustión. En todo el mundo, solo el 7,1%

0: 1% de las furgonetas pequeñas son eléctricas. Los problemas de la movilidad eléctrica siguen siendo la autonomía y los largos tiempos de recarga. Esto se podría resolver recargando los vehículos mientras circulan. La electricidad provendría de la carretera. Enchufar y desenchufar el auto se convertiría así en cosa del pasado. Cargar vehículos eléctricos lleva mucho tiempo y las estaciones de carga escasean, pero ¿podría una nueva tecnología cambiar esto? Gracias a la inducción, los vehículos podrían cargarse mientras circulan. Un Toyota y su conductor, el director de Electreon, filial alemana de la empresa tecnológica israelí del mismo nombre, y un tramo de pruebas de 1 kilómetro en la autopista. Mientras el vehículo circula, su batería se carga por inducción.
1: A la derecha se pueden ver las cajas de control. El sistema está transmitiendo entre 18 y 19 kilovatios. Esto cubre el consumo energético actual del auto, o incluso un poco más.
0: Enterradas a 12 centímetros bajo el asfalto, hay unas 60 bobinas que generan un campo electromagnético cuando un vehículo con batería receptora circula por la carretera. Al circular entre 80 y 120 kilómetros por hora, se transfieren a las baterías algo más de 4/5 partes de la energía. Alemania cuenta con unos 26.400 kilómetros de autopistas. Esto requeriría una inversión de aproximadamente 2 millones de euros por kilómetro. La carga durante la conducción requiere baterías de inducción. Se prevé que estas serán mucho más económicas que las convencionales.
2: Si se considera el número de vehículos y toda la inversión necesaria, no centralizada, sino realizada por cada usuario de la vía, es evidente que la tecnología de recarga en la vía pública es la solución más rentable desde una perspectiva social.
0: Las bobinas provienen de una empresa de Nuremberg. Allí los cables de cobre se enrollan sobre láminas de plástico precortadas. Selladas con resina, quedan bien protegidas y se colocan bajo la calzada, o bien en estaciones de carga fijas específicas.
1: La mayor ambición es trasladarlo a trayectos de larga distancia como las autopistas. Esto hará que la movilidad eléctrica sea mucho más atractiva en el futuro. Sin embargo, sobre todo en la fase inicial de los proyectos de implementación para la entrada en el mercado, estamos viendo esta carga estática, o sobre todo la llamada carga de oportunidad, donde, por ejemplo, los autobuses eléctricos de transporte público pueden recargarse brevemente en una parada, y la energía es suficiente para llegar a la siguiente parada.
0: En el futuro, la empresa planea vender sus conocimientos técnicos a compañías de todo el mundo, que luego fabricarían las bobinas localmente. En el Clean Tech Innovation Park de Hallstatt, Florian Risch dirige todo el proyecto. Para él, el sistema podría utilizarse principalmente en autopistas gestionadas por grandes empresas.
1: Sin duda, hay que equipar tramos de carretera y sistemas viales para aprovechar todo su potencial. Esto también permite que vehículos con baterías más pequeñas utilicen estas rutas. En Europa hay regiones que pueden cumplir con estos requisitos más fácilmente. Allí se opera con autopistas de peaje y grandes corporaciones respaldan el proyecto y brindan la infraestructura necesaria.
0: Ahora los fabricantes de vehículos deben sumarse a la iniciativa. Los fabricantes de autos y camiones autónomos están particularmente interesados. Al fin y al cabo, esta tecnología elimina la necesidad de enchufes y cables.
1: Esperamos que en algún momento ya no sea necesario que una persona conduzca un camión semirremolque. Y que cuando el vehículo sea autónomo, ya no se requiera la intervención humana para cargarlo, especialmente en aquellos países donde se están implementando robotaxis y la movilidad autónoma está adquiriendo relevancia. La demanda de cualquier sistema de carga automatizada es, naturalmente, muy alta.
0: El proyecto aún se encuentra en fase de prueba. Inicialmente, solo las rutas con mayor tráfico de mercancías contarán con bobinas de carga. Pasarán varios años antes de que la carga inductiva durante la conducción se convierta en una realidad para todos.

0: Las empresas del sector de la automoción también deben mantenerse ágiles. Por ejemplo, convertir camiones y autobuses de motor de combustión en vehículos eléctricos sigue siendo un negocio rentable. Pero se necesita un nuevo empuje de cara al futuro. Así, Orten, una empresa especializada en camiones, cuenta ahora con un gerente procedente de la India. Llegó a Alemania con una visa para profesionales cualificados. Durante años trabajó en la India para Audi. Ahora vive en Bernkastel-Kues, una idílica ciudad pequeña de Renania-Palatinado.
1: Cuando llegas a un país nuevo, tienes que adaptarte un poco y entender la cultura. Pasé por eso y ahora me siento como en casa.
0: Tras años de trabajo para Audi en la India, ahora es CEO de la empresa Orten, que pertenece al holding indio Trentar. Orten es una empresa de larga tradición y tamaño medio con 120 empleados. Fabrica carrocerías para camiones. Durante mucho tiempo, esta empresa familiar fue pionera en la reconversión de vehículos utilitarios diésel a eléctricos. El holding indio Trentar, con sede en Bombay, compró Orten. Trentar se presenta como una empresa de alta tecnología con ingeniería espacial, energía y fabricación de drones. Una combinación a la que ahora también se suma Orten. Robert Orten fundó una empresa familiar y la dirigió 48 años. Ahora deposita su confianza en Tarkeshwar Rao y en la empresa matriz india Trentar. Robert sigue asesorando al nuevo director. Durante mucho tiempo no hubo sucesor, pero este hombre de 72 años cree que tomó la decisión correcta.
1: La India está en crecimiento y quiere ponerse al día en materia tecnológica. Por eso considero que precisamente ahora la India es un socio excelente para impulsar el desarrollo a futuro.
0: Orten es conocida por sus prácticas soluciones en carrocerías de camiones, sobre todo en el sector de transporte de bebidas. La escasez de conductores obligó a innovar. Simplificaron la carga y descarga. Es ahora menos agotador. Orten ofrece precisamente eso, evitando la deserción laboral. Además, el dinamismo permite reducir el número de camiones. Los conductores abren y cierran con puertas decenas de veces durante un recorrido, algo que antes era agotador.
1: Antes las compuertas pesaban mucho más, funcionaba con cables y el esfuerzo era enorme. Además, había que cerrar unos seguros que las compuertas nuevas ya no tienen.
0: La empresa está especializada en transportar bebidas. La fabricación de paneles laterales parece sencilla, sin embargo, su uso solo está permitido si se cumplen estrictas normas de seguridad. Las meticulosas inspecciones técnicas encarecen su desarrollo, pero vale la pena. Los empleados, que a menudo llevan décadas trabajando en la empresa, cuentan con vastos conocimientos técnicos. El nuevo CEO aprecia eso. Desea fusionar el antiguo arte de la producción alemana con el poder digital de la India, un soplo de aire fresco para esta empresa tradicional.
1: El señor Orten cuenta con una sólida base de conocimientos en ingeniería tradicional. Ahora, con nuestra experiencia de la India, sumaremos la digitalización para transformar la empresa de cara a sentar las bases de los próximos 100 años mediante la digitalización completa de los procesos actuales, desarrollando soluciones digitales y creando sistemas interconectados.
0: Además de carrocerías, Orten cuenta con experiencia reconvirtiendo vehículos diésel a eléctricos. Sin embargo, los fabricantes de vehículos industriales están inundando el mercado con camiones eléctricos. La reconversión ya no es negocio. El objetivo a largo plazo de Orten es poder trabajar más fluidamente con la India. Algo que el acuerdo de libre comercio entre la Unión Europea y la India podría agilizar. Pero por ahora, la prioridad es la electrificación de autobuses diésel. La India deberá esperar.
1: Gracias al nuevo acuerdo de libre comercio, veo una gran posibilidad de vender nuestros productos de alta calidad en el mercado indio, como un paquete completo a partir del año que viene.
0: Las prioridades inmediatas de Orten

0: sin embargo, consisten en captar clientes, establecer contactos y potenciar las ventas. Algo que anda bien. El último ejercicio registró un aumento de ventas de un 14%. El sector turístico también necesita nuevas estrategias. El aumento de los precios, la incertidumbre en las reservas y la escasez de combustible tras el bloqueo del Estrecho de Hormuz están pasando factura. De momento, muchos destinos siguen recibiendo visitantes, pero crece la incertidumbre entre los operadores turísticos. En las Islas Canarias ven en peligro la principal fuente de ingresos del archipiélago.
1: Sin aviones, nada funciona en las Islas Canarias. En 2025, el turismo aportó 23.000 millones de euros. Sin turistas, decenas de miles de isleños perderían su trabajo. El miedo no es infundado, ya que cada vez más escasea el combustible para aviones.
2: Lo que las aerolíneas están diciendo, que a partir del verano podría estar en colapso el sistema de previsión de combustible, como turista que va a reservar sus vacaciones lo hará en un destino seguro, como puede ser Canarias, pero también puede no salir de vacaciones este año o irse a un destino de proximidad.
1: Pero la temporada empezó bien, los hoteles están llenos. La guerra de Irán ha provocado que algunos turistas prefieran las Canarias en vez de los destinos turísticos en Medio Oriente. Aún así, hay preocupación.
3: Es pronto todavía, ¿no? Un poco para hacer esa valoración. La incertidumbre es lo que predomina ahora. Sí que hemos percibido cierta ralentización a la hora de la entrada de nuevas reservas.
1: En Tenerife, por ejemplo, subieron los precios.
4: Vengo desde hace años y estas vacaciones están siendo más caras.
1: La comida es más cara, el alojamiento también. Ante la falta de previsibilidad y los precios elevados, los turistas prefieren gastar con moderación.
5: Nosotros, porque ya teníamos planificado nuestras vacaciones, hemos ahorrado para estas vacaciones, pero igual nos vamos a pasar años sin vacaciones otra vez.
1: Los turistas notan algo que antes solo afectaba a los lugareños, el aumento de los precios. Pepe Aquino trabaja en un hotel. Compró una vivienda en este complejo hace años, cuando eran más baratas. Hoy sería imposible para él.
6: Ahora mismo este piso aquí vivía un compañero que estaba trabajador de hostelería, que tienen un alquiler de en torno a los 750 euros, 800 euros, y ahora están en 1.500 euros. Ya no queda ni un solo trabajador de hostelería por esta zona.
1: Y hay más problemas en Tenerife. La falta de viviendas provocó el año pasado que miles de isleños salieran a protestar, más que nada contra la construcción de nuevos hoteles en vez de viviendas. Al lado de una de las obras de un hotel está surgiendo ahora en Tenerife un gran asentamiento de chabolas. A ello se suman los problemas con el tráfico. Los atascos diarios hacen que cada vez menos trabajadores del norte de la isla vayan a trabajar al sur. La consecuencia, los hoteles carecen de personal.
6: Hemos sabido tratar mucho, muy bien a nuestros turistas, dándoles cariño, acogiéndolos muy bien, pero la saturación está haciendo que podamos morir de ese mismo éxito turístico que tenemos.
1: Pero lo que más preocupa es el impacto del conflicto con Irán. El combustible de avión escasea cada vez más y su precio aumenta. ¿Qué pasaría si los turistas dejasen de venir?
7: Si este conflicto se alarga, volvíamos otra vez a una situación de casi cero turístico, ¿no? O podríamos enfrentar una situación de cero turístico porque si no vienen turistas, esto, la ruta se para.
1: Los hoteles cerrarían, como ya ocurrió durante la pandemia del COVID. Algo que también podría suceder en otras zonas turísticas de España durante este verano.
0: Y aquí termina nuestro programa en el que hemos hablado de una mujer que lucha contra los prejuicios, de paquetes transportados en el metro y de recargar vehículos en marcha. Hasta la semana que viene.

0: Nadie se ha quedado aquí. Todos están trabajando en algún lado.
1: Rumania, generación nostalgia. En los años 90, toda una generación abandonó el país. Dejan atrás a sus familias, pero no la añoranza.
2: Cada vez que volvemos a nuestro país, es doloroso para nosotros, porque desde hace años siempre decimos lo mismo, solo un año más.
3: Ahora.
4: ¿Qué significa tener un talento musical excepcional? Crear sonidos nunca antes escuchados. Tocar notas conocidas como si fueran nuevas. Y seguir interpretando incluso cuando termina la partitura.

0: Esta es la pequeña ciudad rumana de Vicas. Y esta es Antonella Andonescu, a quien sus vecinos conocen como Coca.
1: Buenos días, doña Margareta. ¿Cómo está? ¿Todo bien?
0: Hace unos años regresó a su patria desde Italia. Hoy se dedica a cuidar a personas mayores en su tierra natal.
1: Buenos días. ¿Se encuentra bien? Debemos empezar el día con una sonrisa. Es algo que tenemos muy claro. Recorro el asilo charlando con los residentes, simplemente para alegrarles un poco el día.
0: Hasta 1989, Vicas era una importante ciudad industrial. Desde entonces, casi la mitad de sus antiguos habitantes se han marchado. La mayoría de los jóvenes se fueron a Italia a trabajar y ganar dinero. Muchos de ellos ya no volverán. Como Andra, la sobrina de Coca.
2: Cuando voy a Rumanía, me gusta quedarme un mes de vacaciones, pero no siento que quiera vivir allí.
0: Vicas es una pequeña ciudad en el corazón de la región rumana de Moldavia, a unos 400 kilómetros al norte de Bucarest. Aquí viven unas 6.500 personas. Hace 30 años eran más del doble. Hoy en día en la ciudad se ve sobre todo a gente mayor. Tras la caída de la dictadura del Partido Comunista, el desempleo aumentó drásticamente. A esto le siguió una ola de emigración. La mayoría de los jóvenes se fueron de la ciudad hacia Europa Occidental, dejando atrás a sus padres y abuelos. Coca cuida de algunos de ellos. Cuando hay buen clima, suele salir de paseo con ellos, como hoy.
1: Cuando hace buen tiempo, salgo con las personas mayores, con las que pueden caminar bien, pero también con las que están en silla de ruedas, porque en el auto podemos llevar a quienes no pueden caminar. Vamos al lago a disfrutar de la naturaleza. A menudo salimos a recolectar hierbas o a recoger fruta.
0: Coca tiene su propio embarcadero en el lago Vicas, donde está amarrada su lancha. La compró para los residentes de su residencia de ancianos. La idea se le ocurrió hace un año, cuando vio a unos turistas dando un paseo en lancha. A bordo caben 12 personas. Que una mujer esté al timón es algo bastante inusual por aquí. Las lanchas a motor se consideran asunto de hombres. El lago Vicas, un embalse, es el lago artificial más grande de Rumanía. Se creó en 1950 durante la construcción de una central hidroeléctrica y se extiende a lo largo de unos 35 kilómetros cuadrados. Por supuesto, la excursión también incluye música, sobre todo éxitos de antaño. Coca trabajó casi 10 años en Italia como cuidadora de personas mayores. Allí aprendió a tratar con personas enfermas y de avanzada edad. Hoy, ella misma dirige un hogar de ancianos con capacidad para 80 personas. La demanda es alta, ya que el envejecimiento de la población hace que se requiera un gran número de estos establecimientos. Las instituciones estatales son escasas y la calidad de muchos oferentes privados está muy por debajo de lo considerado normal en el rubro.
3: Levante los dedos. 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Bravo.
0: En el asilo de Coca, la atención es asequible y confiable, y sobre todo personalizada. Incluso la propia directora dedica mucho tiempo a sus residentes.
1: Jugamos a las cartas, al dominó y al rumi. Juegan todos los días y yo casi siempre participo. Mi visita siempre les anima. Siempre me dicen, señora Coca, ¿puede pasar más tarde para que charlemos? Me encantaría pasar más tiempo con ellos. Si tuviera 8 o 10 horas al día, las pasaría con ellos. Pero no tengo ese tiempo porque tengo que ocuparme de todos los demás problemas.
0: A Coca le encanta charlar con Vasile Yuganaru, quien trabajó durante décadas en la fábrica de cemento de Vicas, la más grande de Rumanía. Se dedicaba a la producción de fibrocemento y tiene mucho que contar sobre la época en que la industria de Vicas aún era importante.
4: Bueno, nos mandaron allí, pero no solo a mí, sino a todos los de mi promoción, y nos repartieron por los distintos departamentos. Trabajé ahí desde el 78, o sea, desde que me contrataron. La vida en la fábrica era realmente dura. Respiré muchas sustancias tóxicas, sobre todo en los años previos a la privatización.
1: Hasta que la modernizaron y pusieron filtros de partículas nuevos.
4: Sí, pero eso fue más tarde, después de los años 90. Hasta entonces había respirado tanto polvo. Dios, ¿te acuerdas de cómo eran aquí las cosas? ¿Cómo eran los bosques? Todo estaba blanco por la fábrica de cal. Los árboles parecían un bosque de abedules.
1: Eso hizo que también enfermaran otras personas.
4: Muchos padecían enfermedades como la silicosis. Muchísimos.

0: Coca ha vivido de cerca la evolución de su país natal. Al terminar la escuela, también ella se dio cuenta de que tenía que irse de Rumanía si quería tener un futuro. Se marchó a escondidas, sin siquiera avisar a sus padres. El primer país en el que vivió fue Turquía.
1: La primera vez que me fui al extranjero fue a Estambul para trabajar. Me quedé allí 3 años. Durante ese tiempo conocí al papá de mi hijo mayor. No quise casarme, no quería quedarme con él.
0: Pero se quedó para trabajar. Y cada vez que visitaba su país natal, para sus sobrinas era una fiesta.
1: Cuando regresaba de Turquía, me esperaban como si fuera Santa Claus, porque siempre les traía muchos regalos. Allí solo trabajaba para mis hermanas y sobrinas, no hacía nada para mí. Todas ellas tenían una vida más dura, tenían que arreglárselas con una situación económica peor. No importaba cuánto ganara en ese entonces, siempre les preguntaba qué necesitaban. Les daba dinero y les compraba todo lo que necesitaban. Después regresaba a Turquía con las manos vacías. Todavía no tenía hijos y para mí solo gastaba lo que era realmente necesario.
0: Hoy en día la situación es muy diferente.
1: Hola, ¿cómo estás?
2: Bien, ¿y tú qué tal?
1: Mira, quiero mostrarte una sorpresa. Mira lo que encontré.
2: Sí, enséñame.
1: Estuve revisando los álbumes de fotos y encontré estas fotos de cuando eran unas niñas pequeñas. Y todos decían que eran mis hijas.
2: Sí, sí.
1: ¿Ves, Gizzy? Es tu mamá cuando era pequeña.
2: Así era mamá de pequeña.
1: Giselle, ¿qué estás haciendo?
2: Mira a Coca.
1: Bueno, chicas guapas, estoy deseando saber de ustedes.
2: Adiós.
0: Andra es la sobrina mayor de Coca. Hace años se mudó con sus padres, que viven desde finales de los 90 en Ostia, un suburbio de Roma a orillas del Mediterráneo.
2: Tengo muchos recuerdos bonitos con Coca. Me acuerdo de cuando volvía de Turquía y nos traía un montón de dulces, ropa y juguetes. Siempre me llevaba con ella a donde quiera que fuera, y la gente decía que yo era su hija, que me parecía a ella. Así que tengo muchos buenos recuerdos de ella, más como de una mamá que de una tía.
0: Andra era la típica hija de emigrantes.
2: Crecí con mis abuelos en un pueblito. Cuando mis papás vinieron a buscarme y me trajeron aquí, no fue fácil, porque tuve que dejar atrás a mis abuelos y los extrañaba mucho. Entonces mi vida cambió por completo. Esto es una gran ciudad, con mucha gente. Todo era nuevo. No conocía el idioma, pero la verdad fue fácil aprenderlo. Veía dibujos animados. Sentí que quería quedarme aquí. Desde que tenía 15 años, me gusta todo de este lugar. Cuando iba a Rumanía, me gustaba pasar allí un mes de vacaciones, pero no sentía que mi vida estuviera allí.
0: Andra pertenece a la segunda generación de migrantes rumanos que hoy viven en Italia. Se adaptó rápidamente a su nuevo entorno. Terminó la escuela sin problemas y comenzó a ganar su propio dinero trabajando en el sector de la restauración.
2: Trabajaba en un restaurante donde conocí

0: al papá de mi pequeña. Antes de que naciera Giselle, trabajaba mucho aquí. Empezaba como a las 11, luego paraba al mediodía y descansaba en casa. Y a las 5 de la tarde seguía hasta la 1 de la mañana, dependiendo de hasta qué hora hubiese clientes. Así era, trabajaba duro, pero me gustaba.
1: Andra fue gerente aquí hasta hace poco. Regularmente viene aquí para cenar con la familia de su esposo italiano. Ruggero, el papá de su hija, es el dueño del restaurante. Tíos, tías, sobrinas y sobrinos se juntan aquí con él. Hoy en día, la región de Vicas, en el norte de Rumanía, carece de gente joven. Según el último censo, las personas de entre 60 y 70 años constituyen el grupo demográfico más numeroso. En el asilo de Coca también trabaja desde hace algunos años su hermana mayor, Adriana, la mamá de Andra. Coca la trajo a Vicas, necesitaba urgentemente su ayuda. Adriana también vivió mucho tiempo en Italia. A los 24 años empezó a trabajar allí como cuidadora.
0: La primera vez que fui fue porque mi esposo ya estaba allí. Me pidió que me mudara con él y al cabo de unos días encontré un trabajo cuidando a una señora mayor. Hace 12 años murió mi esposo y comencé a venir a casa 3 veces al año. Con esa costumbre empecé a pasar cada vez más tiempo aquí con Coca y al final decidí volver. Muchos dicen que no se debe trabajar con la familia, pero nosotras siempre nos hemos llevado bien.
1: Cuando Coca y sus 2 hermanas mayores se fueron de Rumanía, el país estaba sumido en una grave crisis. Las grandes fábricas de la provincia cerraron y se perdieron la mayoría de los empleos. Pero Coca siempre tuvo el deseo de volver algún día.
2: Me fui, pero mi alma se quedó aquí. En mi tiempo libre solo podía pensar en mi hogar. Aunque tenía a mi bebé conmigo, mi único pensamiento era volver. Todos me preguntaban por qué había vuelto, si allá me iba mejor que a la gente en Rumanía. Es importante tener el valor de volver a tu propio país y confiar en que aquí también puedes lograr algo.
1: Su nueva vida aquí empezó con un recuerdo de Italia.
2: Mi idea fue abrir una pizzería. Se me ocurrió que estando al lado de una escuela primaria, si hacíamos pizzas en porciones pequeñas, todos los niños podrían pagarlas. Y efectivamente, durante los recreos se formaba una larga fila aquí afuera. Hacía tantas pizzas que todo este lugar se llenaba de ellas. Luego empecé a trabajar en el ámbito social. Mis hermanas decidieron volver a casa. Estaban convencidas de que podían trabajar conmigo. Cuando me fui de Italia, hicimos un plan para volver todas a casa, mantenernos sanas y estar cerca de nuestros padres.
1: Y así fue como Coca regresó a Vicas en 2003, de vuelta al paisaje donde creció y al que tantos recuerdos le unen.
2: Tenía unos vecinos que tenían 5 hijos. Los 5 están hoy en Italia. De aquel lado, otros 2 que vivían allí están en Târgu Jiu. El resto en Italia. Del lado de la colina de allá arriba, todos, sin excepción, están en Italia. Nadie se ha quedado aquí. Todos están trabajando en algún lado. Dicen que se van del país para ganar dinero y que luego regresarán. Pero ya nunca más regresan.
1: Lido di Ostia, cerca de Roma, es una auténtica colonia para los rumanos que viven en el extranjero. Aquí viven nada menos que 250.000 de los 6 millones de rumanos que han emigrado. A finales de los años 90, cuando Rumanía aún no formaba parte de la UE, los rumanos que ya habían encontrado trabajo y vivienda se convertían en un punto de referencia para amigos o familiares que también buscaban un nuevo comienzo. En esa

época también llegaron aquí la Crame O'Hara y su esposo. En aquel entonces era difícil. No se podía venir aquí simplemente con un visado. Hoy todo es más fácil. En Turín tenía un amigo que estaba en el país de manera ilegal. Fuimos a su casa, donde nos tuvo encerrados una semana. No nos dejaba salir, porque si los vecinos nos hubieran visto, habrían llamado de inmediato a los carabineros. Después de una semana, dijo que ya no podía alojarnos más y que teníamos que buscar otro sitio. Antes de salir del país, yo había reunido en un pequeño cuaderno más de 10 números de teléfono de conocidos. En el tren llamé a todas las personas que conocía, pero nadie contestaba. Y cuando alguien lo hacía, me preguntaba, ¿por qué viniste a Italia? Ya sabes lo difícil que es aquí. ¿Qué haces aquí? En Roma vivíamos en la estación de tren y nos lavábamos en los trenes. Era la única opción que teníamos. Allí llamé al último número que tenía. Una persona a la que no conocía para nada. Era el esposo de una amiga, o sea, alguien totalmente desconocido. Y él me dijo, «Oye, solo puedo ayudarte con esto. Tomen un taxi y vengan a Inferneto. Aquí ya vemos qué hacemos». Luego, con la ayuda de esa persona, encontramos una casa y la acondicionamos. No teníamos nada. No me da vergüenza decirlo. Algunas cosas nos las dio la iglesia. Otras nos las dieron personas. Algunas incluso las sacamos de la basura. No me da vergüenza decirlo. Realmente empezamos desde cero. Cada vez que volvemos a nuestro país, es doloroso para nosotros, porque desde hace años siempre decimos lo mismo, solo un año más. Nos quedaremos un año más y luego regresamos, pero luego no logramos dar el paso para quedarnos allí. Es muy doloroso, sobre todo al despedirnos, cuando llora sin parar. He perdido a mis padres y a mi suegro. Solo mi suegra sigue viva. Pero por los niños hemos vuelto cada año, para que conozcan nuestras tradiciones y no las olviden.

0: El día de Coca empieza temprano con una taza de café. Un momento de tranquilidad antes de que empiece el ajetreo. En la carnicería local, compra carne para la parrillada que planea hacer hoy para los 80 residentes de su asilo. Después recoge medicamentos en la farmacia, también para los ancianos. Última parada, el supermercado. Como jefa, ella es responsable de todo, incluso de las compras diarias por la ciudad. Se considera parte del equipo y no tiene inconveniente en ocuparse de cualquier tarea. En el hogar de ancianos de Coca se le da mucha importancia al ejercicio. Cuando hace buen tiempo, todos salen. La actividad y la estimulación son parte normal de la atención aquí.
1: ¡Bravo, doña Torina!
0: Entre los residentes del asilo de Coca también está su propio papá, Matei Andonescu. Cada vez tiene menos memoria y sufre varios problemas de salud. Nacido en 1941, vivió los años de la emigración cuando sus tres hijas se fueron del país.
2: No me gustaba nada ver que alguien de mi propia casa se fuera a otra parte del mundo. Pero sabía que mucha gente se había ido de la región y alguien me dijo que ellas estaban bien.
0: Para los rumanos, una parrillada no es una comida cualquiera, sino una tradición viva. También pasa en Ostia. En casa de la Crameoara y su esposo Florín, todos se juntan al terminar la jornada laboral. Son plomeros, instaladores y cuidadores. Los más jóvenes aún están en formación. Florín prepara michi, un plato típico rumano a la parrilla que se cocina sobre una plancha. La naturalidad con la que se reúnen aquí no existía hace unos 25 años, cuando los mayores llegaron a este lugar. Pero en ese entonces tampoco pensaban que todavía hoy seguirían aquí.
3: ¿Te acuerdas, Florín?
4: Sí, sí.
3: En Ostia nos trataban como a los peores delincuentes. Nos llevaron a la comisaría central de Roma, donde nos detuvieron hasta medianoche. Nos encerraron a todos y nos dijeron que no podíamos volver a nuestra casa. La policía la selló y no pudimos volver a entrar.
5: ¿Se quedaron sin casa?
3: Prácticamente sí. El único que no acabó en la cárcel fue Florín. Lo llamé para pedirle que nos viniese a buscar a Roma, que pasase por casa a coger algunas cosas y encontrase otro sitio donde vivir todos.
4: ¿En una casa rodante? Sí. Esa época fue realmente dura. Éramos muchos. Nuestros amigos, nuestros ahijados, mi hermana. Vivimos 12 personas en esa casa rodante durante unas 3 semanas. Sí, hoy nos reímos, pero en ese entonces era para llorar.
3: Solo comíamos pollo.
4: Sí, solo comíamos pollo a la parrilla porque no teníamos cocina. No teníamos nada. Nuestra parrilla era una carretilla con una rejilla encima.
2: Pero quiero decirles que amo Rumanía.
3: ¿Más que Italia?
2: Sí. Estuve 2 semanas y me sentí genial. Tenía todo lo que quería.
4: Cuando regresas, te das cuenta de lo que realmente te gusta, ¿no?
3: Los que nacimos allí, pero ellos...
4: La tierra te llama. Hay algo que te atrae de vuelta.
5: Pero no puedo ir a un país que me ha quitado a la persona que más quería.
3: Quizás algún día vengas aquí. Quizás puedas estudiar aquí.
2: ¿Por qué no te mudas aquí?
5: No me gusta esto. No siento que pueda integrarme aquí. No me gusta. No me gusta el idioma. No me gusta la gente. Bueno, los rumanos podemos vivir aquí como queremos, sí, pero prefiero quedarme allá y luchar hasta construir algo mejor, en lugar de venir aquí y sentirme perdida.
3: Mira, a diferencia de ti, mis hijas, por ejemplo, no volverían a casa.
5: Porque ellas nacieron aquí.
3: No es eso. Ellas ven que la vida aquí es diferente.
4: No sé cómo decirlo. Albergábamos esa esperanza en el corazón. Y no solo esperanza. Irnos era la solución. Que Dios nos bendiga.
0: También en Vikas, nada une tanto a los rumanos como una parrillada, ya sea en el extranjero o en su propio país. Coca lo ha preparado todo para disfrutar de una linda velada. También ella sabe que casi todos sus vecinos tienen hijos y nietos en el extranjero y los extrañan. En su ciudad natal, Vikas, que muchos han dejado por diferentes razones, Coca crea nuevos vínculos y brinda atención y cariño, especialmente a aquellos que, de otra manera, apenas tendrían a nadie.
6: El trabajo casi nunca me cansa. Me voy a casa y me siento muy bien. Creo que nadie me ha oído decir nunca que esté cansada. Si haces lo que te gusta, nunca te cansarás.
0: Coca está pensando en abrir algún día un segundo asilo, uno un poco más exclusivo, con alquileres más altos. Así se podrían compensar en parte los crecientes costos de este hogar y asegurar a largo plazo que todos puedan seguir viviendo aquí.

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9: Hoy nos adentramos en la música clásica a través de algunas de las figuras más destacadas del género. Un recorrido por hermosas y dramáticas obras de Bach, Beethoven y Shostakovich y el conmovedor minimalismo de Philip Glass. Comenzamos con los extraordinarios sonidos del clavecín o cémbalo de la mano del maestro Mahan Esfahani.
10: ¿Has oído hablar del clavecín? Nadie toca este instrumento como Mahan Esfahani. Él ha dedicado su vida a este instrumento barroco del que logra extraer sonidos inesperados.
9: Cuando lo escuché y toqué por primera vez, dije, esto soy yo.
10: Mahan Esfahani es considerado uno de los mejores clavecinistas del mundo. Como artista residente en el Festival Bach de Leipzig, se centra exclusivamente en la música de Johann Sebastian Bach.
9: Bach es la manifestación de la búsqueda incesante de todo. Es muy humano. Es uno de nosotros. Por supuesto que es mi compositor favorito. ¿A quién quiero engañar? Sí, claro que lo es. Bach es el alfa y el omega.
10: Esfahani es un auténtico ciudadano del mundo. Nació en Teherán y se crió en Estados Unidos. Ha vivido y estudiado en Milán, Oxford y Londres, y desde hace 10 años reside en Praga. También visita Leipzig con frecuencia para ofrecer conciertos. ¿Cómo combate el miedo escénico?
9: No hay nada mejor que plancharse la camisa. Me da la sensación de haber conseguido ya algo justo antes de salir al escenario. Es mi único ritual.

0: Sus padres emigraron a Estados Unidos cuando tenía 4 años. Comenzó a tocar el piano a una edad temprana. Con 9 años, su tío le regaló una grabación de un concierto. Eso cambió su vida.
1: Era el concierto para clavecín en re menor de Bach. Quizás lo conozcas, es este. Hay una parte en uno de los solos, al final, que suena así. Y entonces dije, no puede ser un solo instrumento, deben ser como 10 diferentes. Y mi padre, desde la otra habitación, gritó, es un solo instrumento llamado clavecín. Y en ese instante descubrí a Bach y el clavecín al mismo tiempo.
0: El clavecín ofrece una notable variedad de sonidos. Sus cuerdas se pulsan mediante un mecanismo oculto. Mahan nos explica cómo se producen estos sonidos. Jugar con los diferentes registros no es nada sencillo.
1: Aquí se encuentran los registros más ligeros que pueden ser muy hermosos.

0: algo así. Pero en el registro grave, el instrumento produce una especie de gruñido. Esos matices pueden ser tremendamente poderosos. Esa gama de colores y posibilidades me resulta muy inspiradora. También puedo colocar estos trozos de cuero sobre este juego de cuerdas. Como ven, esto amortigua las cuerdas. Es un sonido muy agradable.
1: También utiliza cuero para amortiguar las cuerdas en su interpretación en Leipzig de la partita en sol mayor de Bach. El clavecín suena casi como un laúd o una guitarra. Con Esfahani queda claro cuán visionaria era la música de Bach incluso en el siglo XVIII.
0: Comenzó con armonías sencillas. Y hacia el final tenemos... Creo que Bach plantea que, aún partiendo de un mundo y unos sonidos que consideramos familiares, puede romper la música. Y creo que las partitas son una declaración sumamente provocadora en ese sentido.
1: La música contemporánea es otra de las pasiones de Esfahani y puede ser maravillosamente poco convencional. Por ejemplo, la obra experimental Octubre 1582 del compositor Mark Applebaum, estrenada en el Festival de Música de Cámara de Rockport. Es una de las pocas compuestas específicamente para clavecín en la actualidad.
0: Es genial que un compositor perciba que solo el clavecín puede expresar lo que quiere transmitir. ¿Qué músico puede considerarse serio si no tiene interés en la música de su época? Tengo la responsabilidad de ser testigo de la evolución de la música.
2: Be a witness to the development.
1: Mahan Esfahani no teme experimentar, trabajar con sonidos electrónicos ni crear nuevas experiencias sonoras. Unos 40 compositores de todo el mundo han escrito obras para él.
0: Podemos emplear técnicas que antes no creíamos posibles. En una obra que Miroslav Zrenka escribió para mí, nos planteamos cómo mostrar un crescendo y un diminuendo entre dos puntos. ¿Cómo matizarlos y dotarlos de color? Bueno, tenemos. Anahita Abbasi también compuso una pieza para mí en la que comenzamos con bloques de sonido que finalmente adquieren claridad. Y por supuesto también tenemos... Eso suena bastante fuerte. Tiene un elemento de percusión. Hay una obra de Luke Ferrari que interpreto y que utiliza estas técnicas para romper los límites del instrumento.
1: Actualmente Mahan Esfahani graba para el sello Hyperion Records la obra completa para teclado de Bach. Aquí, junto a la agrupación Britten Sinfonía, interpreta precisamente el concierto para clavecín.

0: que lo inspiró cuando era niño. A pesar de todo su éxito, Mahan Esfahani mantiene una extraordinaria modestia.
1: Estoy aquí para dar expresión a compositores que son mis superiores. Yo no soy músico. El compositor es músico. Yo solo interpreto.

0: Nacida en Gabón, la mezzosoprano Adriana Viñani Lesca triunfa en los escenarios de todo el mundo fusionando tradiciones africanas y occidentales. Recientemente ha cautivado al público de París con una ópera sobre Mahatma Gandhi. Un hito en la carrera de Adriana Viñani Lesca, cantar en la Ópera Nacional de París en la obra Satyagraha del compositor Philip Glass sobre la lucha de Mahatma Gandhi por la independencia de la India.
1: Lo disfruto mucho. Estoy muy cómoda sobre el escenario, me siento viva. Intento no pensar demasiado, simplemente me meto de lleno en la actuación y disfruto.
0: Dueña de una voz expresiva, gran presencia escénica e interpretación segura, Adriana Viñani Lesca deja al público sin aliento. Para la cantante es el resultado de años de arduo trabajo.
1: Intento ignorar el estrés porque no es bueno para mi trabajo artístico. De lo contrario, no podría alcanzar nuevas metas.
0: Visitamos a Adriana durante los ensayos de Satyagraha con la Orquesta de la Ópera de París bajo la dirección del maestro alemán Ingo Metzmacher. Como mujer negra, el camino de Adriana para alcanzar tal éxito ha sido largo. Nació en Gabón, en África Central, donde la ópera europea no es muy conocida.
1: En Gabón eso no existe, no hay óperas ni cantantes de ópera. Vine aquí para estudiar piano, pero cuando escucharon mi voz, me animaron a orientarme hacia el canto lírico.
0: Adriana nació en 1988 en Libreville, la capital de Gabón. La mayor de cinco hermanos, le gustaba cantar desde pequeña y llegó a dirigir un coro juvenil en la escuela de música de su padre. A los 18 años se mudó a Francia y estudió canto en Burdeos. Dejar Gabón fue una decisión difícil.
1: Fue un gran cambio, marcado por una sensación de tristeza, ya que dejaba atrás a toda mi familia. Y en segundo lugar, tuve que adaptarme al entorno, al clima e incluso al humor francés que no entendía. Además, la vida aquí es extremadamente cara. Tenía al menos tres trabajos para poder costearme mis estudios y pagar el alquiler.
0: Satyagraha se centra en la filosofía de la resistencia no violenta de Mahatma Gandhi y, al mismo tiempo, en la violencia real ejercida contra las personas, también contra el propio Gandhi. ¿Ha vivido Adriana situaciones similares a las de la obra?
1: Creo que la violencia está presente a menudo en nuestra vida cotidiana, también en el mundo occidental. He experimentado violencia verbal y la sentí más fuerte e intensamente que la violencia física.
0: La cantante se hospeda en un hotel en el distrito 18 de París, conocido como La Pequeña África. Allí está su restaurante favorito, donde puede disfrutar de algunos de los platos que extraña y que le recuerdan a su hogar.
1: Me siento muy a gusto aquí. Me encanta el ambiente, es muy familiar. No es lujoso, pero es muy relajado y acogedor. No tienes que preocuparte por nada.

0: Adriana se ha establecido tanto en su nuevo hogar como en su carrera. Actúa en importantes teatros de ópera franceses como la Ópera Nacional de París y en otros países europeos, incluyendo las óperas estatales de Berlín y Hamburgo. Pero mantiene un fuerte vínculo con Gabón. Aunque a su marido francés no le guste oírlo, Adriana cree que no se retirará en Francia.
1: Lo siento mucho, pero será en Gabón.
0: Hasta entonces, sus fans encontrarán a Adriana Viñani-Lesca en los teatros de ópera de Europa y posiblemente más allá, para dejarse cautivar por su voz y carisma. El corazón de Vitaly Aleksienok no solo late por la música, sino también por una Bielorrusia libre y por el pueblo de Ucrania. Como director titular de la ópera de Düsseldorf, está inmerso en la única ópera de Beethoven, Fidelio.
1: Vitaly Aleksienok es uno de los jóvenes directores de orquesta más exitosos de Europa. El bielorruso ha ganado el concurso Toscanini. Desde 2024, este músico de 35 años es director principal de la Deutsche Oper am Rhein. Recientemente ha trabajado en Fidelio, la única ópera de Beethoven. Para él, una producción que tiene un significado especial.
0: Es una ópera muy interesante y tal vez una de las más políticas de la música clásica. Pero creo que contiene más arte que política. Incluso los temas políticos, como la liberación del preso político Florestan por su esposa Leonora, se abordan a través del lenguaje del arte.
1: Últimos preparativos antes del ensayo general en la Mercator-Halle de Duisburgo. En poco tiempo, Aleksienok ha dirigido 3 ensayos y 1 concierto, además de mantener 5 reuniones administrativas mientras preparaba la obra Boris Godunov para la Ópera Nacional de Lyon. Pero hoy su foco está en Beethoven.
0: Un director de orquesta debe ser siempre puntual y estar disponible para todos. A veces es demasiado. Hay que ser muy puntual y preciso. En este momento, cada minuto cuenta para mí. Lo más importante es que nos escuchemos mutuamente y que logremos una propuesta artística en común. Por supuesto, la obra está incompleta sin el público, pero es necesario perfeccionar todos los aspectos técnicos para que solo tengamos que añadir el elemento emocional cuando nos encontremos frente al público. El trabajo ahora consiste en asegurarnos de que todos sepan exactamente qué hacer y cuándo.
1: Aleksienok habla 6 idiomas. Durante el ensayo general en la Deutsche Oper am Rhein, se comunica en alemán.
2: Guten Abend, meine Damen und Herren. Ich freue mich sehr auf unsere Generalprobe.
1: Aleksienok comenzó a trabajar como director musical en la Deutsche Oper am Rhein en 2022. Ha dirigido producciones como Lady Macbeth, Nabucco y Eugene Onegin en Düsseldorf. Apenas unos meses después de asumir su cargo, le ofrecieron el puesto de director principal de la orquesta. Se formó en la Escuela de Música de Minsk y en 2011, a los 20 años, dejó Bielorrusia para estudiar en el Conservatorio Estatal de San Petersburgo.
0: No podía salir de Bielorrusia. Viajar a Europa Occidental era muy caro y no podía pagarlo. Por eso fui a estudiar a Rusia. Solo cuando terminé mis estudios pude venir a Europa Occidental. Me gustaba mucho la música romántica alemana y eso influyó en mi decisión de continuar mis estudios en Alemania.
1: Aleksienok ha estudiado en Weimar desde 2016. También trabaja regularmente en Ucrania, donde asumió el cargo de director artístico del Festival de Música de Kharkiv en 2021. Ha dirigido conciertos en toda Europa y es requerido en todas partes, excepto en su país natal, Bielorrusia. Aleksienok participó en las protestas pacíficas de Minsk y más tarde escribió un libro en alemán sobre esa experiencia. Como consecuencia, viajar hoy a Bielorrusia resultaría peligroso para él.
0: En lo que respecta a Bielorrusia, vivo en una especie de limbo. Es como un momento que ha quedado congelado por ya más de 5 años.

0: años. A veces piensas que las cosas cambiarán pronto, otras que no cambiarán nunca. Y no paras de pensar que no puedes ir a ese país en el que pasaste tu infancia. Pero francamente, mi situación es privilegiada. Me mantienen ocupado muchas cosas. Me alegra dedicarme a la música. Todos debemos cuidarnos en estos momentos y, por supuesto, es muy importante no olvidar a todas las personas que se encuentran actualmente en las cárceles de allí.
1: Fidelio es una ópera sobre la liberación asociada a la Revolución Francesa. En ella, Beethoven respondió a los cambios sociales y retrató a una persona que lucha por la libertad.

0: Beethoven это композитор, який,
1: en mi opinión, Beethoven es un compositor que muestra ante todo qué es el espíritu humano y cuán poderoso puede llegar a ser. Y creo que en el contexto actual podemos abordar diversos temas. También podemos incorporar cuestiones totalmente distintas, guerras, presos políticos, represión, revolución o contrarrevolución. Pero ante todo, creo que Fidelio ofrece a nuestros oyentes y a nosotros, los músicos, la posibilidad de comprender hasta qué punto una persona puede profundizar en su propio ser y dónde puede hallar la voluntad de mejorar y de realizar algo trascendente.
2: La velada finaliza con una ovación en pie. Al público le ha encantado el Fidelio de Vitali Alexeyev.
1: Dmitri Shostakovich compuso muchas de sus obras bajo el mandato de Stalin. Algunas incluso contenían críticas al dictador. El afamado Cuarteto de Jerusalén interpreta su música para el público actual con éxito.
2: El Cuarteto de Jerusalén cautiva al público desde 1996. El conjunto israelí es famoso por sus interpretaciones de la obra de Dmitri Shostakovich. En el 50 aniversario de su muerte, el cuarteto revisó su obra, poco antes de que el violinista Ori Kam dejara el grupo en 2025.
1: La política influye en la forma en que hoy escuchamos a Shostakovich. Las sinfonías de Shostakovich a menudo describen, por así decirlo, una especie de diario nacional de la Unión Soviética. Pensemos en obras como la Sinfonía Leningrado o Babi Yar, que conmemoran momentos claves de la nación. Sin embargo, los cuartetos de cuerda funcionan más bien como un diario personal, son casi una autobiografía de Shostakovich.
2: Uno de los 15 cuartetos de cuerda de Shostakovich, el número 9, está dedicado a Irina Shostakovich, su tercera esposa y mayor defensora. También compuso música que parecía glorificar a Joseph Stalin pese a vivir aterrorizado por el líder soviético. Su obra es una banda sonora apocalíptica del siglo XX.
1: Cuando suena alegre, en realidad está cargado de dolor. El sonido es dramático y doloroso, pero siempre hay una luz interior de esperanza que resurge.
2: Shostakovich fue pianista, compositor y profesor. Cuando falleció en 1975, era visto como un compositor leal al partido, dentro y fuera de la Unión Soviética. Gran parte del mundo aceptó esa imagen. Sin embargo, estas grabaciones revelan a un artista que rechazaba la dictadura estalinista y buscaba su camino y modo de supervivencia dentro del régimen.

0: Esta música es muy cercana a nosotros, a nuestra forma de entender las cosas y a nuestra mentalidad. Personalmente, siento que podemos descubrir y comprender esta música. A eso nos referimos cuando decimos que forma parte de nuestro ADN. Es algo con lo que hemos crecido desde muy temprana edad.
1: Los 15 cuartetos de cuerda de Shostakovich también se pueden concebir como una autobiografía musical.
0: Comenzamos con el cuarteto número 2, el único escrito durante la Segunda Guerra Mundial en 1944.
1: El cuarteto número 2 es una oración por las víctimas de la brutal guerra, amigos, conocidos e incluso extraños.
0: Y el tercer movimiento tiene ese vals místico. Muy rápido, muy dramático, muy moderno, también en lo armónico. Es como un vals del pasado, de los buenos tiempos, algo que la gente recuerda.

0: La valentía de integrar todo en una obra lo convierte en un genio. En el segundo cuarteto, empieza a revelarse como un gigante de la música clásica.
1: Los músicos interpretan tres obras distintas, los cuartetos número 2, 9 y 7. Este último retrata el dolor de perder a un ser querido. Shostakovich lo dedicó a su difunta primera esposa, Nina Varsar.
0: Abarca todas las emociones, desde la infancia hasta la vejez, con brillantez y una gran carga dramática y emotiva en muy poco tiempo.

0: Cada cuarteto es un universo en sí mismo y el séptimo es el centro del ciclo. Es asombroso cómo crea algo completamente nuevo. Pero también es un cuarteto breve. Logra plasmar todas sus ideas, su mensaje más contundente en la obra más corta.
1: Los cuartetos de cuerda de Shostakovich siguen siendo un enigma, un corpus musical que cada generación de músicos debe redescubrir y reinterpretar. El Cuarteto de Jerusalén lo ha hecho, ofreciendo una clave para comprender el misterioso mundo del maestro ruso del siglo XX.
0: Esto ha sido todo en Cultura 21. Si se quedó con ganas de música clásica, búsquenos en YouTube. Hasta la semana que viene.

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0: Padres y madres de todo el mundo quieren criar a sus hijos para que sean personas fuertes. Los padres búlgaros parecen lograrlo especialmente bien. ¿Cómo educan a sus hijos? Estas son Dara y Lena. Las gemelas crecen en uno de los países más pobres de Europa y esa podría ser su ventaja. Las niñas muestran una capacidad de adaptación sorprendente y afrontan las crisis mejor que muchos niños de su edad en países más ricos.
1: Para mí lo más importante es que vivan según ciertos valores y confíen en sí mismas y en sus capacidades.
0: Pero eso por sí solo no basta para criar niños resilientes. Desislava y Nicola viven con sus hijas en Sofía, la capital del país. En Bulgaria, la familia sigue ocupando un lugar central. El país en el sudeste de Europa está poco poblado. Tiene 6,4 millones de habitantes, de los que 1,1 son niños. La tasa de natalidad es de 1,6 hijos por mujer, superior a la media de la Unión Europea y similar a la de Estados Unidos. Desislava trabaja como periodista y Nicola es especialista en informática. Él vivió varios años en Francia, pero ambos decidieron conscientemente formar su familia en Bulgaria. El país vive una etapa de cambio y muchos profesionales altamente cualificados están regresando para construir su futuro en su tierra.

0: Algo típico en Bulgaria es que toda la comunidad participa en la crianza de los niños.
1: Desislava trabaja desde hace años como periodista independiente. Eso le da flexibilidad para recoger a menudo a sus hijas del colegio, siempre acompañada de Raisho, el perro de la familia. El sistema educativo búlgaro obtiene malos resultados en las comparaciones internacionales, pero Desislava y Nicola prefieren ver las ventajas de vivir en Bulgaria. Tenemos un sistema social sólido, buen acceso a la sanidad y a la educación. En realidad, todo lo necesario para criar a un hijo. Sobre todo durante los primeros años, la atención es muy buena. Y sinceramente, no creo que el futuro de un niño se decida tan pronto. Lo que realmente lo marca es el entorno familiar, mucho más que todo lo demás. En casa quieren que las niñas asuman responsabilidades colaborando en tareas domésticas o aprendiendo solas nuevos contenidos escolares. El tiempo de pantalla está limitado a una hora al día. Después, Dara y Lena deben descubrir por sí mismas qué les gusta y para qué tienen talento.
0: Claro que a veces también hay que ser firmes y enseñarles que todo requiere su tiempo. Hay que probar las cosas y darles una oportunidad. Al principio todo cuesta, pero después suele hacerse más fácil e incluso divertido.
1: Bulgaria ofrece uno de los permisos parentales más largos de Europa, hasta 3 años con garantía de reincorporación y los primeros 14 meses casi el salario completo. La sociedad, sin embargo, sigue siendo muy patriarcal. Solo el 1% de los hombres lo prolonga. Parejas jóvenes como Desislava y Nicola se reparten el cuidado. A ella le importaba volver pronto a su profesión.
0: Las mujeres siguen siendo estigmatizadas cuando quieren volver a trabajar durante el primer año después de ser madres, aunque para ellas sea importante. Todavía hay quienes lo ven con malos ojos.
1: Al menos una vez por semana, las gemelas practican escalada. Sus padres quieren que prueben el mayor número posible de actividades. No se trata de destacar, sino de atreverse.
0: Cuando escalas, a veces notas lo alto que estás, pero lo importante no es la altura, sino dar cada paso con cuidado.
1: Las niñas disfrutan de la libertad que tienen, pero para Desislava y Nicola, establecer límites claros también forma parte de la educación. Aunque en Bulgaria esos límites todavía se imponen en ocasiones mediante la violencia.
0: Aquí los padres tienen una gran responsabilidad, porque el castigo físico sigue estando normalizado en algunas familias. Y por desgracia no ocurre solo entre las cuatro paredes del hogar. También vemos estos casos en guarderías y escuelas.
1: Aunque no todo sea perfecto, la familia desempeña un papel fundamental en Bulgaria y los niños son su verdadero corazón. También existe un sentimiento colectivo, casi una culpa compartida, la sensación de que como sociedad no hemos logrado todo lo esperado, por eso queremos asegurar al menos el éxito de nuestros hijos. ¿Se imaginan que alguien les pague por comer chocolate? Increíble, pero cierto. En Suiza existen catadores profesionales de chocolate y hemos conocido a algunos.
0: ¿Catador profesional de chocolate? ¿De verdad existe ese trabajo? Imaginen que pudieran pasar todo el día degustando chocolate. Pero atención, no por placer, sino para analizar cada sabor al detalle.
1: Es sencillamente el trabajo de mis sueños, poder trabajar cada día con materias primas y productos tan extraordinarios.
0: François Stahl trabaja en una fábrica de chocolate en Suiza. Pero ¿cómo se llega a ejercer una profesión así?
1: Me formé como pastelero y chocolatier. Después trabajé en la alta gastronomía en restaurantes con estrellas Michelin, donde aprendí lo que significa el auténtico placer gastronómico.
0: Para François, el chocolate es mucho más que un placer dulce. Es la pasión de su vida. Como responsable de investigación y desarrollo de Halva, dirige un equipo de 9 catadores certificados, parte de una élite de apenas 100 profesionales en toda Suiza. Pero, ¿en qué consiste su trabajo?
1: Antes de comprar el cacao, recibimos una muestra, la preparamos, la clasificamos y solo compramos el cacao de mayor calidad.
0: El equipo está formado por pasteleros, chocolatiers y maestros reporteros con formación especializada. Entre sus tareas están las catas a ciegas, que ponen a prueba un paladar entrenado durante años.
1: Todo sabe realmente a fruta, a frutos del bosque.
0: Notas de frutos del bosque, de grosella negra.
1: Muy afrutado, fruta de la pasión.
0: También frutos secos.
1: Para mí, perfecto.
0: A continuación llega el control de calidad. Los catadores evalúan cada pieza de chocolate siguiendo criterios muy estrictos. Para que el juicio sea lo más objetivo posible, se reducen al mínimo las impresiones visuales. En una cabina aislada, con una iluminación ligeramente rojiza, para no distinguir el color del chocolate y centrarse únicamente en el sabor. Pero, ¿cómo puede un consumidor distinguir una tableta de chocolate excepcional de una corriente?
1: Se nota por el aspecto, si está bien moldeada, con capas definidas y buen color. También por ese chasquido, si cruje bien, suele indicar buena elaboración y un relleno que se funde delicadamente en la boca.
0: Una vez que el equipo de análisis sensorial aprueba una receta, comienza la producción a gran escala. Pero ¿cómo se consigue un trabajo así? En Halva, la formación complementaria dura 6 meses tras la contratación. Hace falta un excelente sentido del gusto, no tener alergias y superar una prueba de aptitud. ¿Y qué es clave antes de una cata? Lo más importante es neutralizar siempre el paladar con agua tibia. Ayuda a disolver la grasa de la boca y a neutralizar mejor los sabores. Sin duda, lo más importante.
1: También es importante no comer alimentos muy picantes antes de una degustación y no usar demasiado perfume, porque si toda la sala huele a perfume, eso también influye en la percepción. Cuando estoy resfriado, mi percepción del gusto cambia, estoy limitado, y entonces no sirve de mucho participar en una cata.
0: El salario medio ronda los 60.000 euros al año, pero ¿qué inconvenientes tiene este trabajo?
1: Yo solo veo ventajas porque cada día puedo degustar chocolates extraordinarios. Quizá el único inconveniente es que a veces llega a ser demasiado. Hay días enteros de degustaciones, pero eso se compensa por la noche comiendo algo salado.
0: ¿Y qué nota le pondría François a su trabajo?
1: En una escala del 1 al 10, le doy más que 10.
0: Catador de chocolate, un oficio para la mayoría literalmente delicioso.
1: Por primera vez, Somalia participa en la Bienal de Arte de Venecia con 3 mujeres artistas somalíes que, sin embargo, viven todas en Europa. Aún así, la cultura y las tradiciones de su tierra son el núcleo de su obra. Una maleta y muchos recuerdos. El exilio y la pérdida de la patria son los grandes temas de la poeta somalí-británica Warsan Shear. Esta sala es su creación y forma parte del pabellón de Somalia. Las artistas que exponen aquí comparten un mismo destino, la guerra civil en Somalia y una vida lejos de su país. Por primera vez, Somalia participa en la Bienal de Venecia, con pabellón propio en el Palazzo Caboto.
0: En 1991 estalló la guerra civil y entonces quedó claro que ya no era posible regresar.
1: La artista Ayan Farah vive en Suecia. Asma Jama vive en Inglaterra. Las tres pertenecen a la diáspora somalí cuya cultura de origen marca su obra.
0: Mi principal fuente de inspiración es la poesía somalí, que descubrí gracias a mi padre. Siempre me lee poemas y me los traduce.
1: Para Asma Jama, poeta y cineasta residente

0: Bristol, la poesía somalí es el punto de partida de toda su obra. En su instalación también recupera tradiciones de su país. Vestimenta somalí, instrumentos musicales e historias mitológicas se entrelazan en un video rodado entre Mogadiscio y Bristol, inspirado en la vida de los buceadores de perlas somalíes. Las tradiciones del país transmitidas dentro de las familias también ocupan un lugar esencial en la obra de Ayan.
1: También he trabajado con bordados, un conocimiento transmitido de generación en generación en mi familia.
0: Estocolmo. Ayan trabaja en su estudio con su madre en la obra para la Bienal.
1: Siempre trabajo con arcillas o pigmentos. Esta obra está hecha con arcilla roja de Sanaak, una región de Somalia donde creció mi madre, que nunca supo con exactitud cuándo nació. En Somalia existe una forma poética de recordar el año de nacimiento. Por eso ella dice, nací en el año de la tormenta roja. Así llamaban todos al año 1951.
0: Y este es el resultado final, una exposición con múltiples perspectivas. Sin embargo, un grupo de artistas y profesionales de la cultura somalí ha criticado públicamente que el pabellón no los representa.
1: La exposición de la Bienal se centra en la obra de tres extraordinarias artistas somalíes de la diáspora. Pero las voces y la realidad de los artistas y las organizaciones culturales que trabajan en Somalia no han sido incluidas.
0: Al igual que Ayan y Ashma, Saga Lali creció en el extranjero. Más tarde regresó a Somalia, donde fundó la Somali Arts Foundation. Conoce bien las duras condiciones de los artistas del país. Tras décadas de conflicto, Somalia vive un proceso de reconstrucción cultural, por lo que considera un error excluir del pabellón oficial a quienes mantienen viva la escena artística local. Aún así, las artistas que exponen en Venecia se sienten muy unidas a quienes crean cultura en su país.
1: Mi primera inspiración para hacer arte fueron los artistas que trabajan en Somalia.
0: El primer pabellón de Somalia en la exposición de arte más prestigiosa del mundo. Un debut histórico entre luces y sombras. En toda Europa existen muchas variantes de pasta rellena, como los ravioli en Italia o los pierogi en Polonia. La respuesta alemana son los Maultaschen. Según la leyenda, los inventaron unos monjes ingeniosos. ¿Por qué? Se lo contamos ahora.
1: Estos son los Maultaschen, la pasta rellena más famosa de Alemania. ¿Cómo se preparan? ¿Qué relación tienen con este monasterio? ¿Y por qué se los llama también los ravioli tramposos de Dios? Eso ya lo veremos.
2: Me llamo Stefan Schlecht, soy maestro carnicero y chef del restaurante Rösle en Dettingen, y hoy les enseñaré cómo se preparan los auténticos Maultaschen suavos.
1: Los Maultaschen suavos, llamados así por la región de Suabia, solo llevan ese nombre si se elaboran en una zona protegida del sur de Alemania. En el restaurante Rösle en Dettingen an der Erms, los Maultaschen forman parte de la tradición desde hace generaciones. El negocio familiar ocupa esta casa de entramado de madera desde 1864. Entre sus instalaciones se encuentra también una carnicería propia donde venden estas especialidades. Para preparar los Maultaschen, Stefan utiliza los siguientes ingredientes: masa fresca al huevo, carne de res, carne de cerdo, tocino, panecillos, espinaca, perejil, apio, puerro, cebolla, huevos, sal y especias. Para el relleno, Stefan trocea primero los panecillos y añade los huevos para que se ablanden. Después corta el tocino en dados y lo incorpora a la mezcla. Luego llega el turno de las verduras.
2: Algunos ponen más espinaca y otros menos. Nosotros utilizamos bastante verdura.
1: Cuando las verduras están picadas, se cocinan al vapor 25 minutos y luego se pasan con el pan y la carne por la picadora para obtener la primera mezcla. Ahora solo faltan las especias. Se añaden en la cúter, donde se mezcla el relleno definitivo de los maultaschen.
2: Es una costumbre muy propia de los carniceros probar la mezcla en crudo para comprobar si está bien condimentada. Y sabe realmente deliciosa.
1: Ahora llega el momento de rellenar la masa. Stefan prepara dos tiras y coloca una buena cucharada de relleno a intervalos regulares.
2: A nosotros nos gusta que los maultaschen tengan un poco más de masa. Hay compañeros que extienden más el relleno y así consiguen más cantidad, pero menos pasta. Nosotros preferimos que la masa también tenga protagonismo.
1: Con los maultaschen ya preparados, se pueden elaborar distintos platos. Stefan primero los cuece en agua caliente y después los enfría brevemente en agua fría. Luego los sirve con cebolla pochada en mantequilla, un poco de perejil y ensalada de papa como guarnición. También pueden prepararse en sopa, en ensalada o gratinados.
2: Siempre hemos preparado maultaschen porque es un plato suave, tradicional, sencillo y práctico. Se puede cocinar con antelación y si se vende en la carnicería, el cliente solo tiene que calentarlo en casa. Nuestra receta casi nunca cambia. Variamos algo la cantidad de espinaca o perejil, pero por lo demás, sigo preparándolos igual que mis abuelos y antepasados.
1: Cuenta la leyenda que los maultaschen se inventaron hace siglos en el monasterio cisterciense de Maulbronn, durante la Semana Santa, cuando estaba prohibido comer carne. Según la tradición, el hermano Jacob escondió la carne dentro de la pasta para engañar al Señor, de ahí el apodo de los ravioli tramposos de Dios. Volker Klenke es suavo y un apasionado de los maultaschen. Ha escrito un libro sobre este plato emblemático e incluso creó el Día Mundial del Maultasche.
2: Creo que los maultaschen pueden considerarse con justicia los reyes de la cocina suava. Ningún otro plato del sur de Alemania representa también la identidad y cultura de nuestra tierra. En mi opinión, todos deberían probar alguna vez unos auténticos maultaschen suavos, una de las especialidades regionales más fascinantes y sabrosas que existen.
1: Los maultaschen se venden en toda Alemania y son enormemente populares. También existen versiones vegetarianas y veganas. En el restaurante Rösle nunca faltan los jueves, según manda la tradición del Jueves Santo.
2: Lo más importante para mí es que continúe la tradición de los maultaschen y de nuestra casa. Tengo tres hijas, dos ya trabajan con nosotros y espero que sean ellas quienes mantengan viva esta tradición.
1: ¿Y a ustedes? ¿Les dieron ganas de probar unos auténticos maultaschen suavos?
0: Ahora a Londres, una de las metrópolis más apasionantes de Europa, llena de lugares que ver. Pasar aquí un día puede costar varios cientos de euros. ¿Cómo hacerlo con menos presupuesto?
3: London calling.
1: Londres. La ciudad del esplendor monárquico, del Big Ben y el Fish and Chips. Aunque también es conocida por sus tiendas de lujo y lo caro que puede ser visitarla. ¿Demasiado para tu presupuesto? Hay soluciones. Incluso en una de las ciudades más caras de Europa, hay muchas actividades asequibles y divertidas, y algunos de los monumentos más famosos son gratuitos. Acompáñenos. Mi primera parada es en el Parlamento, con su famosa Torre del Reloj, conocida como el Big Ben. Big Ben es en realidad el apodo de la campana de 13 toneladas que hay en la torre. No muy lejos de aquí, bajando por el Támesis, encontrará otro de los principales lugares de interés, el Puente de la Torre. En lugar de pagar 16 euros para entrar, puedo verlo gratis desde la calle. Se puede ir andando a todas partes de forma gratuita. pero el transporte público también es asequible. Si busca la opción más

0: barata. Tome un autobús de dos pisos. Son una atracción en sí mismos. En el piso de arriba es donde se disfruta de las mejores vistas de Londres. También pueden tomar el metro, el más antiguo del mundo. Pasen su tarjeta de crédito por el sensor al entrar y luego al salir. El precio correcto se calcula automáticamente, así que nunca se paga de más. Un boleto de un día para las zonas 1 y 2 en el centro de la ciudad cuesta 8 libras. Ahora quiero explorar el Londres que no suele salir en las guías turísticas, como el East End y sus pintadas. Aquí en el barrio de Shoreditch, los artistas han transformado las calles en una galería al aire libre. Hay tours gratuitos, pero hay que dejar al menos una propina al final.
1: En estos recorridos gratuitos a pie, cada cual paga lo que le parezca. Esto significa que todo el mundo puede venir. Así todos pueden participar en estos tours y eso es muy importante.
0: Ahora quiero conocer mejor la escena cultural de la ciudad. Muchos museos son gratis. Me decido por el Museo de Historia Natural. El esqueleto de una ballena azul que cuelga majestuosamente en la entrada es impresionante. Me interesan especialmente las salas dedicadas a unos animales extintos. El museo posee una de las mejores colecciones de dinosaurios del mundo. Además de numerosos fósiles y sorprendentes reproducciones. Si les interesa la cultura, el Teatro Globe de Shakespeare es una visita obligada. Los viernes siempre hay entradas de último momento por 5 libras. No se nos permite filmar durante la representación, pero aquí tienen una pequeña impresión.
2: No longer Celia, but Alien. Aliena.
0: Es una forma estupenda de entretenerse y más barata que el cine. En tiempos de Shakespeare, las entradas costaban solo un penique. Para cenar, un clásico británico, fish and chips. Debido a la inflación y al aumento de los precios, incluso esta comida rápida ya no es tan barata como antes. Me cuesta 19 libras. Al menos una porción generosa, que después de un largo día satisface mi hambre. ¿Cuánto ha salido de mi cartera a lo largo de este día en Londres? Visité atracciones turísticas y un museo, hice un tour, tomé el bus y el metro, fui al teatro, almorcé y cené. Todo por 41 libras. Con un poco de planificación, puedes disfrutar una visita a Londres sin gastarte una fortuna.
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1: La participación del equipo nacional de Irán en el Mundial trasciende lo deportivo. El fútbol se mezcla con la política. Los partidos suceden bajo la sombra del conflicto entre Irán y Estados Unidos. Para muchos iraníes, la selección nacional les ofrece un respiro de la política. Hoy estamos aquí para ver el partido y apoyar a nuestra gente y a nuestra selección. Otros ven la participación de Irán como propaganda del régimen islámico. No son la selección iraní, son la selección de los mulás. Acompañamos al equipo de Irán en Estados Unidos y México y fuimos testigos de la división de opiniones entre los iraníes de la diáspora. La guerra acapara toda la atención en este mundial. Empezamos nuestro viaje por el mundial. Vamos a una ciudad que oficialmente no tiene nada que ver con el campeonato. Aunque parezca extraño, les pido algo de paciencia. Esta es una historia muy complicada de entender. La situación es nueva. Por primera vez en los casi 100 años de historia del mundial, el país anfitrión está en guerra con una de las selecciones participantes. Por eso, aunque Irán tiene previsto disputar dos partidos en Estados Unidos, tiene su base en Tijuana, México. Hay mucha seguridad alrededor del hotel. Ya se ha filtrado la noticia de que el equipo está en la ciudad.
2: Irán es algo porque ellos están aquí con nosotros. Se van al mundial y se regresan. Es como si fuera nuestro equipo y ojalá que Irán llegue a la siguiente fase para hacer historia juntos.
1: Nacido y crecido en la ciudad a la que ha apodado como Tijuana, Irán, Anselmo Casanova está ansioso por darles una cálida bienvenida a los jugadores.
2: Y como todos los tijuaneses siempre soñamos en grande, pero nunca nos imaginamos que Tijuana crece y el mundial nos llegó a nosotros en la ciudad que me vio nacer y crecer. Y para mí es más que increíble porque es algo irrepetible.
1: Los jugadores de Irán entrenan bajo gran protección policial. Apenas se permite entrevistar a los jugadores, un problema que se repite una y otra vez. Que el equipo esté tan aislado no parece molestar realmente a nadie aquí en Tijuana. Al fin y al cabo, a ellos también los separa una barrera de seguridad de su vecino Estados Unidos. Para muchos aquí en México, resulta irónico que la selección iraní haya acabado precisamente en este lugar. Tijuana está separada.

parada de Estados Unidos por un muro. A mis espaldas se ven las imponentes fortificaciones fronterizas adentrándose en el Océano Pacífico. Y ahora es Tijuana quien recibió al equipo de la selección de Irán. Buen ambiente por la noche. Primer partido de México. Y la primera victoria. Todos celebran en Tijuana, un anfitrión no oficial del Mundial. Incluso he visto mexicanos ondeando la bandera iraní. No nos importa la política. El Mundial es para estar juntos. Mientras vamos a Los Ángeles, donde el equipo jugará su primer partido, repasamos el trasfondo político entre Irán y Estados Unidos. En 1979, la Revolución Islámica derrocó al Shah iraní, un líder pro-occidental que accedió al poder en un golpe de Estado respaldado por Estados Unidos 16 años antes. Muchos huyeron del nuevo régimen islamista del ayatolá Jomeini, que consideraba a Estados Unidos como el gran Satanás. En las décadas siguientes se sucedieron cada vez más conflictos. El programa nuclear de Irán, el apoyo a las milicias islamistas en Oriente Medio y las sanciones de Estados Unidos. En 2026 hay protestas masivas en todo el país contra el régimen en Irán. Las fuerzas del gobierno reprimen brutalmente las manifestaciones y miles son asesinados. En febrero de este año, Estados Unidos e Israel lanzaron ataques contra el país. Esta guerra es el telón de fondo de este mundial. De vuelta en Los Ángeles. Esta ciudad acoge a la mayor comunidad persa del mundo fuera de Irán. En las décadas de 1970 y 1980, miles de iraníes llegaron a Estados Unidos, huyendo de la Revolución Islámica. Muchos iraníes en Estados Unidos dejan claro que no se sienten representados por el equipo nacional que juega con la bandera de la República Islámica. Los verdaderos representantes del pueblo iraní son las 45.000 personas que el régimen masacró en las calles hace 5 meses y los padres que aún buscan los cuerpos de sus hijos. Ellos representan al pueblo iraní, no estos 11 jugadores. 11 mercenarios que juegan como los futbolistas del país no nos representan. Aquí, muy pocos simpatizan con el régimen de Irán, pero no todos tienen una opinión tan negativa sobre los jugadores. También encontramos a hinchas del equipo. No son representantes del régimen, representan al pueblo iraní. Espero que tengan éxito y ganen. Es un equipo de fútbol y un campeonato deportivo. No tienen nada que ver con el gobierno ni con la política. En los días de partido, Irán debe entrar y salir lo más rápido posible de Estados Unidos. A modo de excepción, las autoridades estadounidenses han concedido permiso al equipo de Irán de pasar la noche en Los Ángeles antes del partido de hoy. Se ha descubierto dónde se alojan los jugadores. Aquí el recibimiento no es tan amable como en Tijuana. Protestas delante del hotel. Un grupo de manifestantes expresa su repudio al régimen islámico represor. Fuera del estadio se ven banderas con el león y el sol, los símbolos de Irán antes de la Revolución Islámica. La FIFA ha prohibido esta insignia dentro de los estadios por considerarla un símbolo político. También se pueden ver imágenes de Reza Pahlaví, el hijo del Shah derrocado hace casi 50 años, que se presenta como posible nuevo gobernante y cuenta con algunos partidarios. No al régimen y no al equipo nacional iraní protestan estos activistas. Consideran a la selección como una herramienta de propaganda política del régimen de los mulás. Queremos que la selección pierda. No se merecen ganar. Han tenido oportunidades de ser la voz del pueblo iraní, de los jóvenes que fueron aniquilados en las calles. En lo más profundo de mi corazón desearía que no estuvieran aquí. A unos metros de allí, los hinchas del equipo se dirigen al estadio, pasando junto a los manifestantes que les gritan «¡Qué vergüenza! ¡Terroristas!» y cosas similares. Según un hincha, el asunto es muy complejo. Es difícil para el equipo. Si actúan de alguna manera, sus vidas y las de sus familiares pueden correr peligro.
Estamos en contra de la República Islámica, pero nos gusta el fútbol e intentamos separarlo de la política. Dentro del estadio, el himno de la República Islámica es recibido entre vítores y abucheos. Luego del partido, el equipo nacional iraní debe abandonar el país de inmediato. El director técnico Amir Galenoei se queja de que su equipo es discriminado. Queremos saber más sobre el equipo, pero acceder no es fácil. Faltan dos días para el segundo partido de Irán en este Mundial. El equipo se encuentra ahora en Tijuana, pero nosotros estamos de camino a Orange County, donde nos prometieron una entrevista con el cónsul iraní aquí. Es lo más cerca que hemos podido estar del equipo. Es una reunión exclusiva con el alto funcionario, que es lo más cercano que tiene Irán a un embajador aquí en Estados Unidos. El cónsul Abulfazl Merabadi ha estado muy enfocado en el Mundial estas últimas semanas. Todo el tema de los visados fue muy complicado, todo a última hora. A nuestro equipo no se le están dando las mismas oportunidades que al resto. Quiero saber si los aspectos políticos han influido en la formación del equipo. El delantero estrella Sardar Azmoun no fue convocado. Algunos piensan de que fue porque mostró su solidaridad con la oposición. Tengo entendido que Sardar Azmoun no estaba lo suficientemente en forma para jugar. También quiero saber cómo reacciona el equipo a las protestas en su contra. Esperábamos que la diáspora iraní dejara de lado las cuestiones políticas y apoyara al equipo. Hubo protestas aquí y allá. Eso se acepta. Aquí estamos en una democracia. Al final de la entrevista, el cónsul nos promete que nos ayudará a conseguir entrevistas con los jugadores. Algo imposible hasta ese momento. Así que al día siguiente, justo un día antes del próximo partido de Irán, volvemos al hotel del equipo en Los Ángeles para probar suerte. Y logramos tener un panorama exclusivo entre bambalinas. Lejos del foco de la atención pública y de la presión política, la selección parece muy relajada. Algo sorprendente, teniendo en cuenta la situación en la que se encuentran entre protestas y desafíos deportivos. Lamentablemente no pudimos acceder a más. Esperamos 6 horas y de repente las entrevistas se cancelan. Para el segundo partido de Irán en el Mundial, la selección vuelve al mismo estadio en Los Ángeles, el corazón de la diáspora iraní. Nuevamente protestas. El juego vuelve a estar empañado por las tensiones en Medio Oriente. A quienes dicen que hay que diferenciar entre política y deporte, eso está bien, pero en Irán todo es política. Una vez dentro, las banderas con el león y el sol desaparecen por completo. La prohibición de la FIFA se aplica con rigor, pero fuera se ven por todas partes. Al sacar la bandera, se acercó alguien de la FIFA y me dijo que la volviera a guardar. Al terminar el partido, continúa la tensión entre los que están en contra y a favor del equipo. Más tarde, la Federación Iraní de Fútbol publica la foto de un mensaje que la selección iraní deja en el vestuario pidiendo paz, respeto y amistad. Poco después, se publica un video generado por inteligencia artificial. Recrea a los jugadores en memoria de las víctimas de un supuesto ataque estadounidense contra una escuela de niñas iraní en febrero, en el que murieron 168 personas. Ya sean jugadores recreados para propaganda o manifestantes en contra del régimen de los mulás, lo cierto es que la política y el fútbol son inseparables en este Mundial. No es la primera vez que la política juega un papel importante en un Mundial de fútbol, pero nunca antes se había visto nada parecido a lo que se está viviendo ahora, un Mundial extraordinario en tiempos extraordinarios.

0: Para ella no fue suicidio. Aynur Kocak está segura de que su hermana jamás se habría tirado del balcón. Pero el sistema judicial turco lo considera un claro suicidio. Al igual que la mayoría de las casi 300 mujeres que se precipitan cada año desde ventanas.
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0: El sueño de tener casa propia se aleja en América Latina, al igual que en otros países. La brecha entre el precio de la vivienda y los ingresos de los hogares es cada vez mayor. A muchas personas, especialmente los jóvenes, no les queda otra opción que alquilar. Pero también esto se ha vuelto inaccesible, sobre todo en las grandes ciudades. Y es que conforme aumenta la demanda, también lo hacen los precios. ¿Cómo hemos llegado a esta crisis de vivienda y qué soluciones proponen los expertos? Lo vemos en este nuevo episodio de Engánchate a la Economía. Históricamente, las economías de América Latina se han visto muy golpeadas por la inestabilidad política y la inflación. La vivienda era mucho más que un hogar, era un seguro de vida y al mismo tiempo una pensión. Tener una casa propia ha sido lo más habitual en la región e incluso constituyó un símbolo de progreso. Todo ello impulsado por políticas sociales y subsidios.
1: Subsidios, la facilitación de créditos, ¿no? Esta política pública del otorgamiento de créditos a todas las clases sociales, pero especialmente a las clases trabajadoras. Luego vinieron incentivos para las clases más bajas, es decir, de los sectores más bajos, de los quintilos más bajos de ingresos. Y entonces, digamos, creció y se formalizó la vivienda en propiedad.
0: Según la CEPAL, en las últimas dos décadas, la tasa de propietarios cayó hasta un 20% en algunos países de América Latina. Cada vez menos gente puede permitirse comprar una vivienda. Los precios se han disparado, mientras que los salarios han crecido a un ritmo mucho menor. Colombia, México y Brasil están entre los países latinoamericanos donde más aumentó el precio de la vivienda en 2025. Según datos de la consultora Knight Frank, Colombia figura en el puesto número 11 de 55 países analizados en el mundo, con un aumento del precio de la vivienda del 9,5% en el último año. Seguido por México en el número 12, con una subida del 8,9%. Brasil aparece en el 18, con un aumento de precios del 6,9%. ¿Qué hay detrás de estos incrementos de precio? Algunos expertos apuntan a políticas más neoliberales que ven a la vivienda como un activo muy rentable, más que como un bien físico. Otros señalan a la falta de planeamiento urbano.
1: En los últimos 20 años ha habido también en varias, yo creo que en las grandes metrópolis latinoamericanas, el caso de Ciudad de México, también Guadalajara, Santiago también ha vivido

0: ese tipo de políticas en Buenos Aires, en donde, digamos, las políticas públicas se centraron en mejorar las áreas centrales, ¿no? Para convertirlas en más habitables, pero esa mejora lo que provocó, pues no solo que fuese más atractivo ese espacio, sino que con falta de regulación de suelo y de políticas en temas de desarrollo inmobiliario, pues se hiciera más caro el suelo de esas zonas.
1: Y en consecuencia, muchas ciudades latinoamericanas tienen un precio de la vivienda muy similar e incluso más alto que algunas ciudades europeas. Las ciudades más caras de Latinoamérica son Montevideo, con un valor de $3,209 por metro cuadrado, seguido por tres ciudades mexicanas, Ciudad de México, Monterrey y Guadalajara, las tres superando ampliamente los $2,700. En quinto lugar, y con un valor superior a los $2,600 por metro cuadrado, se posiciona Buenos Aires desde septiembre de 2024 y tras la presión inflacionaria que sufre Argentina. Por contra, las ciudades con el metro cuadrado más asequible de la región son Panamá, Córdoba, Rosario y Quito, con $1,200 el metro cuadrado. Pero el incremento del precio de la vivienda no es el único factor que se le está poniendo difícil a los jóvenes a la hora de comprar una vivienda. La precariedad laboral y la dificultad de acceder a un préstamo también están detrás de esta situación.
0: Generaciones anteriores, nuestros padres, nuestros abuelos, sobre todo para las clases medias, pues a los 20-tantos años ya tenían una casa parcialmente o mayoritariamente pagada, un empleo formal, que además un empleo que seguramente iba a durar una trayectoria de vida muy grande, unos 20-30 años, pues el banco se permitía dar ciertas tasas crediticias, ¿no? Que además se iban a mantener durante. Sin embargo, si tu empleo no es un empleo formal, quiere decir que tienes ingresos variados durante el año, y esos ingresos no son constantes, pues digamos, es probable que te den el crédito si tienes los ingresos, sin embargo, la tasa puede ser mayor.
1: Es decir, que las nuevas generaciones, en el mejor de los casos, si pueden acceder a un préstamo, este va a tener unas condiciones mucho peores y con unas tasas bastante más altas que en años anteriores. Además, en países como Venezuela o Argentina, con recientes problemas de hiperinflación, conseguir un préstamo era misión imposible.
2: El crédito es muy limitado. Argentina tiene un mercado de capitales que no supera el 15% del Producto Bruto, cuando en otros países de Latinoamérica llega al 100%, por ejemplo en Chile. Y esto obviamente por años y años de inflación, y que no existe o es muy incipiente el ahorro en pesos. Entonces, si la gente no deposita sus ahorros en los bancos en pesos, los bancos no tienen una masa crítica de dinero con la que prestar. Y por eso el crédito estuvo restringido. La vivienda durante muchos años en Argentina se compró de una forma que en otros países sonaría irrisoria, pero los valores se pactan en dólares y se pagan o se pagaban en efectivo.
1: Y con este panorama, los jóvenes latinoamericanos no tienen otra opción para acceder a una vivienda que el alquiler. Un modelo hasta ahora poco extendido en la región, sin apenas regulaciones y, por ello, no exento de inseguridades.
0: El crecimiento, la intensificación de la vivienda en alquiler se da predominantemente en zonas de crecimiento turístico, en grandes áreas urbanas centrales, ¿no? El centro de Santiago, el centro de la Ciudad de México, el centro de Guadalajara.
1: Y conforme crece la demanda de vivienda en alquiler, también lo hacen sus precios. Esto pasa sobre todo en zonas turísticas, como la Riviera Maya o la ciudad de Medellín, que tras varios años con incrementos superiores al 25%, el costo de arrendamiento superó ya a Bogotá. Pero también ocurre en ciudades menos turísticas, como Santiago de Chile, donde el problema ha sido más bien la centralización del sistema educativo en la capital.
0: El caso chileno es muy sintomático porque Santiago concentra una parte importante del equipamiento de las universidades de Chile, ¿no? Entonces, básicamente, si eres chileno y quieres ir a la universidad, tienes que vivir en Santiago, ¿no? Entonces, claramente implica un tema de movilidad, de cambio residencial importante, en donde el alquiler tiene una posición relevante en

0: en el tránsito de vida de las personas.
1: Y muchos de ustedes se estarán preguntando si este es un problema exclusivo de Latinoamérica. Pues ya les adelanto que no. Aquí, en Europa, muchas ciudades como Berlín, París y Londres sufren el mismo problema. Y uno de los países donde más difícil se ha vuelto el acceso a la vivienda y que más movilizaciones sociales está habiendo es España.
2: La situación ahora es muy complicada por el encarecimiento de precio de la vivienda, tanto en el segmento de compra como en el alquiler. Lo que está provocando es que sea muy difícil acceder a una vivienda en esas dos versiones y que haya un creciente malestar social por esos altos precios que tiene, como digo, tanto la compra de vivienda como el alquiler en determinadas zonas del país. Y se ha llegado a esta situación por un desequilibrio muy importante entre la oferta y la demanda.
1: De hecho, la demanda de vivienda en España presenta una presión sin precedentes en estos momentos, con un déficit superior a las 700.000 unidades y una demanda que triplica a la oferta. Esto ha disparado los precios de venta un 45% desde 2013, mientras que los salarios han crecido mucho menos. Según el Banco de España, los españoles que aspiran a ser propietarios necesitan casi 8 años de la renta bruta anual del hogar para poder adquirir una casa. Y el mercado del alquiler no anda mucho mejor. Tan solo el año pasado experimentó una subida de precios del 8,5%, mientras que la oferta de viviendas en alquiler disminuyó un 5%, tensionando aún más este mercado en España. La mayor rentabilidad de los pisos turísticos o la dificultad de desahuciar a los inquilinos por impago hace que muchos propietarios no se decidan por esta opción. Para convencerlos, el gobierno de España les ha ido subiendo las bonificaciones hasta el 100% en la declaración de la renta. Eso sí, solo si no suben el precio del alquiler. Otros, en cambio, opinan que se debería penalizar a quienes invierten en vivienda.
3: Me parece ineficaz, ya que esta medida de una deducción del 100% para los propietarios le sale más rentable al casero subir los alquileres y pagar el correspondiente impuesto. A los que quieren comprar vivienda para invertir, sí, hay que ponérselo más difícil. Y eso, una de las soluciones es la presión fiscal que se les hace. Pues a ver, hay que tener un poco en control de para qué quieres esa vivienda, para ti. Para alquilarla, pues igual que quiere para alquilarla debería pagar más impuestos para que sea más difícil poder comprar esa vivienda antes que una persona que la quiera para vivir, que es para lo que queremos una vivienda, como su nombre dice.
1: Algunos partidos de izquierda que forman parte del gobierno español van más allá y no solo reclaman la penalización fiscal a los inversores privados, sino que exigen topes al precio del alquiler y mayores derechos para los inquilinos, como la imposibilidad de desahucio en caso de impago. Pero en Argentina ya tuvieron una ley similar y causó efectos contrarios.
4: Una ley que en Argentina se conoció como Ley de Alquileres, que regulaba la relación entre el inquilino y entre el locador y el locatario, siendo que la mejor forma de que un locador y locatario arreglen sus cuentas es hacerlo libremente, porque ellos conocen bien hasta dónde pueden pagar, de qué extensión tiene que ser el contrato. Bueno, todo esto estaba regulado por una ley que se llamaba Ley de Alquileres, que destruyó el mercado inmobiliario y produjo una gran cantidad de departamentos vacíos, porque la ley era tan restrictiva que muchos propietarios preferían tener los departamentos vacíos.
1: Los expertos consultados admiten que sí hay algunas áreas donde se debería intervenir, como limitar los pisos turísticos, pero en general recelan de una regulación del mercado de la vivienda por parte del Estado.
2: No tiene mucho sentido. Yo creo que eso distorsiona o despista el mercado. Creo que verdaderamente donde hay que poner el foco es en la construcción. Es un problema de oferta y demanda, y si tú creas oferta, pues al final se encuentra con la demanda. Con respecto al alquiler, pues evidentemente igual, creo que hay que tomar medidas que en este sentido consigan que mucha vivienda salga en alquiler y que los propietarios que hoy tienen una vivienda y que no la alquilan la pongan en el mercado.
1: Políticos y economistas no se ponen de acuerdo sobre cómo solucionar el acceso a la vivienda y acabar con la escalada de precios. Mientras tanto, toda una generación sueña con tener su casa propia, un sueño que se ha convertido en una pesadilla. Y ahora díganos, ¿cómo es la situación en su país? podrían permitirse hoy comprar una vivienda? Déjenos sus comentarios.

0: Para ella no fue suicidio. Aynur Kocak está segura de que su hermana jamás se habría tirado del balcón. Pero el sistema judicial turco lo considera un claro suicidio. Al igual que la mayoría de las casi 300 mujeres que se precipitan cada año desde ventanas.
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0: Hola, ¿qué tal? Bienvenidas y bienvenidos a Enfoque Europa. Les traemos los temas más relevantes de este continente. Acompáñeme durante los próximos 30 minutos. Ocurre todos los días y en toda Europa. La violencia contra las mujeres. Solo el año pasado cerca de 600 mujeres murieron en Turquía, un promedio de casi 2 por día. Algunas aparecieron muertas tras caer de balcones o ventanas de edificios. Muchos de estos casos fueron cerrados como suicidios. Pero familiares como Aynur Koçak están convencidos de que se trató de femicidios. Nuestro equipo viajó a Estambul, Ankara y Gaziantep para investigar por qué tantas personas creen que la verdad sigue oculta.
1: Gaziantep, en el este de Turquía, tiene más de 2 millones de habitantes. Aynur Koçak visita la tumba de su hermana mayor. A pesar de que pasaron casi 6 años desde la muerte de Sezai Koçak, la familia no logra cerrar la herida. Esta madre de 2 hijos se habría arrojado desde el balcón de su departamento donde estaban su esposo y su cuñado. Sezai quería divorciarse. Alguien que quiere quitarse la vida deja algún tipo de indicio. Mi hermana estaba animada cuando salió de casa de mis padres, 1 hora antes. Tenía planes de vacaciones de verano y había preparado una maleta para llevar a su hijo a Ankara para un examen médico. Aquí ocurrió todo. En el tercer piso, Sezai Koçak vivía con su esposo y sus hijos. Les voy a mostrar dónde cayó mi hermana. Ahí arriba está el balcón del tercer piso. Y aquí cayó. Su cuñado dijo que ella se subió a la barandilla y quedó ahí agarrada. Luego, según él, quedó colgando de un solo brazo y finalmente cayó. Pero antes, la policía había recibido una llamada de los vecinos diciendo que estaban asesinando a una mujer allí. La policía llegó demasiado tarde. Cuando llegaron, estaba viva, pero los paramédicos no pudieron salvarla. La fiscalía calificó la muerte de Sezai Koçak como suicidio y archivó el caso. El exmarido se negó a hablar con nosotros. Según organizaciones turcas por los derechos de las mujeres, solo en 2025 se registraron cerca de 600 mujeres asesinadas. En casi la mitad de los casos no se pudo probar ninguna culpabilidad, o las investigaciones se cerraron, a pesar de que las mujeres fallecieron en circunstancias sospechosas. Oficialmente, 52 mujeres se suicidaron arrojándose al vacío, una cifra que va en aumento con los años. La activista por los derechos de las mujeres, Tuba Ashik, analiza los supuestos suicidios. No comulga con la versión oficial. Para ella, se trata en realidad de feminicidios. Las mujeres en Turquía están advirtiendo, si alguien dice que me suicidé, no lo crean, yo no haría algo así. Por supuesto, en algunos casos no puede descartarse que se trate de un suicidio, pero exigimos a la justicia que estos casos se investiguen a fondo y que no se elimine ninguna prueba. Esto es lo que habría ocurrido presuntamente en un caso en Ankara, capital de Turquía. En la noche del 7 de noviembre de 2023, Duygu Soytepe supuestamente se arrojó desde el piso 37. En el departamento se encontraba un hombre con quien la joven de 24 años tenía una relación. Su madre, Filiz Alkan, no puede superar la muerte de su hija y recibe tratamiento psiquiátrico. Para ella, no fue un suicidio. No coincide con la imagen que tengo de mi hija. Pero incluso si ella hubiera querido quitarse la vida, ¿por qué él no intentó impedirlo? ¿Por qué no me llamó? Según Filiz Alkan, la fiscal catalogó la muerte de Duygu como suicidio incluso antes de que se conocieran los resultados de la autopsia, Para la fiscalía, que la joven trabajara en un bar nocturno fue suficiente información. La fiscal sostuvo que mi hija había consumido drogas y alcohol y que luego se habría tirado por el balcón. ¿Qué se supone que podía responder yo a eso? Yo estaba destrozada. Se apresuraron a dictar sentencia y yo no tengo suficientes recursos como para entrar en una larga batalla legal. Lo he intentado todo. Para saber por qué la fiscal a cargo clasificó en aquel momento inequívocamente el caso como suicidio, la visitamos en el Palacio de Justicia de la capital. Aquí está prohibido filmar, así que solo podemos llegar hasta la antesala. Su asistente nos informa que el caso se cerró en 2024. La propia fiscal declinó ser entrevistada. Nuestra solicitud para examinar los expedientes de la investigación quedó sin respuesta. Otro caso. En Kartal, un suburbio de Estambul. En marzo de este año, una enfermera se habría tirado al vacío desde el piso 27. La joven madre había estado visitando a un conocido esa tarde. El hombre no quiere hablar con nosotros, ya que las investigaciones aún están en curso. Los agentes de seguridad del complejo residencial tampoco quieren dar declaraciones. Intentamos averiguar más sobre la joven en su lugar de trabajo, un hospital cercano. Entonces ocurre algo sorprendente. 4 semanas después de su muerte, aparecen informes sobre un supuesto último mensaje de texto que presuntamente la víctima habría enviado a su madre. En él dice que está desesperada y pide a sus padres que cuiden de su hijo. De manera anónima, una excolega y amiga de la fallecida nos expresa sus dudas sobre la veracidad del mensaje. Activistas turcas por los derechos de la mujer consideran este caso dentro del perfil de los llamados casos de muertes sospechosas y dudan de la teoría del suicidio. ¿Pero qué opinan los hombres en Turquía sobre estas misteriosas caídas al vacío?
2: El estrés puede llevar a estos suicidios.

0: suicidios. Me imagino que también puede haber problemas con los hijos, la familia o el marido. Cada vez hay más consumo de drogas. Tienen alucinaciones y luego se suicidan o los maridos las empujan.
1: Lo cual sería homicidio involuntario o incluso asesinato. Entonces, ¿tienen razón las organizaciones de mujeres turcas al cuestionar los supuestos suicidios? El sociólogo Mehmet Eskin lleva años estudiando el suicidio como problema social en Turquía. Prefiere no comentar casos concretos. Sin embargo, opina que es relativamente infrecuente que las mujeres se arrojen al vacío para suicidarse.
0: Las mujeres suelen tomar pastillas para suicidarse. Según las estadísticas en Turquía, casi el 20% del total de suicidios los cometen mujeres. Por lo tanto, los pensamientos suicidas y los intentos de suicidio se observan con mayor frecuencia en mujeres. Sin embargo, la mortalidad por suicidio recae principalmente en los hombres.
1: Aynur Kocak sigue convencida de que su hermana no se suicidó, a pesar de que la familia de su exmarido declarase en juicio que su hermana estaba psicológicamente inestable. Dijeron que estaba deprimida y en tratamiento. Esa sería la razón de su supuesto suicidio. Pero mi hermana no tomó ni un solo antidepresivo en su vida. Aquí vive la madre de Sezai Kocak. La familia lleva casi 6 años luchando contra ese tipo de afirmaciones que solo aumentan el dolor por la pérdida de una hija y una hermana. Junto a su abogado, Aynur busca reabrir el caso. Alega que la fiscalía no habría tenido en cuenta muchas pruebas circunstanciales que apuntan a la intervención de terceros. Por ejemplo, la declaración de un vecino.
0: Dijo que lo primero que escuchó fueron ruidos que venían del departamento de la familia. Al abrir la puerta de su casa, vio al marido de la fallecida bajando las escaleras a toda prisa mientras gritaba: obtuvo lo que se merecía y esa mujer deshonrosa. Imagínense que su esposa y madre de sus hijos cae del balcón. Incluso aunque hubieran tenido una discusión antes, ¿usted reaccionaría así? Es inconcebible.
1: Pero la justicia se niega a reabrir el caso. Y con cada rechazo, la desesperación de la madre crece. ¿Cómo demostrar que su hija no se suicidó? Filiz Alkan también ha perdido la fe en el sistema judicial turco. Mientras tanto, activistas sospechan que los asesinos simulan suicidios, aprovechándose de lagunas legales, garantizando así su impunidad.
0: Los que matan a sus esposas con armas blancas o de fuego suelen tener un nivel educativo bajo y menos recursos económicos. Los sospechosos en las muertes de mujeres sin esclarecer son en su mayoría personas adineradas y cultas.
1: Aynur Kocak quiere llevar el caso hasta el Tribunal Europeo de Derechos Humanos. Afirma que se lo debe a su hermana, quien nunca quiso morir.
2: Les quitaron a sus madres, les quitaron la infancia. Entre esas niñas estaba Lea Tavares. 8 décadas después, un tribunal condenó al Estado belga a indemnizar a algunas de las víctimas de las separaciones forzadas ocurridas en el Congo durante la época colonial. Nada puede revertir lo ocurrido, pero el fallo marca un avance histórico en el reconocimiento y la reparación de esta injusticia.
1: Todos los niños a edades tempranas buscan el olor de su madre. Necesitan a su madre. Se llora, pero no hay nadie para consolarte. Te vas a dormir llorando, pero eso no era problema para las monjas.
0: Lea Tavares creció sin madre. Como su padre era un europeo blanco, los colonialistas belgas la secuestraron y la internaron en un orfanato de monjas cuando tenía 2 años.
3: Arruinaron mi vida.
1: Me he vuelto una extraña para mi madre. Al igual

0: igual que para mi padre. No me quedó nada. Me quitaron todos mis derechos.
1: El Congo fue colonia belga hasta inicios de la década de 1960. Como los niños de padre blanco y madre negra no encajaban en la visión del mundo de la época, el Estado envió a miles de ellos a internados. Lea y otras cuatro de aquellas mujeres secuestradas son hoy amigas y viven en Bélgica. Luchan por el reconocimiento y la justicia.
0: Cada vez que nos veíamos, hablábamos y llorábamos. Hasta que un día me harté. No sirve de nada llorar. Entonces decidimos buscar un abogado.
1: En 2020, las cinco mujeres demandaron al Estado belga reclamando una indemnización por daños y perjuicios. Su juicio duró 6 años. En Bruselas, el Museo de África también busca exponer las injusticias de la época colonial.
0: La vida en estos orfanatos e internados era dura. A los niños se les recordaba constantemente que su nacimiento era un doble pecado por venir de padres con diferentes colores de piel y por haber nacido, según se consideraba entonces, de una relación ilegítima.
1: Hasta hoy apenas existe en Bélgica una cultura de la memoria histórica por los delitos cometidos en la época colonial. Recién en 2019, el entonces primer ministro Charles Michel reconoció el dolor y pidió disculpas. Pido perdón en nombre del Estado belga a los niños de origen mestizo y a sus familias por todas las injusticias que sufrieron. El rey de Bélgica, por su parte, se muestra más reservado. En una visita de Estado al Congo en 2022, solo dijo que lamentaba los crímenes que se cometieron. Lea y sus amigas ganaron en 2024 por primera vez el juicio. La abogada Michelle Hirsch las representó en el proceso. En mayo, el Tribunal Supremo de Bélgica dictó una sentencia firme tras el recurso de apelación.
0: El Tribunal de Apelación dictó una sentencia histórica al dictaminar por primera vez que el Estado belga aplicó una política racista que constituye un crimen contra la humanidad en lo que respecta a los niños de origen mestizo, obligando al Estado belga a indemnizarlos. El Tribunal Supremo ha confirmado esta sentencia.
1: Por primera vez, un Estado europeo debe indemnizar a víctimas de este tipo de violencia colonial. El secuestro de Lea y sus amigas es oficialmente un crimen contra la humanidad. Cada una de las cinco mujeres recibirá 50.000 euros.
0: Nadie podrá compensar lo sucedido, porque la vida no tiene precio. Pero de nada sirve guardar rencor. Vamos a perdonar, pero no a olvidar. Esto no se olvida.
2: Las llaman el oro verde del mar. Las algas podrían convertirse en una de las materias primas del futuro, con usos que van desde la alimentación hasta una alternativa al plástico. La Unión Europea quiere impulsar este sector y Noruega tiene una ventaja decisiva. Con una de las costas más extensas del continente, el país desarrolla nuevas formas de cultivar y aprovechar este recurso.
1: Una granja en medio del mar en la costa oeste de Noruega. Es tiempo de cosecha para Diogo Raposo y sus compañeros. Aquí cultivan una materia prima muy especial. Las algas pardas son ideales para el cultivo, explica Diogo. Crecen muy rápido. Además, absorben los nutrientes que se encuentran de forma natural en el agua. En la acuicultura no necesitamos fertilizantes. Las algas crecieron sujetas a cuerdas durante 7 meses bajo la superficie del mar. Ya es tiempo de sacarlas del mar. Una tarea que se realiza con 2 barcos, uno frente al otro. Tengo que cortar esta cuerda ahora para que el barco encargado de la cosecha pueda comenzar. Las algas se cortan de las cuerdas y luego se recogen en el barco. El mes de mayo es decisivo para esta pequeña empresa. Casi todos los días trabajan 12 horas en el mar.
3: Es muy intenso. Tenemos un mes para recoger toda nuestra cosecha.
4: Luca, hay que soltar eso.
1: La cosecha se realiza en la embarcación más grande. Las algas pasan por una máquina que las corta automáticamente de las cuerdas. Sin embargo, gran parte del trabajo se sigue realizando manualmente. Es el primer año que probamos este sistema. Es una máquina muy sencilla que fue adaptada para este tipo de cosecha. La startup vende las algas pardas cosechadas a diversos productores alimentarios también en Alemania, por ejemplo, como sustituto del atún. Christian Kadohaugen trabajó hasta hace unos años en granjas de salmón. En ese entonces ni se imaginó comer algas. Tienen un sabor como a nuez que va muy bien con huevos revueltos o ensalada, pero probablemente ni me daría cuenta si no trabajara en esto. La Unión Europea también considera las algas una fuente de alimento y la biomasa del futuro. La Comisión aprobó incluso un plan de estrategia política sobre las algas para impulsar en Europa un sector de algas. Por ahora, granjas como esta son aún una rareza en Europa. Una parte de las algas recién cosechadas llega al laboratorio de Julia Halland en Trondheim. Un equipo internacional investiga todo lo que se puede producir con ellas. Mediante un procedimiento complejo, se extrae primero el azúcar del alga para luego desarrollar, por ejemplo, una fibra o un tipo de lámina plástica sostenible.
0: Esa es la gran ventaja de las algas marinas. Se pueden usar en la industria alimentaria y también como material textil o plástico para envases.
1: Este biólogo marino también investiga el potencial de las algas. Dice que no pueden solucionar todos los problemas ambientales, pero también apunta: son un recurso respetuoso con el medio ambiente. En un planeta bajo presión debido al uso del suelo terrestre, el manejo sostenible de los océanos es muy importante. Quizás algún día se pueda incluso fabricar biocombustible a partir de algas. Eso sería una alternativa interesante en tiempos de escasez de gasolina. Actualmente se producen en Europa y en América del Norte cientos, quizás un par de miles de toneladas de algas. Para biocombustible se necesitarían cientos de miles o millones de toneladas. A unos kilómetros de ahí, en la costa de Trondheim, está la sede de esta startup dedicada a las algas. Aquí ya están trabajando en la cosecha del próximo año. Este laboratorio es como una guardería de algas. En los recipientes se guardan las semillas y la luz roja garantiza que no germinen antes de tiempo.
0: El material en este recipiente da para casi 4 kilómetros de cuerda, o sea, una cosecha de 6 a 7 kilos de algas por metro.
1: La empresa produce su propio material de cultivo y también lo vende a otros productores de algas. El proceso es complejo, explica la directora de investigación.
0: Una vez que las algas se han desarrollado y se sujetan a una cuerda en el agua, crecen sin problema. Pero lo difícil es controlar la calidad de las semillas y determinar la cantidad necesaria. Eso requiere tiempo y conocimientos.
1: Increíble que de aquí surjan en un año algas de hasta 4 metros de longitud. Para luego llegar hasta aquí como cosecha de la startup. La responsable del departamento de innovación también ayuda en la planta industrial junto a los jornaleros.
0: Nuestras algas están casi listas para el consumo, pero controlamos otra vez su calidad, por si todavía quedan pequeños animales o peces en ellas.
1: Está segura de que la demanda de este tipo de algas aumentará. Para Noruega es un sector con futuro.
0: Tenemos mucha experiencia con otros tipos de acuicultura, así que ya contamos con cierta infraestructura. Estoy segura de que esto puede ser un éxito.
1: y quizás sean estas algas noruegas la clave para un futuro sostenible.

0: Nueve patitos, seis carriles de tráfico y una misión: llegar al río. En Varsovia, una pata y sus crías movilizaron a vecinos y conductores que frenaron el tránsito para ayudarlas a cruzar una avenida. Es una escena que se repite cada año, cuando estas aves dejan los parques de la ciudad para dirigirse al río, donde encontrarán alimento y refugio.
1: Los pasos de cebra no son lo suyo. Cruzan por donde les da la gana. ¡Ojo, peligro! Varsovia contiene la respiración y el tráfico. Los fotógrafos buscan la foto perfecta mientras esta pata y sus nueve crías de cerretas grandes bloquean seis carriles de tráfico.
2: Mi tiempo no es tan importante como para no poder esperar un par de minutos.
1: Una de las arterias principales de Varsovia, paralela al río Vístula, está cortada. Allí es donde quieren ir estas aves. Cada primavera cruzan esta calle. Este año, los voluntarios que coordinan esta operación esperaron su cruce durante horas.
2: Aliviado de que haya salido todo bien, aunque la hembra no ha sido muy colaboradora porque tenía miedo.
1: Pero vayamos al principio. Los cerretas grandes anidan en los huecos de los árboles del Parque Lasienki de Varsovia. Aquí conviven con otros animales. Solo entre 5 y 7 familias se atreven a vivir en la ciudad. Poco después de nacer, comienza su aventura hacia el río. La madre decide el momento. No sabemos cuándo. Ella lo decide. La vimos por primera vez a las 6 de la mañana. Ahora son las 11 y todavía no ha pasado nada. Las crías nacieron hace solo un día, pero están llenas de ingenio. Algunas usan a su mamá como transporte acuático. Luego su instinto las guiará hasta el río. Allí hay más peces que en el parque. La madre defiende a sus crías en todo momento. Llama todo el tiempo a sus crías y ellas acuden inmediatamente a su madre cuando la escuchan, aunque estén todas dispersas. Finalmente llega el momento esperado en el que los cerretas grandes abandonan las aguas del parque hacia el río Vístula por el asfalto, con el tráfico parado. Cuando estos pequeños patos crezcan, también anidarán en el parque. Y su trepidante paseo por la ciudad hasta el Vístula volverá a repetirse, como cada primavera.
0: Y hasta aquí Enfoque Europa por el día de hoy. Mi nombre es Maricel Drasser y aguardo comentarios en mis redes sociales. Gracias y será hasta la próxima.

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6: Esta es la pequeña ciudad rumana de Vicas. Y esta es Antonella Andonescu, a quien sus vecinos conocen como Coca.
7: Buenos días, doña Margareta. ¿Cómo está? ¿Todo bien?
6: Hace unos años regresó a su patria desde Italia. Hoy se dedica a cuidar a personas mayores en su tierra natal.
7: Buenos días. ¿Se encuentra bien? Debemos empezar el día con una sonrisa. Es algo que tenemos muy claro. Recorro el asilo charlando con los residentes, simplemente para alegrarles un poco el día.
6: Hasta 1989, Vicas era una importante ciudad industrial. Desde entonces, casi la mitad de sus antiguos habitantes se han marchado. La mayoría de los jóvenes se fueron a Italia a trabajar y ganar dinero. Muchos de ellos ya no volverán. Como Andra, la sobrina de Coca.
8: Cuando voy a Rumanía, me gusta quedarme un mes de vacaciones, pero no siento que quiera vivir allí.
6: Vicas es una pequeña ciudad en el corazón de la región rumana de Moldavia, a unos 400 kilómetros al norte de Bucarest. Aquí viven unas 6.500 personas. Hace 30 años eran más del doble. Hoy en día en la ciudad se ve sobre todo a gente mayor. Tras la caída de la dictadura del Partido Comunista, el desempleo aumentó drásticamente. A esto le siguió una ola de emigración. La mayoría de los jóvenes se fueron de la ciudad hacia Europa Occidental, dejando atrás a sus padres y abuelos. Coca cuida de algunos de ellos. Cuando hay buen clima, suele salir de paseo con ellos, como hoy.
7: Cuando hace buen tiempo, salgo con las personas mayores, con las que pueden caminar bien, pero también con las que están en silla de ruedas, porque en el auto podemos llevar a quienes no pueden caminar. Vamos al lago a disfrutar de la naturaleza. A menudo salimos a recolectar hierbas o a recoger fruta.
6: Coca tiene su propio embarcadero en el lago Vicas, donde está amarrada su lancha. La compró para los residentes de su residencia de ancianos. La idea se le ocurrió hace un año, cuando vio a unos turistas dando un paseo en lancha. A bordo caben 12 personas. Que una mujer esté al timón es algo bastante inusual por aquí. Las lanchas a motor se consideran asunto de hombres. El lago Vicas, un embalse, es el lago artificial más grande.

0: grande de Rumanía. Se creó en 1950 durante la construcción de una central hidroeléctrica y se extiende a lo largo de unos 35 kilómetros cuadrados. Por supuesto, la excursión también incluye música, sobre todo éxitos de antaño. Coca trabajó casi 10 años en Italia como cuidadora de personas mayores. Allí aprendió a tratar con personas enfermas y de avanzada edad. Hoy ella misma dirige un hogar de ancianos con capacidad para 80 personas. La demanda es alta, ya que el envejecimiento de la población hace que se requiera un gran número de estos establecimientos. Las instituciones estatales son escasas y la calidad de muchos oferentes privados está muy por debajo de lo considerado normal en el rubro.
1: Levante los dedos. 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Y ahora ponga el puño aquí. Aquí. Bravo.
0: En el asilo de Coca, la atención es asequible y confiable, y sobre todo personalizada. Incluso la propia directora dedica mucho tiempo a sus residentes.
2: Jugamos a las cartas, al dominó y al rumi. Juegan todos los días y yo casi siempre participo. Mi visita siempre les anima. Siempre me dicen, señora Coca, ¿puede pasar más tarde para que charlemos? Me encantaría pasar más tiempo con ellos. Si tuviera 8 o 10 horas al día, las pasaría con ellos. Pero no tengo ese tiempo porque tengo que ocuparme de todos los demás problemas.
0: A Coca le encanta charlar con Vasile Yuganaru, quien trabajó durante décadas en la fábrica de cemento de Vicas, la más grande de Rumanía. Se dedicaba a la producción de fibrocemento y tiene mucho que contar sobre la época en que la industria de Vicas aún era importante.
3: Bueno, nos mandaron allí, pero no solo a mí, sino a todos los de mi promoción. Y nos repartieron por los distintos departamentos. Trabajé ahí desde el 78, o sea, desde que me contrataron. La vida en la fábrica era realmente dura. Respiré muchas sustancias tóxicas, sobre todo en los años previos a la privatización.
2: Hasta que la modernizaron y pusieron filtros de partículas nuevos.
3: Sí, pero eso fue más tarde, después de los años 90. Hasta entonces había respirado tanto polvo. Dios, ¿te acuerdas de cómo eran aquí las cosas? ¿Cómo eran los bosques? Todo estaba blanco por la fábrica de cal. Los árboles parecían un bosque de abedules.
2: Eso hizo que también enfermaran otras personas.
3: Muchos padecían enfermedades como la silicosis. Muchísimos.

0: Coca ha vivido de cerca la evolución de su país natal. Al terminar la escuela, también ella se dio cuenta de que tenía que irse de Rumanía si quería tener un futuro. Se marchó a escondidas, sin siquiera avisar a sus padres. El primer país en el que vivió fue Turquía.
1: La primera vez que me fui al extranjero fue a Estambul para trabajar. Me quedé allí 3 años. Durante ese tiempo conocí al papá de mi hijo mayor. No quise casarme, no quería quedarme con él.
0: Pero se quedó para trabajar. Y cada vez que visitaba su país natal, para sus sobrinas era una fiesta.
1: Cuando regresaba de Turquía, me esperaban como si fuera

0: Santa Claus, porque siempre les traía muchos regalos. Allí solo trabajaba para mis hermanas y sobrinas, no hacía nada para mí. Todas ellas tenían una vida más dura, tenían que arreglárselas con una situación económica peor. No importaba cuánto ganara en ese entonces, siempre les preguntaba qué necesitaban. Les daba dinero y les compraba todo lo que necesitaban. Después regresaba a Turquía con las manos vacías. Todavía no tenía hijos y para mí solo gastaba lo que era realmente necesario.
1: Hoy en día la situación es muy diferente.
0: Hola, ¿cómo estás?
2: Bien, ¿y tú qué tal?
0: Mira, quiero mostrarte una sorpresa. Mira lo que encontré.
2: Sí, enséñame.
0: Estuve revisando los álbumes de fotos y encontré estas fotos de cuando eran unas niñas pequeñas. Y todos decían que eran mis hijas.
2: Sí, sí.
0: ¿Ves, Gizzy? Es tu mamá cuando era pequeña.
2: Así era mamá de pequeña.
0: Giselle, ¿qué estás haciendo?
2: Mira a Coca.
0: Bueno, chicas guapas, estoy deseando saber de ustedes.
2: Adiós.
1: Andra es la sobrina mayor de Coca. Hace años se mudó con sus padres, que viven desde finales de los 90 en Ostia, un suburbio de Roma a orillas del Mediterráneo.
2: Tengo muchos recuerdos bonitos con Coca. Me acuerdo de cuando volvía de Turquía y nos traía un montón de dulces, ropa y juguetes. Siempre me llevaba con ella a donde quiera que fuera, y la gente decía que yo era su hija, que me parecía a ella. Así que tengo muchos buenos recuerdos de ella, más como de una mamá que de una tía.
1: Andra era la típica hija de emigrantes.
2: Crecí con mis abuelos en un pueblito. Cuando mis papás vinieron a buscarme y me trajeron aquí, no fue fácil, porque tuve que dejar atrás a mis abuelos y los extrañaba mucho. Entonces mi vida cambió por completo. Esto es una gran ciudad, con mucha gente. Todo era nuevo. No conocía el idioma, pero la verdad fue fácil aprenderlo. Veía dibujos animados. Sentí que quería quedarme aquí. Desde que tenía 15 años, me gusta todo de este lugar. Cuando iba a Rumanía, me gustaba pasar allí un mes de vacaciones, pero no sentía que mi vida estuviera allí.
1: Andra pertenece a la segunda generación de migrantes rumanos que hoy viven en Italia. Se adaptó rápidamente a su nuevo entorno. Terminó la escuela sin problemas y comenzó a ganar su propio dinero trabajando en el sector de la restauración.
2: Trabajaba en un restaurante donde conocí al papá de mi pequeña. Antes de que naciera Giselle, trabajaba mucho aquí. Empezaba como a las 11, luego paraba al mediodía y descansaba en casa. Y a las 5 de la tarde seguía hasta la 1 de la mañana, dependiendo de hasta qué hora hubiese clientes. Así era. Trabajaba duro, pero me gustaba.
1: Andra fue gerente aquí hasta hace poco. Regularmente viene aquí para cenar con la familia de su esposo italiano. Ruggero, el papá de su hija, es el dueño del restaurante. Tíos, tías, sobrinas y sobrinos se juntan aquí con él. Hoy en día, la región de Vicas, en el norte de Rumanía, carece de gente joven. Según el último censo, las personas de entre 60 y 70 años constituyen el grupo demográfico más numeroso. En el asilo de Coca también trabaja desde hace algunos años su hermana mayor, Adriana, la mamá de Andra. Coca la trajo a Vicas, necesitaba urgentemente su ayuda. Adriana también vivió mucho tiempo en Italia. A los 24 años empezó a trabajar allí como cuidadora.
2: La primera vez que fui fue porque mi esposo ya estaba allí. Me pidió que me mudara con él y al cabo de unos días encontré un trabajo cuidando a una señora mayor. Hace 12 años murió mi esposo y comencé a

0: a venir a casa 3 veces al año. Con esa costumbre empecé a pasar cada vez más tiempo aquí con Coca y al final decidí volver. Muchos dicen que no se debe trabajar con la familia, pero nosotras siempre nos hemos llevado bien.
1: Cuando Coca y sus 2 hermanas mayores se fueron de Rumanía, el país estaba sumido en una grave crisis. Las grandes fábricas de la provincia cerraron y se perdieron la mayoría de los empleos. Pero Coca siempre tuvo el deseo de volver algún día.
2: Me fui, pero mi alma se quedó aquí. En mi tiempo libre solo podía pensar en mi hogar. Aunque tenía a mi bebé conmigo, mi único pensamiento era volver. Todos me preguntaban por qué había vuelto, si allá me iba mejor que a la gente en Rumanía. Es importante tener el valor de volver a tu propio país y confiar en que aquí también puedes lograr algo.
1: Su nueva vida aquí empezó con un recuerdo de Italia.
2: Mi idea fue abrir una pizzería. Se me ocurrió que estando al lado de una escuela primaria, si hacíamos pizzas en porciones pequeñas, todos los niños podrían pagarlas. Y efectivamente, durante los recreos se formaba una larga fila aquí afuera. Hacía tantas pizzas que todo este lugar se llenaba de ellas. Luego empecé a trabajar en el ámbito social. Mis hermanas decidieron volver a casa. Estaban convencidas de que podían trabajar conmigo. Cuando me fui de Italia, hicimos un plan para volver todas a casa, mantenernos sanas y estar cerca de nuestros padres.
1: Y así fue como Coca regresó a Vicas en 2003, de vuelta al paisaje donde creció y al que tantos recuerdos le unen.
2: Tenía unos vecinos que tenían 5 hijos. Los 5 están hoy en Italia. De aquel lado, otros 2 que vivían allí están en Târgu Jiu. El resto en Italia. Del lado de la colina de allá arriba, todos, sin excepción, están en Italia. Nadie se ha quedado aquí. Todos están trabajando en algún lado. Dicen que se van del país para ganar dinero y que luego regresarán. Pero ya nunca más regresan.
1: Lido di Ostia, cerca de Roma, es una auténtica colonia para los rumanos que viven en el extranjero. Aquí viven nada menos que 250.000 de los 6 millones de rumanos que han emigrado. A finales de los años 90, cuando Rumanía aún no formaba parte de la UE, los rumanos que ya habían encontrado trabajo y vivienda se convertían en un punto de referencia para amigos o familiares que también buscaban un nuevo comienzo. En esa época también llegaron aquí la Crameoara y su esposo.
3: En aquel entonces era difícil. No se podía venir aquí simplemente con un visado. Hoy todo es más fácil. En Turín tenía un amigo que estaba en el país de manera ilegal. Fuimos a su casa, donde nos tuvo encerrados una semana. No nos dejaba salir, porque si los vecinos nos hubieran visto, habrían llamado de inmediato a los carabineros. Después de una semana, dijo que ya no podía alojarnos más y que teníamos que buscar otro sitio. Antes de salir del país, yo había reunido en un pequeño cuaderno más de 10 números de teléfono de conocidos. En el tren llamé a todas las personas que conocía, pero nadie contestaba. Y cuando alguien lo hacía, me preguntaba, ¿por qué viniste a Italia? Ya sabes lo difícil que es aquí. ¿Qué haces aquí? En Roma vivíamos en la estación de tren y nos lavábamos en los trenes. Era la única opción que teníamos. Allí llamé al último número que tenía. Una persona a la que no conocía para nada. Era el esposo de una amiga, o sea, alguien totalmente desconocido. Y él me dijo, oye, solo puedo ayudarte con esto. Tomen un taxi y vengan a Inferneto. Aquí ya vemos qué hacemos. Luego, con la ayuda de esa persona, encontramos una casa y la acondicionamos. No teníamos nada. No me da vergüenza decirlo. Algunas cosas nos las dio la iglesia. Otras nos las dieron personas. Algunas incluso las sacamos de la basura. No me da vergüenza decirlo. Realmente empezamos desde cero. Cada vez que volvemos a nuestro país, es doloroso para nosotros, porque desde hace años siempre decimos lo mismo, solo un año más. Nos quedaremos un año más y luego regresamos, pero luego no logramos dar el paso para quedarnos allí. Es muy doloroso, sobre todo al despedirnos, cuando llora sin parar. He perdido a mis padres y a mi suegro. Solo mi suegra sigue viva. Pero por los niños hemos vuelto cada año, para que conozcan nuestras tradiciones y no las olviden.

0: El día de Coca empieza temprano con una taza de café. Un momento de tranquilidad antes de que empiece el ajetreo. En la carnicería local, compra carne para la parrillada que planea hacer hoy para los 80 residentes de su asilo. Después recoge medicamentos en la farmacia, también para los ancianos. Última parada, el supermercado. Como jefa, ella es responsable de todo, incluso de las compras diarias por la ciudad. Se considera parte del equipo y no tiene inconveniente en ocuparse de cualquier tarea. En el hogar de ancianos de Coca se le da mucha importancia al ejercicio. Cuando hace buen tiempo, todos salen. La actividad y la estimulación son parte normal de la atención aquí. Entre los residentes del asilo de Coca también está su propio papá, Matei Andonescu. Cada vez tiene menos memoria y sufre varios problemas de salud. Nacido en 1941, vivió los años de la emigración cuando sus tres hijas se fueron del país.
1: No me gustaba nada ver que alguien de mi propia casa se fuera a otra parte del mundo. Pero sabía que mucha gente se había ido de la región y alguien me dijo que ellas estaban bien.
0: Para los rumanos, una parrillada no es una comida cualquiera, sino una tradición viva. También pasa en Ostia. En casa de la Crameoara y su esposo Florín, todos se juntan al terminar la jornada laboral. Son plomeros, instaladores y cuidadores. Los más jóvenes aún están en formación. Florín prepara michi, un plato típico rumano a la parrilla que se cocina sobre una plancha. La naturalidad con la que se reúnen aquí no existía hace unos 25 años, cuando los mayores llegaron a este lugar. Pero en ese entonces, tampoco pensaban que todavía hoy seguirían aquí.
2: ¿Te acuerdas, Florín?
3: Sí, sí.
2: En Ostia nos trataban como a los peores delincuentes. Nos llevaron a la comisaría central de Roma, donde nos detuvieron hasta medianoche. Nos encerraron a todos y nos dijeron que no podíamos volver a nuestra casa. La policía la selló y no pudimos volver a entrar.
4: ¿Se quedaron sin casa?
2: Prácticamente sí. El único que no acabó en la cárcel fue Florín. Lo llamé para pedirle que nos viniese a buscar a Roma, que pasase por casa a coger algunas cosas y encontrase otro sitio donde vivir todos.
3: ¿En una casa rodante? Sí. Esa época fue realmente dura. Éramos muchos. Nuestros amigos, nuestros ahijados, mi hermana. Vivimos 12 personas en esa casa rodante durante unas 3 semanas. Sí, hoy nos reímos, pero en ese entonces era para llorar.
2: Solo comíamos pollo.
3: Sí, solo comíamos pollo a la parrilla porque no teníamos cocina. No teníamos nada. Nuestra parrilla era una carretilla con una rejilla encima.
1: Pero quiero decirles que amo Rumanía.
2: ¿Más que Italia?
1: Sí. Estuve 2 semanas y me sentí genial. Tenía todo lo que quería.
3: Cuando regresas, te das cuenta de lo que realmente te gusta, ¿no?
2: Los que nacimos allí, pero ellos...
3: La tierra

0: Tierra te llama. Hay algo que te atrae de vuelta.
1: Pero no puedo ir a un país que me ha quitado a la persona que más quería.
2: Quizás algún día vengas aquí. Quizás puedas estudiar aquí.
3: ¿Por qué no te mudas aquí?
1: No me gusta esto. No siento que pueda integrarme aquí. No me gusta. No me gusta el idioma. No me gusta la gente. Bueno, los rumanos podemos vivir aquí como queremos, sí, pero prefiero quedarme allá y luchar hasta construir algo mejor, en lugar de venir aquí y sentirme perdida.
2: Mira, a diferencia de ti, mis hijas, por ejemplo, no volverían a casa.
1: Porque ellas nacieron aquí.
2: No es eso. Ellas ven que la vida aquí es diferente.
0: No sé cómo decirlo. Albergábamos esa esperanza en el corazón. Y no solo esperanza. Irnos era la solución. Que Dios nos bendiga.
4: También en Vikas, nada une tanto a los rumanos como una parrillada, ya sea en el extranjero o en su propio país. Coca lo ha preparado todo para disfrutar de una linda velada. También ella sabe que casi todos sus vecinos tienen hijos y nietos en el extranjero y los extrañan. En su ciudad natal, Vikas, que muchos han dejado por diferentes razones, Coca crea nuevos vínculos y brinda atención y cariño, especialmente a aquellos que, de otra manera, apenas tendrían a nadie.
5: El trabajo casi nunca me cansa. Me voy a casa y me siento muy bien. Creo que nadie me ha oído decir nunca que esté cansada. Si haces lo que te gusta, nunca te cansarás.
4: Coca está pensando en abrir algún día un segundo asilo, uno un poco más exclusivo, con alquileres más altos. Así se podrían compensar en parte los crecientes costos de este hogar y asegurar a largo plazo que todos puedan seguir viviendo aquí.

0: ¿Qué significa tener un talento musical excepcional? 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
2: 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Las tropas nazis, antes de la invasión de la Unión Soviética en el verano de 1941. Pero lo que se había planeado como una campaña rápida se convirtió en una guerra de exterminio. 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Operación Barbarroja.
1: En 45 minutos.
0: Se los conoce como químicos eternos. PFAS. Invisibles, omnipresentes e indestructibles. Hasta ahora, el plasma puede concentrar energía y romper incluso los enlaces químicos.

0: hijos más fuertes, sin dejar nada, salvo agua limpia.
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6: Hoy nos adentramos en la música clásica a través de algunas de las figuras más destacadas del género. Un recorrido por hermosas y dramáticas obras de Bach, Beethoven y Shostakovich y el conmovedor minimalismo de Philip Glass. Comenzamos con los extraordinarios sonidos del clavecín o cémbalo de la mano del maestro Mahan Esfahani.
7: ¿Has oído hablar del clavecín? Nadie toca este instrumento como Mahan Esfahani. Él ha dedicado su vida a este instrumento barroco del que logra extraer sonidos inesperados.
6: Cuando lo escuché y toqué por primera vez, dije, esto soy yo.
7: Mahan Esfahani es considerado uno de los mejores clavecinistas del mundo. Como artista residente en el Festival Bach de Leipzig, se centra exclusivamente en la música de Johann Sebastian Bach.
6: Bach es la manifestación de la búsqueda incesante de todo. Es muy humano. Es uno de nosotros. Por supuesto que es mi compositor favorito. ¿A quién quiero engañar? Sí, claro que lo es. Bach es el alfa y el omega.
7: Esfahani es un auténtico ciudadano del mundo. Nació en Teherán y se crió en Estados Unidos. Ha vivido y estudiado en Milán, Oxford y Londres, y desde hace 10 años reside en Praga. También visita Leipzig con frecuencia para ofrecer conciertos. ¿Cómo combate el miedo escénico?
6: No hay nada mejor que plancharse la camisa. Me da la sensación de haber conseguido ya algo justo antes de salir al escenario. Es mi único ritual.
7: Sus padres emigraron a Estados Unidos cuando tenía 4 años. Comenzó a tocar el piano a una edad temprana. Con 9 años, su tío le regaló una grabación de un concierto. Eso cambió su vida.
6: Era el concierto para clavecín en re menor de Bach. Quizás lo conozcas, es este. Hay una parte en uno de los solos, al final, que suena así. Y entonces dije, no puede ser un solo instrumento, deben ser como 10 diferentes. Y mi padre, desde la otra habitación, gritó, es un solo instrumento llamado clavecín. Y en ese instante descubrí a Bach y el clavecín al mismo tiempo.
7: El clavecín ofrece una notable variedad de sonidos. Sus cuerdas se pulsan mediante un mecanismo oculto. Mahan nos explica cómo se producen estos sonidos. Jugar con los diferentes registros no es nada sencillo.
6: Aquí se encuentran los registros más ligeros que pueden ser muy hermosos.

0: o algo así. Pero en el registro grave, el instrumento produce una especie de gruñido. Esos matices pueden ser tremendamente poderosos. Esa gama de colores y posibilidades me resulta muy inspiradora. También puedo colocar estos trozos de cuero sobre este juego de cuerdas. Como ven, esto amortigua las cuerdas. Es un sonido muy agradable.
1: También utiliza cuero para amortiguar las cuerdas en su interpretación en Leipzig de la partita en sol mayor de Bach. El clavecín suena casi como un laúd o una guitarra. Con Esfahani queda claro cuán visionaria era la música de Bach incluso en el siglo XVIII.
0: Comenzó con armonías sencillas. Y hacia el final tenemos... Creo que Bach plantea que, aún partiendo de un mundo y unos sonidos que consideramos familiares, puede romper la música. Y creo que las partitas son una declaración sumamente provocadora en ese sentido.
1: La música contemporánea es otra de las pasiones de Esfahani y puede ser maravillosamente poco convencional. Por ejemplo, la obra experimental Octubre 1582 del compositor Mark Applebaum, estrenada en el Festival de Música de Cámara de Rockport. Es una de las pocas compuestas específicamente para clavecín en la actualidad.
0: Es genial que un compositor perciba que solo el clavecín puede expresar lo que quiere transmitir. ¿Qué músico puede considerarse serio si no tiene interés en la música de su época? Tengo la responsabilidad de ser testigo de la evolución de la música.
2: Be a witness to the development.
1: Mahan Esfahani no teme experimentar, trabajar con sonidos electrónicos ni crear nuevas experiencias sonoras. Unos 40 compositores de todo el mundo han escrito obras para él.
0: Podemos emplear técnicas que antes no creíamos posibles. En una obra que Miroslav Zrenka escribió para mí, nos planteamos cómo mostrar un crescendo y un diminuendo entre dos puntos. ¿Cómo matizarlos y dotarlos de color? Bueno, tenemos. Anahita Abbasi también compuso una pieza para mí en la que comenzamos con bloques de sonido que finalmente adquieren claridad. Y por supuesto también tenemos... Eso suena bastante fuerte. Tiene un elemento de percusión. Hay una obra de Luke Ferrari que interpreto y que utiliza estas técnicas para romper los límites del instrumento.
1: Actualmente, Mahan Esfahani graba para el sello Hyperion Records la obra completa para teclado de Bach. Aquí, junto a la agrupación Britten Sinfonía, interpreta precisamente el concierto para clavecín que lo inspiró cuando era niño. A pesar de todo su éxito, Mahan Esfahani mantiene una extraordinaria modestia.
0: Estoy aquí para dar expresión a compositores que son mis superiores. Yo no soy músico, el compositor es músico. Yo solo interpreto. That's all I do.

Nacida en Gabón, la mezzosoprano Adriana Viñani Lesca triunfa en los escenarios de todo el mundo fusionando tradiciones africanas y occidentales. Recientemente ha cautivado al público de París con una ópera sobre Mahatma Gandhi. Un hito en la carrera de Adriana Viñani Lesca, cantar en la Ópera Nacional de París en la obra Satyagraha del compositor Philip Glass sobre la lucha de Mahatma Gandhi por

0: por la independencia de la India.
1: Lo disfruto mucho. Estoy muy cómoda sobre el escenario, me siento viva. Intento no pensar demasiado, simplemente me meto de lleno en la actuación y disfruto.
0: Dueña de una voz expresiva, gran presencia escénica e interpretación segura, Adriana Viñani-Lesca deja al público sin aliento. Para la cantante es el resultado de años de arduo trabajo.
1: Intento ignorar el estrés porque no es bueno para mi trabajo artístico. De lo contrario, no podría alcanzar nuevas metas.
0: Visitamos a Adriana durante los ensayos de Satyagraha con la Orquesta de la Ópera de París, bajo la dirección del maestro alemán Ingo Metzmacher. Como mujer negra, el camino de Adriana para alcanzar tal éxito ha sido largo. Nació en Gabón, en África Central, donde la ópera europea no es muy conocida.
1: En Gabón eso no existe, no hay óperas ni cantantes de ópera. Vine aquí para estudiar piano. Pero cuando escucharon mi voz, me animaron a orientarme hacia el canto lírico.
0: Adriana nació en 1988 en Libreville, la capital de Gabón. La mayor de cinco hermanos, le gustaba cantar desde pequeña y llegó a dirigir un coro juvenil en la escuela de música de su padre. A los 18 años se mudó a Francia y estudió canto en Burdeos. Dejar Gabón fue una decisión difícil.
1: Fue un gran cambio, marcado por una sensación de tristeza, ya que dejaba atrás a toda mi familia. Y en segundo lugar, tuve que adaptarme al entorno, al clima e incluso al humor francés que no entendía. Además, la vida aquí es extremadamente cara. Tenía al menos tres trabajos para poder costearme mis estudios y pagar el alquiler.
0: Satyagraha se centra en la filosofía de la resistencia no violenta de Mahatma Gandhi y, al mismo tiempo, en la violencia real ejercida contra las personas, también contra el propio Gandhi. ¿Ha vivido Adriana situaciones similares a las de la obra?
1: Creo que la violencia está presente a menudo en nuestra vida cotidiana, también en el mundo occidental. He experimentado violencia verbal y la sentí más fuerte e intensamente que la violencia física.
0: La cantante se hospeda en un hotel en el distrito 18 de París, conocido como La Pequeña África. Allí está su restaurante favorito, donde puede disfrutar de algunos de los platos que extraña y que le recuerdan a su hogar.
1: Me siento muy a gusto aquí. Me encanta el ambiente, es muy familiar. No es lujoso, pero es muy relajado y acogedor. No tienes que preocuparte por nada.
0: Adriana se ha establecido tanto en su nuevo hogar como en su carrera. Actúa en importantes teatros de ópera franceses, como la Ópera Nacional de París, y en otros países europeos, incluyendo las óperas estatales de Berlín y Hamburgo. Pero mantiene un fuerte vínculo con Gabón. Aunque a su marido francés no le guste oírlo, Adriana cree que no se retirará en Francia.
1: Lo siento mucho, pero será en Gabón.
0: Hasta entonces, sus fans encontrarán a Adriana Viñani-Lesca en los teatros de ópera de Europa y posiblemente más allá, para dejarse cautivar por su voz y carisma. El corazón de Vitaly Alexienok no solo late por la música, sino también por una Bielorrusia libre y por el pueblo de Ucrania. Como director titular de la ópera de Düsseldorf, está inmerso en la única ópera de Beethoven, Fidelio.
1: Vitaly Alexienok es uno de los jóvenes directores de orquesta más exitosos de Europa. el bielorruso ha ganado el concurso Toscanini. Desde 2024, este músico de 35 años es director principal de la Deutsche Oper am Rhein. Recientemente ha trabajado en Fidelio, la única ópera de Beethoven. Para él, una producción que tiene un significado especial.
0: Es una ópera muy interesante y tal vez una de las más políticas de la música clásica. Pero creo que contiene más arte que política. Incluso los temas políticos, como la liberación del preso político Florestan por su esposa Leonora, se abordan a través del lenguaje del arte.
1: Últimos preparativos antes del ensayo general en la Mercator-Halle de Duisburgo. En poco tiempo, Alex Sienok ha dirigido 3 ensayos y un concierto, además de mantener 5 reuniones administrativas mientras preparaba la obra Boris Godunov para la Ópera Nacional de Lyon. Pero hoy su foco está en Beethoven.
0: Un director de orquesta debe ser siempre puntual y estar disponible para todos. A veces es demasiado. Hay que ser muy puntual y preciso. En este momento, cada minuto cuenta para mí. Lo más importante es que nos escuchemos mutuamente y que logremos una propuesta artística en común. Por supuesto, la obra está incompleta sin el público, pero es necesario perfeccionar todos los aspectos técnicos para que solo tengamos que añadir el elemento emocional cuando nos encontremos frente al público. El trabajo ahora consiste en asegurarnos de que todos sepan exactamente qué hacer y cuándo.
1: Alex Sienok habla 6 idiomas. Durante el ensayo general en la Deutsche Oper am Rhein, se comunica en alemán.
2: Guten Abend, meine Damen und Herren. Ich freue mich sehr auf unsere Generalprobe.
1: Alex Sienok comenzó a trabajar como director musical en la Deutsche Oper am Rhein en 2022. Ha dirigido producciones como Lady Macbeth, Nabucco y Eugene Onegin en Düsseldorf. Apenas unos meses después de asumir su cargo, le ofrecieron el puesto de director principal de la orquesta. Se formó en la Escuela de Música de Minsk y en 2011, a los 20 años, dejó Bielorrusia para estudiar en el Conservatorio Estatal de San Petersburgo.
0: No podía salir de Bielorrusia. Viajar a Europa Occidental era muy caro y no podía pagarlo. Por eso fui a estudiar a Rusia. Solo cuando terminé mis estudios pude venir a Europa Occidental. Me gustaba mucho la música romántica alemana y eso influyó en mi decisión de continuar mis estudios en Alemania.
1: Alex Sienok ha estudiado en Weimar desde 2016. También trabaja regularmente en Ucrania, donde asumió el cargo de director artístico del Festival de Música de Kharkiv en 2021. Ha dirigido conciertos en toda Europa y es requerido en todas partes, excepto en su país natal, Bielorrusia. Alex Sienok participó en las protestas pacíficas de Minsk y más tarde escribió un libro en alemán sobre esa experiencia. Como consecuencia, viajar hoy a Bielorrusia resultaría peligroso para él.
0: En lo que respecta a Bielorrusia, vivo en una especie de limbo. Es como un momento que ha quedado congelado por ya más de 5 años. A veces piensas que las cosas cambiarán pronto, otras que no cambiarán nunca. Y no paras de pensar que no puedes ir a ese país en el que pasaste tu infancia. Pero francamente, mi situación es privilegiada. Me mantienen ocupado muchas cosas. Me alegra dedicarme a la música. Todos debemos cuidarnos en estos momentos y, por supuesto, es muy importante no olvidar a todas las personas que se encuentran actualmente en las cárceles de allí.
1: Fidelio es una ópera sobre la liberación asociada a la Revolución Francesa. En ella, Beethoven respondió a los cambios sociales y retrató a una persona que lucha por la libertad.

0: Es un compositor que muestra ante todo qué es el espíritu humano y cuán poderoso puede llegar a ser. Y creo que en el contexto actual podemos abordar diversos temas. También podemos incorporar cuestiones totalmente distintas: guerras, presos políticos, represión, revolución o contrarrevolución. Pero ante todo, creo que Fidelio ofrece a nuestros oyentes y a nosotros, los músicos, la posibilidad de comprender hasta qué punto una persona puede profundizar en su propio ser y dónde puede hallar la voluntad de mejorar y de realizar algo trascendente.
1: La velada finaliza con una ovación en pie. Al público le ha encantado el Fidelio de Vitali Aleksejenok.
0: Dmitri Shostakovich compuso muchas de sus obras bajo el mandato de Stalin. Algunas incluso contenían críticas al dictador. El afamado Cuarteto de Jerusalén interpreta su música para el público actual con éxito.
1: El Cuarteto de Jerusalén cautiva al público desde 1996. El conjunto israelí es famoso por sus interpretaciones de la obra de Dmitri Shostakovich. En el 50 aniversario de su muerte, el cuarteto revisó su obra, poco antes de que el violinista Ori Kam dejara el grupo en 2025.
0: La política influye en la forma en que hoy escuchamos a Shostakovich. Las sinfonías de Shostakovich a menudo describen, por así decirlo, una especie de diario nacional de la Unión Soviética. Pensemos en obras como la Sinfonía Leningrado o Babi Yar, que conmemoran momentos claves de la nación. Sin embargo, los cuartetos de cuerda funcionan más bien como un diario personal. Son casi una autobiografía de Shostakovich.
1: Uno de los 15 cuartetos de cuerda de Shostakovich, el número 9, está dedicado a Irina Shostakovich, su tercera esposa y mayor defensora. También compuso música que parecía glorificar a Joseph Stalin pese a vivir aterrorizado por el líder soviético. Su obra es una banda sonora apocalíptica del siglo XX.
0: Cuando suena alegre, en realidad está cargado de dolor. El sonido es dramático y doloroso, pero siempre hay una luz interior de esperanza que resurge.
1: Shostakovich fue pianista, compositor y profesor. Cuando falleció en 1975, era visto como un compositor leal al partido, dentro y fuera de la Unión Soviética. Gran parte del mundo aceptó esa imagen. Sin embargo, estas grabaciones revelan a un artista que rechazaba la dictadura estalinista y buscaba su camino y modo de supervivencia dentro del régimen.

0: We feel that this music
1: Esta música es muy cercana a nosotros,
0: very close to
1: a nuestra forma de entender las cosas y a nuestra mentalidad. Personalmente, siento que podemos descubrir y comprender esta música. A eso nos referimos cuando decimos que forma parte de nuestro ADN. Es algo con lo que hemos crecido desde muy temprana edad.
2: Los 15 cuartetos de cuerda de Shostakovich también se pueden concebir como una autobiografía musical.
1: Comenzamos con el cuarteto número 2, el único escrito durante la Segunda Guerra Mundial en 1944.
2: El cuarteto número 2 es una oración por las víctimas de la brutal guerra, amigos, conocidos e incluso extraños.
1: Y el tercer movimiento tiene ese vals místico. Muy rápido, muy dramático, muy moderno, también en lo armónico. Es como un vals del pasado, de los buenos tiempos, algo que la gente recuerda.

0: courage to put it all
1: La valentía de integrar todo en una obra lo convierte en un genio. En el segundo cuarteto, empieza a revelarse como un gigante de la música clásica.
2: Los músicos interpretan tres obras distintas, los cuartetos número 2, 9 y 7. Este último retrata el dolor de perder a un ser querido. Shostakovich lo dedicó a su difunta primera esposa, Nina Varsar.
1: Abarca todas las emociones, desde la infancia hasta la vejez, con brillantez y una gran carga dramática y emotiva en muy poco tiempo.

0: Cada cuarteto es un universo en sí mismo y el séptimo es el centro del ciclo. Es asombroso cómo crea algo completamente nuevo. Pero también es un cuarteto breve. Logra plasmar todas sus ideas, su mensaje más contundente en la obra más corta.
1: Los cuartetos de cuerda de Shostakovich siguen siendo un enigma, un corpus musical que cada generación de músicos debe redescubrir y reinterpretar. El Cuarteto de Jerusalén lo ha hecho, ofreciendo una clave para comprender el misterioso mundo del maestro ruso del siglo XX.
0: Esto ha sido todo en Cultura 21. Si se quedó con ganas de música clásica, búsquenos en YouTube. Hasta la semana que viene.

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1: Se los conoce como químicos eternos. 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

0: También llenó el Zócalo capitalino y también una forma.
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4: Júbilo, alivio. Así celebran en Venezuela cada vida que se logra rescatar de los escombros. Son instantes de alegría en medio de las imágenes más desoladoras que nos llegan desde ese país. Edificios en ruinas, calles convertidas en polvo, familias que lo han perdido todo y de vez en cuando una vida que se logra salvar. Caracas, la capital y la ciudad costera de La Guaira son algunos de los lugares más afectados por los potentes terremotos que tuvieron lugar el miércoles por la tarde en ese país. Estamos ante horas críticas porque, de acuerdo con los expertos, las 72 horas siguientes a este tipo de desastres son fundamentales, pues es el tiempo que se estima pueden sobrevivir personas atrapadas bajo los escombros. De manera que a esta misma hora, miles de familias venezolanas viven el drama de ver el reloj correr mientras se aferran a la esperanza. Yo soy Johan Ramírez y ese será el tema de hoy aquí en DW Actualidad en Análisis. Para conocer la última hora de esta tragedia que hoy enluta a toda América Latina, saludo desde Caracas a la periodista Elizabeth Hostos, también desde Caracas al periodista Álvaro Algarra y desde México saludamos a Iván Barrientos Salas, responsable de comunicación y logística de la Brigada de Rescate Topos Tlatelolco. A los tres, muchísimas gracias por estar con nosotros. Bienvenidos al programa. Quisiera comenzar, Elizabeth, contigo. ¿Cómo amanecen las cosas hoy en Caracas, dos días después de estos potentes terremotos que tuvieron lugar en el país?
5: Gracias por la conexión. Un gran saludo para todos. Sí, en efecto, aquí en Caracas hay bastante calma, bastante situación de tensión en relación con posibles réplicas de terremotos. Anoche hubo una más o menos importante y la gente estuvo en alarma. Hay tensión en las calles, la gente está organizándose para comprar alimentos, para comprar agua potable, para cargar combustible. También las personas que están afectadas por esta situación de terremoto, sus viviendas están a la espera de alguna respuesta oficial en cuanto al levantamiento de escombros, por lo que hemos visto ha sido bastante rudimentario al no contar con equipos de alto calibre para levantar escombros en las zonas afectadas acá en la capital. Y entonces estamos esperando alguna respuesta oficial en cuanto a varios temas como refugio, como distribución de alimentación y como el rescate, que ya delegaciones están llegando. Y bueno, es fundamental, la gente está esperando eso con muchas ansias, Johan.
4: Pues lo que me dices, Elisa, me hace eco porque sé de personas, de familias en Venezuela que están por sus propios medios tratando de conseguir maquinaria pesada para retirar los escombros por su cuenta. Esto porque al parecer pues los servicios de las autoridades no están llegando todavía hasta esas zonas afectadas. Álvaro, tú que has estado en La Guaira, una de las zonas más afectadas por el sismo, ¿cómo están las cosas allí este viernes?
6: Hola, Johan. Efectivamente, han sido horas dramáticas para toda la población de La Guaira. Anoche estuve hasta horas de la madrugada y las personas, los rescatistas, las personas que se han sumado voluntariamente a ayudar con picos, con palas, con cualquier herramienta para intentar salvar vidas. Ese es el objetivo. Aún, según indican muchas personas, hay personas ahí adentro bajo los escombros con vida y el objetivo es sacarlas. Ayer vi cómo sacaron a varias personas, también vi cómo sacaban de los escombros

0: niños fallecidos, personas adultas de todas las edades, incluso mascotas sacaron aún con vida de los escombros de La Guaira. Es realmente dramático. Y no solo eso, el temor de las personas que están en las vías, en las costas, es una costa, durmiendo, esperando a la expectativa de alguna ayuda. Me decían, por favor, trae algo de comer, algún pan, alguna arepa, que es la comida de acá, un jugo, porque no tenemos absolutamente nada. Lo perdimos todo. Son imágenes. Un escenario aterrador, es como una zona de guerra lo que pasó en varios puntos de La Guaira. Edificios de 30 metros, de 25 metros que colapsaron y los que están al lado están a punto de colapsar. Entonces es una situación bastante dramática, Johan, lo que estamos viviendo en La Guaira. En los próximos minutos voy a ir a otra zona, pero todo se repite, esta lamentable situación. Y el llamado es eso, a colaborar como pueda cada uno, con agua, con papel sanitario, con un pan, algo. Y si puedes voluntariamente sumarte a sacar escombros, también están bienvenidos. Las autoridades están haciendo todo lo que pueden, pero la ayuda humanitaria, la ayuda internacional, no la he visto particularmente, Johan. Estamos a la expectativa. Ya el gobierno nacional anunció que vienen personas de México, que llegaron de México, pero no las he visto. Vienen de Panamá, de Estados Unidos. Anoche también llegó otro contingente. Vamos a ver qué pasa en las próximas horas.
1: Es clave, quisiera que habláramos también más adelante, porque sin duda es fundamental, pero es descorazonador, Álvaro, todo lo que nos estás contando, ese relato de las cosas que has visto allí en La Guaira. Iván, usted es experto en temas de securismo y de rescate. Entiendo que estamos en un momento crítico para las labores de búsqueda de sobrevivientes. ¿Por qué son tan importantes las próximas horas según los expertos?
2: Claro, una vez que ocurre el sismo, en este caso ocurrió a las 6 de la tarde, las primeras 36 horas son importantes porque tiene que ver con las condiciones biológicas de tu cuerpo, fisiológicas, es decir, se puede quedar sin energía, sin alimento, deshidratarte muy rápido, sobre todo si estás herido y bajo unos escombros. Las primeras 36 horas son vitales, hasta 72 horas podrían ser muy importantes para rescatar cuerpos con vida, pero ya se han rescatado en otras partes del mundo, incluso después de una semana, las personas. Pero estas primeras horas son importantes porque el cuerpo humano no puede estar mucho tiempo aplastado o puede estar atrapado, sino también la parte del agua, la parte de la comida. Hemos visto algunas imágenes justamente a raíz de que los medios están apoyando mucho de personas que están pidiendo auxilio. Y pues lo primero es descomprimirlas para tratar de sacarlas, las personas que estén con vida, pero sí es importante hacerlo con una forma especializada, porque incluso la pura extracción puede ser riesgosa para las personas. Entonces, sí, evidentemente, todos los vecinos, toda la policía y demás gente que está cercana en autoridades locales regularmente ayudan, pero sí es urgente, digamos, buscar las personas que tienen más probabilidad de vivir. Y evidentemente, pues sacarlas lo más pronto posible.
1: De manera que estamos en una situación, en una carrera de contrarreloj, ¿no? Porque el tiempo entonces va avanzando y esas 72 horas pues se van acabando, lamentablemente. Elizabeth, justamente ahí en Caracas, ¿cómo avanzan las labores de búsqueda y de rescate?
3: Sí, hemos visto desde ayer hasta última hora de la tarde que sigue llegando gente a título personal, empresarios del sector construcción, me llamó la atención. Llegaron con algunas herramientas más especializadas para cortar cabillas, vigas, hierro y golpear paredes que están ya prácticamente afectando a ciudadanos que están debajo los escombros. Pero como señalaba el experto de México, es un tema de técnica, de cómo hacerlo bien para no afectar la vida de las personas que están allí. Hay una extraordinaria voluntad, una extraordinaria resiliencia de los venezolanos que prácticamente a martillo y a cincel están colaborando e interviniendo, por lo menos en el sector de San Bernardino, donde un edificio bastante alto fue totalmente destruido por el terremoto, también en el municipio Chacao, en Bellocampo.

0: una edificación que ha sido parcialmente destruida, esta gente a título personal y esperando más maquinaria de parte del Ejecutivo o de la donación internacional. Es una carrera contra el tiempo, ciertamente, y felizmente se han rescatado varias víctimas, lo hemos podido constatar anoche, Johan.
1: Sí, las imágenes son sin duda conmovedoras porque es una pequeña luz de esperanza en medio de tanta desolación, como decíamos antes. Álvaro, se han rescatado algunas personas, pero también se han confirmado nuevas cifras de víctimas fatales por parte de las autoridades venezolanas. Por favor, confírmanos cuáles son esos números y dinos también algo que hasta ahora no se ha mencionado mucho. Háblanos de los desaparecidos. ¿Se está hablando de desaparecidos en La Guaira, por ejemplo, donde has estado, en la ciudad de Caracas, en la capital?
2: Totalmente, Johan. Las cifras hasta ayer eran 186. Hace minutos la presidenta interina del país, Delcy Rodríguez, anunció que subió a 589 personas oficialmente fallecidas. Pero seguramente eso asciende en el transcurso de las horas, Johan, porque lo que el escenario en La Guaira es una tragedia. Y lo de los desaparecidos es totalmente cierto. Ayer, mientras estuve en uno de los edificios colapsados, los bomberos me decían, se escuchan gritos de personas, pero no podemos acceder porque no tenemos la maquinaria, como decía la licenciada Elizabeth, la maquinaria especializada, las manos no es suficiente, un pico, una pala no es suficiente para levantar esa cantidad de concreto. Cayeron como un Lego todas las edificaciones y ese peso, lo que tú veías enfrente era el penthouse del edificio, es impresionante. No tenemos la capacidad. Yo siento, Johan, que Venezuela no estaba preparado para esta magnitud de terremoto, de sismo. Además que fueron dos, algo que no se ve normalmente en ningún país.
1: Es una situación realmente complicada. Mientras todos esos problemas logísticos complican las labores de búsqueda y de rescate, el tiempo pasa y muchas de las víctimas siguen allí esperando ser liberadas. Pues los terremotos y las consecuencias de estos terremotos en Venezuela fueron el tema de hoy aquí. En DW Actualidad en Análisis lo conversábamos desde Caracas con Elizabeth Hostos y con Álvaro Agarra y desde México con Iván Barrientos Salas, responsable de comunicación y logística de la Brigada de Rescate de Topos Tlatelolco. A los tres, muchísimas gracias por su tiempo y su compañía. Venezolanos, mucho ánimo, mucha fuerza, que toda América Latina está con ustedes. Gracias por su atención y su compañía. Soy Johan Ramírez. Hasta la próxima.

0: creían que estarían de vuelta en casa en Navidad. Las tropas nazis, antes de la invasión de la Unión Soviética en el verano de 1941. Pero lo que se había planeado como una campaña rápida se convirtió en una guerra de exterminio. Grabaciones privadas muestran el horror en ambos lados del frente. Operación Barbarroja.
1: Se los conoce como químicos eternos, PFAS, invisibles, omnipresentes e indestructibles. Hasta ahora, el plasma puede concentrar energía y romper incluso los enlaces químicos más fuertes, sin dejar nada, salvo agua limpia.
2: Asesino a sueldo con apenas 11 años. En Suecia, organizaciones criminales reclutan a niños para que cometan delitos graves. Son captados en plataformas digitales, ofreciéndoles buen dinero y condenas leves. El gobierno sueco lucha para que algunos niños dejen de volverse sicarios.
3: Anja Niedringhaus ist die erste deutsche Fotografin, die einen Pulitzer bekommt.
4: An excellent photographer.
5: Just in a moment, everything changed.
4: And something bad had happened.
6: There was a deadly attack.
7: An Associated Press photographer is shooting in Afghanistan.
8: Anja Niedringhaus, police officer Nakibullah. Guilty of murder.
9: Was mich beim Lesen der Akten verwundert hat, ist, dass das BKA das nicht weiter verfolgt hat.
10: Every single time we lose a photographer, our eyes on the world are closing a little bit more.

0: finales de septiembre de 1941. Han pasado 3 meses desde el inicio de la Operación Barbarroja. Millones de ciudadanos soviéticos están bajo dominio alemán. Sus ciudades han sido bombardeadas, sus granjas y aldeas saqueadas o destruidas. Cientos de miles de judíos, hombres, mujeres y niños, han sido asesinados. Casi 2 millones de soldados del Ejército Rojo han caído o han sido capturados. La Unión Soviética se desangra. En Kiev, la joven Irina Horoshunova no se resigna a la ocupación alemana.
1: Vivimos en el horror que desencadena en nosotros el mar de sangre que corre cada día, cada hora y cada minuto que estamos rodeados de idiotas con abrigo verde grisáceo y cinturón cuya hebilla dice, Dios está con nosotros. Al principio pensamos que dejaríamos de vivir y de respirar, pero no fue así. El ser humano es fuerte y puede soportar cualquier cosa.

Desde principios de septiembre, el ejército nazi avanza de nuevo en todos los frentes. Kiev ya ha caído, Leningrado está bajo asedio y Smolensk, clave en el camino a Moscú, se ha rendido. Para Hitler, es importante aprovechar este impulso para lanzar una gran ofensiva contra la capital antes del invierno. La Operación Tifón será la batalla final que decida toda la campaña. Las unidades que ahora pasan al ataque están debilitadas por los duros combates del verano. Pero la perspectiva de la anunciada victoria final anima a los hombres. Los soldados reúnen sus últimas fuerzas. El 2 de octubre, la Operación Tifón comienza con un ataque de artillería contra las posiciones soviéticas. Los tanques rompen las líneas defensivas del Ejército Rojo, que sigue luchando con sus problemas de mando y es incapaz de coordinarse. El 3 de octubre, una división acorazada alcanza Orel, un nodo estratégico en la carretera hacia Moscú, tras un avance relámpago de más de 200 kilómetros. Por inverosímil que parezca, los soldados de los blindados se encuentran con obreros soviéticos que los saludan al confundirlos con compatriotas. La población sumida en la propaganda de Moscú no es consciente del rápido avance de los alemanes. La Wehrmacht consigue de nuevo cercar a los soviéticos. El 6 de octubre, solo 4 días después del inicio de la Operación Tifón, se cierra una primera pinza en torno a las tropas soviéticas cerca de Briansk. El día 7, una segunda las rodea cerca de Vyazma. Se cuentan casi 100.000 muertos en el bando soviético y considerables pérdidas, tanto humanas como materiales, también en el bando alemán. Los alemanes se sorprenden por la magnitud de sus éxitos. Capturan 25.000 oficiales soviéticos, entre ellos una decena de generales. Han tomado un total de 650.000 prisioneros, soldados y enfermeras, pero también campesinos que quedaron atrapados en las bolsas.

0: Kaluga cae el 12 de octubre. Kalinin el 13. El jefe de prensa del Reich anuncia: la Unión Soviética está liquidada. Tras la doble batalla de Vyazma-Bryansk, los alemanes intensifican los ataques aéreos sobre Moscú. Cada noche caen cientos de bombas explosivas e incendiarias. Y cada noche, voluntarios suben a los tejados para vigilar las llamas. Intentan evitar, sin apenas medios, que se desaten incendios. Aunque las autoridades les aseguran que todo está bajo control, la población empieza a creer que la ciudad caerá. Georgi Efron, de 16 años, es testigo de cómo su madre, presa de la desesperación, no ve más salida que quitarse la vida. Todos sus puntos de referencia se derrumban.
1: Casi todo el mundo aquí está convencido de la inminente derrota final de nuestro ejército. Moscú vive en el delirio. Por un lado, la prensa reporta los triunfos militares y la heroica resistencia del Ejército Rojo y escribe que Moscú será siempre soviética. Por otro lado, todos los que regresan del frente, y son muchos, hablan del hundimiento del Ejército Rojo y de duras derrotas. Algunos aseguran que los alemanes estarán en Moscú esa misma noche. Es una exageración, pero todo es posible.
0: Ante la amenaza inminente, se queman expedientes y se colocan explosivos en edificios oficiales. Las administraciones y sus funcionarios son evacuados 900 kilómetros al este. ¿Y Stalin planeó su huida? Nadie lo sabe. Pero según su oficial adjunto, sus botas estaban preparadas en una maleta por si acaso. La mañana del 16 de octubre, los moscovitas que acuden a trabajar descubren con estupor que las estaciones de metro están cerradas. Incluso las familiares voces de la propaganda han enmudecido. Por los altoparlantes solo se oyen valses vieneses. Empieza a rumorearse que las autoridades están abandonando la ciudad y que Stalin ha huido. La gente se dice: hay que marcharse de aquí. Los que consiguen llegar a la estación deben volver atrás. En los trenes solo hay asientos para los miembros del partido. A las puertas de la ciudad, gente que se siente traicionada intercepta los autos de privilegiados que intentan huir.

0: Grado, los 2,5 millones de habitantes están aislados del resto del país. Hace mes y medio, los alemanes decidieron sitiar la ciudad para evitar pérdidas incalculables. Su razonamiento fue que, en caso de ataque, Leningrado, cuna de la revolución bolchevique, sería defendida casa por casa. El asedio mataría de hambre a sus vecinos y la ciudad caería por sí sola. Liubaya Porina es una escenógrafa muy conocida en el mundo artístico. Desde el comienzo de la guerra, trabaja como enfermera para mantenerse a sí misma y a su hijo. Escribe en su diario.
1: Anoche tuvimos una alarma en el hospital. El bombardeo era tan intenso que reunimos a todos los heridos en el pasillo, donde el estruendo de las explosiones se oía menos. Les estaba leyendo un periódico a los pacientes. Yo comencé con la rutina de la tarde. Ponía colirios y aplicaba compresas. Luego, de mala gana, tuve que volver a la sala de vendajes. Ahí dentro tenía la sensación de que los impactos caían muy cerca y de que pronto me llegaría el turno.
0: La artillería alemana bombardea la ciudad de la mañana a la noche. Tiendas de alimentos, edificios de viviendas, depósitos de gasolina, hospitales. Los bombardeos se cobran decenas de víctimas cada día. Liubaya Porina escribe.
1: No puedo entenderlo. Mi cabeza se niega a aceptar la barbarie sin sentido de los alemanes, que bombardean incluso hospitales. Lanzaron bombas explosivas e incendiarias. Hay muchos heridos. Muchas personas tienen quemaduras. ¿Por qué hacen esto? ¿Para demostrar que no respetan a nadie? Eso ya lo sabemos. Las generaciones futuras no podrán más que indignarse ante esta barbarie sin nombre.
0: Hitler ordenó personalmente el asedio. No entraremos en las ciudades rusas. Debe morir hasta el último. No debemos tener ningún remordimiento al respecto. No somos sus niñeras. No tenemos absolutamente ninguna obligación hacia esa gente. Solo tenemos una misión. Lograr la germanización, trayendo alemanes y considerando como indios a la población local.

0: El teniente coronel Helmut Stief es oficial del Estado Mayor en el Cuarto Ejército, detrás de la línea del frente. Le horroriza la forma en que los oficiales superiores dirigen la guerra. La geometría de sus mapas, según le escribe a su esposa, está completamente alejada de la realidad en el campo de batalla.
1: Desde el 2 de octubre, nuestras divisiones se han desangrado casi más que en los meses anteriores. Pero eso no conduce a ninguna reflexión. Al contrario, las exigencias son cada vez más excesivas. Llevarán a la autodestrucción. Me invade un odio abismal.

0: más caótico se vuelve el suministro de alimentos y material, y la resistencia de los soviéticos se hace cada vez más feroz. Los planes de los oficiales alemanes se enfangan en la Rasputitsa, la estación de lluvia y fango que convierte las carreteras en lodazales en otoño. Los ejércitos están literalmente atrapados en campo abierto, a 200 kilómetros de Moscú. El general Gotthard Heinritzi también está atascado con sus hombres. Escribe en su diario.
1: En el mejor de los casos, un camión tarda 36 horas en recorrer una distancia de 35 kilómetros. Ya no llega a gasolina, pan ni avena. Los vehículos tirados por caballos están atascados. Los cañones no llegan a ninguna parte. Todos los equipos, de infantería o no, empujan más que disparan. Una y otra vez se oye un lamento. No podemos seguir.
0: ¿Cómo están en estas condiciones los prisioneros de guerra soviéticos, que suman ya más de 3 millones de personas? A los alemanes nunca le han preocupado especialmente. Los consideran infrahumanos, así que vagan desnutridos y sin atención médica. Con cada día de guerra y el desastre logístico, su situación no deja de empeorar.

0: Tienen que soportar marchas interminables solo para terminar hacinados en campamentos improvisados al aire libre. Lo único que les queda para comer es tierra, cortezas de árbol, hierba, animales roedores o su cinturón. La joven Irina Horoshunova tiene un cuñado cautivo en un campo cerca de Kiev. Sabe que los prisioneros pasan hambre, pero no está preparada para ver tal crueldad.
1: Tienen un aspecto tan aterrador que me recorre un escalofrío de espanto. Es evidente que no les dan nada de comer. Algunas mujeres se apresuran hacia los prisioneros y les arrojan algo para aliviar el hambre. Los hombres se abalanzan como animales salvajes sobre los trozos que logran atrapar. Los alemanes los golpean en la cabeza con la culata de sus fusiles. También golpean a las mujeres. A pesar de todo, siguen adelante. Me siento como si estuviera viendo una escena infernal del medioevo bajo un hermoso cielo otoñal.
0: Solo en octubre de 1941 mueren cada día casi 5.000 prisioneros de guerra soviéticos. La población no puede ayudarlos, a pesar de que son sus hermanos, sus maridos, sus hijos. Principios de noviembre, el general Georgi Zhukov, que organiza la defensa de Moscú, ve una oportunidad en el fango de la Rasputitsa. Calcula que los alemanes recién podrán volver a atacar en 2 semanas. Stalin lo eligió por su severidad. Y Zhukov aprovecha la demora para movilizar a la población y a las tropas con mano de hierro. Orden 345. Ordeno. Primero. Todos los cobardes que abandonen su posición serán fusilados en el acto. Segundo, los tribunales militares deben vigilar el estricto cumplimiento de esta orden. Camaradas, soldados del Ejército Rojo, ni un paso atrás. Moscú se convierte en una fortaleza. En todos los rincones de la capital aparecen barricadas y obstáculos de todo tipo. Cientos de miles de civiles, en su mayoría mujeres, son requeridos para cavar trincheras defensivas en las circunvalaciones exteriores. De noviembre. Nieva en Moscú. Los alemanes están a 80 kilómetros de la Plaza Roja, pero Stalin insiste en participar personalmente en el tradicional desfile militar para conmemorar la revolución bolchevique. Es una oportunidad para arengar al pueblo con un gran discurso patriótico. Alexander Nevsky derrotó a los caballeros teutónicos. Kutuzov derrotó a Napoleón. Stalin invoca a las grandes figuras legendarias que simbolizan la resistencia, la grandeza y la invencibilidad de la Rusia eterna. Exhorta a su ejército y a los jóvenes reclutas a estar a la altura de sus gloriosos antepasados.

0: Una de las grandes bazas de la Unión Soviética es su reserva casi inagotable de reclutas. En noviembre se llama a filas a cientos de miles de reservistas. Se moviliza a más de 1 millón de jóvenes de 18 y 19 años. El Ejército Rojo fue casi aniquilado en Minsk, en Ucrania, en Vyazma-Bryansk, pero ahora resurge de sus cenizas. Al mismo tiempo en Leningrado, el objetivo inhumano de los alemanes es cada vez más obvio. Han cortado las últimas rutas de suministro de la ciudad. Han sembrado campos de minas para diezmar a los hambrientos que intenten escapar. Los habitantes solo pueden esperar morir de hambre y frío. Pasan los días buscando leña para calentarse y vagando en el frío en busca de comida. Sacan agua del alcantarillado. Los alimentos están racionados. Un estudiante de secundaria escribe en su diario:
1: no pude comprar los 400 gramos de avena, los 615 gramos de mantequilla y los 100 gramos de harina para los próximos 10 días. Es imposible encontrar estos productos. Cuando los hay, las colas son interminables. En la calle, en el frío, se agolpan cientos y cientos de personas y solo un puñado consigue algo. La gente aguanta helada en la fila y se va a casa con las manos vacías.
0: Una joven escribe:
2: ¿por qué el hambre, como los alemanes advirtieron enseguida, es lo que más mina el espíritu de resistencia? Porque el hambre es un estado permanente que no se puede interrumpir. Está presente constantemente, se siente en todo momento. Lo más terrible es cuando ves que tu ración disminuye sin quedar saciada.
0: Con las cartillas de racionamiento ya no se puede comprar lo necesario para sobrevivir. Los cadáveres forman parte del paisaje callejero. Ya nadie les presta atención.

0: Liu Bajaporina ve ante sus ojos su propia muerte y la de su hijo. Ya no soporta la propaganda.
1: En todas las fotos se nota la increíble arrogancia de Stalin. ¿Cómo estará ahora ese pobre imbécil que de verdad se creía el más grande, el todopoderoso, el más sabio, el sublime, el divino? Tengo el corazón roto. Durante los 23 años de bolchevismo parecía que todos estábamos en el corredor de la muerte. Pero ahora lo estamos de verdad. Hemos llegado al gran final, el gran final de nuestro tiempo. Un final poco glorioso.

0: A finales de noviembre de 1941, ya han muerto por inanición 11.000 habitantes de Leningrado. A finales de diciembre, 52.000 más. Al término del asedio, más de 2 años después, se cuenta más de 1 millón de muertos. El 13 de noviembre se celebra en Orsha, detrás del Frente Central, una reunión extraordinaria de comandantes del ejército alemán. El frío ha helado el barro, así que la Operación Barbarroja podría retomarse. La mayoría de los generales está en contra de reanudar la ofensiva. Son conscientes del agotamiento de las tropas y del material, así como de la falta de suministros, y quieren dejar pasar el invierno. Pero el general Franz Halder, principal planificador de la Operación Barbarroja, se niega a detenerse tan cerca de la meta. Las tropas deben dar todo lo humanamente posible, y la voluntad alemana triunfará, según dice. El 15 de noviembre, los alemanes reanudan la ofensiva. Efectivamente, consiguen avanzar unas decenas de kilómetros. Pero luego las fuerzas atacantes se enfrentan a un muro infranqueable. Los soviéticos defienden su capital tenazmente. El nuevo ataque no causa grandes daños, no logra abrir una brecha. La división de infantería del doctor Heinrich Happe es la que más lejos llega, hasta una parada de tranvía en los suburbios de Moscú.
1: Nos detenemos fascinados ante los bancos de madera. Sin duda, miles de moscovitas esperaron aquí al tranvía que bajaba desde la capital. En una pared había una vieja papelera de madera. Metí la mano y saqué un puñado de boletos rasgados. Desciframos los caracteres cirílicos. Moscú. Moscú, una ciudad que nos había perseguido durante los largos kilómetros de la marcha y que ahora parecía acercarse a nosotros como un espejismo.

El batallón de Heinrich Happe nunca superará los pocos kilómetros que lo separan de la capital. Lejos de cosechar de nuevo los rápidos avances con los que soñaba el Estado Mayor, las tropas alemanas vuelven a atascarse. Han agotado sus últimas fuerzas

0: En una compañía de infantería se registran 80 casos de desmayos por agotamiento. En la 23ª División, la más cercana a Moscú, dos batallones se niegan a seguir avanzando. Uno de sus comandantes se justifica.
1: Las bajas de soldados y oficiales son simplemente demasiadas y no hay más munición. No podremos avanzar ni un kilómetro. La resistencia rusa es demasiado grande. Jamás pensamos que los rusos defenderían su capital con tanta decisión. Han luchado hasta que nos hemos detenido.
0: En terreno hostil, con pocas opciones para protegerse, el frío se convierte en un problema crucial. La mayoría de los soldados no tienen uniforme de invierno. Se ponen capuchas hechas de papel de periódico, se cubren el calzado con paja y se ponen bajo el uniforme ropa tomada de cadáveres de enemigos. Billy Petarriza escribe en su diario:
2: ¿qué necesitamos? ¿Botas? Se las quitamos a viejos y mujeres por la calle. No es que queramos, nos vemos obligados. Nuestros cocineros sacrificaban reses y cerdos en cualquier lado, pero no alcanzaron. Así que les quitamos los últimos trozos de pan a las mujeres y los niños. Sus lágrimas, súplicas y maldiciones nos daban igual. Éramos los vencedores. La guerra disculpaba el robo, exigía crueldad, y el instinto de conservación no cuestionaba nuestra conciencia. Los sacamos de sus camas y dormimos junto a sus estufas.

0: Billy da risa, ya no se conoce a sí mismo.
1: Sufríamos diarrea. Teníamos el estómago como un pantano fermentado. Nos dábamos asco a nosotros mismos. Mi vida y mis pensamientos ya no iban más allá de la fatiga, la tentación de huir y el ansia de dormir, del hambre y el frío. La tortura de las marchas nos amargaba y nos hacía insensibles al sufrimiento ajeno. Nos jactábamos de lo que habíamos conquistado y de la impresión que le había causado una pistola a una mujer indefensa, que no era más que una rusa.
0: Hay dos cosas capaces de unir a la gente: los ideales comunes y los crímenes comunes. Se vanagloriaba siempre Hitler. La Operación Barbarroja es una guerra de exterminio que explícitamente no perdona a los civiles. Sin embargo, a finales de noviembre, los ataques contra la población alcanzan un nuevo nivel. Ante la amenaza de la derrota y el miedo a actos de venganza, los soldados alemanes ven enemigos por todas partes: desertores, partisanos, judíos. La Wehrmacht responde sin contemplaciones, sin piedad. No solo se ahorca a todo sospechoso de ser partisano, como parte de una política de represalias preventivas, cientos de pueblos son destruidos y sus habitantes asesinados. Principios de diciembre, Kiev. La ciudad lleva 2 meses y medio ocupada.

0: La joven Irina Joroyunova no conoce al detalle lo que ocurre en el frente, pero intuye que la guerra está en un punto de inflexión.
1: Solo hay que leer entre líneas para darse cuenta de que los alemanes no van de victoria en victoria, como aseguran. Sea como sea, no avanzan a lo ancho de todo el frente. Leningrado resiste y Moscú no ha caído. Sé, y no soy la única, que los nuestros se están poniendo en formación de combate y movilizando las reservas más importantes de hombres y material. Vivimos con la esperanza de vivir el momento en que las hordas nazis sean rechazadas y vuelvan por donde han venido.
0: De diciembre, Moscú. El general Zhukov decide aprovechar la debilidad de la Wehrmacht para lanzar una contraofensiva en un último esfuerzo. Toma a los alemanes completamente por sorpresa. Pensaban que las fuerzas rusas estaban agotadas y desgastadas, pero ven que el Ejército Rojo ha sido capaz de movilizar nuevas fuerzas una vez más. En una oleada tras otra, soldados de infantería soviéticos asaltan las posiciones alemanas.

0: El general Gotthard Heinritzi y sus hombres se encuentran en un pueblito cerca de Moscú.
1: 16 de diciembre. Te escribo con enorme preocupación. Los rusos han roto nuestro delgado frente por varios puntos y nos han obligado a retroceder. No sé cómo terminará esto. 17 de diciembre. La situación no sería tan pésima si no estuviéramos totalmente agotados por los 6 meses de lucha sin descanso y bajo una constante tensión física y mental. 20 de diciembre. Hemos subestimado a los rusos por completo. 24 de diciembre. El desastre avanza. Y los de arriba, sobre todo los de Berlín, no quieren verlo.

La contraofensiva de Zhukov logra su objetivo, alejar a los alemanes de Moscú, en algunas zonas hasta a 300 kilómetros de distancia. Hitler trata ahora de evitar la derrota. El 18 de diciembre emite la infame orden de alto. Las tropas deben permanecer donde están, oponer resistencia como fanáticos y no retroceder.

0: Nikolai Nikulin, en primera línea del Ejército Rojo, describe sus sentimientos durante ese despiadado intercambio de golpes.
1: Mi mente estaba como apagada, y apenas sobrevivía en mi cuerpo hambriento y exhausto. Mi alma rara vez despertaba. En cuanto tenía un momento libre, cerraba los ojos en la oscuridad del refugio y recordaba mi hogar. El sol estival, las flores, el Hermitage, los libros que amaba, las melodías familiares. La débil llama de una esperanza conseguía darme calor en este mundo negro y gélido de crueldad, hambre y muerte.

0: La Operación Barbarroja ha fracasado. Tras 6 meses de combates, el Ejército Rojo y la Wehrmacht son como dos boxeadores que, aturdidos y tambaleándose, carecen de fuerzas para golpear. La Wehrmacht no ha logrado tomar Leningrado ni Moscú, pero sigue sin claudicar. El Ejército Rojo no ha destruido a la Wehrmacht, pero ha salvado Moscú. Ni Stalin ni Hitler están dispuestos a rendirse. Cada uno de ellos espera recibir nuevos reservistas y mejor material para asestar el golpe decisivo. Desde el comienzo de la invasión alemana, el Ejército Rojo ha perdido casi 5 millones de hombres, la Wehrmacht 800.000, una cuarta parte de su contingente original. Pero estas cifras descomunales son solo el principio del derramamiento de sangre. Al final de la Segunda Guerra Mundial, habrán muerto más de 5 millones de soldados en el bando alemán y unos 11 millones de soldados y 16 millones de civiles en el bando soviético.
1: Rara vez he llorado. Llorar no es una alternativa cuando todo te apremia. Solo cuando vuelva a estar con ustedes, descansando y superando todo esto, tendremos que llorar mucho, y entonces comprenderás a tu marido también en esto. Aquí no tiene sentido llorar, ni siquiera ante las escenas más tristes. Crece el sentimiento de pobreza y culpa humanas. Crece una profunda vergüenza. A veces incluso me avergüenzo de haber sido amado.
0: Esta carta se encontró en el bolsillo del uniforme de un soldado de infantería alemán. Fue asesinado en diciembre de 1941 cerca de Kashira, 115 kilómetros al sur de Moscú.

0: Se los conoce como químicos eternos, PFAS. Invisibles, omnipresentes e indestructibles. Hasta ahora, el plasma puede concentrar energía y romper incluso los enlaces químicos más fuertes, sin dejar nada, salvo agua limpia.
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0: ¿Cómo es posible esconder miles de millones? Cuanto más se busca, más turbio se vuelve.
1: Langnitschke ist aus dem Hotel raus. Da kam ein Fiat Uno. Und
0: Buscando mil millones. El rastro del dinero. 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
2: Podrían estar en todas partes, las PFAS, compuestos químicos invisibles. En peces se puede saber cuántas PFAS hay en el agua. Las aves rapaces delatan cómo está la situación en su territorio. Y también las abejas están certificadas como indicadoras. La industria trajo las PFAS al mundo, ahora debe deshacerse de ellas. 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
3: ¡Qué suerte tener PFAS! Hacen que nuestro hilo dental sea suave. Impermeabilizan vasos de papel y ropa. Están en la espuma antiincendios y evitan que la comida se pegue a la sartén. Y lo hacen desde hace décadas. Gracias, PFAS. El problema es que este grupo de sustancias prácticamente no se degrada. Se las conoce como químicos eternos. Una vez en el medio ambiente, las PFAS llegan al agua que bebemos y a los alimentos, acumulándose en el organismo. Concentraciones elevadas en sangre pueden subir el colesterol, dañar el hígado, reducir la eficacia de vacunas, afectar al sistema inmunitario e incluso provocar cáncer. Además, los recién nacidos expuestos a PFAS suelen nacer con bajo peso. Probablemente no exista nadie que no tenga PFAS en su organismo. Entonces, ¿cómo eliminarlos? Tal vez con el llamado cuarto estado de la materia. Ni sólido, ni líquido, ni gaseoso, sino plasma. Rodea los rayos, está presente en el fuego, hace brillar las estrellas, crea auroras polares. El plasma combina iones, electrones y partículas neutras. Y según las investigaciones más recientes, podría eliminar PFAS del agua. En el Instituto Fraunhofer de Biotecnología en Stuttgart, el foco está en las aguas contaminadas. Paul Reichle y Jacob Bartz han desarrollado un sistema para eliminar PFAS y otros contaminantes, sin residuos tóxicos que deban almacenarse en vertederos. Y todo ello con ayuda de plasma. Lo demuestran con agua de lixiviado procedente de un vertedero.
4: Aquí encontramos metales pesados, arsénico, mercurio, cadmio, pero también químicos de uso doméstico y PFAS.
3: Este caldo contiene en concentraciones extremas lo que complica la vida a los ingenieros ambientales.
4: Nuestro método se basa en un proceso de plasma dentro de los llamados procesos avanzados de oxidación. Se busca descomponer las moléculas de PFAS en sus componentes básicos.
3: Y así funciona. El agua contaminada se bombea a un tubo vertical. Al llegar arriba, rebosa y desciende por la superficie exterior. Sobre el tubo hay una malla metálica. Y entre ambos se aplica una alta tensión eléctrica que genera plasma. Pero solo podemos verlo a oscuras. El plasma no solo resulta espectacular a la vista, también actúa sobre el líquido contaminado. Cuando el agua circula por el exterior del tubo y atraviesa la zona de descarga de plasma, rompe de forma selectiva las cadenas moleculares de las PFAS y las va acortando hasta transformarlas en dióxido de carbono y fluoruro. Igual ocurre con otras sustancias químicas de origen orgánico como muchos medicamentos. En nuestra prueba, Jacob Bartz hace pasar el agua contaminada unas 40 veces a lo largo del tubo. Llega el momento de analizar la muestra.

0: Este es el agua sin tratar con su típica coloración marrón. Y esto es después del proceso. Puede apreciarse cómo se ha decolorado y cómo se ha eliminado una gran parte de los contaminantes.
1: Lo que hoy ofrece resultados prometedores en el laboratorio podría usarse en el futuro como etapa adicional en las depuradoras para obtener agua libre de químicos nocivos.
0: Demoler, desechar, eliminar. Pero, ¿a dónde va lo que sobra? Esta es la peor solución, sobre todo por los daños al medio ambiente y por las muchas materias primas que se podrían reaprovechar. Con textiles y algunos tipos de plástico, eso ya funciona bastante bien, a veces. Con otros materiales, reciclar es más difícil. Es un auténtico tesoro, vale millones de euros y nosotros lo tiramos a la basura. Los paneles solares tienen una vida útil de entre 25 a 30 años, luego se desechan. En el centro Fraunhofer de Halle, Frank Zobel y su equipo quieren frenar ese desperdicio de recursos porque en Alemania se avecina una ola de desmantelamiento de instalaciones solares. Alemania cuenta con unos 80 gigavatios de fotovoltaica instalada, unos 200 millones de toneladas de módulos. Entre ellos hay materias primas valiosas, unas 200.000 toneladas de silicio, 30.000 de cobre y más de 2.000 de plata. Son recursos que solo se obtienen con mucho esfuerzo e inversión. El problema es que se reciclan muy poco. Hasta ahora el proceso se limita a retirar los marcos de aluminio y reciclar el vidrio. Solo con eso se recupera el 80% de la masa de un módulo, y la legislación lo considera una cifra suficiente. Y sobre todo, el silicio se pierde, un desperdicio de recursos. Producir silicio es un proceso muy complejo y muy intensivo en energía. Si lo recuperamos de los módulos desechados, podemos evitar enormes cantidades de CO2. Eso es justo lo que intentan estos investigadores. De los módulos originales solo quedan silicio y plástico. Estos restos se trituran y luego se separan los fragmentos. La dificultad está en lograr una separación limpia, clave para reaprovechar materias primas. El silicio debe procesarse de forma viable, económica y energéticamente efectiva. Los investigadores demuestran que es posible. Lo especial de este módulo de muestra es que está hecho al 100% con silicio reciclado y alcanza una eficiencia del 19,7%, superior incluso a las de los módulos originales. Un paso importante hacia un mejor reciclaje, especialmente pensando en el futuro inmediato. El auge solar que vemos hoy en Alemania llegará al reciclaje en 10, 15 o 20 años. Debemos estar preparados con procesos que sean económicamente viables. Para las nuevas instalaciones fotovoltaicas, la tecnología de Halle ya sería suficiente, pero en eficiencia aún hay margen de mejora. Michael Heuschkel y Harald Gross aseguran que puede hacerse más barato y más respetuoso con el medio ambiente usando luz. No hace falta triturar los módulos antiguos, se introducen enteros en una instalación y se exponen a un breve destello luminoso de altísima intensidad. No podemos ver el destello, pero sí oír el momento de la descarga. ¿Listo? Vamos. El destello calienta el módulo a varios cientos de grados y rompe la unión entre plástico y silicio. Se abre la lámina posterior y se recogen los fragmentos de silicio ya con alto grado de pureza y casi sin procesamiento adicional. Y lo mejor, la instalación es móvil y cabe en un contenedor marítimo, así que cualquier planta del mundo podría desmontarse de forma económica.
2: La solución de hoy es triturar y clasificar, pero eso solo permite un reciclaje de menor valor. Necesitamos un auténtico proceso de reciclaje y una verdadera economía circular. Economía circular significa recuperar las materias primas conservando su calidad original. En el caso de los aerogeneradores, estamos muy lejos de conseguirlo. La empresa Novotech se ha especializado en reciclar aerogeneradores que también se jubilan tras unos 25 años, pero en Alemania aún no hay solución legal de reciclaje para las palas de los rotores. Hasta 2040 habrá que reutilizar unas 50.000 toneladas al año. Resolver ese problema preocupa al fundador de la empresa. Las palas pasan años tiradas en el campo. Me pregunté qué más podía hacerse con ellas. Hoy se trituran y queman en cementeras. Nuestro objetivo es mantener el carbono sólido aquí en la Tierra, sin liberarlo como CO2. Cuando se construyeron hace unos 25 años, nadie pensó en cómo podrían reaprovecharse después. Holger Sasse intenta afrontar ese problema. La idea es convertir el material en un compuesto similar a la madera de construcción. Las palas llegan en secciones y pasan por el triturador, una máquina enorme que las desmenuza lenta pero poderosamente. Luego llega la clasificación. Naturalmente, no todo sirve para nuestras aplicaciones. Encontramos contrapesos de plomo y cables de cobre, también materias primas valiosas. Solo la resina epoxi y la fibra de vidrio van a nuestro proceso. Al final, de las palas quedan estos pequeños fragmentos listos para una nueva utilización. Para ello se funden y pueden moldearse. En este caso, se transforman en tarimas que sirven como sustituto de la madera tropical. Gracias a la durabilidad del material, también pueden emplearse en aplicaciones exigentes, como estructuras de soporte para instalaciones solares. Y por supuesto, Holger Sasse también ha pensado en lo que se reciclará después. Este nuevo material, estos paneles, también podrán devolverse en 20 o 30 años, cuando ya no se quieran usar, y se transformarán en otro producto. Ha llegado el momento de mejorar el reciclaje de paneles solares y aerogeneradores, de modo que unos recursos cada vez más escasos se conserven para las generaciones futuras. ¿Qué es este sonido? Así suena un solo escarabajo sanjuanero. El fuerte zumbido viene de las alas. Son extremadamente potentes. No es de extrañar, porque su cuerpo no es nada aerodinámico. Y sin embargo, despega sin problema, incansables.
1: Gente fascinada por unos coleópteros. En la primavera boreal de 2026 aparecieron aquí millones. ¿Por qué tantos a la vez? ¿Por qué es tan ambivalente la relación con el ser humano? ¿Y qué tiene que ver este espectáculo con el Mundial de Fútbol? Comienza el partido.
2: Este gran espectáculo de esos escarabajos en mayo ocurre típicamente en zonas secas del sur de Hesse, norte del Valle del Alto Rin. Allí los bosques ya están dañados y los suelos son muy secos, y eso les encanta a las larvas.
1: El escarabajo sanjuanero habita en Europa. Durante su vida experimenta una metamorfosis completa. Todo comienza bajo tierra. Una hembra pone hasta 70 huevos. Pocas semanas después nacen de ellos diminutas larvas. La fase larvaria dura entre 3 y 4 años. Y que todo este proceso se desarrolle bajo tierra es realmente una estrategia muy inteligente. Así las larvas permanecen ocultas de posibles depredadores. Se alimentan de raíces y, cuando son muchísimas, pueden dañar considerablemente los bosques. Pero es un complejo ecosistema.
2: A veces es incluso una bendición para la naturaleza. Pensemos en los murciélagos y aves que sufren escasez de alimento. Este año tienen comida abundante y rica en proteínas. Por eso, debemos centrarnos en lo que de verdad daña a nuestros bosques. El descenso del nivel freático, la falta de agua y el enorme calor.

0: Hitzeeinwirkung.
1: Cuando completan su desarrollo, las larvas se retiran un metro bajo tierra y se transforman en pupas. Tras otra metamorfosis, ya tienen aspecto de escarabajo. Pasan el invierno bajo tierra antes de salir a la superficie en mayo.
2: Salen a través de pequeños agujeros y emprenden el vuelo. Solo los vemos durante unas pocas semanas.
1: Porque pasan el breve resto de su vida sobre la superficie terrestre. Culturalmente, estos melolonta eran heraldos de la primavera. En Alemania se les dedicaron canciones y poemas y traían buena suerte. Una de sus características son las antenas. Las hembras poseen 6 láminas en cada antena. ¿Y los machos?
2: Los machos incluso tienen 7 láminas en sus antenas. Esto se debe a que no solo deben percibir el aroma de las hojas de roble y dirigirse hacia él, sino que además tienen que detectar a las hembras y seguir el rastro de sus feromonas.
1: El partido se acerca a su momento decisivo. Machos y hembras se encuentran en las copas de los árboles y se aparean. Su brevísima vida adulta sobre la superficie tiene un único propósito: reproducirse. Después del apareamiento, los machos mueren.
2: Una vez fecundadas, las hembras pasan por una fase de alimentación intensiva que dura unas 2 semanas. Durante ese tiempo devoran hojas sin descanso. Después depositan sus huevos en zonas de suelo forestal descubierto.
1: Entonces también mueren las hembras y el ciclo de la vida vuelve a empezar. Como en ocasiones estos escarabajos llegaban a devorar bosques y campos enteros, fueron combatidos durante siglos. En muchos lugares se organizaban campañas de recogida. Las fuentes históricas hablan de un año de vuelo masivo en Schleswig-Holstein en 1938. Se recogieron más de 192.000 kilos de escarabajos. Eso equivale a casi 200 millones de ejemplares. Algunos acababan en la cocina. Se han conservado recetas de sopa. Los insectos se doraban en mantequilla hasta quedar crujientes. Luego se añadía caldo de pollo y finalmente se trituraban. Hoy se han vuelto poco frecuentes. Durante décadas sufrieron los monocultivos y el uso de pesticidas. Por eso, una explosión como la de este año es motivo de celebración. Y en el Hessisches Ried, curiosamente, también tiene que ver con el Mundial de Fútbol.
2: Curiosamente, siempre coincide con los años de Mundial. En 2014, cuando Alemania fue campeona, tuvimos también un gran año de escarabajo sanjuanero. Esperemos que el fútbol vuelva a darnos una alegría.
1: Ya veremos. Y si no ocurre esta vez, habrá una nueva oportunidad dentro de 4 años. Entonces, probablemente, también emergerá aquí la próxima generación de escarabajo sanjuanero.
2: Algo más que forma parte de esta época del año en estas latitudes, los espárragos. Y sobre eso, Dalibor B. de Croacia tiene una pregunta que seguro interesa a muchos. ¿Por qué la orina adquiere un olor tan particular tras comer espárragos? Los espárragos se consideran un alimento saludable, sin embargo, su consumo puede tener un efecto secundario llamativo. Poco después, la orina puede adquirir un olor intenso. No en todas las personas, pero sí en algunas. Muchos reconocen ese olor de inmediato, otros son incapaces de percibirlo. ¿Confundidos? Bien, vayamos al principio. Los investigadores sospechan que el responsable es una molécula abundante en los espárragos, el ácido asparagúsico,

0: casi inodoro, pero sus dos átomos de azufre son clave en muchos olores intensos. El azufre, por ejemplo, predomina en la secreción de las mofetas y da al ajo su olor característico. El inofensivo ácido asparagúsico puede transformarse en el cuerpo en sustancias de olor intenso. El sulfuro de dimetilo, presente también en la carne descompuesta. O el metanotiol, que aporta a algunos quesos su característico y penetrante aroma, y no solo a los quesos. Esa molécula también desempeña un papel importante en el mal aliento. Sin embargo, no todas las personas transforman el ácido asparagúsico en compuestos de olor intenso. ¿Por qué? Porque su organismo no descompone el ácido asparagúsico, o si lo hace, produce muy pocas sustancias olorosas. Y la cosa se complica más si tenemos en cuenta el sentido del olfato. En la nariz hay células con distintos receptores. Solo si una molécula encaja en el receptor adecuado percibimos un olor concreto. Si faltan los genes para los receptores sensibles al olor del espárrago en la orina, simplemente no lo detectamos. En resumen, no todas las personas que comen espárragos producen después una orina de olor intenso. Y entre quienes sí la producen, no todos son capaces de percibir ese olor. ¿De qué están hechas las estrellas? ¿Cuántos colores ven las mariposas? ¿Tendrán los robots bebés algún día? ¿Tiene una pregunta de ciencia? Entonces envíenosla como video, texto o mensaje de voz. Si la respondemos en el programa, le enviaremos un pequeño regalo como agradecimiento. Así que pregunte. ¿Qué nos hace vivir más y mejor? La ciencia ha descubierto que son sobre todo las relaciones con otras personas. Muchos contactos sociales tienen un gran efecto. Ese es, entre otros, el resultado de un estudio de Harvard que dura ya más de 80 años. Y hay otra vitamina del bienestar.
1: Frases que nos hacen felices. Qué bonita sonrisa. O qué energía tan especial transmites. Los cumplidos son más que palabras amables, son importantes para nuestras relaciones. En el Instituto de Psicología Médica de Heidelberg, Mónica Eckstein investiga las interacciones sociales y ha estudiado qué sucede en el cerebro cuando las parejas se hacen cumplidos. Diseñamos un experimento complejo en el que invitamos a participar a ambos miembros de la pareja. Acudieron al laboratorio y fueron examinados simultáneamente en dos escáneres de resonancia magnética mientras se veían por videopantalla. Los investigadores observaron las reacciones neuronales de 43 parejas mientras intercambiaban cumplidos. Las imágenes cerebrales revelaron que los cumplidos activan áreas de empatía y recompensa, donde actúan hormonas del vínculo y el bienestar. Lo más emocionante fue comprobar que no solo recibir un cumplido es gratificante, sino también hacerlo. Y eso puede aumentar la satisfacción en la relación. Lo estudia la psicóloga Corina Aguilar Rapp. Influyen en nuestro bienestar y hacen que las personas se sientan integradas y respaldadas dentro de un entorno social que responde a sus necesidades. ¿Puede ese efecto ayudar en trastornos psicológicos? Esa fue la cuestión del estudio aquí recreado. Parejas en las que la mujer padecía depresión intercambiaron cumplidos durante 10 minutos. Se registraron la actividad cardíaca, los movimientos oculares y cambios en la saliva. La cuestión era, ¿pueden beneficiarse tanto como alguien sin problemas de salud mental en su relación? Observamos que su aumento de ánimo fue comparable al de las personas sanas. También obtuvieron mejores resultados en la valoración de su relación, es decir, en la satisfacción con su pareja tras esos 10 minutos. Un resultado sorprendente, útil tanto en prevención como en psicoterapia. Pequeñas

0: Reacciones positivas parecen tener un gran efecto en cómo nos sentimos y nos percibimos. Un cumplido en pareja o en amistad debería ser personal y auténtico. ¿Hay algún cumplido que quieras hacerle a tu novia?
1: Tiene unos ojos muy bonitos y una sonrisa preciosa, y me encantan sus hoyuelos.
2: Qué bonito que me acompañes hoy.
0: ¿Y hay algún cumplido que quiera hacerle a él? Me siento muy afortunada de tenerlo a mi lado y de haberlo conocido en mi vida. De verdad adoro tus ojos, y lo digo sinceramente. Siempre que te miro, parece que tus ojos están sonriendo, y eso hace feliz a cualquiera. Gracias. Rostros felices en Heidelberg. Quizá deberíamos hacer cumplidos sinceros con más frecuencia.
1: Probémoslo entonces. Nos alegra mucho contar con personas tan interesadas en la ciencia como ustedes. Hasta la próxima.

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0: Arrastreros mortales. En Sudáfrica, conservacionistas salvan aves marinas de morir en líneas de pesca. Foco de tormentas en el Pacífico. El Niño altera el clima mundial. Cultivo milagroso. El Miscanthus, una hierba multiusos, es versátil, sostenible y crece casi en cualquier sitio.
1: ¿Qué tienen estos productos en común? Todos contienen dióxido de carbono y todos están hechos a partir de esta planta. Es considerada una superhierba.
0: De rápido crecimiento, sostenible, renovable, porque vuelve a brotar cada año con un esfuerzo mínimo.
1: Y Ralph Pude sabe bien de lo que habla. Hace 20 años que estudia esta hierba, prácticamente desconocida en Europa. Es una especie de gramínea, también llamada miscanto gigante. Procede de Asia Oriental y al ser un cruce, tiene superpoderes. La planta es un híbrido entre el Miscanthus sinensis y el Miscanthus acariflorus. Se cultiva replantando sus tallos radiculares o rizomas, al igual que ocurre con el jengibre. No produce semillas y, por lo tanto, no es invasiva. Lo que sigue fascinando al investigador Pude hasta hoy es que crece unos 5 centímetros al día.
0: Por todas partes están saliendo nuevos brotes. El sol y el calor hacen que broten como setas. Si viniésemos a verlo mañana, este ya sería así de grande. Es decir, mañana tendrá ese tamaño, porque crece muy rápido.
1: El Miscanthus gigante arde con la misma eficiencia que la madera, así que pensó en utilizarlo como cultivo energético. Pude y su equipo empezaron a analizar la planta y descubrieron que aún tenía mucho potencial.
0: Como en aquel momento estábamos reformando una casa, se me ocurrió mezclar esta planta rica en sílice con cemento. ¿Por qué no desarrollar productos, materiales de construcción, papel, envases a partir de ella?
1: Lo veremos más adelante. Pero primero, si esta planta es tan versátil, ¿por qué se aprovecha tan poco? En Francia están algo más avanzados en su cultivo. Sobre todo en el norte, los municipios apuestan por ella. Aquí, esta hierba se utiliza principalmente para la calefacción. Francia es el país con la mayor superficie cultivada de Miscanthus de Europa, cerca de 11.500 hectáreas, lo que equivale a unos 16.000 campos de fútbol. Un tamaño que apenas representa alrededor del 0,04% de la superficie agrícola total del país. Philippe Collin es agricultor y fue uno de los primeros. Hace unos 20 años, reconvirtió todos sus campos al cultivo de Miscanthus. Fue uno de los pocos interesados entonces en esta especie energética. No quería seguir cultivando cereales a precios demasiado bajos.
0: Pensé, aquí tengo una planta que puedo cultivar, cosechar, almacenar y vender yo mismo sin depender de cooperativas u otras organizaciones que fijan los precios por mí. Yo fijo el precio de venta.
1: El primer año de cultivo es el más laborioso.
0: Cuando aparecen malas hierbas, hay que escardar mecánicamente o aplicar herbicidas. Pero solo en el primer año, porque en el segundo la planta crece mucho más rápido y con más densidad. Las hojas que caen en el suelo crean de forma natural una capa de mantillo que impide el crecimiento de malas hierbas.

0: pas.
1: Una vez hecha raíces, el pasto alcanza hasta 4 metros de altura cada año. Desde hace 20 años sigue cosechando las primeras plantas que sembró. Producen entre 10 y 12 toneladas por hectárea anuales. El material triturado lo vende para establos de animales y como combustible para calefacción en la zona. Al quemarse, libera tanto CO2 como el que había absorbido previamente. A esto se le llama una planta energética climáticamente neutra. Philippe Collin también cultiva la planta en terrenos municipales. Con ella, esta comuna francesa calienta el ayuntamiento, la guardería y la escuela primaria, así como la cantina y la biblioteca. En total, unos 1,000 metros cuadrados. En invierno, la biomasa triturada se almacena junto al ayuntamiento. El alcalde ha calculado cuánto ahorra el municipio.
2: Nuestro pequeño municipio ahorra entre 14.000 y 15.000 euros al año en calefacción. Una cantidad enorme.
1: El municipio ha plantado este año aún más superficies con miscantos. Sus campos y los del agricultor están cerca de una zona utilizada para la extracción de agua potable.
2: El miscanthus también absorbe los nitratos ya presentes y purifica el agua. Por eso, en las zonas de captación, las condiciones son incluso mejores que en una pradera.
1: Y es que actúa como un filtro natural, y los nitratos incluso ayudan a la planta a crecer. En el invernadero de la Universidad Alemana de Bonn, prueban las fibras gruesas de miscanthus también como sustrato vegetal. El CO2 permanece almacenado. Apenas hay plantas energéticas que absorban tanto.
2: El tomate necesita un medio donde echar raíces antes de recibir nutrientes a través del riego. El uso de biomasa producida localmente, como el miscanthus, nos permite ahorrar turba y otros recursos.
1: Las fibras trituradas sirven de base para distintos materiales de construcción. Por ejemplo, del tamizado muy fino y mezclado con cal, se obtiene cal de miscanthus. Si esta se mezcla con otras fibras, se pueden prensar bloques o incluso paredes completas. También han producido papel higiénico, yeso aislante o paneles aislantes a partir de este material. La universidad ha solicitado patentes para algunos de los productos. Uno de los componentes desempeña un papel clave.
2: La lignina es un tejido de soporte y unión en la planta que mantiene el tallo estable. Si tomamos esta biomasa y la prensamos con alta presión y altas temperaturas, podemos fabricar placas. La lignina se funde, las partículas se adhieren y obtenemos una placa extremadamente estable y resistente, sin ningún tipo de aglutinante.
1: Un conjunto de conocimientos que los investigadores quieren difundir. Para ello han fundado una asociación con la que asesoran a interesados. Actualmente apoyan a municipios en el Valle del Rin. Allí las ciudades se ven cada vez más afectadas por lluvias intensas, lo que provoca inundaciones. Las fuertes lluvias también arrastran la capa superior del suelo, fértil y rica en humus. Las pruebas realizadas por la Universidad de Bonn muestran cómo el miscanthus puede ayudar. El equipo simula una inundación en un campo recién cosechado. La capa de mantillo de las plantas ralentiza el escurrimiento del agua. Mantiene el suelo húmedo y atrae a las lombrices, que a su vez airean el suelo, permitiendo que el agua se infiltre mejor. En esta localidad alemana también han empezado a cultivar miscanthus y han previsto 25.000 euros para su cultivo. No es mucho en comparación con el presupuesto total, pero es una inversión importante en tiempos de restricciones, afirma el alcalde, que ya ha vivido varias inundaciones.
2: Es evidente que estos fenómenos ocurren con más frecuencia. Veremos cómo evoluciona, pero asumo que serán cada vez más habituales. Por eso es sensato tomar medidas de adaptación al cambio climático.
1: Para la localidad, se trata de una forma de prevención rentable que también podría resultar de interés para comunidades de otros países. Antiguos estudiantes del profesor Pude quieren cultivar una hierba similar en su país natal, Gambia.
2: En África existe una planta similar. Se llama hierba elefante. Lo que aquí resulta útil para aislar el frío también funciona contra el calor. Y en África eso es lo que más se necesita, protección contra el calor del verano.
1: Hasta ahora no hay estudios sobre los posibles inconvenientes del cultivo del miscanthus. Crece en cualquier lugar donde pueda crecer el maíz. Entonces, ¿por qué no está más extendido en los campos de Europa? Nadie puede responderlo con certeza. Ralph Pude supone que no aporta grandes beneficios al mercado agrícola tradicional.
2: Los cultivos como el miscanthus no tienen detrás una industria de semillas ni de fertilizantes.
1: Sus ventajas son evidentes y podrían convencer a largo plazo a cada vez más agricultores.

0: El Super El Niño ya está en marcha. Se trata del fenómeno climático natural más potente del planeta, con impactos a escala global. Este año podría alcanzar una intensidad sin precedentes, la mayor de los últimos 140 años. ¿Quién debe prepararse y para qué consecuencias? Tegucigalpa, la capital de Honduras en Centroamérica. El país atraviesa una grave sequía. Los camiones que antes abastecían de agua a la población ya no son fiables. Los depósitos están vacíos y la situación empeora día tras día.
1: Los charcos, aquí vivimos, en el tanque vienen a vender agua, vivimos secos, sin agua. Más atrás antes daban agua, pero ahora no dan ahora agua. Ni los tanques vienen a vender ahora.
0: La sequía no da señales de remitir. De hecho, la situación podría empeorar aún más en los próximos meses. Las autoridades temen una sequía aún más severa en unos 75 municipios.
2: La crisis va a continuar y tenemos que prepararnos para ello.
0: Honduras no es el único país que siente los efectos del Niño. Estas imágenes de Perú se grabaron hace unos 10 años y ya entonces evidenciaban el enorme poder devastador del Niño.
3: Como una ola de mar ha entrado a mi casa. Y más bien hubiésemos muerto, ¿no? Ha sido más bien un milagro que nosotros estemos vivos.
0: También en 2015 y 2016 hubo un fuerte episodio de El Niño. La pérdida de cosechas hizo que millones de personas necesitaran ayuda alimentaria en todo el mundo. Y este año podría ser aún más devastador. Naciones Unidas ya está dando la voz de alarma.
4: El mundo debe atender esta alerta climática urgente. El Niño va a intensificar el calentamiento global. Sus efectos serán cada vez más graves, llegarán más lejos y cruzarán fronteras a una velocidad devastadora.
0: La Organización Meteorológica Mundial espera que el Niño continúe al menos hasta el invierno. ¿Pero qué es exactamente el Niño? Normalmente los vientos sobre el Pacífico empujan el agua cálida desde América hacia Asia. Cuando estos vientos se debilitan, esa agua cálida permanece cerca de Sudamérica y eso puede alterar el clima en todo el planeta.
4: Si estas aguas están más cálidas o más frías de lo habitual, la atmósfera en los trópicos puede alterarse. A su vez, esto puede provocar cambios en la atmósfera de las latitudes medias más alejadas. Por eso nos interesa tanto este fenómeno, aunque estemos a miles de kilómetros de distancia.
0: El Niño, también conocido como el Niño Jesús, se repite de forma irregular entre cada 2 y 7 años. El término lo acuñaron pescadores de Ecuador y Perú hace siglos, que notaban que en ciertos años las capturas caían al debilitarse la surgencia de aguas frías en sus costas. El Niño puede afectar a las personas y a las economías de formas muy distintas y costar billones a nivel mundial. El Niño suele traer menos lluvia de lo normal, aquí en naranja, o más lluvia aquí en azul. En partes de Asia se esperan calor extremo y menos precipitaciones, lo que pone en peligro las cosechas. Lo mismo ocurre en algunas regiones de África. El Niño amenaza el suministro de agua y energía hidroeléctrica en todo el mundo. También están en riesgo los arrecifes de coral y los ecosistemas marinos por el estrés térmico prolongado. En América, el riesgo de inundaciones aumenta en algunas zonas y en otras el de sequía. Pero eso no es todo.
4: Las aguas en el Pacífico tropical central y oriental empiezan a calentarse. Normalmente, cuando se desarrolla el Niño, especialmente durante la temporada de huracanes,

0: se reducen las nubes, las tormentas, las precipitaciones y los ciclones tropicales en el Atlántico en general.
1: Los científicos estiman que la temporada de huracanes de este año podría ser más débil de lo habitual, al menos en el Atlántico.
0: Prevemos entre 8 y 14 tormentas en el Atlántico, con 3 a 6 huracanes y de 1 a 3 de gran intensidad. La probabilidad de una temporada por debajo de lo normal es del 55%, frente a un 35% de una temporada cercana a la media.
1: Sin embargo, menos tormentas no significa necesariamente menos daños. Aún no está claramente demostrado si el cambio climático provocado por el ser humano intensifica el niño. Lo que sí se sabe es que el cambio climático agrava sus efectos. La buena noticia es que estos impactos pueden reducirse con preparación temprana y estrategias a corto y largo plazo para proteger las cosechas, gestionar el agua y reforzar la protección contra inundaciones. Y por supuesto, frenando el propio cambio climático.
0: La única respuesta eficaz es la acción climática. Abandonar la dependencia de los combustibles fósiles. Acelerar la transición hacia energías renovables. Proteger y alertar a las personas más vulnerables.
1: Los episodios de El Niño pueden durar algunos meses o hasta 3 años. El actual acaba de comenzar y el tiempo para prepararse se está agotando.
0: Casi el 40% de las poblaciones de peces de los océanos están sobreexplotadas a causa de la pesca industrial en alta mar. Sus efectos en los ecosistemas marinos son devastadores. Ballenas, focas y aves marinas encuentran cada vez menos alimento. Los grandes barcos arrastreros generan además otros riesgos. Un albatros recién nacido en la isla Marion, a 2.000 kilómetros al sureste de la costa sudafricana. Estas aves suelen tener una cría por temporada y la cuidan con dedicación, a veces durante más de un año. Cuando por fin alcanza la madurez, emprende el viaje hacia las aguas frente a Sudáfrica, donde hay abundancia de peces. Pero en la búsqueda de alimento se enfrenta a una competencia tan intensa como peligrosa. Los arrastreros. Estos barcos tiran de enormes redes mediante cables de acero, las llamadas líneas warp. Algunas aves que se acercan para capturar peces chocan contra los cables y resultan heridas o caen al agua y se ahogan. Este problema empezó a recibir mayor atención a comienzos de los años 2000. Solo cuando empezamos a hacer observaciones específicas y a instalar cámaras sobre las líneas warp, pudimos ver que esto ocurría. No afecta a muchas aves en cada lance, pero sí a suficientes. Con todas las operaciones de arrastre cada año, miles de albatros mueren al quedar atrapados en estos cables. Solo en Sudáfrica mueren hasta 14.000 albatros al año, lo que forma parte de una catástrofe mundial que se cobra la vida de más de 700.000 aves marinas anualmente. La solución, aparentemente sencilla, son las líneas espantapájaros. Suspendidos entre los cables de acero, los tubos y banderines amarillos crean una barrera visual que impide a las aves entrar en la zona de peligro. La idea se remonta a los años 70, pero la ONG BirdLife South Africa la adaptó para su uso en arrastreros.
1: Logramos reducir la mortalidad de los albatros en un asombroso 99%. Es algo único a nivel mundial. El primer caso de éxito de conservación de esta magnitud.
0: Un logro que tardó en llegar. Los conservacionistas probaron la técnica en el mar e intentaron convencer a las tripulaciones. Con éxito. Desde 2006, las líneas espantapájaros en Sudáfrica son obligatorias. Las líneas se fabrican en un proyecto en Ciudad del Cabo por personas con discapacidad, que las cortan y ensamblan a medida. Desde su inicio se han producido más de 1.000, cubriendo el 60% de los arrastreros de altura sudafricanos. Para muchos trabajadores, este es un primer paso hacia una vida con mayor autonomía. Aunque las líneas espantapájaros son obligatorias, no siempre se usan. Una situación que el experto pesquero, Sigle Nongo, quiere cambiar. ha desarrollado un sensor que detecta cuándo se despliegan. Integrado en una carcasa resistente, mide la tensión de la propia línea espantapájaros. Los datos se transmiten en tiempo real y muestran si las líneas de disuasión se han usado o no. Un avance tanto para la conservación como para la industria, que de este modo puede obtener certificaciones de sostenibilidad reconocidas a nivel mundial. A las compañías les interesa demostrar que sus buques utilizan correctamente las líneas espantapájaros. Por eso el dispositivo también es muy útil para ellas. Estas líneas de vida de color amarillo también son obligatorias en países como Namibia, Argentina y Chile. Pero globalmente la protección sigue siendo insuficiente.
1: Se estima que unas 700.000 aves marinas mueren cada año como captura incidental.
0: Aunque los albatros frente a la costa sudafricana están ahora más protegidos, más de la mitad de sus 22 especies siguen amenazadas de extinción a nivel mundial. Este día dejará huella, eso es seguro. El pulgar, el índice y el dedo medio son los que más sufren, dicen las recolectoras experimentadas. Hoy las apoyo en la recolección de té verde, un trabajo manual muy arduo. La cosecha solo tiene lugar una vez al año y cada hoja cuenta. Este es Seiko Koyama, el jefe de la casa de té. Desde hace casi 20 años dirige la empresa familiar. Estamos rodeados de vegetación y como no tengo ni idea de en qué tengo que fijarme, voy a preguntarle al señor Seigo. Las ramas de té tienen tallos marrones y verdes y estas hojas delicadas son los brotes nuevos que han crecido esta primavera. Para el matcha solo necesitamos las hojas jóvenes. Aquí crecen especialmente bien, en Uji, muy cerca de Kioto, en plena ciudad. Todo está cubierto de sombra, lo que hace el té más dulce y las hojas más verdes. El boom mundial del matcha lleva la producción a sus límites. Para el mercado de Japón, queda muy poco. El trabajo es duro y monótono. Encontrar buenos recolectores con salarios de apenas 7 euros por hora es difícil. Tengo todo el tiempo miedo de pasar por alto una de estas hojas de alta calidad. Después de 4 horas, la primera pausa. Aquí todas son mujeres de edad avanzada. La mayoría lleva décadas ayudando en la cosecha. Apenas hay relevo generacional. Yoshiko Moriko me cuenta cuál es el mayor desafío. Le duelen los dedos y también la espalda, dice. Pero le gusta. La cosecha y la calidad del té también son buenas este año. El director de la empresa, Seigo Koyama, está satisfecho y se alegra por el auge. Los precios casi se han triplicado por la demanda mundial. El oro verde se ha convertido en un producto de lujo en su país. En Japón ahora hay que pagar mucho más por el matcha. Por un lado es positivo, pero nos preocupa la cultura del té japonesa. Después de la cosecha, se pasa directamente a la fábrica. El té verde Tensha debe convertirse en matcha. Funciona de maravilla. Primer paso, distribuir las hojas de té de forma uniforme en la línea de producción. Luego se cuecen al vapor a unos 100 grados. Así las hojas mantienen su intenso color verde. Después secado al aire y luego al horno. Cuando salen, las hojas están crujientes, como unas patatas fritas, y tienen un sabor parecido al de las espinacas. Ahora el té está listo para almacenarse. Por supuesto, también queremos ver cómo se muele finalmente nuestro matcha. Y eso significa nivel de higiene 1. No sé cómo me queda, pero más vale prevenir. Seigo-san, ikimashou.

0: Entramos en el santuario de una fábrica de macha, la sala de molienda. Huele a hierba recién cortada y a algas. Estas muelas de granito giran 15 horas al día. Producen 50 gramos por hora. Solo así se obtiene ese polvo ultrafino que luego se vende en los supermercados de todo el mundo. Aquí todo huele a matcha, se percibe el polvo en el aire. Si tocas con el dedo, te queda de un verde intenso. Es un auténtico paraíso del matcha. Y así termina la jornada. Estoy realmente sorprendido de cuánto trabajo manual hay detrás de esta bebida de moda. Y no solo en su preparación. También se nota en el precio. El matcha más caro suele ser también el mejor.
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3: And something bad had happened.
5: There was a deadly attack.
6: An Associated Press photographer is shooting in Afghanistan.
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0: Padres y madres de todo el mundo quieren criar a sus hijos para que sean personas fuertes. Los padres búlgaros parecen lograrlo especialmente bien. ¿Cómo educan a sus hijos? Estas son Dara y Lena. Las gemelas crecen en uno de los países más pobres de Europa y esa podría ser su ventaja. Las niñas muestran una capacidad de adaptación sorprendente y afrontan las crisis mejor que muchos niños de su edad en países más ricos.
1: Para mí lo más importante es que vivan según ciertos valores y confíen en sí mismas y en sus capacidades.
0: Pero eso por sí solo no basta para criar niños resilientes. Desislava y Nicola viven con sus hijas en Sofía, la capital del país. En Bulgaria, la familia sigue ocupando un lugar central. El país en el sudeste de Europa está poco poblado. Tiene 6,4 millones de habitantes, de los que 1,1 son niños. La tasa de natalidad es de 1,6 hijos por mujer, superior a la media de la Unión Europea y similar a la de Estados Unidos. Desislava trabaja como periodista y Nicola es especialista en informática. Él vivió varios años en Francia, pero ambos decidieron conscientemente formar su familia en Bulgaria. El país vive una etapa de cambio y muchos profesionales altamente cualificados están regresando para construir su futuro en su tierra.
1: Algo típico en Bulgaria es que toda la comunidad participa en la crianza de los niños.
0: Desislava trabaja desde hace años como periodista independiente. Eso le da flexibilidad para recoger a menudo a sus hijas del colegio, siempre acompañada de Raisho, el perro de la familia. El sistema educativo búlgaro obtiene malos resultados en las comparaciones internacionales. Pero Desislava y Nicola prefieren ver las ventajas de vivir en Bulgaria. Tenemos un sistema social sólido, buen acceso a la sanidad y a la educación. En realidad, todo lo necesario para criar a un hijo. Sobre todo durante los primeros años, la atención es muy buena. Y sinceramente, no creo que el futuro de un niño se decida tan pronto. Lo que realmente lo marca es el entorno familiar, mucho más que todo lo demás. En casa quieren que las niñas asuman responsabilidades colaborando en tareas domésticas o aprendiendo solas nuevos contenidos escolares. El tiempo de pantalla está limitado a una hora al día. Después, Dara y Lena deben descubrir por sí mismas qué les gusta y para qué tienen talento.
1: Claro que a veces también hay que ser firmes y enseñarles que todo requiere su tiempo. Hay que probar las cosas y darles una oportunidad. Al principio todo cuesta, pero después suele hacerse más fácil e incluso divertido.
0: Bulgaria ofrece uno de los permisos parentales más largos de Europa, hasta 3 años con garantía de reincorporación y los primeros 14 meses casi el salario completo. La sociedad, sin embargo, sigue siendo muy patriarcal. Solo el 1% de los hombres lo prolonga. Parejas jóvenes como Desislava y Nicola se reparten el cuidado. A ella le importaba volver pronto a su profesión.
1: Las mujeres siguen siendo estigmatizadas cuando quieren volver a trabajar durante el primer año después de ser madres, aunque para ellas sea importante. Todavía hay quienes lo ven con malos ojos.
0: Al menos una vez por semana, las gemelas practican escalada. Sus padres quieren que prueben el mayor número posible de actividades. No se trata de destacar, sino de atreverse.
1: Cuando escalas, a veces notas lo alto que estás, pero lo importante no es la altura, sino dar cada paso con cuidado.

0: Las niñas disfrutan de la libertad que tienen, pero para Desislava y Nicola establecer límites claros también forma parte de la educación. Aunque en Bulgaria esos límites todavía se imponen en ocasiones mediante la violencia.
1: Aquí los padres tienen una gran responsabilidad, porque el castigo físico sigue estando normalizado en algunas familias. Y por desgracia no ocurre solo entre las cuatro paredes del hogar. También vemos estos casos en guarderías y escuelas.
0: Aunque no todo sea perfecto, la familia desempeña un papel fundamental en Bulgaria y los niños son su verdadero corazón. También existe un sentimiento colectivo, casi una culpa compartida, la sensación de que como sociedad no hemos logrado todo lo esperado, por eso queremos asegurar al menos el éxito de nuestros hijos. ¿Se imaginan que alguien les pague por comer chocolate? Increíble, pero cierto. En Suiza existen catadores profesionales de chocolate y hemos conocido a algunos.
1: ¿Catador profesional de chocolate? ¿De verdad existe ese trabajo? Imaginen que pudieran pasar todo el día degustando chocolate. Pero atención, no por placer, sino para analizar cada sabor al detalle.
0: Es sencillamente el trabajo de mis sueños, poder trabajar cada día con materias primas y productos tan extraordinarios.
1: François Stahl trabaja en una fábrica de chocolate en Suiza. Pero ¿cómo se llega a ejercer una profesión así?
0: Me formé como pastelero y chocolatier. Después trabajé en la alta gastronomía en restaurantes con estrellas Michelin, donde aprendí lo que significa el auténtico placer gastronómico.
1: Para François, el chocolate es mucho más que un placer dulce. Es la pasión de su vida. Como responsable de investigación y desarrollo de Halva, dirige un equipo de 9 catadores certificados, parte de una élite de apenas 100 profesionales en toda Suiza. Pero, ¿en qué consiste su trabajo?
0: Antes de comprar el cacao, recibimos una muestra, la preparamos, la clasificamos y solo compramos el cacao de mayor calidad.
1: El equipo está formado por pasteleros, chocolatiers y maestros reporteros con formación especializada. Entre sus tareas están las catas a ciegas, que ponen a prueba un paladar entrenado durante años.
0: Todo sabe realmente a fruta, a frutos del bosque.
1: Notas de frutos del bosque, de grosella negra.
0: Muy afrutado, fruta de la pasión.
1: También frutos secos.
0: Para mí, perfecto.
1: A continuación llega el control de calidad. Los catadores evalúan cada pieza de chocolate siguiendo criterios muy estrictos. Para que el juicio sea lo más objetivo posible, se reducen al mínimo las impresiones visuales. En una cabina aislada, con una iluminación ligeramente rojiza, para no distinguir el color del chocolate y centrarse únicamente en el sabor. Pero, ¿cómo puede un consumidor distinguir una tableta de chocolate excepcional de una corriente?
0: Se nota por el aspecto, si está bien moldeada, con capas definidas y buen color. También por ese chasquido, si cruje bien, suele indicar buena elaboración y un relleno que se funde delicadamente en la boca.
1: Una vez que el equipo de análisis sensorial aprueba una receta, comienza la producción a gran escala. Pero ¿cómo se consigue un trabajo así? En Halva, la formación complementaria dura 6 meses tras la contratación. Hace falta un excelente sentido del gusto, no tener alergias y superar una prueba de aptitud. ¿Y qué es clave antes de una cata? Lo más importante es neutralizar siempre el paladar con agua tibia. Ayuda a disolver la grasa de la boca y a neutralizar mejor los sabores. Sin duda, lo más importante.
0: También es importante no comer alimentos muy picantes antes de una degustación y no usar demasiado perfume, porque si toda la sala huele a perfume, eso también influye en la percepción. Cuando estoy resfriado, mi percepción del gusto cambia, estoy limitado, y entonces no sirve de mucho participar en una cata.
1: El salario medio ronda los 60.000 euros al año, pero ¿qué inconvenientes tiene este trabajo?
0: Yo solo veo ventajas porque cada día puedo degustar chocolates extraordinarios. Quizá el único inconveniente es que a veces llega a ser demasiado. Hay días enteros de degustaciones, pero eso se compensa por la noche comiendo algo salado.
1: ¿Y qué nota le pondría François a su trabajo?
0: En una escala del 1 al 10, le doy más que 10.
1: Catador de chocolate, un oficio para la mayoría literalmente delicioso.
0: Por primera vez, Somalia participa en la Bienal de Arte de Venecia con tres mujeres artistas somalíes que, sin embargo, viven todas en Europa. Aún así, la cultura y las tradiciones de su tierra son el núcleo de su obra. Una maleta y muchos recuerdos. El exilio y la pérdida de la patria son los grandes temas de la poeta somalí-británica Warsan Shear. Esta sala es su creación y forma parte del pabellón de Somalia. Las artistas que exponen aquí comparten un mismo destino, la guerra civil en Somalia y una vida lejos de su país. Por primera vez, Somalia participa en la Bienal de Venecia, con pabellón propio en el Palazzo Caboto.
1: En 1991 estalló la guerra civil y entonces quedó claro que ya no era posible regresar.
0: La artista Ayan Farah vive en Suecia. Asma Jama vive en Inglaterra. Las tres pertenecen a la diáspora somalí cuya cultura de origen marca su obra.
1: Mi principal fuente de inspiración es la poesía somalí, que descubrí gracias a mi padre. Siempre me lee poemas y me los traduce.
0: Para Asma Jama, poeta y cineasta residente en Bristol, la poesía somalí es el punto de partida de toda su obra. En su instalación también recupera tradiciones de su país. Vestimenta somalí, instrumentos musicales e historias mitológicas se entrelazan en un video rodado entre Mogadiscio y Bristol, inspirado en la vida de los buceadores de perlas somalíes. Las tradiciones del país transmitidas dentro de las familias también ocupan un lugar esencial en la obra de Ayan.
1: También he trabajado con bordados, un conocimiento transmitido de generación en generación en mi familia.
0: Estocolmo. Ayan trabaja en su estudio con su madre en la obra para la Bienal.
1: Siempre trabajo con arcillas o pigmentos. Esta obra está hecha con arcilla roja de Sanaak, una región de Somalia donde creció mi madre, que nunca supo con exactitud cuándo nació. En Somalia existe una forma poética de recordar el año de nacimiento. Por eso ella dice, nací en el año de la tormenta roja. Así llamaban todos al año 1951.
0: Y este es el resultado final, una exposición con múltiples perspectivas. Sin embargo, un grupo de artistas y profesionales de la cultura somalí ha criticado públicamente que el pabellón no los representa.
1: La exposición de la Bienal se centra en la obra de tres extraordinarias artistas somalíes de la diáspora. Pero las voces y la realidad de los artistas y las organizaciones culturales que trabajan en Somalia no han sido incluidas.
0: Al igual que Ayan y Asma, Saga Lali creció en el extranjero. Más tarde regresó a Somalia, donde fundó la Somali Arts Foundation. Conoce bien las duras condiciones de los artistas del país. Tras décadas de conflicto, Somalia vive un proceso de reconstrucción cultural, por lo que considera un error excluir del pabellón oficial a quienes mantienen viva la escena artística local. Aún así, las artistas que exponen en Venecia se sienten muy unidas a quienes crean cultura en su país.
1: Mi primera inspiración para hacer arte fueron los artistas que trabajan en Somalia.
0: El primer pabellón de Somalia en la exposición de arte más prestigiosa del mundo. Un debut histórico entre luces y sombras. En toda Europa existen muchas variantes de pasta rellena, como los ravioli en Italia o los pierogi en Polonia. La respuesta alemana son los Maultaschen. Según la leyenda, los inventaron unos monjes ingeniosos. ¿Por qué? Se lo contamos ahora.
1: Estos son los Maultaschen, la pasta rellena más famosa de Alemania. ¿Cómo se preparan? ¿Qué relación tienen con este monasterio? ¿Y por qué se los llama también los ravioli tramposos de Dios? Eso ya lo veremos.
0: Me llamo Stefan Schlecht, soy maestro carnicero y chef del restaurante Rösle en Dettingen, y hoy les enseñaré cómo se preparan los auténticos Maultaschen suavos.
1: Los Maultaschen suavos, llamados así por la región de Suabia, solo llevan ese nombre si se elaboran en una zona protegida del sur de Alemania. En el restaurante Rösle en Dettingen an der Erms, los Maultaschen forman parte de la tradición desde hace generaciones. El negocio familiar ocupa esta casa de entramado de madera desde 1864. Entre sus instalaciones se encuentra también una carnicería propia donde venden estas especialidades. Para preparar los Maultaschen, Stefan utiliza los siguientes ingredientes: masa fresca al huevo, carne de res, carne de cerdo, tocino, panecillos, espinaca, perejil, apio, puerro, cebolla, huevos, sal y especias. Para el relleno, Stefan trocea primero los panecillos y añade los huevos para que se ablanden. Después corta el tocino en dados y lo incorpora a la mezcla. Luego llega el turno de las verduras.
0: Algunos ponen más espinaca y otros menos. Nosotros utilizamos bastante verdura.
1: Cuando las verduras están picadas, se cocinan al vapor 25 minutos y luego se pasan con el pan y la carne por la picadora para obtener la primera mezcla. Ahora solo faltan las especias. Se añaden en la cúter, donde se mezcla el relleno definitivo de los Maultaschen.
0: Es una costumbre muy propia de los carniceros probar la mezcla en crudo para comprobar si está bien condimentada. Y sabe realmente deliciosa.
1: Ahora llega el momento de rellenar la masa. Stefan prepara dos tiras y coloca una buena cucharada de relleno a intervalos regulares.
0: A nosotros nos gusta que los Maultaschen tengan un poco más de masa. Hay compañeros que extienden más el relleno y así consiguen más cantidad, pero menos pasta. Nosotros preferimos que la masa también tenga protagonismo.
1: Con los Maultaschen ya preparados, se pueden elaborar distintos platos. Stefan primero los cuece en agua caliente y después los enfría brevemente en agua fría. Luego los sirve con cebolla pochada en mantequilla, un poco de perejil y ensalada de papa como guarnición. También pueden prepararse en sopa, en ensalada o gratinados.
0: Siempre hemos preparado Maultaschen porque es un plato suave, tradicional, sencillo y práctico. Se puede cocinar con antelación y si se vende en la carnicería, el cliente solo tiene que calentarlo en casa. Nuestra receta casi nunca cambia. Variamos algo la cantidad de espinaca o perejil, pero por lo demás, sigo preparándolos igual que mis abuelos y antepasados.
1: Cuenta la leyenda que los Maultaschen se inventaron hace siglos en el monasterio cisterciense de Maulbronn, durante la Semana Santa, cuando estaba prohibido comer carne. Según la tradición, el hermano Jacob escondió la carne dentro de la pasta para engañar al Señor, de ahí el apodo de los ravioli tramposos de Dios. Volker Klenke Suavo y un apasionado de los Maultaschen. Ha escrito un libro sobre este plato emblemático e incluso creó el Día Mundial del Maultasche.
0: Creo que los Maultaschen pueden considerarse con justicia los reyes de la cocina suava. Ningún otro plato del sur de Alemania representa también la identidad y cultura de nuestra tierra. En mi opinión, todos deberían probar alguna vez unos auténticos Maultaschen suavos, una de las especialidades regionales más fascinantes y sabrosas que existen.
1: Los Maultaschen se venden en toda Alemania y son enormemente populares. También existen versiones vegetarianas y veganas. En el restaurante Rösle nunca faltan los jueves, según manda la tradición del Jueves Santo.
0: Lo más importante para mí es que continúe la tradición de los

0: Maultaschen y de nuestra casa. Tengo tres hijas, dos ya trabajan con nosotros y espero que sean ellas quienes mantengan viva esta tradición.
1: ¿Y a ustedes? ¿Les dieron ganas de probar unos auténticos Maultaschen suavos?
0: Ahora a Londres, una de las metrópolis más apasionantes de Europa, llena de lugares que ver. Pasar aquí un día puede costar varios cientos de euros. ¿Cómo hacerlo con menos presupuesto?
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1: Londres. La ciudad del esplendor monárquico, del Big Ben y el Fish and Chips. Aunque también es conocida por sus tiendas de lujo y lo caro que puede ser visitarla. ¿Demasiado para tu presupuesto? Hay soluciones. Incluso en una de las ciudades más caras de Europa, hay muchas actividades asequibles y divertidas, y algunos de los monumentos más famosos son gratuitos. Acompáñenos. Mi primera parada es en el Parlamento, con su famosa Torre del Reloj, conocida como el Big Ben. Big Ben es en realidad el apodo de la campana de 13 toneladas que hay en la torre. No muy lejos de aquí, bajando por el Támesis, encontrará otro de los principales lugares de interés, el Puente de la Torre. En lugar de pagar 16 euros para entrar, puedo verlo gratis desde la calle. Se puede ir andando a todas partes de forma gratuita, pero el transporte público también es asequible. Si busca la opción más barata, tome un autobús de dos pisos. Son una atracción en sí mismos. En el piso de arriba es donde se disfruta de las mejores vistas de Londres. También pueden tomar el metro, el más antiguo del mundo. Pasen su tarjeta de crédito por el sensor al entrar y luego al salir. El precio correcto se calcula automáticamente, así que nunca se paga de más. Un boleto de un día para las zonas 1 y 2 en el centro de la ciudad cuesta 8 libras. Ahora quiero explorar el Londres que no suele salir en las guías turísticas, como el East End y sus pintadas. Aquí en el barrio de Shoreditch, los artistas han transformado las calles en una galería al aire libre. Hay tours gratuitos, pero hay que dejar al menos una propina al final.
3: En estos recorridos gratuitos a pie, cada cual paga lo que le parezca. Esto significa que todo el mundo puede venir. Así todos pueden participar en estos tours y eso es muy importante.
1: Ahora quiero conocer mejor la escena cultural de la ciudad. Muchos museos son gratis. Me decido por el Museo de Historia Natural. El esqueleto de una ballena azul que cuelga majestuosamente en la entrada es impresionante. Me interesan especialmente las salas dedicadas a unos animales extintos. El museo posee una de las mejores colecciones de dinosaurios del mundo. Además de numerosos fósiles y sorprendentes reproducciones. Si les interesa la cultura, el Teatro Globe de Shakespeare es una visita obligada. Los viernes siempre hay entradas de último momento por 5 libras. No se nos permite filmar durante la representación, pero aquí tienen una pequeña impresión.
4: No longer Celia, but Alien. Aliena.
1: Es una forma estupenda de entretenerse y más barata que el cine. En tiempos de Shakespeare, las entradas costaban solo un penique. Para cenar, un clásico británico, fish and chips. Debido a la inflación y al aumento de los precios, incluso esta comida rápida ya no es tan barata como antes. Me cuesta 19 libras. Al menos una porción generosa. que después de una

0: largo día satisface mi hambre. ¿Cuánto ha salido de mi cartera a lo largo de este día en Londres? Visité atracciones turísticas y un museo, hice un tour, tomé el bus y el metro, fui al teatro, almorcé y cené. Todo por 41 libras. Con un poco de planificación, puedes disfrutar una visita a Londres sin gastarte una fortuna.
1: Esto fue todo por hoy en Euromax. En nuestras redes sociales encontrarán más historias fascinantes de toda Europa. Hasta la próxima. Tschüss.

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5: El tatuador me agarró el brazo izquierdo y me quedé inconsciente. Así recibí el número. El mío es el A26959.
6: 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Tenía 2 años. 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
7: Hoy nos adentramos en la música clásica a través de algunas de las figuras más destacadas del género. Un recorrido por hermosas y dramáticas obras de Bach, Beethoven y Shostakovich y el conmovedor minimalismo de Philip Glass. Comenzamos con los extraordinarios sonidos del clavecín o cémbalo de la mano del maestro Mahan Esfahani.
8: ¿Has oído hablar del clavecín? Nadie toca este instrumento como Mahan Esfahani. Él ha dedicado su vida a este instrumento barroco del que logra extraer sonidos inesperados.
7: Cuando lo escuché y toqué por primera vez, dije, esto soy yo.
8: Mahan Esfahani es considerado uno de los mejores clavecinistas del mundo. Como artista residente en el Festival Bach de Leipzig, se centra exclusivamente en la música de Johann Sebastian Bach.
7: Bach es la manifestación de la búsqueda incesante de todo. Es muy humano. Es uno de nosotros. Por supuesto que es mi compositor favorito. ¿A quién quiero engañar? Sí, claro que lo es. Bach es el alfa y el omega.
8: Esfahani es un auténtico ciudadano del mundo. Nació en Teherán y se crió en Estados Unidos. Ha vivido y estudiado en Milán, Oxford y Londres, y desde hace 10 años reside en Praga. También visita Leipzig con frecuencia para ofrecer conciertos. ¿Cómo combate el miedo escénico?
7: No hay nada mejor que plancharse la camisa. Me da la sensación de haber conseguido ya algo justo antes de salir al escenario. Es mi único ritual.
8: Sus padres emigraron a Estados Unidos cuando tenía 4 años. Comenzó a tocar el piano a una edad temprana. Con 9 años, su tío le regaló una grabación de un concierto. Eso cambió su vida.
7: Era el concierto para clavecín en re menor de Bach. Quizás lo conozcas, es este. Hay una parte en uno de los solos, al final, que suena así. Y entonces dije, no puede ser un solo instrumento, deben ser como 10 diferentes. Y mi padre, desde la otra habitación, gritó, es un solo instrumento llamado clavecín. Y en ese instante descubrí a Bach y el clavecín al mismo tiempo.
8: El clavecín ofrece una notable variedad de sonidos. Sus cuerdas se pulsan mediante un mecanismo oculto. Mahan nos explica cómo se producen estos sonidos. Jugar con los diferentes registros no es nada sencillo.
7: Aquí se encuentran los registros más ligeros que pueden ser muy hermosos.

0: o algo así. Pero en el registro grave, el instrumento produce una especie de gruñido. Esos matices pueden ser tremendamente poderosos. Esa gama de colores y posibilidades me resulta muy inspiradora. También puedo colocar estos trozos de cuero sobre este juego de cuerdas. Como ven, esto amortigua las cuerdas. Es un sonido muy agradable.
1: También utiliza cuero para amortiguar las cuerdas en su interpretación en Leipzig de la partita en sol mayor de Bach. El clavecín suena casi como un laúd o una guitarra. Con Esfahani queda claro cuán visionaria era la música de Bach incluso en el siglo XVIII.
0: Comenzó con armonías sencillas. Y hacia el final tenemos... Creo que Bach plantea que, aún partiendo de un mundo y unos sonidos que consideramos familiares, puede romper la música. Y creo que las partitas son una declaración sumamente provocadora en ese sentido.
1: La música contemporánea es otra de las pasiones de Esfahani y puede ser maravillosamente poco convencional. Por ejemplo, la obra experimental Octubre 1582 del compositor Mark Applebaum, estrenada en el Festival de Música de Cámara de Rockport. Es una de las pocas compuestas específicamente para clavecín en la actualidad.
0: Es genial que un compositor perciba que solo el clavecín puede expresar lo que quiere transmitir. ¿Qué músico puede considerarse serio si no tiene interés en la música de su época? Tengo la responsabilidad de ser testigo de la evolución de la música.
2: Be a witness to the development.
1: Mahan Esfahani no teme experimentar, trabajar con sonidos electrónicos ni crear nuevas experiencias sonoras. Unos 40 compositores de todo el mundo han escrito obras para él.
0: Podemos emplear técnicas que antes no creíamos posibles. En una obra que Miroslav Zrenka escribió para mí, nos planteamos cómo mostrar un crescendo y un diminuendo entre dos puntos. ¿Cómo matizarlos y dotarlos de color? Bueno, tenemos. Anahita Abbasi también compuso una pieza para mí en la que comenzamos con bloques de sonido que finalmente adquieren claridad. Y por supuesto también tenemos... Eso suena bastante fuerte. Tiene un elemento de percusión. Hay una obra de Luke Ferrari que interpreto y que utiliza estas técnicas para romper los límites del instrumento.
1: Actualmente Mahan Esfahani graba para el sello Hyperion Records la obra completa para teclado de Bach. Aquí, junto a la agrupación Britten Sinfonía, interpreta precisamente el concierto para clavecín que lo inspiró cuando era niño. A pesar de todo su éxito, Mahan Esfahani mantiene una extraordinaria modestia.
0: Estoy aquí para dar expresión a compositores que son mis superiores. Yo no soy músico. El compositor es músico. Yo solo interpreto.

0: Nacida en Gabón, la mezzosoprano Adriana Viñani Lesca triunfa en los escenarios de todo el mundo fusionando tradiciones africanas y occidentales. Recientemente ha cautivado al público de París con una ópera sobre Mahatma Gandhi. Un hito en la carrera de Adriana Viñani Lesca, cantar en la Ópera Nacional de París en la obra Satyagraha del compositor Philippe Glass sobre la lucha de Mahatma Gandhi por la independencia de la India.
1: Lo disfruto mucho. Estoy muy cómoda sobre el escenario, me siento viva. Intento no pensar demasiado, simplemente me meto de lleno en la actuación y disfruto.
0: Dueña de una voz expresiva, gran presencia escénica e interpretación segura, Adriana Viñani Lesca deja al público sin aliento. Para la cantante es el resultado de años de arduo trabajo.
1: Intento ignorar el estrés porque no es bueno para mi trabajo artístico. De lo contrario, no podría alcanzar nuevas metas.
0: Visitamos a Adriana durante los ensayos de Satyagraha con la Orquesta de la Ópera de París bajo la dirección del maestro alemán Ingo Metzmacher. Como mujer negra, el camino de Adriana para alcanzar tal éxito ha sido largo. Nació en Gabón, en África Central, donde la ópera europea no es muy conocida.
1: En Gabón eso no existe, no hay óperas ni cantantes de ópera. Vine aquí para estudiar piano, pero cuando escucharon mi voz, me animaron a orientarme hacia el canto lírico.
0: Adriana nació en 1988 en Libreville, la capital de Gabón.

0: La mayor de cinco hermanos le gustaba cantar desde pequeña y llegó a dirigir un coro juvenil en la escuela de música de su padre. A los 18 años se mudó a Francia y estudió canto en Burdeos. Dejar Gabón fue una decisión difícil.
1: Fue un gran cambio, marcado por una sensación de tristeza, ya que dejaba atrás a toda mi familia. Y en segundo lugar, tuve que adaptarme al entorno, al clima e incluso al humor francés que no entendía. Además, la vida aquí es extremadamente cara. Tenía al menos tres trabajos para poder costearme mis estudios y pagar el alquiler.
0: Satyagraha se centra en la filosofía de la resistencia no violenta de Mahatma Gandhi y, al mismo tiempo, en la violencia real ejercida contra las personas, también contra el propio Gandhi. ¿Ha vivido Adriana situaciones similares a las de la obra?
1: Creo que la violencia está presente a menudo en nuestra vida cotidiana, también en el mundo occidental. He experimentado violencia verbal y la sentí más fuerte e intensamente que la violencia física.
0: La cantante se hospeda en un hotel en el distrito 18 de París, conocido como La Pequeña África. Allí está su restaurante favorito, donde puede disfrutar de algunos de los platos que extraña y que le recuerdan a su hogar.
1: Me siento muy a gusto aquí. Me encanta el ambiente, es muy familiar. No es lujoso, pero es muy relajado y acogedor. No tienes que preocuparte por nada.
0: Adriana se ha establecido tanto en su nuevo hogar como en su carrera. Actúa en importantes teatros de ópera franceses como la Ópera Nacional de París y en otros países europeos, incluyendo las óperas estatales de Berlín y Hamburgo. Pero mantiene un fuerte vínculo con Gabón. Aunque a su marido francés no le guste oírlo, Adriana cree que no se retirará en Francia.
1: Lo siento mucho, pero será en Gabón.
0: Hasta entonces, sus fans encontrarán a Adriana Viñani-Lesca en los teatros de ópera de Europa y posiblemente más allá, para dejarse cautivar por su voz y carisma. El corazón de Vitaly Alexienok no solo late por la música, sino también por una Bielorrusia libre y por el pueblo de Ucrania. Como director titular de la ópera de Düsseldorf, está inmerso en la única ópera de Beethoven, Fidelio.
1: Vitaly Alexienok es uno de los jóvenes directores de orquesta más exitosos de Europa. El bielorruso ha ganado el concurso Toscanini. Desde 2024, este músico de 35 años es director principal de la Deutsche Oper am Rhein. Recientemente ha trabajado en Fidelio, la única ópera de Beethoven. Para él, una producción que tiene un significado especial.
0: Es una ópera muy interesante y tal vez una de las más políticas de la música clásica. Pero creo que contiene más arte que política. Incluso los temas políticos, como la liberación del preso político Florestan por su esposa Leonora, se abordan a través del lenguaje del arte.
1: Últimos preparativos antes del ensayo general en la Mercator Halle de Duisburgo. En poco tiempo, Alexienok ha dirigido tres ensayos y un concierto, además de mantener cinco reuniones administrativas mientras preparaba la obra Boris Godunov para la Ópera Nacional de Lyon. Pero hoy su foco está en Beethoven.
0: Un director de orquesta debe ser siempre puntual y estar disponible para todos. A veces es demasiado. Hay que ser muy puntual y preciso. En este momento, cada minuto cuenta para mí. Lo más importante es que nos escuchemos mutuamente y que logremos una propuesta artística en común. Por supuesto, la obra está incompleta sin el público, pero es necesario perfeccionar todos los aspectos técnicos para que solo tengamos que añadir el elemento emocional cuando nos encontremos frente al público. El trabajo ahora consiste en asegurar

0: asegurarnos de que todos sepan exactamente qué hacer y cuándo.
1: Alex Yenok habla 6 idiomas. Durante el ensayo general en la Deutsche Oper am Rhein, se comunica en alemán.
2: Guten Abend, meine Damen und Herren. Ich freue mich sehr auf unsere Generalprobe.
1: Alex Yenok comenzó a trabajar como director musical en la Deutsche Oper am Rhein en 2022. Ha dirigido producciones como Lady Macbeth, Nabucco y Eugene Onegin en Düsseldorf. Apenas unos meses después de asumir su cargo, le ofrecieron el puesto de director principal de la orquesta. Se formó en la Escuela de Música de Minsk y en 2011, a los 20 años, dejó Bielorrusia para estudiar en el Conservatorio Estatal de San Petersburgo.
0: No podía salir de Bielorrusia. Viajar a Europa Occidental era muy caro y no podía pagarlo. Por eso fui a estudiar a Rusia. Solo cuando terminé mis estudios pude venir a Europa Occidental. Me gustaba mucho la música romántica alemana y eso influyó en mi decisión de continuar mis estudios en Alemania.
1: Alex Yenok ha estudiado en Weimar desde 2016. También trabaja regularmente en Ucrania, donde asumió el cargo de director artístico del Festival de Música de Kharkiv en 2021. Ha dirigido conciertos en toda Europa y es requerido en todas partes, excepto en su país natal, Bielorrusia. Alex Yenok participó en las protestas pacíficas de Minsk y más tarde escribió un libro en alemán sobre esa experiencia. Como consecuencia, viajar hoy a Bielorrusia resultaría peligroso para él.
0: En lo que respecta a Bielorrusia, vivo en una especie de limbo. Es como un momento que ha quedado congelado por ya más de 5 años. A veces piensas que las cosas cambiarán pronto, otras que no cambiarán nunca. Y no paras de pensar que no puedes ir a ese país en el que pasaste tu infancia. Pero francamente mi situación es privilegiada. Me mantienen ocupado muchas cosas. Me alegra dedicarme a la música. Todos debemos cuidarnos en estos momentos y, por supuesto, es muy importante no olvidar a todas las personas que se encuentran actualmente en las cárceles de allí.
1: Fidelio es una ópera sobre la liberación asociada a la Revolución Francesa. En ella, Beethoven respondió a los cambios sociales y retrató a una persona que lucha por la libertad.

0: Бетховен это композитор, який,
1: en mi opinión, Бетховен es un compositor que muestra ante todo qué es el espíritu humano y cuán poderoso puede llegar a ser. Y creo que en el contexto actual podemos abordar diversos temas. También podemos incorporar cuestiones totalmente distintas, guerras, presos políticos, represión, revolución o contrarrevolución. Pero ante todo, creo que Fidelio ofrece a nuestros oyentes y a nosotros, los músicos, la posibilidad de comprender hasta qué punto una persona puede profundizar en su propio ser y dónde puede hallar la voluntad de mejorar y de realizar algo trascendente.
2: La velada finaliza con una ovación en pie. Al público le ha encantado el Fidelio de Vitali Aleksejenok.
1: Dmitri Shostakovich compuso muchas de sus obras bajo el mandato de Stalin. Algunas incluso contenían críticas al dictador. El afamado Cuarteto de Jerusalén interpreta su música para el público actual con éxito.
2: El Cuarteto de Jerusalén cautiva al público desde 1996. El conjunto israelí es famoso por sus interpretaciones de la obra de Dmitri Shostakovich.

0: En el 50 aniversario de su muerte, el cuarteto revisó su obra, poco antes de que el violinista Ori Kam dejara el grupo en 2025.
1: La política influye en la forma en que hoy escuchamos a Shostakovich. Las sinfonías de Shostakovich a menudo describen, por así decirlo, una especie de diario nacional de la Unión Soviética. Pensemos en obras como la Sinfonía Leningrado o Babi Yar, que conmemoran momentos claves de la nación. Sin embargo, los cuartetos de cuerda funcionan más bien como un diario personal, son casi una autobiografía de Shostakovich.
0: Uno de los 15 cuartetos de cuerda de Shostakovich, el número 9, está dedicado a Irina Shostakovich, su tercera esposa y mayor defensora. También compuso música que parecía glorificar a Joseph Stalin pese a vivir aterrorizado por el líder soviético. Su obra es una banda sonora apocalíptica del siglo XX.
1: Cuando suena alegre, en realidad está cargado de dolor. El sonido es dramático y doloroso, pero siempre hay una luz interior de esperanza que resurge.
0: Shostakovich fue pianista, compositor y profesor. Cuando falleció en 1975, era visto como un compositor leal al partido, dentro y fuera de la Unión Soviética. Gran parte del mundo aceptó esa imagen. Sin embargo, estas grabaciones revelan a un artista que rechazaba la dictadura estalinista y buscaba su camino y modo de supervivencia dentro del régimen.

0: Esta música es muy cercana a nosotros, a nuestra forma de entender las cosas y a nuestra mentalidad. Personalmente, siento que podemos descubrir y comprender esta música. A eso nos referimos cuando decimos que forma parte de nuestro ADN. Es algo con lo que hemos crecido desde muy temprana edad.
1: Los 15 cuartetos de cuerda de Shostakovich también se pueden concebir como una autobiografía musical.
0: Comenzamos con el cuarteto número 2, el único escrito durante la Segunda Guerra Mundial en 1944.
1: El cuarteto número 2 es una oración por las víctimas de la brutal guerra, amigos, conocidos e incluso extraños.
0: Y el tercer movimiento tiene ese vals místico, muy rápido, muy dramático, muy moderno, también en lo armónico. Es como un vals del pasado, de los buenos tiempos, algo que la gente recuerda.

0: La valentía de integrar todo en una obra lo convierte en un genio. En el segundo cuarteto, empieza a revelarse como un gigante de la música clásica.
1: Los músicos interpretan tres obras distintas, los cuartetos número 2, 9 y 7. Este último retrata el dolor de perder a un ser querido. Shostakovich lo dedicó a su difunta primera esposa, Nina Varsar.
0: Abarca todas las emociones, desde la infancia hasta la vejez, con brillantez y una gran carga dramática y emotiva en muy poco tiempo.

0: Cada cuarteto es un universo en sí mismo y el séptimo es el centro del ciclo. Es asombroso cómo crea algo completamente nuevo. Pero también es un cuarteto breve. Logra plasmar todas sus ideas, su mensaje más contundente en la obra más corta.
1: Los cuartetos de cuerda de Shostakovich siguen siendo un enigma, un corpus musical que cada generación de músicos debe redescubrir y reinterpretar. El Cuarteto de Jerusalén lo ha hecho, ofreciendo una clave para comprender el misterioso mundo del maestro ruso del siglo XX.
0: Esto ha sido todo en Cultura 21. 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
4: Dirige tu vida al volante de un autobús. Code maneja con soltura por la vibrante Bangkok y suscita preguntas entre sus pasajeros. ¿Mujeres al volante? ¿Al frente de un autobús? Y sin embargo, ella demuestra que las mujeres manejan el sector por la vía rápida.
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1: Preparada para otra entrevista más, quédense porque va a estar buenísima. ¡Gol!
2: ¡Golazo!
1: Les dije que va a estar buenísima. Talentos multifacéticos, chilenos, argentino, argentino, chileno, en un estudio más en la capital alemana. Un saludo, perdón. Así empiezo. Así.
3: ¿Cómo estás?
1: ¿Cómo le va? Álvaro, sí, Tomás. Los Pitutos, un quinteto maravilloso de música clásica a primer nivel, que mezcla otros ritmos sin olvidar nuestras tradiciones.
3: Sí, sí, ¿no? Se puede decir así. Chilenos, colombianos, argentinos, somos.
1: Porque es un quinteto. ¿Y dónde sí. están los otros tres?
3: Hay uno que está en Italia haciendo un concierto, el cornista.
1: Muy bien.
3: Matías.
4: Que también canta.
3: También canta, bueno, y toca percusión.
1: Perfecto.
3: Baila también, baila, hace de todo.
1: Sí,
3: sí, también. Y compone también, es un compositor increíble. Cristian está en Düsseldorf ahora.
1: Bien, en Alemania. Sí.
3: El colombiano, el alma de los Pitutos también, porque tiene toda la percusión,
1: bueno, ritmo. Sabor, que a nosotros nos falta ese tropicalismo, sí, porque somos del Cono Sur.
3: Sí, un sí, poco,
4: un poquito,
3: sí. Bastante. De hecho, los chilenos tenemos más la cumbia villera argentina y eso sería como
4: ahí,
3: el.
4: Se acabó.
1: Bueno, ¿y el tercero?
3: Ese Cristian, tenemos a Matías, nosotros dos. Ah, y Oscar, que está en München.
1: Tocan con la Filarmónica. Estamos en un estudio maravilloso. Yo, señor director, dime un paneo general de todo lo que estamos viendo acá. Porque para mí siempre es un orgullo mostrar talentos que vienen de Latinoamérica, que lo han logrado a tan alto nivel. Y realmente les va a gustar, se van a meter en YouTube también, más de 1 millón de visualizaciones. Estamos con gente potente acá, señoras y señores, en un estudio potente, con el Cono Sur más que nada, ¿no? Este conito abajo, no, lo que quiero contar, y la segunda pregunta era, ¿y cuándo es el momento donde vos te sentás y decís, bueno, che, un poquito lo logré, toqué con la Filarmónica, somos buenos músicos? ¿Lo tengo que decir yo o lo van a decir ustedes?
3: Mira, la verdad es que nunca pensamos, yo creo que como nos conocemos hace muchos años ya con Tom,
5: casi 22 años, sí.
1: O sea, desde Chile acá y la historia siguió acá.
3: Sí, porque estudiamos juntos en la universidad en Chile, música clásica,
1: sí,
3: y después nos vinimos a Europa cuando yo tenía 23, 24 años, también te viniste un poquito después.
4: Un poco antes.
3: Sí, un poco antes, de hecho.
1: Y todo por la música.
3: Todo por la música. Y estudiamos en Alemania. Y yo estudié canto lírico para ser cantante de ópera.
5: Yo estudié cirugía cardiovascular.
3: Mentira.
1: No. Y yo no quiero ser tu paciente, mi amor. Y yo no quiero ser tu paciente, pero tu concierto quiero ir.
5: Bueno, no, estudiamos los dos música.
3: Clásica, sí. Pero Tom se vino por la música. Bueno, en esa época creo que vibraba con la música barroca, que es el clavecín.
5: Digamos. Tocaba el clavecín en ese entonces.
1: ¿Qué es el clavecín?
3: El clavecín es como
5: un instrumento de teclado, más o menos largo, 2 metros, que, claro, teclas, que en vez de tener martillos, tiene plectros, que como púas, como uñetas que pellizcan las cuerdas.
1: Claro. Hay mucho para hablar.
3: Sí.
1: Música lírica, sí, música barroca, se sí conocen en Chile,
3: sí,
1: se vienen acá a estudiar,
3: sí,
1: y qué bueno, ¿sabes qué pienso desde la parte de la amistad? Qué bueno que esté con un grupo que realmente tiene mucho éxito y lo repito. Imagínate que vos sí y él no.
3: Sí.
1: O él no y vos sí. Sí. Y uno se queda en el camino. Y pucha, él le fue bien y ¿por qué no me fue a mí?
3: Claro, claro.
1: Y esta es una linda historia de éxito, de amistad también, ¿no? Ni una vez falta más.
3: Creo que la amistad ha sido como clave en los Pitutos, en el proyecto que tenemos ya hace 10 años, pero antes de eso, claro, siempre hemos sido amigos desde hace muchos años y siempre es difícil trabajar con los amigos y con la familia, todo el mundo sabe, pero nosotros de alguna otra forma hemos encontrado nuestro mundo.
1: ¿Y esta es la ciudad de la música o no?
3: Nosotros
1: les
3: sí
1: pregunto.
3: A mí, yo diría que sí, porque la variedad. Acá hay mucha variedad.
5: Sí. Sí, hay el cliché de que la música electrónica, de las cosas más pop y todo, pero sí es la ciudad de la música, sí hay muchos músicos. Fue una ciudad, dentro de toda Europa, una de las ciudades más baratas y más atractivas, entonces por eso vino mucha gente, hay muchos artistas que podían venir acá y subsistir, digamos, con poco y

0: hacer su arte. Entonces, por eso sigue más o menos siendo eso, la ciudad de la música.
1: Música clásica. ¿Quién los contrata? ¿Puedo preguntar? No quiero saber el gallo ni cuánto dinero gana, pero para que, para subir el nivel de venta, ¿quién los contrata? ¿Los contrata filarmónicas, grandes orquestas para que, por apoyo? ¿O un cumpleaños, un bar mitzvah? A ver.
2: También, también. Crucero, nos vamos en crucero.
0: Mira, dentro de todas las posibilidades, hacemos todas. Nos contratan festivales, nos contratan orquestas directamente, nos contratan series de conciertos, nos contratan para un concierto en algún club o en, algún, o en alguna sala o en algún teatro. Es muy variado.
1: Van a lo popular, me imagino que debe haber un poco de corazón y de nostalgia,
2: sí,
1: y de necesidad también de decir, bueno, che, Chabela Vargas un poco, tan pasta de Mozart.
3: También, también. Yo creo que el género musical en Los Pitutos es una excusa al final, porque no es, para nosotros no es importante tocar boleros, cumbia, ópera, conciertos sinfónicos, composiciones electrónicas, no sé, da lo mismo, para nosotros vibramos con cualquier estilo de música, cualquier género. Entonces, porque tampoco creemos en esas barreras como grandes, ¿no? De la tradición europea, la música. Somos más latinos. Entonces, nosotros hacemos con lo que hay. Y tratamos de también de integrar todos los géneros y hacer y compartir nuestra música. Si eso al final es la identidad que nosotros tenemos.
1: Los Pitutos, ¿qué quiere decir Pitutos? Es raro el nombre.
2: Es súper raro. En realidad,
1: me lo dice un argentino. Es súper raro. Es súper raro, los pitutos.
3: En realidad, la palabra pituto no tiene mucho que decir, pero se ocupa mucho en la música clásica, por ejemplo, en Chile, cuando tú haces un bolo, un gig. O sea, si te salió un, por ejemplo,
4: que cante mañana en la misa de Requiem de Nosotros.
3: Entonces, me salió un pituto. Eso es muy típico y eso lo ocupaba mucho yo en la universidad cuando estudiaba en Chile, porque a veces había que cantar funerales, matrimonios. Entonces, era un pituto. Y de ahí que nació y quedó.
1: Entonces,
3: quedó.
1: Entendimos.
3: Y cuando me preguntaron por qué, una vez me preguntaron, ¿tienes una banda de músicos latinos en Berlín? Una manager de la ópera. Me dice, estoy haciendo una house concert, ¿no? En la casa. Y me dice, ¿cómo se llama tu banda? Yo le digo, Los Pitutos. Y es lo que me salió.

0: ¿Qué vamos a mostrar? A ver, para entender la música que hacen. Esta mezcla, con mucho respeto,
1: sí,
0: de una gran base clásica,
1: sí,
0: con un poco de lo nuestro,
1: de lo nuestro,
0: para sazonar un
1: sí,
0: poco, como vos dijiste al principio, vos lo dijiste también, ¿no?
1: Lo que pasa es que en la música clásica, por ejemplo, en los recitales de música clásica, a veces está el cantante y el pianista, ¿no?
0: Sí.
1: Cuando se toca Schumann... Entonces, es lo mismo que tenemos ahora, él no va a cantar, yo voy a mostrar un poco una canción que tenemos que se llama Abrázame y está inspirada en el tercer acto de la ópera Tosca, cuando el personaje Cavaradossi va a morir por amor, por el amor a Flora Tosca. Entonces, digamos que hace muchos años atrás, los pitutos empezamos a tocar boleros, ¿no?
0: Como... Sí, contá, dale, dale.
2: Reloj, no marques las horas, porque voy a enloquecer.
1: Todas estas canciones las cantamos porque las conocemos de niños, con nuestras abuelitas, los abuelitos, los papás, las mamás. Entonces, las canciones que se cantaban siempre, ¿no? En las reuniones. Pensamos en esta canción porque es el lirismo de esta aria de ópera, que es una melodía increíble que escribió Puccini, el Lucio Vallestele, un poco así, ¿no?
2: El Lucio Vallestele.
1: Ok, ese es el inicio, ¿no?
0: Sí.
1: Entonces nosotros pensamos y dijimos, ¿por qué no hacemos una canción que sea muy parecida a esto, pero que sea con el alma de los pitutos, una especie de balada, bolero?
0: Un alma latina también.
1: Entonces escribimos la misma tonalidad, algo que dice así.

0: Así empieza la canción.
1: O sea, tosca, clásico,
2: claro,
1: en español.
2: Balada, sí. Bolero.
3: Balada, bolero. ¿Sabes por qué? Porque yo creo que...
1: Los quiero.
3: Gracias, nosotros también a ti. Nosotros creemos que el romanticismo llegó un poco tarde a Latinoamérica. Acá, obviamente, con Schumann, con Schubert, con todo este tipo de música, creció y se desarrolló, pero en Latinoamérica llegó tarde y se quedó. Hasta el día de hoy todo el mundo conoce estas canciones. Entonces nosotros queremos hacer ese aporte desde nuestra perspectiva y nuestra experiencia a la música latinoamericana. Nos encanta el reggaetón, ¿eh? Pero la música romántica tiene otra connotación desde mi punto de vista. Pero de acá, digamos, de esta base de Abrázame, tuvimos el sueño de poder hacer esto con orquesta. Y eso es lo que queremos mostrar ahora, así que vayámonos a la sala de control a ver un poco cómo creció esta canción.

0: Buen trabajo de edición, te hicieron ver muy bien.
1: Gracias.
2: Hicieron muy bien y yo estoy llorando.
1: No,
2: escúchame, ¿cómo llega esto? O sea, felicitaciones. ¿Cómo convences a la Filarmónica de Múnich que trabaje con los pitutos?
0: Bueno, eso fue un largo camino, pero el concepto original fue, valga la redundancia, concebido, porque cuando hicimos el primer álbum, nosotros compusimos canciones muy, muy inspirados en, por ejemplo, Nino Bravo, que español, grandioso en el Schlager, digamos, con orquesta, y Los Ángeles Negros, que para los que no saben, Los Ángeles Negros fueron la banda posiblemente más importante de balada romántica de Chile de los años 70. Increíble, si no los conocen, a escucharlos, porque son geniales, nos encanta.
3: Sí.
0: Y ellos tenían estas mezclas de sonidos más modernos, sonidos más balada moderna con sonidos eléctricos, pero con mucha orquesta. Lo que hicimos nosotros fue agarrar nuestra música, grabarla en el disco y hacer estos arreglitos de orquesta más pequeños. Luego, siempre estuvo la idea, oh, ¿cómo hacemos para hacerlo con orquesta? Porque sería increíble, como Nino Bravo. Por ahí empezaron a caer opciones. Nuestro querido manager nos ayudó también un montón, sí, a eso.
2: Porque llegar a la Filarmónica de Múnich, amiguitos.
3: Sí,
2: ¿será que corro la cortina, amiguitos?
3: Sobre todo Matías, yo creo que fue un...
0: Bueno, no, Matías...
2: Matías, ¿quién es? Contá, porque...
0: Matías Piñera, que sí, es integrante de Los Pitutos, cantante y cornista...
2: De la Filarmónica, ¿no?
0: Bueno, cantante y cornista de Los Pitutos, sí, es el solo cornista de la Filarmónica de Múnich. Ah. Entonces ahí estuvo un poco más fácil.
3: No, había opciones.
2: No, no es fácil a los había alemanes, ¿eh? Porque vos no podés tener conexiones, pero no tenés a 50 personas realmente sentados ahí escuchándote cantar, sí, en un idioma que no es el de ellos y que, exacto, no es Bésame Mucho, sino que es algo compuesto por ustedes, sí, con Puccini atrás.
0: Sí, sí, está bueno, está súper bueno. Y bueno, la diferencia es tremenda, aunque es básicamente la misma bestia en distinto tamaño, la cosa tímbrica es muy parecida. A ver, Emilio, ¿puedes mostrarnos la versión de estudio para ver un poco la diferencia?
2: Hola, Emilio.
4: Hola, ¿qué tal?
2: ¿Cómo estás? Estoy rodeada de conosureños.
4: Sí, somos todos del rubro.
2: Del rubro. Y yo como reina queen entre ustedes, vos no sabés cómo estoy disfrutando.
3: Qué lindo
2: este momento. Gracias, chicos.
3: No, gracias.
2: No, realmente, en serio.
4: Como en el living de tu casa.
2: Así, mira, claro, como dale.
0: A ver. Bueno, cabe decir que Emilio es nuestro sonidista y nuestro coproductor, entonces...
3: Perfecto.
2: Señor, por favor, Emilio, gracias, ¿eh?
3: Bueno, por favor, así sonaba el antes, digamos.
2: Sí.

0: es como más calmo, ¿no? Es como más, claro, más simple. A mí me gusta lo rimbombante, a mí me gusta la, me gusta lo barroco. Vos que sos experto en barroco, me gustó eso.
1: Lo flamboyante.
0: Lo flamboyante. Ay, me encanta. Chicos, escúchame, para. Entonces, ¿qué, ¿cómo era la reacción de toda esta gente en la Filarmónica de Múnich cuando ustedes estaban ahí?
2: Fue tremendo, porque aparte que estuvo súper lleno, fue mucha gente, hicieron muy buena promoción porque era enfocado a gente más joven.
0: Claro.
2: Estaba lleno, la gente parada, bailando, nosotros.
0: En Múnich.
2: ¿Qué está pasando?
0: En Múnich, pero en los músicos entre ellos, sonrisas, miradas, ajetreo, movidita de colita un poco.
3: Siempre, siempre al principio es como con los músicos de la orquesta.
0: En Alemania.
3: Sí. En todos lados. Como los músicos, el músico clásico siempre está un poco.
1: ¿Quiénes son?
3: ¿Qué es esto?
1: Claro.
3: Pero después cuando ven que la música es buena y que la gente baila y lo disfruta, son los que más fiestas hacen. O sea.
0: Ustedes tienen que demostrar que pueden, a ver, sí, ¿no? Primero no, hay, mira, una reticencia, no lo sé.
2: No sé si es demostrar, pero claro, o sea, entiendo. Nosotros llegamos con nuestras guitarras, nuestras baterías gigantescas, instalando micrófonos.
0: Hablando, gritando en español.
2: Hablando en español, tirándonos bromas, como súper divertidos, sin nada de. Entonces, claro, entiendo que la gente se pueda extrañar un poco y sobre todo en una instancia de música clásica, de teatro clásico, es como, ¿qué está sucediendo acá? Me están cambiando un poco lo que estoy acostumbrado. Entonces siempre hay una. Se lo toman con un granito de sal hasta que comenzamos los primeros ensayos y ahí todo cambia, porque aparte que nosotros siempre vamos con muy buena energía.
4: Somos muy alegres.
0: Pero acá estoy, chicos, miren cómo estoy, no me muevo más de acá, en serio. Espero que toda esta energía se pueda ver del otro lado del charco.
3: Yo creo que la alegría también de, como latinoamericanos es muy importante en nuestra cultura. Yo creo que por ahí quizá en Europa, no en Europa, pero sobre todo en Alemania.
0: Central Europe.
3: Sí, en Alemania sobre todo la alegría se malentiende con poco profesionalismo, pero en realidad no tiene nada que ver. O sea, somos alegres y somos súper profesionales y amamos lo que hacemos. Eso es.
2: Yo creo que esa es la clave, o sea, somos alegres y tocamos música latina que es fiesta, pero somos profesionales y llegamos y la tocamos bien y sabemos
0: son expertos de música clásico, chicos.
2: Claro, y sabemos escúchame, la partitura, cuándo aquí esto.
0: ¿Cómo?
5: Y el background que tienen ellos también en música clásica, o sea, el hecho de que Álvaro sea un cantante de ópera, que Matías sea cornista de orquesta, que todos hayan estudiado música clásica, Tom, Christian, también hace que puedan crear un puente mucho más rápido con la orquesta porque hablan el mismo idioma. No es una banda de pop irrumpiendo en el mundo de la música clásica, sino es gente del clásico que creó su atmósfera pop y luego la está fusionando. Entonces, todos hablan en los mismos términos y el hecho de que tengan ese lenguaje en común hace que, a su vez, la orquesta conecte muy rápido con ellos como banda.
0: Habla con el sonido.
3: Sí, este hombre es increíble. El sexto pituto.

0: Gracias.
1: Ahora yo te quiero preguntar una cosa que tenemos ahí on fire. Decime algo, un secreto de toda esta música barroca que es un nicho del nicho del nicho del nicho del nicho, porque yo quiero explicar un poco. No tengo a alguien muy seguido que sepa tanto de música barroca. A mí mi abuelita me invitaba.

0: a los conciertos cuando era chiquita en Buenos Aires a ver música barroca. Y no iba. Gran error.
1: No, porque la música barroca está un poco mal entendida, según lo que yo entiendo y según los expertos de música barroca. La música barroca sencillamente la agarran las orquestas normales y la tocan así como si fuese música clásica, leyendo nota por nota. Las partituras barrocas tienen muy pocas indicaciones, entonces se traduce en una orquesta normal bastante aburrida. La clave de la música barroca es lo opuesto a eso, es la libertad que tiene la música barroca. La
0: Qué
1: música barroca
0: lindo.
1: tiene todas las libertades del mundo, es para adornar, para acelerar, para ralentar, para meterle caña, para hacer que suene feo,
2: Improvisar.
1: improvisar mucho. De hecho, el tema de improvisar se perdió solamente a principios del siglo XIX o por ahí. Antes se improvisaba. Todo el mundo sabía, todos los músicos clásicos sabían improvisar a la
2: Era la
1: perfección.
2: ley.
1: Pídele a un
0: Era
1: violinista
0: como
1: hoy
0: el jazz y
1: día.
0: el rock.
1: Claro, exactamente.
2: claro.
1: Y la música barroca estaba llena de esas improvisaciones.
0: ¿Y qué
1: Estaba
0: pasó
1: llena.
0: entre medio? Falta de marketing.
1: Fue un cambio de estrategia de marketing en el siglo
2: Yo creo.
1: XIX. Ahí
0: Está
1: cambió
0: bien.
1: todo. Ahí cambió
0: Bueno,
1: todo. Tirando para la mitad del siglo final. Son
2: increíble.
1: increíbles.
0: Sí.
1: Telenovelas y la gente se
2: Sí,
1: muere y la
2: increíble,
1: música súper
2: increíble, increíble.
0: intensa. ¿Qué por telenovela así?
1: Sí,
2: Sí.
1: culebrones, pero así tremendo. De
0: Mira.
1: 4 horas.
0: A veces es un problema eso,
1: Un
0: ¿eh?
1: problema. Pero imagínate que no tenían televisión.
2: Claro,
0: Claro.
2: no había telenovela. Bueno, este es el famoso Fender Rhodes. El tecladito. Sonido fundamental en los pitutos. Nos preguntan siempre, ¿cómo llegó a los pitutos este instrumento? Siento que tocábamos boleros y cosas así. La Fania, el señor Larry Harlow, en los 70,
0: Contá quién es
2: incorporó.
0: Larry Hart.
2: Larry Harlow es uno de los tecladistas más importantes de la Fania, de la Fania All Stars, por ejemplo. Él grabó millones de discos con la Fania, que son los que inventaron la salsa. Controversial, pero es cierto. Fania inventó la salsa en los años 60. Y esto sucedió en los 70, que Larry Harlow empezó a incorporar teclados eléctricos como el Rhodes y el clavinet, que no tenemos clavinet acá, ¿no? Al sonido de la salsa. Y eso fue genial porque abrió un universo completamente distinto con amplificadores, con distorsión, con efectos. Y a mí eso me pareció fascinante y dije, ¿por qué no lo hacemos con los boleros?
0: Y acá estamos.
2: Y aquí estamos y nunca más lo dejamos.
0: Está bien, ¿y ahora qué más? ¿Qué tiene que ver con este maravilloso sueño y el nuevo disco que ustedes tienen, o no?
2: Ahí está. Bueno, hubo una cosa muy curiosa que me pasó. Tuve un sueño muy, muy raro. Estábamos Álvaro, Matías y una amiga de nosotros en un auto yendo a la playa. Y cuento corto, yo pongo la radio y empiezo a sintonizar y escucho nuestra canción Abrázame. Pero estaba como tocada como con sonidos computarizados, súper mal, y cantada por un tipo que apenas podía cantar así como con una letra distinta, pero todo era igual. Y claro, y quedamos así como, ¡nos robaron la canción! Y me desperté. Y quedé totalmente traumatizado, les comenté a los muchachos y tuvimos un ensayo al día siguiente, les comenté no sé qué. Y no me acuerdo qué fibra se tocó en mi cerebro, pero llegué a casa e inventé una historia.
0: Mira.
2: La historia basada en quién se robó la canción.
0: Dale.
2: Y eso es básicamente el corazón de nuestro nuevo disco, el cual estamos trabajando ahora. Es un disco conceptual que tiene una historia de principio a fin. Ahí está.
0: Y les creo, ¿eh?
2: Y es así, de que
0: Yo les
2: alguien
0: creo,
2: se
0: pero les
2: roba
0: creo.
2: música de una banda y al final todo termina mal, mal, mal, mal,
0: Es
2: mal.
0: un culebrón
2: Es un
0: barroco.
2: culebrón barroco en
0: Give
2: Miami en los 70 y es tremendo porque todas las canciones son personajes, historias distintas del mismo.
0: En el Miami de los 70,
2: Sí,
0: te
2: en la
0: fuiste
2: Little
0: al
2: Havana.
0: Miami del Tony Montana,
2: La
0: baby.
2: Little Havana, yes, ma'am.
0: Okay.
2: Sí, así que va a ser musical, Broadway, lo que quieran, pero está bueno, historia buena.
0: Chicos, mucha suerte con el nuevo disco. ¿Quién
2: Gracias.
0: se robó la canción o mi corazón?
2: Uf, ambas.
0: Ah. Mucha suerte. ¿Con qué terminamos? Los dejo, son músicos. Regálenme 30, 40 segundos con algo maravilloso y regálenle a nuestro público algo lindo.
2: Vámonos improvisando como en la época barroca.

0: Dirige tu vida al volante de un autobús. Code maneja con soltura por la vibrante Bangkok y suscita preguntas entre sus pasajeros. ¿Mujeres al volante? ¿Al frente de un autobús? Y sin embargo, ella demuestra que las mujeres manejan el sector por la vía rápida.
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5: Cada vez son más las personas que viven y se desplazan en las principales ciudades. El tráfico en las grandes ciudades no para de crecer. Los conductores de autobús necesitan mucho coraje y destreza para moverse por esta jungla de autos. Y aunque los hombres provocan el doble de accidentes que las mujeres, muchos pasajeros se sienten más seguros con un varón al volante, algo que Kocha Korombyom Panplai, de Bangkok, está decidida a cambiar. Además, hoy hablaremos de Madrid, donde el metro transporta paquetes. De autos eléctricos que se recargan mientras circulan.

0: y de Tenerife, donde hay miedo a la crisis del turismo.
1: Estoy orgullosa de mi trabajo, de llevar gente a destino de forma segura.

Cuando tengo turno de madrugada a las 4:30, me despierto a las 3 para ducharme, vestirme e ir a trabajar. Tengo que estar 10 minutos antes de que el bus salga. Si llego antes, reviso un poco mi unidad. El bus sale entre las 4:40 y las 4:50 de la mañana. Me llamo Kochakon Jopanplae. Tengo 43 años, mi apodo es Koch. Trabajo para el transporte público de Bangkok. Tenía 25 años cuando empecé, primero siendo cobradora. A los 33 postulé para trabajar en el transporte público de Bangkok. Cambié de cobradora a conductora más o menos a los 2 años de trabajo. Me gustaba el desafío de manejar un bus, así que pensé que podría intentarlo. Después de presentar una solicitud para cambiar de puesto, tuve que aprender a conducir un bus. Entrené durante 45 días en un recinto cerrado. Poco después de obtener la licencia, manejé el bus en la calle. El instructor me explicó todo en detalle. Coach, conduce ahora de aquí hasta aquí. Tuve que hacer maniobras difíciles como subir un puente, bajar y girar. ¿Que si tuve miedo? Sí, me preocupaba que el bus se me fuera para atrás y chocara, pero me dijo que no me preocupara.

0: คนเข้าใจผิดเยอะมาก
1: La gente me miraba raro cuando empecé a conducir el bus. En las paradas miraban y decían, "Hey, una mujer manejando?" Yo pensaba, esa gente ni siquiera se subió para ver cómo manejo. No sabe lo que es llevar pasajeros, cumplir una ruta y otras cosas más que hago. Hay una idea errónea de que si una mujer conduce, la gente no está del todo segura. Piensan asustados, ¿realmente va a manejar bien? Lo observo mucho. Vi gente que no quiso subir al ver a una mujer al volante. Quiero decirles a esas personas que hay muchas mujeres que manejan bien, al igual que hay muchos hombres que manejan bien. Conducir de madrugada o bien tarde en la noche, y si la cobradora también es mujer, da algo de miedo. Si pasa algo, ¿qué hacemos? Cruzar los dedos. A veces hay personas borrachas o algo así que se suben al bus. Gritan o arman un escándalo, ¿y qué hacemos? Si me toca un cobrador hombre es más fácil porque sé que él estará cuidándome la espalda. Pero si solo estamos una mujer y yo, ando con mucho más cuidado, miro más los retrovisores. A algunas personas les da miedo si miro los retrovisores con frecuencia. Hay cámaras atrás, veo que quieren bajar rápido.

0: Estoy orgullosa de mi trabajo, de llevar a la gente a destino de forma segura. Siento como si siempre saliese de viaje. Es como pasear por Bangkok todos los días, incluso cuando el tráfico está pesado. Llegar puntual a las paradas es difícil. Llevo siempre algo de comer, café y algo dulce por si el tráfico se atasca demasiado. A veces llego a casa tarde por el tráfico, así que no hago mucho, me ducho. Cuando el día está pesado y me canso, cuando extraño a mi familia, los llamo, hablo con mis nietos o hago una videollamada con mis padres. En cuanto escucho sus voces, el cansancio o agotamiento desaparecen. Hablar con ellos me calma. Y sigo. Mañana será otro día para hacer lo que hago bien, cada día. ¿Es usted de los que suele comprar por internet y recibir muchos paquetes? Entonces forma parte del auge del comercio electrónico. Los repartos de paquetes aumentan en todo el mundo. Esto agrava los problemas de tráfico. La mayoría de los paquetes se entregan por medio de furgonetas de reparto que contribuyen a la congestión de las grandes urbes. Madrid, la capital de España, está probando un modelo alternativo.
1: Mediodía en Madrid. Furgonetas de reparto abastecen la ciudad con todo tipo de productos, incluidos paquetes. Solo desde este centro de distribución, 200 vehículos realizan hasta 25.000 envíos diarios. Los servicios de paquetería representan entre el 15 y el 20% del tráfico en la ciudad. Esto se traduce en atascos y mala calidad del aire. Por ello, la ciudad busca soluciones.
2: Bueno, yo creo que al final tenemos que buscar las compañías elementos para convivir con las grandes ciudades y utilizar infraestructuras que ya existentes con otros propósitos.
1: Aquí hay una posible alternativa al transporte por carretera, el metro. A las 5 de la mañana, los repartidores cargan paquetes.
3: Lo que es un proyecto que acaba de empezar, que tiene 3 semanas de vida, y lo que nosotros estimamos es que diariamente rellenaremos o moveremos en torno a 1.000 paquetes en línea 3, en las 19 estaciones de línea 3.
1: El coordinador, Rafa Villa, explica los procedimientos a un nuevo maquinista y comienza el viaje. El metro se dirige al centro de la ciudad transportando unos 200 paquetes. Todo debe hacerse con rapidez, ya que el metro tiene previsto recoger a los primeros pasajeros poco después de las 6 de la mañana.
3: Podemos aprovechar sin interferir, porque para nosotros es una línea roja, sin interferir al servicio al viajero, como veremos hoy, que podamos llegar a todos esos sitios utilizando las infraestructuras y los trenes que tiene el metro. Es decir, vamos a mover paquetería entre las 5 y las 6 de la mañana, sin que el viajero se dé cuenta, sin que la ciudad se dé cuenta.
1: La descarga continúa a toda velocidad. Mientras tanto, empleados clasifican los paquetes y los depositan en los puntos de recogida de las estaciones de metro. Todos los paquetes deben procesarse antes de las 7 de la mañana. El proyecto tiene un único objetivo: reducir el tráfico.
3: Un dato muy relevante es el número de kilómetros que evitamos de reparto en carretera, es decir, cuando repartamos 1.000 paquetes al día, somos capaces de retirar 1.000 kilómetros de superficie de reparto en carretera, con lo cual eso solo en línea 3.
1: Con un máximo de 1.000 paquetes al día, el impacto es aún reducido, pero a medida que se incorporen más líneas de metro, se espera que disminuya el tráfico en las calles.
4: Por supuesto, un caso de éxito, que iba a ser pionero para que el resto de Europa o ciudades que quieran copiar este modelo pues tengan datos de análisis, impactos positivos en la movilidad.
1: 2,6 millones de pasajeros utilizan el metro de Madrid a diario y muchos de ellos también compran por internet. Los puntos de recogida están convenientemente ubicados para ellos. Esto es crucial para transportar la mayor cantidad de paquetes posible en metro.
5: Bueno, es más fácil porque como punto de recogida, al estar abierto siempre al horario del metro, te da más facilidad que recogerlo en cualquier establecimiento que sí que tiene un horario comercial.
6: Voy a la hora que quiero y bueno, es fácil, me mandan un mensaje y voy a por él.
7: ¿Y tú sabes que los paquetes llegan realmente en el metro?
6: No, ¿es verdad?
1: Madrid prevé ampliar los repartos a través del metro a más líneas e incluir pequeños puntos de distribución en el centro de la ciudad. Actualmente, los paquetes llegan allí en camión y luego son transportados a pie por repartidores. Lo que se está probando en esta capital puede servir de modelo para otras ciudades que enfrentan problemas de tráfico a causa del reparto de mercancías.
0: La mayoría de los vehículos de reparto tienen motores de combustión. En todo el mundo, solo el 7,1% de las furgonetas pequeñas son eléctricas. Los problemas de la movilidad eléctrica siguen siendo la autonomía y los largos tiempos de recarga. Esto se podría resolver recargando los vehículos mientras circulan. La electricidad provendría de la carretera. Enchufar y desenchufar el auto se convertiría así en cosa del pasado. Cargar vehículos eléctricos lleva mucho tiempo y las estaciones de carga escasean, pero ¿podría una nueva tecnología cambiar esto? Gracias a la inducción, los vehículos podrían cargarse mientras circulan. Un Toyota y su conductor, el director de Electreon, filial alemana de la empresa tecnológica israelí del mismo nombre, y un tramo de pruebas de 1 kilómetro en la autopista. Mientras el vehículo circula, su batería se carga por inducción.
1: A la derecha se pueden ver las cajas de control. El sistema está transmitiendo entre 18 y 19 kilovatios. Esto cubre el consumo energético actual del auto, o incluso un poco más.
0: Enterradas a 12 centímetros bajo el asfalto, hay unas 60 bobinas que generan un campo electromagnético cuando un vehículo con batería receptora circula por la carretera. Al circular, entre 80 y 120 kilómetros por hora, se transfieren a las baterías algo más de 4/5 partes de la energía. Alemania cuenta con unos 26.400 kilómetros de autopistas. Esto requeriría una inversión de aproximadamente 2 millones de euros por kilómetro. La carga durante la conducción requiere baterías de inducción. Se prevé que estas serán mucho más económicas que las convencionales.
1: Si se considera el número de vehículos y toda la inversión necesaria, no centralizada, sino realizada por cada usuario de la vía, es evidente que la tecnología de recarga en la vía pública es la solución más rentable desde una perspectiva social.
0: Las bobinas provienen de una empresa de Núremberg. Allí los cables de cobre se enrollan sobre láminas de plástico precortadas. Selladas con resina, quedan bien protegidas y se colocan bajo la calzada, o bien en estaciones de carga fijas específicas.
1: La mayor ambición es trasladarlo a trayectos de larga distancia como las autopistas. Esto hará que la movilidad eléctrica sea mucho más atractiva en el futuro. Sin embargo, sobre todo en la fase inicial de los proyectos de implementación para la entrada en el mercado, estamos viendo esta carga estática, o sobre todo la llamada carga de oportunidad, donde, por ejemplo, los autobuses eléctricos de transporte público pueden recargarse brevemente en una parada, y la energía es suficiente para llegar a la siguiente parada.
0: En el futuro, la empresa planea vender sus conocimientos técnicos a compañías de todo el mundo, que luego fabricarían las bobinas localmente. En el Clean Tech Innovation Park de Hallstatt, Florian Risch dirige todo el proyecto. Para él, el sistema podría utilizarse principalmente en autopistas gestionadas por grandes empresas.
1: Sin duda, hay que equipar tramos de carretera y sistemas viales para aprovechar todo su potencial. Esto también permite que vehículos con baterías más pequeñas utilicen estas rutas. En Europa hay regiones que pueden cumplir con estos requisitos más fácilmente. Allí se opera con autopistas de peaje y grandes corporaciones respaldan el proyecto y brindan la infraestructura necesaria.
0: Ahora los fabricantes de vehículos deben sumarse a la iniciativa. Los fabricantes de autos y camiones autónomos están particularmente interesados. Al fin y al cabo, esta tecnología elimina la necesidad de enchufes y cables.
8: Esperamos que en algún momento ya no sea necesario que una persona conduzca un camión semirremolque y que cuando el vehículo sea autónomo ya no se requiera la intervención humana para cargarlo, especialmente en aquellos países donde se están implementando robotaxis y la movilidad autónoma está adquiriendo relevancia. La demanda de cualquier sistema de carga automatizada es, naturalmente, muy alta.
0: El proyecto aún se encuentra en fase de prueba. Inicialmente, solo las rutas con mayor tráfico de mercancías contarán con bobinas de carga. Pasarán varios años antes de que la carga inductiva durante la conducción se convierta en una realidad para todos. Las empresas del sector de la automoción también deben mantenerse ágiles. Por ejemplo, convertir camiones y autobuses de motor de combustión en vehículos eléctricos sigue siendo un negocio rentable. Pero se necesita un nuevo empuje de cara al futuro. Así, Orten, una empresa especializada en camiones, cuenta ahora con un gerente procedente de la India. Llegó a Alemania con una visa para profesionales cualificados. Durante años trabajó en la India para Audi. Ahora vive en Bern-Kassel-Kues, una idílica ciudad pequeña de Renania-Palatinado.
8: Cuando llegas a un país nuevo, tienes que adaptarte un poco y entender la cultura. Pasé por eso y ahora me siento como en casa.
0: Tras años de trabajo para Audi en la India, ahora es CEO de la empresa Orten, que pertenece al holding indio Trentar. Orten es una empresa de larga tradición y tamaño medio con 120 empleados. Fabrica carrocerías para camiones. Durante mucho tiempo, esta empresa familiar fue pionera en la reconversión de vehículos utilitarios diésel a eléctricos. El holding indio Trentar, con sede en Bombay, compró Orten. Trentar se presenta como una empresa de alta tecnología con ingeniería espacial, energía y fabricación de drones. Una combinación a la que ahora también se suma Orten. Robert Orten fundó una empresa familiar y la dirigió 48 años. Ahora deposita su confianza en Tarkeshwar Rao y en la empresa matriz india Trentar. Robert sigue asesorando al nuevo director. Durante mucho tiempo no hubo sucesor, pero este hombre de 72 años cree que tomó la decisión correcta.
8: La India está en crecimiento y quiere ponerse al día en materia tecnológica. Por eso considero que precisamente ahora la India es un socio excelente para impulsar el desarrollo a futuro.
0: Orten es conocida por sus prácticas soluciones en carrocerías de camiones, sobre todo en el sector de transporte de bebidas. La escasez de conductores obligó a innovar. Simplificaron la carga y descarga. Es ahora menos agotador. Orten ofrece precisamente eso, evitando la deserción laboral. Además, el dinamismo permite reducir el número de camiones. Los conductores abren y cierran con puertas decenas de veces durante un recorrido, algo que antes era agotador.
8: Antes las compuertas pesaban mucho más, funcionaba con cables y el esfuerzo era enorme. Además, había que cerrar unos seguros que las compuertas nuevas ya no tienen.
0: La empresa está especializada en transportar bebidas. La fabricación de paneles laterales parece sencilla. Sin embargo, su uso solo está permitido si se cumplen estrictas normas de seguridad. Las meticulosas inspecciones técnicas encarecen su desarrollo, pero vale la pena. Los empleados, que a menudo llevan décadas trabajando en la empresa, cuentan con vastos conocimientos técnicos. El nuevo CEO aprecia eso. Desea fusionar el antiguo arte de la producción alemana con el poder digital de la India, un soplo de aire fresco para esta empresa tradicional.
9: The
8: El señor Orten cuenta con una sólida base de conocimientos en ingeniería tradicional. Ahora, con nuestra experiencia de la India, sumaremos la digitalización para transformar la empresa de cara a sentar las bases de los próximos 100 años mediante la digitalización completa de los procesos actuales, desarrollando soluciones digitales y creando sistemas interconectados.
0: Además de carrocerías, Orten cuenta con experiencia reconvirtiendo vehículos diésel a eléctricos. Sin embargo,

0: Sin embargo, los fabricantes de vehículos industriales están inundando el mercado con camiones eléctricos. La reconversión ya no es negocio. El objetivo a largo plazo de Orten es poder trabajar más fluidamente con la India, algo que el acuerdo de libre comercio entre la Unión Europea y la India podría agilizar. Pero por ahora, la prioridad es la electrificación de autobuses diésel. La India deberá esperar.
1: Gracias al nuevo acuerdo de libre comercio, veo una gran posibilidad de vender nuestros productos de alta calidad en el mercado indio, como un paquete completo a partir del año que viene.
0: Las prioridades inmediatas de Orten, sin embargo, consisten en captar clientes, establecer contactos y potenciar las ventas. Algo que anda bien. El último ejercicio registró un aumento de ventas de un 14%. El sector turístico también necesita nuevas estrategias. El aumento de los precios, la incertidumbre en las reservas y la escasez de combustible tras el bloqueo del Estrecho de Hormuz están pasando factura. De momento, muchos destinos siguen recibiendo visitantes, pero crece la incertidumbre entre los operadores turísticos. En las Islas Canarias ven en peligro la principal fuente de ingresos del archipiélago.
1: Sin aviones, nada funciona en las Islas Canarias. En 2025, el turismo aportó 23 mil millones de euros. Sin turistas, decenas de miles de isleños perderían su trabajo. El miedo no es infundado, ya que cada vez más escasea el combustible para aviones.
2: Lo que las aerolíneas están diciendo, que a partir del verano podría estar en colapso el sistema de previsión de combustible. Como turista que va a reservar sus vacaciones, lo hará en un destino seguro, como puede ser Canarias, pero también puede no salir de vacaciones este año o irse a un destino de proximidad.
1: Pero la temporada empezó bien. Los hoteles están llenos. La guerra de Irán ha provocado que algunos turistas prefieran las Canarias en vez de los destinos turísticos en Medio Oriente. Aún así, hay preocupación.
3: Es pronto todavía, ¿no? Un poco para hacer esa valoración. La incertidumbre es lo que predomina ahora. Sí que hemos percibido cierta ralentización a la hora de la entrada de nuevas reservas.
1: En Tenerife, por ejemplo, subieron los precios.
4: Vengo desde hace años y estas vacaciones están siendo más caras.
1: La comida es más cara, el alojamiento también. Ante la falta de previsibilidad y los precios elevados, los turistas prefieren gastar con moderación.
5: Nosotros, porque ya teníamos planificado nuestras vacaciones, hemos ahorrado para estas vacaciones, pero igual nos vamos a pasar años sin vacaciones otra vez.
1: Los turistas notan algo que antes solo afectaba a los lugareños, el aumento de los precios. Pepe Aquino trabaja en un hotel. Compró una vivienda en este complejo hace años, cuando eran más baratas. Hoy sería imposible para él.
6: Ahora mismo este piso aquí vivía un compañero que estaba trabajador de hostelería, que tienen un alquiler de en torno a los 750 euros, 800 euros, y ahora están en 1.500 euros. Ya no queda ni un solo trabajador de hostelería por esta zona.
1: Y hay más problemas en Tenerife. La falta de viviendas provocó el año pasado que miles de isleños salieran a protestar, más que nada contra la construcción de nuevos hoteles en vez de viviendas. Al lado de una de las obras de un hotel está surgiendo ahora en Tenerife un gran asentamiento de chabolas. A ello se suman los problemas con el tráfico. Los atascos diarios hacen que cada vez menos trabajadores del norte de la isla vayan a trabajar al sur. La consecuencia, los hoteles carecen de personal.
6: Hemos sabido tratar mucho, muy bien a nuestros turistas, dándoles cariño, acogiéndolos muy bien, pero la saturación está haciendo que podamos morir de ese mismo éxito turístico que tenemos.
1: Pero lo que más preocupa es el impacto del conflicto con Irán. El combustible de avión escasea cada vez más y su precio aumenta. ¿Qué pasaría si los turistas dejasen de venir?
7: Si este conflicto se alarga, volvíamos otra vez a una situación de casi cero turístico, ¿no? O podríamos enfrentar una situación de cero turístico porque si no vienen turistas, esto, la ruta se para.
1: Los hoteles cerrarían, como ya ocurrió durante la pandemia del COVID. Algo que también podría suceder en otras zonas turísticas de España durante este verano.
4: Y aquí termina nuestro programa en el que hemos hablado de una mujer que lucha contra los prejuicios, de paquetes transportados en el metro y de recargar vehículos en marcha. Hasta la semana que viene.

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2: Íconos del pasado de Volkswagen. ¿Podrían ser talismán del futuro? 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

0: podrían estar en todas partes, las PFAS, compuestos químicos invisibles. En peces se puede saber cuántas PFAS hay en el agua. Las aves rapaces delatan cómo está la situación en su territorio. Y también las abejas están certificadas como indicadoras. La industria trajo las PFAS al mundo, ahora debe deshacerse de ellas. Este y otros temas les esperan hoy en nuestro magazine científico Visión Futuro. 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
1: ¡Qué suerte tener PFAS! Hacen que nuestro hilo dental sea suave,

0: Además, los recién nacidos expuestos a PFAS suelen nacer con bajo peso. Probablemente no exista nadie que no tenga PFAS en su organismo. Entonces, ¿cómo eliminarlos? Tal vez con el llamado cuarto estado de la materia. Ni sólido, ni líquido, ni gaseoso, sino plasma. Rodea los rayos, está presente en el fuego, hace brillar las estrellas, crea auroras polares. El plasma combina iones, electrones y partículas neutras. Y según las investigaciones más recientes, podría eliminar PFAS del agua. En el Instituto Fraunhofer de Biotecnología en Stuttgart, el foco está en las aguas contaminadas. Paul Reichle y Jacob Bartz han desarrollado un sistema para eliminar PFAS y otros contaminantes, sin residuos tóxicos que deban almacenarse en vertederos. Y todo ello con ayuda de plasma. Lo demuestran con agua de lixiviado procedente de un vertedero.
1: Aquí encontramos metales pesados, arsénico, mercurio, cadmio, pero también químicos de uso doméstico y PFAS.
0: Este caldo contiene en concentraciones extremas lo que complica la vida a los ingenieros ambientales.
1: Nuestro método se basa en un proceso de plasma dentro de los llamados procesos avanzados de oxidación. Se busca descomponer las moléculas de PFAS en sus componentes básicos.
0: Y así funciona. El agua contaminada se bombea a un tubo vertical. Al llegar arriba, rebosa y desciende por la superficie exterior. Sobre el tubo hay una malla metálica. Y entre ambos se aplica una alta tensión eléctrica que genera plasma. Pero solo podemos verlo a oscuras. El plasma no solo resulta espectacular a la vista, también actúa sobre el líquido contaminado. Cuando el agua circula por el exterior del tubo y atraviesa la zona de descarga de plasma, rompe de forma selectiva las cadenas moleculares de las PFAS y las va acortando hasta transformarlas en dióxido de carbono y fluoruro. Igual ocurre con otras sustancias químicas de origen orgánico, como muchos medicamentos. En nuestra prueba, Jacob Bartz hace pasar el agua contaminada unas 40 veces a lo largo del tubo. Llega el momento de analizar la muestra.
1: Este es el agua sin tratar con su típica coloración marrón. Y esto es después del proceso. Puede apreciarse cómo se ha decolorado y cómo se ha eliminado una gran parte de los contaminantes.
0: Lo que hoy ofrece resultados prometedores en el laboratorio podría usarse en el futuro como etapa adicional en las depuradoras para obtener agua libre de químicos nocivos.
1: Demoler, desechar, eliminar. Pero, ¿a dónde va lo que sobra? Esta es la peor solución, sobre todo por los daños al medio ambiente y por las muchas materias primas que se podrían reaprovechar. Con textiles y algunos tipos de plástico, eso ya funciona bastante bien, a veces. Con otros materiales, reciclar es más difícil. Es un auténtico tesoro, vale millones de euros y nosotros lo tiramos a la basura. Los paneles solares tienen una vida útil de entre 25 a 30 años, luego se desechan. En el Centro Fraunhofer de Halle, Frank Zobel y su equipo quieren frenar ese desperdicio de recursos porque en Alemania se avecina una ola de desmantelamiento de instalaciones solares. Alemania cuenta con unos 80 gigavatios de fotovoltaica instalada, unos 200 millones de toneladas de módulos. Entre ellos hay materias primas valiosas, unas 200.000 toneladas de silicio, 30.000 de cobre y más de 2.000 de plata. Son recursos que solo se obtienen con mucho esfuerzo e inversión. El problema es que se reciclan muy poco. Hasta ahora el proceso

0: se limita a retirar los marcos de aluminio y reciclar el vidrio. Solo con eso se recupera el 80% de la masa de un módulo, y la legislación lo considera una cifra suficiente. Y sobre todo, el silicio se pierde, un desperdicio de recursos. Producir silicio es un proceso muy complejo y muy intensivo en energía. Si lo recuperamos de los módulos desechados, podemos evitar enormes cantidades de CO2. Eso es justo lo que intentan estos investigadores. De los módulos originales solo quedan silicio y plástico. Estos restos se trituran y luego se separan los fragmentos. La dificultad está en lograr una separación limpia, clave para reaprovechar materias primas. El silicio debe procesarse de forma viable, económica y energéticamente efectiva. Los investigadores demuestran que es posible. Lo especial de este módulo de muestra es que está hecho al 100% con silicio reciclado y alcanza una eficiencia del 19,7%, superior incluso a las de los módulos originales. Un paso importante hacia un mejor reciclaje, especialmente pensando en el futuro inmediato. El auge solar que vemos hoy en Alemania llegará al reciclaje en 10, 15 o 20 años. Debemos estar preparados con procesos que sean económicamente viables. Para las nuevas instalaciones fotovoltaicas, la tecnología de Halle ya sería suficiente, pero en eficiencia aún hay margen de mejora. Michael Heuschkel y Harald Gross aseguran que puede hacerse más barato y más respetuoso con el medio ambiente usando luz. No hace falta triturar los módulos antiguos, se introducen enteros en una instalación y se exponen a un breve destello luminoso de altísima intensidad. No podemos ver el destello, pero sí oír el momento de la descarga. ¿Listo? Vamos. El destello calienta el módulo a varios cientos de grados y rompe la unión entre plástico y silicio. Se abre la lámina posterior y se recogen los fragmentos de silicio ya con alto grado de pureza y casi sin procesamiento adicional. Y lo mejor, la instalación es móvil y cabe en un contenedor marítimo, así que cualquier planta del mundo podría desmontarse de forma económica. La solución de hoy es triturar y clasificar, pero eso solo permite un reciclaje de menor valor. Necesitamos un auténtico proceso de reciclaje y una verdadera economía circular. Economía circular significa recuperar las materias primas conservando su calidad original. En el caso de los aerogeneradores, estamos muy lejos de conseguirlo. La empresa Novotech se ha especializado en reciclar aerogeneradores que también se jubilan tras unos 25 años, pero en Alemania aún no hay solución legal de reciclaje para las palas de los rotores. Hasta 2040 habrá que reutilizar unas 50.000 toneladas al año. Resolver ese problema preocupa al fundador de la empresa. Las palas pasan años tiradas en el campo. Me pregunté qué más podía hacerse con ellas. Hoy se trituran y queman en cementeras. Nuestro objetivo es mantener el carbono sólido aquí en la Tierra, sin liberarlo como CO2. Cuando se construyeron hace unos 25 años, nadie pensó en cómo podrían reaprovecharse después. Holger Sasse intenta afrontar ese problema. La idea es convertir el material en un compuesto similar a la madera de construcción. Las palas llegan en secciones y pasan por el triturador, una máquina enorme que las desmenuza lenta pero poderosamente. Luego llega la clasificación. Naturalmente, no todo sirve para nuestras aplicaciones. Encontramos contrapesos de plomo y cables de cobre, también materias primas valiosas. Solo la resina epoxi y la fibra de vidrio van a nuestro proceso. Al final, de las palas quedan estos pequeños fragmentos listos para una nueva utilización. Para ello se funden y pueden moldearse. En este caso, se transforman en tarimas que sirven como sustituto de la madera tropical. Gracias a la durabilidad del material, también pueden emplearse en aplicaciones exigentes, como estructuras de soporte para instalaciones solares. Y por supuesto, Olga Sasse también ha pensado en lo que se reciclará después. Este nuevo material, estos paneles, también podrán devolverse en 20 o 30 años, cuando ya no se quieran usar, y se transformarán en otro producto. Ha llegado el momento de mejorar el reciclaje de paneles solares y aerogeneradores, de modo que unos recursos cada vez más escasos se conserven para las generaciones futuras. ¿Qué es este sonido? Así suena un solo escarabajo sanjuanero. El fuerte zumbido viene de las alas. Son extremadamente potentes. No es de extrañar, porque su cuerpo no es nada aerodinámico. Y sin embargo, despega sin problema, incansables.
1: Gente fascinada por unos coleópteros. En la primavera boreal de 2026 aparecieron aquí millones. ¿Por qué tantos a la vez? ¿Por qué es tan ambivalente la relación con el ser humano? ¿Y qué tiene que ver este espectáculo con el Mundial de Fútbol? Comienza el partido.
0: Este gran espectáculo de esos escarabajos en mayo ocurre típicamente en zonas secas del sur de Hesse, norte del Valle del Alto Rin. Allí los bosques ya están dañados y los suelos son muy secos, y eso les encanta a las larvas.
1: El escarabajo sanjuanero habita en Europa. Durante su vida experimenta una metamorfosis completa. Todo comienza bajo tierra. Una hembra pone hasta 70 huevos. Pocas semanas después nacen de ellos diminutas larvas. La fase larvaria dura entre 3 y 4 años. Y que todo este proceso se desarrolle bajo tierra es realmente una estrategia muy inteligente. Así las larvas permanecen ocultas de posibles depredadores. Se alimentan de raíces y, cuando son muchísimas, pueden dañar considerablemente los bosques. Pero es un complejo ecosistema.
0: A veces es incluso una bendición para la naturaleza. Pensemos en los murciélagos y aves que sufren escasez de alimento. Este año tienen comida abundante y rica en proteínas. Por eso, debemos centrarnos en lo que de verdad daña a nuestros bosques. El descenso del nivel freático, la falta de agua y el enorme calor.
1: Cuando completan su desarrollo, las larvas se retiran un metro bajo tierra y se transforman en pupas. Tras otra metamorfosis, ya tienen aspecto de escarabajo. Pasan el invierno bajo tierra antes de salir a la superficie en mayo.
0: Salen a través de pequeños agujeros y emprenden el vuelo. Solo los vemos durante unas pocas semanas,
1: porque pasan el breve resto de su vida sobre la superficie terrestre. Culturalmente, estos melolonta eran heraldos de la primavera. En Alemania se les dedicaron canciones y poemas y traían buena suerte. Una de sus características son las antenas. Las hembras poseen 6 láminas en cada antena. ¿Y los machos?
0: Los machos incluso tienen 7 láminas en sus antenas. Esto se debe a que no solo deben percibir el aroma de las hojas de roble y dirigirse hacia él, sino que además tienen que detectar a las hembras y seguir el rastro de sus feromonas.
1: El partido se acerca a su momento decisivo. Machos y hembras se encuentran en las copas de los árboles y se aparean. Su brevísima vida adulta sobre la superficie tiene un único propósito: reproducirse. Después del apareamiento, los machos mueren.
0: Una vez fecundadas, las hembras pasan por una fase de alimentación intensiva que dura unas 2 semanas. Durante ese tiempo devoran hojas sin descanso. Después depositan sus huevos en zonas de suelo forestal descubierto.
1: Entonces también mueren las hembras y el ciclo de la vida vuelve a empezar. Como en ocasiones estos escarabajos llegaban a devorar bosques y campos enteros, fueron combatidos durante siglos. En muchos lugares se organizaban campañas de recogida. Las fuentes históricas hablan de un año de vuelo masivo en Schleswig-Holstein en 1938. Se recogieron más de 192 mil kilos de escarabajos. Eso equivale a casi 200 millones de ejemplares. Algunos acababan en la cocina. Se han conservado recetas de sopa. Los insectos se doraban en mantequilla hasta quedar crujientes. Luego se añadía caldo de pollo y finalmente se trituraban. Hoy se han vuelto poco frecuentes. Durante décadas sufrieron los monocultivos y el uso de pesticidas. Por eso, una explosión como la de este año es motivo de celebración. Y en el Hessisches Ried, curiosamente, también tiene que ver con el Mundial de Fútbol.
0: Curiosamente, siempre coincide con los años de Mundial. En 2014, cuando Alemania fue campeona, tuvimos también un gran año de escarabajo sanjuanero. Esperemos que el fútbol vuelva a darnos una alegría.
1: Ya veremos. Y si no ocurre esta vez, habrá una nueva oportunidad dentro de 4 años. Entonces, probablemente, también emergerá aquí la próxima generación de escarabajo sanjuanero.
0: Algo más que forma parte de esta época del año en estas latitudes, los espárragos. Y sobre eso, Dalibor B. de Croacia tiene una pregunta que seguro interesa a muchos. ¿Por qué la orina adquiere un olor tan particular tras comer espárragos? Los espárragos se consideran un alimento saludable, sin embargo, su consumo puede tener un efecto secundario llamativo. Poco después, la orina puede adquirir un olor intenso. No en todas las personas, pero sí en algunas. Muchos reconocen ese olor de inmediato, otros son incapaces de percibirlo. ¿Confundidos? Bien, vayamos al principio. Los investigadores sospechan que el responsable es una molécula abundante en los espárragos, el ácido asparagúsico. Es casi inodoro, pero sus 2 átomos de azufre son clave en muchos olores intensos. El azufre, por ejemplo, predomina en la secreción de las mofetas y da al ajo su olor característico. El inofensivo ácido asparagúsico puede transformarse en el cuerpo en sustancias de olor intenso. El sulfuro de dimetilo, presente también en la carne descompuesta. O el metanotiol, que aporta a algunos quesos su característico y penetrante aroma, y no solo a los quesos. Esa molécula también desempeña un papel importante en el mal aliento. Sin embargo, no todas las personas transforman el ácido asparagúsico en compuestos de olor intenso. ¿Por qué? Porque su organismo no descompone el ácido asparagúsico, o si lo hace, produce muy pocas sustancias olorosas. Y la cosa se complica más si tenemos en cuenta el sentido del olfato. En la nariz hay células con distintos receptores. Solo si una molécula encaja en el receptor adecuado percibimos un olor concreto. Si faltan los genes para los receptores sensibles al olor del espárrago en la orina, simplemente no lo detectamos. En resumen, no todas las personas que comen espárragos producen después una orina de olor intenso. Y entre quienes sí la producen, no todos son capaces de percibir ese olor. ¿De qué están hechas las estrellas? ¿Cuántos colores ven las mariposas? ¿Tendrán los robots bebés algún día? ¿Tiene una pregunta de ciencia? Entonces envíenosla como video, texto o mensaje de voz. Si la respondemos en el programa, le enviaremos un pequeño regalo como agradecimiento. Así que pregunte. ¿Qué nos hace vivir más y mejor? La ciencia ha descubierto que son sobre todo las relaciones con otras personas. Muchos contactos sociales tienen un gran efecto. Ese es, entre otros, el resultado de un estudio de Harvard que dura ya más de 80 años. Y hay otra vitamina del bienestar.
1: Frases que nos hacen felices. ¡Qué bonita sonrisa! O ¿qué energía tan especial transmites? Los cumplidos son más que palabras amables. Son importantes para nuestras relaciones. En el Instituto de Psicología Médica de Heidelberg, Mónica Eckstein investiga las interacciones sociales y ha estudiado qué sucede en el cerebro cuando las parejas se hacen cumplidos. Diseñamos un experimento complejo en el que invitamos a participar a ambos miembros de la pareja. Acudieron al laboratorio y fueron examinados simultáneamente en dos escáneres de resonancia magnética mientras se veían por videopantalla. Los investigadores observaron las reacciones neuronales de 43 parejas mientras intercambiaban cumplidos. Las imágenes cerebrales revelaron que los cumplidos activan áreas de empatía y recompensa, donde actúan hormonas del vínculo y el bienestar. Lo más emocionante fue comprobar que no solo recibir un cumplido es gratificante, sino también hacerlo. Y eso puede aumentar la satisfacción en la relación. Lo estudia la psicóloga Corina Aguilar-Rapp. Influyen en nuestro bienestar y hacen que las personas se sientan integradas y respaldadas dentro de un entorno social que responde a sus necesidades. ¿Puede ese efecto ayudar en trastornos psicológicos? Esa fue la cuestión del estudio aquí recreado. Parejas en las que la mujer padecía depresión intercambiaron cumplidos durante 10 minutos. Se registraron la actividad cardíaca, los movimientos oculares y cambios en la saliva. La cuestión era, ¿pueden beneficiarse tanto como alguien sin problemas de salud mental en su relación? Observamos que su aumento de ánimo fue comparable al de las personas sanas. También obtuvieron mejores resultados en la valoración de su relación, es decir, en la satisfacción con su pareja tras esos 10 minutos. Un resultado sorprendente, útil tanto en prevención como en psicoterapia. Pequeñas interacciones positivas parecen tener un gran efecto en cómo nos sentimos y nos percibimos. Un cumplido en pareja o en amistad debería ser personal y auténtico. ¿Hay algún cumplido que quieras hacerle a tu novia?
0: Tiene unos ojos muy bonitos y una sonrisa preciosa, y me encantan sus hoyuelos.
2: Qué bonito que me acompañes hoy.
1: ¿Y hay algún cumplido que quiera hacerle a él? Me siento muy afortunada de tenerlo a mi lado y de haberlo conocido en mi vida. De verdad adoro tus ojos, y lo digo sinceramente. Siempre que te miro, parece que tus ojos están sonriendo, y eso hace feliz a cualquiera. Gracias. Rostros felices en Heidelberg. Quizá deberíamos hacer cumplidos sinceros con más frecuencia.
0: Probémoslo entonces. Nos alegra mucho contar con personas tan interesadas en la ciencia como ustedes. Hasta la próxima.

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0: ¿Puede un regreso a las raíces darle a Volkswagen el nuevo impulso que necesita?
1: Decidieron dar marcha atrás y reinventarse. Es como si la casa estuviera en llamas.
0: Las nuevas necesidades de los consumidores, especialmente en China, aumentaron la presión sobre la marca alemana.
1: Mientras la gente del sector automovilístico se fija en el producto, las empresas tecnológicas se centran en el usuario. Es una cuestión cultural y de mentalidad.
0: Volkswagen cuenta con un ambicioso proyecto de reestructuración para regresar a sus días de gloria.
1: Buscamos convertir a Volkswagen para 2030 en un gran fabricante mundial y líder tecnológico.
0: ¿Es este el gran cambio que necesita Volkswagen? En RPM lo analizamos. Volkswagen, fabricante del emblemático coche del pueblo, un vehículo asequible para el día a día del alemán promedio y uno de los coches más icónicos de la historia del automóvil. Volkswagen, un vehículo que en su día fue el más vendido del mundo. Práctico, fiable, económico, un compacto de referencia en Europa con más de 37 millones de unidades vendidas desde su lanzamiento en 1974. Volkswagen, la marca que presentó el Polo al mundo, un coche sinónimo de ingeniería alemana, de gama básica para millones de conductores en Europa y el mundo. Una marca cuyo éxito nunca se basó en el lujo ni en la exclusividad, sino en fabricar coches simples, con los que la gente creció y en los que las familias confiaban. Durante décadas, Volkswagen perfeccionó su fórmula, diseño reconocible, ingeniería robusta y coherencia a lo largo de generaciones. Esto quedó arraigado en su identidad de marca y su legado. Pero en un panorama cambiante, donde los vehículos eléctricos y el software empezaron a marcar el camino, los intentos de Volkswagen por reinventarse no funcionaron. Ahora la marca está intentando volver a sus raíces.
1: Quieren aprovechar el sólido valor de la marca y su legado.
0: Aquí entra en escena el ID Polo. Tras años promocionando una imagen eléctrica y futurista con los modelos ID3, ID4 e ID5, Volkswagen regresa a su identidad. Y este coche, el nuevo compacto eléctrico, con un precio de unos 25.000 euros, es el ejemplo más claro. Es la última versión del coche del pueblo. Es un retorno a sus raíces en más de un sentido. Un coche compacto, relativamente económico y destinado al gran público. Exactamente los pilares sobre los que se fundó Volkswagen. Un vehículo que recupera la sensación táctil con botones y palancas en vez de pantallas táctiles. Cuando el prototipo se presentó en 2023, se denominó ID2 All, o en inglés ID2 All. Pero Volkswagen optó por alejarse de su nomenclatura alfanumérica y recuperar el nombre Polo.
1: Es una estrategia muy razonable. Dan marcha atrás para reinventarse, volver a sus raíces, usar la sólida imagen de marca con la que cuentan. Su carta ganadora, por así decirlo, e inyectar algo de aquellos años de gloria del pasado.
0: Para entender por qué Volkswagen introdujo el ID o diseño inteligente, tenemos que remontarnos a 2015. Tesla estaba cambiando la forma en que la gente veía la movilidad eléctrica. China estaba pasando rápidamente a los vehículos eléctricos y el escándalo del Dieselgate había devastado la reputación de Volkswagen. Para marcar un punto de inflexión, renovaron la imagen de marca. Además, cerraron su exitoso programa del Campeonato Mundial de Rally, en el que dominaba el Polo. Y Audi se retiró de Le Mans, donde sus motores diésel habían dejado huella a lo largo de los años.
1: Se vieron obligados a reinventar la imagen de marca rápido, a desviar la atención del Dieselgate para enfocarla hacia un futuro nuevo, más ecológico y eficiente. Pero con ello, debilitaron su imagen de marca, que es una de sus bases, su ADN, su valor.
0: A pesar del declive, el grupo Volkswagen vendió casi 9 millones de vehículos en todo el mundo en 2025 y sigue siendo una de las mayores automotrices. Así y todo, las presiones estructurales son cada vez más evidentes. El beneficio operativo se redujo drásticamente. Las entregas a Norteamérica disminuyeron un 10%, en China un 8%, y el impacto de los aranceles estadounidenses fue fuerte.
1: 2025 fue otro año complejo para todo el sector automotriz. Tensiones geopolíticas, aranceles estadounidenses, mercados volátiles, una mayor competencia. También la presión regulatoria en Europa aumentó.
0: Pese a ello, el grupo Volkswagen se convirtió en 2025 en el mayor vendedor de vehículos eléctricos de Europa, con un aumento del 66% en las entregas de vehículos eléctricos, alcanzando una cuota de mercado de vehículos eléctricos del 27%. El ID.7 se erigió incluso como uno de los modelos más vendidos de Alemania, pero Volkswagen pide un cambio profundo.
1: El panorama global es de una reorganización fundamental. Las viejas certezas se desmoronan. Nuestro modelo de negocio de las últimas décadas ya no funciona.
0: A la vanguardia de un nuevo orden mundial del automóvil, China. Durante décadas, Volkswagen fue allí referente. La ingeniería alemana gozaba de enorme prestigio. En China se impuso al principio, durante la modernización del país, el Volkswagen Santana.
1: Volkswagen podía ponerle un logotipo a cualquier vehículo y venderlo bien. Sus alianzas locales eran productivas. El grupo Volkswagen hizo grandes negocios en China durante muchos años.
0: China se convirtió en el mercado más importante para Volkswagen. Encabezó las listas de ventas chinas en la región. Pero en 2023, BYD la destronó. Volkswagen se estaba quedando atrás mientras el país avanzaba a toda velocidad hacia un futuro definido por la tecnología y el software. Hubo un tiempo en el que pensar en Volkswagen evocaba estas imágenes, pero Herbie nunca logró salir de la gran pantalla para llegar al mundo real.
1: Los fabricantes de autos tradicionales llevaron juguetes analógicos a las fiestas digitales. Los primeros modelos de Volkswagen, los ID.3 y los ID.4, no eran gran cosa. Volkswagen se sentía desbordado en lo que respecta al software y la experiencia de usuario, la interacción con las consolas frontales.
0: Para los consumidores chinos jóvenes, los coches fueron algo más que un simple medio de transporte. Eran una extensión de sus vidas digitales. El software era ya tan importante como la ingeniería. Los fabricantes chinos lo comprendieron y actuaron con rapidez. Así, Volkswagen se quedó en el tiempo en China.
1: Las personas nacidas después de 1990 en China son nativas digitales. Están acostumbradas a tener un smartphone y a usar WeChat. Las marcas chinas les ofrecen servicios y productos que conocen, las marcas extranjeras no. Mientras que sus padres confiaban en las marcas extranjeras, los jóvenes empezaron a elegir marcas nacionales chinas.
0: El software resultó ser uno de los mayores retos de Volkswagen. La empresa creó CARIAD, su división de software, con el objetivo de desarrollar la columna vertebral digital que sustentaría los futuros vehículos del grupo Volkswagen. La ambición era enorme. La ejecución resultó difícil.
1: Volkswagen no era conocida por su software y la curva de aprendizaje fue muy pronunciada. Todo un problema. Cuando empezaron a introducir el software de CARIAD, su imagen se empañó. Mientras la gente del sector automotriz se fija en el producto, las empresas tecnológicas se centran en el usuario. Es una cuestión cultural y de mentalidad.
0: Al no poder resolver sus retos por sí sola, Volkswagen comenzó a buscar soluciones en el exterior. En 2023 invirtió 700 millones de dólares para adquirir casi el 5% del fabricante chino de vehículos eléctricos XPeng y estableció una alianza estratégica. Juntas, las dos empresas desarrollan vehículos eléctricos inteligentes para el mercado chino, comparten conocimientos en áreas como el software y el diseño de vehículos. Volkswagen espera que esto la ayude a reducir la brecha con los competidores chinos y a recuperar terreno en su mercado más importante. Los primeros modelos ya están en plaza. El acuerdo allana el camino para una colaboración más profunda y busca replicar la incursión inicial en China de 1984, cuando se asoció con el fabricante chino SAIC, lo que supuso el inicio de su historia de éxito en el país.
1: Para que una marca extranjera pueda sobrevivir en el mercado chino, ya no digamos crecer, necesita socios chinos que la ayuden en el ámbito tecnológico, en diseño y en desarrollo de software. Eso es lo que está pasando ahora.
0: La situación es similar en Estados Unidos, donde Volkswagen invirtió miles de millones en el fabricante de vehículos eléctricos Rivian. Miremos hacia atrás en el tiempo. La popularidad de Volkswagen en Estados Unidos comenzó con el Volkswagen Escarabajo y se consolidó con el microbús o hippie bus. Un vehículo sinónimo del movimiento contracultural de la década de 1960, pero el mercado estadounidense actual es otra cosa.
1: Los vehículos que se venden bien en Estados Unidos son las camionetas pickup y los SUV grandes. Volkswagen no tiene una pickup, está perdiendo oportunidades.
0: Volkswagen tuvo cierto éxito en Estados Unidos con vehículos como el SUV Atlas, pero nunca le fue tan bien como en Europa o China. Y en la era de los vehículos eléctricos, el reto es aún mayor. Volkswagen descartó el ID.7 para el mercado estadounidense y suspendió la producción del ID.4 en su planta de Chattanooga. Los aranceles complicaron el panorama.
1: El beneficio operativo alcanzó los 6.800 millones de euros frente a los 7.000 millones del año anterior, pero la rentabilidad sobre las ventas se redujo en un 0,03%. ¿Cómo afirmar que nos va bien si las ganancias fueron menores? Y mi respuesta es, sin los aranceles de Estados Unidos, en 2025, nuestros resultados hubiesen sido buenos.
0: Los intentos de Volkswagen por conquistar el mercado estadounidense se centran ahora en Scout, una marca estadounidense de SUV resucitada y adaptada a los gustos locales. Pero los grandes retos siguen ahí. China quiere vehículos eléctricos definidos por software. Europa endurece las normativas sobre emisiones y Estados Unidos quiere SUVs y camionetas pickup. Ya no existe una única estrategia global. La crisis no afecta solo a Volkswagen, impacta sobre todo a Alemania. Pocas empresas están tan estrechamente vinculadas a la industria local. El estado de Baja Sajonia es uno de sus mayores accionistas. Regiones enteras dependen de sus fábricas. Volkswagen simbolizó la fortaleza manufacturera alemana. Pero no es la primera vez que la empresa se enfrenta a la necesidad de innovar. Mucho antes de que los vehículos eléctricos se extendieran, Volkswagen probó un Golf eléctrico y el intercambio de baterías en su microbús. Crisis y redefinición van de la mano en la historia de esta automotriz. Ahora son otros los retos. Alemania tiene elevados costos laborales, paga altos precios energéticos y la competencia es más feroz que nunca. El grupo anunció cambios profundos con recortes de personal.
1: Llegó la hora de una reestructuración en Volkswagen. Es como si la casa estuviera en llamas.
0: Es un desafío que Volkswagen desea enfrentar.
1: En 2025 no solo mejoramos nuestros productos, fue el año en que redefinimos nuestros fundamentos estratégicos. Pusimos en marcha la mayor iniciativa estratégica de la historia de la marca. Buscamos convertir a Volkswagen para 2030 en un fabricante a gran escala a nivel mundial y líder tecnológico.
0: Parte de ello pasa por apostar por las tecnologías del futuro, pero también implica volver a las raíces, ofrecer coches económicos y reconectar con su legado.
1: Cuando los nuevos fabricantes como Tesla entraron en el mercado, hablar de legado era algo negativo, anticuado, lento. Pero ahora, de cara al futuro, lo importante es aprovechar ese legado, potenciarlo y usarlo para competir con los nuevos fabricantes, diciendo, tenemos historia.
0: Volkswagen basó su éxito históricamente ofreciendo coches económicos para la gente común y corriente. Ese legado ahora ya no es un lastre. Vehículos como el Escarabajo, el Golf, el Polo y el Minibus podrían ayudar a Volkswagen a recuperar terreno. ¿Pero alcanza con el legado? La respuesta es un sí a medias. Porque en una era cada vez más definida por el software, la inteligencia artificial y los cambios tecnológicos, pasado, presente y futuro, deben ir juntos.
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0: En Abuya, la capital de Nigeria, un grupo de patinadores en línea está convirtiendo las calles en espacios seguros y algo más.
1: Para mí, patinar es algo filosófico, no es solo un deporte. Patinar es mi terapia, mi vía de escape. Es algo que me cautiva, me inspira. Por eso no lo veo solo como deporte, es medicina.
0: Se hacen llamar Shinobi Rollerblading Clan, sin sendas especiales ni patrocinadores, solo ruedas, determinación y un sueño. Para estos patinadores, su comunidad lo es todo.
1: Uno de nuestros mayores valores es la comunidad. Ella es riqueza. Y si la tienes, puedes hacer muchísimas cosas. Queda mucho por hacer en cuanto a difundir esta cultura a otras partes de Nigeria. El patinaje me ayuda a sentirme libre. Libre, sin preocupaciones. Dejo de darle vueltas a las cosas.
0: En todas partes, el clan encuentra retos, obstáculos y espacios que sabe aprovechar. Lo que parece diversión o deporte es, en realidad, entrenamiento mental, aceptar lo inesperado y transformarlo en algo positivo.
1: Abuja es una ciudad muy dinámica y las colinas hacen difícil encontrar lugares planos para patinar. Pero si tienes buen ojo para mirar más allá de lo obvio, te sorprenderá lo que ves. Por ejemplo, puedes ir hoy a un sitio vacío que mañana quizás tenga una farola caída. Algo que es un buen objeto para patinar. Hay bastantes oportunidades.
0: En un país donde el desempleo es elevado y el estrés omnipresente, patinar es terapia y supervivencia. Sufrimos la realidad económica y la presión de tener que lograr muchas cosas. Es fácil caer en un círculo vicioso, pero cuando voy en patines siento que me enfrento a un reto que realmente disfruto. Eso me hace pensar con ilusión en todo lo que podría ser. Su influencia es muy positiva.
4: What can I do? I can do this. So it kind of like has positively impacted me.
1: El patinaje me ayuda mucho con mi salud mental y con cómo es este país. Hay momentos en los que te sientes deprimido, triste o de mal humor. Pero cada vez que me siento mal, salgo a dar una vuelta, patino y escucho música. Me siento feliz en cuanto empiezo a patinar. Nos alivia de todo lo que hay y sucede en el país.
0: Daniel empezó a patinar para sentirse libre. Es fotógrafo, cineasta y ahora líder de un movimiento. Shinobi no es solo un grupo, es una vía de escape.
1: Lo más lindo del patinaje es la libertad que te da. Te hace querer salir a descubrir nuevos lugares. Eso es básicamente lo que alimenta nuestro deseo de salir cada día. Mi forma de expresar esta cultura o de compartirla con el mundo es mostrarla a través de la fotografía y el video. Cada ciudad tiene un ambiente propio, cada ciudad tiene una energía propia. Y como fotógrafo, siempre busco una forma de conectar el patinaje con la estética de la ciudad. Aprovecho mi experiencia con la fotografía, mi habilidad para componer una toma. Hago muchas fotos de mi comunidad. Es muy satisfactorio capturar esos momentos porque creo que cuentan historias de la época en que vivimos. Espero que en el futuro esto influya en la manera en que la gente perciba este deporte.

0: perspective on the sport.
1: Patinan sobre losa, colinas y aceras rotas, haciendo arte con los obstáculos. Para estos jóvenes de Abuya, el patinaje en línea ya es su forma de vida.

0: De una prisión rusa al derrape o drifting de Kiev. Alex sobrevivió casi una década en cautiverio en Rusia. Ahora este joven ucraniano se dedica a derrapar con su auto para superar las experiencias traumáticas.
1: Viví casi 10 años reprimiendo mis emociones. Ahora las estoy liberando.
0: Kiev en tiempos de guerra. Por la noche, los jóvenes se reúnen para hacer derrapes con sus autos. Para algunos, se trata de descargar adrenalina. Pero para Alex, de recuperar el control de su vida.
1: Y está funcionando gracias a esto.
0: Miles de soldados y civiles ucranianos fueron hechos prisioneros por las fuerzas rusas y los separatistas prorrusos al inicio de la guerra en el Donbass en 2014. Alex fue uno de ellos. Los prisioneros sufrieron torturas, trabajos forzados y la falta de atención médica.
1: Me canjearon hace un año, el 23 de mayo. Fue un intercambio de prisioneros, 1,000 por 1,000. Yo salí el primer día, 280 por 280 como civil, no como soldado. Pasé allí 9 años y 8 meses.
0: El mundo del derrape en Ucrania cambió por la guerra, aunque algunos sigan practicándolo. Muchos pilotos fueron enviados a la guerra, otros dejaron el país o la actividad por motivos económicos. Por no hablar del miedo diario a los ataques con drones.
1: La guerra tuvo un gran impacto. Muchos se fueron, otros tienen miedo de sacar sus coches. El peligro está por todos lados. La guerra hizo todo mucho más difícil, también el derrape. Ya no es del todo legal. Los precios del combustible y de las refacciones subieron mucho. Además, hay medidas más estrictas por parte de la policía y el ejército.
0: La pequeña comunidad de drifters aprovecha las oportunidades que surgen para hacer un circuito, como a través del río Dnieper cuando se hiela. Algo que los pilotos gozan como un alivio enorme a sus preocupaciones.
1: Lo damos todo. Nadie escatima en el coche ni en el esfuerzo. Todos se apoyan mutuamente e intentan conducir lo mejor posible. Creo que eso es lo que define al drifting ucraniano.
0: Ucrania cuenta con un campeonato nacional de derrape desde 2016, en el que los aficionados compiten junto a los profesionales. Los premios en metálico son escasos. Como mucho, los ganadores reciben productos o regalos de los patrocinadores. Aún así, Alex espera competir algún día.
1: Quiero seguir conduciendo, cambiar el motor y competir en pruebas de derrape. Vale la pena intentarlo.
0: Pero a Alex aún le queda un largo camino. En Kiev, las pruebas de derrape se celebran por la noche y en secreto. La capital ucraniana sigue bajo la ley marcial, con toques de queda, controles militares y la amenaza de ataques aéreos. Esto fue todo por hoy en RPM. Hasta la próxima. Nos vamos.

0: separar la basura, que es muy importante.
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0: 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Pese al conflicto y a la opresión, hay algo que ofrece destellos de alegría y cierta libertad.
1: Afghanistan cricket is like football in Brazil. It's everything for the lives of Afghan people. It's everything.
0: Visitamos a las estrellas afganas mientras preparan un torneo internacional. ¿Cómo llegaron a la cima? ¿Cuáles son sus sueños y esperanzas? ¿Para ellos y para su país? ¿Qué piensan los afganos de a pie? ¿Qué significa para ellos el éxito de la selección nacional? ¿Y qué depara a las jugadoras exiliadas que tienen prohibido jugar en su país? ¿Pueden imaginar un futuro para las mujeres en Afganistán? Cricket en Afganistán.

0: Todos conocemos aquel refrán que dice, la unión hace la fuerza. Es sencillamente lo que podemos constatar cada día cuando una causa, un objetivo común, una idea mancomunada logra mejorar la vida de una comunidad. Hoy queremos acercarnos a proyectos donde las protagonistas son las mujeres.
1: Ya sea la búsqueda de recursos económicos para sus familias, la creación de emprendimientos, la educación, el trabajo en el campo, las mujeres se perfilan hoy como un pilar importante en la defensa del medio ambiente. En esta edición les contaremos por qué. Y lo haremos de la mano de formidables ejemplos. Bienvenidos a Eco Latinoamérica.
2: Por todo lo alto en la defensa del medio ambiente, las ecorrecolectoras de Cochabamba realizan un programa educativo de radio para la comunidad. Las mujeres rurales de Uruguay hacen frente a la discriminación en un sector tradicionalmente varonil y toman las riendas en el campo. Turismo de género en la Araucanía chilena. Una agencia propone visitas guiadas solo para mujeres.
0: Las ecorrecolectoras son un grupo de mujeres que se ocupan de reunir desechos en la ciudad de Cochabamba, en el centro de Bolivia, para obtener ingresos a través del reciclaje. Muchas de ellas comenzaron a realizar esta tarea debido a las duras condiciones económicas que

0: Separan su basura para reciclar puede ser una tarea delicada, pero no imposible. Las ecorecolectoras en Cochabamba, Bolivia, han creado y conducen un programa radial, La Hora Eco.
1: Nosotros quisiéramos en esta tarde darle, bueno, pequeñas clases de concientización más que todo, ¿no? Separar la basura, que es muy importante para que no tengamos nuestra contaminación llena, diría yo.
2: Claro que sí, para que ya el planeta también ya empiece a cambiar, porque como todos sabemos ya los tiempos ya son muy diferentes a los de antes, también las diferentes enfermedades que están llegando, y aparte si es que lo botan a las calles también, tanto sea PET, tanto sea el cartón, todo, ¿dónde creen que van? Van a las alcantarillas y ahí lo tapan, y en tiempo de lluvia estamos en inundaciones.
0: De las 15.000 toneladas de residuos que genera Cochabamba por mes, solo se reciclan 500. El mensaje de Ecoesperanza para clasificar residuos resuena en las radios de la ciudadanía.
3: Nosotros mediante la radio, nosotros estamos escuchando, oímos también qué es lo que dicen ellos, entonces mediante eso también nosotros nos preparamos cómo podemos separar la basura, ¿no? Todas esas cosas.
4: Entonces es muy importante tener espacios de difusión como este en la radio y las redes sociales y cualquier medio que realmente permita transmitir este mensaje.
0: Cada día las ecorecolectoras llevan una carrera contra el tiempo para ganarle a los camiones de basura. Han diversificado el servicio de recogida con la ecoruta. Allí encontramos a María, quien explica que clasificar los residuos marca la diferencia.
5: Que separen las latas, plástico, porque a veces viene todo mezclado y todo sucio, ya es, hay que estar volviendo a, como al decir, yo lo vuelvo a lavar. Tenemos futuro en los niños y estamos dando mal ejemplo a los niños, dejando la basura, botando por aquí, por allá.
0: Para Betsa, compañera de María, reciclar no es solo separar la basura, es cuidar el planeta. Ella nos presenta el servicio de Ecoflash, que se acerca a cada hogar recogiendo la basura por llamadas y mensajes. El interesado debe mencionar el tipo de material que tiene, la ubicación y planificar un cronograma para la recolección.
6: De las casas directamente o de los condominios, o sea, nos llama, entonces la ingeniera nos contacta a un compañero para que vaya a recoger. Los que nos llaman, hay buena cantidad de material PET, blando, así hay cositas, ollitas, digamos así. Pero en algunos lugares también, pero sí o sí, como nos llama a nosotros, tenemos que ir a recoger porque de eso se trata el Ecoflash.
7: Van rápido.
6: Vamos rápido al cacho, ¿ya?
0: Las ecorecolectoras de Cochabamba recogen al mes en promedio 4 toneladas de cartón, 2 de chatarra y 8 toneladas de botellas PET. Se organizan en los puntos verdes, lugares de acopio de residuos donde la población lleva la basura.
8: Los compañeros se ponen a clasificar, reducen la basura, acomodan, compactan en los contenedores.
0: En Bolivia no existe un censo oficial de recolectores, pero se estima que aproximadamente 10.000 personas trabajan medio tiempo o tiempo completo. Y que en pleno siglo XXI siguen siendo un sector estigmatizado y discriminado, como nos cuentan Ponciano y Filomena, dos adultos mayores que aprendieron el oficio desde jóvenes.
9: Bolivia realmente a las personas mayores ya no nos quieren dar ni las empresas ni las instituciones nada.
10: Hay otra gente que realmente nos trata mal, realmente nos mira también mal, eso es lo que realmente a nosotros nos duele, ¿no?
0: Viven al día vendiendo hasta 9 productos de material reciclable con los que consiguen ingresos de entre 10 y 15 dólares diarios. Estos son reintroducidos en el ciclo productivo, explica la coordinadora del proyecto, Gabriela Rodríguez.
11: Al momento de recoger el material reciclable, hacer la separación, el transporte, están ayudando muchísimo. Entonces son una parte, como ecorecolectoras, son una parte muy importante de este ciclo, ya que sin ellas no funcionaría correctamente.
0: Es un programa inclusivo. Sus voces también resuenan en aymara y quechua para conectar con toda su audiencia.
12: Botellas desechables y chatarras, hojas y cartones, cerveza latas, plásticos,

0: Itxaikun hasta nogaiko reciclaspakaiko, reciclakoiko nogaiko, kilako llopi.
1: Para emprender el viaje por las ondas de la radio, las ecorecolectoras han tenido que capacitarse y convertirse en voces que educan.
2: El micrófono, y a mí me daba miedo, pero ya poco a poco, con las clases que hemos ido, porque hemos empezado de cero en la radio, hemos empezado de cero, teníamos que armar nuestro esqueleto para ver, ya, en este tiempo tienen que hacer esto, en este tiempo tienen que hacer el otro, en este tiempo tienen que hacer esto, en este tiempo así. O sea, todo teníamos que armar, nos han enseñado este cero.
3: Habla, me decían, habla, doña Ruth me decía, habla, y no tienes que cerrarte, tienes que hablar, me decían. Es más que todo, yo me estoy animando para ser locutora.
1: María José Andrade, directora de la radio Cancha Parla Spa, revela que se busca visibilizar el trabajo y despertar la empatía de la ciudadanía.
4: Creo que las personas que las escuchan al momento de botar un vidrio en la basura, de estas cosas peligrosas, ya piensan que no, pues detrás de eso hay una persona que puede salir herida o esas cosas que necesitamos aprender mucho sobre lo que es el manejo de residuos, ¿no?, en nuestra ciudad, en nuestro país.
1: Ellas escuchan la voz de auxilio del planeta, pero las autoridades no escuchan su necesidad de tener un seguro de jubilación o de salud por cumplir un servicio a la sociedad. Pero nada las detiene. Todos los miércoles se apoderan del micrófono y comparten sus conocimientos para reducir, reutilizar y reciclar.
5: Agradecer a los compañeros que están escuchando. Nosotros nos vamos del programa, entonces en la próxima nos van a ver. Esto el próximo miércoles. Ahí está tan rapidito.
6: Gracias, gracias. Nos vemos a la próxima semana.
5: Muchas gracias. Chao, chao.
1: En la radio y en las calles, en el día y en la noche, turnándose cada 12 o 24 horas, las 250 familias recicladoras impulsan un cambio para cuidar del planeta y fomentar una economía circular.
7: Las mujeres rurales en Uruguay desafían un mundo de hombres con la fuerza de sus emprendimientos y habilidades sobre el terreno. Como en toda la región, tienen que enfrentar todavía discriminación laboral y salarial, así como la falta de acceso a la tierra y a los recursos técnicos. Sin embargo, esta situación aún adversa no las detiene y muchas de ellas han llegado desde las ciudades para encabezar el cambio.
8: Uruguay, un país de enormes extensiones agrícolas y ganaderas donde apenas el 5% de sus 3 millones y medio de habitantes vive en áreas rurales, y donde las mujeres comienzan a tomar las riendas. En el departamento de San José, Isabel y sus hijas se dedican a la producción de quesos artesanales fabricados con leche de cabras, vacas y ovejas. Isabel y su familia son de la capital, Montevideo, pero en 2001 compraron un terreno y se fueron a vivir al campo. La motivación fue bien clara desde un comienzo.
9: Las ganas de generar algo propio, un emprendimiento nuestro, con ganas de prosperar y de que sea vinculado a lo que uno le gusta.
8: La producción de quesos comienza con el ordeñe de los animales. De eso se encarga Mariana, la hija de Isabel.
10: Tuve 4 años en la escuela de lechería estudiando y después me fui a trabajar acá en Añón, hice un tambo, después estuve en Varela trabajando en otro tambo y después me vine para acá. Nosotros ahora estamos ordeñando a mano porque, como recién están pariendo, no prendemos la máquina todavía.
8: Tras obtener la materia prima, hay que pasar a la quesería.
9: Bueno, nosotros no conformes solo con un queso de cada especie, de cada leche, cada especie, decidimos mezclar. El proceso de este queso que nació primero con la mezcla de las tres leches se llama dambirolo.
8: Aquí se procede en primer lugar a medir la acidez de la leche y posteriormente a calentarla a la temperatura correcta, acorde al queso que se quiera elaborar. Luego se agrega el fermento a la leche y se deja reposar para que las bacterias actúen. Finalmente se suma el cuajo a la mezcla. Una vez terminada esta parte, se procede a cortar el queso y armar el molde de cada uno.

0: luego se lo lleva a la tina de sal. Por último, los quesos son llevados a la cámara de frío.
1: La verdad que no pensábamos llegar a donde estamos hoy. Era como algo un poco más chico, pero un poco te va llevando el trabajo, la incorporación de otras especies. Y bueno, y después ves que también productivamente se puede trabajar y bueno, vas incorporando, ¿no?
0: Sin embargo, el camino no fue fácil.
1: La verdad que fue bastante chocante para mí venir y quedarme sola porque, como pueden ver, es inmenso esto, ¿no? Y miraba todo como la hormiguita más chiquitita que te imagines en el mundo, así me sentí yo. Pero bueno, con la compañía de todos los animales y todo.
0: Estamos ahora en Rincón de Pando, a tan solo 50 kilómetros de Montevideo. Luciana nació en una familia de agricultores y siempre tuvo un vínculo especial con la tierra. Hace unos años conoció a su compañero Sebastián y juntos se dedican hoy a la agroecología en su chacra.
2: Me vine para acá a vivir y trabajar porque la chacra me permite tener mis tiempos, o sea, trabajar como de acuerdo a mi ritmo. La agroecología es una forma de vida, una forma de vincularse con el trabajo rural y con la sociedad también.
0: Luciana comienza su rutina diaria bien temprano.
2: El día arranca a las 8, 8 y media en invierno y en verano mucho más temprano, a las 6 y media. Me levanto, tomamos mate siempre, como un momento que no importa lo que haya para hacer. Después alimento a los animales, a los perros, tenemos gallinas, pollitos. Y bueno, y después me voy a la quinta a cosechar el pedido que tengamos o preparar la feria.
0: En el departamento de Rocha, a escasa distancia de la frontera con Brasil, Cristina se dedica a la ganadería. Es empleada en una finca, o peona, como se dice en Uruguay.
3: Sí, desde que tengo 3 años estoy en el campo y mi padre alambraba y hacía locales de feria y eso. Y ahí arranqué en el campo y tal, y nunca me fui para la ciudad, siempre estuve en el campo. Después seguí de peón rural de varias estancias de la zona aquí. Siempre luchándola porque hay discriminación con la mujer rural. El problema es de que tú nunca puedes desistir de lo que quieres lograr. Y está, como ustedes han visto hoy que me vieron, que me levantaron en un ranchito de paja allí, yo nunca he desistido, por más que hay gente que te discrimina o algo, se te cierra una puerta pero se te abren 10.
0: Cristina prepara su carro y caballo para comenzar su labor. Durante su jornada recorre el campo para alimentar al ganado que tiene a cargo. Esta rutina la ha llevado a generar un lenguaje propio para la comunicación con las vacas.

0: Su forma de vida le ha generado una fama particular en su entorno.
1: Todos me conocen y la mayoría de la gente me dice la loca porque yo no paro quieta. Mi madre y mi padre me dicen que sí, como te digo, que me dicen la loca. Tú sos loca, estás sola en el medio del campo. Pero está, es lo que me gusta hacer. Me encanta.

0: Yo estoy acá en campaña y estoy re feliz.
1: A pesar del terreno ganado por la mujer, un estudio reciente de ONU Mujeres reveló que en Uruguay persiste aún desigualdad de género en materia de trabajo. El estudio se centró en medir el trabajo no remunerado, es decir, las actividades de ciudadanos que se realizan para sostener la vida, como lo es criar una familia. Los resultados fueron contundentes. Esta situación es aún más marcada en el interior del país, donde se suma una importante brecha salarial entre ambos géneros. Además, buena parte de las mujeres rurales mantiene un rol de madres y amas de casa a toda hora. En todo esto, el rol de la mujer rural ha ido tomando protagonismo, pero la lucha por la igualdad de derechos continúa.
0: Yo opino que más es que a veces las mujeres desisten, son discriminadas y desisten. Opino que nosotros nos tenemos que hacer valorar como mujer también y seguir adelante, porque si no, nunca vamos a llegar a la igualdad, de que veamos que somos iguales las mujeres que los hombres.
2: A otras mujeres rurales les diría que si les gusta, si son felices trabajando en la tierra y viviendo en el campo, que lo hagan, que busquen cuál es la tarea que les gusta más, en la que se sienten más cómodas, que no renuncien a sueños ni a derechos.
3: A todas mis compañeras del medio rural, siempre les digo un poco que todo lo que se imagine se puede lograr. Te va a llevar más tiempo, menos, según la situación, y a lo que aspires también, a las metas que tengas. Pero que todo se puede lograr y también que, bueno, hay que arrimarse y animarse a hacer las cosas, ¿no?

0: turismo de exploración en la naturaleza. Lo que para muchos amantes del trekking es algo normal, para muchas mujeres, sin embargo, sigue siendo un tabú. Una joven guía chilena propone recorridos en la Araucanía solo para mujeres, con diversos grados de dificultad y extensión. Está convencida de que esa experiencia no solo las empodera, sino que también genera más conciencia ambiental.
1: Hola, mi nombre es Marcela, tengo 24 años, soy fundadora de Turismo Mailén Pillán, una agencia solo para mujeres, y hoy día nos encontramos en la Araucanía, donde yo nací, en un bosque de araucarias y lengas que son muy importantes en este lugar.
2: Estos son los bosques y paisajes imponentes que Marcela quiere mostrar a otras mujeres. Su base se encuentra en Lonquimay, un pueblo a 700 kilómetros al sur de Santiago de Chile. Desde aquí empiezan sus expediciones. Ofrece diferentes niveles de dificultades y longitudes, todo especialmente para mujeres.
1: Durante el largo de mi carrera me he encontrado con muchas situaciones donde las mujeres no se sienten seguras y cómodas en el entorno por estar rodeada de hombres. Problemas tan sencillos que es ir al baño, al exterior, tener dolores uterinos o mancharse o simplemente tener calor y no querer como mostrarse por miedo o por vergüenza que esté rodeada siempre de hombres. Mi objetivo es cambiar eso y entregar como un espacio seguro para las mujeres donde nos podamos desenvolver.
2: Y actividades al aire libre ayudan a llevar una vida más saludable y a mejorar el bienestar. Hacer trekking puede ayudar a fortalecer la salud mental y corporal. Y es por eso también que Marcela quiere motivar a las mujeres a salir a la montaña. La joven guía enfatiza la conexión especial que tienen ellas con la naturaleza.
1: Nosotras como mujeres siempre estamos como un poco más abiertas a sentir diferentes auras. Entonces los árboles se conectan entre sí, son una comunidad y es muy lindo cuando nosotros nos insertamos en estos sectores y empezamos como a sentir el ruido, a conectarnos, de repente pasar a tocarnos, nos vamos conectando con el mismo bosque. Entonces quizás a veces no son las palabras que yo digo, sino que la misma experiencia que tiene cada persona al estar en un contacto diferente, donde volvemos como a nuestros ancestros, donde no había tecnología, no habían ciudades. Entonces es una conexión que yo las llevo a que ellas se vuelvan a encontrar consigo misma.
2: Y tras vivir esas experiencias, Marcela cree que las personas cuidarán más su entorno. Porque conectarse con la naturaleza y conocerla mejor genera más conciencia. Por eso la joven guía quiere transmitir también sus conocimientos.
3: Donde se ramifica la rama para poder hacer artesanía.
1: La araucaria, partiendo que es un árbol muy, muy longevo, viene desde el gran continente Gondwana, ha ido constantemente adaptándose a todos los cambios climáticos que hemos tenido como planeta Tierra, llegando a estar presente en muy pocas partes del mundo. Este tipo de araucaria que nosotros vemos acá se llama Araucaria araucana, que es autóctona del sector, no la vamos a encontrar en ninguna otra parte de la Tierra.
2: Y es considerada como especie en peligro de extinción. Pero estos árboles no solo enriquecen la biodiversidad, sino que también son importantes en la cultura ancestral. Para el pueblo indígena mapuche pehuenche, los frutos del árbol son parte de su alimentación hasta el día de hoy.
4: Y si se dan cuenta, en las puntas tienen unas cabezas. Esas cabezas albergan piñones, que era lo que yo les mencionaba. Los mapuches en su cultura los recolectan para poder tener alimento en el invierno, haciendo harina. O simplemente los hierven, los tostan y luego se los comen como un snack. Es parte fundamental de su dieta.
2: Los paisajes de Lonquimay y de toda la región realmente invitan a explorarlos. Aparte de bosques nativos, hay varios volcanes, glaciares, lagos y ríos. Marcela tiene una fascinación y un amor gigante por este entorno y en especial por las araucarias.
5: Yo cuando toco una araucaria siento mucha paz. Siento que me está cuidando. La siento como una madre para mí. y me gusta porque cuando estoy como en bosques de araucaria me siento protegida.
2: Y ese sentimiento lo quiere compartir con las compañeras de sus expediciones.
1: La araucaria está antes de que nosotros llegáramos a este mundo y también va a estar después de que nosotros lo dejemos. Entonces, eso también lo hace mucho más importante para cuidar su entorno porque nosotros somos la visita.
2: Marcela actúa como embajadora, mostrando que las mujeres son capaces de hacer ese tipo de deporte sin grandes complicaciones y que las guías de montaña están a la misma altura que sus colegas masculinos.
0: Las mujeres ocupan un rol clave en la defensa del medio ambiente. En muchos contextos, además de liderar la lucha por la protección del planeta y del territorio, son referentes de la conservación de culturas y tradiciones.
6: Desde tiempos ancestrales, las mujeres han tenido una relación especial con la naturaleza. Contribuyen al desarrollo sostenible de sus comunidades, así como al mantenimiento de los ecosistemas y los recursos naturales. Hasta aquí nuestra edición de hoy. Los esperamos, como siempre, con más temas la semana que viene en Eco Latinoamérica. Hasta entonces, cuídense.

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6: There was a deadly attack.
7: An Associated Press photographer is shooting in Afghanistan.
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9: Was mich beim Lesen der Akten verwundert hat, ist, dass das BKA das nicht weiter verfolgt hat.

0: Esta es la pequeña ciudad rumana de Vicas. Y esta es Antonella Andonescu, a quien sus vecinos conocen como Coca.
1: Buenos días, doña Margareta. ¿Cómo está? ¿Todo bien?
0: Hace unos años regresó a su patria desde Italia. Hoy se dedica a cuidar a personas mayores en su tierra natal.
1: Buenos días. ¿Se encuentra bien? Debemos empezar el día con una sonrisa. Es algo que tenemos muy claro. Recorro el asilo charlando con los residentes, simplemente para alegrarles un poco el día.
0: Hasta 1989, Vicas era una importante ciudad industrial. Desde entonces, casi la mitad de sus antiguos habitantes se han marchado. La mayoría de los jóvenes se fueron a Italia a trabajar y ganar dinero. Muchos de ellos ya no volverán. Como Andra, la sobrina de Coca.
2: Cuando voy a Rumanía, me gusta quedarme un mes de vacaciones, pero no siento que quiera vivir allí.
0: Vicas es una pequeña ciudad en el corazón de la región rumana de Moldavia, a unos 400 kilómetros al norte de Bucarest. Aquí viven unas 6.500 personas. Hace 30 años eran más del doble. Hoy en día en la ciudad se ve sobre todo a gente mayor. Tras la caída de la dictadura del Partido Comunista, el desempleo aumentó drásticamente. A esto le siguió una ola de emigración. La mayoría de los jóvenes se fueron de la ciudad hacia Europa Occidental, dejando atrás a sus padres y abuelos. Coca cuida de algunos de ellos. Cuando hay buen clima, suele salir de paseo con ellos, como hoy.

0: Zilele frumoase.
1: Cuando hace buen tiempo, salgo con las personas mayores, con las que pueden caminar bien, pero también con las que están en silla de ruedas, porque en el auto podemos llevar a quienes no pueden caminar.
0: Beneficiar care nu poate merge. Mergem pe lac.
1: Vamos al lago a disfrutar de la naturaleza.
0: Deseori mergem la
1: cultura. A menudo salimos a recolectar hierbas o a recoger fruta.
0: Cules fructe.
2: Coca tiene su propio embarcadero en el lago Vicas, donde está amarrada su lancha. La compró para los residentes de su residencia de ancianos. La idea se le ocurrió hace un año, cuando vio a unos turistas dando un paseo en lancha. A bordo caben 12 personas. Que una mujer esté al timón es algo bastante inusual por aquí. Las lanchas a motor se consideran asunto de hombres. El lago Vicas, un embalse, es el lago artificial más grande de Rumanía. Se creó en 1950 durante la construcción de una central hidroeléctrica y se extiende a lo largo de unos 35 kilómetros cuadrados. Por supuesto, la excursión también incluye música, sobre todo éxitos de antaño. Coca trabajó casi 10 años en Italia como cuidadora de personas mayores. Allí aprendió a tratar con personas enfermas y de avanzada edad. Hoy, ella misma dirige un hogar de ancianos con capacidad para 80 personas. La demanda es alta, ya que el envejecimiento de la población hace que se requiera un gran número de estos establecimientos. Las instituciones estatales son escasas y la calidad de muchos oferentes privados está muy por debajo de lo considerado normal en el rubro.
3: Levante los dedos. Levante los dedos. Y ahora ponga el puño aquí. Aquí. Bravo.
2: En el asilo de Coca, la atención es asequible y confiable, y sobre todo personalizada. Incluso la propia directora dedica mucho tiempo a sus residentes.
1: Jugamos a las cartas, al dominó y al rummy. Juegan todos los días y yo casi siempre participo. Mi visita siempre les anima. Siempre me dicen, señora Coca, ¿puede pasar más tarde para que charlemos? Me encantaría pasar más tiempo con ellos. Si tuviera 8 o 10 horas al día, las pasaría con ellos. Pero no tengo ese tiempo porque tengo que ocuparme de todos los demás problemas.
2: A Coca le encanta charlar con Vasile Yuganaru, quien trabajó durante décadas en la fábrica de cemento de Vicas, la más grande de Rumanía. Se dedicaba a la producción de fibrocemento y tiene mucho que contar sobre la época en que la industria de Vicas aún era importante.
4: Bueno, nos mandaron allí, pero no solo a mí, sino a todos los de mi promoción. Y nos repartieron por los distintos departamentos. Trabajé ahí desde el 78, o sea, desde que me contrataron. La vida en la fábrica era realmente dura. Respiré muchas sustancias tóxicas, sobre todo en los años previos a la privatización.
1: Hasta que la modernizaron y pusieron filtros de partículas nuevos.
4: Sí, pero eso fue más tarde, después de los años 90. Hasta entonces había respirado tanto polvo. Dios, ¿te acuerdas de cómo eran aquí las cosas? ¿Cómo eran los bosques? Todo estaba blanco por la fábrica de cal. Los árboles parecían un bosque de abedules.

0: Eso hizo que también enfermaran otras personas.
1: Muchos padecían enfermedades como la silicosis. Muchísimos.

0: Coca ha vivido de cerca la evolución de su país natal. Al terminar la escuela, también ella se dio cuenta de que tenía que irse de Rumanía si quería tener un futuro. Se marchó a escondidas, sin siquiera avisar a sus padres. El primer país en el que vivió fue Turquía.
1: La primera vez que me fui al extranjero fue a Estambul para trabajar. Me quedé allí 3 años. Durante ese tiempo conocí al papá de mi hijo mayor. No quise casarme, no quería quedarme con él.
0: Pero se quedó para trabajar. Y cada vez que visitaba su país natal, para sus sobrinas era una fiesta.
1: Cuando regresaba de Turquía, me esperaban como si fuera Santa Claus, porque siempre les traía muchos regalos. Allí solo trabajaba para mis hermanas y sobrinas, no hacía nada para mí. Todas ellas tenían una vida más dura, tenían que arreglárselas con una situación económica peor. No importaba cuánto ganara en ese entonces, siempre les preguntaba qué necesitaban. Les daba dinero y les compraba todo lo que necesitaban. Después regresaba a Turquía con las manos vacías. Todavía no tenía hijos y para mí solo gastaba lo que era realmente necesario.
0: Hoy en día la situación es muy diferente.
1: Hola, ¿cómo estás?
2: Bien, ¿y tú qué tal?
1: Mira, quiero mostrarte una sorpresa. Mira lo que encontré.
2: Sí, enséñame.
1: Estuve revisando los álbumes de fotos y encontré estas fotos de cuando eran unas niñas pequeñas. Y todos decían que eran mis hijas.
2: Sí, sí.
1: ¿Ves, Gizzy? Es tu mamá cuando era pequeña.
2: Así era mamá de pequeña.
1: Giselle, ¿qué estás haciendo?
2: Mira a Coca.
1: Bueno, chicas guapas, estoy deseando saber de ustedes.
2: Adiós.
0: Andra es la sobrina mayor de Coca. Hace años se mudó con sus padres, que viven desde finales de los 90 en Ostia, un suburbio de Roma a orillas del Mediterráneo.
2: Tengo muchos recuerdos bonitos con Coca. Me acuerdo de cuando volvía de Turquía y nos traía un montón de dulces, ropa y juguetes. Siempre me llevaba con ella a donde quiera que fuera, y la gente decía que yo era su hija, que me parecía a ella. Así que tengo muchos buenos recuerdos de ella, más como de una mamá que de una tía.
0: Andra era la típica hija de emigrantes.
2: Crecí con mis abuelos en un pueblito. Cuando mis papás vinieron a buscarme y me trajeron aquí, no fue fácil, porque tuve que dejar atrás a mis abuelos y los extrañaba mucho. Entonces mi vida cambió por completo. Esto es una gran ciudad, con mucha gente. Todo era nuevo. No conocía el idioma, pero la verdad fue fácil aprenderlo. Veía dibujos animados. Sentí que quería quedarme aquí. Desde que tenía 15 años, me gusta todo de este lugar. Cuando iba a Rumanía, me gustaba pasar allí un mes de vacaciones, pero no sentía que mi vida estuviera allí.
0: Andra pertenece a la segunda generación de migrantes rumanos que hoy viven en Italia. Se adaptó rápidamente a su nuevo entorno. Terminó la escuela sin problemas y comenzó a ganar su propio dinero trabajando en el sector de la restauración.
2: Trabajaba en un restaurante donde conocí al papá de mi pequeña. Antes de que naciera Giselle, trabajaba mucho aquí. Empezaba como a las 11, luego paraba al mediodía y descansaba en casa. Y a las 5 de la tarde seguía hasta la 1 de la mañana, dependiendo de hasta qué hora hubiese clientes. Así era. Trabajaba duro, pero me gustaba.
0: Andra fue gerente aquí hasta hace poco. Regularmente viene aquí para cenar con la familia de su esposo italiano. Ruggero, el papá de su hija, es el dueño del restaurante. Tíos, tías, sobrinas y sobrinos se juntan aquí con él. Hoy en día, la región de Vicas, en el norte de Rumanía, carece de gente joven. Según el último censo, las personas de entre 60 y 70 años constituyen el grupo demográfico más numeroso. En el asilo de Coca también trabaja desde hace algunos años su hermana mayor, Adriana, la mamá de Andra. Coca la trajo a Vicas, necesitaba urgentemente su ayuda. Adriana también vivió mucho tiempo en Italia. A los 24 años empezó a trabajar allí como cuidadora.
2: La primera vez que fui fue porque mi esposo ya estaba allí. Me pidió que me mudara con él y al cabo de unos días encontré un trabajo cuidando a una señora mayor. Hace 12 años murió mi esposo y comencé a venir a casa 3 veces al año. Con esa costumbre empecé a pasar cada vez más tiempo aquí con Coca y al final decidí volver. Muchos dicen que no se debe trabajar con la familia, pero nosotras siempre nos hemos llevado bien.
0: Cuando Coca y sus 2 hermanas mayores se fueron de Rumanía, el país estaba sumido en una grave crisis. Las grandes fábricas de la provincia cerraron y se perdieron la mayoría de los empleos. Pero Coca siempre tuvo el deseo de volver algún día.
1: Me fui, pero mi alma se quedó aquí. En mi tiempo libre solo podía pensar en mi hogar. Aunque tenía a mi bebé conmigo, mi único pensamiento era volver. Todos me preguntaban por qué había vuelto, si allá me iba mejor que a la gente en Rumanía. Es importante tener el valor de volver a tu propio país y confiar en que aquí también puedes lograr algo.
0: Su nueva vida aquí empezó con un recuerdo de Italia.
1: Mi idea fue abrir una pizzería. Se me ocurrió que estando al lado de una escuela primaria, si hacíamos pizzas en porciones pequeñas, todos los niños podrían pagarlas. Y efectivamente, durante los recreos se formaba una larga fila aquí afuera. Hacía tantas pizzas que todo este lugar se llenaba de ellas. Luego empecé a trabajar en el ámbito social. Mis hermanas decidieron volver a casa. Estaban convencidas de que podían trabajar conmigo. Cuando me fui de Italia, hicimos un plan para volver todas a casa, mantenernos sanas y estar cerca de nuestros padres.
0: Y así fue como Coca regresó a Vicas en 2003, de vuelta al paisaje donde creció y al que tantos recuerdos le unen.
1: Tenía unos vecinos que tenían 5 hijos. Los 5 están hoy en Italia. De aquel lado, otros 2 que vivían allí están en Târgu Jiu. El resto en Italia. Del lado de la colina de allá arriba, todos, sin excepción, están en Italia. Nadie se ha quedado aquí. Todos están trabajando en algún lado. Dicen que se van del país para ganar dinero y que luego regresarán. Pero ya nunca más regresan.
0: Lido di Ostia, cerca de Roma, es una auténtica colonia para los rumanos que viven en el extranjero. Aquí viven nada menos que 250.000 de los 6 millones de rumanos que han emigrado. A finales de los años 90, cuando Rumanía aún no formaba parte de la UE, los rumanos que ya habían encontrado trabajo y vivienda se convertían en un punto de referencia para amigos o familiares que también buscaban un nuevo comienzo. En esa época también llegaron aquí la Crameoara y su esposo.
2: En aquel entonces era difícil. No se podía venir aquí simplemente con un visado. Hoy todo es más fácil. En Turín tenía un amigo que estaba en el país de manera ilegal. Fuimos a su casa, donde nos tuvo encerrados una semana. No nos dejaba salir, porque si los vecinos nos hubieran visto, habrían llamado de inmediato a los carabineros.

0: Carabineros.
1: Después de una semana, dijo que ya no podía alojarnos más y que teníamos que buscar otro sitio. Antes de salir del país, yo había reunido en un pequeño cuaderno más de 10 números de teléfono de conocidos. En el tren llamé a todas las personas que conocía, pero nadie contestaba. Y cuando alguien lo hacía, me preguntaba, ¿por qué viniste a Italia? Ya sabes lo difícil que es aquí. ¿Qué haces aquí? En Roma vivíamos en la estación de tren y nos lavábamos en los trenes. Era la única opción que teníamos. Allí llamé al último número que tenía. Una persona a la que no conocía para nada. Era el esposo de una amiga, o sea, alguien totalmente desconocido. Y él me dijo, «Oye, solo puedo ayudarte con esto. Tomen un taxi y vengan a Inferneto. Aquí ya vemos qué hacemos». Luego, con la ayuda de esa persona, encontramos una casa y la acondicionamos. No teníamos nada. No me da vergüenza decirlo. Algunas cosas nos las dio la iglesia. Otras nos las dieron personas. Algunas incluso las sacamos de la basura. No me da vergüenza decirlo. Realmente empezamos desde cero. Cada vez que volvemos a nuestro país, es doloroso para nosotros, porque desde hace años siempre decimos lo mismo, solo un año más. Nos quedaremos un año más y luego regresamos, pero luego no logramos dar el paso para quedarnos allí. Es muy doloroso, sobre todo al despedirnos, cuando lloras sin parar. He perdido a mis padres y a mi suegro. Solo mi suegra sigue viva. Pero por los niños hemos vuelto cada año, para que conozcan nuestras tradiciones y no las olviden.

0: El día de Coca empieza temprano con una taza de café. Un momento de tranquilidad antes de que empiece el ajetreo. En la carnicería local, compra carne para la parrillada que planea hacer hoy para los 80 residentes de su asilo. Después recoge medicamentos en la farmacia, también para los ancianos. Última parada, el supermercado. Como jefa, ella es responsable de todo, incluso de las compras diarias por la ciudad. Se considera parte del equipo y no tiene inconveniente en ocuparse de cualquier tarea. En el hogar de ancianos de Coca se le da mucha importancia al ejercicio. Cuando hace buen tiempo, todos salen. La actividad y la estimulación son parte normal de la atención aquí. Entre los residentes del asilo de Coca también está su propio papá, Matei Andonescu. Cada vez tiene menos memoria y sufre varios problemas de salud. Nacido en 1941, vivió los años de la emigración cuando sus tres hijas se fueron del país.
1: No me gustaba nada ver que alguien de mi propia casa se fuera a otra parte del mundo. Pero sabía que mucha gente se había ido de la región y alguien me dijo que ellas estaban bien.
0: Para los rumanos, una parrillada no es una comida cualquiera, sino una tradición viva. También pasa en Ostia. En casa de la Crameoara y su esposo Florín, todos se juntan al terminar la jornada laboral. Son plomeros, instaladores y cuidadores. Los más jóvenes aún están en formación. Florín prepara michi, un plato típico rumano a la parrilla que se cocina sobre una plancha. La naturalidad con la que se reúnen aquí no existía hace unos 25 años, cuando los mayores llegaron a este lugar. Pero en ese entonces, tampoco pensaban que todavía hoy seguirían aquí. ¿Te acuerdas, Florín?
2: Sí, sí.
0: En Ostia nos trataban como a los peores delincuentes. Nos llevaron a la comisaría.

0: central de Roma, donde nos detuvieron hasta medianoche. Nos encerraron a todos y nos dijeron que no podíamos volver a nuestra casa. La policía la selló y no pudimos volver a entrar.
1: ¿Se quedaron sin casa?
0: Prácticamente sí. El único que no acabó en la cárcel fue Florín. Lo llamé para pedirle que nos viniese a buscar a Roma, que pasase por casa a coger algunas cosas y encontrase otro sitio donde vivir todos.
2: ¿En una casa rodante? Sí. Esa época fue realmente dura. Éramos muchos. Nuestros amigos, nuestros ahijados, mi hermana. Vivimos 12 personas en esa casa rodante durante unas 3 semanas. Sí, hoy nos reímos, pero en ese entonces era para llorar.
0: Solo comíamos pollo.
2: Sí, solo comíamos pollo a la parrilla porque no teníamos cocina. No teníamos nada. Nuestra parrilla era una carretilla con una rejilla encima.
3: Pero quiero decirles que amo Rumanía.
0: ¿Más que Italia?
3: Sí. Estuve 2 semanas y me sentí genial. Tenía todo lo que quería.
2: Cuando regresas, te das cuenta de lo que realmente te gusta, ¿no?
0: Los que nacimos allí, pero ellos...
2: La tierra te llama. Hay algo que te atrae de vuelta.
1: Pero no puedo ir a un país que me ha quitado a la persona que más quería.
0: Quizás algún día vengas aquí. Quizás puedas estudiar aquí.
3: ¿Por qué no te mudas aquí?
1: No me gusta esto. No siento que pueda integrarme aquí. No me gusta. No me gusta el idioma. No me gusta la gente. Bueno, los rumanos podemos vivir aquí como queremos, sí. Pero prefiero quedarme allá y luchar hasta construir algo mejor, en lugar de venir aquí y sentirme perdida.
0: Mira, a diferencia de ti, mis hijas, por ejemplo, no volverían a casa.
1: Porque ellas nacieron aquí.
0: No es eso. Ellas ven que la vida aquí es diferente.
2: No sé cómo decirlo. Albergábamos esa esperanza en el corazón. Y no solo esperanza. Irnos era la solución. Que Dios nos bendiga.
4: También en Vicas, nada une tanto a los rumanos como una parrillada, ya sea en el extranjero o en su propio país. Coca lo ha preparado todo para disfrutar de una linda velada. También ella sabe que casi todos sus vecinos tienen hijos y nietos en el extranjero y los extrañan. En su ciudad natal, Vicas, que muchos han dejado por diferentes razones, Coca crea nuevos vínculos y brinda atención y cariño, especialmente a aquellos que, de otra manera, apenas tendrían a nadie.
5: El trabajo casi nunca me cansa. Me voy a casa y me siento muy bien. Creo que nadie me ha oído decir nunca que esté cansada. Si haces lo que te gusta, nunca te cansarás.
4: Coca está pensando en abrir algún día un segundo asilo, uno un poco más exclusivo, con alquileres más altos. Así se podrían compensar en parte los crecientes costos de este hogar y asegurar a largo plazo que todos puedan seguir viviendo aquí.

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4: La participación del equipo nacional de Irán en el Mundial trasciende lo deportivo. El fútbol se mezcla con la política. Los partidos suceden bajo la sombra del conflicto entre Irán y Estados Unidos. Para muchos iraníes, la selección nacional les ofrece un respiro de la política. Hoy estamos aquí para ver el partido y apoyar a nuestra gente y a nuestra selección. Otros ven la participación de Irán como propaganda del régimen islámico. No son la selección iraní, son la selección de los mulás. Acompañamos al equipo de Irán en Estados Unidos y México y fuimos testigos de la división de opiniones entre los iraníes de la diáspora. La guerra acapara toda la atención en este mundial. Empezamos nuestro viaje por el Mundial. Vamos a una ciudad que oficialmente no tiene nada que ver con el campeonato. Aunque parezca extraño, les pido algo de paciencia. Esta es una historia muy complicada de entender. La situación es nueva. Por primera vez en los casi 100 años de historia del Mundial, el país anfitrión está en guerra con una de las selecciones participantes. Por eso, aunque Irán tiene previsto disputar dos partidos en Estados Unidos, tiene su base en Tijuana, México. Hay mucha seguridad alrededor del hotel. Ya se ha filtrado la noticia de que el equipo está en la ciudad.
9: Irán es algo porque ellos están aquí con nosotros. Se van al Mundial y se regresan. Es como si fuera nuestro equipo y ojalá que Irán llegue a la siguiente fase para hacer historia juntos.
4: Nacido y crecido en la ciudad a la que ha apodado como Tijuana, Irán, Anselmo Casanova está ansioso por darles una cálida bienvenida a los jugadores.
9: Y como todos los tijuaneses siempre soñamos en grande, pero nunca nos imaginamos que Tijuana crece y el

0: de su vecino Estados Unidos.
1: Para muchos aquí en México, resulta irónico que la selección iraní haya acabado precisamente en este lugar. Tijuana está separada de Estados Unidos por un muro. A mis espaldas se ven las imponentes fortificaciones fronterizas adentrándose en el Océano Pacífico. Y ahora es Tijuana quien recibió al equipo de la selección de Irán. Buen ambiente por la noche. Primer partido de México. Y la primera victoria. Todos celebran en Tijuana, un anfitrión no oficial del Mundial. Incluso he visto mexicanos ondeando la bandera iraní. No nos importa la política, el Mundial es para estar juntos. Mientras vamos a Los Ángeles, donde el equipo jugará su primer partido, repasamos el trasfondo político entre Irán y Estados Unidos. En 1979, la Revolución Islámica derrocó al Shah iraní, un líder pro-occidental que accedió al poder en un golpe de Estado respaldado por Estados Unidos 16 años antes. Muchos huyeron del nuevo régimen islamista del ayatolá Jomeini, que consideraba a Estados Unidos como el gran Satanás. En las décadas siguientes se sucedieron cada vez más conflictos. El programa nuclear de Irán, el apoyo a las milicias islamistas en Oriente Medio y las sanciones de Estados Unidos. En 2026 hay protestas masivas en todo el país contra el régimen en Irán. Las fuerzas del gobierno reprimen brutalmente las manifestaciones y miles son asesinados. En febrero de este año, Estados Unidos e Israel lanzaron ataques contra el país. Esta guerra es el telón de fondo de este mundial. De vuelta en Los Ángeles. Esta ciudad acoge a la mayor comunidad persa del mundo fuera de Irán. En las décadas de 1970 y 1980, miles de iraníes llegaron a Estados Unidos, huyendo de la Revolución Islámica. Muchos iraníes en Estados Unidos dejan claro que no se sienten representados por el equipo nacional que juega con la bandera de la República Islámica. Los verdaderos representantes del pueblo iraní son las 45.000 personas que el régimen masacró en las calles hace 5 meses. Y los padres que aún buscan los cuerpos de sus hijos. Ellos representan al pueblo iraní, no estos 11 jugadores. 11 mercenarios que juegan como los futbolistas del país no nos representan. Aquí, muy pocos simpatizan con el régimen de Irán, pero no todos tienen una opinión tan negativa sobre los jugadores. También encontramos a hinchas del equipo. No son representantes del régimen, representan al pueblo iraní. Espero que tengan éxito y ganen. Es un equipo de fútbol y un campeonato deportivo. No tienen nada que ver con el gobierno ni con la política. En los días de partido, Irán debe entrar y salir lo más rápido posible de Estados Unidos. A modo de excepción, las autoridades estadounidenses han concedido permiso al equipo de Irán de pasar la noche en Los Ángeles antes del partido de hoy. Se ha descubierto dónde se alojan los jugadores. Aquí el recibimiento no es tan amable como en Tijuana. Protestas delante del hotel. Un grupo de manifestantes expresa su repudio al régimen islámico represor. Fuera del estadio se ven banderas con el león y el sol, los símbolos de Irán antes de la Revolución Islámica. La FIFA ha prohibido esta insignia dentro de los estadios por considerarla un símbolo político. También se pueden ver imágenes de Reza Pahlaví, el hijo del Shah derrocado hace casi 50 años, que se presenta como posible nuevo gobernante y cuenta con algunos partidarios. No al régimen y no al equipo nacional iraní protestan estos activistas. Consideran a la selección como una herramienta de propaganda política del régimen de los mulás. Queremos que la selección pierda. No se merecen ganar. Han tenido oportunidades de ser la voz del pueblo iraní, de los jóvenes que fueron aniquilados en las calles. En lo más profundo de mi corazón desearía que no estuvieran aquí. A unos metros de allí, los hinchas del equipo se dirigen al estadio, pasando junto a los manifestantes que les gritan «¡Qué vergüenza! ¡Terroristas!» y cosas similares. Según un hincha, el asunto es muy complejo.

Es difícil para el equipo. Si actúan de alguna manera, sus vidas y las de sus familiares pueden correr peligro. Estamos en contra de la República Islámica, pero nos gusta el fútbol e intentamos separarlo de la política. Dentro del estadio, el himno de la República Islámica es recibido entre vítores y abucheos. Luego del partido, el equipo nacional iraní debe abandonar el país de inmediato. El director técnico Amir Galenoei se queja de que su equipo es discriminado. Queremos saber más sobre el equipo, pero acceder no es fácil. Faltan 2 días para el segundo partido de Irán en este Mundial. El equipo se encuentra ahora en Tijuana, pero nosotros estamos de camino a Orange County, donde nos prometieron una entrevista con el cónsul iraní aquí. Es lo más cerca que hemos podido estar del equipo. Es una reunión exclusiva con el alto funcionario, que es lo más cercano que tiene Irán a un embajador aquí en Estados Unidos. El cónsul Abu Fazl Merabadi ha estado muy enfocado en el Mundial estas últimas semanas. Todo el tema de los visados fue muy complicado, todo a última hora. A nuestro equipo no se le están dando las mismas oportunidades que al resto. Quiero saber si los aspectos políticos han influido en la formación del equipo. El delantero estrella Sardar Azmoun no fue convocado. Algunos piensan de que fue porque mostró su solidaridad con la oposición. Tengo entendido que Sardar Azmoun no estaba lo suficientemente en forma para jugar. También quiero saber cómo reacciona el equipo a las protestas en su contra. Esperábamos que la diáspora iraní dejara de lado las cuestiones políticas y apoyara al equipo. Hubo protestas aquí y allá. Eso se acepta. Aquí estamos en una democracia. Al final de la entrevista, el cónsul nos promete que nos ayudará a conseguir entrevistas con los jugadores. Algo imposible hasta ese momento. Así que al día siguiente, justo un día antes del próximo partido de Irán, volvemos al hotel del equipo en Los Ángeles para probar suerte. Y logramos tener un panorama exclusivo entre bambalinas. Lejos del foco de la atención pública y de la presión política, la selección parece muy relajada. Algo sorprendente, teniendo en cuenta la situación en la que se encuentran entre protestas y desafíos deportivos. Lamentablemente no pudimos acceder a más. Esperamos 6 horas y de repente las entrevistas se cancelan. Para el segundo partido de Irán en el Mundial, la selección vuelve al mismo estadio en Los Ángeles, el corazón de la diáspora iraní. Nuevamente protestas. El juego vuelve a estar empañado por las tensiones en Medio Oriente. A quienes dicen que hay que diferenciar entre política y deporte, eso está bien, pero en Irán todo es política. Una vez dentro, las banderas con el león y el sol desaparecen por completo. La prohibición de la FIFA se aplica con rigor, pero fuera se ven por todas partes. Al sacar la bandera, se acercó a alguien de la FIFA y me dijo que la volviera a guardar. Al terminar el partido, continúa la tensión entre los que están en contra y a favor del equipo. Más tarde, la Federación Iraní de Fútbol publica la foto de un mensaje que la selección iraní deja en el vestuario pidiendo paz, respeto y amistad. Poco después, se publica un video generado por inteligencia artificial. Recrea a los jugadores en memoria de las víctimas de un supuesto ataque estadounidense contra una escuela de niñas iraní en febrero, en el que murieron 168 personas. Ya sean jugadores recreados para propaganda o manifestantes en contra del régimen de los mulás, lo cierto es que la política y el fútbol son inseparables en este Mundial. No es la primera vez que la política juega un papel importante en un Mundial de fútbol, pero nunca antes se había visto nada parecido a lo que se está viviendo ahora, un Mundial extraordinario en tiempos extraordinarios.

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0: La casaron cuando era una niña y tuvo un hijo siendo adolescente.
1: Soy una mujer afgana. Me casé a los 14 años y tuve un hijo a los 15.
0: Tras huir de la violencia de su esposo, rehizo su vida en Noruega.
1: Tengo la nariz rota por culpa de su familia. Él me la rompió. Huí a Noruega en 2011. Ahora soy modelo de fitness y compito en campeonatos mundiales.
0: Roya Karimi, campeona mundial de culturismo e incansable defensora de las mujeres afganas y sus derechos. En los tranquilos suburbios de Oslo, Roya Karimi vive una vida que nunca podría haber imaginado en Afganistán. Libre y sin juicios.
1: Mi vida en Afganistán era totalmente diferente. La ropa, todo. Como niña afgana, tenía que llevar el cuerpo cubierto. No podía ir al colegio, no tenía ninguna de las libertades de las que ahora disfruto.
0: Nacida en el seno de una familia conservadora en la ciudad afgana de Herat, los padres de Roya la forzaron a casarse cuando tan solo tenía 14 años. Su esposo era mucho mayor.
1: No me concedieron el respeto y el honor de formar parte de la familia. Eran violentos entre ellos y conmigo también.
0: Tras la boda, sufrió violencia machista. No podía salir de la casa que compartía con la familia de su esposo. No tenía control sobre su propio cuerpo, sus decisiones o su destino.
1: Tengo la nariz rota por culpa de su familia. Él me la rompió. Era una vida triste y aburrida. No tenía ningún derecho ni derecho a tener opiniones. Era como una prisión, la verdad.
0: En 2011, con 17 años, Roya tomó una valiente decisión. Con su hijo a cuestas, lo dejó todo atrás y huyó de Afganistán, emprendiendo un peligroso viaje para llegar a Europa en busca de una vida en libertad.
1: Mi madre planeó todo el viaje a través de Irán, Turquía, Grecia y el resto del trayecto hasta Noruega. Tras llegar a Noruega, todo volvió a la calma. Y por fin tuve un lugar donde vivir y establecerme para poder procesar el dolor que traigo de Afganistán y para cuidar de mi hijo.
0: Tras casarse, Roya no pudo seguir con sus estudios. Para miles de niñas afganas, la educación sigue siendo un sueño, incluso hoy en día. Pero todo cambió cuando llegó a Noruega y Roya se matriculó en una escuela de enfermería.
1: Estaba muy motivada, pero fue difícil. Había muchas asignaturas que eran totalmente nuevas para mí. Trabajaba mucho en dos turnos. Todos los alumnos se iban a casa y yo me quedaba en la escuela 3 o 4 horas más estudiando y haciendo preguntas a los profesores.
0: En la universidad conoció a Kamal, otro refugiado afgano aficionado al culturismo. Se enamoraron y por primera vez en su vida se casó por amor. Las nuevas circunstancias de Roya le permitieron empezar a soñar a lo grande. Y se puso a trabajar incansablemente para alcanzar su objetivo, convertirse en campeona de culturismo, un sueño inaceptable en Afganistán.
1: El fitness y el gimnasio me ayudaron mucho. Empecé en 2011 o 2012 y me ayudó mucho tanto a nivel físico como mental.
2: Mental and physical challenges I had.
0: Para mantenerse en su condición óptima, Roya sigue una rutina estricta. Madruga, se pesa y mide a diario. Y lleva una dieta rigurosa. Cada gramo cuenta en la competición. Roya se prepara para uno de los campeonatos más importantes del año. Ya ha ganado títulos europeos de modelos fitness. Ahora tiene la vista puesta en el Dubai Muscle Show, donde competirá contra modelos de todo el mundo.
1: Como menos, puesto que tengo que bajar de peso. He de comer en el momento adecuado y tengo un programa que debo seguir que requiere mucha disciplina y concentración.

0: La preparación de Roya para el campeonato de Dubái es intensa y está cuidadosamente planificada. Pasa varias horas al día en el gimnasio alternando entrenamiento de fuerza, trabajo de resistencia y práctica de modelaje. El régimen de entrenamiento es exigente, pero los resultados lo compensan.
1: Es fuerte y muy buena. Al principio no era así, claro, pero entrenó muy duro y gracias a ello ahora está en muy buena forma. Y puede competir con las chicas europeas en el mayor escenario mundial. Estoy muy orgulloso de ella.
0: La trayectoria de Roya ha marcado a su hijo. Aunque él no recuerda su vida en Afganistán ni el peligroso viaje que su madre emprendió por él.
1: Tiene muchas facetas, es realmente increíble. Mis amigos me dicen, he visto a tu madre en TikTok. Y también están orgullosos. Le deseo lo mejor y que gane. Sé que ganará. Y es una madre fantástica.
0: A pesar de su éxito, Roya aún enfrenta críticas por parte de la comunidad afgana, tanto en Europa como en su país. No ha obtenido el apoyo que esperaba. Pero saca fuerza en un pequeño círculo de personas, su esposo, su hijo y algunos amigos cercanos que la apoyan. 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
1: Quería izar mi bandera afgana, la del país que tanto amo, y darles buenas noticias. Pero alguien me malinterpretó usando mi género para tratar de avergonzarme. Pero como dije, no me arrepiento.
2: Roya se ha convertido en un símbolo para las mujeres afganas, mostrando que es posible liberarse de las imposiciones. De niña esposa a mujer culturista, una imagen muy distinta a la de la mayoría de mujeres afganas.
1: Uso las redes sociales principalmente para motivar a otras chicas e inspirarlas a que sigan sus sueños. A las mujeres tanto dentro como fuera de Afganistán, entiendo que las escuelas están cerradas y hay muchas restricciones, pero lo que puedo compartir con ustedes desde mi experiencia personal es que siempre mantengan el orden y la disciplina en su vida.
3: Roya es una inspiración porque es de Medio Oriente y sé por lo que ha tenido que pasar. Pero de lo que estoy orgullosa es de cómo enfrenta las cosas. Aún teniendo todo en contra, fue y ganó el campeonato de Europa.
2: Posar es una de las partes más difíciles del culturismo. Requiere una combinación de técnica, control y presencia escénica. Estas últimas sesiones son importantes. Aquí es donde todo lo que ha entrenado cobra sentido.
1: Durante un tiempo nos centramos en muscular todavía más. Y ahora tenemos que reducir un poco. Es complicado alcanzar la forma adecuada antes de la competición. Estamos haciendo más o menos lo mismo que la última vez, pero ahora que ya he trabajado una temporada con ella, la conozco y sé lo que necesita.
2: Un día antes del Dubai Muscle Show, Roya prepara los últimos detalles.
1: Lo haré lo mejor posible. Espero que los resultados sean buenos. Mi condición es bastante buena.
2: La hora de la verdad ha llegado. Roya se sienta en la silla de maquillaje. El traje, el bronceado, los toques finales, todo juega un papel en la presentación que ha pasado meses perfeccionando. Hay un toque de nerviosismo, pero en el fondo se siente segura. En el Dubai Muscle Show, el estadio está repleto de los mejores del mundo, todos en busca del mismo título por el que Roya tanto ha trabajado. Su categoría es la siguiente. Es el momento que ha estado esperando durante todo un año.
4: Noruega, con el número 40, Roya Karimi.
2: En unos minutos, los jueces decidirán y Roya sabrá si su año de esfuerzo habrá valido la pena.
4: Y su campeona mundial del Women's Wellness, desde Noruega, Roya Karimi.
2: Roya dedica su triunfo a los millones de mujeres en Afganistán que todavía luchan por vivir y soñar en libertad.
1: Esto es para las mujeres afganas que no tienen derechos.

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4: En forma y saludable. Eso es lo que buscas, ¿verdad? Y te esfuerzas mucho por lograrlo. Pero, ¿y si hubiera una forma más fácil? ¿Dormir más, mejor y más profundamente? Porque el sueño es como una medicina para tu salud y tu sistema inmunitario. El problema es que para muchas personas no es fácil tener una noche de sueño reparador. ¿Podría la melatonina ser la solución milagrosa? Nuestra reportera Lea hace la prueba.
5: La verdad es que se siente un poco raro tomar esto.
4: Sigue el experimento en Forma.

0: A veces me cuesta muchísimo quedarme dormida. Y no soy la única. A muchos jóvenes les pasa y casi la mitad ya probaron melatonina.
1: Bruder, 3 Sprüher Melatonin Spray. Du kannst um 1 Uhr schlafen wie ein Baby.
2: Sobald ich die nehme, bin ich weg. Ich bin ciao, Leute.
0: Se supone que te ayuda a dormirte rápidamente, pero la melatonina no es completamente inofensiva y algunos expertos son bastante escépticos.
3: Yo no la tomaría.
0: Aún así, quiero saber, ¿puede la melatonina ayudarme a dormir o son peores los efectos secundarios? Así que voy a probar la melatonina durante 7 días. Tengo que admitirlo, se siente un poco raro tomar esto. La melatonina viene en pastillas, en spray, en té. La puedes tragar, masticar o beber. Pero la promesa siempre es la misma. Dormirte más rápido suena increíble. Muchas veces tardo demasiado en dormirme y al día siguiente estoy agotada. Se supone que la melatonina ayuda a ajustar el ritmo de sueño, ya sea por el jet lag o el trabajo de noche. Para mi experimento voy a usar gomitas de melatonina. Esta noche me toca una gomita y me ilusiona porque son muy populares en internet. Tengo curiosidad por ver si de verdad funcionan. Porque sinceramente, siento que esta chica va a necesitar algo más que una simple gomita de melatonina para dormirse tranquila. Y si de verdad funciona esta noche, será una locura. Para comparar, llevo unos días registrando mis horas de sueño sin melatonina. Cuándo me duermo, cuánto duermo y cuántas veces me despierto por la noche. Primera vez tomando melatonina. A ver a qué sabe. Allá vamos, amigos. Salud. Está muy rica. Súper dulce. Seguro que está llena de azúcar. Ahora solo queda esperar aquí acostada hasta que me dé sueño. Se supone que hace efecto en unos 30 minutos. Así que, nada, amigos, a dormir. Buenas noches. De lo que no me había dado cuenta es que, aparte de la melatonina, también he cambiado algo más en mi rutina. Pero eso te lo cuento luego.
4: Enseguida escucharemos más de Lea. La melatonina es la hormona clave que regula nuestro ciclo de sueño y vigilia. Nuestro cuerpo la produce cuando oscurece, indicándole a nuestros órganos, llega la noche, es hora de relajarse. Pero la luz intensa por la noche, especialmente la luz azul de las pantallas, puede bloquear la producción de melatonina. Durante el día necesitamos mucha luz porque así es como nuestro cuerpo produce serotonina, la base para generar melatonina. Sin serotonina no hay melatonina. Necesitamos dormir bien para sentirnos descansados. Dormir bien es fundamental para el cerebro, la memoria y nuestro sistema inmune. En la Universidad de Lübeck, Tanja Lange lleva más de 20 años investigando cómo el sueño y el sistema inmunitario se influyen recíprocamente.
0: Uno de los principales resultados de nuestra investigación es que el sueño parece crear condiciones óptimas para que el sistema inmunitario funcione correctamente. Cuando el sistema inmunitario se activa, libera sustancias mensajeras que actúan sobre el cerebro, modificando los patrones de sueño. Y cuando dormimos más, ese sueño a su vez puede reforzar nuestras defensas.
4: Así, junto a otros investigadores, esta científica pudo demostrar que las personas que durmieron después de vacunarse desarrollaron en algunos casos una respuesta inmunitaria hasta el doble de fuerte que quienes no durmieron tras la vacuna. Un efecto que se mantuvo durante meses. ¿Por qué? Una investigación reciente lo explica. Mientras dormimos, importantes células defensivas del cuerpo se vuelven más activas y se desplazan en mayor cantidad hacia los ganglios linfáticos, centros clave del sistema inmunitario. Allí aprenden a reconocer y combatir patógenos. Es probable que este movimiento sea provocado por hormonas en la sangre que aumentan durante el sueño.
0: Nuestros resultados indican que dormir bien ayuda al sistema inmunitario, pero cuando hay una inflamación crónica, como en una enfermedad autoinmune, a menudo encontramos trastornos del sueño. Parece que el aumento constante de estas sustancias mensajeras en un contexto de inflamación crónica altera el sueño y hace que deje de ser reparador. Así el sueño ya no puede cumplir su función reguladora.
4: Por ejemplo, Constanze Lama sufre de reumatismo. Para su médica, la doctora Hannah Grasshoff, esto también explica el mal descanso de su paciente.
0: El gran problema de los pacientes con reumatismo es que los trastornos del sueño no se tienen en cuenta. Solo se observan las manifestaciones típicas de la enfermedad, lo que lleva a una estigmatización en su día a día. Se les dice, eres un vago, esfuérzate más. Pero hoy sabemos que el cansancio, el agotamiento y los problemas de sueño tienen una base física relacionada con la enfermedad.
4: A Tanya Lange le interesa este caso. Quiere entrevistar a Constanze Lama para un nuevo estudio sobre el sueño. La investigadora busca identificar criterios objetivos para determinar cuándo el sueño ha sido alterado y cómo se relaciona con el reumatismo. Para ello necesita el mayor número posible de testimonios de pacientes, ya que la relación entre el sueño y el sistema inmunitario aún no está completamente clara. El sueño se compone de varias fases: el sueño no REM, que incluye el sueño ligero y profundo, y el sueño REM, en el que soñamos. El sueño profundo es especialmente importante para recuperarse. En esta fase el cuerpo se regenera, el nervio vago está especialmente activo y regula el ritmo cardíaco, la respiración y la digestión. En la Universidad de Tubinga, Jan Bon y su equipo investigan la actividad del nervio vago durante el sueño profundo. Para ello, estimulan el nervio de una paciente.
0: Tengo curiosidad por saber cómo se siente la

0: estimulación del nervio, si realmente se nota y si me despertará.
1: A través de la estimulación del nervio vago mediante el oído, se busca intensificar la fase de sueño profundo en Regina Holza. Se puede decir que la salud del cerebro depende en gran medida del sueño profundo. Cuanto más profundo es el sueño, mejor se forman los recuerdos y más saludable es el descanso en general. A nivel científico sabemos que el sueño profundo es beneficioso contra muchas enfermedades, desde el cáncer hasta enfermedades neurodegenerativas. Estudios recientes muestran que el sueño profundo activa el llamado sistema glinfático. El sistema glinfático es una red en el cerebro que elimina desechos metabólicos, especialmente durante el sueño profundo. Si este proceso de limpieza no ocurre, el cerebro podría envejecer más rápido y aumentar el riesgo de enfermedades neurodegenerativas como la demencia o el Alzheimer. Ahora los investigadores buscan formas de influir en el sueño profundo y con ello en el sistema glinfático. La idea es que al potenciar las ondas del sueño profundo, se aumente la actividad del sistema glinfático, acelerando así la eliminación de desechos en el cerebro y evitando su acumulación. Mientras tanto, Regina Holza ya se ha dormido. El sistema mide sus ondas de sueño profundo y estimula automáticamente el nervio vago sin despertarla. Los investigadores quieren potenciar el sueño profundo de forma específica para mejorar la memoria y el sistema inmunitario. Hasta que eso sea posible, cada persona puede contribuir a dormir mejor. Durante el día, cuando estamos despiertos, es importante mantenerse activo y no dormir siestas largas. Así por la noche se duerme mejor y más profundamente. Volvemos a Constanze Lama. En sus revisiones, su médica observa regularmente su forma de caminar y su postura. Ambos aspectos se ven afectados por el reumatismo, igual que el ritmo de sueño y vigilia, y en eso también trabaja activamente Constanze.
0: Intento moverme bastante durante el día, salir al aire libre al menos media hora, no cenar demasiado tarde y acostarme siempre a la misma hora.
1: Además, toma medicamentos para controlar la inflamación. Así ha logrado romper en gran medida el círculo vicioso de dolor e insomnio.
0: Me puedo mover mucho mejor. Duermo mejor, estoy más contenta, más concentrada y vuelvo a disfrutar más de la vida.
1: Como ahora duerme mejor, Constanze Lama tiene menos problemas con su reumatismo y además siente menos dolor precisamente por dormir mejor. Así que eso ha salido bien. Y mientras, ¿qué tal le va a Lea? ¿Cómo fue su primera noche con melatonina?
0: Buenos días. Me dormí a las 12:20 de la noche. Qué loco. Estaba noqueada, completamente noqueada. Tendría que haber grabado algo a las 12:25 para ver si hacía efecto después de 30 minutos. Pero según mi reloj, ya estaba dormida y 20. Simplemente me quedé dormida. Después de 25 minutos. Pero la verdad es que todavía no estoy del todo convencida. También podría haber sido placebo o pura casualidad. Además, me desperté una vez durante la noche y tardé bastante en volver a dormirme. Para mi experimento me acompaña el especialista en sueño, el doctor Jan Remy.
1: Que se despierte por la noche no me sorprende en absoluto. La melatonina se promociona y se describe también por influencers como una hormona del sueño, pero no lo es. En realidad, es una hormona del ritmo.
0: Pensaba que era una hormona que el cuerpo libera para dormir.
1: No. Si lo resumimos como en un TikTok de 15 segundos, se suele decir así. Pero en realidad el cuerpo libera melatonina siguiendo la señal de nuestro reloj interno. Y su función es indicarle a todo el organismo, a todos los tejidos, ya es de noche.
0: Pero eso no significa que vaya a dormir de un tirón. A partir de ahora voy a intensificar el experimento. Hasta ahora.
1: Los resultados pueden sorprenderte. Enseguida te contamos la respuesta. Nuestro ritmo de sueño y vigilia no solo depende de la luz. También está predeterminado genéticamente y difiere en cada persona. Algo que también deberíamos tener en cuenta al fijar las horas de las comidas.
2: El momento adecuado para comer se llama crononutrición. El cronobiólogo Henrik Oster investiga nuestros relojes internos que se encargan de que las funciones del cuerpo estén sincronizadas.
1: En realidad tenemos relojes internos en casi todas las células del cuerpo y estos hacen que los procesos estén preparados en el momento adecuado del día. Por la mañana nuestro cuerpo está preparado para ingerir alimentos, procesarlos y convertirlos en energía para los músculos o el cerebro, por ejemplo.
2: Nuestros relojes biológicos internos están estrechamente ligados a los ciclos naturales de luz y oscuridad.
1: Los relojes en el hígado y en el tejido graso son muy sensibles a la ingesta de alimentos. Si desplazamos la mayor parte de la comida hacia la noche, esos relojes internos se adaptan. Pero otros relojes, como los del cerebro, siguen sincronizados con el ciclo de luz y oscuridad, es decir, día y noche. Entonces tenemos dos ritmos distintos en distintos tejidos, y eso a largo plazo probablemente es poco saludable.
2: En los países occidentales, saltarse el desayuno es una tendencia y para casi una de cada dos personas, la primera comida del día es el almuerzo. Pero incluso para los que no son madrugadores, los cronobiólogos recomiendan desayunar. No tiene por qué ser justo al levantarse.
1: Los estudios a largo plazo muestran que las personas que desayunan por la mañana tienen menos riesgo de padecer enfermedades metabólicas a futuro.
2: Un viejo proverbio alemán dice: desayunar como un rey, almorzar como un príncipe y cenar como un mendigo.
1: No se recomienda consumir alimentos muy grasos a altas horas de la noche, porque son difíciles de digerir y pueden dificultar el sueño.
2: Así que no se trata solo de qué comemos o cuánto, sino también de cuándo. Para nuestros relojes internos, lo ideal es hacer las comidas principales en la primera mitad del día.
1: La nueva moda en redes sociales, levantarse a las 5 de la mañana. La receta del éxito para aprovechar mejor el tiempo. Pero los médicos advierten, esto ignora nuestro reloj interno. Porque solo el 25% de las personas son madrugadoras y tienen energía desde la mañana. El resto se activa más tarde, algunos incluso por la noche. Si te observas a ti mismo, pronto notarás en qué momento del día rindes mejor. ¿Eres madrugador? Entonces es el momento perfecto para hacer deporte.
2: Entrenar al amanecer. Así lo hacen desde hace casi 200 años los miembros del Club de Remo Germania en Hamburgo. 6 y 10 de la mañana, como cada martes, el equipo masculino de 8 se reúne para remar temprano.
1: Entre las 6 y las 8 de la mañana nadie llama.
2: Algunos incluso se han levantado a las 4 y media y saben perfectamente por qué lo hacen.
1: La tranquilidad, poder centrarse en uno mismo y disfrutar del remo de forma casi meditativa. Te sientes más fresco, más despierto mentalmente. Puedes trabajar con calma y sin la presión de la tarde. Sí, es temprano y cuesta vencer la pereza, es cierto.
2: Son justo estos momentos los que hacen que merezca la pena levantarse temprano, sin necesidad de gurús del estilo de vida o de la motivación. Uno de estos gurús es Robin Sharma. Ha impulsado con su método toda una tendencia en redes sociales y ha convertido su libro en un bestseller en Estados Unidos. Para Joe Grubel, no es más que otro ejemplo de la obsesión creciente por la autooptimización.
1: Para mí esto suena más a presión social o a una búsqueda desesperada de una fórmula única que nos haga mejores y más eficientes.
2: Sin embargo, el autor está convencido de que el hábito de levantarse a las 5 es una práctica comprobada y basada en la neurociencia.
3: Lo que hay que saber es que no hay

0: ninguna base científica para ese comportamiento. Por ejemplo, levantarse a las 4 y empezar a trabajar a las 5. Todos los expertos en sueño, psicólogos y médicos, saben que no existe un ritmo de vida único y válido para todos.
1: El equipo ya ha terminado el entrenamiento, al menos en el agua. Ahora continúan en la sala de musculación. No les atrae ser parte del club de las 5 de la mañana. Con el club de remo tienen más que suficiente.
0: No es para mí. Yo lo hago 2 o 3 veces por semana, no todos los días. No, todos los días sería demasiado. Con 3 veces a la semana es suficiente. No me parece bien, porque al final se volvería una tortura.
1: Pero seguro que la próxima fórmula de la felicidad ya está circulando por internet y quizás esa encaje mejor.
0: Otra de esas fórmulas mágicas es la melatonina para dormir mejor. Pero los estudios muestran que en la mayoría de los casos el efecto es mínimo o incluso inexistente. No es recomendable para niños, mujeres embarazadas y personas con enfermedades crónicas. Volvemos con Lea y su experimento.
2: Voy con mi maleta de camino a la estación porque viajo hoy a Hamburgo. Mañana tengo un evento al que estoy invitada y tengo que madrugar mucho. Creo que tengo que levantarme a las 6. ¡Ay, me están atacando las palomas! ¡Socorro! Y es muy importante que duerma bien hoy porque necesito estar en forma. Pero el problema es que no duermo bien en hoteles. ¿Y dónde duermo hoy? En un hotel. En el peor de los casos, esta noche dormiré fatal o casi nada. Y eso después de un viaje largo.
3: Cheers.
2: Buenas noches. Buenos días. Uy, es muy temprano. Son las 6. No es mi hora, pero tengo que decirlo, funcionó. Al parecer, poco después de medianoche, ya estaba en fase de sueño profundo. Y eso que me fui a dormir poco antes de las 12. Empiezo a creer en la melatonina. Pero a ver si me sorprende lo que va a decirme el especialista en sueño. Hoy me iré pronto a la cama porque mañana quiero ir muy temprano al gimnasio. Espero dormir lo suficiente para estar en forma. Son las 9 de la noche. Si me acuesto demasiado temprano, normalmente no consigo dormir. Pero quiero levantarme muy pronto mañana y hacer un poco de ejercicio matutino. En el día a día no suelo lograrlo, así que voy a intentar cerrar los ojos ahora mismo, a las 9. ¿Y qué me va a ayudar? Nuestro pequeño remedio milagroso. Espero.
0: Si se acuesta con tensión pensando, quiero intentarlo, esto tiene que funcionar ahora, pero en realidad no quiere probarlo y cree que no es una buena idea, entonces le digo de una vez que probablemente no va a funcionar.
2: Tendrá razón en mi caso. Aquí está la gomita. Buenos días. Pasen. Todavía ni puedo abrir bien los ojos. ¿Y cómo dormí? Para ser honesta, por primera vez, mal. Muy mal. La melatonina no sirvió de nada. Estuve despierta muchísimo tiempo. Creo que tardé más de una hora en dormirme. Fue muy frustrante. El especialista en sueño tenía razón. Aún así, según mi reloj, he dormido 7 horas y media. ¿Quién sabe si lo habría conseguido sin melatonina? Vamos a ver si eso se nota en el gimnasio. Estoy lista para el entrenamiento. Tengo muchísimas ganas de empezar. Me siento bastante en forma y despierta. Estoy totalmente activa. Quizá tenga que darle algo de crédito a la melatonina porque normalmente a estas horas, antes del café, no querrían verme. La verdad, es genial empezar el día así. Ya ha amanecido, llevo una hora haciendo deporte y ahora puedo disfrutar del día.

0: día. Es una sensación muy buena. Aunque me levanté muy temprano y no dormí tan bien, me siento sorprendentemente en forma todo el día. Y ahora descubro por qué.
1: Si al día siguiente sale usted rápidamente y recibe mucha luz, es lo mejor para su reloj interno. La luz es el sincronizador más potente. Todo lo que haga a plena luz es mucho más eficaz para el ritmo del sueño que cualquier medicamento.
0: Y ahora llega el final de mi experimento. Hoy voy a tomar la dosis completa de melatonina. Voy a aumentar la dosis. En lugar de 1 miligramo, tomaré 3. Los efectos secundarios pueden incluir pesadillas, dolor de cabeza, mareos o náuseas, o aturdimiento al día siguiente. Esto puede ocurrir incluso con dosis bajas de 1 miligramo al día. Lo que pasa con el uso prolongado aún no se ha estudiado lo suficiente. Y cuidado, puede haber interacciones con la píldora anticonceptiva.

0: Buenos días, pasen, bienvenidos. No puedo decir que caí en un sueño profundo total. No recuerdo casi nada de la noche, salvo que me desperté una vez. El resto es como si se hubiera borrado. Y esta mañana al levantarme estaba algo aturdida, con neblina mental. Los 7 días con melatonina han terminado. Ahora tengo curiosidad por saber qué dirá el experto en sueño.
1: No veo grandes cambios. Tal como lo describe, puede que sí haya tenido algún efecto, quizá por placebo. Pero lo que veo también es que usted ha mantenido una buena higiene del sueño. Ha respetado su ritmo natural. Precisamente la noche en la que intentó ir contra su reloj interno no fue buena. Y no recomendaría usar algo como la melatonina para compensar malos hábitos. Lo realmente importante es cambiar esos hábitos.
0: Y en realidad eso fue lo que hice. Gracias a la melatonina cambié mi rutina nocturna. En cuanto la tomaba, sabía que era el momento de irme a la cama y dejar el móvil. Me preguntaba si con la melatonina podía dormirme más rápido. Y la respuesta no es tan clara. Durante el experimento sí me dormí antes, pero no puedo asegurar si fue por la melatonina o por el efecto placebo. Por eso no voy a seguir tomándola después de este experimento, porque puede tener riesgos y efectos secundarios, sobre todo a largo plazo. Si de verdad tienen problemas de sueño, busquen ayuda de un médico o un especialista antes de probar cosas de internet.
1: ¿Y cuál es la moraleja de esta historia? No pruebes cualquier cosa porque sí. Mejor mira primero en forma. Así que hasta la próxima. Contamos contigo.

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En el año de 1147, el monasterio de Fontenay en Borgoña recibía una visita importante. El Papa Eugenio III había venido a consagrar personalmente la iglesia de la abadía. Entre los numerosos cardenales, obispos y abades que participaron en la solemne misa, se encontraba Bernardo de Claraval, uno de los líderes eclesiásticos más relevantes del siglo XII. Era miembro de la Orden de Caballería, pero a los 22 años de edad dio a su vida un giro radical. Acompañado de unos 30 amigos y parientes, ingresó el mes de abril de 1112 al monasterio cisterciense en Citeaux. La nueva orden de los cistercienses impulsaba entonces la reforma de la vida monástica. Los monjes deseaban retornar a los ideales cristianos originarios. Bernardo se adhirió al movimiento de reforma con entusiasmo.

Bernardo, que entre tanto desempeñaba el cargo de abad del monasterio de Claraval, supervisó personalmente la construcción de la abadía de Fontenay. Por ello está considerada el principal testimonio del concepto arquitectónico de Bernardo acerca del diseño de monasterios. El monje que traspasaba este portal se sometía a una regla monástica estricta y a un régimen de duros trabajos. A las 2 de la madrugada sonaba la campana que llamaba a la oración nocturna. Los monjes se reunían 7 veces al día para orar. Todos los que tomaban el hábito de monje y seguían a Bernardo procedían de familias nobles. Ningún hijo de campesino o habitante pobre de la ciudad podía ingresar a la comunidad. Solo podían ser admitidos en calidad de hermanos laicos y asistir a los monjes en sus labores cuando se trataba de un trabajo físico pesado. Más tarde, el monasterio daría empleo también a jornaleros. Los mismos monjes horneaban el pan. También confeccionaban sus propias herramientas. Sobre todo, eran para su época excelentes artesanos e ingenieros. Se autoabastecían con todo lo necesario. El monasterio no debía depender del mundo externo. El monasterio disponía de amplias salas de trabajo. Los monjes acudían a calentarse a la única sala calefaccionable. Aquí se almacenaban valiosos manuscritos. Quien sabía leer y escribir tenía que dedicarse sobre todo a copiar libros. El claustro, un cuadrado que representaba el orden divino, cerrado hacia afuera y abierto hacia el cielo. Una vez terminadas sus labores diarias, los monjes solían venir aquí, donde podían buscar recogimiento y estar con Dios.

Por la parte este del claustro se llegaba a través de un gran arco de medio punto a la sala del capítulo, que era el lugar donde se reunían los monjes. Sostenido por robustas columnas románicas, el piso superior albergaba el dormitorio común. En la sala del capítulo estaba permitido hablar. Este era el lugar donde se trataba de los asuntos concernientes al monasterio. Un monje comenzaba con la lectura de un texto, la historia de un santo o un extracto de la regla monástica. El abad comentaba lo que se había leído e impartía instrucciones sobre el trabajo en el monasterio. Luego los monjes se confesaban, en voz alta declaraban sus faltas, sobre la penitencia decidía el abad. Los domingos y días festivos, los hermanos laicos podían participar en las conferencias, pero no asistir a la confesión de los monjes. La iglesia del convento de Fontenay está construida de acuerdo con las ideas de San Bernardo. A diferencia de la mayoría de las iglesias cistercienses, la de Fontenay está compuesta de una sola planta con grandes arcadas. Tiene 66 metros de largo y 17 de alto. Dentro del conjunto del monasterio, no llama en absoluto.

El coro es de forma cuadrada, como el claustro. Por 6 ventanas entraba luz en abundancia. En tiempos de Bernardo, el altar consistía probablemente en una mesa común y corriente. El bajorrelieve de la pared trasera se colocó después de su muerte.

Bernardo había prohibido las imágenes en sus monasterios. La única excepción era la Virgen María. Por una pequeña escalera se accedía al dormitorio. Los monjes dormían vestidos con la capucha puesta. El lecho era duro, una exigua capa de paja sobre el suelo. Un paño, una manta de lana y una almohada eran las únicas comodidades permitidas. Los lechos estaban separados entre sí por unos tabiques bajos. En Fontenay los monjes pudieron vivir muchos años en paz, entregados al trabajo y a la oración. La guerra secular entre Inglaterra y Francia durante el siglo XIV trajo consigo destrucciones y saqueos periódicos. Más tarde, durante la época del barroco, los monjes se fueron asemejando cada vez más a quienes habían combatido en un principio. Acumulaban riquezas, avasallaban aldeas y comarcas y saqueaban a los campesinos. Las lindes del monasterio se corrían a menudo para que abarcaran una extensión en continuo crecimiento. Los campesinos se sublevaron y vaciaron los silos de los monjes. Cuando los abades solicitaron la protección del monarca francés, la situación empeoró, pues ahora eran robados por el rey. Solo unos pocos lamentaron la expropiación del monasterio durante la Revolución Francesa. Corría el año de 1790. Más tarde, se estableció aquí una fábrica de papel. El monasterio corría peligro de convertirse en una ruina, pero un golpe de suerte le deparó otro destino. Una familia de banqueros de Lyon compró Fontenay y resolvió restaurarlo según los planos originales. No resurgió otra vez el antiguo espíritu reformista, pero sí logró reconstruirse el prototipo perfecto de una abadía cisterciense. Además, queda el recuerdo de una de las grandes figuras del medioevo europeo, Bernardo de Claraval, carismático líder que plasmó su entorno según sus propias ideas. En Fontenay, su presencia se palpa todavía.

0: creían que estarían de vuelta en casa en Navidad. Las tropas nazis, antes de la invasión de la Unión Soviética en el verano de 1941. Pero lo que se había planeado como una campaña rápida se convirtió en una guerra de exterminio. Grabaciones privadas muestran el horror en ambos lados del frente. Operación Barbarroja.
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0: finales de septiembre de 1941. Han pasado 3 meses desde el inicio de la Operación Barbarroja. Millones de ciudadanos soviéticos están bajo dominio alemán. Sus ciudades han sido bombardeadas, sus granjas y aldeas saqueadas o destruidas. Cientos de miles de judíos, hombres, mujeres y niños han sido asesinados. Casi 2 millones de soldados del Ejército Rojo han caído o han sido capturados. La Unión Soviética se desangra. En Kiev, la joven Irina Joroshunova no se resigna a la ocupación alemana.
1: Vivimos en el horror que desencadena en nosotros el mar de sangre que corre cada día, cada hora y cada minuto que estamos rodeados de idiotas con abrigo verde grisáceo y cinturón cuya hebilla dice, Dios está con nosotros. Al principio pensamos que dejaríamos de vivir y de respirar. Pero no fue así. El ser humano es fuerte y puede soportar cualquier cosa.

Desde principios de septiembre, el ejército nazi avanza de nuevo en todos los frentes. Kiev ya ha caído, Leningrado está bajo asedio y Smolensk, clave en el camino a Moscú, se ha rendido. Para Hitler, es importante aprovechar este impulso para lanzar una gran ofensiva contra la capital antes del invierno. La Operación Tifón será la batalla final que decida toda la campaña. Las unidades que ahora pasan al ataque están debilitadas por los duros combates del verano. Pero la perspectiva de la anunciada victoria final anima a los hombres. Los soldados reúnen sus últimas fuerzas. El 2 de octubre, la Operación Tifón comienza con un ataque de artillería contra las posiciones soviéticas. Los tanques rompen las líneas defensivas del Ejército Rojo, que sigue luchando con sus problemas de mando y es incapaz de coordinarse. El 3 de octubre, una división acorazada alcanza Orel, un nodo estratégico en la carretera hacia Moscú, tras un avance relámpago de más de 200 kilómetros. Por inverosímil que parezca, los soldados de los blindados se encuentran con obreros soviéticos que los saludan al confundirlos con compatriotas. La población sumida en la propaganda de Moscú no es consciente del rápido avance de los alemanes. La Wehrmacht consigue de nuevo cercar a los soviéticos. El 6 de octubre, solo 4 días después del inicio de la Operación Tifón, se cierra una primera pinza en torno a las tropas soviéticas cerca de Briansk. El día 7, una segunda las rodea cerca de Vyazma. Se cuentan casi 100.000 muertos en el bando soviético y considerables pérdidas, tanto humanas como materiales, también en el bando alemán. Los alemanes se sorprenden por la magnitud de sus éxitos. Capturan 25.000 oficiales soviéticos, entre ellos una decena de generales. Han tomado un total de 650.000 prisioneros, soldados y enfermeras, pero también campesinos que quedaron atrapados en las bolsas.

0: Kaluga cae el 12 de octubre. Kalinin el 13. El jefe de prensa del Reich anuncia: la Unión Soviética está liquidada. Tras la doble batalla de Vyazma-Briansk, los alemanes intensifican los ataques aéreos sobre Moscú. Cada noche caen cientos de bombas explosivas e incendiarias. Y cada noche, voluntarios suben a los tejados para vigilar las llamas. Intentan evitar, sin apenas medios, que se desaten incendios. Aunque las autoridades les aseguran que todo está bajo control, la población empieza a creer que la ciudad caerá. Georgi Efron, de 16 años, es testigo de cómo su madre, presa de la desesperación, no ve más salida que quitarse la vida. Todos sus puntos de referencia se derrumban.
1: Casi todo el mundo aquí está convencido de la inminente derrota final de nuestro ejército. Moscú vive en el delirio. Por un lado, la prensa reporta los triunfos militares y la heroica resistencia del Ejército Rojo, y escribe que Moscú será siempre soviética. Por otro lado, todos los que regresan del frente, y son muchos, hablan del hundimiento del Ejército Rojo y de duras derrotas. Algunos aseguran que los alemanes estarán en Moscú esa misma noche. Es una exageración, pero todo es posible.
0: Ante la amenaza inminente, se queman expedientes y se colocan explosivos en edificios oficiales. Las administraciones y sus funcionarios son evacuados 900 kilómetros al este. ¿Y Stalin planeó su huida? Nadie lo sabe. Pero según su oficial adjunto, sus botas estaban preparadas en una maleta por si acaso. La mañana del 16 de octubre, los moscovitas que acuden a trabajar descubren con estupor que las estaciones de metro están cerradas. Incluso las familias

0: Las voces de la propaganda han enmudecido. Por los altoparlantes solo se oyen valses vieneses. Empieza a rumorearse que las autoridades están abandonando la ciudad y que Stalin ha huido. La gente se dice, hay que marcharse de aquí. Los que consiguen llegar a la estación deben volver atrás. En los trenes solo hay asientos para los miembros del partido. A las puertas de la ciudad, gente que se siente traicionada intercepta los autos de privilegiados que intentan huir. En Leningrado, los 2,5 millones de habitantes están aislados del resto del país. Hace 1,5 mes, los alemanes decidieron sitiar la ciudad para evitar pérdidas incalculables. Su razonamiento fue que, en caso de ataque, Leningrado, cuna de la revolución bolchevique, sería defendida casa por casa. El asedio mataría de hambre a sus vecinos y la ciudad caería por sí sola. Liubaya Porina es una escenógrafa muy conocida en el mundo artístico. Desde el comienzo de la guerra, trabaja como enfermera para mantenerse a sí misma y a su hijo. Escribe en su diario.
1: Anoche tuvimos una alarma en el hospital. El bombardeo era tan intenso que reunimos a todos los heridos en el pasillo, donde el estruendo de las explosiones se oía menos. Les estaba leyendo un periódico a los pacientes. Yo comencé con la rutina de la tarde. Ponía colirios y aplicaba compresas. Luego, de mala gana, tuve que volver a la sala de vendajes. Ahí dentro tenía la sensación de que los impactos caían muy cerca y de que pronto me llegaría el turno.
0: La artillería alemana bombardea la ciudad de la mañana a la noche. Tiendas de alimentos, edificios de viviendas, depósitos de gasolina, hospitales. Los bombardeos se cobran decenas de víctimas cada día. Liubaya Porina escribe.
1: No puedo entenderlo. Mi cabeza se niega a aceptar la barbarie sin sentido de los alemanes, que bombardean incluso hospitales. Lanzaron bombas explosivas e incendiarias. Hay muchos heridos. Muchas personas tienen quemaduras. ¿Por qué hacen esto? ¿Para demostrar que no respetan a nadie? Eso ya lo sabemos. Las generaciones futuras no podrán más que indignarse ante esta barbarie sin nombre.
0: Hitler ordenó personalmente el asedio. No entraremos en las ciudades rusas. Debe morir hasta el último. No debemos tener ningún remordimiento al respecto. No somos sus niñeras. No tenemos absolutamente ninguna obligación hacia esa gente. Solo tenemos una misión. Lograr la germanización, trayendo alemanes y considerando como indios a la población local.

0: El teniente coronel Helmut Stief es oficial del Estado Mayor en el Cuarto Ejército, detrás de la línea del frente. Le horroriza la forma en que los oficiales superiores dirigen la guerra. La geometría de sus mapas, según le escribe a su esposa, está completamente alejada de la realidad en el campo de batalla.
1: Desde el 2 de octubre, nuestras divisiones se han desangrado casi más que en los meses anteriores. Pero eso no conduce a ninguna reflexión. Al contrario, las exigencias son cada

vez más excesivas. Llevarán a la autodestrucción. Me invade un odio abismal.

La Operación Tifón pretendía llevar al ejército alemán a Moscú antes del invierno. Pero cuanto más avanzan las tropas, más caótico se vuelve el suministro de alimentos y material. Y la resistencia de los soviéticos se hace cada vez más feroz. Los planes de los oficiales alemanes se enfangan en la Rasputitsa, la estación de lluvia y fango que convierte las carreteras en lodazales en otoño. Los ejércitos están literalmente atrapados en campo abierto, a 200 kilómetros de Moscú,

0: El general Gotthard Heinrici también está atascado con sus hombres. Escribe en su diario.
1: En el mejor de los casos, un camión tarda 36 horas en recorrer una distancia de 35 kilómetros. Ya no llega a gasolina, pan ni avena. Los vehículos tirados por caballos están atascados. Los cañones no llegan a ninguna parte. Todos los equipos, de infantería o no, empujan más que disparan. Una y otra vez se oye un lamento. No podemos seguir.
0: ¿Cómo están en estas condiciones los prisioneros de guerra soviéticos, que suman ya más de 3 millones de personas? A los alemanes nunca le han preocupado especialmente. Los consideran infrahumanos, así que vagan desnutridos y sin atención médica. Con cada día de guerra y el desastre logístico, su situación no deja de empeorar.

0: Tienen que soportar marchas interminables solo para terminar hacinados en campamentos improvisados al aire libre. Lo único que les queda para comer es tierra, cortezas de árbol, hierba, animales roedores o su cinturón. La joven Irina Horoshunova tiene un cuñado cautivo en un campo cerca de Kiev. Sabe que los prisioneros pasan hambre, pero no está preparada para ver tal crueldad.
1: Tienen un aspecto tan aterrador que me recorre un escalofrío de espanto. Es evidente que no les dan nada de comer. Algunas mujeres se apresuran hacia los prisioneros y les arrojan algo para aliviar el hambre. Los hombres se abalanzan como animales salvajes sobre los trozos que logran atrapar. Los alemanes los golpean en la cabeza con la culata de sus fusiles. También golpean a las mujeres. A pesar de todo, siguen adelante. Me siento como si estuviera viendo una escena infernal del medioevo bajo un hermoso cielo otoñal.
0: Solo en octubre de 1941 mueren cada día casi 5.000 prisioneros de guerra soviéticos. La población no puede ayudarlos, a pesar de que son sus hermanos, sus maridos, sus hijos.

Principios de noviembre, el general Georgi Zhukov, que organiza la defensa de Moscú, ve una oportunidad en el fango de la Rasputitsa. Calcula que los alemanes recién podrán volver a atacar en 2 semanas. Stalin lo eligió por su severidad. Y Zhukov aprovecha la demora para movilizar a la población y a las tropas con mano de hierro. Orden 345. Ordeno. Primero, todos los cobardes que abandonen su posición serán fusilados en el acto. Segundo, los tribunales militares deben vigilar el estricto cumplimiento de esta orden. Camaradas, soldados del Ejército Rojo, ni un paso atrás. Moscú se convierte en una fortaleza. En todos los rincones de la capital aparecen barricadas y obstáculos de todo tipo. Cientos de miles de civiles, en su mayoría mujeres, son requeridos para cavar trincheras defensivas en las circunvalaciones exteriores. ...7 de noviembre... nieva en Moscú. Los alemanes están a 80 kilómetros de la Plaza Roja, pero Stalin insiste en participar personalmente en el tradicional desfile militar para conmemorar la revolución bolchevique. Es una oportunidad para arengar al pueblo con un gran discurso patriótico. Alexander Nevsky derrotó a los caballeros teutónicos. Kutuzov derrotó a Napoleón. Stalin invoca a las grandes figuras legendarias que simbolizan la resistencia, la grandeza y la invencibilidad de la Rusia eterna. Exhorta a su ejército y a los jóvenes reclutas a estar a la altura de sus gloriosos antepasados.

0: Una de las grandes bazas de la Unión Soviética es su reserva casi inagotable de reclutas. En noviembre se llama a filas a cientos de miles de reservistas. Se moviliza a más de 1 millón de jóvenes de 18 y 19 años. El Ejército Rojo fue casi aniquilado en Minsk, en Ucrania, en Vyazma-Bryansk, pero ahora resurge de sus cenizas. Al mismo tiempo en Leningrado, el objetivo inhumano de los alemanes es cada vez más obvio. Han cortado las últimas rutas de suministro de la ciudad. Han sembrado campos de minas para diezmar a los hambrientos que intenten escapar. Los habitantes solo pueden esperar morir de hambre y frío. Pasan los días buscando leña para calentarse y vagando en el frío en busca de comida. Sacan agua del alcantarillado. Los alimentos están racionados. Un estudiante de secundaria escribe en su diario:
1: no pude comprar los 400 gramos de avena, los 615 gramos de mantequilla y los 100 gramos de harina para los próximos 10 días. Es imposible encontrar estos productos. Cuando los hay, las colas son interminables. En la calle, en el frío, se agolpan cientos y cientos de personas y solo un puñado consigue algo. La gente aguanta helada en la fila y se va a casa con las manos vacías.
0: Una joven escribe:
2: ¿por qué el hambre, como los alemanes advirtieron enseguida, es lo que más mina el espíritu de resistencia? Porque el hambre es un estado permanente que no se puede interrumpir. Está presente constantemente, se siente en todo momento. Lo más terrible es cuando ves que tu ración disminuye sin quedar saciada.
0: Con las cartillas de racionamiento ya no se puede comprar lo necesario para sobrevivir. Los cadáveres forman parte del paisaje callejero. Ya nadie les presta atención.

0: Liu Bajaporina ve ante sus ojos su propia muerte y la de su hijo. Ya no soporta la propaganda.
1: En todas las fotos se nota la increíble arrogancia de Stalin. ¿Cómo estará ahora ese pobre imbécil que de verdad se creía el más grande, el todopoderoso, el más sabio, el sublime, el divino? Tengo el corazón roto. Durante los 23 años de bolchevismo parecía que todos estábamos en el corredor de la muerte. Pero ahora lo estamos de verdad. Hemos llegado al gran final, el gran final de nuestro tiempo. Un final poco glorioso.

0: A finales de noviembre de 1941, ya han muerto por inanición 11.000 habitantes de Leningrado. A finales de diciembre, 52.000 más. Al término del asedio, más de 2 años después, se cuenta más de 1 millón de muertos. El 13 de noviembre se celebra en Orsha, detrás del Frente Central, una reunión extraordinaria de comandantes del ejército alemán. El frío ha helado el barro, así que la Operación Barbarroja podría retomarse. La mayoría de los generales está en contra de reanudar la ofensiva. Son conscientes del agotamiento de las tropas y del material, así como de la falta de suministros, y quieren dejar pasar el invierno. Pero el general Franz Halder, principal planificador de la Operación Barbarroja, se niega a detenerse tan cerca de la meta. Las tropas deben dar todo lo humanamente posible y la voluntad alemana triunfará, según dice. El 15 de noviembre, los alemanes reanudan la ofensiva. Efectivamente, consiguen avanzar unas decenas de kilómetros. Pero luego las fuerzas atacantes se enfrentan a un muro infranqueable. Los soviéticos defienden su capital tenazmente. El nuevo ataque no causa grandes daños, no logra abrir una brecha. La división de infantería del doctor Heinrich Happe es la que más lejos llega, hasta una parada de tranvía en los suburbios de Moscú.
1: Nos detenemos fascinados ante los bancos de madera. Sin duda, miles de moscovitas esperaron aquí al tranvía que bajaba desde la capital. En una pared había una vieja papelera de madera. Metí la mano y saqué un puñado de boletos rasgados. Desciframos los caracteres cirílicos. Moscú. Moscú, una ciudad que nos había perseguido durante los largos kilómetros de la marcha y que ahora parecía acercarse a nosotros como un espejismo.

0: el batallón de Heinrich Happe nunca superará los pocos kilómetros que lo separan de la capital. Lejos de cosechar de nuevo los rápidos avances con los que soñaba el Estado Mayor, las tropas alemanas vuelven a atascarse. Han agotado sus últimas fuerzas. En una compañía de infantería se registran 80 casos de desmayos por agotamiento. En la 23ª División, la más cercana a Moscú, dos batallones se niegan a seguir avanzando. Uno de sus comandantes se justifica.
1: Las bajas de soldados y oficiales son simplemente demasiadas y no hay más munición. No podremos avanzar ni un kilómetro. La resistencia rusa es demasiado grande. Jamás pensamos que los rusos defenderían su capital con tanta decisión. Han luchado hasta que nos hemos detenido.
0: En terreno hostil, con pocas opciones para protegerse, el frío se convierte en un problema crucial. La mayoría de los soldados no tienen uniforme de invierno. Se ponen capuchas hechas de papel de periódico. Se cubren el calzado con paja y se ponen bajo el uniforme ropa tomada de cadáveres de enemigos. Billy Petarriza escribe en su diario.
2: ¿Qué necesitamos? ¿Botas? Se las quitamos a viejos y mujeres por la calle. No es que queramos, nos vemos obligados. Nuestros cocineros sacrificaban reses y cerdos en cualquier lado, pero no alcanzaron. Así que les quitamos los últimos trozos de pan a las mujeres y los niños. Sus lágrimas, súplicas y maldiciones nos daban igual. Éramos los vencedores. La guerra disculpaba el robo, exigía crueldad, y el instinto de conservación no cuestionaba nuestra conciencia. Los sacamos de sus camas y dormimos junto a sus estufas.

0: Billy Peta Risa ya no se conoce a sí mismo.
1: Sufríamos diarrea. Teníamos el estómago como un pantano fermentado. Nos dábamos asco a nosotros mismos. Mi vida y mis pensamientos ya no iban más allá de la fatiga, la tentación de huir y el ansia de dormir, del hambre y el frío. La tortura de las marchas nos amargaba y nos hacía insensibles al sufrimiento ajeno. Nos jactábamos de lo que habíamos conquistado y de la impresión que le había causado una pistola a una mujer indefensa, que no era más que una rusa.
0: Hay dos cosas capaces de unir a la gente: los ideales comunes y los crímenes comunes. Se vanagloriaba siempre Hitler. La Operación Barbarroja es una guerra de exterminio que explícitamente no perdona a los civiles. Sin embargo, a finales de noviembre, los ataques contra la población alcanzan un nuevo nivel. Ante la amenaza de la derrota y el miedo a actos de venganza, los soldados alemanes ven enemigos por todas partes: desertores, partisanos, judíos. La Wehrmacht responde sin contemplaciones, sin

0: no solo se ahorca a todo sospechoso de ser partisano. Como parte de una política de represalias preventivas, cientos de pueblos son destruidos y sus habitantes asesinados. Principios de diciembre, Kiev. La ciudad lleva 2 meses y medio ocupada. La joven Irina Joroshunova no conoce al detalle lo que ocurre en el frente, pero intuye que la guerra está en un punto de inflexión.
1: Solo hay que leer entre líneas para darse cuenta de que los alemanes no van de victoria en victoria, como aseguran. Sea como sea, no avanzan a lo ancho de todo el frente. Leningrado resiste y Moscú no ha caído. Sé, y no soy la única, que los nuestros se están poniendo en formación de combate y movilizando las reservas más importantes de hombres y material. Vivimos con la esperanza de vivir el momento en que las hordas nazis sean rechazadas y vuelvan por donde han venido.
0: De diciembre, Moscú. El general Zhukov decide aprovechar la debilidad de la Wehrmacht para lanzar una contraofensiva en un último esfuerzo. Toma a los alemanes completamente por sorpresa. Pensaban que las fuerzas rusas estaban agotadas y desgastadas, pero ven que el Ejército Rojo ha sido capaz de movilizar nuevas fuerzas una vez más. En una oleada tras otra, soldados de infantería soviéticos asaltan las posiciones alemanas,

0: El general Gotthard Heinritzi y sus hombres se encuentran en un pueblito cerca de Moscú.
1: 16 de diciembre. Te escribo con enorme preocupación. Los rusos han roto nuestro delgado frente por varios puntos y nos han obligado a retroceder. No sé cómo terminará esto. 17 de diciembre. La situación no sería tan pésima si no estuviéramos totalmente agotados por los 6 meses de lucha sin descanso y bajo una constante tensión física y mental. 20 de diciembre. Hemos subestimado a los rusos por completo. 24 de diciembre. El desastre avanza. Y los de arriba, sobre todo los de Berlín, no quieren verlo.

La contraofensiva de Zhukov logra su objetivo, alejar a los alemanes de Moscú, en algunas zonas hasta a 300 kilómetros de distancia. Hitler trata ahora de evitar la derrota. El 18 de diciembre emite la infame orden de alto. Las tropas deben permanecer donde están, oponer resistencia como fanáticos y no retroceder.

0: Nikolai Nikulin, en primera línea del Ejército Rojo, describe sus sentimientos durante ese despiadado intercambio de golpes.
1: Mi mente estaba como apagada, y apenas sobrevivía en mi cuerpo hambriento y exhausto. Mi alma rara vez despertaba. En cuanto tenía un momento libre, cerraba los ojos en la oscuridad del refugio y recordaba mi hogar. El sol estival, las flores, el Hermitage, los libros que amaba, las melodías familiares. La débil llama de una esperanza conseguía darme calor en este mundo negro y gélido de crueldad, hambre y muerte.

0: Navidad de 1941. Los soldados alemanes no regresan a casa para las fiestas. La Operación Barbarroja ha fracasado. Tras 6 meses de combates, el Ejército Rojo y la Wehrmacht son como dos boxeadores que, aturdidos y tambaleándose, carecen de fuerzas para golpear. La Wehrmacht no ha logrado tomar Leningrado ni Moscú, pero sigue sin claudicar. El Ejército Rojo no ha destruido a la Wehrmacht, pero ha salvado Moscú. Ni Stalin ni Hitler están dispuestos a rendirse. Cada uno de ellos espera recibir nuevos reservistas y mejor material para asestar el golpe decisivo. Desde el comienzo de la invasión alemana, el Ejército Rojo ha perdido casi 5 millones de hombres, la Wehrmacht 800.000, una cuarta parte de su contingente original. Pero estas cifras descomunales son solo el principio del derramamiento de sangre. Al final de la Segunda Guerra Mundial, habrán muerto más de 5 millones de soldados en el bando alemán, y unos 11 millones de soldados y 16 millones de civiles en el bando soviético.
1: Rara vez he llorado. Llorar no es una alternativa cuando todo te apremia. Solo cuando vuelva a estar con ustedes, descansando y superando todo esto, tendremos que llorar mucho, y entonces comprenderás a tu marido también en esto. Aquí no tiene sentido llorar, ni siquiera ante las escenas más tristes. Crece el sentimiento de pobreza y culpa humanas. Crece una profunda vergüenza. A veces incluso me avergüenzo de haber sido amado.
0: Esta carta se encontró en el bolsillo del uniforme de un soldado de infantería alemán. Fue asesinado en diciembre de 1941 cerca de Kashira, 115 kilómetros al sur de Moscú.

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0: La búsqueda de sobrevivientes en Venezuela llega a su hora cero. No obstante, 5 días después del doble terremoto que sacudió ese país, los rescatistas siguen encontrando víctimas entre los escombros, lo que hace que no se pierdan las esperanzas y continúen las labores de socorristas en las zonas afectadas. Pero en medio de esas labores, esta mañana, una nueva réplica bastante poderosa se sintió en Caracas y en La Guaira. Así comenzamos esta nueva edición de DW Noticias en vivo desde Berlín. Titulares. Miles de venezolanos siguen a la intemperie. Muchos temen que las constantes réplicas puedan provocar nuevos daños a los edificios que siguen en pie. El doble sismo del miércoles pasado hizo que 800 edificios colapsaran en las zonas afectadas. 189 de ellos quedaron completamente destruidos. Soy Johan Ramírez. Bienvenidos al programa. Una fuerte réplica sacudió este lunes la zona devastada de Venezuela. No provocó más daños, pero hizo revivir el temor de los fuertes terremotos de hace 5 días a los habitantes de Caracas y la vecina La Guaira. Aunque se desvanecen las esperanzas de encontrar personas con vida bajo los escombros, no se abandonan las labores de rescate. El número de muertos en total asciende por el momento a 1.450, mientras que se reportan 3.150 heridos. El ejecutivo de Delcy Rodríguez no habla todavía de desaparecidos, lo que hace temer que la cifra sea todavía mayor de lo esperado.
1: A estas imágenes se aferran los venezolanos y el mundo entero. Es un salvamento en La Guaira, casi 5 días después de los 2 sismos de más de 7 grados que sacudieron Venezuela. La ventana crítica para rescatar con vida a personas bajo casi 800 edificios colapsados se ha cerrado. Los vecinos no esconden su ira ante la escasa ayuda del gobierno e intentan frenar la maquinaria pesada para que les ayude a recuperar a sus seres queridos.
2: Mía, la saqué por la mitad, mía. La saqué por la mitad. No se van a mover hasta que no vayan sacándola para allá. No se van a mover. No tengo nada que perder. Que me mate si quiere.
1: La Guaira parece una zona de guerra, montañas de escombros hasta donde alcanza la vista. Y aunque rescatistas de 24 países trabajan sin cesar, la dimensión de la tragedia es tal que son los propios venezolanos los que lo dan todo para recuperar a sus familiares.
3: Queremos apoyo, queremos máquinas, queremos llevarnos a nuestros familiares. Ayúdennos. No soy el único que está en esta condición, pero ya casi que no nos van a dejar entrar más y no nos han ayudado a agarrar un escombro.
1: Las críticas se dirigen contra el gobierno que militarizó La Guaira e impuso un salvoconducto para que rescatistas, médicos y voluntarios puedan acceder a la zona del desastre. El ejecutivo de Delcy Rodríguez, mientras tanto, suspende una semana más las clases y anuncia la creación de una comisión para inspeccionar las viviendas. Mientras tanto, promete campamentos transitorios para la

0: miles de personas que han perdido sus hogares.
1: Lo primero que yo espero que me ayuden y que me den una vivienda, porque es muy incómodo estar uno así, durmiendo mal, que uno quiera hacerse su comida, prepararse su cosa, tener su habitación.

0: humanitaria, Estados Unidos refuerza su despliegue. España y varios países latinoamericanos también ayudan con perros. El olor se hace insoportable, pero algunos todavía albergan esperanzas.
1: No sabemos si hay más personas, sin embargo, bueno, no se han conseguido los cadáveres, entonces quiere decir que tenemos esperanza y que están vivos, y aquí estamos firmes.
0: Los venezolanos ansían imágenes como estas cuando se agota el plazo para hallar sobrevivientes y un nuevo sismo golpea la zona devastada. El gobierno venezolano todavía evita hablar de desaparecidos, pero Naciones Unidas sí estima una cifra que asciende a 50.000.
2: Nos vamos inmediatamente a Caracas, donde la periodista Elizabeth Hostos está siguiendo esta tragedia. Para nosotros, Elizabeth, un gusto saludarte. Bienvenida al programa. Cuéntanos, en primer lugar, por favor, en qué estado se encuentran las labores de búsqueda y rescate de sobrevivientes, porque entiendo que ya hemos llegado a lo que llaman la hora cero, pero prosigue el trabajo de socorristas y voluntarios.
3: Un saludo especial para ti, Johan, y para tu audiencia. Sí, en efecto, las labores de búsqueda y rescate de víctimas prosigue, aun cuando hubo una breve interrupción en la mañana a propósito del sismo de 5.1 grados a primeras horas de la mañana. Pero sigue la desesperación entre familiares, entre víctimas que también han salido desde las ruinas, y se espera que sigan las labores de rescate en las próximas horas, aunque realmente estamos en la hora cero, como tú bien lo señalas, Johan.
2: Elizabeth, tú hablas de esa nueva réplica que tuvo lugar esta mañana, que se sintió en Caracas y en La Guaira. Cuéntanos cómo se vivió ese sismo en la capital y si se han reportado nuevos daños en ese sentido.
3: Sí, este desagradable déjà vu fue a las primeras horas de la mañana. Mucha gente alarmada. De hecho, se suspendieron actividades laborales, las pocas que hay, y también el servicio del metro de Caracas. Estuvimos circundando varias vías de la capital, mucha gente en las calles, en plazas públicas, en sitios abiertos y en refugios improvisados. Impresiona esa situación porque hay mucha más gente de la que se piensa en la calle esperando un refugio temporal o una solución relativamente corta e inmediata de parte del gobierno bolivariano. Y también, por supuesto, se suspendió la labor de rescate, pero fue por poco tiempo, afortunadamente. Todavía estamos aquí a la espera y a la expectativa de lo que pueda pasar en las próximas horas, Johan.
2: Mientras el drama en el terreno continúa en las zonas afectadas, Elizabeth, también continúa la solidaridad de la comunidad internacional con Venezuela. No obstante, un equipo médico internacional con participación alemana que estaba listo para viajar a Venezuela no recibió autorización de ingreso al país en el día de hoy. ¿Se conocen las razones, Elizabeth, de esta medida que sorprende en medio de la emergencia?
3: Sí, se sorprende bastante la situación. Estuvimos en el Centro Internacional de Prensa en horas de la mañana consultando a funcionarios del gobierno bolivariano y señalaban que no tenían información en relación con ese tema y que la vocería oficial recaía en la presidenta interina. También pudimos conocer que una delegación de las Islas Baleares de España, así como el estado de Virginia de Estados Unidos, tampoco pudo entrar a Venezuela por temas burocráticos. Se alegaba permisos que tenía que emitir el Ministerio de Salud y una poca claridad en cuanto a la situación migratoria, visas de ingreso a Venezuela. En ese sentido, el vicecanciller señaló que en este particular no es un tema de visados, sino un tema de conexiones aéreas que no fueron posibles en el caso de España y de Estados Unidos. Todavía estaremos esperando información de lo que ha pasado con la delegación de Alemania, Johan.
2: Seguimos esperando información y siguen las víctimas esperando que esa ayuda internacional entonces continúe llegando al país. Nos lo contaba Elizabeth Hostos desde Caracas. Muchísimas gracias, Elizabeth, y cuídate mucho.
3: Gracias a ustedes.
2: Y es noticia que acapara la agenda política en América Latina informativa. Nos vamos entonces a otra noticia que también ocupa titulares aquí en Alemania. Un tiroteo en el norte del país dejó este lunes al menos 6 muertos y 3 heridos, según informaciones de la policía. 3 personas fueron detenidas, incluido el presunto autor de los disparos. El incidente se produjo en torno al mediodía en la ciudad de Stade, cerca de Hamburgo, al parecer en un centro de ayuda a menores en una zona residencial de la localidad. La policía asegura que ya no existe ningún peligro para la población mientras las investigaciones siguen su curso. Y para conocer detalles de este tiroteo en Alemania, vamos a nuestro estudio parlamentario aquí en Berlín para conversar con quienes ven. Nuestra corresponsal política, Ana Plasencia, que ha estado dando seguimiento a esta noticia. Ana, un gusto saludarte. Bienvenida al programa. Cuéntanos, por favor, qué ha trascendido por parte de las autoridades en relación a este tiroteo.
4: ¿Qué tal, Johanna?

0: He celebrado una conferencia de prensa con la ministra regional del Interior de ese estado de Baja Sajonia y también con equipos de seguridad y policía. Hablaba la ministra de un acto terrible que va a dejar huella, decía, en la ciudad de Stade y también en todo el estado federado de Baja Sajonia. La ministra y el resto de autoridades no han querido brindar detalles, y así lo han dicho, sobre la identidad de ninguno de los fallecidos o sus edades. Por ejemplo, sabemos que eran 4 mujeres y un hombre, y hasta ahora sobre la identidad del presunto agresor. Sabemos que es un ciudadano alemán de 45 años de origen turco y que al parecer era conocido por la policía. Todo esto, informaciones que están llegando ahora y que hay que confirmar. A mediodía, eso sí lo sabemos, en una instalación de ayuda juvenil con grupos de madres e hijos, se escucharon gritos y disparos. La policía encontró 4 adultos muertos, todos los fallecidos son adultos. Encontraron 4 adultos muertos dentro del centro, otro falleció poco después en el exterior y una sexta persona murió horas más tarde en el hospital. Eran todos ellos, al parecer, empleados de ese centro de ayuda a madres y a niños y jóvenes. Hay varios heridos graves, aún Johan, y fueron escenas de caos, es lo que cuentan los testigos, un intento de fuga en coche, agentes dando órdenes y disparos para detener a los sospechosos. En un primer momento, las autoridades hablaban de 3 detenidos, entre ellos el agresor, pero parece que 2 personas están bajo custodia policial y está este detenido, que es el presunto agresor.
1: Pues nos has hecho una crónica bastante completa que nos permite imaginarnos cómo sucedieron las cosas allí durante el mediodía, bastante caos, pero ¿se sabe algo ahora sobre las motivaciones del atacante?
0: Poco, tenemos algunos detalles, pero poco, y hay que seguir investigando. Las autoridades descartan vínculos con clanes criminales y hablan de una tragedia familiar, Johan. Parece ser que el trasfondo sería una disputa por la custodia de un bebé de 3 meses. Es decir, el origen de la violencia de este acto terrible estaría relacionado con el entorno de esa propia institución juvenil. El caso, en cualquier caso, reabre el debate en Alemania sobre el aumento de incidentes con armas de fuego, desde tiroteos urbanos hasta ataques en entornos familiares. Y aunque el país tiene leyes estrictas, en teoría, cada episodio como este, que por cierto es muy poco habitual, hace mucho tiempo que no se ve un tiroteo de estas condiciones con 6 muertos, pero episodios como este, Johan, cuestionan cómo acceden esos agresores a las armas, si los controles funcionan aquí en Alemania y cómo proteger espacios sensibles como centros juveniles, escuelas, viviendas, pero también lugares públicos concurridos.
1: Quedan muchas preguntas abiertas que esperemos las autoridades puedan responder en las próximas horas o días. Nos lo contaba Ana Plasencia desde Berlín. Muchas gracias, Ana, y hasta la próxima.
0: Gracias a ti.
1: Es tiempo ahora de dar un repaso a la información económica del día con mi compañera Juliana González. Juliana, hay acercamientos entre la Unión Europea y China.
2: Son los primeros indicios de una reunión de muy alto nivel. Vamos a ver qué pasa, Johan. Y es que precisamente representantes de China y de la Unión Europea se reunieron en Bruselas en ese primer encuentro comercial de alto nivel en varios meses, en un intento por rebajar las tensiones y evitar una posible guerra comercial. La creciente competencia industrial del gigante asiático ha puesto bajo presión a la industria europea, intensificando las diferencias entre ambas potencias. En ese contexto, el comisario europeo de comercio, Mario Šefčovič, anunció la intención de establecer un mecanismo conjunto para monitorear los flujos comerciales y calificó el encuentro con el ministro de comercio chino como constructivo. La reunión se produce en medio de una creciente preocupación en Europa por la pérdida de competitividad frente a China. De hecho, la semana pasada, los líderes europeos pidieron a la Comisión Europea reforzar las herramientas disponibles para hacer frente a los equilibrios comerciales con Pekín, reflejando así un sentido de urgencia cada vez mayor dentro del bloque. La Unión Europea está cada vez más presionada para tomar medidas contra la pérdida de terreno industrial frente a China, y para esto conectamos con mi colega José David Navarro en Frankfurt, a quien tengo el gusto de saludar. José, Bruselas mantiene la vía del diálogo abierta con China mientras, hay que decirlo, prepara nuevas medidas para afrontar las exportaciones chinas y esa competencia industrial. ¿Qué sabemos sobre los planes en los que trabaja el bloque comunitario?
3: Hola, Juliana, ¿qué tal? Pues una de las medidas que estaría considerando Bruselas es la de un mecanismo para forzar a las industrias de los sectores más estratégicos a diversificar los proveedores de chips o de tierras raras. Según el diario Político, esa estrategia podría forzar, como les digo, a estas fábricas en sectores estratégicos a tener por lo menos 3 proveedores asegurados. Es una estrategia, Juliana, para evitar situaciones como las que ya vivimos el año pasado, donde China restringió las exportaciones de semiconductores, lo cual puso en una situación crítica al sector automovilístico europeo. Pero también se estaría considerando en Bruselas medidas como poner cuotas de importación en sectores como el químico o el de la maquinaria. Estas dos medidas serían complementarias al abanico, Juliana, de mecanismos, de herramientas con los que ya cuenta la Comisión Europea para reducir esa competencia creciente industrial de China, como es la aplicación directamente de aranceles, lo hemos visto en el sector automovilístico, para confrontar los subsidios, las ayudas que ha dado Pekín para impulsar su sector del coche eléctrico.
2: Bueno, José, un diálogo en tiempos de altas tensiones geopolíticas y comerciales siempre es una noticia buena. ¿Pero qué riesgos hay de que todo derive en una guerra comercial? Y te lo pregunto porque China ha advertido de represalias si Bruselas aprueba nuevas medidas dirigidas a los fabricantes chinos.
3: Sí, la situación es cada vez en realidad, Juliana, más delicada. Como tú dices, China ha amenazado, y no es la primera vez, a Europa si toma medidas proteccionistas, llaman ellos, o dirigidas contra los fabricantes chinos. Lo que hemos visto hoy es la reunión entre Shevkovi, el comisario europeo de comercio, y su homólogo chino. Dentro de esa tensión es una buena señal, ¿verdad? También el anuncio de un viaje en los próximos meses del comisario europeo a Pekín, o la creación, como adelantabais antes, de ese mecanismo para controlar los flujos comerciales. Pero es cierto, Juliana, que aquí en Europa hay una preocupación que se acelera, que es cada vez más creciente, sobre todo en el momento delicado económicamente que estamos viviendo en estos momentos, ante un mercado laboral cada vez también más tensionado y la competencia de la industria china. Algo, por cierto, que podría hacer que la postura alemana respecto a China se endureciera. Una postura, Juliana, que hasta ahora siempre ha sido de cautela, considerando los importantes vínculos comerciales de Alemania con China.
2: José David Navarro, desde Frankfurt, gracias por estos análisis y hasta pronto. Y el Mercosur celebra en la ciudad paraguaya de Luque la antesala de la cumbre de jefes de Estado y Gobierno que tendrá lugar este martes. En el encuentro participan los ministros de Exteriores de Argentina, Brasil, Bolivia, Paraguay y Uruguay como países miembros, así como representantes de Colombia, Chile y Panamá como Estados asociados. El objetivo es preparar las decisiones que saldrán de la cumbre semestral del bloque regional. Paraguay, que ejerce la presidencia rotatoria y entrega ahora el mando a Uruguay, ya ha anunciado su intención de avanzar en la apertura del bloque hacia Asia mediante posibles negociaciones con Japón, India y Vietnam. Entre los temas en discusión también figura el reparto de cuotas del reciente acuerdo de libre comercio entre Mercosur y la Unión Europea, con un mercado de más de 700 millones de consumidores. Y la Comisión Europea aprobó este lunes un paquete de ayudas para España de 402 millones de euros, esto para el transporte por carretera. Las subvenciones se concederán de forma directa y podrán cubrir hasta el 70% de los costes adicionales de combustible, esto provocado por la crisis energética vinculada al conflicto en Irán y el Estrecho de Hormuz. Mientras tanto, y de manera paralela en Alemania, llega a su fin el llamado Tankrabatt. Esto significa que a partir del 1 de julio desaparecen unos 17 céntimos por litro de alivio fiscal en las gasolineras. Asociaciones de consumidores y responsables políticos advierten de posibles subidas de precios y piden a la industria petrolera que no traslade el fin de la medida de forma excesiva al consumidor. Dos modelos que responden al impacto de los altos precios de la energía. Y si hablamos de energía, tenemos que hablar también de los chips, y es que Corea del Sur quiere consolidar su posición de liderazgo en el sector de los semiconductores y de la inteligencia artificial gracias a un programa de inversiones multimillonarios. El presidente coreano ha anunciado proyectos de gran envergadura con los que el país pretende reforzar su industria. La inversión total prevista para los próximos años podría superar los 570 mil millones de euros.
4: Corea del Sur quiere prepararse para la era de la inteligencia artificial con inversiones millonarias. Grandes consorcios como Samsung y SK Hynix, además del Estado, pretenden construir grandes fábricas de chips en los próximos años. Esperan así consolidar su posición dominante en este campo, según el presidente.
5: Debemos estar seguros de que tenemos los componentes básicos de la inteligencia artificial antes que cualquier otro país. Los semiconductores, la IA física y los centros de datos de IA son los tres pilares

0: para dar el gran salto. Tenemos que concentrar todas las capacidades del gobierno y del sector privado.
1: Con 3 megaproyectos e inversiones que suman aproximadamente 1 billón de euros, el presidente pretende impulsar la inteligencia artificial y adelantarse a cualquier otro país. Junto con las grandes empresas nacionales, Corea del Sur quiere seguir consolidando su liderazgo también en la era de la IA.
0: SK Hynix construirá su planta donde se cumplan estos requisitos. Tenemos previsto invertir unos 290.000 millones de dólares para establecer un nuevo clúster en la región suroeste, donde esperamos se satisfagan las condiciones. Es una decisión dirigida a responder la demanda global y a construir un mercado sostenible.
1: Samsung y SK Hynix son el número 1 y 2 del mercado internacional de chips de memoria y se están beneficiando del auge de la inteligencia artificial. Ambos consorcios registran beneficios récords y cada uno ha alcanzado un valor en bolsa equivalente a más de 1 billón de dólares. Su meta es duplicar la producción coreana de chips en 5 años e impulsar la construcción de centros de datos de inteligencia artificial.
2: Bueno, mucho que contar en la economía, pero lo dejamos por ahora ahí porque también hay asuntos políticos, Alemania en Estados Unidos.
3: Así es, una visita del ministro de Defensa alemán a Washington. Johann Badeful se reunió este lunes en esa ciudad con su homólogo estadounidense Marco Rubio. A una semana de la próxima cumbre de la OTAN, los responsables de exteriores abordaron el reparto de cargas en la alianza, un tema muy complicado. Badeful aseguró que Berlín ha multiplicado por 3 su aporte desde el año 2014. Las relaciones entre ambos socios son tensas. Washington lleva mucho tiempo insistiendo en que los países europeos asuman una mayor responsabilidad en la defensa de su propio territorio. El presidente de Estados Unidos, Donald Trump, ha acusado a los europeos de falta de apoyo en la guerra de Irán y ha amenazado en varias ocasiones con no apoyar a los socios de la OTAN frente a Rusia en caso de una emergencia. Badeful subrayó la importancia de las garantías de seguridad colectiva de la OTAN. Escuchemos.
4: Nuestra alianza con Estados Unidos es imprescindible, sobre todo en tiempos de profundos cambios. Por supuesto, también existen tensiones en las relaciones transatlánticas. Tenemos puntos de vista diferentes sobre algunas cuestiones, pero precisamente por eso es ahora más importante que nunca buscar respuestas comunes a los retos actuales. En mí encontrarán a alguien que lucha por esta alianza, ya que sigue siendo de vital importancia para nuestra seguridad, nuestro bienestar y nuestros valores comunes.
3: Y el ministro expresó también la importancia de que Estados Unidos no retire su apoyo a Ucrania en la guerra contra Rusia. Nos lo cuenta nuestra colega Cristina Cubas, desde Washington.
5: El ministro de Exteriores alemán, Johann Badeful, ha realizado una visita relámpago aquí a Estados Unidos para reunirse con su homólogo estadounidense, Marco Rubio, y fortalecer los lazos con su aliado más importante fuera de Europa. Alemania quiere que Estados Unidos mantenga su compromiso de defensa del territorio europeo, sobre todo ahora que Europa se siente amenazada por Rusia. La semana que viene se celebrará la cumbre de la OTAN en Turquía y Johann Badeful quiere el consenso de Estados Unidos como aliado de la OTAN para que pueda garantizarse la defensa de Ucrania de la invasión rusa.
3: Era Cristina Cubas desde Washington. Damos paso ahora a otros temas que también son noticia en el mundo hoy, 29 de junio. El juicio por corrupción contra el primer ministro israelí Benjamin Netanyahu podría cortarse después de que el tribunal pidiera retirar el cargo de soborno. Pero si la fiscalía rechaza esta petición, el proceso iniciado en 2020 se extendería hasta 2028. Este lunes, fiscalía y defensa acordaron celebrar 5 audiencias por semana para acelerar el proceso legal. Una intensa ola de calor afecta a Europa con temperaturas que alcanzaron este fin de semana los 41,5 grados. Varios gobiernos adoptaron medidas como el cierre de escuelas y cancelación de festivales. Según la Organización Mundial de la Salud, desde el 21 de junio se han reportado más de 1.300 muertes en Europa vinculadas a las altas temperaturas. Tiempo todavía para otras noticias de la región. En Argentina se encuentra el vertedero con más emisión de metano del mundo, el segundo gas que más contribuye a la crisis climática. Así lo determinó un estudio de la Universidad de California en Los Ángeles, que sitúa primero en el ranking global de 2025 a uno de los depósitos de residuos de la ciudad de Buenos Aires y alrededores. Los responsables del relleno sanitario cuestionan el informe, mientras los vecinos padecen el mal olor. El metano no es tóxico, pero es el

0: precursor de otros gases que sí lo son. Veamos el siguiente informe desde Argentina.
1: Aquí se procesan la mayoría de los residuos sólidos de la ciudad de Buenos Aires y localidades aledañas. 18.000 toneladas por día. Es el vertedero que emite más metano en el mundo, según un informe de la Universidad de California en Los Ángeles, UCLA. Frente a la planta de relleno en Villa Lanzone, los vecinos sufren el permanente mal olor.
2: Hay horarios que es insoportable el olor que hay.
3: A veces, viste, a la noche se siente un olor feo que contamina el ambiente adentro.
4: Al no tener calidad de aire para respirar, múltiples problemas, tanto alérgicos como respiratorios.
1: El metano no es un gas tóxico, pero es un precursor del ozono troposférico, explica la consultora Giselle Muno de Iturbide.
5: El ozono troposférico provoca 1.000.000 de muertes prematuras por causas respiratorias a nivel global por año.
1: El metano es el responsable del 17% de los gases que provocan el calentamiento global, detrás del dióxido de carbono, y los vertederos son la tercera fuente de emisión.
5: ¿Cómo estamos implementando mecanismos de reducción y prevención de esos residuos? ¿Cómo nos estamos cuestionando las formas y los modelos de producción y consumo?
1: Los responsables de la planta donde se tratan residuos, se composta, recicla y captura biogás, aseguran que el ranking se basa en solo dos muestras de 2025 y que no promedia el metano por tonelada de residuo.
6: Recibimos a una sociedad de 18 millones de personas que ingresan en el complejo ambiental. Eso representa que si nosotros hacemos una de referencia en función del gas que genera cada volumen, cada tonelada de residuos que ingresa en el relleno, nosotros pasamos a ser el puesto número 10.
1: Aseguran además que durante 2026 se ha incrementado el 16% la capacidad certificada de metano. Pero en la UCLA defienden su medición satelital.
7: Se detectaron más de 110 plumas, es decir, como columnas de emisiones de metano, durante más de 21 días de observación, en casi todos los meses del año.
1: Cada tonelada de metano contamina 80 veces más que la de dióxido de carbono, pero dura 10 veces menos en el ambiente, unos 10 años. Reducirlo frenaría el calentamiento global.
7: Si lográsemos reducir significativamente las emisiones de metano, podríamos ver un cambio mucho más rápido que si es que bajaran las emisiones de CO2.
1: Por encima de los vertederos, la ganadería y la explotación de hidrocarburos son las principales fuentes de metano. Expertos advierten que esto no debe perderse de vista.
8: Como uno está viendo a nivel global, no hay que ser muy, muy astuto para darse cuenta de que hay una nueva avanzada por el uso y la explotación y la exploración, etcétera, de combustibles fósiles. Si nos preocupa el cambio climático, hay que hablar de combustibles fósiles.
1: El debate está instalado. Mientras, avanza el negacionismo de la crisis climática.
9: Desde Estados Unidos hasta Argentina, diversos gobiernos niegan el cambio climático. Pero hace pocas semanas, la revista Earth System Science Data publicó que en solamente 4 años se llegará al punto de no retorno en el calentamiento global.
0: Y así llegamos al final de esta edición de DW Noticias en vivo desde Berlín. Desde donde quiera que nos hayan acompañado, gracias por su sintonía y su confianza. No se despeguen. Dentro de poco volvemos aquí para seguir contándoles lo que está pasando en el mundo. Soy Johan Ramírez. Hasta entonces.

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7: El matrimonio ya fue.
8: Yo sí creo que el matrimonio es algo, sí, algo pasado de moda. No diría pasado de moda, sino algo más tradicional.
9: Siento que ya el matrimonio ya es elegir a la otra persona para siempre.
10: No. Casamiento no, yo nunca, no quiero directamente, no.
7: O al menos eso es lo que dicen varios estudios. Los jóvenes postergan cada vez más la edad para contraer matrimonio.
11: Estos cambios incluyen la reducción en los nacimientos, la reducción de los matrimonios, el aumento de la convivencia o cohabitación, el aumento también de los divorcios y la postergación de la maternidad o paternidad.
7: Y se debe, en parte, a que los tiempos han cambiado.
12: Antes parecía ser que el matrimonio era como el paso hacia la adultez. En cambio, ahora uno vive otros procesos antes de pensar en el matrimonio, y como el matrimonio ya no es tan obligatorio, no es un rito de pasaje, digamos, no es un pasaje hacia la adultez. Entonces, básicamente, las personas se pueden casar en cualquier momento.
7: En América Latina, cada vez hay menos casamientos y se consolidan las uniones civiles e informales como las formas predominantes de vivir en pareja.
13: Hay varios demógrafos muy importantes que han postulado que la entrada en unión libre a veces se puede entender como un matrimonio más barato.
7: En nuestra investigación para este programa encontramos que históricamente las uniones libres y consensuales han sido una práctica común en América Latina y el Caribe, y con mayor frecuencia que las uniones formales de matrimonio. Exploraremos cómo estas uniones están reconocidas bajo la ley, si es que lo están, y de las diferentes formas que tienen los jóvenes latinoamericanos modernos de experimentar la vida en pareja. ¿Está el matrimonio en extinción o se transforma? Lo analizamos hoy en este episodio de ¿Cómo te afecta? ¿Por qué cada vez menos latinoamericanos se casan?
14: Sí, considero que hay cada vez menos personas que quieren casarse. Supongo yo por el compromiso que lleva. O sea, nuestra generación en sí es una generación un poco más libre, que ha venido de ver a los padres casados y que se han permanecido casados a pesar de que de repente ya no se llevaban tan bien.
15: Uy, no sé si es pasado de moda, igual está volviendo. Como hay harta pareja joven que por ahí en esto de ser revolucionario va en contra del progresismo y por lo tanto en esta revelación volver a lo conservador puede ser.
7: Según un reciente estudio de Redifam, la red de institutos universitarios latinoamericanos de familia, existe una clara tendencia a la baja en el número de matrimonios legales en la región.
11: El guión social antes decía, estudia, trabaja, cásate, ten hijos, ¿no? Es como lo que hicieron nuestros padres, nuestros abuelos, o yo misma como adulta, ¿no? Sin embargo, los jóvenes vienen cuestionando ese guión social, ¿no? No necesariamente tienen que casarse para tener hijos, o no tener hijos y casarse, o no tener hijos y tener pareja.
7: Si vemos la tasa de nupcialidad, que indica la cantidad de matrimonios por cada 1,000 habitantes, encontramos que Colombia, Perú y Argentina son los países donde menos personas se casan. Por otro lado, México, Paraguay y Brasil tienen la tasa de nupcialidad más alta de la región, con casi 6 matrimonios por cada 1,000 habitantes. Y ojo, no pasa solo en Latinoamérica. Es una tendencia global esto de evitar el matrimonio. Según datos de la OCDE, lleva varias décadas así. Y relacionado a la disminución del número de matrimonios, está el incremento de la edad en la que la gente se casa.
16: Sí, lo he postergado también, porque y yo creo que tiene que ver un poco con la razón económica, más que nada.

0: porque si uno dice ya voy a estar estudiando y casarme puede ser un poco más difícil.
1: En países desarrollados, las mujeres se casan por primera vez en promedio a los 34 años y los hombres a los 36, según estadísticas recientes de la OCDE. El World Population Review de 2026 encontró que los españoles son quienes más tardan en casarse. La edad promedio se sitúa en casi los 40 años, una enorme diferencia con respecto a Nigeria, por ejemplo, donde las parejas se dan el sí a los 21 años. Pero miren, el segundo del ranking es Chile, donde las personas se casan con cerca de 39 años. Y Argentina y Brasil son los países latinoamericanos que también están en el top 10 de los lugares donde más se posterga el matrimonio. Para los expertos de Redifam, en los países donde hay menos matrimonios hay más cohabitación. Y en otros casos, uniones convivenciales reconocidas legalmente.
2: Por un lado, las mujeres y hombres con altos niveles educativos están efectivamente postergando la entrada en unión al final de los 20, a los inicios de los 30, pero las personas de niveles socioeconómicos bajos incluso lo están haciendo más temprano que las generaciones previas, porque están además usando la unión libre en lugar del matrimonio como forma de unión.
1: Una postergación ligada también a la popularización de las uniones libres, de las que hablaremos más adelante. Antes de continuar, es importante aclarar que, mientras países como Chile, Ecuador, Guatemala, México y República Dominicana cuentan con datos oficiales completos y continuos sobre matrimonios y divorcios, las estadísticas del resto de los países de la región son incompletas o inexistentes. Esto dificulta los ejercicios comparativos y el diseño de políticas públicas. Aún así, con los datos disponibles, podemos ver que la tendencia a la baja de los matrimonios es clara. ¿Cuáles son las razones de los jóvenes para no casarse? Algunos, quizás los mayores, dirán que es porque nada es como antes. Los jóvenes ya no se enamoran y ya nada es romántico. Si total, lo hasta con un mensaje directo en Instagram o con un swipe right en las apps de citas. Esto no es cierto, claro. No es que las personas no se estén enamorando o emparejando. Es que cada vez es menos frecuente que elijan casarse. ¿Y por qué la gente ya no se casa?
3: No he pensado en casarme aún porque primero tengo que estar bien económicamente y actualmente estoy contando con otras prioridades en realidad y metas que cumplir antes de casarme.
1: Una gran razón es la económica, por supuesto.
4: En América Latina también tenemos la incertidumbre económica, social y política que golpea a nuestros países y eso inhibe mucho de hacer planes a largo plazo. El matrimonio es un plan de largo plazo y también es una apuesta por el futuro. Entonces eso puede generar cierto miedo entre los jóvenes.
1: También han cambiado las prioridades individuales.
5: Ya no existe como que mucho enfoque en la familia, sino más enfoque en el desarrollo personal, lo cual no está mal. Pero creo que ahora más apertura a ese camino que al camino familiar.
6: La verdad es que como que en lo personal como que tengo más como meta desarrollar como una carrera profesional más que vincular mi foco como al matrimonio.
1: Para muchos jóvenes el desarrollo educativo y profesional tiene hoy mucho más valor que la vida romántica o en pareja, un cambio que se ve especialmente en las mujeres.
4: Son generaciones que tienen valores más seculares, menos tradicionalistas, postmaterialistas, es decir, que buscan en primer lugar la autorrealización. Y esto está muy vinculado al individualismo.
1: Las normas sociales también han dejado de ser tan rígidas. Se ha aliviado la presión social para casarse.
7: Yo creo que es más saludable estar de pareja sin casarse, porque si algo no funciona, podés empezar de nuevo y no tenés ningún tipo de atadura.
1: Y aunque algunos podrían pensar que el miedo al compromiso es una de las razones más grandes, tal vez es justo lo contrario, el miedo al divorcio. Un trámite emocionalmente costoso y en muchos casos económicamente también.
8: Antiguamente el matrimonio se seguía a pesar de situaciones de insatisfacción, a pesar de desequilibrio de género, a pesar de violencia, la gente seguía casada. Hoy en día las personas perciben que el matrimonio puede terminar, ¿sí? Y que puede terminar además de manera legal.
1: Y sí, existe la percepción de que los matrimonios duran más por compromiso que por satisfacción.
9: Yo creo que quizás los matrimonios en estadísticas sí son los que más duraderos, pero por este tipo de cosas. Yo creo que hay mucha gente que está casada en matrimonio que quizás no quiere estar.
1: Chile es el líder indiscutible en divorcios en la región. Más de la mitad de cada 100 matrimonios terminan en divorcio allí. Mientras que en Perú, menos de una cuarta parte de las parejas se divorcia.
10: Creo que la mayoría de los matrimonios que conozco se separaron al poco tiempo de casarse, estando hace siglos juntos.
1: Pero ojo, los expertos advierten que tampoco hay que demonizar el divorcio.
11: Yo no quisiera que quedáramos pensando que el aumento en la separación del divorcio es algo negativo, porque pues de hecho es algo normal en el estudio de la nupcialidad.
1: Veamos el otro lado. ¿De qué se pierden quienes solo conviven en unión libre y no se casan? Varios estudios sugieren que existe un menor compromiso a largo plazo, menor bienestar de niños y adolescentes, y que estas relaciones suelen ser menos duraderas, incluso si tienen hijos.
11: Precisamente las uniones libres tienen mayor probabilidad de terminar en una separación. Y mientras más uniones libres tengamos, digamos que es un efecto de composición, mientras la olla se componga de más uniones libres que de matrimonios, pues la probabilidad de que estas uniones se separen pues es más alta, ¿no?
1: También para las mujeres, uniones como la cohabitación pueden significar un mayor estado de vulnerabilidad.
4: Hay más riesgo también de que las mujeres caigan en pobreza ante el abandono de la pareja. Y entonces ese hogar se convierte en un hogar monoparental jefaturado por mujeres que además tienen que desempeñar un doble rol, el rol de cuidadora y el rol de proveedora.
1: Pero además las parejas que no se casan podrían estar perdiéndose de una mayor satisfacción en el amor. Al menos esa es la razón que muchos jóvenes citan sobre por qué decidieron casarse.
12: Creo que el principal motivo fue el amor, haber encontrado la persona que yo sentía que me acompañaba en cada uno de los momentos de mi vida, y también porque sentía que con él podía construir un futuro.
1: El reciente estudio Love Life Satisfaction de Ipsos, basado en poco más de 23.000 personas de 29 países, encontró que un 72% de los casados están satisfechos con su vida romántica y sexual, en comparación con solo el 50% de los solteros.
4: También hay mediciones sobre la satisfacción familiar, que suele ser mayor en los hogares de padres casados versus hogares de padres convivientes. E inclusive en América Latina también hay mediciones donde se comprueba que los hogares donde los cónyuges están casados suelen acumular mayor riqueza que los hogares de convivientes.
1: Y por cierto, América Latina es una de las regiones con mayor satisfacción en su vida romántica y sexual. Fijándonos solo en los países de la región analizados en el estudio, vemos que México, Colombia y Perú son los países donde la gente está más satisfecha con su vida romántica y sexual. Y en general podemos ver que la mayoría de personas en el resto de los países comparten esta satisfacción. Y bueno, muchos dirán, ¿qué importa si la gente no se casa? ¿A quién le afecta? Los expertos apuntan a que esta baja en los matrimonios podría ocasionar cambios demográficos, es decir, en la composición de la población.
11: Dado que la mayoría de los nacimientos ocurren en uniones, dentro de una unión conyugal, pues siempre vamos a ver a la entrada en unión como algo que tiene consecuencias no solamente en el tiempo en que se tienen los hijos, sino también en la cantidad de hijos que se tienen.
1: Pero claro, así como muchos postergan el matrimonio por razones económicas, la decisión de tener hijos o no, muchas veces sigue la misma lógica.
8: A lo mejor, claro, se lee desde afuera como que la gente no quiere tener hijos o que está evitando tener hijos. Pero a lo mejor lo que le pasa a las personas es que no sienten que tienen una plataforma que les permita sostener, ¿sí?, la crianza de un hijo. Porque además todavía hay desequilibrio de género, porque la labor de los cuidados es compleja, porque el mundo, digamos, se ha complejizado en muchos niveles.
1: Ahora toca hablar de las alternativas al matrimonio, porque la realidad es que las parejas siguen mudándose juntas y formando hogares, se casen o no. Veamos qué uniones se están quedando sin registrar y por qué. Muchos conocemos parejas que llevan años juntos, conviviendo o incluso formando familias sin casarse.
7: Creo que si vos amas a una persona y quieres estar siempre con esa persona, lo puedes hacer sin tener que hacer cosas legales, sin tener que buscar refugio, sea religión o lo que sea.
1: Esto tiene muchos nombres: convivencia, unión libre, concubinato, o si estas parejas son reconocidas legalmente sin casarse, hablamos de uniones de hecho. Una tendencia vinculada, en parte, a factores económicos como la precariedad laboral. Algunos estudios académicos apuntan a que las uniones libres en la región han sido más frecuentes entre las personas de menores ingresos.
8: Pero hoy en día uno ve uniones libres en distintas clases sociales. Digamos, yo creo que uno ve, por ejemplo, clases altas que o no se casan o aplazan el matrimonio o eligen otras formas de convivencia. El matrimonio no es la única unión legal que se produce entre las personas.
1: Y Perú es un ejemplo.
4: En nuestro caso, la convivencia supera el matrimonio en todas las clases sociales. Hay un predominio de la convivencia. Un 48% de las mujeres peruanas en edad fértil conviven versus un 17% de las mujeres que están casadas.
1: Varios centros de investigación en América Latina afirman que las uniones libres han crecido un 40% en la última década, en contraste con los matrimonios religiosos o civiles. En Uruguay vemos un patrón claro. Entre los 14 y 44 años, la mayoría vive en unión libre. 473.766 personas, frente a apenas 178.231 casados. Es a partir de los 45 años cuando empieza a dominar el matrimonio. El censo uruguayo más reciente también revela otro dato. Las mujeres conviven con sus parejas cada vez más jóvenes. Entre los 20 a 24 años, son 35.718 mujeres en unión libre, frente a 22.248 hombres. También sucede en Panamá, según el último censo, 139.639 jóvenes entre los 18 y 25 años viven en unión libre con sus parejas. En Chile, las parejas pueden formalizar su relación sin casarse con una unión civil. Según el Instituto Nacional de Estadísticas, en julio de 2024, las uniones civiles crecieron un 20,1% respecto al año anterior.
5: Entonces, yo creo que más que nada, ahora las uniones libres es una nueva y alternativa y también muy sana. Entonces creo que va a coexistir con el matrimonio por mucho tiempo. Eventualmente tal vez agarre más peso, quién sabe, pero creo que van a coexistir.
1: Muchos ven la convivencia como una oportunidad de conocer aún mejor a la pareja, ver si realmente son el uno para el otro antes de pasar por el altar. De paso, se evitan el trámite de formalizar y ni hablar del costo emocional y financiero de organizar una boda.
11: No quiere decir necesariamente que la gente que entra en unión libre va a quedar en unión libre para siempre. Muchas veces las personas entran en unión libre y posteriormente entran en matrimonio.
1: Pero ojo, también hay parejas que no se casan porque no pueden. Entonces optan por convivir porque es su única opción. Establecen uniones de hecho o civiles si la ley de su país lo permite.
6: Es que lo que pasa es que yo soy gay, entonces como que esos temas como que igual no, o sea, como ya fue aprobado, igual es como una posibilidad de que se concrete, pues no, como que antes directamente no se podía.
1: En muchos países donde aún no se reconoce el matrimonio igualitario, la ley sí otorga la unión de hecho a parejas del mismo sexo, una figura que reconoce derechos, obligaciones y efectos jurídicos. Pero en otros, ni siquiera eso. En el mundo, son solo 39 países que reconocen el matrimonio entre personas del mismo sexo. Y en América Latina, son apenas 9. Argentina fue el primero de la región en reconocer el matrimonio entre personas del mismo sexo en 2010. Le siguieron Uruguay y Brasil, y posteriormente se les han unido otros países. Pero si hablamos de otro tipo de uniones, hay una que no es una demanda de derechos, sino una violación de ellos. El 21% de las mujeres latinoamericanas que hoy tienen entre 20 y 24 años se casaron o formaron una unión antes de sus 18 años, según un informe de UNICEF sobre el matrimonio infantil precoz y forzado. Es decir, eran menores de edad, niñas. Muchas dejan sus estudios tras entrar en unión y se dedican en muchos casos a labores de cuidado.
11: Entonces, si no estás en la escuela desde temprana edad, pues la probabilidad de que entres en una unión antes de cumplir la mayoría de edad es muy alta.
1: América Latina y el Caribe es la única región del mundo donde no se han observado avances en los últimos 25 años respecto al matrimonio infantil y las uniones tempranas. Además, registra la segunda tasa más alta de embarazos adolescentes a nivel global.
4: Por un lado, se puede sancionar legalmente el matrimonio infantil, pero sabemos que en el contexto peruano lo que más abunda son las uniones de hecho. Entonces, sí hemos podido identificar que al menos un 15% de las mujeres entre 15 y 19 años, según datos nacionales, viven en una situación de convivencia que muchas veces puede ser forzada o no deseada.
1: Plan International resalta que las uniones informales son las formas más comunes y menos visibles de esta práctica, que claramente escapan a los registros oficiales y en muchos casos son

0: normalizadas y justificadas. Estas uniones frecuentemente están condicionadas por la pobreza, el machismo y la violencia. Hemos analizado la situación actual de la vida en pareja en América Latina. Ahora veamos qué soluciones plantean los expertos. Antes de volver a nuestro tema principal, es importante decir que Naciones Unidas reconoce el matrimonio infantil, precoz y forzado como una violación de los derechos humanos. No se justifica como práctica cultural ni costumbre, porque esta tradición perjudica directamente las vidas de mujeres y niñas, en particular a las que viven en situación vulnerable y en zonas de difícil acceso.
1: Hay sectores de la sociedad que todavía no alcanzan los beneficios de la expansión educativa, y estar en la escuela, que te da un rol de estudiante, es obviamente un rol que compite o que no es compatible con el rol de esposa o madre.
0: Y hablando de otro grupo que ve sus derechos vulnerados, la ONU recomienda la ampliación del matrimonio igualitario en América Latina y el Caribe. Esto porque reconocer los matrimonios LGBTIQ+, no solo mejora la calidad de vida de las personas, también reconoce sus derechos y permite el registro de estas uniones ante la ley. Lo hemos dicho en muchísimos programas, visibilizar a las poblaciones vulnerables, tener estadísticas, es esencial para desarrollar políticas públicas adecuadas. Volviendo a la disminución de los matrimonios, algunos proponen que el Estado brinde incentivos a los jóvenes para casarse, como rebajas en los impuestos, ayudas económicas.
2: Me ayudaría a tomar la decisión un poco antes, pensando en que no va a ser tan duro quizá el paso económicamente hablando o financieramente hablando.
3: Las diferentes políticas pues podrían incluir desde desgravaciones fiscales para aquellos que empiezan a tener hijos, ¿no? Especialmente para las familias numerosas, considerando además que la tasa de natalidad va en picada y estamos por debajo del nivel de reemplazo generacional.
0: Los estados también podrían otorgar beneficios que ayuden a las parejas a asentarse en su vida de casados.
3: Se podría estudiar la posibilidad de un acceso al crédito preferencial para la compra de la primera vivienda, porque, claro, el casado casa quiere, los jóvenes necesitan salir del hogar paterno.
0: Pero no todos están de acuerdo con esta propuesta.
1: Yo creo que no es tarea del gobierno dar incentivos para que la gente se case, sino simplemente es buscar que los derechos de ambos tipos de unión sean los mismos en todas partes.
4: Quizás sería un impulso para que uno quizás no lo postergara tanto la decisión de casarse. Pero creo que igual ningún beneficio económico sería suficiente como para lo que implica el costo de un matrimonio y buscar un lugar donde vivir.
0: Y es que claro, después de ver todas las opciones de uniones que existen, vale la pena preguntarnos, ¿es realmente un problema que la gente no se case?
5: Creo que las personas igual pueden hacer proyectos de pareja que tengan sentido y que tengan compromiso y que tengan responsabilidad social, sin necesariamente llegar a casarse.
0: Lo veíamos antes, no es que la gente no quiera vivir en pareja o formar una familia. Ya lo hacen, ya sea dentro o fuera de la institución de un matrimonio.
3: Lo que se observa es el anhelo natural de emparejarse, de tener una relación sostenible, sana, y por supuesto el deseo profundo de amar, que es un deseo natural en el ser humano.
0: Y en esto nuestros expertos coinciden. Lo importante es el reconocimiento legal de cualquier tipo de relación.
1: Es muy importante que los derechos de las personas que viven en unión libre sean similares a los derechos de las personas que viven en matrimonio. Y bueno, el aumento de la unión libre ha sido tan fuerte en varias regiones del mundo que es esperado que así sea.
0: Es decir, las leyes y políticas se deben adaptar a la realidad, no al revés. Se necesita de formas alternativas al matrimonio para brindar protección y derechos legales a las parejas. Si hablamos de uniones libres o de hecho, varios países latinoamericanos ya tienen marcos normativos para reconocerlas.
3: Perú y Colombia son casos muy similares donde se presenta este doble sistema nupcial, así lo han llamado algunos demógrafos, porque tanto la cohabitación como el matrimonio tienen un reconocimiento jurídico y un reconocimiento social que los valida como sistemas muy similares.
5: La unión legal tiene condiciones parecidas a las del matrimonio porque protege, por ejemplo, los bienes, el patrimonio, las condiciones de salud, si, por ejemplo, si el otro se enferma. en ciertas condiciones hay ciertas ligazones que son, digamos, que no tienen el mismo estatuto del contrato matrimonial, pero que igual protegen a las personas.
0: Y para responder a las necesidades demográficas y poblacionales, es decir, que las parejas formen una familia y tengan hijos, son los gobiernos quienes tienen que ponerse las pilas.
5: A veces las personas no tienen hijos no porque no quieran, sino porque sienten que no pueden. Porque no pueden económicamente, porque, digamos, criar un hijo tiene un costo económico muy alto.
0: Son los estados quienes deben establecer las bases, cubrir necesidades mínimas, garantizar seguridad, alimentación, trabajo digno, etc. Cuando estas bases no existen o son precarias, las parejas posponen metas como formar una familia o unirse en matrimonio.
5: Quizá el matrimonio es una, digamos, es una decisión que las personas toman cuando ya tienen cierta estabilidad. No es que no lo quieran tomar. Lo que pasa es que como las alternativas son tan variadas, hoy día las personas jóvenes a veces prefieren priorizar, por ejemplo, su estudio o prefieren priorizar su estabilidad económica antes de casarse.
0: El matrimonio ya no es tan importante como antes. Es innegable. Pero lo que sigue siendo crucial es garantizar derechos. El derecho a la educación e integridad de las niñas, el acceso legal al matrimonio para la comunidad LGBTIQ+, otorgar protecciones legales para las parejas que deciden no casarse. Además, el mundo es colorido y diverso y el amor no es una excepción.
5: Hoy en día, en cambio, las formas de compromiso han cambiado, porque además las expresiones de la identidad han cambiado. Sí, las vivencias del género han cambiado.
0: Existen mil formas de establecer vínculos románticos o sexuales que escapan de lo tradicional o lo monógamo, que ahora son parte de la vida de muchas personas. Lo hemos visto hoy, las personas y las relaciones evolucionan. La ley no puede quedarse atrás. ¿Qué piensan ustedes de este tema? ¿Sueñan con casarse o les da igual el matrimonio? Así nos despedimos y nos vemos en un próximo episodio de Cómo te afecta. ¡Chao!

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0: La participación del equipo nacional de Irán en el Mundial trasciende lo deportivo. El fútbol se mezcla con la política. Los partidos suceden bajo la sombra del conflicto entre Irán y Estados Unidos. Para muchos iraníes, la selección nacional les ofrece un respiro de la política. Hoy estamos aquí para ver el partido y apoyar a nuestra gente y a nuestra selección. Otros ven la participación de Irán como propaganda del régimen islámico. No son la selección iraní, son la selección de los mulás. Acompañamos al equipo de Irán en Estados Unidos y México y fuimos testigos de la división de opiniones entre los iraníes de la diáspora. La guerra acapara toda la atención en este mundial. Empezamos nuestro viaje por el mundial. Vamos a una ciudad que oficialmente no tiene nada que ver con el campeonato. Aunque parezca extraño, les pido algo de paciencia. Esta es una historia muy complicada de entender. La situación es nueva. Por primera vez en los casi 100 años de historia del mundial, el país anfitrión está en guerra con una de las selecciones participantes. Por eso, aunque Irán tiene previsto disputar dos partidos en Estados Unidos, tiene su base en Tijuana, México. Hay mucha seguridad alrededor del hotel. Ya se ha filtrado la noticia de que el equipo está en la ciudad.
1: Irán es algo porque ellos están aquí con nosotros. Se van al mundial y se regresan. Es como si fuera nuestro equipo y ojalá que Irán llegue a la siguiente fase para hacer historia juntos.
0: Nacido y crecido en la ciudad a la que ha apodado como Tijuana, Irán, Anselmo Casanova está ansioso por darles una cálida bienvenida a los jugadores.
1: Y como todos los tijuaneses siempre soñamos en grande, pero nunca nos imaginamos que Tijuana crece y el mundial nos llegó a nosotros en la ciudad que me vio nacer y crecer. Y para mí es más que increíble porque es algo irrepetible.
0: Los jugadores de Irán entrenan bajo gran protección policial. Apenas se permite entrevistar a los jugadores, un problema que se repite una y otra vez. Que el equipo esté tan aislado no parece molestar realmente a nadie aquí en Tijuana. Al fin y al cabo, a ellos también los separa una barrera de seguridad de su vecino Estados Unidos. Para muchos aquí en México, resulta irónico que la selección iraní haya acabado precisamente en este lugar. Tijuana está separada de Estados Unidos por un muro. A mis espaldas se ven las imponentes fortificaciones fronterizas adentrándose en el Océano Pacífico. Y ahora es Tijuana quien recibió al equipo de la selección de Irán. Buen ambiente por la noche. Primer partido de México. Y la primera victoria. Todos celebran en Tijuana, un anfitrión no oficial del mundial. Incluso he visto mexicanos ondeando la bandera iraní. No nos importa la política, el mundial es para estar juntos. Mientras vamos a Los Ángeles, donde el equipo jugará su primer partido, repasamos el trasfondo político entre Irán y Estados Unidos. En 1979, la Revolución Islámica derrocó al Shah iraní, un líder pro-occidental que accedió al poder en un golpe de Estado respaldado por Estados Unidos 16 años antes. Muchos huyeron del nuevo régimen islamista del ayatolá Jomeini, que consideraba a Estados Unidos como el gran Satanás. En las décadas siguientes se sucedieron cada vez más conflictos. El programa nuclear de Irán, el apoyo a las milicias islamistas en Oriente Medio y las sanciones de Estados Unidos. En 2026 hay protestas masivas en todo el país.

miles de iraníes llegaron a Estados Unidos, huyendo de la Revolución Islámica. Muchos iraníes en Estados Unidos dejan claro que no se sienten representados por el equipo nacional que juega con la bandera de la República Islámica. Los verdaderos representantes del pueblo iraní son las 45.000 personas que el régimen masacró en las calles hace 5 meses y los padres que aún buscan los cuerpos de sus hijos. Ellos representan al pueblo iraní, no estos 11 jugadores. 11 mercenarios que juegan como los futbolistas del país no nos representan. Aquí, muy pocos simpatizan con el régimen de Irán, pero no todos tienen una opinión tan negativa sobre los jugadores. También encontramos a hinchas del equipo. No son representantes del régimen, representan al pueblo iraní. Espero que tengan éxito y ganen. Es un equipo de fútbol y un campeonato deportivo. No tienen nada que ver con el gobierno ni con la política. En los días de partido, Irán debe entrar y salir lo más rápido posible de Estados Unidos. A modo de excepción, las autoridades estadounidenses han concedido permiso al equipo de Irán de pasar la noche en Los Ángeles antes del partido de hoy. Se ha descubierto dónde se alojan los jugadores. Aquí el recibimiento no es tan amable como en Tijuana. Protestas delante del hotel. Un grupo de manifestantes expresa su repudio al régimen islámico represor. Fuera del estadio se ven banderas con el león y el sol, los símbolos de Irán antes de la Revolución Islámica. La FIFA ha prohibido esta insignia dentro de los estadios por considerarla un símbolo político. También se pueden ver imágenes de Reza Pahlaví, el hijo del Shah derrocado hace casi 50 años, que se presenta como posible nuevo gobernante y cuenta con algunos partidarios. No al régimen y no al equipo nacional iraní protestan estos activistas. Consideran a la selección como una herramienta de propaganda política del régimen de los mulás. Queremos que la selección pierda. No se merecen ganar. Han tenido oportunidades de ser la voz del pueblo iraní, de los jóvenes que fueron aniquilados en las calles. En lo más profundo de mi corazón desearía que no estuvieran aquí. A unos metros de allí, los hinchas del equipo se dirigen al estadio, pasando junto a los manifestantes que les gritan «¡Qué vergüenza! ¡Terroristas!» y cosas similares. Según un hincha, el asunto es muy complejo. Es difícil para el equipo. Si actúan de alguna manera, sus vidas y las de sus familiares pueden correr peligro. Estamos en contra de la República Islámica, pero nos gusta el fútbol e intentamos separarlo de la política. Dentro del estadio, el himno de la República Islámica es recibido entre vítores y abucheos. Luego del partido, el equipo nacional iraní debe abandonar el país de inmediato. El director técnico Amir Galenoei se queja de que su equipo es discriminado. Queremos saber más sobre el equipo, pero acceder no es fácil. Faltan 2 días para el segundo partido de Irán en este mundial. El equipo se encuentra ahora en Tijuana, pero nosotros estamos de camino a Orange County, donde nos prometieron una entrevista con el cónsul iraní aquí. Es lo más cerca que hemos podido estar del equipo. Es una reunión exclusiva con el alto funcionario, que es lo más cercano que tiene Irán a un embajador aquí en Estados Unidos. El cónsul Abu Fazl Merabadi ha estado muy enfocado en el mundial estas últimas semanas. Todo el tema de los visados fue muy complicado, todo a última hora. A nuestro equipo no se le están dando las mismas oportunidades que al resto. Quiero saber si los aspectos políticos han influido en la formación del equipo. El delantero estrella Sardar Azmoun no fue convocado. Algunos piensan de que fue porque mostró su solidaridad con la oposición. Tengo entendido que Sardar Azmoun no estaba lo suficientemente en forma para jugar. También quiero saber cómo reacciona el equipo a las protestas en su contra. Esperábamos que la diáspora iraní dejara de lado las cuestiones políticas y apoyara al equipo.

equipo. Hubo protestas aquí y allá. Eso se acepta. Aquí estamos en una democracia. Al final de la entrevista, el cónsul nos promete que nos ayudará a conseguir entrevistas con los jugadores. Algo imposible hasta ese momento. Así que al día siguiente, justo un día antes del próximo partido de Irán, volvemos al hotel del equipo en Los Ángeles para probar suerte. Y logramos tener un panorama exclusivo entre bambalinas. Lejos del foco de la atención pública y de la presión política, la selección parece muy relajada. Algo sorprendente, teniendo en cuenta la situación en la que se encuentran entre protestas y desafíos deportivos. Lamentablemente no pudimos acceder a más. Esperamos 6 horas y de repente las entrevistas se cancelan. Para el segundo partido de Irán en el Mundial, la selección vuelve al mismo estadio en Los Ángeles, el corazón de la diáspora iraní. Nuevamente protestas. El juego vuelve a estar empañado por las tensiones en Medio Oriente. A quienes dicen que hay que diferenciar entre política y deporte, eso está bien, pero en Irán todo es política. Una vez dentro, las banderas con el león y el sol desaparecen por completo. La prohibición de la FIFA se aplica con rigor, pero fuera se ven por todas partes. Al sacar la bandera, se acercó alguien de la FIFA y me dijo que la volviera a guardar. Al terminar el partido, continúa la tensión entre los que están en contra y a favor del equipo. Más tarde, la Federación Iraní de Fútbol publica la foto de un mensaje que la selección iraní deja en el vestuario pidiendo paz, respeto y amistad. Poco después, se publica un video generado por inteligencia artificial. Recrea a los jugadores en memoria de las víctimas de un supuesto ataque estadounidense contra una escuela de niñas iraní en febrero, en el que murieron 168 personas. Ya sean jugadores recreados para propaganda o manifestantes en contra del régimen de los mulás, lo cierto es que la política y el fútbol son inseparables en este mundial. No es la primera vez que la política juega un papel importante en un mundial de fútbol, pero nunca antes se había visto nada parecido a lo que se está viviendo ahora, un mundial extraordinario en tiempos extraordinarios.

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0: El área metropolitana de Toronto es el centro económico y financiero de Canadá, el país más grande del hemisferio occidental. Aquí viven casi 7 millones de personas. Aproximadamente la mitad son inmigrantes. Hay más de 250 grupos étnicos y se hablan alrededor de 190 idiomas. En esta aeronave, la piloto Kai está en la cabina. Cree que no hay nada más bonito que el aterrizaje nocturno en su ciudad natal. Quedé con ella en el aeropuerto. Kai nació y creció en Toronto. Le encanta su trabajo y está convencida de que su vida en este crisol de culturas despertó en ella la curiosidad por el mundo.
1: Es una sensación maravillosa ver el horizonte y la mundialmente famosa Torre CN al aterrizar y saber que ese es tu hogar. Probablemente en ningún otro lugar tantas personas diferentes, de orígenes tan diversos, hubieran podido aprender algo. Es increíble. Aquí tienes el mundo entero en un solo lugar.
0: A nivel mundial, solo alrededor del 5% de los pilotos son mujeres. En Canadá, la cifra ronda el 10%. Kai cree que esto se debe a que la gente aquí es más abierta y moderna.
1: Es fantástico haber podido cumplir mi sueño aquí. Me encanta especialmente esa sensación cuando enciendes las turbinas, despegas de la pista y atraviesas las nubes. Esa sensación es irreemplazable, es pura diversión.
0: Kai quiere irse rápido a casa a cambiarse, porque la noche apenas acaba de empezar y es noche de partido. Noche de partido es como se llaman esas noches en las que todo Toronto está en la calle. Esas noches en las que la ciudad solo conoce dos colores, el azul y blanco de los Toronto Maple Leafs, el equipo profesional de hockey sobre hielo local con estatus de culto en todo el país. Kai no ha conseguido entradas para el estadio, así que se reunirá con su esposo Tommy en el bar deportivo de enfrente.
1: Creo que, aunque se nos conoce por ser reservados y educados, este deporte es tan increíble y divertido que es como un estimulante. Nos pone las pilas. Nos da una personalidad totalmente diferente.
0: Una victoria contra el archirrival estadounidense de Boston y la ciudad se pone a bailar.

0: esperanza de que pronto toda la metrópoli baile al ritmo de su música. Sean Carlos es el manager de la banda y, por si fuera poco, también su peluquero.
1: Puedo hacerlo con los ojos cerrados.
2: Es el único al que dejo que me toque el cabello.
1: Un artista tiene que verse bien cuando va al estudio, ¿no?
3: Se trata de emociones, y si son buenas, uno transmite todo mucho mejor. Un buen corte de pelo ya es un buen comienzo.
0: Se hacen llamar Six Pal Mundo. De Toronto al mundo.

0: La ciudad forma parte de nuestra identidad, aunque seamos de Colombia y Venezuela. Aquí es donde crecimos. Toronto es nuestro hogar.
1: Y como prueba tengo un tatuaje. Mira.
2: La alegría de vivir latinoamericana se mezcla en estos chicos con el orgullo y la modestia canadiense a la vez. De hecho, la banda ya hace tiempo que traspasó las fronteras de su garaje y recientemente fue nominada a un premio musical canadiense. Pero no presumen de ello, más bien les da alas.
3: Llevamos nuestro sonido de Toronto al mundo y vamos a demostrarles a todos que si crees en algo aquí, puedes lograrlo.
2: Y esta noche será el comienzo de su gran salto a la fama. Van a grabar su nueva canción en el estudio de grabación más famoso de Toronto. La Torre CN seguramente también se construyó con la idea de destacar. Es el símbolo de la ciudad, la joya del horizonte y hasta hace unos 20 años era el edificio más alto del mundo. Quien tiene la oportunidad de trabajar aquí ya ha llegado a lo más alto, piensa Ana, con toda modestia, porque durante el día sirve bocadillos y bebidas a cientos de turistas. Por la noche, tiene que limpiarlo todo junto con sus colegas. Entonces, aquí arriba se está casi en soledad y Ana es feliz.
4: Aquí me siento como en casa. Somos como una familia, muy unidos. Llevo ya 7 años trabajando aquí en la Torre CN y esto me llena en todos los sentidos.
2: Ana tiene 27 años. Considera que haber nacido en Toronto es un regalo de sus padres.
4: Mis padres nacieron en Grecia. Son de un pueblito muy pequeño y en algún momento decidieron venir a Toronto, casarse y empezar una vida completamente nueva. Es una historia de película. ¿Cómo lograron establecerse en esa ciudad tan grande?
2: A Ana le encanta Toronto, sobre todo desde las alturas. Le basta saber que ahí abajo está todo.
4: Todas las noches tengo este ritual de asomarme a la ventana. Poder ver toda la ciudad desde la mejor perspectiva es mi mayor recompensa. Y de verdad lo mejor de mi trabajo.
2: Saliendo de la ciudad por la autopista que bordea el lago Ontario, se llega al lugar que los habitantes de Toronto solían llamar la central eléctrica de su ciudad. Pasando junto a las viejas turbinas, el ascensor me lleva al corazón de la antigua central hidroeléctrica. Y ahí me espera Linus. Él iluminó el túnel para los visitantes.
5: Hey, Linus.
2: ¡Hola, Linus! ¡Se ve realmente hermoso!
0: He intentado con mi diseño de iluminación, es decir, con este azul, reflejar el color del agua, porque este túnel siempre estuvo lleno de agua. Por aquí pasaban 3 millones de litros por minuto después de generar la electricidad.
2: Una nueva y moderna central hidroeléctrica situada muy cerca sigue generando la electricidad para el área metropolitana de Toronto,

0: explica Linus. Pero en lugar de hablar de alta tecnología, prefiere mostrarme lo que más le llama la atención.
1: Estas son mis queridas cataratas del Niágara. Las iluminé.
0: Hace 30 años, a Linus le encargaron diseñar la iluminación de las cataratas y desde entonces se encarga de ello noche tras noche.

0: Están iluminadas con precisión de un extremo al otro, de modo que solo ellas brillan. Delante, la luz se va difuminando poco a poco. Llevo 30 años como jefe de iluminación y sigo aquí, maravillado, pensando que yo mismo he creado esto, y luego me digo, no tengo un trabajo, sino un pasatiempo por el que me pagan bien.
1: A lo largo de los años, Linus ha ido perfeccionando la tecnología. Cientos de luces LED crean juegos de colores de todo tipo.

0: En la sala de control, su colaborador Jean maneja el panel y cambia los colores a su gusto. ¿Cuál es tu color favorito?
1: No tengo un color favorito, pero mi efecto favorito es el arco iris.
0: Más de 20 millones de visitantes vienen aquí cada año. Jean está contento de vivir aquí.
1: Cuando llego a casa, dejo la ventana abierta y el sonido del agua me arrulla hasta que me duermo.
0: Desde el punto de vista económico, las cataratas son una de las atracciones turísticas más importantes de toda América del Norte. Y eso es lo que hay que mantener, opina Linus.
2: Estoy dispuesto a sacrificar mis horas de sueño por las cataratas del Niágara. De verdad que hago todo lo posible para que el arco iris brille con todo su esplendor. Me encanta ver a la gente ahí abajo sonriendo y sonríen cada vez que cambiamos los colores aquí.
0: Y mientras Linus disfruta de la brillante obra de su vida, volvemos al centro de la metrópoli. Aunque aquí todas las culturas parecen mezclarse sin esfuerzo, llama la atención que en Toronto haya algunos barrios en los que las comunidades tienden a cerrarse. Cada persona lucha por integrarse, porque el éxito y la aceptación de los propios son más importantes. Y eso también se nota en el Muscle Mecca, en pleno barrio indio. Aman creció aquí y con su propio gimnasio ha cumplido su sueño.
3: De adolescente no podía permitirme ir al gimnasio, así que iba al templo que tenía una sala de pesas y entrenaba allí una o dos horas. Luego hacía algún servicio en el templo, lo que llamamos seva, como limpiar o barrer, para pagar, por así decirlo, la cuota de socio y aportar algo a la comunidad. Ser grande, ser fuerte. Eso siempre ha sido un símbolo de estatus para nosotros.
0: Los padres de Aman se mudaron a Toronto desde el norte de la India. La familia pertenece a la comunidad religiosa Sikh, que tiene reglas estrictas, como por ejemplo, que en principio no se puede recortar la barba. Sin embargo, el entrenamiento de fuerza cumple totalmente con las normas, nos explica Aman. Por eso hay tantos Sikhs entrenando con él.
3: En nuestra religión, lo importante es luchar contra las injusticias. Por eso se dice, sé lo suficientemente fuerte como para defender a tu mujer y a tus hijos. Aunque tal vez no siga todas las normas de mi religión, intento mantener en alto nuestra cultura y nuestros valores siempre que puedo.
0: Su estudio está abierto las 24 horas. Solo así puede ser competitivo en una metrópolis moderna.
3: Por lo general, por la noche vienen entre 2 y 5 personas por hora, incluso entre las 3 y las 6 de la mañana. A esas horas, los demás gimnasios

0: gimnasios ya están cerrados. Hoy en día, para muchos, el trabajo ya no es solo de 9 a 5. Hay gente que trabaja hasta tarde en Uber Eats, en restaurantes o en turnos largos y no llega a casa hasta la noche. Ese es entonces su único momento libre.
1: Lo que los une aquí, dice Amán, es la fe en el éxito a través de la fuerza y la fuerza del éxito. Y aunque en realidad nunca tiene tiempo libre, se ofreció a dar un pequeño paseo por su barrio más tarde esa noche. Pero por muchas oportunidades de éxito que haya en Toronto, si miras más de cerca, también se ven los que han fracasado. Uno de ellos es David. Hace 10 años siguió la promesa. Vino de Georgia y buscó aquí un nuevo hogar.
2: Aquí vivo, debajo del puente, en el centro de Toronto.
1: No es un hogar, sino más bien un refugio bajo ese acceso abandonado a la autopista que comparte con otras personas sin hogar. Él duerme durante el día, porque por la noche tiene cosas que hacer, explica David. Cosas que le resulta más fácil hacer al amparo de la oscuridad. Al principio de nuestro encuentro, no está seguro de si quiere que nos quedemos ahí con la cámara toda la noche. Por eso, primero va a su lugar favorito.
2: Mira, así es como me imagino un edificio del futuro. Todo verde. Todo está cubierto de plantas donde antes solo había hormigón.
1: A David le encanta la arquitectura todavía. Trabajaba aquí como especialista en construcción con estructura de madera, pero en algún momento perdió el trabajo y empezó con el alcohol y las drogas. Tras el divorcio, no tardó mucho en acabar en la calle, pero volver a su tierra natal ni se le pasa por la cabeza. ¿Qué te retiene en Toronto?
2: Toronto es una metrópolis enorme, donde vive gente famosa y rica. Y la basura de Toronto es mi suerte.
1: Lo que quiere decir con eso lo mostrará más adelante, cuando tenga más energía. Es la droga fentanilo la que lo hace caer una y otra vez en una especie de microsueño. Aunque el problema del fentanilo en Toronto aún no es tan grave como en las grandes ciudades de Estados Unidos, su consumo está aumentando constantemente también aquí. Más de 15,000 personas viven en la calle en Toronto como David. El número se ha duplicado en los últimos años y las autoridades locales hablan de una crisis grave. La culpa la tienen los precios en alza y la falta de vivienda, ya que la metrópoli crece a pasos agigantados. Pero parece que los políticos no encuentran una solución. Según David, solo se avergüenzan de que formen parte del paisaje urbano.
2: Nosotros, las personas sin hogar, estábamos en el parque, pero nos echaron de ahí sin razón. No sé por qué. Todas las personas sin hogar siempre están en el parque. Aquí no hay parque, así que debería estar bien. A ver cuándo vienen a echarnos de aquí.
1: ¿Qué deseas?
2: Deseo felicidad y alegría, pero eso no se puede comprar en el supermercado.
1: David necesita un descanso. Más tarde, esa misma noche, quiere volver a vernos cuando salga de viaje de negocios. A solo unos metros de distancia, detrás de una de esas fachadas relucientes, se celebra una fiesta muy especial. Se reúne la gente del mundo del arte y la moda, lo que significa una noche de grandes negocios para Sally. Sally es una influencer de moda en Toronto.
3: Tienes que conocer todas tus curvas.
1: Pero esa no es la única clave del éxito de Sally a la hora de lograr que las marcas le paguen por llevar su ropa y asistir a eventos.
3: Se trata de cultivar relaciones y ser auténtica. Pongo lo que me apasiona en primer plano, porque eso es lo que buscan las empresas y el público objetivo. Siempre lo tengo presente.
1: Sally quiere mantener su estatus de chica de moda. Los grandes diseñadores están aquí, los editores de revistas de moda, y cada saludo es un nuevo cliente potencial. Necesitará las fotos de la sesión publicitaria para su cuenta de Instagram.
3: Te daré mi correo, ¿de acuerdo?
4: Send it to her. It's not her.

0: ¿Me puedes dar tu número de teléfono?
1: No.
2: Todo el mundo la conoce y es muy amable. Me encanta estar cerca de ella porque conoce a esa gente increíble. Y lo mejor de todo es que siempre consigue conectar a la gente.
1: Dado que Sally marca tendencias en Toronto, su buen amigo Jamie está encantado de recibir consejos.
3: Pruébatelo. Pónmelo en el brazo. Eso es lo que quiero ver. Sé creativo. Prueba cosas nuevas, aunque parezca casi un disfraz.
1: Sally observa la pasarela con mirada experta.
3: Este desfile estuvo genial. De hecho, ya me puse en contacto con el diseñador porque las prendas me gustaron muchísimo.
1: Parece que esta noche nadie puede detener a Sally. Es difícil seguirle el ritmo, ya que siempre está rodeada de gente.
4: Me fascina absolutamente todo de ella. Las lentejuelas, el pelo, todo el conjunto. Me encanta ella.
1: Somos como Nueva York, pero más amables, dicen todos aquí con total convicción.
3: He viajado mucho y es realmente difícil encontrar en otro lugar esa mezcla de culturas que se vive en Toronto. Estoy muy orgullosa de eso.
4: Aquí se trata simplemente de la comunidad, de la individualidad, sin juzgar. El mundo de la moda en Toronto es realmente una comunidad muy unida.
1: Y por eso, Sally tampoco tiene ninguna intención de irse de aquí.
3: Creo que hay muchas empresas, redes y públicos que se centran mucho en su país de origen, es decir, Canadá. Quiero seguir forjando más relaciones precisamente aquí.
1: Sally no quiere revelar cuánto gana. Seguramente podría permitirse el champán de la noche, pero cuando la música sube, Sally se va a casa. Dice que es mejor para la piel. Para David, en cambio, su ronda de negocios no empieza de verdad hasta pasada la medianoche. Para nuestro nuevo encuentro, ha tomado prestada una bicicleta con remolque. Asegura que no va a robar nada. Él es más bien un coleccionista, aunque eso no esté permitido en todos los lugares. Primera parada, la aspiradora del estacionamiento. David busca joyas u otros tesoros que se hayan aspirado por error, pero esta vez solo encuentra unas monedas.
5: Hoy no hay mucho.
1: Su próximo destino, los contenedores de basura del patio trasero de un complejo de apartamentos. David practica lo que se conoce como dumpster diving, es decir, bucear en la basura. Sin embargo, puede ser un delito, como violación de la propiedad o robo, dependiendo del lugar y las circunstancias. Por experiencia, David sabe que la gente tira las mejores cosas.
5: Aquí vive gente que solo tiene aquí su segunda residencia. Se quedan un mes y luego lo tiran todo. Es un buen jabón. Sí, aquí les encantan los productos de lujo caros. Cuando me quedé sin hogar, lo había perdido todo. Ahora vuelvo a tener todo lo que necesito, pero no tengo dinero.
1: Y así, David se dirige a su siguiente parada, la tienda de vitaminas, como él la llama. Allí nos volveremos a encontrar más tarde. Se los conoce como la plaga más linda de Toronto. Y es que con unos 100.000 ejemplares convierten a Toronto en la capital mundial de los mapaches. La ciudad intenta por todos los medios mantenerlos fuera del centro, pero incluso

0: logran abrir los botes de basura con cerrojo.
1: Pequeños pandas de la basura. Así es como los llama la gente por aquí.
0: Y así es como ahora existe esta unidad especial de 24 horas dedicada a los mapaches. Shil está en el turno de la noche. Sabe mucho sobre animales. Creció en una granja cerca de la ciudad.
1: Ahí fue donde recibí mi educación sexual. Mi padre me enseñó cómo se aparean los caballos. Él siempre encontraba animales que luego rescataba. Creo que de ahí viene mi amor por los animales. Ahora tenemos dos animales a bordo y hemos recibido como 6 llamadas.
0: La gente llama a Shil cuando un mapache les está causando problemas o intenta instalarse en su casa. Shil tiene que atrapar a los animales y llevarlos al refugio. Los que están sanos se devuelven al medio natural y los que están enfermos se llevan al veterinario. Pero en este caso, la persona que llama no tiene ningún problema con mapaches. Vio un conejo blanco.
2: No creo que sea salvaje. Es manso.
3: Guys, I want to stand there.

0: Lo tengo.
1: No, thank you.
0: Gracias por llamar. Es realmente muy lindo. ¿Desde cuándo está aquí?
2: Creo que ya hace meses.
0: ¿De quién es este conejo?
3: Nadie responde.
2: Aquí hay zorros y otros animales salvajes. Te volveré a llamar si veo más conejitos como estos por aquí.
3: ¿Así es la vida nocturna de Toronto?
0: Sí, es increíble. Sobre todo que haya gente dispuesta a ayudar por la noche. Seguramente ahora está un poco asustado, ya que fue una persecución estresante. Pero ahora va a ir al refugio y pasará el resto de la noche muy bien. Estará calientito y le darán de comer. Tenemos otra llamada por un mapache.
3: Ya veremos más adelante si Shin lo atrapa. Por ahora, el camino nos lleva hasta Dylan, que vive a la vuelta de la esquina y está en su jardín. Para Dylan, es la noche del año más esperada. Dylan tiene 17 años y es un fanático del hockey sobre hielo desde que era pequeño. Cada invierno, junto con su amigo Will, construye su propia pista de hielo.
4: Es realmente genial. Hay suficientes pistas públicas, pero también es genial entrenar a solas. Tengo un tiro súper potente y preciso, y eso se lo debo a mi pista de hockey sobre hielo.
3: Les lleva 3 horas armar la estructura, pero la pista aún está lejos de estar terminada.
4: Se necesitan al menos 4 o 5 días seguidos con temperaturas por debajo de los 6 grados bajo cero. Si no, el agua no se congela del todo. Aquí vamos añadiendo capa tras capa de hielo. Así que nos levantamos todas las noches a las 2 a.m., incluso los días de escuela.
3: Cuando era más joven, Dylan quería ser profesional. Como casi todos los chicos canadienses, dice, su mamá siempre lo apoyó. Lo llevaba todos los días al entrenamiento y a los partidos y le compró el equipo para la pista de hielo en el jardín.
2: Mira aquí, ya son las 11 de la noche.
4: Por eso nos odian los vecinos. Yo diría que es un descanso genial del colegio. Es genial tener un lugar privado para entrenar. Siempre tengo amigos por aquí. Jugamos uno contra uno, se nos ocurren las locuras más salvajes. Contacto total, sin casco. Simplemente un lugar para olvidarse del mundo por un rato.
2: Sobre lo del casco prefiero no decir nada. Pero me encanta que tenga esa pista de hielo. Son recuerdos para toda la vida. Además, es algo muy, muy canadiense. Al principio la pista no tenía iluminación, pero luego compramos las luces. Y por la noche se ve simplemente precioso, con todo iluminado.
3: Ahora Dylan prefiere estudiar en lugar de convertirse en profesional, pero sigue dándolo todo por su equipo.
4: Nuestro objetivo es ganar el título general de la temporada. Y para eso, aunque no hace falta ganar todos los partidos, sí hay que ganar la mayoría.
3: Y como las horas en la pista de hielo están casi siempre reservadas las 24 horas del día, su partido de esta noche no empieza hasta mucho después de la cena. De vuelta en el barrio indio, Aman y sus amigos nos invitan a cenar. Comida india, claro, no muy lejos del gimnasio. A Aman no le resulta fácil relajarse. La presión por el éxito lo persigue constantemente.
5: Como hijo de inmigrantes, tienes que esforzarte al menos tanto como tus padres, o mejor aún, más. Si no, de alguna manera te consideran un fracasado. Tienes que dar al menos un paso más allá. Es un problema realmente grande con el que tenemos que lidiar.
3: Incluso mientras come, Aman no deja de pensar en el negocio. Tiene que echar un vistazo rápido para ver si todo va bien en el estudio. Las cámaras de vigilancia le muestran cada rincón.
5: Si alguien logra robar una máquina que pesa casi 7 toneladas, se la ha ganado.
3: Sus amigos logran convencer a Aman de que vaya a jugar unos bolos para que se relaje un poco. Los bolos no son precisamente algo típico de la India, pero a Aman le encantan. Y en realidad también le encanta su Toronto, su Canadá.
6: I'm Canadian first.
5: En primer lugar, soy canadiense. Puede que sea indio, punjabí o sikh, pero nací aquí. Y aquí podemos conservar nuestra identidad y mostrar quiénes somos. No me imagino viviendo en ningún otro lugar.
3: La noche de luna llena tiene un significado especial para él. Y es que Quinn también se vio muy influenciado por sus antepasados. Pero ellos no emigraron, ya estaban aquí. Quinn desciende del pueblo indígena Anishinaabe y creció en contacto con la naturaleza en el norte de Toronto.
7: El cielo te deja sin aliento. En cuanto sales de la ciudad, te das cuenta de lo pequeños que somos, de lo grande que es el universo y de cuántas historias hay ahí afuera.
3: Y su arte retoma estas historias. Estas pinturas están expuestas en una nave industrial abierta, sin techo, accesible para todos. La luna es el motivo central.
7: A la luna llena la llamamos Nokomis, es decir, abuela luna, Nokomis Gisis. Está conectada con los ciclos de la Tierra y eso nos ayuda a fijar las fechas de nuestras ceremonias tradicionales y también las estaciones del año, ya que nos guiamos por el calendario lunar.
3: Quinn vive en un constante tira y afloja entre la tradición y la modernidad.
7: El arte me conecta con mi cultura, me permite sumergirme en nuestras historias, porque el problema es que en la ciudad no siempre vivo del todo según nuestra tradición.
3: Quinn se ve sobre todo como un puente entre las personas y las culturas aquí en Toronto. Y gracias a su arte, también ha encontrado su lugar en la sociedad.
7: Estoy muy orgulloso de poder dar más visibilidad a mi cultura indígena a través de mi arte. Donde hoy se encuentra Toronto, también vivían pueblos indígenas. Y odio y amo la ciudad al mismo tiempo. Digamos que podría vivir sin las multitudes.
3: A Shil tampoco le molesta vivir lejos de las multitudes.
8: Hola, soy Jill, del Servicio de Control de Animales de Toronto. Voy de camino a ver a ese mapache. ¿Podrías llamarme?
3: El mapache lleva ya horas en el jardín de esta familia.

0: sweetie.
1: Podría estar enfermo y contagiar al perro.
2: Veo unas garras muy afiladas.
1: Y por la mirada, Shil se da cuenta de que el animal está realmente enfermo.
2: El virus es realmente muy contagioso, así que no queremos que se lo pase a otros animales silvestres o incluso a los perros, porque lamentablemente los perros también pueden contagiarse.
3: Estaba súper letárgico. Caminaba muy lento y cuando levantaba la vista, sus ojos tenían un aspecto tan raro que ya se notaba que estaba enfermo. Por eso no me atreví a sacarlo a pasear.
2: Por si acaso, mejor llama al veterinario por lo de tu perro. Más vale prevenir que curar.
1: El mapache también tiene que ir al veterinario. Shil lo llevará más tarde.
4: ¿Qué te gusta más de Toronto, la naturaleza o la vida nocturna?
2: La vida silvestre, claro. Hace 6 años habría dicho la vida nocturna, pero hoy en día es la vida silvestre de aquí.

0: David vuelve a aparecer en el lugar que él llama su tienda de vitaminas. Son los contenedores de basura de un complejo residencial de lujo con supermercado. Apesta a frutas y verduras podridas. Pero incluso aquí, David encuentra lo que busca.
1: Me encantan las bananas. Muchísimo. A veces tienen que echarme de aquí, pero no dudaría en robar bananas.
0: David intenta mantener el buen humor y la dignidad. Explica que aceptó que lo siguiéramos con la cámara para que él y otras personas sin hogar sean visibilizadas.
1: Hace 2 semanas, encontré a uno de los nuestros. Estaba muerto. Nadie había ido a buscarlo. Y no sé, la forma en que la sociedad trata a las personas sin hogar simplemente no está bien. Yo diría que las personas sin hogar son, ante todo, personas. Las personas sin hogar no son animales.
0: David ha juntado comida suficiente para esta noche. Quiere compartir sus tesoros con otras personas sin hogar. En el parque, donde antes tenía una tienda de campaña, se reúnen de vez en cuando. Esta noche son viejos conocidos. Se alegran por el pequeño festín y David se siente feliz por un momento.
1: Eso es alegría. Cuando ella sonríe, yo también tengo que sonreír. Sí, eso es alegría. Cuando compartimos la comida, lo compartimos todo.
0: Al otro lado de la ciudad, las cosas se ponen serias para Dylan y su equipo.
2: Presten atención, concéntrense. Es evidente que hoy hay distracciones, pero no dejen que nada los distraiga. Vamos a jugar nuestro partido de hockey con todo nuestro empeño.
0: Y darlo todo también significa, a veces, dejar de lado la discreción canadiense y sacar los codos. Al fin y al cabo, está en juego la Copa de la Liga. Dylan tiene que ir al banquillo de penalización.
3: El tipo acaba de intentar pegarme. No sé qué está pasando aquí. Yo me porto bien y él se pone agresivo. No podía dejar pasar algo así, ¿sabes? Nos vamos de aquí.
0: Al final, el equipo de Dylan se impone y el trofeo está al alcance de la mano. Y así, a los chicos solo les falta una cosa, dice Dylan.
3: Nuestros

0: Partidos son todo un espectáculo. Pero, por desgracia, no vienen muchas chicas a verlos. Así que, a todas las chicas del norte de Toronto, vengan a nuestro próximo partido.
1: Para la banda latina Six Pa'l Mundo, ahora también se juegan prácticamente todo. Ya están en plena acción en el estudio de grabación. Cada nota, cada palabra tiene que salir perfecta.
2: Caramelo, esos besos me ponen melo. Tenemos un odyssey entre los dos, enfocado al tatu unido como el yin y yang. El tercero se marca un pacto. Basta, no me...
1: La nueva canción es una declaración de amor a su Toronto.
0: Hablamos de una noche en esta ciudad, donde crecimos. Tocamos reggaetón, vamos a las discotecas, bailamos reggaetón. Esa es nuestra vibra, y la ciudad pide exactamente eso. ¿Quiere reggaetón?
3: Toronto pide reggaetón.
0: Y luego son las 6 de la tarde. Eso somos nosotros, 6 para el mundo, y tenemos una misión.
1: Reservaron toda la noche aquí en el estudio de grabación más famoso de Toronto. Están convencidos de que el éxito se respira en el aire.
4: Lo que hace que esto sea único es el sonido característico de Drake, con esos tonos oscuros y graves, un sonido tan rico. Soy un gran fan de eso, así que trato de incorporar ese sonido también a nuestra canción.
0: Mis ídolos han grabado aquí. Shawn Mendes y Justin Bieber han grabado sus canciones aquí. Y además, son de Canadá. Poder estar aquí es increíble. Saber que Drake durmió en ese sofá de allá. Oye, hasta Prince ha grabado aquí. Estar aquí es realmente un privilegio.
1: Esta noche en Toronto termina con una banda joven que es un ejemplo perfecto de lo que define a este crisol de culturas. La búsqueda del éxito con franqueza y alegría de vivir, pero también con fuerza y perseverancia. En un lugar que hace que a tanta gente de todo el mundo le resulte fácil llamarlo hogar.

0: Íconos del pasado de Volkswagen. ¿Podrían ser talismán del futuro? Así lo espera la automotriz alemana, que aprovecha el poder de sus leyendas justo en plena revolución digital. ¿Avanza acaso mirando el retrovisor?
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1: Crece el número de muertos en Venezuela. Según un nuevo reporte de las autoridades, al menos 1.700 personas murieron a causa del doble terremoto que sacudió al país la semana pasada. Otras 5.000 resultaron heridas. En tanto, las réplicas no cesan. Esta mañana, un sismo de magnitud 4.6 sembró de nuevo temor entre la población en Caracas y en el vecino estado de La Guaira. Así comenzamos esta nueva edición de DW Noticias en vivo desde Berlín. Titulares. Miles de venezolanos viven a la intemperie. Muchos temen que las constantes réplicas puedan provocar nuevos daños a las estructuras que siguen en pie. El doble sismo del pasado miércoles hizo que 800 edificios colapsaran en las zonas afectadas. 189 de ellos quedaron completamente destruidos. Tendremos los detalles desde Caracas. Soy Johan Ramírez. Bienvenidos al programa. Una fuerte réplica sacudió este lunes las zonas afectadas por el doble terremoto en Venezuela. No causó más daños, pero provocó escenas de pánico entre la población. Con esta, ya son más de 600 las réplicas que se han producido en el país tras los sismos de la semana pasada. Todo esto ocurre mientras se desvanecen las esperanzas de encontrar personas con vida bajo los escombros. No obstante, socorristas y voluntarios no abandonan las labores de rescate. Una de las incertidumbres mayores, sin embargo, son los desaparecidos. Naciones Unidas habla de 50.000, pero sobre este punto no hay todavía cifras oficiales por parte del gobierno, lo que hace temer que ese número pueda ser todavía mayor de lo esperado.
2: A estas imágenes se aferran los venezolanos y el mundo entero. Es un salvamento en La Guaira, casi 5 días después de los 2 sismos de más de 7 grados que sacudieron Venezuela. La ventana crítica para rescatar con vida a personas bajo casi 800 edificios colapsados se ha cerrado. Los vecinos no esconden su ira ante la escasa ayuda del gobierno e intentan frenar la maquinaria pesada para que les ayude a recuperar a sus seres queridos.
3: Mi hija, la saqué por la mitad, mi hija, la saqué por la mitad, no se van a mover hasta que no vayan sacándola para allá, no se van a mover, no tengo nada que perder, que me mate si quiere.
2: La Guaira parece una zona de guerra, montañas de escombros hasta donde alcanza la vista. Y aunque rescatistas de 24 países trabajan sin cesar, la dimensión de la tragedia es tal que son los propios venezolanos los que lo dan todo para recuperar a sus familiares.
4: Queremos apoyo, queremos máquinas, queremos llevarnos a nuestros familiares. ¡Ayúdennos! No soy el único que está en esta condición, pero ya casi que no nos van a dejar entrar más. ¡Y no nos han ayudado a agarrar un escombro!
2: Las críticas se dirigen contra el gobierno que militarizó La Guaira e impuso un salvoconducto para que rescatistas, médicos y voluntarios puedan acceder a la zona del desastre. El ejecutivo de Delcy Rodríguez, mientras tanto, suspende una semana más las clases y anuncia la creación de una comisión para inspeccionar las viviendas. Mientras tanto, promete campamentos transitorios para las miles de personas que han perdido sus hogares.
5: Lo primero que yo espero que me ayuden y que me den una vivienda, porque es muy incómodo estar uno así, durmiendo mal, que uno quiera hacerse su comida, prepararse su cosa, tener su habitación.
2: La televisión venezolana muestra imágenes de la pasada madrugada en el barrio de San Bernardino, donde los equipos de rescate y los voluntarios no cejan en su empeño de encontrar sobrevivientes. Mientras China anunciaba este lunes el envío de casi 15 millones de dólares en ayuda humanitaria, Estados Unidos refuerza su despliegue. España y varios países latinoamericanos también ayudan con perros. El olor se hace insoportable, pero algunos todavía albergan esperanzas.
6: No sabemos si hay más personas, sin embargo, no se han conseguido los cadáveres, entonces quiere decir que tenemos esperanza y que están vivos, y aquí estamos firmes.
2: Los venezolanos ansían imágenes como estas cuando se agota el plazo para hallar sobrevivientes y un nuevo sismo golpea la zona devastada. El gobierno venezolano todavía evita hablar de desaparecidos, pero Naciones Unidas sí estima una cifra que asciende a 50.000.

0: 51 grados a primeras horas de la mañana, pero sigue la desesperación entre familiares, entre víctimas que también han salido desde las ruinas, y se espera que sigan las labores de rescate en las próximas horas, aunque realmente estamos en la hora cero, como tú bien lo señalas, Johan.
1: Elizabeth, tú hablas de esa nueva réplica que tuvo lugar esta mañana, que se sintió en Caracas y en La Guaira. Cuéntanos cómo se vivió ese sismo en la capital y si se han reportado nuevos daños en ese sentido.
0: Sí, este desagradable déjà vu fue a las primeras horas de la mañana. Mucha gente alarmada. De hecho, se suspendieron actividades laborales, las pocas que hay, y también el servicio del metro de Caracas. Estuvimos circundando varias vías de la capital, mucha gente en las calles, en plazas públicas, en sitios abiertos y en refugios improvisados. Impresiona esa situación porque hay mucha más gente de la que se piensa en la calle esperando un refugio temporal o una solución relativamente corta e inmediata de parte del gobierno bolivariano. Y también, por supuesto, se suspendió la labor de rescate, pero fue por poco tiempo, afortunadamente. Todavía estamos aquí a la espera y a la expectativa de lo que pueda pasar en las próximas horas, Johan.
1: Mientras el drama en el terreno continúa en las zonas afectadas, Elizabeth, también continúa la solidaridad de la comunidad internacional con Venezuela. No obstante, un equipo médico internacional con participación alemana que estaba listo para viajar a Venezuela no recibió autorización de ingreso al país en el día de hoy. ¿Se conocen las razones, Elizabeth, de esta medida que sorprende en medio de la emergencia?
0: Sí, se sorprende bastante la situación. Estuvimos en el Centro Internacional de Prensa en horas de la mañana consultando a funcionarios del gobierno bolivariano y señalaban que no tenían información en relación con ese tema y que la vocería oficial recaía en la presidenta interina. También pudimos conocer que una delegación de las Islas Baleares de España, así como el estado de Virginia de Estados Unidos, tampoco pudo entrar a Venezuela por temas burocráticos. Se alegaba permisos que tenía que emitir el Ministerio de Salud y una poca claridad en cuanto a la situación migratoria, visas de ingreso a Venezuela. En ese sentido, el vicecanciller señaló que en este particular no es un tema de visados, sino un tema de conexiones aéreas que no fueron posibles en el caso de España y de Estados Unidos. Todavía estaremos esperando información de lo que ha pasado con la delegación de Alemania, Johan.
1: Seguimos esperando información y siguen las víctimas esperando que esa ayuda internacional entonces continúe llegando al país. Nos lo contaba Elizabeth Hostos desde Caracas. Muchísimas gracias, Elizabeth, y cuídate mucho.
0: Gracias a ustedes.
1: Y de Venezuela, vamos a otro tema que acá en Alemania está ocupando titulares. Un tiroteo en el norte de este país dejó el lunes al menos 6 muertos y 3 heridos, según informaciones de la policía. 3 personas resultaron detenidas, incluido el presunto autor de los disparos. El incidente se produjo en torno al mediodía en la ciudad de Stade, cerca de Hamburgo, al parecer en un centro de ayuda a menores, en una zona residencial de la localidad. La policía asegura que ya no existe ningún peligro para la población mientras las investigaciones siguen su curso. Y para conocer detalles de este tiroteo en Alemania, vamos a nuestro estudio parlamentario aquí en Berlín para conversar con quienes ven. Nuestra corresponsal política, Ana Plasencia, que ha estado dando seguimiento a esta noticia. Ana, un gusto saludarte. Bienvenida al programa. Cuéntanos, por favor, qué ha trascendido por parte de las autoridades en relación a este tiroteo.
2: ¿Qué tal, Johan? Se ha celebrado una conferencia de prensa con la ministra regional del Interior de ese estado de Baja Sajonia y también con equipos de seguridad y policía. Hablaba la ministra de un acto terrible que va a dejar huella, decía, en la ciudad de Stade y también en todo el estado federado de Baja Sajonia. La ministra y el resto de autoridades no han querido brindar detalles, y así lo han dicho, sobre la identidad de ninguno de los fallecidos o sus edades. Por ejemplo, sabemos que eran 4 mujeres y un hombre, y hasta ahora sobre la identidad del presunto agresor, sabemos que es un ciudadano alemán de 45 años de origen turco y que al parecer era conocido por la policía. Todo esto, informaciones que están llegando ahora y que hay que confirmar. A mediodía, eso sí lo sabemos, en una instalación de ayuda juvenil con grupos de madres e hijos, se escucharon gritos y disparos. La policía encontró 4 adultos muertos, todos los fallecidos son adultos. Encontraron 4 adultos muertos dentro del centro, otro falleció poco después en el exterior y una sexta persona murió horas más tarde en el hospital. Eran todos ellos, al parecer, empleados de ese centro de ayuda a madres y a niños y jóvenes. Hay varios heridos graves, aún, Johan, y fueron escenas de caos, es lo que cuentan los testigos, un intento de fuga en coche, agentes dando órdenes y disparos para detener a los sospechosos. En un primer momento, las autoridades hablaban de 3 detenidos, entre ellos

0: el agresor, pero parece que dos personas están bajo custodia policial y está este detenido que es el presunto agresor.
1: Pues Ana, nos has hecho una crónica bastante completa que nos permite imaginarnos cómo sucedieron las cosas allí durante el mediodía, bastante caos, pero ¿se sabe algo ahora sobre las motivaciones del atacante?
0: Poco, tenemos algunos detalles, pero poco, y hay que seguir investigando. Las autoridades descartan vínculos con clanes criminales y hablan de una tragedia familiar, Johan. Parece ser que el trasfondo sería una disputa por la custodia de un bebé de 3 meses. Es decir, el origen de la violencia de este acto terrible estaría relacionado con el entorno de esa propia institución juvenil. El caso, en cualquier caso, reabre el debate en Alemania sobre el aumento de incidentes con armas de fuego, desde tiroteos urbanos hasta ataques en entornos familiares. Y aunque el país tiene leyes estrictas, en teoría, cada episodio como este, que por cierto es muy poco habitual, hace mucho tiempo que no se ve un tiroteo de estas condiciones con 6 muertos, pero episodios como este, Johan, cuestionan cómo acceden esos agresores a las armas, si los controles funcionan aquí en Alemania y cómo proteger espacios sensibles como centros juveniles, escuelas, viviendas, pero también lugares públicos concurridos.
1: Quedan muchas preguntas abiertas que esperemos las autoridades puedan responder en las próximas horas o días. Nos lo contaba Ana Plasencia desde Berlín. Muchas gracias, Ana, y hasta la próxima.
0: Gracias a ti.
1: Tiempo ahora para hacer un resumen económico de la jornada con mi compañera Juliana González. Juliana, parece que en Estados Unidos hay una nueva victoria para Donald Trump en materia financiera, empresarial.
2: Es una victoria además bastante complicada porque pone en entredicho el balance del contrabalance de poderes, Johan, y es que el Tribunal Supremo de los Estados Unidos amplió este lunes el poder presidencial que ostenta el presidente Donald Trump al avalar que pueda destituir a la mayoría de los responsables de las agencias reguladoras independientes. Una decisión que fortalece el control de la Casa Blanca sobre organismos creados para supervisar a grandes empresas y limitar la interferencia política. Eso sí, el máximo tribunal mantuvo la protección especial de la Reserva Federal y bloqueó el intento de Donald Trump de apartar a la gobernadora Lisa Cook. Lejos de aceptar el fallo como definitivo, el mandatario advirtió que seguirá actuando contra la funcionaria mientras Cook defendió la independencia del Banco Central y denunció que su destitución respondía a presiones políticas en un nuevo episodio de tensión entre la Casa Blanca y la Autoridad Monetaria estadounidense. La Corte Suprema de Estados Unidos confirmó este lunes que el presidente Donald Trump tiene derecho a despedir altos cargos federales, excepto la Reserva Federal. Y nosotros lo analizamos con mi colega Ana Nieto, quien nos espera en Nueva York para tomarle el pulso a esta noticia. Ana, es un gusto saludarte. El fallo de la Reserva Federal deja en su puesto a esta gobernadora. ¿Por qué es importante esta decisión que contrasta, eso sí hay que decirlo, con la del resto de las agencias independientes?
3: Sí, primero de todo hay que recordar que este caso se abrió en un momento en el que Donald Trump estaba haciendo una muy fuerte presión a la Reserva Federal para que rebajara las tasas de interés. Ha sido y es clave que la Fed mantenga la independencia, ahora singular, como ha decidido el Tribunal Supremo hoy, porque es una independencia que es importante para los inversionistas de bonos en todo el mundo, inversionistas en deuda pública de Estados Unidos, ya que solo desde esta independencia se puede asegurar que la Reserva Federal va a hacer lo necesario para luchar contra la inflación, por impopular que esto sea para el presidente. La independencia garantiza un objetivo económico, no un objetivo político. El matiz, no obstante, es que el Supremo deja espacio a Donald Trump para echar a Lisa Cook, porque establece que lo puede hacer si tiene una causa y si le da la oportunidad a ella para defenderse. Trump, de momento, no ha denunciado a Cook ante ningún tribunal por lo que dice que es un presunto fraude hipotecario que ella niega y que ahora sigue su curso.
2: Ana, y la otra sentencia del Supremo el día de hoy, sin embargo, sí refuerza el papel del Ejecutivo en esa supervisión y regulación. ¿Qué significa todo esto?
3: Sí, el Supremo, de hecho, acaba con su propio precedente de 1935 que establecía que el presidente no puede echar a ningún líder de ninguna agencia regulatoria independiente sin motivo. Normalmente, y si el calendario de cambios lo establece, el presidente elige a miembros para esta agencia, como la Agencia Federal de Comercio, el Consejo Nacional de Relaciones Laborales, la Comisión Federal de Seguridad de la Energía. pero no puede echar a los que no le gusten. No puede además tampoco eliminar la aprobación del Senado que tienen estas personas para ostentar su cargo. Estas agencias típicamente están en manos de profesionales y transferir el poder del Congreso al presidente puede tener consecuencias económicas, además de crear bastante inseguridad jurídica. La juez Sonia Sotomayor ha expresado verbalmente, lo cual es bastante infrecuente, su disensión hablando del fin de la separación de poderes, del fin de los controles y equilibrio de poderes y de que esto podría traer el caos.
2: Ana Nieto, muchas gracias por explicarnos precisamente el impacto de esta expansión del poder presidencial en los Estados Unidos.
3: Cómo no, Juliana, gracias.
2: Representantes de China y la Unión Europea se reunieron en Bruselas en el primer encuentro comercial de alto nivel en varios meses en un intento por rebajar tensiones y evitar una posible guerra comercial. La creciente competencia industrial del gigante asiático ha puesto bajo presión a la industria europea, intensificando así las diferencias entre ambas potencias. En este contexto, el comisario europeo de comercio, Maro Šefčovič, anunció la intención de establecer un mecanismo conjunto para monitorear los flujos comerciales y calificó el encuentro con el ministro de Comercio chino como constructivo. La reunión se produce en medio de una creciente preocupación en Europa por la pérdida de competitividad frente a China. De hecho, la semana pasada los líderes europeos pidieron a la Comisión Europea reforzar las herramientas disponibles para hacer frente a los desequilibrios comerciales con Pekín, reflejando un sentido de urgencia cada vez mayor dentro del bloque. Y hablamos de otro bloque del Mercosur que celebra en la ciudad paraguaya de Luque, la antesala de la cumbre de jefes de Estado y de Gobierno que mantendrá lugar este martes. En el encuentro participan los ministros de Exteriores de Argentina, Brasil, Bolivia, Paraguay y Uruguay como países miembros, así como representantes de Colombia, Chile, Panamá como estados asociados. El objetivo es preparar las decisiones que saldrán de la cumbre semestral del bloque regional. Paraguay, que ejerce la presidencia rotatoria y entrega ahora el mando a Uruguay, ya ha anunciado su intención de avanzar en la apertura del bloque hacia Asia mediante posibles negociaciones con Japón, India y Vietnam. Entre los temas en discusión también figura el reparto de cuotas del reciente acuerdo de libre comercio entre Mercosur y la Unión Europea, con un mercado de más de 700 millones de consumidores. Y a propósito de la Comisión Europea, este lunes aprobó un paquete de ayudas, esta vez para España, por valor de 402 millones de euros para el transporte por carretera. Las subvenciones se concederán de forma directa y podrán cubrir hasta el 70% de los costes adicionales causados por el combustible, provocado esto por la crisis energética vinculada al conflicto en Irán y al Estrecho de Hormuz. Mientras tanto, en Alemania llega a su fin el llamado Tankrabatt. Es decir, a partir del 1 de julio desaparecen esos 17 centavos por litro que era un alivio fiscal en las gasolineras. Las asociaciones de consumidores y responsables políticos advierten de posibles subidas de precios y piden a la industria petrolera que no traslade el fin de la medida de forma excesiva al consumidor. Dos modelos que responden al impacto de los altos precios de la energía. Y otro sector que requiere mucha energía tiene que ver con la inteligencia artificial y los chips. Y aquí es donde Corea quiere consolidar su posición de liderazgo gracias a un programa de inversiones multimillonario. El presidente coreano ha anunciado proyectos de gran envergadura con los que pretende reforzar la industria coreana. La inversión total prevista para los próximos años podría superar los 660 mil millones de dólares.
4: Corea del Sur quiere prepararse para la era de la inteligencia artificial con inversiones millonarias. Grandes consorcios como Samsung y SK Hynix, además del Estado, pretenden construir grandes fábricas de chips en los próximos años. Esperan así consolidar su posición dominante en este campo, según el presidente.
5: Debemos estar seguros de que tenemos los componentes básicos de la inteligencia artificial antes que cualquier otro país. Los semiconductores, la IA física y los centros de datos de IA son los tres pilares para dar el gran salto. Tenemos que concentrar todas las capacidades del gobierno y del sector privado.
4: Con tres megaproyectos e inversiones que suman aproximadamente un billón de euros, el presidente pretende impulsar la inteligencia artificial y adelantarse a cualquier otro país. Junto con las grandes empresas nacionales, Corea del Sur quiere seguir consolidando su liderazgo también en la era de la IA.
5: SK Hynix construirá su planta donde se cumplan estos requisitos. Tenemos previsto invertir unos 290.000 millones

0: millones de dólares para establecer un nuevo clúster en la región suroeste, donde esperamos se satisfagan las condiciones. Es una decisión dirigida a responder la demanda global y a construir un mercado sostenible.
1: Samsung y SK Hynix son el número 1 y 2 del mercado internacional de chips de memoria y se están beneficiando del auge de la inteligencia artificial. Ambos consorcios registran beneficios récords y cada uno ha alcanzado un valor en bolsa equivalente a más de $1 billón. Su meta es duplicar la producción coreana de chips en 5 años e impulsar la construcción de centros de datos de inteligencia artificial.
2: Pero no solo hay avances en la inteligencia artificial, en los microchips, sino también en la política. Johan, Irán, Estados Unidos.
3: Así es, vuelve a tomar los titulares de la agenda política mundial luego de una suerte de tregua que parecía reinar entre ambos países. Y el presidente estadounidense Donald Trump aseguró que Estados Unidos e Irán mantendrán una reunión en Doha, Qatar, mientras Teherán confirmó el envío de una delegación técnica, pero negó que vaya a entablar negociaciones directas con Washington. El anuncio se produce después de, como decíamos, el alto el fuego acordado por ambos países tras la escalada de ataques registrada el fin de semana en el Golfo. La Casa Blanca confirmó el viaje de sus emisarios para participar en encuentros de alto nivel, aunque las autoridades iraníes reiteraron que no habrá diálogo bilateral en esta etapa. Qatar, respaldado por Pakistán, continúa desempeñando un papel clave como mediador en los esfuerzos para reducir las tensiones en Oriente Medio. Y nos quedamos allí en Estados Unidos porque el ministro de Exteriores alemán, Johann Badefull, se reunió este lunes en Washington con su homólogo estadounidense Marco Rubio. A una semana de la próxima cumbre de la OTAN, los responsables de Exteriores abordaron el reparto de cargas de la alianza, un tema bastante álgido entre ambos países. Badefull aseguró que Berlín ha multiplicado por 3 su aporte desde 2014. Las relaciones entre ambos socios son tensas. Washington lleva mucho tiempo insistiendo en que los países europeos asuman una mayor responsabilidad en la defensa de su propio territorio. El presidente de Estados Unidos, Donald Trump, ha acusado a los europeos de falta de apoyo en la guerra de Irán y ha amenazado en varias ocasiones con no apoyar a los socios de la OTAN frente a Rusia en caso de una emergencia. Y el ministro expresó la importancia de Estados Unidos, de que Estados Unidos no se retire y no retire su apoyo a Ucrania en la guerra contra Rusia. Nos lo cuenta nuestra enviada especial, Cristina Cubas, desde Washington.
4: El ministro de Exteriores alemán, Johann Badefull, ha realizado una visita relámpago aquí a Estados Unidos para reunirse con su homólogo estadounidense, Marco Rubio, y fortalecer los lazos con su aliado más importante fuera de Europa. Alemania quiere que Estados Unidos mantenga su compromiso de defensa del territorio europeo, sobre todo ahora que Europa se siente amenazada por Rusia. La semana que viene se celebrará la cumbre de la OTAN en Turquía y Johann Badefull quiere el consenso de Estados Unidos como aliado de la OTAN para que pueda garantizarse la defensa de Ucrania de la invasión rusa.
3: Y vamos con noticias de América Latina. En Argentina se encuentra el vertedero con más emisión de metano del mundo, el segundo gas que más contribuye a la crisis climática. Así lo determinó un estudio de la Universidad de California en Los Ángeles que sitúa primero en el ranking global de 2025 a un depósito de residuos de la ciudad de Buenos Aires y alrededores. Los responsables del relleno sanitario cuestionan el informe mientras los vecinos padecen el mal olor. El metano, recordemos, no es tóxico, pero es el precursor de otros gases que sí lo son. Veamos el siguiente informe desde Argentina.
5: Aquí se procesan la mayoría de los residuos sólidos de la ciudad de Buenos Aires y localidades aledañas. 18.000 toneladas por día. Es el vertedero que emite más metano en el mundo, según un informe de la Universidad de California en Los Ángeles, UCLA. Frente a la planta de relleno en Villa Lanzone, los vecinos sufren el permanente mal olor.
6: Hay horarios que es insoportable el olor que hay.
7: A veces, viste, a la noche se siente un olor feo que contamina el ambiente adentro.
8: Al no tener calidad de aire para respirar, múltiples problemas, tanto alérgicos como respiratorios.
5: El metano no es un gas tóxico, pero es un precursor del ozono troposférico, explica la consultora Giselle Muno Diturbide.
9: El ozono troposférico provoca 1 millón de muertes prematuras por causas respiratorias a nivel global por año.
5: El metano es el responsable del 17% de los gases que provocan el calentamiento global, detrás del dióxido de carbono, y los vertederos son la tercera

0: tercera fuente de emisión.
1: ¿Cómo estamos implementando mecanismos de reducción y prevención de esos residuos? ¿Cómo nos estamos cuestionando las formas y los modelos de producción y consumo?
0: Los responsables de la planta donde se tratan residuos, se composta, recicla y captura biogás, aseguran que el ranking se basa en solo dos muestras de 2025 y que no promedia el metano por tonelada de residuo.
2: Recibimos a una sociedad de 18 millones de personas que ingresan en el complejo ambiental. Eso representa que si nosotros hacemos una de referencia en función del gas que genera cada volumen, cada tonelada de residuos que ingresa en el relleno, nosotros pasamos a ser el puesto número 10.
0: Aseguran además que durante 2026 se ha incrementado el 16% la capacidad certificada de metano. Pero en la UCLA defienden su medición satelital.
3: Se detectaron más de 110 plumas, es decir, como columnas de emisiones de metano, durante más de 21 días de observación, en casi todos los meses del año.
0: Cada tonelada de metano contamina 80 veces más que la de dióxido de carbono, pero dura 10 veces menos en el ambiente, unos 10 años. Reducirlo frenaría el calentamiento global.
3: Si lográsemos reducir significativamente las emisiones de metano, podríamos ver un cambio mucho más rápido que si es que bajaran las emisiones de CO2.
0: Por encima de los vertederos, la ganadería y la explotación de hidrocarburos son las principales fuentes de metano. Expertos advierten que esto no debe perderse de vista.
4: Como uno está viendo a nivel global, no hay que ser muy, muy astuto para darse cuenta de que hay una nueva avanzada por el uso y la explotación y la exploración, etcétera, de combustibles fósiles. Si nos preocupa el cambio climático, hay que hablar de combustibles fósiles.
0: El debate está instalado. Mientras, avanza el negacionismo de la crisis climática.
5: Desde Estados Unidos hasta Argentina, diversos gobiernos niegan el cambio climático. Pero hace pocas semanas, la revista Earth System Science Data publicó que en solamente 4 años se llegará al punto de no retorno en el calentamiento global.
6: Y así llegamos al final. Desde donde quiera que nos hayan acompañado, gracias por su sintonía y su confianza. No se despeguen, dentro de poco volvemos aquí para seguir contándoles lo que está pasando en el mundo. Soy Johan Ramírez. Hasta entonces.

0: íconos del pasado de Volkswagen. ¿Podrían ser talismán del futuro? Así lo espera la automotriz alemana, que aprovecha el poder de sus leyendas justo en plena revolución digital. ¿Avanza acaso mirando el retrovisor?
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0: ¿Puede un regreso a las raíces darle a Volkswagen el nuevo impulso que necesita?
1: Decidieron dar marcha atrás y reinventarse. Es como si la casa estuviera en llamas.
0: Las nuevas necesidades de los consumidores, especialmente en China, aumentaron la presión sobre la marca alemana.
1: Mientras la gente del sector automovilístico se fija en el producto, las empresas tecnológicas se centran en el usuario. Es una cuestión cultural y de mentalidad.
0: Volkswagen cuenta con un ambicioso proyecto de reestructuración para regresar a sus días de gloria.
1: Buscamos convertir a Volkswagen para 2030 en un gran fabricante mundial y líder tecnológico.
0: ¿Es este el gran cambio que necesita Volkswagen? En RPM lo analizamos. Volkswagen, fabricante del emblemático coche del pueblo, un vehículo asequible para el día a día del alemán promedio y uno de los coches más icónicos de la historia del automóvil. Volkswagen, un vehículo que en su día fue el más vendido del mundo. Práctico, fiable, económico, un compacto de referencia en Europa con más de 37 millones de unidades vendidas desde su lanzamiento en 1974. Volkswagen, la marca que presentó el Polo al mundo, un coche sinónimo de ingeniería alemana, de gama básica para millones de conductores en Europa y el mundo. Una marca cuyo éxito nunca se basó en el lujo ni en la exclusividad, sino en fabricar coches simples, con los que la gente creció y en los que las familias confiaban. Durante décadas, Volkswagen perfeccionó su fórmula, diseño reconocible, ingeniería robusta y coherencia a lo largo de generaciones. Esto quedó arraigado en su identidad de marca y su legado. Pero en un panorama cambiante, donde los vehículos eléctricos y el software empezaron a marcar el camino, los intentos de Volkswagen por reinventarse no funcionaron. Ahora la marca está intentando volver a sus raíces.
1: Quieren aprovechar el sólido valor de la marca y su legado.
0: Aquí entra en escena el ID Polo. Tras años promocionando una imagen eléctrica y futurista con los modelos ID3, ID4 e ID5, Volkswagen regresa a su identidad. Y este coche, el nuevo compacto eléctrico, con un precio de unos 25.000 euros, es el ejemplo más claro. Es la última versión del coche del pueblo. Es un retorno a sus raíces en más de un sentido. Un coche compacto, relativamente económico y destinado al gran público. Exactamente los pilares sobre los que se fundó Volkswagen. Un vehículo que recupera la sensación táctil con botones y palancas en vez de pantallas táctiles. Cuando el prototipo se presentó en 2023, se denominó ID2 All, o en inglés ID2 All. Pero Volkswagen optó por alejarse de su nomenclatura alfanumérica y recuperar el nombre Polo.
1: Es una estrategia muy razonable. Dan marcha atrás para reinventarse, volver a sus raíces, usar la sólida imagen de marca con la que cuentan. Su carta ganadora, por así decirlo, e inyectar algo de aquellos años de gloria del pasado.
0: Para entender por qué Volkswagen introdujo el ID o diseño inteligente, tenemos que remontarnos a 2015. Tesla estaba cambiando la forma en que la gente veía la movilidad eléctrica. China estaba pasando rápidamente a los vehículos eléctricos y el escándalo del Dieselgate había devastado la reputación de Volkswagen. Para marcar un punto de inflexión, renovaron la imagen de marca. Además, cerraron su exitoso programa del Campeonato Mundial de Rally, en el que dominaba el Polo. Y Audi se retiró de Le Mans, donde sus motores diésel habían dejado huella a lo largo de los años.
1: Se vieron obligados a reinventar la imagen de marca rápido, a desviar la atención del Dieselgate para enfocarla hacia un futuro nuevo, más ecológico y eficiente. Pero con ello debilitaron su imagen de marca, que es una de sus bases.

0: Esas, su ADN, su valor.
1: A pesar del declive, el grupo Volkswagen vendió casi 9 millones de vehículos en todo el mundo en 2025 y sigue siendo una de las mayores automotrices. Así y todo, las presiones estructurales son cada vez más evidentes. El beneficio operativo se redujo drásticamente. Las entregas a Norteamérica disminuyeron un 10%, en China un 8%, y el impacto de los aranceles estadounidenses fue fuerte.
0: 2025 fue otro año complejo para todo el sector automotriz. Tensiones geopolíticas, aranceles estadounidenses, mercados volátiles, una mayor competencia. También la presión regulatoria en Europa aumentó.
1: Pese a ello, el grupo Volkswagen se convirtió en 2025 en el mayor vendedor de vehículos eléctricos de Europa, con un aumento del 66% en las entregas de vehículos eléctricos, alcanzando una cuota de mercado de vehículos eléctricos del 27%. El ID.7 se erigió incluso como uno de los modelos más vendidos de Alemania, pero Volkswagen pide un cambio profundo.
0: El panorama global es de una reorganización fundamental. Las viejas certezas se desmoronan. Nuestro modelo de negocio de las últimas décadas ya no funciona.
1: A la vanguardia de un nuevo orden mundial del automóvil, China. Durante décadas, Volkswagen fue allí referente. La ingeniería alemana gozaba de enorme prestigio. En China se impuso al principio, durante la modernización del país, el Volkswagen Santana.
0: Volkswagen podía ponerle un logotipo a cualquier vehículo y venderlo bien. Sus alianzas locales eran productivas. El grupo Volkswagen hizo grandes negocios en China durante muchos años.
1: China se convirtió en el mercado más importante para Volkswagen. Encabezó las listas de ventas chinas en la región. Pero en 2023, BYD la destronó. Volkswagen se estaba quedando atrás mientras el país avanzaba a toda velocidad hacia un futuro definido por la tecnología y el software. Hubo un tiempo en el que pensar en Volkswagen evocaba estas imágenes, pero Herbie nunca logró salir de la gran pantalla para llegar al mundo real.
0: Los fabricantes de autos tradicionales llevaron juguetes analógicos a las fiestas digitales. Los primeros modelos de Volkswagen, los ID.3 y los ID.4, no eran gran cosa. Volkswagen se sentía desbordado en lo que respecta al software y la experiencia de usuario, la interacción con las consolas frontales.
1: A los consumidores chinos jóvenes, los coches fueron algo más que un simple medio de transporte. Eran una extensión de sus vidas digitales. El software era ya tan importante como la ingeniería. Los fabricantes chinos lo comprendieron y actuaron con rapidez. Así, Volkswagen se quedó en el tiempo en China.
0: Las personas nacidas después de 1990 en China son nativas digitales. Están acostumbradas a tener un smartphone y a usar WeChat. Las marcas chinas les ofrecen servicios y productos que conocen, las marcas extranjeras no. Mientras que sus padres confiaban en las marcas extranjeras, los jóvenes empezaron a elegir marcas nacionales chinas.
1: El software resultó ser uno de los mayores retos de Volkswagen. La empresa creó CARIAD, su división de software, con el objetivo de desarrollar la columna vertebral digital que sustentaría los futuros vehículos del grupo Volkswagen. La ambición era enorme. La ejecución resultó difícil.
0: Volkswagen no era conocida por su software y la curva de aprendizaje fue muy pronunciada. Todo un problema. Cuando empezaron a introducir el software de CARIAD, su imagen se empañó. Mientras la gente del sector automotriz se fija en el producto, las empresas tecnológicas se centran en el usuario. Es una cuestión cultural y de mentalidad.

0: poder resolver sus retos por sí sola, Volkswagen comenzó a buscar soluciones en el exterior. En 2023 invirtió 700 millones de dólares para adquirir casi el 5% del fabricante chino de vehículos eléctricos XPeng y estableció una alianza estratégica. Juntas, las dos empresas desarrollan vehículos eléctricos inteligentes para el mercado chino, comparten conocimientos en áreas como el software y el diseño de vehículos. Volkswagen espera que esto la ayude a reducir la brecha con los competidores chinos y a recuperar terreno en su mercado más importante. Los primeros modelos ya están en plaza. El acuerdo allana el camino para una colaboración más profunda y busca replicar la incursión inicial en China de 1984, cuando se asoció con el fabricante chino SAIC, lo que supuso el inicio de su historia de éxito en el país.
1: Para que una marca extranjera pueda sobrevivir en el mercado chino, ya no digamos crecer, necesita socios chinos que la ayuden en el ámbito tecnológico, en diseño y en desarrollo de software. Eso es lo que está pasando ahora.
0: La situación es similar en Estados Unidos, donde Volkswagen invirtió miles de millones en el fabricante de vehículos eléctricos Rivian. Miremos hacia atrás en el tiempo. La popularidad de Volkswagen en Estados Unidos comenzó con el Volkswagen Escarabajo y se consolidó con el microbús o hippie bus. Un vehículo sinónimo del movimiento contracultural de la década de 1960, pero el mercado estadounidense actual es otra cosa.
1: Los vehículos que se venden bien en Estados Unidos son las camionetas pickup y los SUV grandes. Volkswagen no tiene una pickup, está perdiendo oportunidades.
0: Volkswagen tuvo cierto éxito en Estados Unidos con vehículos como el SUV Atlas, pero nunca le fue tan bien como en Europa o China. Y en la era de los vehículos eléctricos, el reto es aún mayor. Volkswagen descartó el ID.7 para el mercado estadounidense y suspendió la producción del ID.4 en su planta de Chattanooga. Los aranceles complicaron el panorama.
1: El beneficio operativo alcanzó los 6.800 millones de euros frente a los 7.000 millones del año anterior, pero la rentabilidad sobre las ventas se redujo en un 0,03%. ¿Cómo afirmar que nos va bien si las ganancias fueron menores? Y mi respuesta es, sin los aranceles de Estados Unidos, en 2025, nuestros resultados hubiesen sido buenos.
0: Los intentos de Volkswagen por conquistar el mercado estadounidense se centran ahora en Scout, una marca estadounidense de SUV resucitada y adaptada a los gustos locales. Pero los grandes retos siguen ahí. China quiere vehículos eléctricos definidos por software. Europa endurece las normativas sobre emisiones y Estados Unidos quiere SUVs y camionetas pickup. Ya no existe una única estrategia global. La crisis no afecta solo a Volkswagen, impacta sobre todo a Alemania. Pocas empresas están tan estrechamente vinculadas a la industria local. El estado de Baja Sajonia es uno de sus mayores accionistas. Regiones enteras dependen de sus fábricas. Volkswagen simbolizó la fortaleza manufacturera alemana. Pero no es la primera vez que la empresa se enfrenta a la necesidad de innovar. Mucho antes de que los vehículos eléctricos se extendieran, Volkswagen probó un Golf eléctrico y el intercambio de baterías en su microbús. Crisis y redefinición van de la mano en la historia de esta automotriz. Ahora son otros los retos. Alemania tiene elevados costos laborales, paga altos precios energéticos y la competencia es más feroz que nunca. El grupo anunció cambios profundos con recortes de personal.
1: Llegó la hora de una reestructuración en Volkswagen. Es como si la casa estuviera en llamas.
0: Es un desafío que Volkswagen desea enfrentar.
1: En 2025 no solo mejoramos nuestros productos, fue el año en que redefinimos nuestros fundamentos estratégicos. Pusimos en marcha la mayor iniciativa estratégica de la historia de la marca. Buscamos convertir a Volkswagen para 2030 en un fabricante a gran escala a nivel mundial y líder tecnológico.
0: Parte de ello pasa por apostar por las tecnologías del futuro, pero también implica volver a las raíces, ofrecer coches económicos y reconectar con su legado.
1: Cuando los nuevos fabricantes como Tesla entraron en el mercado, hablar de legado era algo negativo, anticuado, lento. Pero ahora, de cara al futuro, lo importante es aprovechar ese legado, potenciarlo y usarlo para competir con los nuevos fabricantes, diciendo, tenemos historia.
0: Volkswagen basó su éxito históricamente ofreciendo coches económicos para la gente común y corriente. Ese legado ahora ya no es un lastre. Vehículos como el Escarabajo, el Golf, el Polo y el Minibus podrían ayudar a Volkswagen a recuperar terreno. ¿Pero alcanza con el legado? La respuesta es un sí a medias. Porque en una era cada vez más definida por el software, la inteligencia artificial y los cambios tecnológicos, pasado, presente y futuro, deben ir juntos.
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0: En Abuya, la capital de Nigeria, un grupo de patinadores en línea está convirtiendo las calles en espacios seguros y algo más.
1: Para mí, patinar es algo filosófico, no es solo un deporte. Patinar es mi terapia, mi vía de escape. Es algo que me cautiva, me inspira. Por eso no lo veo solo como deporte, es medicina.
0: Se hacen llamar Shinobi Rollerblading Clan, sin sendas especiales ni patrocinadores, solo ruedas, determinación y un sueño. Para estos patinadores, su comunidad lo es todo.
1: Uno de nuestros mayores valores es la comunidad. Ella es riqueza. Y si la tienes, puedes hacer muchísimas cosas. Queda mucho por hacer en cuanto a difundir esta cultura a otras partes de Nigeria. El patinaje me ayuda a sentirme libre. Libre, sin preocupaciones. Dejo de darle vueltas a las cosas.
0: En todas partes, el clan encuentra retos, obstáculos y espacios que sabe aprovechar. Lo que parece diversión o deporte es, en realidad, entrenamiento mental, aceptar lo inesperado y transformarlo en algo positivo.
1: Abuja es una ciudad muy dinámica y las colinas hacen difícil encontrar lugares planos para patinar. Pero si tienes buen ojo para mirar más allá de lo obvio, te sorprenderá lo que ves. Por ejemplo, puedes ir hoy a un sitio vacío que mañana quizás tenga una farola caída, algo que es un buen objeto para patinar. Hay bastantes oportunidades.
0: En un país donde el desempleo es elevado y el estrés omnipresente, patinar es terapia y supervivencia. Sufrimos la realidad económica y la presión de tener que lograr muchas cosas. Es fácil caer en un círculo vicioso, pero cuando voy en patines siento que me enfrento a un reto que realmente disfruto. Eso me hace pensar con ilusión en todo lo que podría ser. Su influencia es muy positiva.
4: What can I do? I can do this. So it kind of like has positively impacted me.
1: El patinaje me ayuda mucho con mi salud mental y con cómo es este país. Hay momentos en los que te sientes deprimido, triste o de mal humor. Pero cada vez que me siento mal, salgo a dar una vuelta, patino y escucho música. Me siento feliz en cuanto empiezo a patinar.

0: Nos alivia de todo lo que hay y sucede en el país.
1: Daniel empezó a patinar para sentirse libre. Es fotógrafo, cineasta y ahora líder de un movimiento. Shinobi no es solo un grupo, es una vía de escape.
0: Lo más lindo del patinaje es la libertad que te da. Te hace querer salir a descubrir nuevos lugares. Eso es básicamente lo que alimenta nuestro deseo de salir cada día. Mi forma de expresar esta cultura o de compartirla con el mundo es mostrarla a través de la fotografía y el video. Cada ciudad tiene un ambiente propio, cada ciudad tiene una energía propia. Y como fotógrafo, siempre busco una forma de conectar el patinaje con la estética de la ciudad. Aprovecho mi experiencia con la fotografía, mi habilidad para componer una toma. Hago muchas fotos de mi comunidad. Es muy satisfactorio capturar esos momentos porque creo que cuentan historias de la época en que vivimos. Espero que en el futuro esto influya en la manera en que la gente perciba este deporte.
1: Patinan sobre losa, colinas y aceras rotas, haciendo arte con los obstáculos. Para estos jóvenes de Abuya, el patinaje en línea ya es su forma de vida.

0: De una prisión rusa al derrape o drifting de Kiev. Alex sobrevivió casi una década en cautiverio en Rusia. Ahora este joven ucraniano se dedica a derrapar con su auto para superar las experiencias traumáticas.
1: Viví casi 10 años reprimiendo mis emociones. Ahora las estoy liberando.
0: Kiev en tiempos de guerra. Por la noche, los jóvenes se reúnen para hacer derrapes con sus autos. Para algunos, se trata de descargar adrenalina. Pero para Alex, de recuperar el control de su vida.
1: Y está funcionando gracias a esto.
0: Miles de soldados y civiles ucranianos fueron hechos prisioneros por las fuerzas rusas y los separatistas prorrusos al inicio de la guerra en el Donbass en 2014. Alex fue uno de ellos. Los prisioneros sufrieron torturas, trabajos forzados y la falta de atención médica.
1: Me canjearon hace un año, el 23 de mayo. Fue un intercambio de prisioneros, 1000 por 1000. Yo salí el primer día, 280 por 280 como civil, no como soldado. Pasé allí 9 años y 8 meses.
0: El mundo del derrape en Ucrania cambió por la guerra, aunque algunos sigan practicándolo. Muchos pilotos fueron enviados a la guerra, otros dejaron el país o la actividad por motivos económicos. Por no hablar del miedo diario a los ataques con drones.
1: La guerra tuvo un gran impacto. Muchos se fueron, otros tienen miedo de sacar sus coches. El peligro está por todos lados. La guerra hizo todo mucho más difícil, también el derrape. Ya no es del todo legal. Los precios del combustible y de las refacciones subieron mucho. Además, hay medidas más estrictas por parte de la policía y el ejército.
0: La pequeña comunidad de drifters aprovecha las oportunidades que surgen para hacer un circuito, como a través del río Dnieper cuando se hiela. Algo que los pilotos gozan como un alivio enorme a sus preocupaciones.
1: Lo damos todo. Nadie escatima en el coche ni en el esfuerzo. Todos se apoyan mutuamente e intentan conducir lo mejor posible. Creo que eso es lo que define al drifting ucraniano.
0: Ucrania cuenta con un campeonato nacional de derrape desde 2016, en el que los aficionados compiten junto a los profesionales.

0: Los premios en metálico son escasos. Como mucho, los ganadores reciben productos o regalos de los patrocinadores. Aún así, Alex espera competir algún día.
1: Quiero seguir conduciendo, cambiar el motor y competir en pruebas de derrape. Vale la pena intentarlo.
0: Pero a Alex aún le queda un largo camino. En Kiev, las pruebas de derrape se celebran por la noche y en secreto. La capital ucraniana sigue bajo la ley marcial, con toques de queda, controles militares y la amenaza de ataques aéreos. Esto fue todo por hoy en RPM. Hasta la próxima. Nos vamos.

0: La perfección del enjambre, pero ¿quién está al mando? La lógica de la multitud.
1: Así el grupo en su conjunto capta la información, surge así una inteligencia que el individuo por sí solo no posee.
0: Y cada especie tiene su propia forma de hacer las cosas.
2: Las abejas, las hormigas, los pájaros.
0: ¿Qué podemos aprender de ellos?
1: Esto ha sido realmente una revolución.
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0: Una bandada de estorninos en el cielo es un sistema lleno de ventajas para cada uno de sus miembros.
1: Si alguno de los estorninos ven a un depredador, eso provoca una reacción en cadena. Incluso las aves que no lo ven lograrán escapar del peligro.
0: Muchos que parecen ir por libre se benefician en realidad del grupo. Para un buitre o un parapentista, los demás son esenciales.
2: En grupo puedes arriesgarte más.
0: Más seguridad y mejores soluciones. ¿Es la lógica de los enjambres también aplicable a la sociedad?
3: La inteligencia colectiva supone un nuevo paradigma. La idea es dejar a un lado el control y conseguir la coordinación.
0: ¿Qué pasa si una fábrica se organiza como bandada de aves?
4: En los estudios se ve que con la inteligencia colectiva podemos lograr un aumento muy alto del rendimiento, lo que significa que una línea de producción puede trabajar hasta 3 veces más rápido.
0: ¿Cuánto hay de instinto gregario en el progreso?
5: Casi todo lo que hemos logrado, las viviendas, las calles, la economía, la cultura. Esta cámara que me está grabando ahora mismo se basa en una serie de buenas decisiones colectivas.
0: ¿Podemos aprender de los enjambres?
1: Por supuesto que podemos aprender de los animales. Muchos de ellos han aprendido a coordinar su comportamiento en grupos enormes, con miles, decenas de miles, incluso millones de individuos. Pero el ser humano no.
0: En los enjambres, la información circula. Nadie lo sabe todo, tampoco en el mundo de las abejas.
6: En él, por ejemplo, es fundamental que la información no se comparta sin verificar. Las abejas lo saben desde hace muchos millones de años. Ahora pensemos en las redes sociales y en lo que han hecho con la humanidad. Ahí no vemos una inteligencia colectiva, sino una estupidez colectiva a gran escala, porque la información simplemente se comparte sin verificarla.

0: Un enjambre es un sistema perfectamente organizado, al menos en el mundo animal. Nadie es el único responsable de todos. La información desencadena una cadena de reacciones que hacen que el enjambre en su conjunto sea más inteligente y resistente. La ciencia lleva mucho tiempo preguntándose si las personas somos un rebaño estúpido o una masa inteligente. En 1906, el naturalista británico Francis Galton, primo de Charles Darwin e inventor de la pseudocientífica eugenesia, quiso demostrar la estupidez de la masa. En un mercado de ganado, 800 visitantes estimaron el peso de un toro. Casi nadie acertó. Unos atribuyeron al toro demasiados kilos, otros demasiado pocos. Sin embargo, el promedio de todas las estimaciones se acercó sorprendentemente al peso real. Hasta hoy, este experimento se considera una prueba de la sabiduría de las multitudes.
1: Cada uno emitió un juicio por su cuenta, pero de alguna manera todas esas personas estaban familiarizadas con el problema. Tenían al toro delante de sus ojos, así que sus estimaciones se mantuvieron dentro de unos límites. Pero muchos problemas no funcionan así. Por eso, la idea de la inteligencia colectiva, por muy tentadora que suene, resulta un poco engañosa. Lo decisivo es la adaptación, que un grupo reconozca en qué situación se encuentra. Todos conocemos a personas con un coeficiente intelectual alto. Pero si les pides que preparen un sándwich o planifiquen una excursión para sus hijos, fracasan. Así, lo esencial es la capacidad para adaptarse a los problemas con los que te enfrentas.
0: En el Complexity Science Hub de Viena, la psicóloga Mirta Galesic investiga cómo funcionan los grupos humanos. Su trabajo se basa en grandes conjuntos de datos, como las redes sociales, los datos de movilidad o las actividades.

0: animal que constituye un colectivo humano. Los buitres planean la mayor parte del tiempo y así recorren grandes distancias. Hannah Williams investiga si los buitres vuelan en grupo y cómo lo hacen. Para averiguarlo, trabaja con parapentes.
1: Durante la pandemia de COVID-19, estuve de acampada y vi a gente practicando parapente. Como es una actividad en la que no interactúas con nadie, les permitían volar. Y ahí me di cuenta de que se comportaban como los pájaros. Podía predecir en qué dirección iban a volar y pensé, si hacen lo que hacen los pájaros, podemos estudiarlos. Y entonces también empecé a practicar parapente. Da miedo, pero es realmente bueno para recopilar datos y entender cómo funciona el aire.
0: Aunque los buitres parecen aves solitarias, se desplazan en grupo y se benefician unos de otros. Para Williams, también forman bandadas.
1: Eso se debe a que veo los datos en una pantalla grande. A medida que vas alejando el zoom, de repente ves muchísimos puntos en el cielo que parecen estar conectados entre sí. Pero si estás en el suelo y miras hacia arriba, probablemente no veas una bandada. Ves unos cuantos pájaros sueltos, pero los buitres pueden ver a kilómetros de distancia. En ese sentido, sí, son comparables a un enjambre, solo que desde otra perspectiva.
0: En Argentina, Williams ya ha estudiado el comportamiento de vuelo del cóndor andino. El ave voladora más grande del mundo puede planear durante horas.
1: Son increíblemente eficientes. Casi no mueven las alas. En vez de eso, se dejan llevar por las corrientes de aire y recorren distancias enormes. 100 kilómetros al día sin dar un solo aleteo. Si lo extrapolamos, esos son cientos de kilómetros en un determinado periodo de tiempo. Hemos observado aves que suben y bajan los Andes varias veces al año. Es fascinante.
0: En las montañas hay corrientes ascendentes, vientos verticales que suben desde el suelo y empujan hacia arriba tanto a las aves como a los parapentistas.
1: Se mueven con una eficiencia similar y de manera parecida. Un parapentista no tiene motor y depende de las corrientes de aire. Para ello, aprovecha los vientos ascendentes. Un cóndor también necesita corrientes ascendentes. Puede batir las alas. Las palomas, por ejemplo, aletean sin parar. Pero para un animal tan grande resulta enormemente agotador. Cuanto más grande es el animal, más se parece a un parapente, es decir, a algo sin motor. Hago parapente para, en cierto modo, meterme en la mente de un pájaro. ¿Hacia dónde mira? ¿Qué observa? En la naturaleza esto es muy difícil con los pájaros. Por eso trabajamos con los parapentes debido a sus similitudes.
0: Hannah Williams colabora con el equipo nacional británico de parapente.
2: Show me what you're seeing.
1: Esto me muestra lo que ves y cómo te mueves. Este sensor registra los movimientos de tu cabeza y junto con el sensor de tu equipo me permite saber qué hace tu cuerpo. Me dice cómo te mueves y en qué dirección. En la computadora se recopilan los datos de todo el equipo, así que sé a quién miras y cómo reaccionan los demás. Esto grabará todo el vuelo.
0: En un campeonato de vuelo de distancia se recorren hasta 100 kilómetros de una sola vez. La altura y la velocidad varían según las condiciones climáticas y las decisiones estratégicas de los participantes. Para cada parapentista es esencial observar a los demás. En cuanto uno encuentra el viento perfecto, es una información muy importante que es visible para todos.
1: Creemos que así es como usan la información social. Eso se nota en su comportamiento de riesgo, sobre todo al planear. Quien se arriesga más vuela más rápido. Pero un error te lleva rápidamente al suelo. Cuanto mayor es la velocidad, más pronunciado es el ángulo de planeo y más rápido pierdes altura. Y si no tienes

0: información de tu entorno terminarás en el suelo.
1: Sin embargo, observamos que aceleran cuando se acercan a otros.
0: Esto sugiere que usan la información de los demás. Eso influye mucho en su forma de volar. En grupo vuelas más eficiente y puedes arriesgarte más.
2: Los seres humanos son seres sociales, ya sea en el seno de la familia, con amigos, en el ámbito laboral o como parte de un estado, las personas conviven de diversas formas. Y para desenvolverse dentro de esta comunidad, el ser humano ha desarrollado una sensibilidad hacia su entorno, un sentido social.
3: Las personas son increíblemente sensibles a su entorno social. Saben con bastante precisión quiénes las rodean, quién gana cuánto, quién tiene qué información, pero también quién defiende qué valores. Políticamente son más de un lado o del otro. ¿Son religiosos o no? Sabemos esas cosas, y eso es importante, porque estamos siempre analizando nuestro entorno social, buscando amigos o para saber quién podría hacernos daño. Tenemos un sentido social muy fino.
2: Este sentido social se puede usar para hacer pronósticos electorales. Las elecciones presidenciales de Estados Unidos de 2016 demostraron que los métodos clásicos pueden fallar. Nadie le daba ninguna oportunidad a Donald Trump. Galesich analizó elecciones de diferentes países, entre ellas varias elecciones estadounidenses. Para hacer predicciones más precisas, hay que usar el sentido social. En concreto, esto significa no preguntar a alguien por quién vota, sino preguntarle por sus amigos.
3: Nuestros amigos definen quiénes somos. Por ejemplo, si alguien aún no sabe a quién votar, pero dice, la mayoría de mis amigos van a votar a esta persona, es muy probable que unas semanas más tarde, cuando lleguen las elecciones, tome la misma decisión. Así que, en cierto modo, cuando hablamos de nuestros amigos, estamos mirando en la bola de cristal de nuestro propio yo.
2: Entonces, si actuamos de manera similar a nuestros amigos, ¿qué nos diferencia de las bandadas y enjambres que conocemos del mundo animal?
4: Si pensamos en lo complejos que somos los humanos y en nuestra capacidad para intercambiar información a través del lenguaje, está claro que algo así no existe en el reino animal. Eso nos hace únicos. Hemos desarrollado tecnologías que nos permiten comunicarnos en segundos por todo el planeta, pero no hemos evolucionado para manejar tal cantidad de información.
2: El biólogo Ian Cossin es uno de los pioneros de la investigación sobre los enjambres. En el Centro de Estudios Avanzados del Comportamiento Colectivo de la Universidad de Constanza se investiga, con tecnología de punta, el comportamiento de los animales que viven en enjambres y sus percepciones sensoriales.
4: Cuanto más aprendemos sobre los sentidos de los animales, más fascinante se vuelve todo. Algunos detectan campos magnéticos, perciben los olores de manera diferente a nosotros, y gracias a células especiales en sus ojos, ven cosas que nosotros no vemos. Estamos dejando de contemplar los enjambres como un conjunto de partículas que interactúan para enfocarnos en cómo perciben el mundo los animales y la compleja cognición que necesitan para comprenderlo.
5: Ahora estamos en el Imaging Hangar. Es la sala de experimentos más grande que tenemos aquí en Constanza. Y en el techo hay más de 40 cámaras especializadas en rastrear a los animales. Esta es la arena donde las hormigas andan de un lado a otro buscando comida. El panorama que ves alrededor son imágenes de un lugar cerca de aquí, a unos 100 metros. Así intentamos crear un entorno visual natural.
2: Las hormigas se encuentran entre los insectos sociales más complejos. Sus antenas desempeñan un papel

0: papel fundamental. Con ellas perciben olores y señales químicas y se comunican entre sí. Este experimento busca averiguar qué importancia tiene el sentido de la vista para esta especie de hormiga.
1: Hoy podemos colocar a animales como peces o saltamontes en realidades virtuales inmersivas y tridimensionales. Para ello, proyectamos imágenes de tal manera que parezca que tienen profundidad espacial. No podemos ponerles gafas de realidad virtual, pero podemos situarlos en entornos 3D.
2: Esta es nuestra sala de realidad virtual. Aquí hacemos experimentos con equipos de realidad virtual o desarrollamos nuestros equipos de realidad virtual para insectos. Y las hormigas que vieron antes en el hangar, las pondremos aquí más tarde.
0: Con un microscopio, se pega una varita en el lomo de la hormiga. Para que se quede quieta, primero se la enfría, lo que la sumerge en una especie de letargo, algo inofensivo para el insecto.
2: Estas bolitas de poliestireno son como cintas de correr por las que caminan las hormigas. Están sobre un colchón de aire. Cuando lo activo, la bolita flota sin ninguna fricción y las hormigas pueden caminar sobre ella. Y cuando iniciamos el experimento, vemos una reconstrucción del hangar donde estábamos antes. La hormiga ve todo como si estuviera allí, como si estuviera en el centro del mundo virtual del hangar.
3: ¿Así se puede comprobar si se comportan igual aquí?
2: En el mundo real, ya han aprendido a volver a casa. Y la pregunta es, ¿les basta con esa información visual para encontrar su casa? Y si es así, entonces podemos manipular cosas aquí y averiguar qué información de este mundo virtual usan para llegar al hormiguero.
0: Después del experimento, una vez que el pegamento se seca, la varita se desprende sola y la hormiga regresa ilesa a su hormiguero. En este entorno específico, es posible observar grandes enjambres y analizar el comportamiento de cada animal. Cuando los investigadores estudiaron un enjambre de saltamontes, se encontraron con un hallazgo sorprendente.
1: Al principio pensábamos que intercambiaban información como los bancos de peces o las bandadas de pájaros. Pero no es así en absoluto. En realidad, cada animal lucha por sobrevivir por su cuenta en un entorno hostil. Suena contradictorio. Cuando se les acaba la comida, se juntan y migran en grupo. Lo que los impulsa es el canibalismo. Cada insecto intenta comerse al que tiene delante, mientras trata de evitar que los que vienen detrás se lo coman a él. El resultado parece coordinado, casi cooperativo. Pero es todo lo contrario. Una horda egoísta y caníbal. Por eso debemos tener cuidado. El comportamiento coordinado no siempre significa cooperación.
0: En las aguas poco profundas de las Maldivas, los tiburones de arrecife cazan en un banco de peces.
1: Hace unos años me di cuenta de algo. En mis conferencias suelo mostrar imágenes de bancos de peces y de los ataques de sus depredadores. De repente pensé, increíble, nadie ha investigado esto todavía. Nadie. Hoy en día tenemos la tecnología para hacerlo. Con drones y cámaras de alta resolución observamos los bancos desde el aire. La inteligencia artificial analiza los movimientos, tanto de los tiburones como de los peces. Al principio, pensaba que el banco era el colectivo fascinante. Pero para mi sorpresa, los tiburones también coordinan su comportamiento.
2: Los puntos blancos sobre el tiburón son los puntos que la computadora reconoce automáticamente. Y con ello podemos analizar con precisión cómo nadan y a qué velocidad mueven la cola. cómo cambian su comportamiento cuando están en el

0: banco o cuando están fuera de él.
1: Estos tiburones son ejemplares jóvenes que probablemente estén practicando la caza. Un banco es la protección perfecta. Si un solo pez percibe un peligro, todos reaccionan de inmediato.
2: El grupo es capaz de percibir cosas que un individuo por sí solo no puede. Esto se ve en los bancos de peces. Un pez solo no se da cuenta de los cambios que ocurren lo lejos de él, pero a través de la evolución ha aprendido a reaccionar instintivamente de forma social y adapta su comportamiento. Así el grupo en su conjunto capta la información. Surge así una inteligencia que el individuo por sí solo no posee. A menudo creemos que solo el cerebro procesa la información, pero aquí se observa algo parecido a un metacerebro, una conexión invisible entre los individuos que en conjunto les confiere una inteligencia superior. Desde los bancos de peces hasta las bandadas de pájaros, y tal vez también los humanos, tienen esta forma de inteligencia colectiva.
1: Los colectivos pueden lograr cosas increíbles, pero no son invulnerables. En tiempos de comunicación constante y conexión global, es fundamental a quién se escucha y a quién no. A lo largo de toda la historia, grupos de los más diversos tamaños han encontrado soluciones a pesar de los obstáculos y problemas que nos han permitido avanzar hasta el día de hoy. Pero los sistemas colectivos conllevan un riesgo constante: la manipulación. A menudo, personas u organizaciones con intereses propios impiden que los expertos sean escuchados y tomados en serio. En Estados Unidos, el presidente está restringiendo la investigación climática, está recortando fondos, despidiendo a investigadores y cerrando institutos.
3: It's the greatest con job ever perpetrated on the world, in my opinion. Climate change, no matter what happens, you're involved in that. No more global warming, no more global cooling. All of these predictions made by the United Nations and many others, often for bad reasons, were wrong. They were made by stupid people that have cost their country's fortunes and given those same countries no chance for success. If you don't get away from this green scam, your country is going to fail.
4: We are
1: A las personas con opiniones diferentes se les tacha de traidoras. De esa manera perdemos conocimientos valiosos, ya sea sobre tecnología, cambio climático o medicina. A menudo los climatólogos, epidemiólogos o científicos sociales entran en conflicto con intereses poderosos cuando advierten sobre la desinformación o los riesgos de la IA. Entonces se les tacha de falsos, de que nos odian a todos y de que son nuestros enemigos, a quienes no hay que hacerles caso. Así es como se engaña a la sociedad. En cambio, las colonias de abejas son inmunes a la desinformación.
5: Por ejemplo, es muy importante que la información no se comparta sin verificar. Desde hace muchos millones de años, una abeja vuela hasta un lugar, encuentra una fuente de alimento, regresa y luego le dice a una o dos abejas más: oye, por allá hay buen alimento. Pero esas abejas no comunican a otras esa información. No empiezan a decir por ahí: oye, me han dicho que por allá hay buena comida. Lo primero que hacen es volar hasta allí y comprobarlo por sí mismas. Y si es así, vuelven volando a informar a una o dos más, y estas tampoco transmiten la información, sino que también vuelven a volar hasta allá. Es decir, la información solo la transmiten las abejas que la verificaron. Ahora piensa en las redes sociales y en lo que le han hecho a la humanidad. Ahí no vemos una inteligencia colectiva, sino una estupidez colectiva a gran escala, porque la información simplemente se comparte sin verificarla.
1: El biólogo Thomas Schmickel fundó y dirige el Artificial Life Lab de la Universidad de Graz, donde se investiga la lógica de los enjambres utilizando tecnología de vanguardia. Este es el Robo Royal, un robot autónomo equipado con una cámara. Las 24 horas del día sigue y graba a la reina de las abejas dentro de una colmena.

0: Beobachtungsstöcke, Beobachtungsbienen.
1: Las colmenas de observación existen desde hace mucho tiempo. Probablemente ya en la antigua Roma se construían colmenas con placas de hueso muy delgadas, a través de las cuales se podía intuir al menos algo. Y luego, más tarde, en el siglo XVIII, en 1730, la investigación sobre las abejas melíferas se convirtió en una disciplina de estudio en Francia, con colmenas de observación de vidrio. Y mucha gente se ha sentado frente a esas colmenas durante mucho tiempo tratando de entender lo que pasa ahí dentro. Pero todo esto es bastante poco adecuado para los humanos. Es súper emocionante echar un vistazo, pero pasarte horas mirando, manteniendo la concentración y tratando de captar todo al mismo tiempo, ahí es donde llegamos a nuestros límites.
2: Las imágenes captadas por el robot se guardan y luego las analiza una inteligencia artificial.
1: Aquí puedes ver una imagen en vivo del sistema. Justo ahora se ve una reina interactuando con otra obrera. También se ve muy bien el séquito que se forma alrededor de esta reina. Son obreras que se colocan en una posición determinada respecto a la reina. La alimentan, la cuidan, la limpian y recogen sus feromonas para luego distribuirlas por la colonia, de modo que todas las obreras sepan en todo momento que la reina está presente. Todo esto se puede evaluar de forma automatizada. Aquí ves, por ejemplo, un video de cómo el sistema intenta reconocer cuántas abejas hay en este momento en ese séquito. Las cuenta y luego evalúa los datos.
2: La reina de las abejas tiene una marca en el dorso. Así, la cámara del robot puede reconocerla y seguirla.
3: Históricamente hablando, siempre se le ha llamado la reina. Y se le llamaba así porque supuestamente es quien lo domina y lo decide todo. Eso es lo que se ha creído durante siglos. Luego llegó la época en la que todo tenía que ser democrático desde la base, de abajo hacia arriba, con un control descentralizado. Y ahí fue cuando se empezó a decir: ah, pero no es así. En realidad, la reina de las abejas es una máquina de poner huevos controlada y dirigida por el colectivo de las abejas. Es la más desdichada de la colmena. Ya no hay reina ni corte ni nada de eso. Es una máquina de poner huevos. La alimentas con proteínas y los huevos salen por atrás.
1: Se ve muy bien cómo estira la probóscide. Todas estas interacciones entre las antenas son muy interesantes. Además, se sabe que hay abejas diestras y zurdas, o mejor dicho, con antenas diestras y zurdas. No usan las antenas exactamente de la misma manera, o sea, no es simétrico.
4: ¿Hay zurdas y diestras?
1: Sí.
3: La colonia de abejas es un sistema complejo. Una parte de su regulación es de abajo hacia arriba, de forma democrática. Sin embargo, también hay una opresión de arriba hacia abajo que viene de la reina, como por ejemplo, que otras abejas no pongan huevos fertilizados y que no se conviertan en reinas. Esto hace de la reina el centro. Ella produce muchísimas sustancias mensajeras que son limpiadas de su cuerpo, lamidas y distribuidas por la colonia, lo que a su vez modifica los comportamientos de las obreras. Y así se cierra el círculo entre la regulación de arriba hacia abajo y la de abajo hacia arriba. Todo esto se convierte en un sistema regulador muy complejo que, en realidad, hasta hoy no entendemos del todo.
2: ¿Democracia de base o autoritarismo? ¿Qué sistema lleva a mejores soluciones para la gente? Algunos problemas son sencillos o exigen actuar de inmediato. En esos casos, es bueno estar bien conectado. Si hay que resolver algo enseguida, lo que necesitamos es una solución que funcione. No tiene que ser perfecta, solo eficaz. En momentos así, las jerarquías claras y un liderazgo decidido suelen ser decisivos, incluso si el líder no es el más inteligente. Si alguien nos ataca o estalla una pandemia, tenemos que reaccionar de inmediato. Ahí es cuando se demuestra el valor de una estructura bien organizada y dirigida con mano firme.

0: ¿Cuándo puede una sociedad beneficiarse de la lógica de la multitud? ¿Cómo debe estar compuesto un grupo para llegar a soluciones innovadoras?
1: No hay una solución fácil. Primero hay que entender lo complejo que es un problema y luego reunir a personas con diferentes perspectivas para que dialoguen y busquen la mejor solución. En realidad, eso ya lo sabemos, pero aún no lo hemos interiorizado. Eso es lo que estamos investigando y queremos desarrollar una herramienta que nos ayude como colectivo a evaluar en qué punto estamos, cómo deberíamos organizarnos, porque la diversidad no es buena por sí misma. La homofilia tampoco. Los grupos grandes no siempre son mejores, y los pequeños tampoco. Pero podemos reconocer dónde estamos y qué hay que hacer.
0: Una colonia de abejas es homogénea. Casi todas son hembras y tienen a la misma reina como madre. La interacción entre ellas funciona a la perfección. Como ocurre exactamente, es parte de una investigación de la Universidad de Graz.
1: El humo las tranquiliza. Tiene una explicación evolutiva. Para las abejas, el humo significa fuego. Entonces tienden a alejarse y tal vez a prepararse para volar, porque algo se está quemando en algún lado.
0: Las abejas carniolas tienen fama de ser pacíficas. Sin embargo, están atacando al micrófono negro.
1: Es negro y peludo. Para ellas, es la imagen del enemigo. A las abejas les parece un oso. Yo llevo ropa clara, pero todo lo que es de color oscuro y es grande tiende a provocar una reacción defensiva en las abejas. Al contrario que todo lo de color claro. Para ellas no hay mucha diferencia. Hay que imaginarse que la abeja no percibe el entorno como lo percibimos nosotros, sino como una especie de rejilla. Todo lo que es grande, negro y peludo desencadena una reacción de ataque.

0: Folman está buscando panales con abejas jóvenes para llevárselas al laboratorio y realizar experimentos. Ahí está saliendo una abeja. Este sería un panal que yo elegiría.
1: Lo que hace que las abejas jóvenes sean tan interesantes son varias cosas. Por un lado, son ideales para hacer experimentos porque aún no saben volar. O sea, puedes dejarlas correr en recintos de pruebas, por ejemplo, y ver cómo lo hacen. Por otro lado, todavía no pueden generar calor por sí mismas, así que dependen de la temperatura del ambiente. O sea, puedes enviarles señales y ver cómo reaccionan a ellas. Son las que preparan y limpian las celdas para que la reina ponga sus huevos. Ahí es donde la reina pone los huevos, y solo ahí. No pone huevos en celdas que no estén preparadas.
0: En este recinto se pueden enviar diferentes señales a las abejas jóvenes, como corrientes de aire o calor, y observar su reacción. Después de los experimentos, las abejas regresan a la colmena.
2: Was wir herausgefunden haben, ist, dass Babybienen einen sehr cleveren Mechanismus.
1: Hemos descubierto que las abejas recién nacidas usan un mecanismo muy inteligente para encontrar el lugar más cálido. Se mueven al azar y adaptan su comportamiento a la densidad local de las abejas, a la frecuencia con la que se encuentran con otras y a la temperatura del lugar. Y gracias a estos mecanismos simples, logran dirigirse siempre al punto más cálido de entre varios diferentes. Y eso es lo que queríamos demostrar. Luego usamos un enjambre de robots y les programamos solo este comportamiento. Recreamos los experimentos y demostramos que sí, que este enjambre de robots también puede encontrar el punto más brillante o el más caliente en un recinto.
0: Los EPOCs se mueven al azar y cuando se encuentran con otros, se detienen. Cuanto más brillante es un sitio, más tiempo permanecen allí. Con el tiempo, casi todos llegan al lugar más brillante.
1: Todos menos uno. Ese es el bicho raro que no sigue a los demás. Y eso está muy bien. Porque siempre hay unos pocos que no se suman a la masa, ya que así pueden descubrir nuevas opciones, encontrar nuevos puntos de luz.
0: Los hallazgos de la investigación sobre enjambres se pueden aplicar a la tecnología. Así se podría mejorar el flujo del tráfico. En lugar de controlarlo de forma centralizada, los semáforos podrían reaccionar por su cuenta a la situación de cada momento. O mejorar la eficiencia de los enjambres de drones para encontrar personas desaparecidas en zonas de difícil acceso. En esta fábrica se fabrican microchips. La producción se controla de forma centralizada. En el futuro, también aquí se quiere pasar a un sistema de inteligencia de enjambre.
3: Los sistemas de inteligencia de enjambre son aquellos en los que los agentes colaboran entre sí, igual que en un enjambre. Ya sean hormigas, abejas, peces o pájaros, todos siguen unas reglas. Esto significa que cada agente o cada hormiga toma sus propias decisiones, dependiendo de cómo esté configurado el entorno. Es posible que intercambien información entre ellos y actúen como un colectivo. Así el sistema en su conjunto alcanza el objetivo de forma colectiva.
0: Esta fábrica de semiconductores es un mundo absolutamente esterilizado. Los empleados deben cumplir estrictas normas de higiene.
4: El aire es más puro que en una montaña y es 20.000 veces más limpio que en un quirófano. El personal también tiene que llevar ropa especial esterilizada. Y no pueden llevar joyas porque si pasas el dedo por el anillo, se desprenden unos cuantos átomos de oro que pueden destruir un chip.
0: Los semiconductores se transportan en cajas hasta las máquinas. El orden varía según el producto. Algunas estaciones funcionan a toda marcha, mientras que otras esperan a que lleguen más chips. Se fabrican al mismo tiempo unos 1.600 productos diferentes.
4: Aquí se fabrican chips. La fabricación de un chip es todo un reto. Fabricamos miles de productos diferentes. Cada uno tiene un tiempo de producción muy distinto, que puede ir desde 1 o 2 meses hasta 4 meses hasta que está listo.
3: En un sistema tecnológico clásico, siempre hay un punto central que recopila todos los datos. Toma todas las decisiones y luego ordena a los distintos dispositivos o máquinas que hagan algo concreto. Y eso no lo tenemos en la inteligencia colectiva. Cada agente toma sus propias decisiones por su cuenta.
0: Se pretende pasar de un control centralizado a un comportamiento de enjambre. Cómo hacer que un sistema así funcione es lo que Melanie Schratz, de Lakeside Labs en Klagenfurt, investiga en colaboración con la empresa Infineon.
3: Tenemos toda una biblioteca de algoritmos diferentes, inspirados en diversos modelos como las abejas, las hormigas, los pájaros o los murciélagos, o también el hongo mucilaginoso o los algoritmos hormonales. O sea, tenemos una paleta muy amplia. Estamos analizando todo tipo de algoritmos autoorganizados, basados en gran medida en el principio de la inteligencia colectiva.
0: Para encontrar el mejor sistema, crearon un gemelo digital de la planta de producción. En él, los procesos no se controlan de forma centralizada, sino que los productos se comportan como los miembros de un enjambre.
3: No es tan sencillo como tomar unas cuantas hormigas y unas cuantas abejas y elaborar un bonito algoritmo para optimizar la producción. Más bien es así. Analizamos el modelo. Intentamos crear a partir de él un entorno abstracto, una simulación abstracta, y tomamos esos algoritmos, pero solo como inspiración. Eso no significa que copiemos exactamente el algoritmo de la naturaleza. Eso no funcionaría, porque una hormiga tiene características muy diferentes a las de un producto. Es un proceso en el que nos preguntamos

0: ¿Cómo se puede usar el principio básico del algoritmo para reproducir esos efectos y esa toma de decisiones?
1: Por ahora, la fábrica sigue controlándose de forma centralizada. Pasarán años hasta que se pueda implementar la inteligencia colectiva.
0: En los estudios se ve que con la inteligencia colectiva podemos lograr un aumento muy alto del rendimiento, lo que significa que una línea de producción puede trabajar hasta 3 veces más rápido.
1: Si la lógica del enjambre puede optimizar los procesos de producción, ¿también puede mejorar la democracia? Sobre todo en un mundo que cambia constantemente.
2: La verdad es que hoy en día a menudo nos enfrentamos a problemas complejos para los que nadie tiene la respuesta perfecta. Conocemos partes de la respuesta o posibles respuestas, pero mañana mismo puede surgir una innovación que, al final, lo cambie todo.
1: Dirk Helbing es investigador de la Universidad Politécnica de Zúrich. Su equipo y él quieren averiguar cómo aprovechar la inteligencia colectiva para fortalecer la sociedad y la democracia y hacerlas más justas.
2: El problema es que hoy vivimos en una situación en la que, por lo general, una mayoría, a través de una coalición, decide cómo se utilizan todos los recursos, y a menudo se trata de una política clientelista. En otras palabras, hay muchos que, en realidad, no reciben mucho dinero, y con el tiempo, se sienten excluidos y están insatisfechos. Por eso, creemos que hay que mejorar la democracia para que sea más participativa.
1: La participación como modelo por etapas. Primero se recogen ideas, luego se desarrollan en conjunto y por último se vota. Aunque Helbing va un paso más allá. Lo decisivo para la planificación colectiva es la soberanía presupuestaria. Este concepto de presupuestación participativa surgió a finales de la década de 1980. Solo gracias a la digitalización se está aplicando ahora en todo el mundo. La diferencia, a las ideas se les asigna un presupuesto. Quienes votan pueden tenerlo en cuenta y distribuir el presupuesto total entre varios proyectos.
2: En realidad, la mejor solución es tener muchos proyectos que se complementen, en lugar de un proyecto gigantesco en el que se invierta todo el presupuesto. Y eso es algo que suele pasar con el sistema de mayoría simple que tenemos hoy en día. Un gran proyecto se lleva básicamente la mayor parte del presupuesto, y para todos los demás no queda nada. Y eso provoca que la mayoría de la gente esté insatisfecha.
3: Es algo que necesitamos hacer mucho más, sobre todo en el caso de los niños y los jóvenes. Darles voz y permitirles hacer realidad lo que realmente quieren y lo que quieren ver en la ciudad. Ni siquiera nos imaginamos cómo sería el mundo si les diéramos voz a los niños y les dejáramos participar en las decisiones y actuar igual que lo hacemos los adultos.
4: La verdad es que no digo que sea una chica de ciudad, ni una chica de campo, sino que digo que soy una chica Robbie, porque eso es parte de mí y de cómo me he formado, y porque me gusta la naturaleza. Fue un lugar muy importante para mí.
1: Este espacio juvenil para personas queer se inauguró hace poco. Izzy y Hannah llevaban mucho tiempo deseando que se hiciera realidad.
3: El vagón se estaba deteriorando cada vez más y a nadie parecía importarle. Simplemente se había convertido

0: convertido en un almacén y pensamos que al menos se podría pintar por fuera para que se vea más bonito, o tal vez habilitar una pequeña zona en el interior donde la gente pueda reunirse. Mira cómo estaba todo.
1: Había más óxido de lo que pensábamos. Esta renovación fue posible gracias a una iniciativa de la ciudad de Viena. El ayuntamiento destina 1 millón de euros a proyectos propuestos por niños y jóvenes. Enviar la propuesta no fue tan difícil. Solo había que enviar una foto y un texto, lo cual no fue gran cosa. Pero desde el principio quedó claro que ya no sería tanto para nosotros, los jóvenes, sino más bien para la generación que viene detrás de nosotros.
2: Una vez presentados, se evaluaron todos los proyectos. En el siguiente paso, se planificó su implementación con la ayuda de expertos.
0: Para mí fue bastante trabajo, o para las dos fue un poco así, porque íbamos a la escuela a tiempo completo y también teníamos que encargarnos de todo eso, y además participar en la planificación y aportar ideas aquí. A veces era un poco demasiado, pero creo que a las dos nos pareció genial tener la oportunidad de opinar y decidir. Y nos encantó que este fuera nuestro propio espacio. Éramos adolescentes que no encajábamos del todo en ningún grupo. Por eso nos encantó poder crear nuestro propio lugar.
2: En la votación pudieron participar todos los niños y jóvenes vieneses de entre 5 y 20 años, sin importar su nacionalidad.
0: Fue muy sencillo y además se podía votar por varios proyectos. O sea, uno mismo podía repartir 1 millón y dividirlo entre los proyectos que le parecieran interesantes. Y me pareció genial ver lo que habían presentado otras personas y cuáles eran sus ideas, porque a veces venían de otros grupos de edad. Había también gente de la escuela primaria que había expresado sus deseos y era interesante ver cuáles eran sus intereses que querían cambiar. Y eso me pareció estupendo. Y ahí, claro, no solo voté por nosotros, sino que también miré que otros proyectos me parecían buenos. Me parece genial que la gente pueda participar en decidir cómo evoluciona la ciudad. Al fin y al cabo, todos vivimos aquí y todos formamos parte de la vida cotidiana en Viena. Y poder decidir por nosotras mismas lo que queremos me parece súper importante y eso es para todos. Dejen que opinen precisamente aquellas personas que por experiencia propia saben lo que necesitan y dónde lo necesitan.
1: Con esto se tienen en cuenta incluso cosas más sencillas en las que, de otra forma, no se pensaría, porque puede que a los que planifican esto simplemente no se les ocurra y se les pase por alto algo que, al final, acaba causando problemas.
3: La inteligencia colectiva puede formar parte de todos los procesos. Al fin y al cabo, las buenas ideas pueden llegar a influir de manera muy concreta en el futuro de nuestras ciudades y de nuestro mundo. En realidad, la inteligencia individual no existe. Todo es colectivo. En muchas sociedades occidentales no le damos el valor que se merece. Aunque somos únicos, al mismo tiempo formamos parte de un todo.
4: El objetivo sigue siendo entender la inteligencia colectiva de las abejas y crear modelos a partir de ella. Por eso la investigación sobre la complejidad le está dedicando atención. Por eso necesitamos robots autónomos para observarlo. Por eso necesitamos inteligencia artificial para reconocer los patrones y poder procesar los datos. Porque hasta ahora todo eso se nos ha escapado. No hemos podido llegar a una comprensión básica ni a una comprensión global.
5: The same way.
6: Aunque ya conocemos bien nuestro cuerpo, en lo que respecta a la sociedad, aún estamos dando los primeros pasos. Si logramos evitar una tercera guerra mundial, estoy seguro.

0: segura de que pronto tendremos una lista para verificar la salud de una comunidad. Porque una cosa está clara, la lógica de la multitud hace que los grupos sean más resilientes e inteligentes.
1: Interactuaba todos los días con miles de seguidores y ganaba mucho dinero, pero no era real. Fue creada con inteligencia artificial. El caso de esta falsa influencer del movimiento MAGA muestra cómo la IA está acelerando cómo se crean y escalan las estafas. Según el FBI y otros expertos, este tipo de fraude está creciendo a gran velocidad. Y esto es lo que debes tener en cuenta. Un estudiante de medicina en la India inventó a Emily Hart, una influencer falsa que promovía el sentimiento pro-Trump y la agenda MAGA. Emily se hacía pasar por una enfermera cristiana, publicaba contenido anti-inmigración, anti-aborto, a favor de las armas y de Trump. La cuenta creció rápido, sus seguidores confiaban en ella, pagaban suscripciones a contenido exclusivo e incluso compraron sus productos. Antes de que cerraran la cuenta, el creador llegó a ganar miles de dólares al mes. Usó chatbots y generadores de imágenes para diseñar y optimizar la identidad falsa. Y la IA incluso recomendó que la cuenta se dirigiera a seguidores del movimiento MAGA con un objetivo fácil. Pero este no es un caso aislado. Las identidades falsas se usan en estafas en todo el mundo. En Latinoamérica, por ejemplo, se multiplican las estafas románticas con perfiles de IA. Un caso conocido fue el de una mexicana engañada por un falso Enrique Iglesias que le robó miles de dólares en tarjetas de regalo. Y Perú ya dio la voz de alarma por el aumento de las llamadas estafas del amor. Sobre todo en TikTok, proliferan perfiles generados con IA que animan a suscribirse a un grupo de pago de Telegram para acceder a contenido adulto, o este de un coreano que busca pareja en Brasil. Entonces, ¿cómo funcionan estas estafas? La mayoría de los estafadores no fingen ser grandes influencers, sino personas comunes. Usan inteligencia artificial o roban fotos de cuentas reales para construir una identidad falsa. En uno de los casos más conocidos, los estafadores robaron fotos de una influencer malaya. Con nombres como Dora o Yasmín, lograron estafar a cientos de hombres en todo el mundo. Todo suele empezar con un mensaje al azar en Instagram o en una app de citas. Al principio es algo casual, luego se vuelve constante, coquetea, generan confianza y muchas veces durante semanas. Y entonces aparece una emergencia. Necesitan ayuda y dinero. Y una vez que desembolsas, desaparecen. La inteligencia artificial potencia este sistema porque permite a los estafadores crear muchísimos mensajes convincentes y personalizados a gran escala. Otro truco muy común es la estafa de inversión. Los estafadores fingen ser exitosos, muestran un estilo de vida atractivo, dinero, libertad y lujo. Y luego te dicen que pueden ayudarte a lograr lo mismo. Empiezas con una cantidad pequeña. Aparecen ganancias falsas, crees que funciona y empiezas a enviar sumas más grandes. Y entonces se llevan tu dinero y desaparecen. En fin, que los detalles cambian, pero el patrón siempre es el mismo. Identidad falsa, crear confianza, pedir dinero y desaparecer. Por eso ten en cuenta estas cuatro señales de alerta. Los estafadores intentan llevar la conversación a un ritmo acelerado. Pasan enseguida de una app de citas a WhatsApp o Telegram. Escalan las emociones con rapidez, te hablan de amor en cuestión de días, evitan las videollamadas o conocerte en persona y siempre hay una excusa. Tarde o temprano sacan el tema del dinero o de una supuesta oportunidad. ¿Y qué puedes hacer tú? Primero, comprueba sus fotos con una búsqueda inversa de imágenes. Segundo, busca los enlaces por tu cuenta. Nunca hagas clic en enlaces que te envíen ellos. Además, copia y pega la conversación en una herramienta de IA y pregúntale si podría tratarse de una estafa. Si sospechas que te están estafando, deja de enviar dinero de inmediato, guarda los mensajes y haz capturas de pantalla de los pagos. Denuncia la estafa porque podrías así ayudar a proteger a más personas. Y es que ya no se trata de casos aislados. Las estafas elaboradas y asistidas por inteligencia artificial ocurren en todas partes. Pero al menos, ahora ya sabes cómo funcionan. Así que mantente alerta y sobre todo, cuídate.

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15: Crece el número de muertos en Venezuela. Según un nuevo reporte de las autoridades, al menos 1.700 personas murieron a causa del doble terremoto que sacudió al país la semana pasada. Otras 5.000 resultaron heridas. En tanto, las réplicas no cesan. Esta mañana, un sismo de magnitud 4.6 sembró de nuevo el temor entre la población en Caracas y en el vecino estado de La Guaira. Así comenzamos esta nueva edición de DW Noticias en vivo desde Berlín. Titulares. Miles de venezolanos viven a la intemperie. Muchos temen que las constantes réplicas puedan provocar nuevos daños a las estructuras que siguen en pie. El doble

0: El sismo del miércoles pasado hizo que 800 edificios colapsaran en las zonas afectadas. 189 de ellos quedaron completamente destruidos. Desde Caracas tendremos la última hora. También culmina el conteo de votos en Perú y Keiko Fujimori se convierte en la próxima presidenta de ese país. Su victoria fue confirmada por la autoridad electoral. Un triunfo, sin embargo, muy estrecho. Apenas 50.000 votos la separan del segundo en las papeletas, Roberto Sánchez. En breve tendremos detalles desde Lima. Y más adelante, 6 muertos deja un tiroteo en el norte de Alemania. El hecho ocurrió en un centro de ayuda a menores. Una investigación está en curso para determinar las motivaciones del atacante, que ya fue detenido. Ampliaremos la noticia desde nuestro estudio parlamentario aquí en Berlín. Soy Johan Ramírez. Bienvenidos al programa. Una fuerte réplica sacudió este lunes las zonas afectadas por el doble terremoto en Venezuela. No causó daños, pero provocó escenas de pánico entre la población. Con estas son ya más de 600 las réplicas que se han producido en el país tras los 2 sismos de la semana pasada. Todo esto ocurre mientras se desvanecen las esperanzas por encontrar personas con vida bajo los escombros. No obstante, socorristas y voluntarios no abandonan las labores de rescate. Una de las incertidumbres mayores son los desaparecidos. Naciones Unidas habla de 50.000, pero sobre este punto no hay cifras oficiales por parte del gobierno, lo que hace temer que el número pueda ser mayor de lo esperado.
1: A estas imágenes se aferran los venezolanos y el mundo entero. Es un salvamento en La Guaira, casi 5 días después de los 2 sismos de más de 7 grados que sacudieron Venezuela. La ventana crítica para rescatar con vida a personas bajo casi 800 edificios colapsados se ha cerrado. Los vecinos no esconden su ira ante la escasa ayuda del gobierno e intentan frenar la maquinaria pesada para que les ayude a recuperar a sus seres queridos.
2: Mi hija, la saqué por la mitad, mi hija, la saqué por la mitad. No se van a mover hasta que no vayan sacándola para allá. No se van a mover. No tengo nada que perder, que me mate si quiere.
1: La Guaira parece una zona de guerra, montañas de escombros hasta donde alcanza la vista. Y aunque rescatistas de 24 países trabajan sin cesar, la dimensión de la tragedia es tal que son los propios venezolanos los que lo dan todo para recuperar a sus familiares.
3: Queremos apoyo, queremos máquinas, queremos llevarnos a nuestros familiares. Ayúdennos. No soy el único que está en esta condición, pero ya casi que no nos van a dejar entrar más. Y no nos han ayudado a agarrar un escombro.
1: Las críticas se dirigen contra el gobierno que militarizó La Guaira e impuso un salvoconducto para que rescatistas, médicos y voluntarios puedan acceder a la zona del desastre. El ejecutivo de Delcy Rodríguez, mientras tanto, suspende una semana más las clases y anuncia la creación de una comisión para inspeccionar las viviendas. Mientras tanto, promete campamentos transitorios para las miles de personas que han perdido sus hogares.
4: Lo primero que yo espero que me ayuden y que me den una vivienda, porque es muy incómodo estar uno así, durmiendo mal, que uno quiera hacerse su comida, prepararse su cosa, tener su habitación.
1: La televisión venezolana muestra imágenes de la pasada madrugada en el barrio de San Bernardino, donde los equipos de rescate y los voluntarios no cejan en su empeño de encontrar sobrevivientes. Mientras China anunciaba este lunes el envío de casi 15 millones de dólares en ayuda humanitaria, Estados Unidos refuerza su despliegue. España y varios países latinoamericanos también ayudan con perros. El olor se hace insoportable, pero algunos todavía albergan esperanzas.
5: No sabemos si hay más personas, sin embargo, bueno, no se han conseguido los cadáveres, entonces quiere decir que tenemos esperanza y que están vivos, y aquí estamos firmes.
1: Los venezolanos ansían imágenes como estas cuando se agota el plazo para hallar sobrevivientes y un nuevo sismo golpea la zona devastada. El gobierno venezolano todavía evita hablar de desaparecidos, pero Naciones Unidas sí estima una cifra que asciende a 50.000.
0: Nos vamos inmediatamente a Caracas, donde la periodista Elizabeth Hostos está siguiendo esta tragedia. Para nosotros, Elizabeth, un gusto saludarte, bienvenida al programa. Cuéntanos, en primer lugar, por favor, en qué estado se encuentran las labores de búsqueda y rescate de sobrevivientes, porque entiendo que ya hemos llegado a lo que llaman la hora cero, pero prosigue el trabajo de socorristas y voluntarios.
6: Un saludo especial para ti, Johan, y para tu audiencia. Sí, en efecto, las labores de búsqueda y rescate de víctimas prosigue, aun cuando hubo una breve interrupción en la mañana a propósito del sismo de 5.1 grados a primeras horas de la mañana. Pero sigue la desesperación entre familiares, entre...

0: años en ese sentido.
1: Sí, este desagradable déjà vu fue a las primeras horas de la mañana, mucha gente alarmada, de hecho se suspendieron actividades laborales, las pocas que hay, y también el servicio del metro de Caracas. Estuvimos circundando varias vías de la capital, mucha gente en las calles, en plazas públicas, en sitios abiertos y en refugios improvisados. Impresiona esa situación porque hay mucha más gente de la que se piensa en la calle esperando un refugio temporal o una solución relativamente corta e inmediata de parte del gobierno bolivariano. Y también, por supuesto, se suspendió la labor de rescate, pero fue por poco tiempo, afortunadamente. Todavía estamos aquí a la espera y a la expectativa de lo que pueda pasar en las próximas horas, Johan.
0: Mientras el drama en el terreno continúa en las zonas afectadas, Elizabeth, también continúa la solidaridad de la comunidad internacional con Venezuela. No obstante, un equipo médico internacional con participación alemana que estaba listo para viajar a Venezuela no recibió autorización de ingreso al país en el día de hoy. ¿Se conocen las razones, Elizabeth, de esta medida que sorprende en medio de la emergencia?
1: Sí, se sorprende bastante la situación. Estuvimos en el Centro Internacional de Prensa en horas de la mañana consultando a funcionarios del gobierno bolivariano y señalaban que no tenían información en relación con ese tema y que la vocería oficial recaía en la presidenta interina. También pudimos conocer que una delegación de las Islas Baleares de España, así como el estado de Virginia de Estados Unidos, tampoco pudo entrar a Venezuela por temas burocráticos. Se alegaba permisos que tenía que emitir el Ministerio de Salud y una poca claridad en cuanto a la situación migratoria, visas de ingreso a Venezuela. En ese sentido, el vicecanciller señaló que en este particular no es un tema de visados, sino un tema de conexiones aéreas que no fueron posibles en el caso de España y de Estados Unidos. Todavía estaremos esperando información de lo que ha pasado con la delegación de Alemania, Johan.
0: Seguimos esperando información y siguen las víctimas esperando que esa ayuda internacional entonces continúe llegando al país. Nos lo contaba Elizabeth Hostos desde Caracas. Muchísimas gracias, Elizabeth, y cuídate mucho.
1: Gracias a ustedes.
0: Y seguimos ahora con otro de nuestros temas de titulares. En Perú terminó finalmente este lunes el escrutinio de la segunda vuelta presidencial y confirmó la victoria de Keiko Fujimori sobre Roberto Sánchez por un estrecho margen de casi 50.000 votos. La candidata de derecha obtuvo 50,14% de los votos válidos frente a 49,86% alcanzado por su rival de izquierda. Se trata de la tercera elección presidencial consecutiva en el país que se decide por menos de 50.000 sufragios. El Jurado Nacional de Elecciones proclamará oficialmente los resultados el 3 de julio y Fujimori asumirá la presidencia el 28 de julio. Vayamos ahora a Lima para conocer detalles de esta noticia, que es el tema de conversación en el Perú en este momento. Allí está Rosemary Cueva, quien está siguiendo para nosotros el desarrollo de estas informaciones. Rosemary, un gusto saludarte, bienvenida al programa. Luego de 3 semanas de espera, por fin el conteo de los votos llega al 100% y Keiko Fujimori se convierte finalmente en la presidenta del Perú. Pero ¿qué tan definitivos son estos resultados, Rosemary? ¿Puede todavía Roberto Sánchez impugnarlos?
2: Buenas tardes, Johan. Esos resultados al 100% de las actas procesadas son definitivos e irreversibles debido a la diferencia de votos que tiene Keiko Fujimori sobre su contrincante, el izquierdista Roberto Sánchez. Entonces, si se puede impugnar votos, por lo que entiendo, ya ha pasado esa etapa. En estas últimas semanas, el Jurado Nacional Electoral ha estado abocado a poder, en un proceso muy lento, resolver las actas procesadas, las actas observadas y también los pedidos de nulidad del partido izquierdista Juntos por el Perú. Y ya se cuenta pues con este 100% de actas procesadas. Otra muestra de que este resultado es irreversible es que ha anunciado que la proclamación será este 3 de julio, es decir, dentro de 4 días, y lo realizará con este 100% de resultados que pues se han determinado hoy, se han hecho público hoy.
0: En cualquier caso, Rosemary, se confirma la victoria de Keiko Fujimori, pero gana por una diferencia, como decíamos antes, de apenas 50.000 votos. Y digo apenas porque estamos hablando de un padrón electoral de 18 millones de votantes. Es decir, este es un país dividido a la mitad. Fujimori, sé que ya se ha pronunciado hace unos minutos, Rosemary, ¿qué ha dicho? ¿Hay señales de que tomará en cuenta la oposición para gobernar?
2: Sí, como lo mencionas, Keiko va a recibir a un país

0: completamente dividido, partido en dos. Ella ha señalado, no solo en esta declaración, sino en las últimas, que ella va a gobernar no solamente para quienes votaron por ella, sino también para los que no la eligieron como presidenta. Y bueno, recordemos pues que Keiko Fujimori tiene un voto duro gracias al legado de su padre, al legado positivo de su padre, porque también es una figura muy controversial. En zonas urbanas, también en el extranjero, le ayudó bastante ese porcentaje de votos, y también de ciertas zonas rurales. Pero las personas por ella, que ha lucrado y ha hecho en la salud, la educación, rural, sur del país, y que puede ser esta parte de la población que sea su oposición, ya que dentro del Congreso, dentro de la Cámara de Diputados y Senadores, ella no necesariamente va a tener una fuerte... Por el contrario, probablemente tenga un gran respaldo debido a la cantidad de años de miembros de su partido. Y sobre las garantías de que si ella tendrá un gobierno de consenso, pues lo veremos cuando forme su primer gabinete ministerial, si es que ella va a incluir figuras políticas no solo de su entorno, sino también figuras políticas que generen consenso. Pero si hablamos de los antecedentes, pues los últimos 20 años Keiko Fujimori, su partido, desde que ella empezó a lanzarse como candidata, pues para muchos expertos, muchos analistas y sus detractores, ella ha sido símbolo de generar inestabilidad política en el país desde su fuerza en el Congreso, que generó pues muchas vacancias, muchas destituciones contra los presidentes, y que también aprobaron muchas normas sobre de las cuales la población no estaba de acuerdo, ¿no? Por ejemplo, en un referéndum, la población dijo que se regresara la capitalidad o que haya elecciones de candidatos, pero es algo que ellos van a aplicar de todo. Entonces, igual de todas formas vamos a estar pendientes cómo sean los primeros gestos, sus primeras decisiones, ¿no? Los días antes de
1: pues en cualquier caso, entonces, Keiko Fujimori se confirma su victoria. El 3 de julio será confirmada, declarada ganadora y asumirá la presidencia el próximo 28 de julio. Nos lo contaba Rosemary Cuevas desde Lima. Rosemary, muchísimas gracias y hasta la próxima.
0: Gracias.
1: Y de Perú nos vamos a Ecuador, donde la policía está investigando la autoría de un atentado contra la sede de la Agencia de Regulación y Control Minero. Una bomba estalló en la madrugada del lunes en las oficinas de Quito, sin que se produjeran víctimas. Se trata del segundo ataque contra el ente regulador en un momento en el que el gobierno de Daniel Noboa está aumentando el presupuesto de la agencia como parte de su guerra interna contra las bandas del narcotráfico, que también tienen una fuerte participación en la extracción ilegal de oro.
2: Así quedaron los edificios frente a la oficina de la Agencia de Regulación y Control de la Minería en el Distrito Financiero del Centro Norte de Quito. La doble explosión no solo provocó daños materiales en la madrugada del lunes, el encargado de seguridad resultó herido. Las autoridades están investigando el suceso como un atentado contra Arcón, la agencia estatal que se encarga, entre otras cosas, de combatir la minería ilegal en el país.
3: Un vehículo, bajaron dos individuos que dejaron dos aparatos explosivos en dos diferentes lugares. Los mismos que luego de 5 minutos aproximadamente se produjo una explosión con una afectación de unos 50 metros a la redonda. Pero ahí hay unas amenazas en contra de los funcionarios de Arcón, que menciona que sería la segunda ocasión que hacen esta advertencia.
2: Y es que no es el primer atentado contra las oficinas de la agencia. El pasado 12 de junio, la sede del ente en la ciudad de Machala, en el suroeste del país, también fue objeto de un ataque similar. Esto ocurre en el marco de una guerra interna del presidente Daniel Noboa contra la minería ilegal, un negocio ilícito vinculado a redes transnacionales que trafican también con armas y drogas. En Ecuador, entre el 60 y el 70% de la producción de este metal precioso es ilegal y genera más de 1.600 millones de dólares al año, según la Cámara de Minería.
4: Destruimos todo.
2: El gobierno ha dispuesto que las Fuerzas Armadas realicen operativos en las zonas donde se extraen minerales ilegalmente, sobre todo en las regiones fronterizas con Perú y Colombia. Los militares tienen la orden de detener a los operadores y destruir la maquinaria pesada y las instalaciones con explosivos.
1: Tiempo ahora para hacer un resumen de la información económica del día con mi compañera Juliana González. Juliana, están pasando cosas en Estados Unidos y Donald Trump debe estar frotándose las manos muy contento.
5: Sí, unas son de cal, otras son de arenas, porque no todas las ganó. Y es que el Tribunal Supremo de Estados Unidos amplió este lunes el poder presidencial que ostenta Donald Trump al avalar que pueda destituir a la mayoría de los responsables de las agencias reguladoras independientes. Una decisión que fortalece el control de la Casa Blanca sobre organismos creados para supervisar a grandes empresas y limitar la interferencia política. Sin embargo, el máximo tribunal mantuvo la protección especial de la Reserva Federal y bloqueó el intento de Trump de apartar a la gobernadora Lisa Cook. Lejos de aceptar el fallo como definitivo, el mandatario advirtió que seguirá actuando contra la funcionaria, mientras Cook defendió la independencia del Banco Central y denunció que su destitución respondía a presiones políticas en un nuevo episodio de tensión entre la Casa Blanca y la Autoridad Monetaria Estadounidense. La Corte Suprema de Estados Unidos confirmó este lunes que el presidente Donald Trump tiene derecho a despedir altos cargos federales, excepto la Reserva Federal. Y nosotros lo analizamos con mi colega Ana Nieto, quien nos espera en Nueva York para tomarle el pulso a esta noticia. Ana, es un gusto saludarte. El fallo de la Reserva Federal deja en su puesto a esta gobernadora. ¿Por qué es importante esta decisión que contrasta, eso sí hay que decirlo, con la del resto de las agencias independientes?
6: Sí, primero de todo hay que recordar que este caso se abrió en un momento en el que Donald Trump estaba haciendo una muy fuerte presión a la Reserva Federal para que rebajara las tasas de interés. Ha sido y es clave que la Fed mantenga la independencia, ahora singular, como ha decidido el Tribunal Supremo hoy, porque es una independencia que es importante para los inversionistas de bonos en todo el mundo, inversionistas en deuda pública de Estados Unidos, ya que solo desde esta independencia se puede asegurar que la Reserva Federal va a hacer lo necesario para luchar contra la inflación, por impopular que esto sea para el presidente. La independencia garantiza un objetivo económico, no un objetivo político. El matiz, no obstante, es que el Supremo deja espacio a Donald Trump para echar a Lisa Cook, porque establece que lo puede hacer si tiene una causa y si le da la oportunidad a ella para defenderse. Trump, de momento, no ha denunciado a Cook ante ningún tribunal por lo que dice que es un presunto fraude hipotecario que ella niega y que ahora sigue su curso.
5: Ana, y la otra sentencia del Supremo el día de hoy, sin embargo, sí refuerza el papel del Ejecutivo en esa supervisión y regulación. ¿Qué significa todo esto?
6: Sí, el Supremo, de hecho, acaba con su propio precedente de 1935 que establecía que el presidente no puede echar a ningún líder de ninguna agencia regulatoria independiente sin motivo. Normalmente, y si el calendario de cambios lo establece, el presidente elige a miembros para esta agencia, como la Agencia Federal de Comercio, el Consejo Nacional de Relaciones Laborales, la Comisión Federal de Seguridad de la Energía, pero no puede echar a los que no le gusten. No puede, además, tampoco eliminar la aprobación del Senado que tienen estas personas para ostentar su cargo. Estas agencias típicamente están en manos de profesionales y transferir el poder del Congreso al presidente puede tener consecuencias económicas, además de crear bastante inseguridad jurídica. La juez Sonia Sotomayor ha expresado verbalmente, lo cual es bastante infrecuente, su disensión hablando del fin de las separación de poderes, del fin de los controles y equilibrio de poderes y de que esto podría traer el caos.
5: Ana Nieto, muchas gracias por explicarnos precisamente el impacto de esta expansión del poder presidencial en los Estados Unidos.
6: Cómo no, Juliana, gracias.
5: Y tras semanas de cruces diplomáticos y amenazas comerciales, China y la Unión Europea acordaron en Bruselas este lunes abrir 3 meses de negociaciones para reducir una brecha comercial de 360 mil millones de dólares. Las conversaciones se centrarán en comercio e inversión, exportaciones de tierras raras, propiedad intelectual y la reforma de la Organización Mundial del Comercio. El encuentro de alto nivel se produce en medio de una creciente preocupación en Europa por la pérdida de competitividad frente a China. De hecho, la semana pasada los líderes europeos pidieron a la Comisión Europea reforzar las herramientas disponibles para hacer frente a los desequilibrios comerciales con Pekín, reflejando así un sentido de urgencia cada vez mayor dentro del bloque. Y hablando de otros bloques, el Mercosur celebra en la ciudad paraguaya de Luque la antesala de la cumbre de jefes de Estado y de Gobierno que tendrá lugar este martes. En el encuentro participan los ministros de Exteriores de Argentina, Brasil, Bolivia, Paraguay y Uruguay como países miembros, así como representantes de Colombia, Chile y Panamá como estados asociados. El objetivo es preparar las decisiones que saldrán de la cumbre semestral del bloque regional. Paraguay, que ejerce la presidencia rotatoria y entrega ahora el mando a Uruguay, ya ha anunciado su intención de avanzar en la apertura del bloque hacia Asia mediante posibles negociaciones con Japón, India y Vietnam. Entre los temas en discusión también figura el reparto de cuotas del reciente acuerdo de libre comercio entre el Mercosur y la Unión Europea, con un mercado de más de 700 millones de consumidores. Bueno, y dejamos las noticias económicas para centrarnos en una tragedia ocurrida aquí en Alemania.
1: Así es, Juliana, una noticia que conmociona al país. Se trata de un tiroteo en el norte de Alemania que este lunes dejó al menos 6 muertos y 3 heridos, según informaciones de la policía. 3 personas fueron detenidas, incluido el presunto autor de los disparos. El incidente se produjo en torno al mediodía en la ciudad de Stade, cerca de Hamburgo, en un centro de ayuda a menores en una zona residencial de la localidad. La policía asegura que ya no existe ningún peligro para la población mientras las investigaciones siguen su curso. Y para conocer detalles de este tiroteo en Alemania, vamos a nuestro estudio parlamentario aquí en Berlín para conversar con quienes ven. Nuestra corresponsal política, Ana Plasencia, que ha estado dando seguimiento a esta noticia. Ana, un gusto saludarte. Bienvenida al programa. Cuéntanos, por favor, qué ha trascendido por parte de las autoridades en relación a este tiroteo.
7: ¿Qué tal, Johan? Se ha celebrado una conferencia de prensa con la ministra regional del Interior de ese estado de Baja Sajonia y también con equipos de seguridad y policía. Hablaba la ministra de un acto terrible que va a dejar huella, decía, en la ciudad de Stade y también en todo el estado federado de Baja Sajonia. La ministra y el resto de autoridades no han querido brindar detalles, y así lo han dicho, sobre la identidad de ninguno de los fallecidos o sus edades. Por ejemplo, sabemos que eran 4 mujeres y un hombre, y hasta ahora sobre la identidad del presunto agresor, sabemos que es un ciudadano alemán de 45 años de origen turco y que al parecer era conocido por la policía. Todo esto, informaciones que están llegando ahora y que hay que confirmar. A mediodía, eso sí lo sabemos, en una instalación de ayuda juvenil con grupos de madres e hijos, se escucharon gritos y disparos. La policía encontró 4 adultos muertos, todos los fallecidos son adultos. Encontraron 4 adultos muertos dentro del centro, otro falleció poco después en el exterior y una sexta persona murió horas más tarde en el hospital. Eran todos ellos, al parecer, empleados de ese centro de ayuda a madres y a niños y jóvenes. Hay varios heridos graves, aún, Johan, y fueron escenas de caos, es lo que cuentan los testigos, un intento de fuga en coche, agentes dando órdenes y disparos para detener a los sospechosos. En un primer momento, las autoridades hablaban de 3 detenidos, entre ellos el agresor, pero parece que 2 personas están bajo custodia policial y está este detenido, que es el presunto agresor.
1: Pues Ana, nos has hecho una crónica bastante completa que nos permite imaginarnos cómo sucedieron las cosas allí durante el mediodía, bastante caos, pero ¿se sabe algo ahora sobre las motivaciones del atacante?
7: Poco, tenemos algunos detalles, pero poco, y hay que seguir investigando. Las autoridades descartan vínculos con clanes criminales y hablan de una tragedia familiar, Johan. Parece ser que el trasfondo sería una disputa por la custodia de un bebé de 3 meses. Es decir, el origen de la violencia de este acto terrible estaría relacionado con el entorno de esa propia institución juvenil. El caso, en cualquier caso, reabre el debate en Alemania sobre el aumento de incidentes con armas de fuego, desde tiroteos urbanos hasta ataques en entornos familiares. Y aunque el país tiene leyes estrictas, en teoría, cada episodio como este, que por cierto es muy poco habitual, hace mucho tiempo que no se ve un tiroteo de estas condiciones con 6 muertos, pero episodios como este, Johan, cuestionan cómo acceden esos agresores a las armas, si los controles funcionan aquí en Alemania y cómo proteger espacios sensibles como centros juveniles, escuelas, viviendas, pero también lugares públicos concurridos.
1: Quedan muchas preguntas abiertas que esperemos las autoridades puedan responder en los próximos, en las próximas horas o días. Nos lo contaba Ana Plasencia desde Berlín. Muchas gracias, Ana, y hasta la próxima.
7: Gracias a ti.
1: Y en más temas alemanes, el ministro de Exteriores alemán, Johann Badeful, se reunió este lunes en Washington con su homólogo estadounidense Marco Rubio. A una semana de la próxima cumbre de la OTAN, los responsables de exteriores abordaron el reparto de cargas en la alianza. Badeful aseguró que Berlín ha multiplicado por 3 su aporte desde el año 2014. Las relaciones entre ambos socios son tensas. Washington, recordemos, lleva mucho tiempo insistiendo en que los países europeos asuman una mayor responsabilidad en la defensa del territorio. El presidente de Estados Unidos, Donald Trump, ha acusado a los europeos de falta de apoyo en la guerra de Irán. El ministro Badeful expresó la importancia de que Estados Unidos no retire su apoyo a Ucrania en la guerra contra Rusia. Nos lo cuenta nuestra enviada especial a Washington, Cristina Cubas.
8: El ministro de Exteriores alemán, Johann Badeful, ha realizado una visita relámpago aquí a Estados Unidos para reunirse con su homólogo estadounidense, Marco Rubio, y fortalecer los lazos con su aliado más importante fuera de Europa. Alemania quiere que Estados Unidos mantenga su compromiso de defensa del territorio europeo, sobre todo ahora que Europa se siente amenazada por Rusia. La semana que viene se celebrará la cumbre de la OTAN en Turquía y Johann Badeful quiere el consenso de Estados Unidos como aliado de la OTAN para que pueda garantizarse la defensa de Ucrania de la invasión rusa.
1: Y así llegamos al final de esta edición de DW Noticias en vivo desde Berlín. Desde donde quiera que nos hayan acompañado, gracias por su sintonía y su confianza. Quédense porque seguiremos actualizando la situación de Venezuela en nuestros próximos informativos. Soy Johan Ramírez. Hasta la próxima.

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1: Arrastreros mortales. En Sudáfrica, conservacionistas salvan aves marinas de morir en líneas de pesca. Foco de tormentas en el Pacífico. El Niño altera el clima mundial. Cultivo milagroso. El Miscanthus, una hierba multiusos, es versátil, sostenible y crece casi en cualquier sitio.
2: ¿Qué tienen estos productos en común? Todos contienen dióxido de carbono. Y todos están hechos a partir de esta planta. Es considerada una superhierba.
1: De rápido crecimiento, sostenible, renovable, porque vuelve a brotar cada año con un esfuerzo mínimo.
2: Y Ralph Pude sabe bien de lo que habla. Hace 20 años que estudia esta hierba, prácticamente desconocida en Europa. Es una especie de gramínea, también llamada miscanto gigante. Procede de Asia Oriental y al ser un cruce, tiene superpoderes. La planta es un híbrido entre el Miscanthus sinensis y el Miscanthus acariflorus. Se cultiva replantando sus tallos radiculares o rizomas, al igual que ocurre con el jengibre. No produce semillas y, por lo tanto, no es invasiva. Lo que sigue fascinando al investigador Pude hasta hoy es que crece unos 5 centímetros al día.
1: Por todas partes están saliendo nuevos brotes. El sol y el calor hacen que broten como setas. Si viniésemos a verlo mañana, este ya sería así de grande. Es decir, mañana tendrá ese tamaño, porque crece muy rápido.
2: El Miscanthus gigante arde con la misma eficiencia que la madera, así que pensó en utilizarlo como cultivo energético. Pude y su equipo empezaron a analizar la planta y descubrieron que aún tenía mucho potencial.
1: Como en aquel momento estábamos reformando una casa, se me ocurrió mezclar esta planta rica en sílice con cemento. ¿Por qué no desarrollar productos, materiales de construcción, papel, envases a partir de ella?
2: Lo veremos más adelante. Pero primero, si esta planta es tan versátil, ¿por qué se aprovecha tan poco? En Francia están algo más avanzados en su cultivo. Sobre todo en el norte, los municipios apuestan por ella. Aquí, esta hierba se utiliza principalmente para la calefacción. Francia es el país con la mayor superficie cultivada de Miscanthus de Europa, cerca de 11.500 hectáreas, lo que equivale a unos 16.000 campos de fútbol. Un tamaño que apenas representa alrededor del 0,04% de la superficie agrícola total del país. Philippe Collin es agricultor y fue uno de los primeros. Hace unos 20 años, reconvirtió todos sus campos al cultivo de Miscanthus. Fue uno de los pocos interesados entonces en esta especie energética. No quería seguir cultivando cereales a precios demasiado bajos.
1: Pensé, aquí tengo una planta que puedo cultivar, cosechar, almacenar y vender yo mismo sin depender de cooperativas u otras organizaciones que fijan los precios por mí. Yo fijo el precio de venta.
2: El primer año de cultivo es el más laborioso.
1: Cuando aparecen malas hierbas, hay que escardar mecánicamente o aplicar herbicidas.
3: chimiquement, c'est possible.
1: Pero solo en el primer año, porque en el segundo la planta crece mucho más rápido y con más densidad. Las hojas que caen en el suelo crean de forma natural una capa de mantillo que impide el crecimiento de malas hierbas.
2: Una vez hechas raíces, el pasto alcanza hasta 4 metros de altura cada año. Desde hace 20 años sigue cosechando las primeras plantas que sembró. Producen entre 10 y 12 toneladas por hectárea anuales. El material triturado lo vende para establos de animales y como combustible para calefacción en la zona. Al quemarse, libera tanto CO2 como el que había absorbido previamente. A esto se le llama una planta energética climáticamente neutra. Philippe Collin también cultiva la planta en terrenos municipales. Con ella, esta comuna francesa calienta el ayuntamiento, la guardería y la escuela primaria, así como la cantina y la biblioteca. En total, unos 1,000 metros cuadrados. En invierno, la biomasa triturada se almacena junto al ayuntamiento. El alcalde ha calculado cuánto ahorra el municipio.
1: Nuestro pequeño municipio ahorra entre 14.000 y 15.000 euros al año en calefacción, una cantidad enorme.
2: El municipio ha plantado este año aún más superficies con miscantos. Sus campos y los del agricultor están cerca de una zona utilizada para la extracción de agua potable.
1: El miscanthus también absorbe los nitratos ya presentes y purifica el agua. Por eso, en las zonas de captación, las condiciones son incluso mejores que en una pradera.
2: Y es que actúa como un filtro natural, y los nitratos incluso ayudan a la planta a crecer. En el invernadero de la Universidad Alemana de Bonn, prueban las fibras gruesas de

0: Miscanthus también como sustrato vegetal. El CO2 permanece almacenado. Apenas hay plantas energéticas que absorban tanto.
1: El tomate necesita un medio donde echar raíces antes de recibir nutrientes a través del riego. El uso de biomasa producida localmente, como el Miscanthus, nos permite ahorrar turba y otros recursos.
0: Las fibras trituradas sirven de base para distintos materiales de construcción. Por ejemplo, del tamizado muy fino y mezclado con cal, se obtiene cal de Miscanthus. Si esta se mezcla con otras fibras, se pueden prensar bloques o incluso paredes completas. También han producido papel higiénico, yeso aislante o paneles aislantes a partir de este material. La universidad ha solicitado patentes para algunos de los productos. Uno de los componentes desempeña un papel clave.
1: La lignina es un tejido de soporte y unión en la planta que mantiene el tallo estable. Si tomamos esta biomasa y la prensamos con alta presión y altas temperaturas, podemos fabricar placas. La lignina se funde, las partículas se adhieren y obtenemos una placa extremadamente estable y resistente, sin ningún tipo de aglutinante.
0: Un conjunto de conocimientos que los investigadores quieren difundir. Para ello han fundado una asociación con la que asesoran a interesados. Actualmente apoyan a municipios en el Valle del Rin. Allí las ciudades se ven cada vez más afectadas por lluvias intensas, lo que provoca inundaciones. Las fuertes lluvias también arrastran la capa superior del suelo, fértil y rica en humus. Las pruebas realizadas por la Universidad de Bonn muestran cómo el Miscanthus puede ayudar. El equipo simula una inundación en un campo recién cosechado. La capa de mantillo de las plantas ralentiza el escurrimiento del agua. Mantiene el suelo húmedo y atrae a las lombrices, que a su vez airean el suelo, permitiendo que el agua se infiltre mejor. En esta localidad alemana también han empezado a cultivar Miscanthus y han previsto 25.000 euros para su cultivo. No es mucho en comparación con el presupuesto total, pero es una inversión importante en tiempos de restricciones, afirma el alcalde, que ya ha vivido varias inundaciones.
1: Es evidente que estos fenómenos ocurren con más frecuencia. Veremos cómo evoluciona, pero asumo que serán cada vez más habituales. Por eso es sensato tomar medidas de adaptación al cambio climático.
0: Para la localidad, se trata de una forma de prevención rentable que también podría resultar de interés para comunidades de otros países. Antiguos estudiantes del profesor Pude quieren cultivar una hierba similar en su país natal, Gambia.
1: En África existe una planta similar. Se llama hierba elefante. Lo que aquí resulta útil para aislar el frío también funciona contra el calor. Y en África eso es lo que más se necesita, protección contra el calor del verano.
0: Hasta ahora no hay estudios sobre los posibles inconvenientes del cultivo del Miscanthus. Crece en cualquier lugar donde pueda crecer el maíz. Entonces, ¿por qué no está más extendido en los campos de Europa? Nadie puede responderlo con certeza. Ralph Pude supone que no aporta grandes beneficios al mercado agrícola tradicional.
1: Los cultivos como el Miscanthus no tienen detrás una industria de semillas ni de fertilizantes.
0: Sus ventajas son evidentes y podrían convencer a largo plazo a cada vez más agricultores.

0: El Super El Niño ya está en marcha. Se trata del fenómeno climático natural más potente del planeta, con impactos a escala global. Este año podría alcanzar una intensidad sin precedentes, la mayor de los últimos 140 años. ¿Quién debe prepararse y para qué consecuencias? Tegucigalpa, la capital de Honduras en Centroamérica. El país atraviesa una grave sequía. Los camiones que antes abastecían de agua a la población ya no son fiables. Los depósitos están vacíos y la situación empeora día tras día.
1: Los charcos, aquí vivimos, en el tanque vienen a vender agua, vivimos secos, sin agua. Más atrás antes daban agua, pero ahora no dan agua. Ni los tanques vienen a vender ahora. Imagínate.

0: La sequía no da señales de remitir. De hecho, la situación podría empeorar aún más en los próximos meses. Las autoridades temen una sequía aún más severa en unos 75 municipios.
1: La crisis va a continuar y tenemos que prepararnos para ello.
0: Honduras no es el único país que siente los efectos del Niño. Estas imágenes de Perú se grabaron hace unos 10 años y ya entonces evidenciaban el enorme poder devastador del Niño.
2: Toda su cocina está destruida. Como una ola de mar ha entrado a mi casa. Y más si hubiésemos muerto, ¿no? Ha sido más si un milagro que nosotros estemos vivos.
0: También en 2015 y 2016 hubo un fuerte episodio de El Niño. La pérdida de cosechas hizo que millones de personas necesitaran ayuda alimentaria en todo el mundo. Y este año podría ser aún más devastador. Naciones Unidas ya está dando la voz de alarma.
3: El mundo debe atender esta alerta climática urgente. El Niño va a intensificar el calentamiento global. Sus efectos serán cada vez más graves, llegarán más lejos y cruzarán fronteras a una velocidad devastadora.
0: La Organización Meteorológica Mundial espera que el Niño continúe al menos hasta el invierno. ¿Pero qué es exactamente el Niño? Normalmente los vientos sobre el Pacífico empujan el agua cálida desde América hacia Asia. Cuando estos vientos se debilitan, esa agua cálida permanece cerca de Sudamérica, y eso puede alterar el clima en todo el planeta.
3: Si estas aguas están más cálidas o más frías de lo habitual, la atmósfera en los trópicos puede alterarse. A su vez, esto puede provocar cambios en la atmósfera de las latitudes medias más alejadas. Por eso nos interesa tanto este fenómeno, aunque estemos a miles de kilómetros de distancia.
0: El Niño, también conocido como el Niño Jesús, se repite de forma irregular entre cada 2 y 7 años. El término lo acuñaron pescadores de Ecuador y Perú hace siglos, que notaban que en ciertos años las capturas caían al debilitarse la surgencia de aguas frías en sus costas. El Niño puede afectar a las personas y a las economías de formas muy distintas y costar billones a nivel mundial. El Niño suele traer menos lluvia de lo normal, aquí en naranja, o más lluvia aquí en azul. En partes de Asia se esperan calor extremo y menos precipitaciones, lo que pone en peligro las cosechas. Lo mismo ocurre en algunas regiones de África. El Niño amenaza el suministro de agua y energía hidroeléctrica en todo el mundo. También están en riesgo los arrecifes de coral y los ecosistemas marinos por el estrés térmico prolongado. En América, el riesgo de inundaciones aumenta en algunas zonas y en otras el de sequía. Pero eso no es todo.
3: Las aguas en el Pacífico tropical central y oriental empiezan a calentarse. Normalmente, cuando se desarrolla el Niño, especialmente durante la temporada de huracanes, se reducen las nubes, las tormentas, las precipitaciones y los ciclones tropicales en el Atlántico en general.
0: Los científicos estiman que la temporada de huracanes de este año podría ser más débil de lo habitual, al menos en el Atlántico.
3: Prevemos entre 8 y 14 tormentas en el Atlántico, con 3 a 6 huracanes y de 1 a 3 de gran intensidad. La probabilidad de una temporada por debajo de lo normal es del 55%, frente a un 35% de una temporada cercana a la media.
0: Sin embargo, menos tormentas no significa necesariamente menos daños. Aún no está claramente demostrado si el cambio climático provocado por el ser humano intensifica el Niño. Lo que sí se sabe es que el cambio climático agrava sus efectos. La buena noticia es que estos impactos pueden reducirse con preparación temprana y estrategias a corto y largo plazo para proteger las cosechas, gestionar el agua y reforzar la protección contra inundaciones. Y, por supuesto, frenando el propio cambio climático.
3: La única respuesta eficaz es la acción climática. Abandonar la dependencia de los combustibles fósiles. Acelerar la transición hacia energías renovables. Proteger y alertar a las personas más vulnerables.
0: Los episodios de El Niño pueden durar algunos meses o hasta 3 años. El actual acaba de comenzar. Y el tiempo para prepararse se está agotando.

0: Casi el 40% de las poblaciones de peces de los océanos están sobreexplotadas a causa de la pesca industrial en alta mar. Sus efectos en los ecosistemas marinos son devastadores. Ballenas, focas y aves marinas encuentran cada vez menos alimento. Los grandes barcos arrastreros generan, además, otros riesgos. Un albatros recién nacido en la isla Marion, a 2.000 kilómetros al sureste de la costa sudafricana. Estas aves suelen tener una cría por temporada y la cuidan con dedicación, a veces durante más de un año. Cuando por fin alcanza la madurez, emprende el viaje hacia las aguas frente a Sudáfrica, donde hay abundancia de peces. Pero en la búsqueda de alimentos se enfrenta a una competencia tan intensa como peligrosa. Los arrastreros. Estos barcos tiran de enormes redes mediante cables de acero, las llamadas líneas warp. Algunas aves que se acercan para capturar peces chocan contra los cables y resultan heridas o caen al agua y se ahogan. Este problema empezó a recibir mayor atención a comienzos de los años 2000. Solo cuando empezamos a hacer observaciones específicas y a instalar cámaras sobre las líneas warp, pudimos ver que esto ocurría. No afecta a muchas aves en cada lance, pero sí a suficientes. Con todas las operaciones de arrastre cada año, miles de albatros mueren al quedar atrapados en estos cables. Solo en Sudáfrica mueren hasta 14.000 albatros al año, lo que forma parte de una catástrofe mundial que se cobra la vida de más de 700.000 aves marinas anualmente. La solución, aparentemente sencilla, son las líneas espantapájaros. Suspendidos entre los cables de acero, los tubos y banderines amarillos crean una barrera visual que impide a las aves entrar en la zona de peligro. La idea se remonta a los años 70, pero la ONG BirdLife South Africa la adaptó para su uso en arrastreros.
1: Logramos reducir la mortalidad de los albatros en un asombroso 99%. Es algo único a nivel mundial. El primer caso de éxito de conservación de esta magnitud.
0: Un logro que tardó en llegar. Los conservacionistas probaron la técnica en el mar e intentaron convencer a las tripulaciones. Con éxito. Desde 2006, las líneas espantapájaros en Sudáfrica son obligatorias. Las líneas se fabrican en un proyecto en Ciudad del Cabo por personas con discapacidad, que las cortan y ensamblan a medida. Desde su inicio se han producido más de 1.000, cubriendo el 60% de los arrastreros de altura sudafricanos. Para muchos trabajadores, este es un primer paso hacia una vida con mayor autonomía. Aunque las líneas espantapájaros son obligatorias, no siempre se usan. Una situación que el experto pesquero, Sigle Nongo, quiere cambiar. Ha desarrollado un sensor que detecta cuándo se despliegan. Integrado en una carcasa resistente, mide la tensión de la propia línea espantapájaros. Los datos se transmiten en tiempo real y muestran si las líneas de disuasión se han usado o no. Un avance tanto para la conservación como para la industria, que de este modo puede obtener certificaciones de sostenibilidad reconocidas a nivel mundial. A las compañías les interesa demostrar que sus buques utilizan correctamente las líneas espantapájaros. Por eso el dispositivo también es muy útil para ellas. Estas líneas de vida de color amarillo también son obligatorias en países como Namibia, Argentina y Chile. Pero globalmente la protección sigue siendo insuficiente.
1: Se estima que unas 700.000 aves marinas mueren cada año como captura incidental.
0: Aunque los albatros frente a la costa sudafricana están ahora más protegidos, más de la mitad de sus 22 especies siguen amenazadas de extinción a nivel mundial. Este día dejará huella, eso es seguro. El pulgar, el índice y el dedo medio son los que más sufren, dicen las recolectoras experimentadas. Hoy las apoyo en la recolección de té verde, un trabajo manual muy arduo. La cosecha solo tiene lugar una vez al año

0: y cada hoja cuenta. Este es Seiko Koyama, el jefe de la casa de té. Desde hace casi 20 años, dirige la empresa familiar. Estamos rodeados de vegetación, y como no tengo ni idea de en qué tengo que fijarme, voy a preguntarle al señor Seigo. Las ramas de té tienen tallos marrones y verdes, y estas hojas delicadas son los brotes nuevos que han crecido esta primavera. Para el matcha solo necesitamos las hojas jóvenes. Aquí crecen especialmente bien, en Uji, muy cerca de Kioto, en plena ciudad. Todo está cubierto de sombra, lo que hace el té más dulce y las hojas más verdes. El boom mundial del matcha lleva la producción a sus límites. Para el mercado de Japón, queda muy poco. El trabajo es duro y monótono. Encontrar buenos recolectores con salarios de apenas 7 euros por hora es difícil. Tengo todo el tiempo miedo de pasar por alto una de estas hojas de alta calidad. Después de 4 horas, la primera pausa. Aquí todas son mujeres de edad avanzada. La mayoría lleva décadas ayudando en la cosecha. Apenas hay relevo generacional. Yoshiko Moriko me cuenta cuál es el mayor desafío. Le duelen los dedos y también la espalda, dice. Pero le gusta. La cosecha y la calidad del té también son buenas este año. El director de la empresa, Seigo Koyama, está satisfecho y se alegra por el auge. Los precios casi se han triplicado por la demanda mundial. El oro verde se ha convertido en un producto de lujo en su país. En Japón ahora hay que pagar mucho más por el matcha. Por un lado es positivo, pero nos preocupa la cultura del té japonesa. Después de la cosecha, se pasa directamente a la fábrica. El té verde Tensha debe convertirse en matcha. Funciona de maravilla. Primer paso, distribuir las hojas de té de forma uniforme en la línea de producción. Luego se cuecen al vapor a unos 100 grados. Así las hojas mantienen su intenso color verde. Después secado al aire y luego al horno. Cuando salen, las hojas están crujientes, como unas patatas fritas, y tienen un sabor parecido al de las espinacas. Ahora el té está listo para almacenarse. Por supuesto, también queremos ver cómo se muele finalmente nuestro matcha. Y eso significa nivel de higiene 1. No sé cómo me queda, pero más vale prevenir. Entramos en el santuario de una fábrica de matcha, la sala de molienda. Huele a hierba recién cortada y a algas. Estas muelas de granito giran 15 horas al día. Producen 50 gramos por hora. Solo así se obtiene ese polvo ultrafino que luego se vende en los supermercados de todo el mundo. Aquí todo huele a matcha, se percibe el polvo en el aire. Si tocas con el dedo, te queda de un verde intenso. Es un auténtico paraíso del matcha. Y así termina la jornada. Estoy realmente sorprendido de cuánto trabajo manual hay detrás de esta bebida de moda. Y no solo en su preparación. También se nota en el precio. El matcha más caro suele ser también el mejor.
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2: Gran Canaria, más de 20 grados todo el año, sol y trabajo.
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6: Crece el número de muertos en Venezuela. Según un nuevo reporte de las autoridades, al menos 1.700 personas murieron a causa del doble terremoto que sacudió al país la semana pasada. Otras 5.000 personas resultaron heridas. En tanto, las réplicas no cesan. Esta mañana, un sismo de magnitud 4.6 sembró de nuevo temor entre la población en Caracas y en el vecino estado de La Guaira. Así comenzamos esta nueva edición de DW Noticias en vivo desde Berlín. Titulares. Miles de venezolanos viven a la intemperie. Muchos temen que las constantes réplicas puedan provocar nuevos daños a las estructuras que siguen en pie. El doble sismo del miércoles pasado hizo que 800 edificios colapsaran en las zonas afectadas. 189 de ellos quedaron completamente destruidos. Desde Caracas tendremos la última hora. También culmina el conteo de votos en Perú y Keiko Fujimori se convierte en la próxima presidenta de ese país. Su victoria fue confirmada por la autoridad electoral. Un triunfo, sin embargo, muy estrecho. Apenas 50.000 votos la separan del segundo en las papeletas, Roberto Sánchez. En breve tendremos detalles desde Lima. Soy Johan Ramírez. Bienvenidos al programa. Una fuerte réplica sacudió este lunes las zonas afectadas por el doble terremoto en Venezuela. No causó más daños, pero provocó escenas de pánico entre la población. Con esta, ya son más de 600 las réplicas que se han producido en el país tras los sismos de la semana pasada. Todo esto ocurre mientras se desvanecen las esperanzas de encontrar personas con vida bajo los escombros. No obstante, socorristas y voluntarios no abandonan las labores de rescate. Una de las incertidumbres mayores son los desaparecidos. Mientras Naciones Unidas habla de 50.000, el gobierno venezolano no ha publicado cifras oficiales, lo que hace temer que ese número pueda ser todavía mayor de lo esperado. Nos vamos inmediatamente a Caracas, donde la periodista Elizabeth Hostos está siguiendo esta tragedia para nosotros. Elizabeth, un gusto saludarte, bienvenida al programa. Cuéntanos, en primer lugar, por favor, en qué estado se encuentran las labores de búsqueda y rescate de sobrevivientes, porque entiendo que ya hemos llegado a lo que llaman la hora cero, pero prosigue el trabajo de socorristas y voluntarios.
7: Un saludo especial para ti, Johan, y para tu audiencia. Sí, en efecto, las labores de búsqueda y rescate de víctimas prosigue, aun cuando hubo una breve interrupción en la mañana a propósito del sismo de 5.1 grados a primeras horas de la mañana, pero sigue la desesperación entre familiares, entre víctimas que también han salido desde las ruinas, y se espera que sigan las labores de rescate en las próximas horas, aunque realmente estamos en la hora cero, como tú bien lo señalas, Johan.
6: Elizabeth, tú hablas de esa nueva réplica que tuvo lugar esta mañana, que se sintió en Caracas y en La Guaira. Cuéntanos cómo se vivió ese sismo en la capital y si se han reportado nuevos daños en ese sentido.
7: Sí, este desagradable déjà vu fue a las primeras horas de la mañana, mucha gente alarmada. De hecho, se suspendieron actividades laborales, las pocas que hay, y también el servicio del metro de Caracas. Estuvimos circundando varias vías de la capital, mucha gente en las calles, en plazas públicas, en sitios abiertos y en refugios improvisados. Impresiona esa situación porque hay mucha más gente de la que se piensa en la calle esperando un refugio temporal o una solución relativamente corta e inmediata de parte del gobierno bolivariano. Y también, por supuesto, se suspendió la labor de rescate, pero fue por poco tiempo, afortunadamente. Todavía estamos aquí a la espera y a la expectativa de lo que pueda pasar en las próximas horas, Johan.
6: Mientras el drama en el terreno continúa en las zonas afectadas, Elizabeth, también continúa la solidaridad de la comunidad internacional con Venezuela. No obstante, un equipo médico internacional con participación alemana que estaba listo para viajar a Venezuela no recibió autorización de ingreso al país en el día de hoy. ¿Se conocen las razones, Elizabeth, de esta medida que sorprende en medio de la emergencia?
7: Sí, se sorprende bastante la situación. Estuvimos en el Centro Internacional de Prensa en horas de la mañana consultando a funcionarios del gobierno bolivariano y señalaban que no tenían información en relación con ese tema y que la vocería oficial recaía en la presidenta interina. También pudimos conocer que una delegación de las Islas Baleares de España, así como el estado de Virginia de Estados Unidos, tampoco pudo entrar a Venezuela por temas burocráticos. Se alegaba permisos que tenía que emitir el Ministerio de Salud y una poca claridad en cuanto a la situación migratoria, visas de ingreso a Venezuela. En ese sentido, el vicecanciller señaló que en este particular no es un tema de visados, sino un tema de conexiones aéreas que no fueron posibles en el caso de España y de Estados Unidos. Todavía estaremos esperando información de lo que ha pasado con la delegación de Alemania, Johan.
6: Seguimos esperando información y siguen las víctimas esperando que esa ayuda internacional entonces continúe llegando al país. Nos lo contaba Elizabeth Hostos desde Caracas. Muchísimas gracias, Elizabeth, y cuídate mucho.
7: Gracias a ustedes.
6: Seguimos con otro de nuestros titulares del día de hoy. En Perú terminó este lunes el escrutinio de la segunda vuelta presidencial y se confirmó finalmente la victoria de Keiko Fujimori sobre Roberto Sánchez por un estrecho margen de apenas 50.000 votos. La candidata de ultraderecha obtuvo 50,14% de los votos válidos frente a 49,86% alcanzado por su rival de izquierda. Se trata de la tercera elección presidencial consecutiva en el país que se decide por menos de 50.000 sufragios. El Jurado Nacional de Electores proclamará oficialmente los resultados el próximo viernes y Fujimori asumirá la presidencia el 28 de julio. Vayamos ahora a Lima para conocer detalles de esta noticia, que es el tema de conversación en el Perú en este momento. Allí está Rosemary Cueva, quien está siguiendo para nosotros el desarrollo de esta

0: entiendo, ya ha pasado esa etapa. En estas últimas semanas, el Jurado Nacional Electoral ha estado abocado a poder, en un proceso muy lento, resolver las actas procesadas, las actas observadas y también los pedidos de nulidad del Partido Izquierdista Juntos por el Perú. Y ya se cuenta pues, con este 100% de actas procesadas. Otra muestra de que este resultado es irreversible es que ha anunciado que la proclamación será este 3 de julio, es decir, dentro de 4 días, y lo realizará con este 100% de resultados que pues, se han determinado hoy, se han hecho público hoy.
1: En cualquier caso, Rosemary, se confirma la victoria de Keiko Fujimori, pero gana por una diferencia, como decíamos antes, de apenas 50.000 votos. Y digo apenas porque estamos hablando de un padrón electoral de 18 millones de votantes. Es decir, este es un país dividido a la mitad. Fujimori, sé que ya se ha pronunciado hace unos minutos. Rosemary, ¿qué ha dicho? ¿Hay señales de que tomará en cuenta la oposición para gobernar?
0: Sí, como lo mencionas, Keiko va a recibir a un país completamente dividido, partido en dos. Ella ha señalado, no solo en esta declaración, sino en las últimas, que ella va a gobernar no solamente para quienes votaron por ella, sino también para los que no la eligieron como presidenta. Y bueno, recordemos pues que Keiko Fujimori tiene un voto duro gracias al legado de su padre, al legado positivo de su padre, porque también es una figura muy controversial. En zonas urbanas, también en el extranjero, le ayudó bastante ese porcentaje de votos y también de ciertas zonas rurales. Pero las personas por ella en las zonas rurales del país, y que puede ser esta parte de la población que sea su oposición, ya que dentro del Congreso, dentro de la Cámara de Diputados y Senadores, ella no necesariamente va a tener una fuerte oposición, al contrario, probablemente tenga un gran respaldo debido a la cantidad de años de miembros de su partido. Y sobre las garantías de que si ella tendrá un gobierno de consenso, pues lo veremos cuando forme su primer gabinete ministerial, si es que ella va a incluir figuras políticas no solo de su entorno, sino también figuras políticas que generen consenso. Pero si hablamos de los antecedentes, pues los últimos 20 años Keiko Fujimori y su partido, desde que ella empezó a lanzarse como candidata, pues para muchos expertos, muchos analistas y sus detractores, ella ha sido símbolo de generar inestabilidad política en el país desde su fuerza en el Congreso, que generó pues muchas vacancias, muchas destituciones contra los presidentes, y que también aprobaron muchas normas sobre de las cuales la población no estaba de acuerdo, ¿no? Por ejemplo, en un referéndum, la población dijo que se regresara la capitalidad o que haya elecciones de candidatos, pero es algo que ellos van a aplicar de todo. Entonces, igual de todas formas vamos a estar pendientes cómo sean pues, los primeros gestos, sus primeras decisiones, ¿no? Los días antes de
1: pues en cualquier caso, entonces, Keiko Fujimori se confirma su victoria. El 3 de julio será confirmada, declarada ganadora y asumirá la presidencia el próximo 28 de julio. Nos lo contaba Rosemary Cuevas desde Lima. Rosemary, muchísimas gracias y hasta la próxima.
0: Gracias.
1: Y del Perú nos vamos al país vecino, Ecuador, donde la policía está investigando la autoría de un atentado contra la sede de la Agencia de Regulación de Control Minero. Una bomba estalló en la madrugada del lunes en las oficinas de Quito sin que se produjeran víctimas. Se trata del segundo ataque contra el ente regulador en un momento en el que el gobierno de Daniel Noboa está aumentando el presupuesto de la agencia como parte de su guerra interna contra las bandas del narcotráfico, que también tienen una fuerte participación en la extracción ilegal de oro.
2: Así quedaron los edificios frente a la oficina de la Agencia de Regulación y Control de la Minería en el Distrito Financiero del Centro Norte de Quito. La doble explosión no solo provocó daños materiales en la madrugada del lunes, el encargado de seguridad resultó herido. Las autoridades están investigando el suceso como un atentado contra Arcón, la agencia estatal que se encarga, entre otras cosas, de combatir la minería ilegal en el país.
3: Un vehículo, bajaron dos individuos que dejaron dos aparatos explosivos en dos diferentes lugares. Los mismos que luego de 5 minutos aproximadamente se produjo una explosión con una afectación de unos 50 metros a la redonda. Pero ahí hay unas amenazas en contra de los funcionarios de Arcón, que menciona que sería la segunda ocasión que hacen esta advertencia.
2: Y es que no es el primer atentado contra las oficinas de la agencia. El

0: Pasado 12 de junio, la sede del ente en la ciudad de Machala, en el suroeste del país, también fue objeto de un ataque similar. Esto ocurre en el marco de una guerra interna del presidente Daniel Noboa contra la minería ilegal, un negocio ilícito vinculado a redes transnacionales que trafican también con armas y drogas. En Ecuador, entre el 60 y el 70% de la producción de este metal precioso es ilegal y genera más de 1.600 millones de dólares al año, según la Cámara de Minería.
1: Destruimos todo.
0: El gobierno ha dispuesto que las Fuerzas Armadas realicen operativos en las zonas donde se extraen minerales ilegalmente, sobre todo en las regiones fronterizas con Perú y Colombia. Los militares tienen la orden de detener a los operadores y destruir la maquinaria pesada y las instalaciones con explosivos.
2: Tiempo ahora por una noticia que ha conmocionado a Alemania en el día de hoy. Un tiroteo en el norte del país dejó este lunes al menos 6 muertos y 3 heridos, según informaciones de la policía. 3 personas fueron detenidas, incluido el presunto autor de los disparos. El incidente se produjo en torno al mediodía en la ciudad de Stade, cerca de Hamburgo, en un centro de ayuda a menores en una zona residencial de la localidad. La policía asegura que ya no existe ningún peligro para la población mientras las investigaciones siguen su curso. Y en otros temas alemanes, el ministro de Exteriores, Johann Badefull, se reunió este lunes en Washington con su homólogo estadounidense Marco Rubio. A una semana de la próxima cumbre de la OTAN, los responsables de exteriores abordaron el reparto de cargas en la alianza. Badefull aseguró que Berlín ha multiplicado por 3 su aporte desde el año 2014. Las relaciones entre ambos socios son tensas. Washington, recordemos, lleva mucho tiempo insistiendo en que los países europeos asuman una mayor responsabilidad en la defensa de su propio territorio. El presidente de Estados Unidos, Donald Trump, ha acusado a los europeos de falta de apoyo en la guerra de Irán. Y precisamente el presidente estadounidense Donald Trump aseguró que Estados Unidos e Irán mantendrán una reunión en Doha, Qatar, mientras Teherán confirmó el envío de una delegación técnica, pero negó que vaya a entablar negociaciones directas con Washington. El anuncio se produce después del alto el fuego acordado por ambos países tras la escalada de ataques registrada el fin de semana en el Golfo. La Casa Blanca confirmó el viaje de sus emisarios para participar en encuentros de alto nivel. Qatar, respaldado por Pakistán, continúa desempeñando un papel clave como mediador en los esfuerzos para reducir las tensiones en Oriente Medio. Y así llegamos al final de esta edición de DW Noticias en Vivo desde Berlín. En un minuto llega aquí Juliana González con el resumen económico de la jornada. Soy Johan Ramírez. Hasta la próxima.

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Bienvenidos a las noticias económicas de Deutsche Welle. Soy Juliana González. El Tribunal Supremo de Estados Unidos amplió este lunes el poder presidencial que ostenta Donald Trump al avalar que puede destituir a la mayoría de los responsables de las agencias reguladoras independientes, una decisión que fortalece el control de la Casa Blanca sobre organismos creados para supervisar a grandes empresas y limitar la interferencia política. Sin embargo, el máximo tribunal mantuvo la protección especial de la Reserva Federal y bloqueó el intento de Trump de apartar a la gobernadora Lisa Cook. Lejos de aceptar el fallo como definitivo, el mandatario advirtió que seguirá actuando contra la funcionaria, mientras Cook defendió la independencia del Banco Central y anunció que su destitución respondía

0: Presiones políticas en un nuevo episodio de tensión entre la Casa Blanca y la Autoridad Monetaria Estadounidense. La Corte Suprema de Estados Unidos confirmó este lunes que el presidente Donald Trump tiene derecho a despedir altos cargos federales, excepto la Reserva Federal. Y nosotros lo analizamos con mi colega Ana Nieto, quien nos espera en Nueva York para tomarle el pulso a esta noticia. Ana, es un gusto saludarte. El fallo de la Reserva Federal deja en su puesto a esta gobernadora. ¿Por qué es importante esta decisión que contrasta, eso sí hay que decirlo, con la del resto de las agencias independientes?
1: Sí, primero de todo hay que recordar que este caso se abrió en un momento en el que Donald Trump estaba haciendo una muy fuerte presión a la Reserva Federal para que rebajara las tasas de interés. Ha sido y es clave que la Fed mantenga la independencia, ahora singular, como ha decidido el Tribunal Supremo hoy, porque es una independencia que es importante para los inversionistas de bonos en todo el mundo, inversionistas en deuda pública de Estados Unidos, ya que solo desde esta independencia se puede asegurar que la Reserva Federal va a hacer lo necesario para luchar contra la inflación, por impopular que esto sea para el presidente. La independencia garantiza un objetivo económico, no un objetivo político. El matiz, no obstante, es que el Supremo deja espacio a Donald Trump para echar a Lisa Cook, porque establece que lo puede hacer si tiene una causa y si le da la oportunidad a ella para defenderse. Trump, de momento, no ha denunciado a Cook ante ningún tribunal por lo que dice que es un presunto fraude hipotecario que ella niega y que ahora sigue su curso.
0: Ana, y la otra sentencia del Supremo el día de hoy, sin embargo, sí refuerza el papel del Ejecutivo en esa supervisión y regulación. ¿Qué significa todo esto?
1: Sí, el Supremo, de hecho, acaba con su propio precedente de 1935 que establecía que el presidente no puede echar a ningún líder de ninguna agencia regulatoria independiente sin motivo. Normalmente, y si el calendario de cambios lo establece, el presidente elige a miembros para esta agencia, como la Agencia Federal de Comercio, el Consejo Nacional de Relaciones Laborales, la Comisión Federal de Seguridad de la Energía, pero no puede echar a los que no le gusten. No puede además tampoco eliminar la aprobación del Senado que tienen estas personas para ostentar su cargo. Estas agencias típicamente están en manos de profesionales y transferir el poder del Congreso al presidente puede tener consecuencias económicas, además de crear bastante inseguridad jurídica. La juez Sonia Sotomayor ha expresado verbalmente, lo cual es bastante infrecuente, su disensión hablando del fin de las separación de poderes, del fin de los controles y equilibrio de poderes y de que esto podría traer el caos.
0: Ana Nieto, muchas gracias por explicarnos precisamente el impacto de esta expansión del poder presidencial en los Estados Unidos.
1: Cómo no, Juliana, gracias.
0: Y tras semanas de cruces diplomáticos y amenazas comerciales, China y la Unión Europea acordaron en Bruselas este lunes abrir 3 meses de negociaciones con resultados tangibles para reducir una brecha comercial de 360 mil millones de dólares. Las conversaciones se centrarán en comercio, inversión, exportaciones de tierras raras, propiedad intelectual y la reforma de la Organización Mundial del Comercio. El encuentro de alto nivel se produce en medio de una creciente preocupación en Europa por la pérdida de competitividad frente a China. De hecho, la semana pasada, los líderes europeos pidieron a la Comisión Europea reforzar las herramientas disponibles para hacer frente a los desequilibrios comerciales con Pekín, reflejando así un sentido de urgencia cada vez mayor dentro del bloque. La Unión Europea está cada vez más presionada para tomar medidas contra la pérdida de terreno industrial frente a China y para esto conectamos con mi colega José David Navarro en Frankfurt, a quien tengo el gusto de saludar. José, Bruselas mantiene la vía del diálogo abierta con China mientras, hay que decirlo, prepara nuevas medidas para afrontar las exportaciones chinas y esa competencia industrial. ¿Qué sabemos sobre los planes en los que trabaja el bloque comunitario?
2: Hola, Juliana, ¿qué tal? Pues una de las medidas que estaría considerando Bruselas es la de un mecanismo para forzar a las industrias de los sectores más estratégicos a diversificar los proveedores de chips o de tierras raras. Según el diario Político, esa estrategia podría forzar, como les digo, a estas fábricas en sectores estratégicos a tener por lo menos 3 proveedores asegurados. Es una estrategia, Juliana, para evitar situaciones como las que ya vivimos el año pasado, donde donde China restringió las exportaciones de semiconductores, lo cual puso en una situación crítica al sector automovilístico europeo. Pero también se estaría considerando en Bruselas medidas como poner cuotas de importación en sectores como el químico o el de la maquinaria. Estas dos medidas serían complementarias al abanico, Juliana, de mecanismos, de herramientas con los que ya cuenta la Comisión Europea para reducir esa competencia creciente industrial de China, como es la aplicación directamente de aranceles, lo hemos visto en el sector automovilístico, para confrontar los subsidios, las ayudas que ha dado Pekín para impulsar su sector del coche eléctrico.
0: Bueno, José, un diálogo en tiempos de altas tensiones geopolíticas y comerciales siempre es una noticia buena. Pero ¿qué riesgos hay de que todo derive en una guerra comercial? Y te lo pregunto porque China ha advertido de represalias si Bruselas aprueba nuevas medidas dirigidas a los fabricantes chinos.
2: Sí, la situación es cada vez en realidad, Juliana, más delicada. Como tú dices, China ha amenazado, y no es la primera vez, a Europa si toma medidas proteccionistas, llaman ellos, o dirigidos contra los fabricantes chinos. Lo que hemos visto hoy es la reunión entre Shefcovic, el comisario europeo de comercio, y su homólogo chino. Dentro de esa tensión es una buena señal, ¿verdad? También el anuncio de un viaje en los próximos meses del comisario europeo a Pekín, o la creación, como adelantabais antes, de ese mecanismo para controlar los flujos comerciales. Pero es cierto, Juliana, que aquí en Europa hay una preocupación que se acelera, que es cada vez más creciente, sobre todo en el momento delicado económicamente que estamos viviendo en estos momentos, ante un mercado laboral cada vez también más tensionado y la competencia de la industria china. Algo, por cierto, que podría hacer que la postura alemana respecto a China se endureciera. Una postura, Juliana, que hasta ahora siempre ha sido de cautela, considerando los importantes vínculos comerciales de Alemania con China.
0: José David Navarro, desde Frankfurt, gracias por estos análisis y hasta pronto. Y hablando de bloques económicos, el Mercosur celebra en la ciudad paraguaya de Luque la antesala de la cumbre de jefes de Estado y de Gobierno que tendrá lugar este martes. En el encuentro participan los ministros de Exteriores de Argentina, Brasil, Bolivia, Paraguay y Uruguay como países miembros, así como representantes de Colombia, Chile y Panamá. El objetivo es preparar las decisiones que saldrán de la cumbre semestral del bloque regional. Paraguay, que ejerce la presidencia rotatoria y entrega ahora el mando a Uruguay, ya ha anunciado su intención de avanzar en la apertura del bloque hacia Asia mediante posibles negociaciones con Japón, India y Vietnam. Entre los temas en discusión también figura el reparto de cuotas del reciente acuerdo de libre comercio entre el Mercosur y la Unión Europea, con un mercado de más de 700 millones de consumidores. Y la agricultura ucraniana, motor de las exportaciones del país, afronta una grave escasez de trabajadores tras más de 4 años de guerra. Con miles de hombres movilizados, los agricultores recurren cada vez más a las mujeres y a la tecnología para salvar las cosechas.
3: Estuvieron trabajando todo el año para este momento. Oksana transporta la cosecha. Hay mucho en juego. Es nuestro sustento. Cuanto más rápido coseches, mejor. Pero no hay suficiente mano de obra. Los hombres se fueron. Solo quedan jubilados y mujeres. Y no hay muchas mujeres entre nosotros. Necesitamos que vengan más. Estos días, solo la mitad de las cosechadoras están en el campo. Y no es porque estén averiadas, sino porque falta gente. La mano de obra en la agricultura cayó más del 30%, especialmente entre los hombres en edad de conscripción. Las mujeres que suplen estas labores, como Oksana, siguen siendo una excepción. Oleksandr Ryshenkov dirige la empresa. Nos cuenta que la guerra golpeó duro a la industria y eso se nota especialmente ahora, durante la cosecha. En condiciones normales, todo va más rápido. No hay que hacer paradas intermedias. En un viaje lo llevas todo hasta el destino final. Pero si tienes que descargar, almacenar, volver a cargarlo todo al cabo de una semana y luego esperar otra semana más hasta que haya vehículos disponibles, pierdes eficiencia y los costos suben. Estamos ahora en el oeste de Ucrania. Aquí, el agricultor Mykola Mielnik busca suplir la falta de mano de obra con innovación. En estos invernaderos produce tomates y otros vegetales, pero también sirven como centro de prueba de nuevas tecnologías que desarrolla. Todo está automatizado. Tenemos calefacción subterránea aquí y en cada invernadero. La

0: inteligencia artificial se encarga además de muchos procesos cotidianos y reemplaza la labor manual. El riego lo gestiona también la inteligencia artificial según datos meteorológicos y de temperatura. La ventilación también está automatizada. El sistema está diseñado para proveer las condiciones de cultivo ideales usando la menor cantidad de agua y energía posible. Lo que se concibió para aumentar la eficiencia terminó siendo una respuesta a la falta de mano de obra con miras al futuro. En este punto lo veo más como una plataforma en la que puedo probar diferentes sistemas robóticos, desarrollarlos y mejorar mi rendimiento. Y es algo que puede beneficiar también a otros agricultores. Los agricultores ucranianos buscan soluciones urgentes porque temen que la situación empeore con el tiempo y afecte a una cosecha que es de primera necesidad.
1: Y así llegamos nosotros al final de las noticias económicas. Gracias por elegirnos y nos vemos en la siguiente emisión. Hasta pronto.

0: prohibidas, declaradas ilegales y ahora de vuelta. Minas terrestres. En la frontera noreste de Europa, los países recurren de nuevo a esta arma brutal. Los líderes militares y políticos lo llaman disuasión. Los críticos advierten de una quimera mortal. Europa, un campo de minas.
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2: Gran Canaria, más de 20 grados todo el año, sol y trabajo.
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0: Vivimos en tiempos de incertidumbre. Debemos reforzar nuestra defensa. Las minas también forman parte de ello. Finlandia ha vuelto a utilizarlas. Los soldados finlandeses siempre tuvieron claro que en caso de guerra los esperarían las minas del enemigo.
1: Es muy positivo que Finlandia se haya retirado del Tratado de Prohibición de Minas Antipersona. Esta mina es muy peligrosa. No solo está diseñada para mutilar a las personas o arrancarles las piernas, está diseñada para matar.
0: Nadie puede convencerme de que las minas supongan una ventaja en el campo de batalla. Están ocultas en tu país y amenazan a la población civil.

0: Les voy a explicar de qué se trata y a continuación empezaremos el ejercicio. Empecemos.
1: Un campo de maniobras militares en Finlandia. El coronel Riku Mikkonen muestra a la prensa el regreso de un arma condenada internacionalmente, la mina antipersona.
0: La guerra en Ucrania nos ha demostrado que las minas antipersona son armas eficaces en el campo de batalla. Siguen siendo muy importantes.
1: Más de 1.300 kilómetros de frontera separan a Finlandia de Rusia, lo que inquieta a muchos finlandeses. Los defensores de las minas terrestres ven en su uso una protección adicional. Los críticos advierten que podrían convertirse en un peligro para la propia población.
0: Colocamos minas antipersonas siguiendo planes precisos. No las distribuimos al azar. Planificamos y controlamos activamente su uso. Esta es una mina de fragmentación. En cuanto se activa, explota y lanza metralla hacia el enemigo. Solo las utilizamos en lugares donde ya no hay civiles. Además, señalizamos los campos de minas. De este modo, tanto nuestra población civil como nuestras tropas las reconocen de inmediato. Además, lo registramos todo en mapas de minas, la ubicación, el número y el tipo de minas. Así podemos desactivarlas de forma adecuada cuando sea necesario.

Cuando estalló la guerra de Bosnia, yo era aún muy joven. Fue en 1992, tenía 19 años y me llamaron a filas. Sabía que ir a la guerra significaba combates, bombardeos de artillería, batallas. Pero nunca pensé en las minas. Iba por un estrecho sendero del bosque. De repente se oyó una fuerte explosión. Al principio no sentí ningún dolor. Me sentí como si estuviera en un mundo completamente diferente. Nadie se atrevía a acercarse a mí. Todos temían que hubiera más minas. Estuve tumbado allí durante una hora. Los dolores eran insoportables. Me até la pierna con el cinturón. Eso detuvo la hemorragia. Cuando por fin llegaron, me subieron a un vehículo y me llevaron al hospital. Cuando llegué allí, los médicos no tuvieron tiempo para darme explicaciones y me operaron de inmediato. Unas horas más tarde volví a despertarme. A partir de ese momento mi vida cambió por completo.

0: Señor presidente, es muy positivo que Finlandia se retire del Tratado de Prohibición de Minas Antipersona.
1: Se veía venir desde el principio. El Parlamento aprobaría la propuesta sin problemas, por una mayoría abrumadora.

0: Señor presidente, la retirada de la Convención de Ottawa reforzará la capacidad de seguridad y defensa de Finlandia.
1: Las minas antipersonas son un arma eficaz y económica. Entre nosotros, los verdes, había dos bandos. Cuatro estaban a favor de la salida del tratado y siete en contra. Las Fuerzas Armadas ya no necesitan las minas antipersona que están prohibidas por la Convención de Ottawa. Las lecciones aprendidas de la guerra de Ucrania, la situación política mundial y las amenazas militares a Finlandia justifican esta decisión.
2: El diputado de los Verdes, Ate Harjanne, votó a favor de la retirada del Tratado de Prohibición de las Minas Antipersona.
1: El tratado prohíbe el uso de minas terrestres. Esto incluye también el entrenamiento, el almacenamiento y todo lo relacionado con ello está estrictamente limitado. Finlandia se adhirió oficialmente al tratado en 2012. En aquel entonces, casi todos los países occidentales ya lo habían firmado.
2: Pero desde la invasión rusa de Ucrania, el debate ha dado un giro radical.
3: Der Krieg Russlands in der Ukraine hat mehrere EU-Länder dazu veranlasst, ihre Haltung gegenüber Antipersonenminen zu überdenken.
4: Auch Litauen, Estland und Lettland wollen die Antipersonenminenkonvention verlassen.
5: We, the military, will establish here the minefield all between those lines.
1: We now know. Ahora ya está claro. Volvemos a tener una guerra a gran escala en Europa. Rusia actúa como una potencia imperialista. Quiere imponer sus intereses por la fuerza. Ha sido una llamada de atención.
2: Las imágenes de Ucrania despiertan recuerdos históricos en Finlandia. Durante la Segunda Guerra Mundial, Finlandia luchó contra la Unión Soviética. Los defensores de las minas siguen apelando a esa experiencia.
1: La estrategia de defensa finlandesa es única en Europa. Nunca hemos renunciado al servicio militar obligatorio. Para nosotros siempre estuvo claro que nuestro ejército debe estar preparado para una guerra terrestre a gran escala. Debe defender nuestro territorio. Si nos preparamos para una guerra como la de Ucrania, las minas antipersona son armas económicas y ventajosas.
6: Actually is kind of cost efficient and beneficial.
1: El desminado avanza. Ahora estamos inspeccionando toda esta zona. ¿Qué puedo decir? Aunque desde aquí el terreno parezca seguro, tengo una sensación desagradable. No puedo ni imaginar cómo se sienten las personas que viven aquí, que incluso más de 30 años después de la guerra sigan teniendo que vivir con el miedo constante a las minas.
2: Junto con un equipo de desminado de las Fuerzas Armadas de Bosnia, Zoran Jesic regresa a un campo de minas por primera vez desde el accidente que cambió su vida.
1: Por desgracia, el problema de las minas en Bosnia sigue siendo enorme. Todos esperábamos que Bosnia estuviera ya libre de minas. Pero aquí, hoy en día, las minas siguen matando a personas.
2: Solo desde el fin de la guerra, en Bosnia ha habido unas 1.700 víctimas de las minas, de las cuales más de 600 fallecieron. Se calcula que todavía hay unas 170.000 minas enterradas, repartidas por casi 800 kilómetros cuadrados.
1: Casi 30 años después de la guerra seguimos teniendo un problema con las minas. Es profundamente desmoralizante. El año pasado se produjo un trágico accidente cerca de Doboj. Un joven perdió la vida.

0: killed. I cannot understand.
1: ¿Por qué los responsables no se comprometen más en la lucha contra las minas terrestres? No lo entiendo. Es un arma cobarde. Una mina terrestre no solo está pensada para matar, está pensada para causar sufrimiento a las personas.
2: La invasión rusa de Ucrania justifica la reorientación de la estrategia de defensa. Pero tengo la sensación de que también se está aprovechando el clima de tensión que reina en la sociedad para tomar decisiones que van más allá de lo necesario.
3: Li Andersson, de la Alianza de Izquierda, fue diputada en el Parlamento finlandés y formó parte del gobierno. Actualmente es diputada en el Parlamento Europeo. Su partido rechaza de forma unánime la revocación del tratado.
2: Una cosa está clara, Europa debe poder defenderse. Finlandia también necesita una defensa fuerte e independiente.
1: Necesitamos minas como elemento disuasorio, como parte de una defensa tan sólida que con suerte nunca tengamos que utilizarlas.
2: Pero eso no significa que debamos reintroducir el uso de unas armas que tardamos años en prohibir.
1: La lección que nos enseña Ucrania es que Rusia no respeta ninguna regla. Una vez que ocupan un territorio, es tremendamente difícil expulsarlos de allí.
2: En el debate han surgido toda una serie de extraños argumentos, como que Finlandia utilizaría las minas de forma más responsable que otros.
1: Utilizarlas de forma responsable significa que pensamos muy bien dónde las enterramos, que lo cartografiamos todo para que al final seamos capaces de desactivarlas nosotros mismos.
2: Algunos expertos hablan de lo que denominan el caso excepcional finlandés, la idea de que nosotros tendríamos un mayor control sobre las minas.
1: Estamos hablando de una guerra en nuestro propio territorio. Por supuesto que no queremos envenenar nuestro propio país con minas. Nos interesa documentarlo todo con precisión.
2: Una guerra nunca es un asunto bien organizado en el que se mantenga el control total y no haya lugar para el error humano. Las minas no solo son un problema durante la guerra, siguen siendo una carga incluso décadas después. Aquí tenemos minas de entrenamiento. Esta es especialmente peligrosa. Tiene alambres para tropezar con ellos. Si alguien los toca, la mina explota y lanza metralla mortal en todas direcciones. Esta es una mina antipersona. No distingue a quién pisa sobre ella. Soldado, hombre, mujer, niño o animal. Te arranca la pierna o algo peor.
4: Something worse.

0: Alma Djukic trabaja en el centro de formación de una organización humanitaria noruega. Aquí, a las afueras de Sarajevo, se forma a especialistas desminadores y perros rastreadores para intervenir en zonas minadas antiguas y nuevas.
1: Actualmente contamos con un total de 69 perros y cachorros. Trabajamos exclusivamente con pastores belgas. Esta raza tiene una gran capacidad de aprendizaje, es muy trabajadora y se adapta sin problemas a cualquier clima. Todo empieza con la socialización de los cachorros. Tienen que acostumbrarse a nuestro olor, a nuestros movimientos y al sonido de nuestras voces. Nombramos nuestras camadas por orden alfabético. A esta camada le pondremos nombres que empiezan por la letra U. La socialización comienza con visitas nuestras a la sala de cachorros. Después salimos con ellos al gran mundo exterior. El adiestramiento empieza a edad muy temprana. Aprovechamos el instinto de juego y de búsqueda de comida de los cachorros. Trazamos un rastro de comida por el suelo. Así aprenden a mantener el hocico pegado al suelo y a seguir una dirección definida.
2: Bravo.
1: Por supuesto, trabajar en un campo de minas es peligroso, pero nuestros perros y nuestros adiestradores están muy bien entrenados. Por eso hasta ahora nunca ha habido ningún accidente.
2: ¡Bravo! ¡Com! ¡Com!
1: Párate allí. Yo te diré con qué número empezamos. A este dispositivo lo llamamos carrusel. Tiene 10 botes de acero inoxidable. En los botes hay diferentes materiales típicos que un perro puede encontrar en un campo minado real. Solo en uno de los botes escondemos el explosivo, por ejemplo, TNT o C4. El perro se queda quieto cuando ha encontrado algo.
0: Al finalizar su adiestramiento, los perros son capaces de rastrear sistemáticamente zonas enteras en busca de minas, una habilidad que hoy en día es muy necesaria.
1: Mañana viajarán 6 perros a Ucrania. Allí ayudarán en la formación de los guías caninos y empezarán a liberar a Ucrania de las minas.
3: In order to clean Ukraine from the mines.
4: Yeah. When they leave,
1: por supuesto, nos da un poco de pena que se vayan, pero también nos alegramos porque cumplen una misión sumamente importante. Y cuando se jubilen, volverán a su lugar de origen, aquí, a Bosnia.
5: Por muy difíciles que sean las condiciones aquí sobre el terreno, podemos documentar la ubicación exacta de las minas.
0: A pesar de las experiencias de otras guerras, los responsables militares y políticos de Finlandia están convencidos de que pueden utilizar las minas terrestres de forma responsable.
5: Queremos fabricar las minas en el país, así seremos independientes en caso de emergencia. Y es importante destacar que el ejército finlandés tiene la capacidad de retirar estas minas, por ejemplo, tras una guerra o una crisis. Al principio me costó mucho. No quería ponerme pantalones cortos porque tenía la sensación de que todo el mundo se quedaba mirando mi pierna. Por supuesto, para los niños pequeños esa imagen resultaba extraña. Me preguntaban, ¿qué es eso? ¿Una pierna de plástico? ¿Una pierna de metal?
1: Pero Zoran no está solo. Busca el contacto con otras personas en su misma situación.
5: Mira, ahí está. ¿Te ha picado? No. Voy a intentar matarla. Si intenta.

0: Picarte en la prótesis se le romperá el aguijón. Sentí el piquete, pero el dolor ya está pasando. El dolor se te pasará enseguida. Decidí fundar una organización que ayude a víctimas de las minas. Desde nuestro punto de vista, el Estado y las instituciones simplemente no hacen lo suficiente.
1: ¿Utilizar las minas terrestres de forma responsable? Para Zoran Jezic, esa es la idea errónea que está en el centro de esta controversia.
0: No, no se pueden utilizar las minas de forma responsable. Las inundaciones u otras catástrofes naturales pueden arrastrarlas, por ejemplo. En Bosnia, grandes inundaciones desplazaron campos de minas enteros.
1: Por eso, Zoran Jezic reaccionó asombrado e incrédulo cuando varios estados europeos anunciaron su retirada de la Convención de Ottawa.
0: Las minas antipersonas seguirán cobrándose víctimas en el futuro. No distinguen entre el llamado enemigo y los civiles de su propio país.
2: Bienvenidos al podcast Europa, ¿hacia dónde vas? La evolución de la democracia nos está dando quebraderos de cabeza a nivel mundial, sobre todo porque diversas crisis han allanado el terreno para tendencias autoritarias. Hoy hablamos de ello con la eurodiputada de la Alianza de Izquierda, Li Andersson. En Bruselas se observa la situación con preocupación. Parece que lo peor aún está por llegar. Es importante tener voz ante la opinión pública. Precisamente como persona de izquierdas digo, debemos intervenir en los debates sobre política exterior y de seguridad. Se trata de combinar una política de defensa confiable con un compromiso muy firme dentro de un orden basado en normas.
0: Si nos fijamos en la guerra de Rusia en Ucrania, vemos que carece por completo de sentido. No podemos dar por sentado que Rusia actúe de forma racional según nuestros criterios. En cambio, lo que vemos es un régimen agresivo, desesperado e imperialista.
1: El regreso de las minas terrestres ha desencadenado debates en Finlandia sobre la seguridad, los valores y el papel del país en el orden internacional.
2: Europa y sobre todo los vecinos de Rusia debemos estar atentos. No debemos utilizar a Putin como argumento para tomar decisiones que en realidad se ajustan más a su visión del mundo que a nuestros valores tradicionales. Somos un país pequeño, sin un ejército importante. Dependemos más bien de un orden basado en normas.
0: Es sin duda un arma cruel y traicionera. De eso no hay duda. Como soldado y reservista, considero que las minas son un arma más que protege nuestros flancos y nuestras tropas. Creo que es una visión muy pragmática. Los soldados finlandeses siempre han tenido claro que en caso de guerra los esperarían las minas del enemigo.
2: Observamos una tendencia general hacia un aumento del gasto en defensa, pero apenas se debate sobre el gasto social. En cuestiones de seguridad, todo el mundo se centra únicamente en el ejército. Sin embargo, la cohesión social o la adaptación al cambio climático son igualmente decisivas para nuestra seguridad.
1: La medida de Finlandia demuestra que las minas, que en su día fueron condenadas, han vuelto a Europa. ¿Se puede revertir esta tendencia?
0: Eso espero, pero mientras Rusia no cambie de rumbo, no pasará. Sería estupendo que nos lleváramos alguna sorpresa positiva, pero no podemos basar nuestra estrategia en la esperanza. Así pues, las perspectivas son más bien sombrías.
3: Sad skupio, tamo skupio, ali nigdje na putu, ništa.

0: Yep.
1: En 1997 estuvimos en Eslovenia. Una noche, mientras daba un paseo, oí ruido procedente de un pabellón deportivo. Abrí la puerta y vi a unos hombres jugando al voleibol sentados. Me preguntaron si quería participar. Y yo acepté feliz.
2: Unos años después de su accidente con una mina, Zoran Jesic funda un equipo de voleibol sentado. En él juegan víctimas de las minas junto con personas con y sin discapacidad.
1: Participamos en competiciones y viajamos al extranjero para disputar torneos. Incluso he llegado a formar parte de la selección nacional. He participado en campeonatos de Europa y del mundo. El deporte me ha devuelto un poco de normalidad a mi vida.

0: Gran Canaria, más de 20 grados todo el año, sol y trabajo.
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Crece el número de muertos en Venezuela. Según un nuevo reporte de las autoridades, al menos 1.700 personas murieron a causa del doble terremoto que sacudió al país la semana pasada. Otras 5.000 personas resultaron heridas. En tanto, las réplicas no cesan. Esta misma mañana, un sismo de magnitud 4.6 sembró de nuevo temor entre la población en Caracas y en el vecino estado de La Guaira. Así comenzamos esta nueva edición de DW Noticias en Vivo desde Berlín. Titulares. Miles de venezolanos viven a la intemperie. Muchos temen que las constantes réplicas puedan provocar nuevos daños a las estructuras que siguen en pie. El doble sismo del miércoles pasado hizo que 800 edificios colapsaran en las zonas afectadas. 189 de ellos quedaron completamente destruidos. También culmina el conteo de votos en Perú y Keiko Fujimori se convierte en la próxima presidenta de ese país. Su victoria fue confirmada por la autoridad electoral. Un triunfo, sin embargo, muy estrecho. Apenas 50.000 votos la separan del segundo en las papeletas, Roberto Sánchez. En breve, tendremos detalles desde Lima. Y más adelante, 6 muertos dejan un tiroteo en el norte de Alemania. El hecho ocurrió en un centro de ayuda a menores. Una investigación está en curso para determinar las motivaciones del atacante, que ya fue detenido. Ampliaremos la noticia desde nuestro estudio parlamentario acá en Berlín. Soy Johan Ramírez. Bienvenidos al programa. Una fuerte réplica sacudió este lunes las zonas afectadas por el doble terremoto en Venezuela. No causó más daños, pero provocó escenas de pánico entre la población.